0: Tomás está sentadito. Bielsa viendo. Godín se muerde la mano en la nada. Despeja Cabo Verde, se la lleva Uruguay, puede ser la última. Vuelve a despejar Cabo Verde, uy, peligro, que viene a la contra, viene Da Costa, va a controlar con el pecho, dos contra dos, sigue Da Costa peleando, la va a perder Da Costa. No. ¡Hay falta! Pita, ¡falta a favor de Cabo Verde!
1: Pues Cabo Verde no va a perder.
2: La última.
1: Tiene la última y el partido muere en área de Muslera. Insisto.
0: Si fuera como tienen que ser los caboverdianos, subía Bosiña ahora.
1: ¿Has acabado?
0: No, mira, ni falta, se acaba. No deja sacar la falta cuando la había pitado el colegiado. Se acaba el partido. Petardazo de Uruguay. Histórico Cabo Verde. Bosiña saluda a la grada. Se marchan felices, no tanto Bielsa. Uruguay 2, Cabo Verde 2.
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0: Se la voy a dar al gol de Elliot, porque es el gol histórico que le da un empate histórico a Cabo Verde ante Uruguay.
1: No ha ganado Uruguay, no ha ganado España, Cabo Verde. Cabo Verde no ha perdido contra dos campeonas del mundo. Mundialazo de los caboverdianos. Marcador.
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1: Dos y siete, ahora antes de Canarias.
2: 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Escuchamos a
1: Sí, Bielsa. Escuchamos a Bielsa, a ver. A ver qué dice Bielsa.
13: Nos permitió marcar diferencia y cuando cedimos el protagonismo, las diferencias se acortaron.
14: En el primer tiempo Valverde entró más por izquierda. ¿Le convenció ese rendimiento o no?
13: Bueno, no es una cuestión determinante. Puede jugar libre por todo el frente.
14: ¿Qué entiende que fue determinante para el resultado entonces?
13: Que lo determinante para el resultado fue que cedimos el protagonismo en algún momento en el que lo conveniente hubiera sido mantener la presión sobre el rival.
14: Gracias, Marcelo.
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1: Ahora estamos haciendo cuentas. Grupo H después de dos partidos. España líder con 4 puntos, Uruguay y Cabo Verde con 2, Arabia Saudí con 1. España, lo que nos importa, está al 99% clasificada para 16avos, pero incluso podría quedar tercera. Si gana Uruguay a España, Uruguay podría ser primera, dependiendo de lo que haga Cabo Verde ante Arabia Saudí. Si gana Cabo Verde a Arabia Saudí, podrían ser incluso primera y segunda, y nosotros terceros. Insisto, pero terceros con 4 puntos y una diferencia razonable de goles, yo creo que es casi imposible que haya tantos terceros mejor que España.
16: Y lo que es matemáticamente imposible, por el criterio de desempate de la diferencia de goles directa, España no puede ser cuarta de grupo.
1: No, cuarta.
16: Va a ser tercera seguro.
1: Sí, cuarta
16: y
1: es imposible.
16: Lo más normal es que con 4 puntos se meta.
1: Porque podría ganar Uruguay, Arabia Saudí, a Cabo Verde
16: y Uruguay a
1: 4,
16: España,
1: pero en cualquier caso,
16: España nunca va a estar siempre por encima de Arabia Saudí.
1: Nunca podría ser cuarta, así que, insisto, al 99,9% España está en 16avos, pero necesita un punto para ser matemático. Y el punto tiene que ser contra Uruguay. Si Uruguay pierde el partido, Uruguay puede estar fuera. Si Cabo Verde puntúa, Uruguay está fuera.
16: De hecho,
1: Arabia gana.
16: Hay una variante, Pablo, que es que cuando lleguemos al viernes por la noche y ya se vayan definiendo grupos, ya sepamos que hay 4 terceras que no llegan a los 4 puntos. Entonces, en ese caso, ya España sería matemáticamente equipo de 16avos.
1: Lo que está claro es que el empate a nosotros nos vale, pero a Uruguay no. A Uruguay al menos le puede no valer.
16: Sí.
1: Le puede no valer.
16: Le podría llegar a valer, pero sí.
1: Le puede no valer.
16: La moraleja es que Uruguay necesita ganar contra España.
1: Así es. Bueno, ¿cómo está Uruguay? Nahuel, ya no te pregunto a ti, ¿cómo está el país? ¿Está resignado? ¿Está enfadado? ¿Está indignado? ¿Está triste? ¿Cómo está?
16: Sí, un poco ido. La sensación es que en la Copa América del 24 se había que hacer un grado de identificación muy grande con el proyecto de Bielsa y desde entonces el equipo lleva mucho tiempo sin transmitir nada. Y bueno, ha habido un amago, un amistoso en Wembley en marzo que parecía que Uruguay reconectaba un poco, que se contaba que Bielsa había conectado un poquito mejor con el grupo de cara a este torneo. Había buenas sensaciones en la despedida y demás, pero es que todo eso ha durado muy poquito. El partido de hoy es que no tiene perdón. Un error a la hora de plantear el partido de Arabia Saudí, la segunda parte ha sido mucho más positiva. Pero lo de hoy es que no tiene nombre. Da la sensación de que Uruguay se ha dejado hacer. Es un poco lo que decía Bielsa ahora al terminar el partido. Y esta sensación de que bueno, un equipo de Uruguay le puede faltar calidad, pero no le puede faltar intensidad. Y creo que es lo que le ha faltado hoy para explicar este empate.
1: Mucho ánimo, Nahuel, gracias.
16: Un abrazo
1: fuerte. Manu García, es verdad que nosotros hemos estado un poco de cachondeo en la segunda parte. La verdad es que yo me lo he pasado muy bien. Pero claro, Uruguay no tiene nada para estar de cachondeo, leyenda.
17: No, entretenido, el partido entretenido, la verdad que no esperábamos probablemente tanto de Cabo Verde y esperábamos mucho más de Uruguay. Creo que Uruguay ha estado por debajo de las expectativas, le ha costado mucho, un buen inicio y luego le ha costado mucho después del gol de Cabo Verde. Se ha encontrado con la remontada prácticamente sin merecerlo, probablemente la primera parte. Y una segunda parte muy sosa en la que ha empezado el tran-tran. Y con el gol de Cabo Verde, pues luego han venido las prisas. Ha tenido situaciones para haber ganado el partido, pero más allá de haber ganado o haber empatado, la sensación de que se queda corta, ¿no? En cuanto al juego, en cuanto a situaciones en ataque ante equipos de bloque bajo y sobre todo en situaciones de duelo en fase defensiva, todos los medios centros, todos los defensas les han conseguido girar y hacer correr hacia atrás en algo que debería ser muy característico de los equipos de Bielsa. Sí, bueno, buen partido, creo que un empate que probablemente sea justo y bueno, pues a ver la última jornada cómo queda el grupo.
1: Un abrazo, Manu, gracias.
17: Un abrazo, buenas noches.
1: 2:15 casi de la mañana. Mongil, tu resumen.
18: Pues para mí, yo creo que por alabar lo de Cabo Verde, es la sensación de este Mundial. No la habían pisado nunca, han empatado contra dos campeonas del mundo como han sido España y Uruguay. Creo que son el momento que se están dando, ¿no?, de disfrutar, de poder luchar cara a cara contra equipos que son mucho mejores que tú, porque así lo son y es la realidad. Y ese no tener miedo al cara a cara contra estos equipos es lo que está haciendo que sea tan peligroso. Uruguay, ya lo ha dicho Nahuel, ya hemos escuchado también a Bielsa, Manu, es decepcionante. Es decepcionante por juego, por sensaciones y mal aliado no tener que jugártela con España en esa última jornada.
1: Gracias, Mojil.
2: Mira qué datos. Cabo Verde es la primera selección que evita la derrota en cada uno de sus dos primeros partidos en el Mundial, es su debut en un Mundial. Dos empates desde Senegal en 2002, que ganó uno y empató otro. Y además es la selección, esta le va a gustar a Burrul, que menos faltas ha cometido en sus dos primeros partidos de una edición del Mundial desde el 66. Tan solo cinco.
1: Jolín.
2: Solo cinco.
1: Alfonso, venga, voy contigo. ¿Qué te pareció el noruego?
19: Sí, el noruego bien. Tenía apuntado ese dato que acaba de Aira, ¿no? Que no había visto yo un equipo que hiciera tan poquitas faltas, siendo un equipo en teoría tan que está en bloque bajo, ¿no? Tan defensivo, ¿no? Pero sí que es cierto que ya ha hecho solo cuatro, dos en la primera parte, dos en la segunda.
1: España la hizo una.
19: Y a España la hizo una, ¿no? Pero equipos que defienden además, o sea que en teoría son los que más faltas hacen, ¿no? Entonces a mí me parece un dato bastante, vamos, yo no lo había visto nunca, bastante curioso. Por lo demás el partido ha estado, bueno, poquitas faltas, 11 Uruguay y 4 tarjetas amarillas y no hemos tenido jugadas de área tampoco.
1: A descansar, maestro.
19: Hasta mañana.
1: Un abrazo fuerte. Mañana a las 7 de la tarde, buen partido, Argentina-Austria. Un abrazo, Alfonso. Hasta mañana.
19: Un abrazo, hasta mañana.
1: ¿Qué aportas, Luis?
20: Pues que no me dice nada Uruguay, salvo cuando, digamos, tiene el culo pelado, tiene el partido en contra y tiene que remontarlo. Y eso es lo que ha sucedido con los dos remates de cabeza y cuando ya pudo ponerse por delante. A partir de ahí, yo creo que en el segundo tiempo hemos visto un quiero y no puedo de la selección charrúa, que no tiene el talento necesario para poder conseguir ciertos partidos. Tampoco se ha visto una selección que haya invadido el área a centros laterales, como sí sucedió en el partido frente a Arabia Saudí, en el que se salió el portero y que dejó viva a Cabo Verde en esos momentos en los que pudo ganar cualquiera de las dos. Pudo ganar Uruguay con las muy buenas aportaciones de Darwin Núñez habiendo salido en los últimos minutos, pero Cabo Verde también tuvo las suyas. No es que digamos Cabo Verde ha defendido y ha tenido su ocasión para poder ganar el partido. No, es que Cabo Verde tuvo varias llegadas. Cabo Verde, una selección debutante que jugó contra España en el primer partido y España no le ganó, y en el segundo tampoco le ha podido ganar Uruguay, con lo cual Cabo Verde también tiene mucho que decir y es una selección animadora que yo creo que se merece estar en el Mundial. Me preocupa Uruguay, me preocupa la imagen, me preocupa el presente y creo que tiene que haber cambios de cara al futuro porque la selección de Uruguay tiene que competir mucho mejor y ahora tiene una finalísima frente a España.
1: Un abrazo, Molinero.
20: Un abrazo, hasta mañana.
1: MVP del partido, JL.
21: Pues no se lo voy a dar a ninguno de los goleadores, se lo voy a dar a Pico López, el central de Cabo Verde, que ha estado muy bien la defensa hoy Cabo Verde.
1: Sí, es verdad, sí, ha estado muy, muy, muy, muy potente, igual que contra España. Un abrazo, Escarabajano.
21: Chao, a descansar.
1: En media hora te contamos el partido entre Nueva Zelanda y Egipto, que empieza a las 3.
2: Sí.
1: Mientras, nos vamos a quedar con rueda de prensa en directo de Enzo Fernández, de Argentina, porque mañana es la previa de la Argentina-Austria, y después, si da tiempo, rescataremos los mejores momentos de la rueda de prensa de Luis de la Fuente. A menos cuarto viene Mojil para contaros el Nueva Zelanda-Egipto de las 3 de la mañana en Vancouver.
2: Todo eso con Mojil, con Marco González y con Javi Fernández. Javi Chu.
1: El Bichu.
2: Él fue Pablo López.
1: Él fue Israel.
2: Gracias por elegir la radio.
1: Enzo,
2: chao.
1: Adiós.
22: Fernando Cis, de Dispor Radio y de Doble Amarilla. Enzo, el técnico de España, Luis de la Fuente, dijo que para él el mejor medio del mundo era el español, por lejos. Quería preguntarte, vos como integrante del mediocampo de la selección argentina y del vigente campeón del mundo, ¿qué opinás y cómo ves al equipo de cara al partido de mañana? Gracias.
23: Buenas tardes. Primero, antes de empezar, feliz Día del Padre para todos. Y bueno, ahora sigo con tu pregunta. La verdad que son opiniones, no voy a entrar en polémica ni nada, sino que obviamente España es uno de los mediocentros más grandes del mundo porque son grandes jugadores, pero al final son opiniones. Después, quién es mejor o quién es peor, creo que se ve dentro de la cancha.
22: Enzo, ¿cómo estás? Acá Hernán Claus de Lirole. Cuando tenías 16 años le escribiste una carta a Messi en la que pedías que volviera del retiro. Después de eso ganaste una Copa América y un Mundial con él. Quería preguntarte qué le escribirías hoy a Messi que está jugando su último Mundial.
23: Sí, me acuerdo mucho de la carta. La verdad que fue un momento difícil para todos los argentinos vivenciar eso. Y creo que hoy en día escribiría mucho más emocionalmente, porque creo que compartí mucho momento con él y aprendí muchísimo a su lado. Es una gran persona, es un un gran jugador que ya no hace falta describir las palabras, así que hoy en día creo que no me alcanzaría los libros para escribir todo lo que aprendí a su lado y todos esos momentos que compartimos juntos.
0: Eso acá, Rama, Pantoloto, acá. ¿Cómo te va? Bien. Pensaba un poco, quería saber cuál es tu sensación con respecto a qué pensás de aquel Enzo que, bueno, tenías, habías debutado hacía muy poquito en el Mundial previo al 2022 y a este. ¿Qué diferencia hay o vos por lo menos encontrás en vos mismo?
23: Bueno, diferencia creo que siento mucha porque pasaron 4 años y aprendí un montón en Chelsea con los entrenadores que tuve también acá en la selección también. Creo que fui cambiando roles dentro de mi juego y nada, creo que hoy me siento un poco no, te digo, bastante más maduro que hace 4 años, era un niño cuando llegué a la selección y creo que hoy en día me fui exigiendo también a mí mismo en querer mejorar, en querer sumarle cosas a mi juego para ser un poco más completo y creo que hoy en día lo estoy logrando.
3: Enzo, a tu derecha, Diego Provenzano del diario Clarín. Es el Mundial de las Estadísticas, está repleto de datos por todos lados, pero hubo un cambio de postura en la selección argentina el otro día en el arranque del segundo tiempo en el que demostró que podía jugar de otra manera. ¿Cómo se están llevando ustedes con esa dinámica de quizás retroceder un poco y vos como puntal del mediocampo de tomar otra postura y de quizás jugar un poquito más de contragolpe de lo que están acostumbrados a jugar un juego de posesión?
23: No, bueno, creo que manejamos el partido igual, no sé si defendimos tanto, pero obviamente el rival juega, Argelia tenía muy buenos jugadores y creo que también el calor también te ayuda a bajar un poco esa ventaja física, así que nada, creo que igual hicimos un gran partido, creo, con Argelia, manejamos todo el tiempo la pelota, más allá de que hay momentos que hay que defender, pero creo que lo hicimos bien.
4: Enzo, acá a tu izquierda. Guido Berkovich para Urbana Play. Feliz día. Quiero consultarte respecto de aquel Enzo del 2022 y este Enzo del 2026, pero puntualmente respecto de qué sentiste después de aquel debut con derrota frente a Arabia Saudita, donde me imagino que como pibe creías que se acababa por ahí rápido el sueño. ¿Y qué sentiste ahora después de este debut con triunfo? ¿Cómo está la cabeza ahora después de un triunfo y cómo aquella de más pibe después de una derrota en tu primer mundial? Gracias.
23: Bueno, al final son momentos. Creo que en ese momento no estaba tan consciente de dónde estaba. Pero sí, obviamente fue un golpe duro arrancar el mundial perdiendo en Qatar. Pero al final, después de todo lo que pasó después, de todo lo que se desarrolló durante el mundial, fue increíblemente. Y hoy en día creo que arrancar con una victoria también es muy favorable porque te da mucha confianza y bueno, al final creo que fuimos superiores a Argelia y también nos sirve para enfrentar este partido de mañana que va a ser un gran partido.
6: Enzo, ¿qué tal? Acá, Mayra Varela. Hola. Para... ¿Cómo estás? Mayra Varela para Equipo 10 de Salta. Te consulto, sabiendo que Austria ejerce una presión constante en la zona central, junto a Alexis, junto a De Paul, ¿cómo van a hacer para contrarrestar el ritmo del equipo austríaco, teniendo en cuenta que ustedes también tienen que tener la posesión? Gracias.
23: Muy bien. Teniendo la pelota vamos a hacer eso. Pero sabemos que Austria es un equipo que juega muy directo, que deja muchos espacios, pero también que son agresivos en el medio. Pero intentaremos sacar la pelota y poder manejar nosotros el partido.
24: Hola Enzo, buenas tardes. Miguel Ossovi de Fox Sports. Estás jugando en el puesto original de la selección argentina, un poco más retrasado con respecto a aquel que eventualmente en la última temporada cumpliste en el Chelsea, más adelantado. ¿Cómo te estás sintiendo volver a los orígenes? ¿Qué cosas aportás de ahí? ¿Y si esto implicó un cambio también de mentalidad para volver a ese lugar?
23: Sí, la verdad que ahora, bueno, al final Leo nos da mucha libertad dentro del mediocampo de movernos. Me gusta mucho, obviamente, ser la base del equipo. Me gusta mucho tener en contacto con la pelota constantemente. Me genera mucha confianza. Pero comparándolo con, no sé, con Chelsea, por ejemplo, durante la temporada, sí, jugaba más adelante. También tiene que ver mucho el equipo, de la manera que juega. Pero me siento, la verdad, que muy cómodo jugando, partiendo de la base al lado de Alexis y poder llegando al área.
7: Enzo, acá, bien a tu derecha, ¿cómo estás? Octavio Petrich, para Relatores y la TV Pública. Quiero consultarte qué opinás acerca de que hay algunos equipos que con el despliegue físico y la intensidad buscan equiparar y nivelar a los que tienen más talento. Y a propósito de eso, ¿cómo definirías vos el estilo de juego de ustedes, de los mediocampistas argentinos?
23: Sí, bueno, al final es un mundial, también juega mucho eso también, las ganas y todo. Sabemos que hace mucho calor también y eso tiene también mucho que ver, pero nosotros tratamos de contrarrestar con la pelota, sumar muchos pases, mover la pelota de un lado al otro y generar espacio para Leo para que pueda recibir en los últimos tres cuartos de la cancha y pueda hacer la magia que hace siempre.
8: ¿Cómo te va, Enzo? Feliz día. Un placer, Arturo Julián para TNT Sports. Vinculada a la primera pregunta, no quiero que te compares con ninguna selección, pero Jorge Valdano habló del Mundial de los Mediocampistas y venís mencionando la temperatura, la calidad de una temporada recontra demandante, las distancias, es un Mundial inédito. ¿Sentís que ahí está la gran virtud, incluso ahora a disposición Paredes de esta selección argentina? Y algo más que me cuentes acerca de qué te pide Scaloni, porque te ha soltado también y Alexis ha quedado de manera posicional en esa mitad del terreno. Gracias.
23: Sí, creo que la selección argentina siempre se ha destacado por su mediocampista muchas veces. Tenemos muy buenos mediocampistas. Creo que la base de todo es eso, poder generar mucho juego, poder tener la pelota, porque al final somos... de buen pie y obviamente que sí, para mí eso es una de las claves. Y después la función que estoy cumpliendo ahora, como dije antes, es estar al lado de Alexis, generar un poco de juego y poder llegar al área para sumar gente dentro del área.
9: Enzo, ¿cómo te va? Nicolás May para Cadena 3 y la Central Deportiva, feliz día.
23: Muchas gracias.
9: Dos consultas. Se ha hablado mucho de los estados del campo de juego, como viste el Arrowhead. No sé si pudiste apreciar el césped del AT&T. Y no han jugado muchos partidos en este siglo contra rivales europeos. Mañana se va a dar esta posibilidad. ¿Es mejor? ¿Les sienta mejor? ¿Hay alguna ventaja teniendo en cuenta de que se conocen porque juegan todos en ese mismo continente? ¿O al menos en tu caso?
23: No, los campos de juego lo veo muy bien, la verdad. Ya desde el año pasado, cuando jugamos Mundial de Clubes. Y después... No, obviamente... Para nosotros siempre es importante manejar la pelota, el rival que sea. Nos gusta jugar el juego de posesión y creo que la base nuestra es esa.
10: Aquí, a tu derecha, Enzo, Ezequiel Suárez, de Dolores, compromiso también de la Metro, Tordillo. Preguntarte por cómo viste al equipo en la zona defensiva, mitad de cancha, cómo te sentiste, la ofensiva, cómo viste eso en la mitad de la cancha, que es clave pensando en lo que viene.
23: No, la verdad que estuvimos bien en todas las líneas. La verdad que vi al equipo muy bien. Por momentos, obviamente, tuvimos que defendernos, porque al final hay momentos donde también hay que sufrir y saber defender, pero en líneas generales creo que la selección hizo un gran partido y nada, creo que a Argelia le ganamos muy bien. ¿Dónde?
11: Hola, Enzo, ¿cómo estás? Acá Gianluco Dazo para Vía Libre Reconquista. Hice una entrevista con Gabriel Batistuta antes de venir al Mundial y él destacaba mucho la evolución del equipo argentino desde aquel campeón del 2022 hasta este del 2026, después del gran debut que tuvieron frente a Argelia. ¿Qué podés comentarnos acerca de esta evolución justamente del equipo y cómo te sentís vos respecto a eso? Muchas gracias y feliz día al padre.
23: Gracias. La verdad que sí, obviamente el fútbol no te deja respirar, siempre hay que seguir creciendo y siempre hay que seguir mejorando un montón de cosas. Y creo que el equipo ha mejorado mucho desde Qatar 2022. También conocer más a tu compañero, jugar durante mucho tiempo, también eso te ayuda.
25: Hacemos la última pregunta.
26: Acá, mira.
27: Hola, Enzo. Acá Pablo Brunetto, estamos en vivo para TN. ¿Qué estás viendo del Mundial en líneas generales? Uruguay en este momento está empatando contra Cabo Verde. Obviamente nos importa por el hecho de que Argentina va a jugar contra ese grupo. ¿Qué ves en líneas generales después de una primera fecha en la que a muchos equipos importantes les ha costado? Y bueno, particularmente ahora con lo que está pasando con Uruguay. Gracias.
23: Siento que la verdad el fútbol cada vez es más parejo. Y creo que en este Mundial creo que también más competitivo que el de Qatar. Lo siento así, es mi percepción. No sé si me equivoco o no, es una opinión. Pero creo que sí, obviamente hoy en día hay muchas selecciones que están sorprendiendo y están haciendo un gran papel en esta fase de grupos.
5: Muy bien, Pica. Gracias.
12: Gracias.
1: Pues las palabras de un Enzo Fernández en esa previa del partido de Argentina, que mañana se enfrentarán a Austria en ese grupo J, en el que hay que recordar que el líder de este grupo se enfrentará al segundo del grupo de España, del grupo H, y en el caso del segundo clasificado será el rival de la selección española. Ahora mismo sería Austria, se tienen que enfrentar, por lo tanto tenemos que esperar al resultado de mañana. Comparece también en la rueda de prensa en ese Dallas Stadium Lionel Scaloni.
13: El inicio de la rueda de prensa. Buenas tardes a todos. Estamos bien. Poco más que agregar de esto. El equipo está bien y estamos para afrontar el partido de mañana.
14: Leo, Gastón Recondo para Carnaval. Yo sé que es incómodo hablar de esto. El otro día me hizo acordar Leo mismo a lo que él dijo después de Arabia, en la zona mixta. Dijo, ahora es cuando este grupo tiene que demostrar de qué está hecho. Y el otro día habló del grupo él. Él le agradeció a ustedes, le agradeció a los compañeros, le agradeció al cuerpo técnico, a la delegación entera, porque él habló de toda la gente con la que convive y que se sintió muy contenido. Y nos dimos cuenta de que vos le das mucha importancia al manejo de grupo y a la estabilidad emocional y psicológica del grupo, el grupo humano, somos así los argentinos. Y aquello de qué está hecho el grupo de Leo de hace 3 años y medio a lo del otro día, nos da a entender que goza de buena salud el grupo humano. ¿Es algo que te obsesiona, te ocupa mucho tiempo, te dejó tranquilo todo lo que pasó en todo este tiempo que él mismo se ocupó de subrayar?
13: Bueno, nosotros creemos firmemente en que el grupo es el que saca adelante de las situaciones, tanto buenas como malas. Y somos conscientes que al lado, lo dije el otro día, al lado de un amigo siempre es mejor vivir situaciones, buenas o malas, siempre es mejor compartirlas y que estén al lado. Y eso es lo que todos sentimos. Me imagino que él también lo siente por lo que ha dicho. Y la verdad que este tema yo prefiero ya no agregar más, pero bueno, estamos bien y preparados para el partido.
15: Lionel, aquí Paulo Filippini de Radio Mitre. Estamos en vivo. Quería consultarte cómo crees que se va a dar el partido justamente de mañana contra Austria y cómo has visto hasta aquí el desempeño de las grandes potencias en el Mundial. Si crees que es un Mundial donde puede haber muchas sorpresas.
13: Bueno, Austria es un rival difícil que tiene muy buenos jugadores, que presiona bien, que es un equipo vertical. Ha hecho una gran clasificación y lo hemos estado viendo que es un rival a tener en cuenta. Así que será un partido complicado. Los dos hemos ganado nuestro primer partido. Eso puede ser que ayude a que el espectáculo sea aún mejor. Así que difícil, duro. Y bueno, lo que se está viendo en el Mundial es que no hay partido fácil. Sobre todo la fase de grupo siempre ha sido un poco... Históricamente diría yo, a lo mejor este Mundial se está dando un poco más porque hay más partidos. Pero sí que la fase de grupo siempre ha sido difícil para todos. Y las condiciones también de calor, de que se pare el partido constantemente, hace que, bueno, eso a lo mejor le dé una mano al equipo que teóricamente un poco más débil, porque tiene tiempo a recuperar, tiene tiempo a preparar, cosa que antes a lo mejor... No había, creo yo que al final que se ha hecho para tener más tiempo y bueno, eso se hace un poco cortado el partido. Eso de cuatro tiempos parece, casi te diría que es real. Nosotros en el vestuario, en el entretiempo, tenemos 3 minutos para hablar con los jugadores. Entre que van y vuelven, 3 minutos y medio. Y ahí se para otros 3 minutos y medio. O sea que... Pero bueno, se ha hecho y acá estamos para mandar. Y digo que sorpresa, bueno, yo creo que al final van a estar, las grandes selecciones van a estar ahí. Hay muchas además que pueden competir y van a estar, sin ninguna duda que va a ser un mundial difícil.
24: Leonel acá, Miguel Bocio para Telefe Noticias, ¿cómo estás? Feliz día, ante todo. Imagino que te habrá pasado como nos pasa a nosotros los que somos padres, que te llaman tus hijos para desearte un feliz día y te piden trae la copa. Imagino que para vos, más allá de ser un papá campeón del mundo, también te debe haber pasado. Y la duda que tenía es cómo haces para ver todos los partidos que hay, cómo te las arreglás como técnico de una selección que es candidata para ver la cantidad de partidos enormes que hay. ¿Te los resumen? ¿Elegís algunos? ¿Cómo haces?
13: Bueno, primero, Miguel, feliz día del padre para todos. Nico me lo había dicho que lo diga y se me pasó. Feliz día para todos los que son papás, para todos los padres de todo el mundo, de Argentina, porque no es en todo el mundo, ¿no? Imagino de Argentina entonces. Y en especial a mi viejo, que hablé hace un ratito. Así que gracias que me hiciste acordar. Los partidos vemos todos, lo que podemos lo vemos todos, en directo. Y después, yo ahora, por ejemplo, estaba viendo el final de Uruguay-Cabo Verde ahí en la tele, mientras hablaba Enzo. Y está bueno verlo. Está bueno porque se aprenden un montón de cosas, continuamente vas mirando situaciones y aparte porque nos gusta. Y concentrado no hay mucha más cosa para hacer, ¿eh? Es mirar los partidos del Mundial, hablar con los tuyos e intentar ver por dónde va el Mundial, que está un poco jodido, sabe por dónde va el Mundial. Pues hay situaciones muy, muy extrañas. Entonces, la estadística al final son bastante engañosas.
12: Carlos Fernando Navarro Montoya para Radio Nacional. Lionel, ¿nos podrías ilustrar acerca de las diferencias que encontrás entre tu primer rival, que fue Argelia, con Austria?
13: Un gusto saludarte, Fer. Bueno, diferencias las hay en todos los equipos, pero creo que tienen similitud en que son equipos que van a buscar el arco enfrente, a lo mejor de una manera diferente, Austria más vertical, no juntando tanto pase, aunque tiene buenos jugadores. Pero sí que son equipos que salen a buscar el partido y eso creo que está bueno para el espectáculo. Va a ser un partido, creo que, entretenido para el público.
16: Lionel acá, Alejo Rivera para Canal 9. Me quiero subir un poco a lo que dijiste recién respecto de este fútbol de cuatro cuartos, que en definitiva es así. Si genera algo en el cuerpo técnico, en ustedes, en la planificación, en decir, bueno, se piensa algo para el primer cuarto, se piensa algo cuando vengan los muchachos en la primera pausa, no sé, ¿cambia algo?
13: No, bueno, todo lo que tenga en la cabeza puede cambiar en base a lo que pase en esos 22, 23 minutos. O sea que tenemos gente que está arriba analizando el partido, más nosotros que estamos acá sentados en el banco y buscamos soluciones, buscamos, bueno, lo que se hace en un entretiempo normal se hace ahí. Por eso digo que, bueno, tanto para el que juega bien también, a lo mejor me confundo diciendo que es solo para el rival más débil también, para el que pretende atacar, te da tiempo a corregir, ¿no? Pero digo que se hace raro adaptarse a eso. Imagino que dentro de un tiempo, si se sigue haciendo, será algo normal, como todas las cosas que se han mejorado o que se han hecho casi normales. Todavía creo que esto no está normal para nosotros. Se hace bastante cortado, pero bueno, se intenta analizar y se intenta corregir. Por eso yo creo que hay veces que los partidos pasan de una manera a otra en el mismo primer tiempo. Solo por esto, porque están para corregir y entiendo que se mejorará. Hay gente que analiza, que muestra... computadora, que muestra, bueno, tablet, todo eso. Nosotros vamos más por el mano a mano de hablar, pero bueno, cada uno tiene su librito.
24: Lionel acá, Esteban Edul para ESPN.
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20 minutos para llegar a las 3 de la madrugada. Marcador de Radio Marca, que seguimos en directo. Llevamos desde las 5 de la tarde, que llevamos contando partidos del Mundial desde las 12 de la mañana, que llevamos en el marcador encendido, en Radio Marca. Absolutamente una locura. Es que es el marcador que más dura, el de casi 24 horas, en el que estamos pendiente de todo lo que ha ocurrido en el Mundial y en el que estamos pendiente de lo que va a ocurrir a las 3 de la mañana, que tenemos que contar el último partido de la noche desde Canadá, desde el BC Place de Vancouver. Es un partidazo del Grupo G. Es un Nueva Zelanda-Egipto.

0: desde Vancouver, desde el BC Place, con el arbitraje de Omar Mohamed Al-Ali. En la tribuna de lujo con Ángel Berlanga, con Kerman de Fruto. Canta y cuenta los goles de este partidazo Grupo G que se tiene que decidir todavía. Marcos González, muy buena.
1: Álvaro Monjil, marcador Radio Marca. Bienvenidos al BC Play. Segunda jornada del Grupo G del Mundial 2026. Puede que no sea el partido con más focos del torneo, pero sí uno de los más importantes. El empate sin goles de entre los Diablos Rojos e Irán ha comprimido todavía más el grupo, y el que gane esta noche dará un paso enorme hacia los 16avos de final. Nueva Zelanda sorprendió a muchos en su estreno. El equipo de Darren Bailey firmó una vibrante 2-2 frente al conjunto persa, compitió de tú a tú y confirmó que tiene mucho más que el gol de Chris Wood, capitán y referencia ofensiva de los All Whites. Junto a él, nombres como el Ayayat o Sarpreet Singh dejaron muy buenas sensaciones. Enfrente, la Egipto de Hossam Hassan, que arrancó el torneo frenando a una de las favoritas del grupo. Al liderazgo de Mohamed Salah se le suma el talento y la velocidad de Omar Marmoush, una de las grandes amenazas ofensivas de los faraones. Además, estamos ante un partido histórico, Álvaro, porque es que va a ser la primera vez en la historia que una selección de Oceanía y una africana se enfrenten en una Copa del Mundo. Como has dicho, con el emiratí Omar Mohamed Al-Ali al silbato, todo preparado en Vancouver, va a arrancar en 15 minutitos este Nueva Zelanda-Egipto en el marcador de Radio Marca.
0: Con muchísimo en juego en este Grupo G, en el que también comparte, como decías, con Bélgica y con Irán, pero antes de ponerlo, de situarlo, de decir las calculadoras, los números, todo hay que saber del ambiente y sobre todo de los 22 protagonistas.
1: Los 22 protagonistas de este BC Place, con una Nueva Zelanda que va a arrancar con Max Crocombe bajo palos, con defensa de cuatro, con el famosísimo nuevo jugador de Olimpia de Paraguay, Tim Payne en el lateral derecho, Surman y Boswell como centrales, con Kakat en el lateral izquierdo, Josh Bell y Stamenich en el doble pivote. Va a enganchar Singh, McCowat en una banda, el Aya ya está en la otra, en punta para el gol, capitán desde el Nottingham Forest, Chris Wood. Enfrente, Egipto, que va a salir con Sobehir bajo palos, con Mohamed Hani en el lateral derecho, Yasser Ibrahim y acompañándole Hamdi Fati en esa pareja de centrales, con Ahmed Fatou en el lateral derecho, Les Lachin y Atia en el doble pivote, con Zico en una banda, Ashur en la otra. Engancha Mohamed Salah, capitán, en punta para el gol, Omar Marmoush.
0: Pues en este grupo, que lo decíamos, que está igualadísimo, porque es uno de los grupos importantes que podemos tener al final de esta segunda jornada. ¿Por qué? Porque Bélgica e Irán han empatado los dos encuentros que han jugado de momento. Dos puntos para la República Islámica de Irán y para Bélgica, de momento, que lidera Irán y que segunda son los Diablos Rojos. Pero Nueva Zelanda y Egipto es que se pueden poner cualquiera de las dos en caso de ganar o incluso de empatar a muchos goles, también se podrían poner en esa situación más que favorable, porque es que todos han empatado, pero empatando a muchos goles, por poner un ejemplo, Nueva Zelanda se pondría líder con un empate a un punto. Por lo tanto, situación que podría dar mucho de qué hablar. Nueva Zelanda, que parecía que era una de las cenicientas de este grupo, sí, muy igualado, pero que puede haber y depender de sí misma. Es verdad que la siguiente jornada hay un Bélgica-Nueva Zelanda y un República Islámica de Irán frente a Egipto. Por lo tanto, a priori, los favoritos serán siempre los que ahora mismo están primero y segundo, que son Irán y Bélgica, por lo menos por ranking, porque por fútbol de momento no lo han demostrado. Así que mucho que vamos a tener que contar desde Vancouver, porque va a ser un partido con el que vamos a cerrar esta madrugada del 22 de junio, arrancando ya esta noche, como lo hemos hecho con el partidazo de Uruguay y Cabo Verde, con ese empate a dos, seguramente la sorpresa que está siendo del Mundial, porque Cabo Verde ha empatado con una campeona del mundo, como es España, y con otra campeona, como es Uruguay. La sorpresa, eso sí, lo bueno, que nosotros dependemos de nosotros mismos para ir a los 16avos de final. Abrimos ya todo, marcador.
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0: Abrimos nuestra tribuna a 12 minutos para llegar a las 3 de la madrugada con Forever Wanted Absolute de Azaro, el aroma de los que vienen. 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
0: Pues vamos a saludar a nuestra tribuna en este partido para este Nueva Zelanda contra los faraones, contra los egipcios en el día de hoy. Ángel Berlanga, ¿qué tal? Muy buenas.
10: Hola, muy buenas madrugadas.
0: Bueno, este partido de Nueva Zelanda, estamos haciendo ya nuestras cábalas, Ángel, y es que Nueva Zelanda, ganando hoy, ¿no? Que hay que ganarlo, hay que sumar los 3 puntos, pero es que no lo tiene tan mal puesto en este grupo.
10: Claro, seguramente sea el partido más importante de los All Whites en toda su historia. Nunca han ganado un partido en la Copa del Mundo, pero están a un partido de ganar y clasificarse para las rondas eliminatorias, así que porque no se puede ver un nuevo Cabo Verde, ¿no? Hoy.
0: Ojalá, ojalá, porque es que Cabo Verde, que teníamos una esperanza de vida en el torneo para los caboverdianos, prácticamente de 3 partidos, al final son los que te da el torneo por la clasificación, y cuidado que se pueden plantar en una siguiente ronda, o ya han empatado, lo consiguieron con España, a priori juegan contra la más débil junto con Cabo Verde del grupo en la jornada 3, caso posiblemente no similar con Nueva Zelanda, porque al final en la última jornada tendría que enfrentarse a la que a priori sería la más fuerte, que es Bélgica, Ángel, pero ganando hoy, como decimos, ese pasito al frente puede solventar muchos dramas.
10: Claro, este grupo ha estado muy igualado, ¿no? Nadie se esperaba las 2 empates de Bélgica, y quizá los All Whites se esperaban en el último partido quizá encontrarse a una Bélgica más débil, rotando jugadores ya clasificada, pero ahora se lo juegan todo en este partido porque van a encontrar una Bélgica fortísima, ¿no? En el último partido que no podrá rotar a nadie porque se juega en la clasificación.
0: Un 11 de los neozelandeses, Ángel, ¿te sorprende algo? Es verdad que al final están, creo que, de los mejores futbolistas, los que vimos prácticamente la pasada madrugada.
10: Sí, el mismo 11, ¿no? Confía mucho en estos jugadores, le dio un buen resultado el primer partido, así que les da continuidad y a ver qué pasa.
0: Pablo Díaz, ¿qué tal? Muy buenas.
11: ¿Qué tal, Álvaro? Muy buenas.
0: Bueno, de este partido que... Lo decía Ángel, ¿no? Yo creo que está la sorpresa de que alguien se pueda poner líder.
11: Sí, es un partido que, a pesar de ser 2 clásicos de sus respectivas confederaciones, este va a ser el primer enfrentamiento mundialista de su historia, y es un partido también en el que ambos van a buscar la victoria para tratar de pasar de fase de grupos, más aún con el empate de Bélgica ante Irán, y además, si alguno de los dos consigue ganar, estarían consiguiendo su primera victoria en un mundial. Ninguno sabe lo que es ganar hasta ahora en una Copa del Mundo.
0: pues va a ser una cita con el Mundial espectacular, Marcos, que ya salen los futbolistas al césped de este Estadio Vancouver.
1: Eso es, con los All Whites vestidos completamente de blanco, como no podía ser de otra manera. Rojo con pantalón negro, la selección de Egipto. Y esto que no sé si os mola, Álvaro, ¿no? De que todos los jugadores de la plantilla, no solo los 11 titulares, los 11 que inician el partido, se coloquen para escuchar juntos el himno. Hoy sí, con las banderas, o en este partido sí, mejor dicho, con las banderas en el suelo. Si os habéis fijado en el detalle, las de España y las de Arabia Saudí no estaban en el suelo, las estaban sujetando los voluntarios del torneo por petición de Arabia Saudí, que no quería que su bandera tocase en el suelo. Y ahí va a sonar el himno de Nueva Zelanda.
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El himno de Nueva Zelanda, que va a actuar como local en este partido. Y ahora el de la selección africana, el himno de los faraones, el himno de Egipto, en el que es el primer partido de la historia en un mundial entre Oceanía y África.

0: himnos, tanto de Nueva Zelanda como de Egipto, todo ya preparado para vivir un nuevo partido del Mundial, que será este partido número 40 de los 104 que tenemos que vivir en todo el Mundial. Solo quedan 64, si es que esto ya va volando, si es que en día y medio ya estamos por la mitad del Mundial, de verdad, por la mitad del Mundial, es que vamos muy... muy deprisa con todo. Kerman de Frutos, ¿qué tal? ¿Cómo estás?
1: ¿Qué tal, Álvaro? Muy buenas. Pues vengo revolucionario. No sé si son horas de tener estos debates, pero después de lo que hemos visto con Bélgica y con Uruguay, vengo muy negativo. O sea, no me gusta nada el formato de este Mundial. Me parece una mierda.
0: ¿Por qué no te gusta?
1: Pues porque esto de... O sea, creo que o juegan 32 selecciones o ya abrimos la fiesta a todo el mundo, seguimos batiendo récords de países pequeños y poco poblados y que vayan 64. Lo que no puede ser que se clasifiquen los dos primeros y los ocho mejores terceros y hay equipos que tienen más miedo a perder porque con un puntito pues te puede servir para la última jornada. En el grupo de España el único equipo que ha ganado un partido ha sido España. Todos los demás han empatado. En el grupo que estamos comentando hoy... todo empates. Es que se puede dar que como empate hoy Nueva Zelanda y Egipto lleguen con dos puntos cada equipo a la última jornada. Como con tres puntitos y un buen gol average te metes en la próxima ronda, pues están todos los equipos más amarrateguis que nunca.
2: Pero ahí Cabo Verde no ha jugado con miedo, ni mucho menos.
1: No, pero en otros mundiales...
0: creo que es más el palo para los grandes.
1: Sí, en otros mundiales un inicio como el de Bélgica y Uruguay, te vas para casa.
2: Bueno, Uruguay si pierde se va para casa.
1: Sí, sí, porque le toca el partido contra España, pero ahora mismo tiene opciones. E incluso con un empate contra España, sin ganar un partido en la fase de grupos, está dentro. Me parece que va contra el espectáculo y que los mundiales se han visto toda la vida con primero y segundo pasan de ronda y tercero y cuarto se van para casita. Por eso te digo, o volvemos al formato de 32 o ya abrimos la fiesta a todo el mundo, más partidos, más dinero también para la FIFA y que vaya, pues eso, hasta el barrio de la Concepción a jugar allí y ya está. Y van 64 selecciones y por qué no, pues oye, 128 y nos lo pasamos bien todos.
2: Entonces tendría que ser dos meses igual, sí, pues el torneo. Pues
3: ya si abrimos a casi 200 ya tenemos que inventarnos países nuevos. Sí,
1: y así vengo, por hacer un poco de resumen.
0: ¿Pero te gusta el Mundial o no te gusta?
1: Me gusta.

0: grupo. Es que hoy es verdad que esa situación, ¿no?, que describe Kerman, el hecho de que hoy empaten Egipto y Nueva Zelanda a uno, por ejemplo, por poner un ejemplo, haría que Nueva Zelanda se ponga líder por mayor número de goles que tendría con respecto a Irán, que ahora mismo es la líder.
1: Pero pues, si Nueva Zelanda empatase, estaría logrando también otro récord, porque ya comentamos en el primer partido que en su última participación mundialista en 2010 empataron los tres partidos. El primero de este mundial también lo empataron, y si empataran hoy estarían igualando el récord de máximos empates seguidos en Copas del Mundo, que lo tiene Bélgica, después de conseguir pues esos 5 empates seguidos entre los mundiales del 98 y el 2002.
0: Oye, y Nueva Zelanda,
2: Esto es, Nueva Zelanda. Es que Nueva Zelanda lleva sin perder un partido en el mundial, creo que es desde el año 82, porque luego el siguiente que participa es en 2010, empata los tres partidos en un grupo en el que Italia queda última, o sea, Italia es cuando se la pega en 2010. De hecho, en ese 2010 es la única selección que no pierde ningún partido del Mundial.
0: Correcto.
2: Porque España gana el Mundial, pero pierde el partido contra Suiza. Pues va por un camino.
0: Ángel, cuidado que este equipo va a hacer historia, ¿eh? Cuidado que este equipo va a hacer historia.
3: Ojalá haga historia.
0: Arranca el partido, Marco.
4: Arranca el partido. La primera pelota del encuentro es para Nueva Zelanda, en las manos de Tim Payne, reciente fichaje del Olimpia de Paraguay. Lo que hacen las redes sociales también con el lateral derecho de la selección oceánica.
0: Vamos a saludar también a Pavel Fernández. ¿Cómo estás, Pavel?
5: ¿Qué tal, Álvaro Gil?
0: Bueno, ¿quién tenemos hoy de árbitro?
5: Pues tenemos a Omar Al Ali. Dirige este Nueva Zelanda-Egipto. Es emiratí, 38 años, internacional desde 2015. Debuta en una cita mundialista. Le está dando mucha confianza la FIFA a estos países. Últimamente, es un habitual en las competiciones de la Confederación Asiática de Fútbol, incluyendo partidos de eliminatorias mundialistas y de la Champions League Asiática de Asia. Y además de ser un silbante, lo decíamos otro día, que había mucho policía entre los árbitros, pues mira, se desempeña profesionalmente en el sector de la seguridad pública en su país natal, como miembro destacado de las fuerzas policiales en los Emiratos Árabes Unidos. Seguimos en Radio Marca, poniendo el acierto y lamentando el error.
0: Pues espero que con ese bagaje y con ese trabajo o pocos errores podamos contar por la cuenta que les da a los futbolistas, Marcos.
4: Con la pelota en el lateral zurdo para Fatu, uno de los dos apercibidos de este partido. Los dos están en Egipto, dentro del área. Ese balón que llegaba para Omar Marmoush y termina en los dominios de Crocombi. El guardameta del Millwall, que pone ya la pelota en el terreno de juego en este estadio en Vancouver, en este Busy Place. Buscaba rápido, esto lo vamos a ver, Ángel, y mucho el otro día. Fue una de las grandes maneras de Nueva Zelanda de hacer daño a Irán. Como siempre, buscando el pecho, la cabeza de Chris Wood, bajando balones y jugando de frente para el Ayayas, para Singh y para McCowatt, que son rapidísimos. La pelota atrás de Egipto, jugando de un lado a otro con Ibrahim para Fatih. Tocaba también el lateral egipcio, adelantaba la pelota de nuevo para Shur, cae al suelo el futbolista del Al Ahly, uno de los 5 de este 11.
2: ¿No era así el apellido del árbitro? Es que me ha parecido escuchar que el árbitro se apellidaba como el equipo de unos cuantos jugadores.
4: Al Ahly. Omar Mohamed Al Ahly.
2: Y hay unos cuantos del Al Ahly en el Egipto, en la selección de Egipto, que por cierto, el 8, Assur, me gustó mucho en el primer partido de Egipto, que de hecho marcó un golazo. Tuvo una lesión de larga duración que no le permitió estar en el Mundial de Clubes con Al Ahly, precisamente, y parece que se quiere redimir en el Mundial de Selecciones, en el mismo lugar, en Estados Unidos. Uno de los nombres interesantes de esta Egipto.
4: Sí, este Al Ahly, que tiene 5 en este 11 inicial, uno de los equipos más laureados de todo África a nivel de Champions, una liga de las más potentes del continente africano, que es la egipcia, evidentemente, y una selección que lo ha comentado Pablo antes, Pablo, que es una selección que a nivel de África pues es la más laureada, la que más copas africanas tiene, pero que no ha ganado todavía un partido, y creo que si no lo hace hoy, engancha 9 sin ganar consecutivo.
1: Efectivamente, no, son 9 ya los partidos que lleva sin ganar. Si no lo hiciera hoy sería el décimo. Y además solo ha ganado uno de sus últimos 7 partidos en un amistoso contra Arabia Saudí, por lo que no viene en muy buena racha la selección egipcia.
4: Moviendo atrás la pelota de nuevo para los centrales del Al Ahly, Ibrahim jugando con...

0: Fati. Viene también entre centrales para ayudar a sacar la pelota a la Shin. Flotando también Atia. El balón adelantado buscando la carrera de Marmoush. Se la termina quedando Max Crocombe. Una selección de Nueva Zelanda que nos gustó mucho en el primer partido ante Irán.
1: Yo creo que fue una de las sorpresas, ¿eh? Sobre todo también varios de los futbolistas. Es verdad que Wood, que ya le conocíamos, pero Lee Just, que fue goleador con ese doblete. Es decir, hay muchos y muy buenos futbolistas, ¿no? Que tú posiblemente ya los tenías en el radar, pero en esta exposición al mundo, que siempre es una Copa Mundial, pues creo que está dando la talla el equipo neozelandés.
2: Sí, el primer partido demostraron que pueden competir, ¿no?, con selecciones en el Mundial. Y es verdad que dejaron unos cuantos espacios atrás y fueron castigados. Y me parece que hoy, con la calidad que tienen arriba Egipto, como van a dejar esos espacios, volverán a ser castigados, porque tienen mucha calidad Egipto, así que tendrán que tener cuidado.
1: Cuidado, Mosala.
0: Balón para Mosala, encontrando arriba a Marmoush. No estuvo acertado en el control. Se le fue ahí al del Manchester City. Intentaba salir ahora a Nueva Zelanda. Será saque de puerta para el cuadro oceánico. Ante los aplausos también de Hossam Hassan desde el banquillo del seleccionador egipcio. Sobre todo apretando cuando encuentran ahí a Salah entre líneas, jugando en esta Egipto como media punta, el futbolista ex ya del Liverpool.
1: ¿Cómo está Salah? ¿Cómo lo habéis visto? ¿Cómo le veis? ¿No? Un poco de nivel, ¿no? Porque se va de Liverpool, una situación un poco ya de adioses, ¿no?
3: A mí me recuerda un poco la situación, salvando las distancias, a la de Cristiano Ronaldo. O sea, es un jugador que siempre ha sido como una isla en su selección, de estar como muy solo y no
0: estar acompañado. Mira que viene el propio Salah, le pega. Tocaba en uno de los centrales, en Finn Shurman, de esta selección neozelandesa. No vio nada punible el colegiado, hablaba Kerman.
3: Decía que al final Salah siempre estaba como muy solo en Egipto, tenía que tirar mucho el carro, y se le han juntado unos cuantos jugadores interesantes, como por ejemplo Marmoush, delantero del Manchester City, que han llegado en el momento final de su carrera, en el que a lo mejor Salah está pegando ese bajón, y eso que le pasa un poco a Cristiano Ronaldo en Portugal, que siempre ha estado muy solo, no tan acompañado, y ahora tiene un equipazo, y no es el mejor momento de la estrella, pero jugadores muy interesantes como Assur, que ya decíamos, o incluso el propio Trezeguet, que ha jugado en Inglaterra, ¡oh!, en Al Ahly, y que
0: perdona,
3: no es ni titular.
0: Kerman le pegaba desde la frontal ahora. Sí, y cómo corre Nueva Zelanda. Una vez que encuentran a Chris Wood, dejan de cara. Sale rápido con Just. Metía ese balón y le pegaba Sean Ritching desde la frontal. No encontró portería. Ocasión clara para Nueva Zelanda.
1: Que aquí en las contras, lo que decías, ¿eh? Encuentras a Wood y ahí es que al final es un delantero que te atrae a varios defensores. Ahí los huecos se crean muy fácil.
0: Pero es que, Álvaro, ya no es solo que le encuentres y que sea capaz de quedarse balones, es la calidad que tiene para distribuir también después. Que sí, no sí. Es solo eso. Sí, el otro día le vimos dar dos asistencias con ese pase a Elijah Just, que fue tremendo. Bien, ahora combinaba...
1: Lo decíamos el otro día, ¿no? Que se parece un poco por juego, ya el nivel es otra cosa, pero que por estilo de juego a Harry Kane.
0: Sí.
1: Ese estilo de jugador delantero que baja mucho, que se las queda, que distribuye, que ordena, que mete goles.
4: A ver, más sobre todo en su selección, porque sí que en la Premier, tanto cuando estaba en el Burnley como ahora en el Nottingham Forest, es más delantero puro de área, de rematar balones, de descargar un poco de cara, y no se involucra tanto en la base de la jugada, pero aún así es un delantero muy completo, con muy buen trato de balón, mucha calidad, y que domina todos los registros en esa posición.
1: Claro, es que igual Ángel, en la Premier, igual Wood, está un poquito mejor acompañado, ¿no? E igual no tiene que hacer tantas cosas como sí que le requiere la selección.
2: Claro, aquí se le requiere, es una botella de oxígeno, ¿no? Básicamente, cualquier problema, balón para Guti, te desahoga. Como decís, es un jugador muy inteligente, toma muy buenas decisiones y juega en la Premier League, ¿no? Eso lo dice todo, ¿no? Cualquier persona puede jugar en la Premier League y te mete 20 goles con Burnley. O sea, si llega a jugar con Liverpool, lo que sea, te puede meter muchos más.
1: Es que es locura de delantero.
0: El 9 de Nueva Zelanda, minuto 8 y medio de partido desde Vancouver. Marcador Rademarca con los 104 partidos del Mundial. No nos cansamos de decirlo. ¿Y cuántos van, Monjil, ya?
1: 40.
0: 40, ¿eh? 40 partidos. A mí se me ha pasado bastante rápido.
3: ¿Y cuántos empates en 40 partidos? Esto lo sabemos.
1: Pues se lo podemos...
3: A lo mejor 30, porque...
1: No, muchos menos, pero mira.
0: Menos, pero...
1: Te lo digo, sí, ahora mismo.
5: ¿Y cuántas rojas? Álvaro, míralo también.
0: Son tres,
3: cuatro.
0: Tres del primer día, cuatro.
3: Cinco. Cuatro y dos.
1: Tres empates.
5: O sea, tres más dos.
1: Y tres empates.
3: Tres empates en 40 partidos no son pocos, ¿eh?
1: Pues son... ¿Qué porcentaje puede ser? ¿Un 33%?
3: Menos.
0: Sí, un poquito menos. Menos.
1: Sí,
4: menos. Pero está bien. A ver si no va a poder haber empates ahora, Kerman.
3: Van todos a por el puntito, a sacar aquí los cuatro puntos.
1: Kerman ha venido un poco modo hate, ¿eh?
3: Modo hate, pero creo que en este partido les interesa a los dos ir a por los tres puntos.
4: Sí, sí, sí.
3: Porque a priori es el partido fácil para ambos y teniendo el empate de la primera jornada, puede ser el partido que te certifique la clasificación en la siguiente ronda. Les interesa, vamos. Ya solo falta que firmen el empate los dos para terminar de convencerme de que este formato es una mierda.
4: Pero que no todas las veces que empatan los equipos es porque lo firmen, ¿eh? Hay veces que está muy mala.
3: Sí, pero llega un momento del partido en el que en el minuto 60 dicen, venga, vamos a evitar males mayores, firmamos aquí el empate entre los dos. En muchos partidos se ha visto.
4: Sí, puede ser.
0: Luego veremos a ver qué tal en esa tercera jornada, que yo creo que también muchas veces ha llegado sin emoción en otros mundiales y en este sí que va a tener un poquito más. También porque va a haber equipos que necesiten meterse terceros.
3: Otra cosa que veo mal de este formato. Si lo de los terceros es una clasificación unificada, habrá que unificar la última jornada de todos los grupos. Que jueguen todos a la vez. Porque claro, puede llegar un momento en el que en los primeros grupos haya dos terceros con dos puntos.
0: Claro.
3: Y haya equipos que tienen dos y dos puntos porque han empatado los dos partidos, porque pasa mucho en este mundial, y les valga el empate a los dos para estar en la siguiente ronda.
1: A los Sudáfrica, República Checa, por ejemplo, grupo 1, van a jugar los primeros de todos.
0: Claro.
1: Ellos van a tener que salir a ganar, a sacar el punto, lo máximo posible, porque igual saben que...
0: Claro.
1: Ese puntito o tres puntos o lo que tengo, igual no me vale.
3: Por eso, si hay una clasificación entre todos los grupos, última jornada unificada de todos.
1: Correcto. Sí, yo ahí estoy de acuerdo. Es verdad que menudo lío.
0: Claro.
1: ¿No?
0: Sería tremendo, ¿no? También
1: ahí todos los partidos.
0: La de partidos que tendríamos. Si es ya en las jornadas de liga, no podemos ni hablar. Pues en las últimas, no, pues imagínate. En una jornada unificada con tantísimos partidos. Ahora. Ese balón indica que ha sido
3: mano.
0: Omar Mohamed Ali, que de momento Pavel tranquilito en estos 10 primeros minutos.
5: Sí, te iba a decir, bueno, lo has comentado, lo pasa que luego no lo hemos revisado porque la realización está siendo desastrosa. Luego sí que nos la han mostrado, esa posible mano de Surman, porque pedían los egipcianos.
0: Sí.
5: Egipcios.
0: Pedían,
5: sí, sí, estoy fatal. He tenido que consultar hoy el gentilicio de Emiratos Árabes. Digo, creo que es emiratí, lo voy a revisar por si acaso. Tengo que hacer un repasito sobre esto. Bueno, pedían penalti, le pegan el pecho a Surman. De momento, 10 minutos, partido súper controlado, sin prácticamente faltas. Decíamos 5 rojas, no, llevamos 6, que en Bélgica
0: ha visto
5: otra. Exacto, o sea, 6 rojas llevamos ya. No, nada mal.
0: El récord eran 10, Pavel.
5: No. Ahora te lo busco. Es mucho más elevado. Ahora
0: sí, pero estábamos llegando también en un nivel de rojas, superando incluso ya mundiales anteriores. Ese balón ahora dentro del área, que le va a caer a Egipto. Controla en el punto de penalti. Salah se le escapa. Tiró el caño, saca bien controlada la pelota Laia Just. Este futbolista que está dejando muy buenas sensaciones. El extremo del Motherwell, que tiene 26 años y que con este mundial que está haciendo, igual tiene llamadita de algún equipo europeo de más calado. De momento en la liga escocesa.
4: También ha hecho buena temporada en el Motherwell, ¿eh? 7 goles, 7 asistencias, nada mal. Para un jugador que, como dice, si hace buen mundial puede abrirle puertas en otros equipos importantes de Europa.
1: ¿Lleva mucho tiempo fuera de Nueva Zelanda?
4: Pues no estoy seguro, te lo compruebo.
1: Ángel, ¿tú le conoces a este futbolista? No sé si has coincidido con él o te suena de haber coincidido en algún evento, sí, o en algo.
2: Salió muy joven de Nueva Zelanda, igual lleva 6 años ya fuera. Sí, salió de una academia que es muy potente, que técnicamente son jugadores muy buenos. Y
3: decidió salir Suburbs, fuera, ¿no? Es el,
2: sí,
3: equipo, estoy mirándolo aquí. Y sí, se fue al Helsingor
4: de Dinamarca.
3: De Dinamarca en la 19-20, o sea, ya hace... 6 años, 7 años.
4: Y la temporada pasada estaba jugando en el St. Pölten de la segunda división de Austria, donde hizo peores cifras, 6 goles y 2 asistencias, que este año en la primera escocesa, que es una liga bastante más potente.
0: Futbolista que va en crecimiento poco a poco y que ya lleva 2 goles y que ha estado a punto de meter el tercero en este mundial para él, el dorsal número 11. Le pegaba pierna izquierda abajo. Buena parada de Mostafa, del cancerbero egipcio. Además, hay un futbolista que es Yasser Ibrahim, el central que se ha hecho daño en un choque ahí en la cara. Buena parada abajo del portero del Al Ahly, evitando el primer tanto de la selección neozelandesa en el partido, que no se lo va a poner fácil a Egipto. Nos recupera ya Ibrahim sin ningún problema. Viene el dorsal número 2. El córner favorable a Nueva Zelanda en este BC Place de Vancouver en Canadá. Uno de los tres países donde se está disputando el Mundial junto a México. Luego el grueso de encuentros en Estados Unidos. Aparece ahora Omar Mohamed para calmar los ánimos dentro del área.
5: ¿Cómo os gusta, el arbitraje proactivo, O sea, sé que os encanta, No. Estos, ¿no?
4: A mí estos parones, pues si tienes que pitar penalti, pítalo. Pero claro, vas a ir ahí a hablar, a decirles
5: arbitraje
4: que nos empujen. Si ya lo saben. Si ya...
0: ¡Ojo, centro, gol! ¡No! Mundial. Sería el quinto partido consecutivo sin perder y por fin determinada, así caería la primera victoria mundialista para Nueva Zelanda en un córner donde avisó el Ayayar. El centro que he pedido, perfecto a la cabeza del central. Bate al cancerbero de la Lagli. Gran jugada. No se puede ni mover. 15 de partido. Se adelanta Nueva Zelanda. ¡Qué mundial! Nueva Zelanda 1, Egipto 0.
4: ¡Qué golazo! Pura categoría en el remate. 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Se adelanta Nueva Zelanda. Se pone líder de este grupo Ángel Berlanga. Aquí también hacen daño los neozelandeses, a balón parado.
2: Muy buenas noticias y claro, se viene del segundo palo, se acerca al primero, se levanta adelante por encima de todos y remata a placer un buen gol.
4: Y es que este le vale Kerman además para dar un golpetazo en el grupo, que se pone ahora líder, depende de sí mismo. Es verdad que queda mucho partido, pero
3: lo decíamos, ya más,
4: al frente.
3: Más que depender de sí mismo, yo creo que le mete directamente. Te pones con cuatro puntos.
0: Creo que no está clasificado 100% porque habría que verlo de
3: hombre,
0: los terceros,
3: pero,
0: y demás, pero prácticamente
3: yo creo que con cuatro puntos los terceros se van a meter. Sí. Incluso yo creo que el corte va a estar en los tres puntos. Sí. Algunos se meterán con tres puntos y otros no, dependiendo de la diferencia de goles. Con cuatro puntos y asegurándote que no puedes ser última de grupo, yo creo que este gol metería a Nueva Zelanda en las eliminatorias. Muy buen centro de Tim Payne, ataca muy bien el espacio Surman, pero creo que no puede estar contento Hazard, el seleccionador de Egipto, con su equipo, porque...
0: Sí, se ha hecho daño ahí, cartulina amarilla para el dorsal número 17, para Mohamed Lachin, para el pivote de Egipto.
5: Bueno, se va a quedar en amarilla, pero es que es peligrosísimo esto. Levantarla el pie a la altura de la cabeza es peligrosísimo y te lleva. Y fíjate cómo se queda mirando la mano del árbitro a ver qué color de la tarjeta va a sacar,
3: ¿no? Llega a impactar en la cara, ¿no?
0: Sí, le da Pavel con la rodilla en la cara. Así.
3: ¿No puede entrar el VAR aquí?
5: Sí, sí, claro que puede, pero no, te decía, no va a entrar Kerman, ¿no? Porque no, es verdad que pese a la. Que levanta la pierna muy arriba, es verdad que no hay una gran intensidad, ¿no? Bueno, se va a quedar en amarilla, pero lo que decía, es peligrosísimo levantar el pie a la altura de esta altura de la cabeza, claro.
4: Ángel, estoy viendo la jugada repetida. El remate es buenísimo, pero viene desde atrás, no le sigue nadie, es como que se resbala su marca, porque creo que no ha habido ningún bloqueo, no ha habido absolutamente nada. Y demasiado solo, ¿no? Tú que has vivido de esas, tú que habrás rematado seguro que muchas. ¿No te sorprende?
2: Demasiado fácil, ¿no? Parece para un mundial, ¿no? Que está todo estudiado, saben los movimientos de cada jugador. Que un jugador remate así sin presión de ningún defensor es un lujo, ¿no? Y lo ha tomado el regalo y lo ha metido en la portería. Y como sigan así, cualquier córner, Nueva Zelanda, con la estatura que tienen, te puede volver a castigar.
4: Es un poco también el problema de defender en zona, los balones parados, como estaba haciendo Egipto, y estaban ahí Lachin y...
0: Pablo, perdona, que roba de nuevo Nueva Zelanda, le pegaba la ya saque de banda.
4: Sí, nada, estaban Lachin, decía, el jugador que acaba de recibir amarilla, y Fatou, en esa zona en la que ha rematado el jugador de Nueva Zelanda, pero al final ninguno ha ido por el balón, y como resultado pues hace ese buen remate y va para adentro.
0: Los partidos de Nueva Zelanda y de este grupo están siendo tremendos.
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1: Hay saque de esquina para Egipto, Marcos.
0: Sí, que respira un poco porque estaba siendo un monólogo, ¿eh? De los All Whites atacando con todo. Hay amarilla para Sarpreet Singh. Ahora le preguntamos a Pavel. Yo la verdad que me la he perdido. Pero la cartulina amarilla para el mediapunta de Nueva Zelanda. Antes el saque del córner de Egipto. Balón muy atrás para devolvérsela de nuevo al sacador. La ponía Shur. Encuentran a Mo Salah en el pico del área, el centro de Egipto, el remate que no llega, pide córner Egipto, pide saque de puerta Nueva Zelanda, se va a quedar en otro córner para Egipto.
5: La amarilla era por un agarrón en la salida de balón de Egipto, para mí rigurosa, porque Egipto estaba prácticamente en su mitad de campo, bueno, su mitad de campo no, saliendo prácticamente del área.
4: Primera amarilla, por cierto, para Nueva Zelanda en el Mundial, que no recibió ninguna en el primer partido. Y también por parte de Egipto están apercibidos Atia y Fotou.
5: Interviene el VAR, ¿eh? Ahora, chicos, se habían dado saque de esquina, el VAR interviene, dan saque de puerta.
0: Eso es, lo cambiaba. De hecho, había sacado rápido Egipto Pavel y dieron ese saque de puerta. Como dice Pablo, Atia y Fotou, que están apercibidos, además de Lashin, que ya ha visto una amarilla. Y Singh, que la ha visto ahora, el mediapunta del Wellington Phoenix para Nueva Zelanda.
1: Y en este grupo, que va a ser todo tan igualado, lo decía, también lo comentaba Pablo, el hecho de las tarjetas, Pavel, que al final hay que tener muy en cuenta, ¿no? Que FIFA te hace una clasificación de puntos por las tarjetas que tú hayas recibido. De momento, pues Nueva Zelanda tiene menos uno, Irán menos dos, Egipto menos tres, y la que más tiene es Bélgica, con menos 7, porque las tarjetas cuentan más, ¿no?
5: Claro, es que en una competición tan cortita, cuando digo competición me refiero a una fase de grupos tan cortita, con solo 3 jornadas, la posibilidad de empate es brutal. O sea, con 2 empates es que ya te vas prácticamente, es muy difícil que no haya empate a puntos, ¿no? Entonces, algo hay que sacar, o en algún sitio hay que rascar para desempatar, ¿no? Que creo que las tarjetas, pues es un buen método después de los goles.
1: Hombre, a mí me parece más justo que, por ejemplo, el ranking FIFA. El ranking, claro, es otro, sí, es otro obvio, de los puntos, ¿no? Es el último punto por el que pasa el desempate.
5: Hubo hace años, Álvaro, en fin, esto lo leía, no hace, no sé dónde lo leía, quizá en redes sociales, que también se miraba la edad, o sea, que pasaba el más joven cuando...
0: Tremendo.
5: Pues esto hace ya muchos años, ¿eh?
1: En fin, tiempo para hidratación, Marcos.
0: Eso es, pausa de hidratación entre este Nueva Zelanda y Egipto. De momento es el equipo oceánico, el que está ganando el partido gracias al tanto de Finn Shurman en el 23 y medio. Nueva Zelanda 1, Egipto 0.
1: 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Tiempo de hidratación, tiempo de publicidad, como cada uno lo quiera llamar. Kerman, esto a ti tampoco te gusta,
8: ¿entiendo? No, claro que no, pero yo creo que no le gusta a nadie. O es que vengo yo muy negativo y hay alguien que dice, qué bien que me metan ahora anuncios.
1: Bien, es muy negativo.
0: Que antes del partido de hoy ha rajado bastante Bielsa de que esto se ha convertido en un deporte de cuatro tiempos sí. en este Mundial, pero hoy a Uruguay, por ejemplo, en el de la primera parte le ha venido muy bien, porque después de la pausa de hidratación ha metido los dos goles.
8: Pero yo al que le venga bien o le venga mal, me parece muy bien. Yo no voy a basar mi opinión en si a España en un partido o en otro le viene mejor. O sea, es que aunque España esté contra las cuerdas y después de una pausa de hidratación consiga remontar el partido, no voy a estar de acuerdo con esto. O sea, me parece que es una milonga. En muchos estadios hay aire acondicionado porque están cerrados y la temperatura no es como para que haga falta una pausa de hidratación. Y lo de que haya una persona calculando el tiempo para decirle al árbitro cuándo se han acabado los anuncios para que se pueda reanudar el juego, dice mucho de lo que es esta pausa de hidratación. Que sí, que están bebiendo agua, pero que es lo de menos. Lo que importa es que alguno que está en el palco se llene los bolsillos.
1: A ver, yo entiendo que al final esta Copa del Mundo, estaba viendo también datos antes, ¿no? De que, bueno, pues por ejemplo en las World Series de rugby, pues que se estaba poniendo un poco de ejemplo de que, por ejemplo, una temporada de World Series ya estaba superada por esta primera jornada del Mundial, de que la Super Bowl posiblemente ya quisiera tener los ingresos que va a tener el Mundial al término. Sí, o sea, sea todo magnificado hasta un punto que es imposible de comparar este Mundial con otros, ¿no? Al final, cada ciclo mundialista, este es el que más ha generado, para lo bueno y para lo malo, ¿no? Que nos tenemos que comer estas pausas de publicidad. Pues hombre, pues pueden por momentos, pues será una mierda, ¿no? Como dices tú, Kerman, pero yo creo que hay también momentos y puntos y partidos que sí que es necesario, que sí, que nos lo están vendiendo que todos los
8: partidos... A mí me da la sensación de que además es un precedente peligroso, cosas que llegan para quedarse, como por ejemplo lo de los cinco cambios, que antes eran tres y hasta ahora de repente se metieron cinco y ya se ha quedado y lo hemos normalizado.
1: Sí,
8: con eso no tengo tanto problema, no me parece que esté tan mal.
1: Eso ha sido por mejorar el espectáculo.
8: Estoy de acuerdo.
1: Eso ha influido dentro del fútbol.
8: Estoy de acuerdo.
0: Esto no. Hay como entrenador también que soy, en ese caso es que cinco cambios te da una cosa completamente diferente. Es que tres cambios yo creo que también a lo que es al nivel de deporte, si lo analizas, te limita también.
8: Estoy de acuerdo. Estoy haciendo la similitud en el aspecto de cómo llegó y cómo me da la sensación de que se puede normalizar y que sea, más que excepción, norma a partir de ahora. Pero creo que a partir de ahora pues vamos a tener que acostumbrarnos a que el fútbol va a ser un deporte, pues como dice Bielsa, de cuatro tiempos, pues igual lo empezamos a llamar cuartos. El primer cuarto para... De momento se la lleva Nueva Zelanda, a ver
0: ojo,
8: qué tal el segundo
0: perdona,
8: cuarto
0: Kerman, que ataca Egipto dentro del área, viene después del recorte la pelota atrás en la frontal, Marmoush, el rechace de Crocombi. Ahí ha estado regular. Mira, yo, es una de las cosas que más... Estoy diciendo también en estos partidos nocturnos o de madrugada que estamos haciendo en el marcador, es el nivel de los porteros, que es lo que más frío me está dejando a mí de todo el
4: mundo. ¿Y no hay cesión ahí, Pavel? ¿No hay cesión?
5: A ver, la cesión lo decíamos otro día, tiene que ser
1: una cesión
5: controlada en tiempo y forma. Y luego, gracias Álvaro, tiene que ser con el pie. Solo con el pie. Claro. Si es con la espinilla, la rodilla, la cadera, no se puede considerar cesión nunca.
1: Yo creo que nos podremos acordar la mayoría, ¿no? Final de la Copa del Mundo de...
0: Remate ahora, perdona Álvaro, de Chris Wood. No llega
8: ¿la de Romero?
0: A la puerta.
1: Eso es. En 2022, en Qatar, una acción de Francia. No sé de quién era, no sé si era Mbappé, Dembélé, el que disparaba, la paraba el Dibu. Y se quedaba ahí el Cuti Romero, que estaba ahí, se tuvo que arrodillar, puso el muslo.
8: De todos modos, hay cosas que no están permitidas. O sea, tú no te puedes tirar al suelo y darle con la cabeza, porque ahí cuando...
5: No puede, eso es. O levantártela, levantarte la pelota y darla con el muslo. Eso es una intentar burlar la norma.
8: Eso
5: y ahí
8: es.
5: El árbitro te castiga con libre indirecto.
1: Claro, pero en este caso, quiero decir,
5: no.
1: El Cuti a intentar mejorar la jugada,
0: claro.
1: no aprovechar eso.
0: La pelota ahora larga de Egipto, buscaba también con Emam Achour, con el extremo del Al Ahly, que está teniendo un papel interesante. Ya lo decía Kerman, que le había gustado en ese primer partido ante Bélgica, y hoy de momento está siendo uno de los más activos en el ataque egipcio.
8: ¿No te gustan los porteros de este Mundial? A mí me parece que hay un poco de todo, por eso. Por ejemplo,
0: sí, o sea, pero estamos viendo porteros, de verdad, que creo que están teniendo errores.
8: Hombre, cuando traes aquí hasta a islas, no sé qué, pues claro.
0: Hay algunos, por ejemplo, los porteros de Ghana el otro día me sorprendieron bastante también. Los
8: a mí me ha sorprendido el de Irán hoy. Que, por cierto, me ha recordado un poco a Monjil. Cierto aire tenía ahí con el pelito.
1: Bueno.
8: ¿No te lo han dicho?
1: A ver... Tiene el pelo para atrás.
8: Le he visto así y he dicho, de lejos se parecía, luego ya de cerca no tanto, pero he dicho, cuidado,
1: Pero
8: Digo, que está Monjil ahí de portero. Además, muy buen papel. No me voy a atrever con el nombre porque era con los nombres iraníes.
1: Las paradas tremendas.
8: Pero luego tenemos historias como la de Bosiña, por ejemplo. Sí. Porteros así no tan conocidos que,
5: pues ya
8: que se vienen arriba.
5: El portero de Curazao que ha batido el récord de paradas, ¿no? Con esas 15 sin recibir gol. Pero luego hemos tenido actuaciones como la de, en este caso, el portero de Granada, Lucas Zidane, el otro día ante Argentina, que pues obviamente no le quito ni medio mérito a lo que hizo Leo Messi, pero estuvo muy mal, sobre todo los dos primeros goles.
1: El portero de Irán, Beiran Band, que creo que ha tenido la mejor puntuación posible por estadísticas de todos los porteros del Mundial, de momento, que ha sido un 9,8. Hasta hoy...
8: No, es que ha estado muy bien, ¿eh?
1: Sí, ha hecho alguna parada que es, vamos, para verla y escucharla... En bucle.
5: El portero de la selección persa tocaba ahora la pelota de cabeza. Buscaba arriba. Vamos a la Egipto. Mira, y aquí. O sea, ahí se ha podido ganar la amarilla, Pavel.
9: La piden y la reclaman.
5: Por mover el balón.
9: Los árbitros hacen la trampita de no, que el balón no está en el sitio, no, que el balón está en movimiento. Yo sé que a Kerman esto no le va a gustar. Al final eso es como el arbitraje proactivo de los saques de esquina, ¿no? Oye, no cojáis que voy a pitar penalti. Si es que el árbitro no quiere pitar penalti. Si es que el árbitro Kerman no quiere sacar tarjetas o no quiere cargarse de tarjetas.
8: ¿Pero por qué? Si él está ahí para eso. O sea, él no está ahí para decir no quiero pitar penalti. Él está ahí para si un jugador hace un penalti, pitarlo. O sea, lo que no tienes que hacer es avisar a un jugador de si haces esto te voy a pitar penalti. El jugador deberá saber que si hace eso es penalti y el árbitro está ahí para decir eso es un penalti.
9: El árbitro lo que quiere es pasar desapercibido lo máximo posible, aunque os cueste de creer, es así. Yo creo que aquí ha hecho esto. No, que el balón es más atrás. No, que el balón... Y por eso no la saca.
1: Pues te diré una cosa ahora con lo que tú decías, Germán, de que el futbolista se debería de saber las normas. El otro día, Pavel, al Mirón de Paraguay, la sensación era de que no se las había...
9: Bueno,
1: no las
9: a lo mejor sí, bien. A lo mejor sí, pero ¿quién se acuerda, no, en ese momento de que esto es así, no?
1: Pues mira, pues vale por un futbolista que se va a perder esa jornada 3.
9: Y volveremos a verlo, pronto, sí, ¿eh? No, pero no dentro de mucho, no, es que en este Mundial lo volveremos a ver, seguro.
1: Bueno, esperemos que haya aprendido los jugadores. Ángel, de la primera parte, ¿te está gustando la selección neozelandesa ahora ya, media hora de primer tercio de partido?
2: Sí, me está gustando mucho, ¿no? Cada vez ganan más confianza, ¿no? Creen en ellos mismos. El partido ante Irán se pusieron dos veces por delante, hoy también, y eso te da mucha confianza para creer en ti y en tus oportunidades de poder ganar el partido.
1: Sí, señor. Equipo que todavía no ha ido por detrás.
8: Pero se anima a Egipto, ¿eh? O sea, este parón de hidratación le ha venido muy bien a Egipto. Ahora ya empieza a controlar y se está viendo otra cosa, ¿eh?
5: Bueno, hablábamos el otro día, que no me acuerdo, Monjil, cuál era el porcentaje, pero cercano al 60%, ¿no?, de los partidos cambiaban después de...
1: No me acuerdo el porcentaje, pero sí.
5: Era bastante mucho, alto, sí.
1: Las pausas están cambiando mucho.
5: Ahí
1: a ver, Nación.
5: La pelota para Egipto, como ha dicho Kerman, lleva un par de minutos teniendo dos de las posesiones más largas de todo el partido para el combinado de Hausam Hassan.
4: Y eso que comentabais, para mí me parece también negativo, el hecho de que cambie...
5: Ojo, perdona, Pablo, viene Marmoush dentro del área, va a perder la pelota, despeja Nueva Zelanda.
4: El hecho de que cambie tanto el momentum del partido con los con las pausas de hidratación va a hacer que se tenga que plantear el fútbol y los partidos de una manera diferente, porque ahora mismo estaba todo pensado para tú plantear el partido en una parte y otra parte, pero claro, si el fútbol va a mutar a un deporte de cuatro partes, es que cambia totalmente.
5: Mohamed Lassine abriendo para Emam Ashour, retrasando de nuevo para Marwan Atia. Ahí está el centrocampista, que es el más móvil de toda esta selección de Egipto. El pivote de la Lagli moviendo la pelota, adelantaba para Ashour. Va a aparecer ahora Nueva Zelanda, que necesita tener una posesión larga, tener un poquito la pelota. Tim Payne, sale el nuevo futbolista del Olimpia de Paraguay, encontrando a Sarpritsing. Retrasa el dorsal número 10. Estuvo muy bien también en la jornada inicial, aunque no puede progresar. Y la pelota va a ser para Egipto. Se le marchó ese balón en el saque de banda. Fatou lo pone en el centro del campo, cambiando todo el balón. Mohamed Lassine, uno de los dos futbolistas del Pyramids de este 11 inicial de Egipto. Este es el otro, que es Mostafa Zico, el extremo derecho, el dorsal número 11, pisando casi la línea de cal. Retrasando la pelota de nuevo para Hani. El lateral combina también con Atia, que aparece ahora en esa banda derecha, cambiando todo. El control de Atia, pierna izquierda, lo quiere cambiar hacia la otra zona del campo para Lassine.
0: Avanzando el medio centro, va a perder la pelota, pero ya está bien colocada la selección egipcia ahora para tener posesiones largas, para moverla. Se parapeta Nueva Zelanda delante de su portero de Crocombi. Sale con todo, ojo el fallo que puede ser tremendo. Vaya palo. Ahí llegó tardísimo. Ahora Callum McCowatt, el extremo del Silkeborg, que estaba metido muy atrás, defendiendo con todo. Se le notó que es un extremo, que no es un central. Y se llevó
8: por y ojo la falta,
0: al futbolista egipcio. Además, cartulina amarilla, Pavel, la segunda para Nueva Zelanda. Clarísimo.
5: La amarilla es porque, sí, se lo, no toca balón. Pensaba que sí, ¿eh? Yo en el directo pensaba que, uy, quizá toca balón. No lo toca en ningún momento. Callum ve la amarilla. Es que iba a cargar ya el disparo, ¿eh? A puerta, es una falta peligrosísima.
4: Tiene el nombre de Omar Marmús escrita esta falta, ¿eh?
8: Wow, Salá o...
4: Sí, pero la más para un diestro, sí.
8: Cuidado, ¿eh?
4: Pues que el brazalete de Salá igual pesa mucho.
8: O Asur, que es el que lo ha recibido, también tiene buen golpeo, diestro.
0: Hay hasta cuatro futbolistas hablando, los tres que habéis comentado, y el otro es el otro extremo, Mostafa Zico, así que estaban los cuatro atacantes de Egipto, pero tiene pinta que poquito se la jugarían a que sale de las botas o de Mohamed Salah o de Omar Marmoush.
8: Sí, son los dos únicos que quedan ya al lado del balón.
0: El Mama Sur que se marcha. Parece que va a ser Marmoush, aunque mira, está por ahí también Marwan Gatia. No sé si puede ser jugada ensayada, que deje, toque hacia adelante Marmoush y le pueda pegar a Tia desde la frontal del área. Ahí se marchan ya los dos futbolistas. La toca Marmoush y le pegaba Salah. La dejó con el taconcito atrás Marmoush. Muy tocadita de Salah, no cogió ni puerta. Sacará Crocombi.
1: Parecía una acción de estas que ves típico vídeo, que van saltando todos y todo sale mal luego.
8: Sí, raro, pero, raro lo que han hecho. Sobre bueno, todo el golpeo de no Salah muy flojo, ¿no?
1: Muy a colocar, ¿no?
8: Sí.
1: Muy a Segurola, Ángel, ese tirito con el interior tan tieso, ¿no? Muy a asegurar.
2: Sí, a esa distancia, ¿no? Y si la metes entre los tres palos, el portero no tiene tiempo para reaccionar, así que sí, me ha parecido un poco extraño, ¿no?
0: Marcos Tamenich tocaba el dorsal número 8 hacia atrás para su portero, directamente para Max Crocombi. Ahí está el guardameta del Millwall, pierna izquierda, buscando en el largo la cabeza siempre de Chris Wood. Ahora encontró los centrales de Egipto. De nuevo Laia Just, la pisa, le tiene que poner picante al partido el extremo del Motherwell. Se viene hacia adentro, toca pierna izquierda, prolongaba Wood. Cuando se juntan estos tres, sí, Wood. Y el Laia Just, es tremendo el ataque de Nueva Zelanda.
4: Y el jugador de que también tiene nacionalidad india, Singh, lo comentamos el otro día en el primer partido de Nueva Zelanda, jugó en el Bayern de Múnich. Estuvo en la cantera del equipo alemán y llegó a debutar en la Bundesliga jugando dos partidos con el equipo bávaro.
0: Ahora en el Wellington Phoenix, el mediapunta de origen indio, Sarpreet Singh. Balón de Hamdi Fati en esa zona de centrales, también con Ibrahim y conectando con su lateral derecho. Algo más agresiva Nueva Zelanda ahora en la presión, va a perder la pelota arriba Mostafa Zico, encontrando a Chris Wood ya Nueva Zelanda, sacando la pelota de nuevo hacia la banda izquierda para Liberato, que acá hace poco estamos viendo hoy del lateral zurdo de Nueva Zelanda. Finn Surman, el autor del gol, que además juega bastante cerquita de este estadio en Portland. Y aquí de momento marcando en Vancouver, en otro también de los equipos de su liga. Tim Payne, el balón dentro del área, la pisa, Wood deja atrás. Estaban fuera de juego, Chris Wood.
1: Rápido lo solucionó el colegiado, ¿no, Pavel? No
5: bueno.
1: Ni terminar.
5: Recordar, pero es que yo no sé si esto está funcionando bien o no. No tengo ese feedback, lo siento, no puedo consultar con la FIFA como si hago con el CTA cuando pasan cosas aquí en España. Que en teoría los árbitros asistentes tienen un avisador acústico. Un avisador acústico que les pita cuando hay un jugador adelantado. Evidentemente, luego la decisión es del asistente de levantar o no la bandera. Porque no siempre que hay un jugador adelantado hay fuera de juego. Ese jugador tiene que intervenir. Pero creo que no está funcionando del todo bien, porque a veces, lo hemos visto en el caso de España con el gol de Ferran Torres, u otros casos, ¿no? Entonces no sé muy bien si esto está funcionando.
0: Perdía la pelota Yasser Ibrahim, Joe Bell, el del Viking, que adelanta para Laya. Ya se tira un caño, le sale bien otra vez, adelanta, pierna izquierda, sin... Ya se quedó sin espacio en el pico del área, tuvo que salir hacia afuera, de nuevo devuelve para el del Motherwell, le mete velocidad, le mete picante, qué buen futbolista el que estamos descubriendo en este Mundial. McCowat el centro, buscando también a Greenwood, se la queda Mustafa Sobeir.
8: Qué poquito de Egipto.
0: Uy, a punto, perdona, Kerman de liarse ahora la defensa de Nueva Zelanda. Se confió Phil Shurman, yo creo que pensaba que le iba a llegar más mansa la pelota a Crocombi. Pero de momento, salvo esos cinco minutitos en los que ha tenido más la pelota...
8: Sí, poco. Pero pelota y poco más, ¿eh? O sea, creo que a Egipto le falta, sobre todo una vez que llega a tres cuartos, tener ideas más claras, empezar a juntar a sus jugadores de calidad. No se están encontrando ni Marmoush, ni Salah, ni Assur, cada uno un poco la guerra por su cuenta y sobre todo intentar jugar más por abajo. De esos centímetros que sacan los jugadores neozelandeses a los egipcios se está notando en exceso porque Egipto está planteando un partido de atacar mediante centros... balones muy laterales en los que la defensa neozelandesa se está sintiendo demasiado cómoda. Para incomodarles tienen que empezar a juntarse los buenos y a jugar por abajo.
0: Agitar un poquito más ahora en el centro anterior, buscando a McCowat, que no pudo rematar el extremo del Silkeborg. Luego un pase lejano del mediocentro, 24 años para el del Swansea, Marcos Tamenic, otro también de los jugadores más destacados de los All Whites. Y se ha hecho daño un futbolista de Egipto. Yo creo que no va a poder continuar. Se tira al suelo. Creo que es Marwan Atia, que va a ser atendido.
8: Fati, no. Igual.
0: No sé.
1: Que no le vemos bien el dorsal.
8: Sí, no se le ve ni el dorsal ni la cara. ¿Eso, Atia o Fati?
1: Parece...
0: Sí, parecía el 4, ¿no? Pues sí. Tiene que ser entonces Fati, que es el 14. Porque es el único con el 4, así que se va a levantar ya Hamdi Fati, sí, es el central zurdo de Egipto, Hamdi Fati de la Al-Wakra. Y...
1: pues tiene pinta de que se le acaba el Mundial.
0: Sí, parece que no va a poder...
1: No por la actuación de su equipo, pero ya sabemos que aquí una lesión prácticamente, por poquita que pueda ser, tiene pinta de que se te va el Mundial.
0: Te puede dejar completamente fuera, va a tener que ser sustituido el central egipcio, el dorsal número 14, como decíamos, está ya listo el que va a ser su sustituto en esta selección egipcia.
8: Parece que pone a rabiar en la camiseta.
0: Rami Rabia.
8: Sí, sí. Dorsal número 5. Como la R y la A son casi igual, parece que pone a rabiar ahí.
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1: No le queda nada a esto, Marcos.
0: Menos de 5 minutos ya para llegar al descanso. El primer cambio en este marcador de Radio Marca en el Nueva Zelanda 1, Egipto 0. Ha llegado por lesión. Se ha tenido que retirar Fatih. Ha entrado Rami Rabia, el central del Alain, que está ya sobre el terreno de juego con el dorsal número 5. Así que más problemas también para los faraones. Atrás la pelota para Yasser Ibrahim. Primer balón que va a tocar Rami Rabia. Ahí está. Jugando en la parte izquierda, pero él es diestro. Encontraba también a Marwan Atia. Uy, el toque, ese 1-2 que buscaba ahora Fatou. Y la falta es de Tim Payne.
1: Parecía bastante clara, además, ¿no? Una obstrucción, intentaba seguir la carrera, Pavel.
5: Sí, porque el jugador lo que hace es que no mira la pelota en ningún momento, ¿no? Entonces, bueno, lo que hace el otro es vigilar eso, ¿no? Quedan 3, por cierto, chicos, 2.5. Tendremos 3 por la pausa de hidratación, 1 por la lesión, 4, quizá de uno más de propina. Yo me decanto más por los 4, pero quizá nos podamos ir a los 5.
1: Pues poquito más de 6 minutos. ¿Qué nos quedan, Marcos?
0: El centro de Egipto lo va a poner Mohamed Salah y viene el capitán. Ha sido Marmoush finalmente el que lo ha hecho. Toca para despejar Just. Y el balón va a llegar a los dominios de Mustafa Sobeir. Encontrando a Mohamed Lashin. Organiza todo el centrocampista del Pyramids, jugando también con Marwan Atia. en esa banda izquierda ahora para Shur, más desaparecido desde el minuto 25, así que sufrió ese choque, esa falta en esa banda izquierda, dejó de jugar Egipto por su banda, ha intentado algo más por el otro costado, el de Mostafa Zika, y ahora ninguno de los dos que está apareciendo. Rabia adelantando la pelota hasta que encontró Egipto a Marmoush, otra vez en la frontal.
1: Ojo,
0: Ese pisotón, Pavel, sobre el delantero del Manchester City.
5: Parece un pisotón sin intensidad y por eso no hay amonestación, porque van corriendo detrás de él. No se trata de una entrada en la que le pise, sino simplemente que no mide bien, le pisa por detrás. Parece que en el talón, ahora lo vamos a ver. Ahí está, bueno, no, en la punta del pie.
0: Sí.
5: Falta clara y peligrosísima.
0: Mira, y aquí a Marmoush, el dar además tantas vueltas en el suelo, yo creo que la ha terminado perjudicando, porque yo creo que la falta ha sido bastante más cercana al área. Pero aquí también ese balón ha acabado mucho más lejos. En cualquier caso, da igual, porque lo pierde Egipto en el saque de la falta. No han podido ni centrar. Además han sacado las dos en cortito. Fatal Egipto.
1: Todo mal, aspecto, todo mal.
8: Sí, sí, o sea, una falta en el pico del área y decides hacer ahí una pared para intentar no sé muy bien qué.
0: Ashur puede poner el centro, lo hace, pierna izquierda muy pasado. Será saque de puerta para Nueva Zelanda, a punto de llegar ya al 45. A ver si se cumplen esos 5 que nos comentaba Pavel. En este Nueva Zelanda 1, Egipto 0. Partido 40 del Mundial en Vancouver, Canadá, en este Busy Stadium.
1: Y partido 1004 en toda la historia de los Mundiales. Vamos así uno a uno, así no fallamos ya.
0: 1004 de los 104, ¿no? También que tenemos en este Mundial. Ahí venía ese balón. Tocaba la pelota de nuevo Egipto, a punto de llegar al 45, bastante más descafeinada la segunda mitad de esta primera mitad. Y tocaba ahora la pelota atrás de nuevo para Shovir. 4 minutos, Pavel, al final.
1: Muy bien.
5: Sí, lo que he dicho, yo he dicho 3 más 1, quizá daba 5, pero yo me decanté por los 4.
0: Pues acertando Pavel otra vez. Y ese balón hacia la banda derecha.
8: Esta es buena.
0: Mohamed Ani. Ahí viene el lateral derecho. Encuentra Mostafa Zico. El centro, pierna derecha, es muy malo. Facilito para que despeje Marcos Tramenich.
8: El que menos me está gustando de los de arriba de Egipto, que no me están gustando especialmente ninguno, porque le está costando muchísimo a la selección egipcia, es Zico. Y creo que es partido para ver a Trezeguet, que no jugó en la primera jornada, pero es un jugador muy interesante y que tiene gol.
0: ¡Entró! Perdona, Kerman lo ponía a Zico precisamente después de una gran acción de Mohamed Salah. La dejaba atrás el centro y Ashur, que no ha llegado para rematar ese balón. La roza, no consigue poner bien el interior del pie izquierdo. Y el centro.
8: Buen centro, ¿eh?
0: Buen centro.
1: Qué bueno.
0: El que ha puesto Zico desde esa banda derecha. Lo ha hecho genial también Salah, quedándose ese balón, pese a lo menudito y lo pequeño que es, ¿no? También qué dominio del cuerpo tiene siempre, ¿no? Y ese tren inferior tan fuerte que, aunque le choquen centrales mucho más potentes que él, siempre ha conseguido mantener el balón en sus...
8: Muchas veces pecamos de juzgar a los jugadores por su tamaño en cuanto a altura, pero mover a Messi o Agüero, que no son altos, pero tienen un tren inferior potentísimo, siempre ha sido complicadísimo.
0: Sí, sí.
8: Y Salah es un jugador de ese estilo, muy fuerte, a pesar de no ser de los más altos.
0: Tocaba la pelota de nuevo Egipto, despejando arriba para que toque con el pecho Michael Boswell. La pelota de nuevo para la selección de los faraones, que le quieren meter algo de velocidad. Ahora en el centro del campo, conduce como puede, viene con todo. Ahí Marwan Atia también retrasando esa pelota, pero recibe de nuevo el pivote ahora casi a la altura del córner para la selección egipcia. No se entendió Marmoush con Ashur y le terminan regalando la pelota a Max Crocombi.
1: Es verdad, Ángel, que Nueva Zelanda en esa parte del campo, ya cerquita del área, no regala un metro, ¿eh? Se cierra muy bien, da poquito espacio a Egipto y ahí los faraones no están hilando bien.
2: No, Nueva Zelanda siempre ha estado muy orgullosa de la manera que defienden, ¿no? Son jugadores muy, muy físicos, rápidos y fuertes, y no le están dando ni un metro a los jugadores atacantes de Egipto. Así que tendrán que hacer un poquito más velocidad e intensidad si quieren romper la defensa de Nueva Zelanda.
1: Un minuto y medio.
0: Sigo mostrando otra faceta Monjil que no vimos tanto el otro día. El otro día fueron con todo ese partido a tumba abierta contra Irán, dos equipos atacando todo el rato. Hoy sí que ha conseguido marcar y cerrarse un poquito más. Además, ante la pasividad tremenda que está mostrando Egipto. Último minuto de esta primera mitad hasta el 49 que nos vamos. En este Nueva Zelanda 1, marcó Finn Shurman, Egipto 0. Tocando la pelota en el lateral zurdo. De nuevo para la selección de los faraones. Busca por dentro, pierna izquierda. Lo quiere cambiar todo la Shin hacia la banda derecha para que se proyecte Mohamed Ani, que controla ahí del lateral de la Lagli. La pierde ante el Ayayast. Y el saque de banda que va a ser para Nueva Zelanda. El liberato Kakace que lo va a poner desde ese lado izquierdo del ataque de Nueva Zelanda, derecho de la defensa ahora de Egipto. Singh con McCowan viniendo por dentro, el extremo. Buda aparece de nuevo, el Ayayas se le marcha al del Motherwell. Otro saque de banda más en Vancouver para Egipto. Va a ser la última de esa primera mitad. La tiene que poner Egipto arriba si quiere meter algo de presión ante la defensa de Nueva Zelanda. Marwan Atia de nuevo abriendo hacia la banda izquierda. Algo para Eman Ashour. Tiene que centrar Egipto. Ya se ha cumplido el 49 en este cuarto minuto. Y claro, pues es que es como si te pitan pasivo en balonmano. No quería ni atacar Egipto. Llega Monjil, el descanso en este Busy Stadium de Vancouver, Canadá. De momento, no sé si sorpresa o no, pero está ganando Nueva Zelanda 1-0 gracias al tanto en un córner centrado perfectamente por Tim Payne y rematado solo dentro del área por Finn Shurman. Ahora mismo Nueva Zelanda es la líder del grupo G. Sí, sí, es la líder de este grupo. Nueva Zelanda 1, Egipto 0 el descanso.
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0: Pues la jugada más profesional de estos primeros 49 minutos, evidentemente, es ese centro medido perfecto de Tim Payne, nuevo futbolista del Olimpia de Paraguay, y el remate del central de los Portland Timbers de Finn Shurman, que puso el 1-0 en este Nueva Zelanda.
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0: Pues qué locura de partido lo que estamos viviendo en Vancouver, como estamos disfrutando de este Nueva Zelanda 1, Egipto 0, Pablo.
1: Sí, con nada más y nada menos que cuatro grandes jugadores a destacar, Monjil, como el nuevo pack 4 para compartir de McDonald's.
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0: la madrugada, 3 de la madrugada que serán en la comunidad canaria, pues estamos con este 1-0 para Nueva Zelanda en Vancouver sobre Egipto. De momento, Ángel Berlanga, que está el equipo neozelandés, dejando buenas sensaciones.
1: Muy bien, ¿no? Mejor de lo que se esperaba, ¿no? 1-0 arriba y a esperar a ver qué pasa en la segunda parte. La verdad que Egipto ha sido, para mi punto de vista, un poco decepcionante lo que está ofreciendo al partido. Después del partido que jugaron contra Bélgica, no parece que se estén jugando la clasificación a la ronda de eliminación, ¿no? Así que espero que en la segunda parte el entrenador les ponga las pilas, ¿no? Y tienen que ir a remontar, ¿no? Un poquito más de urgencia, velocidad en el balón, y los tres de arriba se tienen que encontrar y enlazar para crear peligro a Nueva Zelanda, porque está muy bien asentada atrás. Tendrá que tener cuidado también a la contra, porque les pueden hacer el segundo y eso ya les mataría.
0: Ángel, tú te estás viendo todo el Mundial o lo más que puedes, entiendo que sí, ¿no?
1: Estoy viendo España, básicamente, el grupo de Nueva Zelanda, que es lo que más me gusta, y poco más, en verdad.
0: Vale, bueno, yo te hago la siguiente pregunta y ya tú me dices sobre todo la sensación que te cae. Ahora mismo, situación de 16avos sería, sabiendo un poco cómo están las cosas, ahora mismo, siendo jornada 2 todavía y descanso. Nueva Zelanda sería primera de grupo, de este grupo G, se enfrentaría a República Checa. Estarían en el lado del grupo con Estados Unidos, Ecuador, que serían posibles rivales en los octavos de final. Ángel, no me parece tan descabellado, si esto acabase como está ahora, ver a Nueva Zelanda incluso avanzar en una ronda.
1: Hombre, eso sería soñar, ¿no? Primero se tienen que clasificar, ¿no? Que queda una parte de este partido, de otro partido contra Bélgica. Y es verdad que lo que hemos dicho, ¿no? Cuando vas jugando partidos en el Mundial, vas confiando en ti mismo, ¿no? Ves que los resultados se te ponen de cara y cada vez es más difícil vencerte, ¿no? Vas creando grupo, juegas con más tranquilidad, cero presión por tu parte, y las cosas te suelen salir mejor cuando tienes cero responsabilidad y cero presión. Así que si clasifican, tendrían que tener cuidado, sí.
0: Para ejemplo del miedo, de la presión, Cabo Verde. Otro de los ejemplos en este tipo de situaciones. Germán de Frutos, esta primera parte.
2: Pues estoy con Ángel. Decepcionante por parte de Egipto. Creo que es lo que tenemos que destacar. Para mí Egipto tiene nombres más interesantes y equipo como para dar un poquito más. Creo que a priori era el favorito antes de este partido. Y por el otro lado, Nueva Zelanda. Más que bien, muy cómoda. Creo que no se le ha exigido más allá de lo que creo que son sus fortalezas. Mucho centro lateral, sus centrales y su defensa bien colocada, muy seguros. Y a no ser que haya un error grosero, poquito por parte de un Egipto que tiene que cambiar mucho el planteamiento de juego, agitar un poco el avispero. No sé si mover alguna ficha en la zona de ataque, pero viendo lo que estamos viendo, Nueva Zelanda sin mucho peligro atrás y Egipto aportando muy poquito arriba.
0: La estadística de momento, 7 tiros de Nueva Zelanda por 6 de Egipto, una parada 2 de los egipcios, una parada de los neozelandeses, un saque de esquina para cada uno, 9 faltas para Nueva Zelanda, 2 para Egipto y 2 tarjetas para los oceánicos. Y una para los norteafricanos.
2: No está siendo Pablo, una oda al fútbol.
0: No está siendo el mejor del Mundial, pero es que al final tampoco ya todo es importante. Es que ya sea mejor o peor, todo es importante.
3: No está llegando al nivel de ese gana Panamá, que es lo peor que hemos visto de todo el Mundial.
2: Guau, ese fue bueno, madre mía.
0: Pablo.
4: Yo, Mongil, te voy a destacar un dato de estos que te gustan, y es que el resultado al descanso de los partidos de Nueva Zelanda en la historia de los mundiales siempre ha sido el mismo que al final. En este caso, hasta entonces habían sido empates o derrotas. Quiero decir, si Nueva Zelanda había llegado al descanso con un empate, había terminado el partido empatando. Si había llegado al descanso perdiendo, había terminado el partido perdiendo en todos los partidos anteriores de los mundiales. Por lo que, si esto siguiera así, han llegado al descanso ganando y acabarían el partido ganando también. Vamos a ver si se cumple.
0: ¿Pero el resultado es el mismo?
4: No. El resultado no, es simplemente empate o derrota.
0: Bueno, por lo menos podemos cantar algún gol. No pasa nada.
4: Ojalá. Si se cumple esto, solo deberían ser de Nueva Zelanda los goles.
3: Bueno, esperemos que yo por el bien de la porra que remonte Egipto, pero...
0: no he visto, ahora miro cuánto.
3: 1-2 llevo yo.
0: Que es lo que tengo. Pavel, el del colegiado, del Emiratí.
5: Siempre es una incógnita, ¿no? Descubrir estos árbitros, ¿no? Porque no los tenemos controlados, esa es la verdad. Yo lo hago con gusto, el descubrir árbitros, y más si cumple con su cometido, ¿no? Y sí, podemos decir que está cumpliendo con su cometido. Está conduciendo el partido sin estridencias, que eso también es bueno, ¿no? Sin gestos raros, con tranquilidad, con mimo. Tres amarillas mostradas, sí que es verdad que una de ellas es algo rigurosa, aquella que cortaba un ataque prometedor, para mí, como digo, muy rigurosa, pero bueno, si luego mantiene ese criterio en la segunda parte, ¿qué importante es mantener el criterio? Pues nada que decir. 11 faltas señaladas, lo decías ahora, 9-2, por debajo de la media en un partido normal, por ejemplo, en la

0: tienen que sacar las tarjetas.
1: Pues esperemos que lo tenga todo controlado de momento el colegiado en esta primera parte y que siga así también en la segunda. 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Para las 7 de la tarde, que vuelve a jugar la campeona del mundo, líder de ese grupo J, del cual nos enfrentaríamos si somos segundas de grupo, España, por lo tanto, muy pendientes de lo que ocurra. En el estadio de Dallas, 1.50 la cuota para Argentina, 6.50 para los austriacos favoritos, la selección de Leo Messi, de Scaloni. 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

0: sobre las 4 de la madrugada, marcador de Radio Marca, que seguimos en directo, que empezamos a las 12 de la mañana y aquí seguimos, contando todo el deporte que nos lleva hasta el otro lado del mundo, a cruzar el Atlántico y llegar hasta Canadá, a Vancouver, donde estamos contando esa victoria de Nueva Zelanda, por lo menos de momento al descanso, 1-0 sobre Egipto. Os tengo que preguntar por la selección española, que ha jugado esta tarde, ha vencido ante Arabia. Lo decías, Kerman, aquí fuera de micro, igual no éramos tan malos, ¿no? Con lo que ha ocurrido también entre Cabo Verde y Uruguay, que es otro aliciente de que hay que espabilar, aquí no hay regalos.
1: Estaba viendo el partido con amigos y nos reíamos cuando hemos visto ese inicio de la selección, comentando que somos un país muy de extremos, de sensaciones, muy, lo sentimos tanto que nos dejamos llevar también mucho, ¿no? Pecamos mucho de eso, creo que también es parte de nuestra fortaleza, de nuestro gen competitivo, pero pinchamos el primer partido contra una Cabo Verde, que por nombre es verdad que a priori puedes decir qué desastre, pero hoy se ha demostrado que no era para nada un equipo sencillo. Pinchas el primer partido, parece que todo es un desastre, y en el siguiente partido ya nos volvemos a subir todos al barco de esta selección, que creo que se merece mínimo ese voto de confianza por parte de todos de que somos una de las favoritas, por no decir la gran favorita, y que esta selección puede pelear por todo. Con la Minya Mar es otra cosa también. Al final, en el segundo 40 de partido, el balón ya estaba en el área pequeña de Arabia Saudí, porque Lamine había encarado al lateral, había conseguido desbordar, y no es lo mismo un equipo más plano que tener a un tío que cada balón que toca sabes que te va a encarar y que te va a generar peligro. No solo por él, sino porque genera espacios para jugadores como Oyarzábal, que el otro día se tiró 30 minutos sin tocar el balón y que hoy se ha encontrado con situaciones que, pues eso, te hacen mejor.
0: Hoy en 30 minutos ha marcado dos,
2: claro,
0: y ha dado una asistencia.
3: El primer futbolista de la historia, sí, de los, sí, mundiales, que en 24 minutos ha marcado dos goles y había dado una asistencia.
0: Sí,
3: no,
0: sí,
3: lo había hecho nadie.
0: Desde,
3: ¿no?,
0: que había datos en el 66, pues otro hito, ¿no? Que hay que valorar lo que tenemos. Ángel, ¿tú cómo ves a la selección, ¿no? Después de lo de hoy, que lo dice Kerman, ¿no? Somos muy extremos.

0: Y más todavía cuando hay que opinar y hablar de lo que se ve.
1: Sí, es lo que ha dicho, ¿no? Ni antes éramos tan malos ni ahora somos campeones del mundo, ¿no? Hay que ir paso a paso. Es verdad que desde el principio se ha visto que han salido con intensidad, ¿no? Y con propósito de atacar. Y se ha demostrado, ¿no? Lamin te crea espacios de la nada. También es una buena señal no tener un jugador así, pero también es peligroso tener Lamin dependencia, ¿no? Así que veremos cómo se desarrolla el Mundial, pero esperemos que esté sano, ¿no? Para jugar todos los minutos porque da tanto a España. Y Nico también, a ver si se recupera, porque yo es un jugador que le tengo mucha esperanza. No ha tenido un buen año, pero nunca se sabe, ¿no? Son al final partidos de detalles y tiene la calidad para cambiarlos.
0: Esta selección necesita tiempo, como tal. Un tiempo para que sus jugadores pues se recuperen y todos alcancen ese nivel que han tenido durante los años anteriores, y muchos han llegado pues entre algodones, por lesiones, por club, por tal, por cual. Al final necesitamos tiempo y yo creo que
2: lo malo, que la selección ha llegado muy mermada a este Mundial.
0: Claro,
2: lo bueno, este formato del que tanto me he quejado al principio del programa, que te permite que...
3: Ojo, Egipto, perdona, Kerman, que ha arrancado ya la segunda mitad y ahora hemos visto la primera internada de los faraones dentro del área de Nueva Zelanda. Y acercándose al golito, le quiere dar la vuelta. De hecho, le iba a comentar, son dos selecciones a las que le cuesta dejar la portería a cero. Nueva Zelanda en sus 6 partidos mundialistas ha recibido 7 goles. En 7 partidos mundialistas ha recibido gol en 6 de ellos. Y Egipto también. En sus 8 partidos le han marcado en 7. Ahí venía ahora para poner el centro.
0: Pero en toda la historia de los mundiales, dices,
3: claro, es que han tenido muy poquitas participaciones una y otra selección.
0: Pero Nueva Zelanda la última vez fue hace 16 años.
3: Claro. Y ya estaba Chris Wood jugando en Sudáfrica. De hecho, es el jugador de Nueva Zelanda con más participaciones en un mundial, con 5, contando la del día de hoy. De momento, sin perder ni un partido. No sé si habrá muchos futbolistas que se hayan ido de un mundial o de dos mundiales sin perder ni un solo partido.
0: Ya te digo yo, muy pocos.
3: Muy pocos.
0: Si los hay.
3: O sea que Chris Wood de momento no sabe lo que es perder un partido en un mundial. ¿Ganarlo? Pues tampoco. Pero lleva 4 empates, que no es poco para Nueva Zelanda. El disparo ahora de Egipto, que ha salido, es verdad, Kerman, que son 2 minutos, pero bueno, ya son 2 acciones de por lo menos intentar otra cosa, ¿no?
2: Es lo que toca. Si seguían como en la primera parte, ya sabían que no iban a conseguir nada. De momento se ve otra actitud. Parece que este descanso, el de verdad, el que nos gusta a todos, el de toda la vida, esos 15 minutos de mentalizarte, de cambiar el plan, le ha venido bien a Egipto. Y a ver cuánto le dura este arreón, porque el de la primera parte después del cooling break le ha durado 5 minutos. A ver si consigue darle más continuidad ahora.
3: De nuevo la pelota arriba, intentaba llevársela a Mo Salah. Fue duro, fue con todo Michael Boxall. Se había hecho también ahí daño el futbolista del Minnesota United, compañero de equipo de James Rodríguez. Y la pelota de Egipto en esa zona de centrales con el futbolista recién incorporado Rami Rabia, ingresado en la primera mitad después de la lesión de Fati, de su compañero. Egipto monopolizando la bola, moviéndola de un lado a otro. Todos los jugadores de Nueva Zelanda metidos en su mitad de campo. Que bien adelantaba a Mohamed Dani. Estaba mostrando, no te he tocado pocos balones, pero detalles de bastante calidad el lateral derecho del Al-Ahly. Ahora la falta, se quejaba con todo.
0: Le ha costado pitarla a Pavel.
4: No hay prisa.
2: Que
4: no
2: viene,
4: prisa,
2: que viene, chicos. Pavel, se le va.
4: Que no hay prisa. Madre mía, Kerman, ¿cómo está hoy, eh? Está con ganas. Bueno, le pisa. Yo creo que el árbitro lo que hace es esperar al asistente. Es una acción en la que el asistente tiene que levantar la bandera porque es a un palmo de la línea de cal y es el asistente el que tiene que marcar la falta. El árbitro lo que hace es esperar a ver si el asistente espabila o la pita a él para luego él acompañar. No lo hace el asistente o lo hace tarde y por eso ha aparecido esa descoordinación.
3: Qué bien ahora Salah descargando para Marmoush frontal del área. Le pegó, la estrelló en Finn Surman. Viene para apretar Mohamed Dani. Y hay otro balón más que va a conseguir el lateral derecho de 30 años del Al-Ahly. Tocando por dentro, ha venido a pedir ahí el balón Emam Achour, le puede pegar pierna izquierda. Fatal el disparo, muy flojito, muy mordida abajo. Y bueno, por lo menos ha intentado algo diferente, venir dentro, ahora el dorsal número 8.
2: Es que me parece que es lo que le está faltando a Egipto, que es está jugando con dos bandas muy marcados, dos delanteros muy arriba, no hay poca conexión entre el centro del campo y la delantera. Me falta una figura como lo que ha intentado hacer Assur ahora, de meterse por dentro e intentar aparecer en esa zona de tres cuartos por dentro, no tanto por banda.
3: Mira, cuidado, Germán, que viene de nuevo Egipto, ahí está la pelota en la bota de Marmoush, otra vez, que busca el disparo desde la frontal del área.
5: Que tiene muy buen golpeo este jugador, lo hemos visto con muchos golazos desde lejos en el Manchester City, incluso antes en la liga alemana, y por eso es un recurso que está probando y tiene que probar Egipto.
3: El ex de la Eintracht de Frankfurt.
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5: Pues, que tenemos nuestra propia copa T-Rex, ¿no?
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3: Eso es. 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La pelota para Assur. Amagó con el disparo también, con echarse largo ese balón. Ahora está sufriendo un poquito más Nueva Zelanda. Uh-huh. Tocaba la pelota Chris Wood, adelantaba para Alaya Yast. Metió el cuerpo, protestaba. Ahí la Sin. Bien. Sigue Yast. Me encanta, de verdad, este futbolista, que hacía ahora el gesto de la pantalla también al caer al suelo. Viene con todo, como arrancaba.
2: Me está gustando también mucho el lateral izquierdo, ¿eh?
3: Sí, Kakace, ha intervenido poco, pero las pocas acciones que ha tenido con mucha calidad. Ahí está de nuevo el dorsal número 13, que viene la Yaya, se adelanta la pelota, que viene ahora Nueva Zelanda. Kakace para poner el centro, se cabrea la Sin. Será saque de banda para Nueva Zelanda.
0: Ángel, este lateral, Kakace, ¿le conoces? ¿Te suena?
1: Sí, estuvo jugando en la Serie A, en el Empoli, la ficha este año el Gresham. Es un muy buen jugador técnicamente y todavía tiene futuro, jugador joven.
3: De 25 años, como dice Ángel, en el Wrexham. Que ya este año se le ha cortado lo de ascender año tras año. Da normal, estaban en Championship y aún así se han quedado cerquita de poder hacer el playoff. Buena acción ahora de Nueva Zelanda, a punto de marcar en el remate de cabeza de Callum McCowatt. Y la parada arriba de Mostafa Shobeir. A ver el córner, que es peligroso. Hablando ahí con Sobu, asistente Darren Beasley. Así llegó el tanto de Nueva Zelanda en la primera mitad, con un centro, además desde este costado, desde este perfil de Tim Payne, poniéndolo con pierna derecha, desde el lado izquierdo cerradito para el remate del central. Viene otra vez, buscaba de nuevo a Finn Schurman. Ahora defendió mejor a Egipto. Vuelve a tocar la pelota Schurman y el balón se lo va a quedar Mostafa Shobeir, que hay al suelo, pero quiere sacar rápido el guardameta.
5: Error.
3: Y había falta anterior. Estaba pidiendo Omar Mohamed Pavel que parasen porque estaba
4: arrancado,
3: el juego detenido.
4: Arrancado la segunda parte, mucho más activa que la primera. Va a tener trabajo el árbitro del encuentro.
3: El Emiratí.
4: Emiratí.
3: Buena parada de Shobeir antes, hacia atrás. Me había quejado yo de los porteros. Buena parada ahora del egipcio. La pelota de nuevo para los faraones dentro del área. Con todo Mohamed Salah, que bien se ha querido llevar el balón. Ahí está el 10, el centro. Estuvo poco atento Zico, que no llegó a ese balón. Es verdad que no era el centro perfecto de Mo Salah, del futbolista ex ya del Liverpool. Veremos a ver dónde termina jugando el egipcio, una leyenda del Liverpool, de la Premier y de la Champions también. La pelota en banda izquierda para la selección de los faraones, cambiando todo hacia la banda derecha. Mohamed Dani encontrando por dentro. Ahora el combinado de Hassan, moviendo la pelota de un lado a otro, teniendo más ese balón y algo más de mordiente. También ahora subiendo en esa banda izquierda con todo Assur, buscándole en esa media punta. Ya se ha perdido definitivamente de ese extremo izquierdo y se ha colocado como media punta. Bien Marmoush, el centro. ¡Oh, qué buena jugada! Ahora sí, de Egipto construyendo La movieron de derecha a izquierda. Apareció Asur en la media punta. Buscaron a Zico por fuera, que tocaba en ese centro. Dio otra vez en uno de los centrales neozelandeses.
2: Muy diferente, ¿eh? Egipto. Ya se ha metido Asur por dentro. Marmus, que cae más a recibir, y está haciendo lo que tenía que hacer: jugar por debajo, juntar a sus jugadores de calidad. Y primera gran jugada de Egipto en el partido. Una pena la definición de Zico, que remataba prácticamente solo en el punto de penalti. Es verdad que había muchas piernas todavía por delante.
5: Sí. Y creo que puede ser un partido que, si entra el jugador del Oviedo, Haysen Hassan, puede incluso tener más llegadas al área, porque es un jugador que desequilibra muchísimo, que es muy difícil pararle en el uno para uno. Además, creo que esta temporada en primera división ha mejorado bastante la toma de decisiones, que era lo que más se le echaba en falta al extremo del Oviedo, y puede ser una buena arma para Egipto.
3: Sí, hay varios futbolistas en el banquillo de Egipto que son bastante interesantes, de ese corte, de ese perfil. Abdelkrim, el futbolista que ha firmado el Barça, también el delantero, lo ha comentado Kerman antes también, Trezeguet. Y por supuesto, Haysen Hassan, ya un mítico de nuestro fútbol, sobre todo en segunda división, en varios equipos.
0: Bueno, en Sporting y en Oviedo.
5: Ojo que no se,
3: en el Mirandés,
5: que no se quede en primera, que no le firme algún equipo de primera, porque a mí me parece que tiene nivel para ello.
0: Sí, pero creo que ha tenido algún desplante con los entrenadores este año, ¿no? Igual es que no es la punta más afilada.
5: Pocos jugadores he visto, a pesar de que tenga un carácter un poco especial, pero pocos jugadores he visto cuando cogen el balón y que encaran al defensa, de decir, es que se va a ir siempre. O sea, rara vez le he visto fallar un regate o que un defensa se la quite más de una vez por partido.
3: La pelota de nuevo para Egipto, moviendo la pelota de un lado a otro hacia esa banda derecha. Mohamed Ani pisando ya área desde atrás. Morwan Atia. Y el córner que va a llegar favorable a la selección de los faraones. Ahí también no lo ven nada claro Darren Beasley. Otro córner más, otra jugada más de ABP que saca Egipto en corto, ¿eh? Todo es sacado en corto, todo dan 4 o 5 pases antes de poner el centro. No
2: le interesa mucho, ¿eh? O sea, se siente muy cómoda Nueva Zelanda en ese tipo de acciones, porque es que tiene jugadores muy altos, ¿eh?
3: Sí,
2: yo no sé si esto, yo me imagino que esto está estudiado, pero yo no sé si esto es algo que han hablado de ninguno arriba.
0: Bueno, pero un balón poner, ¿no? Por lo menos, para probar.
2: ¿Y quién lo remata? ¿Salah con Surman, que le saca 20 centímetros?
0: Pero
2: es que complicado, ¿eh?
0: Ni siquiera la ponen. Ha puesto un balón al área, claro. Un balón muy bueno en la primera parte.
3: Ojo,
0: y ha pasado muy cerca.
3: Desde atrás, lo despejaba ahora Boswell, el centro, con el exterior. Ahí metiendo el exterior.
2: Dos centros seguidos, muy cómoda Nueva Zelanda.
0: Pero bueno, Uruguay, por ejemplo, el partido lo ha resuelto así. Es que hay veces que el fútbol es más sencillo, Ángel. Hay veces que poner el balón al área pasan cosas, aunque no sea tu fuerte.
1: Sí, a veces no es ni el primer remate, ¿no? Es el rechace, ¿no? Que se queda un balón muerto, un remate en propia puerta, nunca sabes, ¿no? El balón cuando está en el área puede pasar cualquier cosa. Seguro que si no lo metes en el área no vas a meter gol, eso seguro.
5: Y además que Egipto con esos saques en corto tampoco está generando peligro. No. Entonces, si me dijeras que es que le funciona, pues bueno, pero no es el caso.
0: Si es que se pone a mover el balón y sale de zona de peligro.
3: Claro, igual. Yo creo que igual que Egipto tiene estudiado, evidentemente, los centímetros, la altura que tiene Nueva Zelanda también tiene estudiado lo que hace Egipto, porque no se han movido ni medio centímetro, se están quedando parados. Eso sí, lo de meter a Shur por dentro, de momento un acierto completo, porque está cambiando la forma de jugar de Egipto. ¡El centro!
2: ¡Por hablar!
3: ¡Gol! ¡Gol! ¡Egipto! ¡Mustafa Zico de cabeza! Abandonó el extremo derecho para colocarse de punta, para que Asur, para que Salah, para que Marmoush se pudieran mover en la media punta detrás de su figura. Y llegó en esa banda un Mohamed Ani, que está haciendo un gran partido en lateral derecho de la Lagle. Ponía el centro y el remate, no podía rematar por arriba Egipto, pues lo hizo el del Pyramids. Bate por alto un Max Crocombi, que está flojito, que está blandito en la parada, que se termina metiendo el balón dentro. Lo empata Egipto. Estamos en el BC Stadium, Nueva Zelanda 1, Egipto 1.
0: ¡Qué categoría en el remate! 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El éxito de la victoria se suda, ¿o no? Empató, si es que lo decimos. Si es que, Germán, parece que sabemos de fútbol a veces.
2: Sí, sí, sí. Y mira, fíjate cómo ha sido, que el primer gol ha sido gol de Surman con mucho pasotismo en la defensa de Egipto. El empate de Egipto llega de cabeza porque Surman pierde la marca dentro del área.
0: Unas por otras.
2: Una por otra.
0: Pues empate, Ángel, es verdad que la marca entró demasiado sola, quizá.
1: Bueno, muy sola, pero también meten jugadores en área, ¿no? Creo que tenían tres jugadores Egipto en el área, entonces al final te desborda, no sabes a dónde es, crea confusión y el jugador se queda libre. Ya les pasó con Irán, ¿no? También un centro lateral que remataron a placer y han vuelto a sufrir con el centro lateral.
3: Ahora la pelota está creciendo Egipto en el partido, ya está 1-1. Sería el cuarto empate en cuatro partidos en este grupo G. Ahora mismo el líder sería Nueva Zelanda. De todas maneras, con esos dos puntos, por esa diferencia de goles, que estaría empatada entre todos, pero que Nueva Zelanda ha marcado tres goles.
5: Entonces, y no es el primer gol, por cierto, que le marca Nueva Zelanda a Zico en un mundial. No este Zico, pero ya en el mundial del 82, en el primer mundial que participó Nueva Zelanda, se enfrentaron contra Brasil, perdieron 4-0 y Zico, el brasileño, les marcó dos goles también.
2: ¿Usted la tenía esa apuntada?
5: No, esa ha venido sobre la marcha, la verdad.
0: Sí, señor, este es el nivel, Germán.
2: Este tío es bueno.
0: Sí, señor.
3: El Zico, bueno, pero este también, mira, le habíamos dado un palito también en la primera mitad, de que era el que menos estaba moviendo por fuera, y ahora que se ha colocado como referencia, dejando que Marmoush flote por detrás también con Assur, es, vamos, lo que ha cambiado también a la selección egipcia, y de hecho, yo creo que Marmoush está más cómodo, no siendo esa referencia como
2: sí,
3: al
2: total.
3: Inicio, y Mostafa Zico está demostrando que está más cómodo como delantero centro.
2: Dejando que hagan los buenos, los tres buenos, Assur, Marmoush y Salah, que jueguen ahí en tres cuartos, que se muevan con libertad, y ahí está viniendo el peligro de Egipto.
3: Y el gol del futbolista del Pyramids para poner de momento el empate a uno, Pavel, hombre al suelo, ay, dentro del área.
4: ¿Y qué ha pitado?
3: Pues no lo sé. Miedo.
2: Otra vez, el arbitraje didáctico a explicar, venga.
3: Como digo yo en mis partidos, ha pitado miedo, ¿no?
4: Álvaro, cuando esté Kerman, yo esto hay que cobrarlo aparte. O sea, esto es.
0: Pero tú ya sabes, Pavel, que tú con los aciertos de los descuentos ya cobras doble.
4: Ah, vale. Mira, yo creo que ha pitado. Claro, ha pitado falta en ataque, pero yo creo que está con la duda de si el balón estaba o no en juego, ¿no?
3: Mira, ya se ha hartado.
4: Repite el tiro. Repite el saque y ahora pita una vez ya después con el... O sea, es decir, lo que ha ocurrido, pita falta en ataque, pero el balón cree que no está en juego, por eso ha dudado, hace repetir el tiro libre y ahora dice, ah, pues ahora sí que te lo voy a pitar, pero con el juego en marcha.
3: Sí, bueno. Rami Rabia ha salido haciendo honor a su apellido, dando palos a todo el mundo ahí dentro del área, también ahora el central del Alain. Y tirada primero al suelo a Chris Wood, que no es fácil tumbar al delantero del Nottingham Forest. Y ahora a Tim Payne, y ha terminado pues pitando esa falta y la bola para Nueva Zelanda. Adelanta precisamente Tim Payne la bola, llega hasta Stramenich. El pivote del Swansea dejaba la pelota para McCowan, viene por dentro, el Silkeborg pisa la pelota a Tim Payne, retrasa pierna izquierda para Surman, también con Stramenich. Encuentra el del Swansea.
0: Oye, qué gran descubrimiento de esta selección, ¿eh? De verdad que me está pareciendo muy seria, muy atrevida. Tiene futbolistas que manejan bien el balón, que lo quieren. De verdad que Nueva Zelanda, Ángel, para los que no la seguíamos o no la conocíamos, creo que es un descubrimiento más que positivo en este Mundial.
1: Sí, está sorprendiendo a todo el mundo, ¿no? Nadie sabe ni dónde está Nueva Zelanda prácticamente, y solamente por los All Blacks, pero están demostrando que también pueden jugar al fútbol.
0: Que yo tenía en las porras aquí goleadas, a Nueva Zelanda. No voy a estar ni cerca.
3: ¿Qué llevas en este?
0: No lo puedo decir. Ya te lo he dicho, además.
3: Yo 1-2, así que está cerquita. A ver si mete Egipto el segundo. La pelota adelantando en la frontal. Descarga a Chris Wood. Ahora para Jubel. Tocaba de nuevo Stamenich. que este futbolista también está haciendo un muy buen papel en el torneo, siendo el que le da pausa, el que le da control a la selección de Nueva Zelanda, sin que llevaba toda la segunda parte desaparecido, el ex del Bayern, Pablo. Y tocaba otra vez y perdía el de origen indio. Y la pelota sigue, está Menić abajo, buena defensa ahora de Egipto, va a salir con todo, le cae la pelota a Mar Marmoush, aquí tiene campo y tiene espacio para correr, adelanta la pelota buscando a Musiala dentro del área, se queda defendido por Boxel, retrasa la pelota, no lo vio nada claro Musiala, se quedó muy solo, Mostafa Zico, ahora... Ahí ya de calidad no va tan sobrado.
2: Buen repliegue de Nueva Zelanda, sí. Porque salían los dos jugadores más peligrosos, Marmoush y Salah, a mucha velocidad. Buena vuelta de defensa de los neozelandeses y al final, verdad que a Salah le noto esa chispa que tenía hace unos años, no. la ha perdido. No es el Salah, no es el Salah del Liverpool.
0: Antes esa Salah, ese balón al espacio, sí. Iría de primeras y entraría o no, pero iría de primeras a la portería.
3: Bueno, yo creo que Procombi la estaría recogiendo del fondo de la red para mandarla, pero es verdad que ahora ya sin esa punta de velocidad. Que le ha hecho también perder un poco de colmillo. Vamos a al capitán de los faraones. Otra falta más de rabia. Que de verdad, le
5: va pues la ha hecho con rabia.
3: Este siniestro, efectivamente. Va a entrar Old en el terreno de juego. Se marcha Monjil, Callum, McCowan.
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0: Fútbol, Marcos.
3: Donde tenía otra ocasión Egipto, aunque ha perdido la pelota y ahora el que ataca en Nueva Zelanda se empieza a volver algo loco. El partido, eso nos gusta. El balón en la banda derecha. Tim Payne, ahí está el futbolista más o menos famoso. Ya no sé qué es del Mundial. El centro del nuevo lateral del Olimpia. Lo atrapa sin problemas Schöbeir.
0: Ya Pociña la ha pasado,
3: Bueno, lo estábamos mirando antes. Creo que tiene casi 6 millones de seguidores.
0: Correcto. Tiene 6. Creo que Pociña la ha doblado.
3: Lo de Bocinha...
0: En una semana.
5: Lo comentaba el otro día que lo de Bocinha no era para tanto. Yo creo que hoy se ha visto de verdad el nivel de Bocinha.
0: Claro,
5: que,
0: posturas.
5: Pues a ver, ¿qué es lo que es? ¿Se juega en la segunda liga de Portugal? Bueno, ya no, porque está sin equipo ahora mismo. O sea que...
3: Habla también.
2: Lo hicimos internacional, ¿no? Que se dice.
5: Claro, está todo.
2: Es nunca mejor dicho.
3: Completamente. Al portero de Cabo Verde. Ahora cae al suelo el recién incorporado Benjamin Old. Y la pelota va a ser para Egipto. Assur, que ya se mueve por donde quiere, por la media punta y también por la banda derecha. Controla con todo Mostafa Zico. Encuentra a Musiala en el piquito del área. Se va a venir por dentro. El toquecito de Salah. ¡Devuelve! ¡Gol! ¡Mohamed Salah! Pillaron a Nueva Zelanda con la ropa sin recoger atrás, con muchísimos problemas. Se apareció Assur, que la sacó para buscar también a Mostafa Zico, descargando ese balón con Salah. Y se juntaron los buenos, los peloteros, Marmoush, Salah, Marmoush. Y termina marcando el ex del Liverpool. Toquecito, pasecito a la red a lo Messi. 67 de partido. Nueva Zelanda 1. Le da la vuelta a Egipto 2.
0: ¡Qué forma de remontar! 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Como este gol que da la vuelta en apenas unos minutos, Kerman. Es una jugada maravillosa de Egipto.
2: La importancia de dar libertad y dar rienda suelta a la creatividad. Creo que en la primera parte las estrellas o los jugadores clave de Egipto estaban muy fijos en su posición, incómodos, no había creatividad arriba. Se le ha dado libertad sobre todo a Assur, que recibía el balón en el centro del campo, casi en campo propio, era capaz de girarse, de buscar al hombre libre por dentro, y ahí, con espacios, los tres jugadores clave de Egipto se han juntado, buena pared dentro del área, y un golazo de equipo y de Mohamed Salah, que también define a la perfección.
0: Ángel, es que cuando se junta ese talento, cuando te viene Mohamed Salah y te la pone en la esquinita, poquito que hacer, ¿no? La carita que tenía el míster neozelandés.
1: Sí, no tiene mucha calidad, parece que una de las pocas veces que Nueva Zelanda no baja en la transición defensiva, ¿no? Parece que se quedan protestando por una posible falta, tardan en bajarla, en replegar, crean espacios en Egipto y encuentran, con la calidad que tienen, encuentran espacio para hacer 1-2 y golito, ¿no? Así que ahora a remar, pero bueno, habías dicho que el resultado del empate era el final, así que todavía espero 2 goles de Nueva Zelanda.
0: Pues, tendrá que remarlo.
2: Es que no hay que protestar tanto al árbitro, que hay que correr a defender, Pavel. ¿O no?
4: Compañeros, sí, bueno, claro, efectivamente, ¿no? Pero lo que ha ocurrido es que Egipto reanuda el juego con, creo que era Benjamin Hall, que se quedaba en el suelo. Os recuerdo que recuerdo que el árbitro solo tiene que parar el juego si considera que la lesión es grave. Es decir, Benjamin se va al suelo, pero en ningún momento parece grave, ¿no? Es decir, nota una molestia, se queda en el suelo. Egipto reanuda el juego, lo hace con el jugador en el suelo. Luego Benjamin se levanta, pero claro, cuando ya se levanta ya es demasiado tarde y Egipto marca el gol. Insisto, no hay nada punible, al menos arbitralmente hablando, pero siempre se pone un poco en duda, ¿no? Si la actuación del árbitro es la correcta o no.
0: Pablo Díaz.
5: Pues gol del máximo goleador histórico de la selección egipcia, Mohamed Salah, que bueno, ya sabemos todos la calidad que tiene. Este es el gol número 68 con la selección de Egipto para Mohamed Salah.
3: Es tremendo, ¿eh? También de Mo Salah. Y ahora ya nos interesa, a mí por lo menos, Monfil, que no pase nada.
0: Que no pase nada más, ¿eh? Aquí. Tú ya tienes la
5: estáis perdiendo hecha. Estáis perdiendo la imparcialidad aquí con la porra, ¿eh?
3: Sí, completamente, pero cada noche, además.
2: Algún golito más.
3: ¡Ojo el balón! Adelantado ahora de Egipto, se lo queda Crocombi.
0: Yo creo que se puede perder la imparcialidad, pero bueno, por lo menos que no se note, ¿no?
5: No, hombre, pero en un partido así no creo que...
3: No, hombre, pero yo si marca Nueva Zelanda lo voy a narrar igual.
0: Claro, hombre. ¿Qué menos?
3: Por supuesto, eso vaya por delante.
5: Yo creo que también es lo bonito de un mundial, no para todo el mundo, no solo nosotros, que pues hay una selección que te gusta y vas con ella, sí. Porque pues eso, Nueva Zelanda y Egipto.
3: No sé vosotros en general, pero yo en casi todos los mundiales recuerdo con mucho cariño, por ejemplo, alguna selección que no es España, que he seguido mucho. Yo, por ejemplo, me quedé destrozado con el partido entre Ghana y Uruguay, porque Ghana con Asamoah Gyan en aquel mundial. Vamos, yo era ganés a muerte, o sea, era mi segunda selección después de España.
2: En este mundial, sacando a España, ¿con quién vais?
3: Pues...
2: Yo es uno de los que más perdido estoy, ¿eh?
5: Yo con Japón.
3: Japón mola mucho. Yo le iba mucho a Corea también, pero es verdad que el otro día me decepcionaron bastante ante México. Pero hay selecciones que me están gustando mucho, pero mira, yo sí, tengo una clara que es Estados Unidos. Que es la que más me está gustando y también porque la llevo semifinalista en la porra. Entonces hay que empujar ahí, ¿eh? La pelota de nuevo para Egipto, que adelantaba y encontraba Marmoush. Era balón para Nueva Zelanda. No, para la propia Egipto. Tocó Foxal.
0: No, iba a decir que si no había pausa de hidratación, pero creo que va a ser ahora igual, ¿no?
3: La has clavado, ¿eh? No tenías en la cabeza también, son muchos partidos ya, Marfil, 40, ¿no?
0: Sí, exactos, ni uno más ni uno menos.
3: Pues 72 de partido, Nueva Zelanda 1, Egipto 2.
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0: 4:35, todavía tiempo de hidratación, Marcos.
1: Sí, tiempo de hidratación, están regresando ya los dos equipos y aprovecha. Será que no ha tenido tiempo también Hossam Hassan para hablar con su capitán. Y tenemos cambios, tanto en Nueva Zelanda como en Egipto. Mira, va a entrar Trezeguet, le pedía a Kerman hace rato. Ahí está el dorsal número 7, que va a ingresar ya en el terreno de juego.
2: Atentos al otro, Kenta. Abdelkarim, fichaje del Barça.
1: Sí, el delantero del Barça, el ex del Al Ahly. Y bueno, Trezeguet que juega en el Al Ahly también. Y hay dos cambios también, Kakaze y Singh, que se marchan. Entran Thomas y Randall en Nueva Zelanda.
0: 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Pues se confirman ya esos dos cambios.
1: En Egipto, por equipo. Que no hemos comentado quién se marchaban, se van Chisco y Marmoush. Sorprende, es verdad que son futbolista por futbolista, ¿no? Metes un delantero, quitas un delantero, metes un extremo, o sea, quitas un extremo, metes un extremo. Pero dos de los futbolistas que mejor están funcionando en esta segunda mitad, Kerman.
2: Sí, a ver, al final, si quieres meter gente arriba, la dinamita que tienes, tienes que elegir a uno, o sea, a uno o a dos, en este caso, de los cuatro que tienes arriba. Creo que los dos que dejan no son cualquiera, son Salah y Azur, que para mí están siendo clave también. Muchas ganas de ver a Abdelkarim, como decimos, fichaje del Barça del 2008, un año más joven que Lamin, y ahí está, jugando un Mundial, a ver qué tal se desenvuelve.
3: ¿Pero para el primer equipo?
2: No, me imagino que será.
1: Bueno,
2: pero
1: para el filial. Cedido ya en el...
3: Pero ya ha estado jugando en el Barça, ha estado con el juvenil y ha marcado 6 goles, 4 en la Liga en División de Honor y 2 en la Copa de Campeones de División de Honor.
1: Ha estado cedido por el parte de la Dalí, creo que porque por la edad que tiene todavía no podía firmar de manera oficial.
3: El juvenil de tercer año.
2: Ya es mayor de edad.
1: Eso es, ha estado en el juvenil y ahora que ha cumplido los 18 años ya ha hecho oficial el Barça. Esa, digamos, lo habían escondido como una cláusula, ¿no? Para poder comprarle en este verano, así que ya va a pasar a formar parte del filial la próxima temporada Hansa Abdelkarim.
3: Pues es una trampa más de los clubes que lo esconden aquí todo como, como les apetece. Lleva en Barcelona desde marzo, jugando con el Barcelona, con el juvenil desde marzo.
4: Que ya sería mayor de edad, entiendo, ¿no? Ahí cuando llego.
2: Bueno, pues a ver, miro. Siendo de 2008, o es de antes de marzo, o no tenía 18 años.
3: Vamos a ver. Pues bueno, su primer partido es en marzo. Nacido el 1 de enero. Pues sí, tenía 18 años.
4: Sí, señor. Facilito.
0: Ángel, de los cambios de Nueva Zelanda, ¿algo que te haya llamado la atención?
5: No, ahora tienen que mover el banquillo, ¿no? Piernas frescas, ¿no? Para ver si te pueden aportar algo. Ryan Thomas, jugador muy experimentado de la liga holandesa. Así que a ver si puede aportar algo más y dar la vuelta al resultado.
0: Pues le queda esto 12 minutos, Marcos.
1: Sí, ahora la falta favorable a Nueva Zelanda, precisamente sobre Ryan Thomas, que comentaba Ángel ahora. La falta de un veterano ya, Mahmoud Trezeguet. Y el lanzamiento que lo va a poner al área. Aquí sí que les interesa evidentemente centrar esos balones arriba. Ya han demostrado el poderío aéreo, también el buen pie que tiene Tim Payne para poner esas acciones a balón parado. Y buscando siempre la cabeza, la referencia de Chris Wood, de Finn Surman y de Michael Boxall, de los centrales. El centro, el remate. La defensa también de Egipto. Se ha hecho daño.
6: Se ha quedado un golpe en la cabeza. Pero sí, creo que parece que es cabeza con cabeza.
1: Sí, no sé si le remate, sí, es cabeza con cabeza, pero va.
6: Cabeza con hombro.
1: Sí. Nada. Más bien. Nada. De Yasser Ibrahim, tirado en el suelo el central del Al Ahly. Ryan Thomas que ha entrado por sí. Kakaze que dejaba su sitio también para Jesse Randall. Y los dos cambios que se produjeron en Nueva Zelanda, aunque la pelota ahora es para Egipto. Quedan algo más, poquita cosa, de 10 minutos para que termine este partido. El partido 40 del Mundial Vancouver, Canadá, BC Stadium, marcador Radiomarca. Con los 104 partidos del Mundial, el balón en largo, la tocaba ahora Nueva Zelanda, pero la pelota va a ser de nuevo para Abdelkarim. Ahí ha demostrado también la calidad que tiene, pese a ser futbolista de una altura y de una envergadura tremenda. el futbolista, el nuevo jugador del Fútbol Club Barcelona. Salah esconde la pelota, adelanta el zurdo Aixur, viene en el piquito del área, puede poner el centro, pierna derecha, muy bueno, pasado, tocó Tim Payne, el balón atrás, dentro del área, el recorte del lateral egipcio de Fatou y atrapa sin problemas Max Crocombi.
7: Y veremos cómo acaba esto, pero aunque hemos estado destacando que Nueva Zelanda es una selección que compite muy bien, que en el anterior Mundial no perdió ningún partido, la realidad es que le cuesta un mundo ganar partidos y en este caso sumar de tres. De sus últimos 12 partidos solo ha sumado una victoria, siendo el resto dos empates y 9 derrotas. Como digo, una selección que le cuesta mucho ganar.
2: Es que de hecho, todo lo que se le podía achacar...
1: Ojo a Aixur, perdona, Kerman, le pegaba a Mo Salah, será córner para Egipto.
2: Todo lo que se le podía achacar a Egipto en la primera parte se le puede achacar a Nueva Zelanda en esta segunda. Muy poquito en ataque, muy pocas ideas y... Es que se ha visto en este último saque de puerta del guardameta neozelandés que podían intentar sacar una contra y lanza el balón arriba sin ningún tipo de intención. Muy perdido a Nueva Zelanda en esta segunda parte.
1: A ver, en el centro, ahora ya Egipto evidentemente perdiendo todo el tiempo del mundo y más, después de conseguir darle la vuelta al marcador en un partido que se le había puesto complicado en esa primera mitad gracias al tanto de Finn Schurman en un córner. Levanta el brazo derecho ahora Mo Salah para ponerlo abierto, pierna zurda. ¡Gol! ¡Mahmoud Trezeguet! El remate de cabeza del 7 al primer palo en el córner que pone Mo Salah ante la mirada de desesperación de Darren Beisley, que ha visto que tenía los 3 puntos en su mano, luego el empate, y que ahora le supera a Egipto. El remate de Trezeguet, el centro de Salah, otro más para los faraones en el partido 82 de encuentro. Nueva Zelanda 1, Egipto 3.
0: 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Pues de otra vez, en saque de esquina, balón parado, pero esta vez en el otro lado, Kerman, gol para Egipto, que ahora ya sí que sí, cierra filas, cierra prácticamente el partido.
2: Mira que hemos comentado que los centros, bueno, lo he comentado yo, que los centros no le venían bien a Egipto por la altura de los neozelandeses, pues dos goles de centro, en este caso Trezeguet, que acababa de entrar al partido. Lo decía antes, que es un jugador con gol, ha marcado muchos goles a lo largo de su carrera, con paso por la Premier, ahora en Al Ahly, gran goleador. Bien atacado el primer palo, el centro de Salah, la verdad que es buenísimo. Y este 1-3 que parece que sentencia el partido a favor de Egipto, que mira cómo son las cosas. Hace unos minutos era colista en su grupo, ahora es líder en solitario.
0: Y tanto, porque ahora Egipto este resultado le hace depender de sí misma y ya con ese piececito prácticamente en los 16avos de final. Todo lo contrario, Ángel, que Nueva Zelanda, que se ha caído y de qué manera en esta segunda parte.
5: Sí, bueno, Egipto ha subido la intensidad en la segunda parte, que es lo que se esperaba. De hecho, es el Egipto de la segunda parte es el que esperábamos desde la primera parte y ha empezado ahora a jugar, a enlazar, a jugar balones verticales entre líneas y está creando muchos problemas, ¿no? Hasta en los corners, que es lo que más fuerte estaba en Nueva Zelanda, que estábamos hablando que no, que los jugaban en corto, ahora los meten al área y otro gol, ¿no?
0: La confianza ha ido y ha venido de un lado a otro, Pablo, y es que ya los egipcios hasta en balón parado.
7: Sí, para echarle un capote a Kerman también, ha sido él el que estaba pidiendo la entrada de Trezeguet y lo ha demostrado con un golazo, ¿no? Y ahora, en serio, al final Nueva Zelanda, es que comentábamos que tenía defensores muy altos y de muchos centímetros, pero al final, por muchos centímetros que tengas ahí para defender, si dejas a los rivales que rematen solos, como ha sido el caso del primer gol de Zico o este último de Trezeguet, pues es que da igual lo alto que sean tus defensas. Buen remate también de Trezeguet, caramelito de Salah y Egipto que parece que se va a llevar el partido y con ello el liderato de este grupo.
0: Y hay cambio muy importante, Marcos.
1: Sí, se retira, aplaudido por la grada, Mohamed Salah, para que entre Hossan Abdelmajid. Ha habido otro cambio también en Egipto, sí que se ha retirado. En este caso ha sido Imam Aixur. Ahora te confirmo. Mira, ha entrado Zizo. en sustitución, y creo que había también cambios en Nueva Zelanda, o por lo menos estaban ahí preguntando también en esa zona de banquillo. O sea, aquí vienen ya esos cambios en Nueva Zelanda. Francis De Vrij y Tyler Bindon, que van a ingresar en el terreno de juego.
3: Tim Payne es uno.
1: Sí. Tim Payne es uno y el otro es Elijah Just.
7: Que precisamente...
3: Con neumáticos Continental.
7: Pablo. No, que precisamente Tim Payne es el que sale en la foto del tercer gol de Trezeguet, porque se queda mirando cómo remata el atacante egipcio y no sigue la marca, dejándole que marque el gol bastante fácil.
3: Elijah Just hoy, que se le han visto esas cositas, ¿no, Ángel? Que tiene esa calidad, ese uno para uno, ese desborde, pero muy alejado de portería hoy.
5: Sí, en este nivel los defensas no le han dado mucho espacio y el equipo tampoco la acompaña, ¿no?, dándole balones arriba, así que no ha destacado tanto este partido.
1: Cuidado, que viene atacando Nueva Zelanda, pisa área al centro atrás, toca la pelota, será saque de puerta para Egipto. Ahí Rabia, que se ha colocado el brazalete de capitán después del cambio. Qué bien se tira, ¿eh? Estamos viendo nosotros la repetición del tanto de Trezeguet. Muy abajo.
2: Es verdad que se tira muy abajo y remata de cabeza muy abajo, pero en área pequeña. Claro, o sea, no te pueden rematar de cabeza a esa altura en
1: altura
2: área pequeña.
1: A la de las rodillas, que alguien te remate de cabeza, claro, en el área pequeña, pues habla de cómo está.
3: Y sobre todo, Ángel, que ahí había un jugador a la corta, ¿no?, que le ha pasado más o menos cerca el balón.
5: Sí, te puedes rematar, pero tiene que haber alguien detrás bloqueando, ¿no?, el remate. No puede ir un remate directo a portería desde tan cerca.
3: Demasiado sencillo ese tercer gol, que parece casi definitivo. Pavel, estamos casi en el 87 de encuentro.
6: No tres sé cuánto... por la pausa de detención, sí, un par por los cambios, y es verdad que hemos tenido dos goles, así que cinco seguro. Quizás seis, yo no me decanto más por los cinco, pero puede ser tranquilamente que sean seis.
3: Bueno, acertarás.
2: Y ha aguantado, ¿eh? No se le ha ido el partido, ¿eh?
3: A mí me ha gustado,
2: sí,
3: ¿eh?
2: Que te quería hacer rabiar un poco, pero...
6: Ha estado bien, la verdad que ha estado bien, sí.
1: Sí, tres amarillas para el emiratí. Y de momento controlando bien el partido, que es verdad que tampoco ha tenido gran cosa. El balón atrás de Stamenich, no puede rematar, intenta ahora Nueva Zelanda acortar el marcador un poquito. Ahora mismo tiene el empate a dos tantos y se le complica, sobre todo porque tiene que enfrentarse a Bélgica a priori, y digo a priori porque sus dos primeros partidos han estado lejos de ser lo que se espera de la selección europea. Esa selección de los Red Devils. Egipto tendrá que certificar esa primera posición del grupo o intentarlo ante la selección de la República Islámica de Irán. Desde la banda derecha para buscar el centro, Boxall. El saque de banda directamente al área. Ha conseguido forzar un córner en el mal despeje de Mohamed Hashim Lashin.
3: Es verdad que esa última jornada se va a decidir mucho en este grupo, con Bélgica enfrentándose a Nueva Zelanda y con Egipto, que se enfrentará a Irán. Ese partido yo creo que es posiblemente más igualado. Veremos Bélgica si sale de ese momento oscuro en el que está atravesando. Y hay córner.
1: El córner de Nueva Zelanda, cerrado, pierna izquierda. No llegó el remate de Chris Wood. Tocaba la pelota ahora Egipto, que quiere salir a la contra con todo el balón largo. Y ahora le faltó fuelle ahí a Trezeguet para quedarse ese balón. Lo tiene de nuevo Nueva Zelanda, construyendo desde atrás con Tyler Bindon. Buscando a Francis De Vrij. Está en el dorsal número 3. El de 31 años en cortito para un Joe Bell, que ha pasado completamente desapercibido en este partido. El futbolista del Viking, Michael Boxall, adelanta también la pelota Finn Surman, de nuevo en Boxall. Ahí viene el 5, avanza el central, encontrando por fuera a De Vrij, el centro dentro del área. Wood, que descargaba, o que lo intentaba mejor dicho, pero no encontró a Benjamin Old. Y el balón va a ser para Egipto en saque de puerta.
3: Pues ya prácticamente todo decidido. Recuerdo también, antes de llegar al 90, que en este Nueva Zelanda 1, Egipto 3, que mañana, a las 7 de la tarde, en un ratito, no mañana,
0: que tendremos ese Argentina-Austria desde el Dallas Stadium. ¿Cómo es el nombre de este estadio? ¿Tú te lo sabes?
1: AT&T Stadium.
0: Vale, es que tengo apuntados todos los nombres que nos ha dicho FIFA.
1: De Dallas.
0: Y a las 11 de la noche, ese Francia-Irak desde el Philadelphia Stadium, que es el Lincoln
1: Financial Field.
0: Ese.
1: De Filadelfia, la casa de los Philadelphia Eagles y el de Dallas, que comentas, de los Dallas Cowboys, que es para mí el mejor estadio de todo el Mundial.
0: Sí, puede
1: absolutamente
0: ser.
1: Espectacular, el más grande de Estados Unidos.
0: Estaba leyendo que ese estadio ha recibido una inversión por de mejoras y de todo, de 1.650 millones de euros. Bueno, es que casi nada. Los que no vamos a ver en nuestras 80 vidas, evidentemente.
1: Aparte de todo lo que ahora ha puesto el propio país y demás por la organización, es que los Dallas Cowboys son la franquicia más famosa y que más dinero tiene del planeta, ¿no? Entonces, ahí, pese a que llevan décadas y décadas y décadas, ¿verdad?, sin aparecer por una Super Bowl y sin ganar. Pero los Cowboys, evidentemente, pues una de las franquicias más valiosas de todo el planeta. 7 minutos de añadido ya se ha consumido.
0: ¿Mucho?
1: El primero.
0: Sí, 7, Pavel.
6: Sí, porque no han habido asistencias médicas, tampoco revisiones de VAR en esta segunda parte. No entiendo el porqué, pero bueno, yo como mucho me iba a los 6, uno más, pero para mí demasiado.
0: Nos gusta el fútbol, no pasa nada, no hay problema, queremos tiempo.
6: Jueguen.
0: 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Marcos González, ¿quién ha sido para ti ese futbolista, ese jugador T-Rex de Soudal?
1: Pues creo que está claro, gol y asistencia para Mohamed Salah, el media punta en el extremo del Liverpool, al que le vamos a dar ese T-Rex de Soudal en este partido.
0: Mo Salah ha ayudado, y de qué manera, la remontada del conjunto egipcio. Hay portero al suelo.
1: Sí, se ha hecho daño el egipcio, porque Tyler Bindon ha ido con absolutamente todo y se lleva por
0: falta
1: delante.
0: Mira que nos quejamos, Pavel, ¿no?
6: Aquí sí hay falta, porque le remata en el antebrazo con la cabeza, así que falta clara.
0: Es muy clara. Quejamos muchas veces, ¿no?, de la prioridad, ¿no?, que tienen los porteros dentro del área.
2: Van los dos como tienen que ir, ¿eh?
0: Sí, señor.
1: Ahí el futbolista del
2: Liverpool en un Mundial,
0: gustado,
2: en el descuento.
0: Pavel, me ha gustado, le mira a ti.
6: A mí también. Y me ha gustado Kerman, que yo creo que en otra vida debió ser árbitro, ¿no? Kerman.
0: Sí, sí,
6: no,
0: fue.
6: No tienes constancia, ¿no?
1: ¡Ojo! ¿Qué? Va a llegar el tanto. Puede llegar el cuarto. ¡No! No ha llegado el cuarto gol de Egipto en ese balón en el que Cizo regateaba el portero. ¡Qué bien ha recuperado el portero del Millwall, Max Crocombe!
2: No he sido árbitro nunca, Pavel. Valoro muchísimo, o sea, me parece que es, uno de los puestos más difíciles, y siempre he puesto mucho en valor a los que se atreven a coger un silbato, porque me parece uno de los puestos más difíciles y más desagradecidos que hay.
6: Así es, amigo. Así es.
1: Saque de esquina para Nueva Zelanda. Se queja Rani Rabia. 4 minutos quedan para terminar este partido. Todavía puede caer un golito de Nueva Zelanda o de Egipto. Ha estado a punto Cizo.
0: Está muy abierto todavía, ¿eh?
1: Sí. Lo está buscando también Nueva Zelanda. Antes lo ha tenido ahí en la cabeza de Chris Wood. Ahora esa gran parada, ¿eh?, de Crocombe, que le regateaba. Bueno, también yo creo que más que otra cosa se durmió Cizo. Vamos a ver el centro de Brice. Pasado, toca de cabeza Bell. Puede llegar el remate, la salva Nueva Zelanda. Va a caer la pelota muerta. No está Chris Wood ya para esos trotes y sale con todo al Egipto. No, porque está bien colocado Josh Bell atrás. El 6. Construyendo ahora lentamente Nueva Zelanda. Se quejaba ahí Benjamin Olda. Hay un futbolista de Egipto tirado en el suelo. Se duele la cara. Mira, haciendo ahí de capitán.
6: ¿Puede ser que tenga sangre, chicos?
1: Rami Rabia, no he podido verlo.
0: Igual sí, porque es verdad que Rabia está haciendo algún gesto.
1: Le da con el codo, es verdad que sin querer, pero le da con el codo Michael Boxall dentro del área, Pavel.
6: Sí, es completamente fortuito, sí. Boxall abre el brazo para acomodar el cuerpo, para equilibrarlo en el salto, y se lleva el golpe en la cara. Yo creo que tenía sangre, ¿eh?
0: Vamos, tiene toda la pinta, ¿eh? Ese codo al pómulo tiene pinta de que es una zona que es fácil que sangre una vez se haya hecho
3: herida. Qué parada ha hecho el portero, el pie, se duerme. Pero tremendo. La parada, Ángel, es de mucho, mucho, mucho mérito.
5: Sí, muy buena parada, ¿no? La verdad que el nivel de porteros, como estabas hablando antes en el Mundial, a mí me está sorprendiendo positivamente. Siempre hay alguna excepción, pero en general el nivel es muy alto y ha sido muy buena parada esta que ha hecho.
3: Yo creo que igual, no sé que nos esté sorprendiendo, pero yo creo que muchas veces en los Mundiales lo que solemos ver son actuaciones estelares, ¿no? De los porteros que destaquen mucho por encima del resto. Yo creo que en este lo que estamos viendo son actuaciones buenas de los porteros, o muy buenas, pero que todavía no hay como muchas actuaciones seguidas, ¿no? De todos los porteros que digas, oye, están estos muy por encima de los demás.
2: Pero ¿no os da la sensación de que especialmente en esa posición se ve jugadores que destacan en mundiales? Y hay muchos que se alargan en el tiempo. Por ejemplo, Livaković, el de Croacia. Cada vez que llega a un mundial parece otro jugador. Luego a nivel de clubes no se le ve... Claro, no quiere ni jugar. Girona, Memo Ochoa, se ha hecho carrera, ¿sí? ¿En qué club ha triunfado el Memo Ochoa? Lo que pasa es que llegaba cada verano con México y en el Mundial se salía.
7: No, y Ochoa creo que estaba en segunda de Francia antes del Mundial de 2000. En el Mundial de 2014 es cuando...
1: Estaba en el Ajaxio, luego 2010. Pasa al Málaga. De ahí no tiene mucha...
7: Sí, pero ya ha llegado en primera división.
1: Acaba en el Granada después, que en el Granada sí que... Allí en Granada tenemos buen recuerdo de su paso, del mexicano. Pero es verdad que son porteros específicos o jugadores, también hemos visto jugadores que son muy de selección, ¿no? Como el caso de Shaqiri, que lo hemos comentado muchísimas veces, ¿no? Con Suiza. Pero es verdad que los porteros pasados, el caso de Livaković que habéis comentado.
2: Tim Krul, en aquel Mundial.
1: También, con los entrando a parar penaltis, pese a que el titular era Silesen. Luego es verdad que Silesen, además, en la tanda de penaltis que tiene, no puede darle el pase a Holanda, para una vez que confiaron en él y no le cambiaron por Tim Krul. Así que sí, en esa posición del portero sí lleva un buen corte.
3: Qué buena avería, ¿eh?
1: Ceja, debajo de la cara, el futbolista Abdelmagid.
3: Pavel, ¿cuánto se va a añadir a mayores de todo esto?
6: Pues mira, ahora quedan 10 segundos. Tendría que dar por lo menos un par más, yo creo. Más, más. A los 9.
1: Yo creo que se han perdido hasta 3, pero es verdad
3: que...
1: Sí,
3: yo creo que 3, ahí puede ser.
1: Quizá 2, sí, yo estoy con Pavel en que...
6: Entre 2 y 3, yo creo que 2, sí.
1: Hasta 9 de añadido. Ahora tocaban ese balón lejos. La pelota también para Nueva Zelanda. Encontrando en esa delantera ahora De Vries, que quería poner el centro. Será saque de banda para Nueva Zelanda. Se ha cumplido ya el tiempo. Estamos en el 97 y medio en Vancouver, en este Busy Stadium. Nueva Zelanda 1, Egipto 3. De Vries para poner el balón al área, al estilo de Catapulta Hernández. Ahí viene, metido en el área pequeña, el rechace que le puede caer, le pega Stranić. El remate de Nueva Zelanda, ahora la bajaba Bundo, puede rematar. Y ese balón que va a salir ahora con todo, quiere matar el partido definitivamente Egipto, que lo tiene ganado ya. El balón para Cizo, la pisa el 25, mete dentro del área del Karim. Ahí no llegó el del Barça, tocó Crocombi. Mira, era Trezeguet finalmente el que entraba dentro a buscar ese balón. Y el remate anterior, buena parada de Mostafa Shobeir.
3: Hay una cosa que hay que alabar de Nueva Zelanda, que yo creo que es, Ángel, cómo han replegado todos, minuto 98 de encuentro. Están atacando, están teniendo ocasiones y aún así no se ha ahorrado ni un solo futbolista la carrera para bajar, ¿eh?
5: Sí, no, el esfuerzo colectivo, ¿no? Y el sacrificio siempre,
3: muy bien,
5: siempre queda. Da igual el minuto que sea, todos bajan y muy bien.
1: Y otro cambio, ¿eh? No ha podido continuar Abdelmagid. Pavel, se han tenido que acoger, supongo que, al protocolo de conmoción, ¿no? Porque creo, si no me equivoco, es el sexto cambio en el partido.
6: Te lo confirmo ahora mismo.
1: Creo que es el sexto de Egipto.
6: Sí, sí, correcto. Han hecho uno en la primera parte, en el 41, también por lesión. Y ese es el sexto cambio. Sí, sí, correcto. Sexto cambio del partido. Tiene también otro ahora Nueva Zelanda, por si lo quisiera gastar.
3: Estamos en el 99.
1: En el 99. Parece que nos vamos a ir hasta el 100 de partido, porque sigue corriendo el reloj. Toca la pelota atrás ahora de

0: Sigue moviendo la pelota la selección de Josem Hassan. Sigue Cizo, puede poner el centro, ¿no? Tocó, será córner. No sé si lo va a dejar sacar o no. No debería, pero de momento se colocan y efectivamente dice el colegiado emiratí Omar Mohamed Al-Ahly que hasta aquí ese partido en el BC Stadium. Ganó Egipto, que es líder del grupo G. Perdió Nueva Zelanda, que cae ahora mismo como colista y que tendrá que medirse a Bélgica para buscar una clasificación que sería histórica por el rival que va a tener en la tercera jornada y por buscar para entrar dentro por primera vez en la historia. Terminó Monjil, Nueva Zelanda 1, Egipto 3.
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0: Pues es el tanto de Mohamed Salah, la jugada profesional de este partido, que arrancaba con Ashour en campo propio encontrando la descarga perfecta en este caso de Zico. Y apareciendo la calidad entre Omar Marmoush y Mohamed Salah, que en un pasecito, pierna izquierda a la red, hacía la jugada profesional de este Nueva Zelanda 1, Egipto 3.
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1: Lo celebran los egipcios y de qué manera, Marcos.
0: Sí, porque es la primera victoria de Egipto en un mundial. También era el primer enfrentamiento de la historia entre un país de la Conferencia de Oceanía y de África. Y se lo ha llevado la selección de Egipto con este 1-3. Y evidentemente pues es una victoria histórica para el combinado de los faraones.
1: Ángel Berlanga, sí, una pena lo de Nueva Zelanda, pero es que por momentos ha estado en esa situación de líder. Y mira cómo es el fútbol y las cosas, que ahora mismo es la colista de este grupo G.
5: Sí, decepcionante, ¿no? Por el resultado y por la oportunidad que se les escapa, pero es un baño de realidad, ¿no? Se ha visto la diferencia en el ranking FIFA, ¿no? Y de calidad con Egipto, y seguramente es el resultado que todo el mundo esperaba al principio del partido, ¿no? Un 3-1, 2-1 a favor de los egipcios, y es lo que se ha visto, ¿no? La diferencia, y probablemente un resultado justo.
1: Ángel, un abrazo.
5: Un abrazo.
1: Te esperamos en ese Nueva Zelanda-Bélgica de la última jornada. Kerman de Frutos, tu análisis.
6: Me ha gustado, venía negativo, pero fíjate que lo decíamos antes del partido, que era un partido clave para ambos, para dar un golpe encima de la mesa, y vemos cómo lo están celebrando los egipcios, porque es una victoria que no solamente es la primera victoria de Egipto en un Mundial, sino que es una victoria que pone pie y medio a Egipto en las eliminatorias. Y lo vuelvo a repetir, lo he dicho al principio, lo quiero dejar como reflexión al final: no es la norma general en este Mundial, no me está gustando por el formato. En este caso sí que hemos visto dos equipos que lo que querían era ganar para certificar ese pase a las eliminatorias, pero este formato de que los terceros pasen casi todos a la siguiente ronda fomenta que muchos equipos salgan a ganar ese puntito, a poquito a poco, a mantenerse vivos, y creo que pues o Mundial de 32, o ya invitamos a todos, Mundial de 64, invitamos a todos los países, hacemos la fiesta del fútbol, la FIFA gana más dinero y que jueguen todas, pero deberían pasar primero y segundo, como ha sido siempre en el Mundial, y esto de los terceros no lo sigo sin ver.
1: 13 empates, 27 victorias o 27 derrotas, como queramos verlo. Es que el Mundial tiene estas cosas. Gracias, Kerman.
6: Gracias a ti.
1: Pablo, tu análisis.
7: Pues primera victoria de Egipto en la historia de los Mundiales y muy merecida, porque aunque no ha hecho su mejor primera parte, en la segunda sí que hemos vuelto a ver al equipo que puso a Bélgica contra las cuerdas, generando mucho peligro en ataque y siendo contundente en defensa, y ahora dependen de ellos mismos para ser primeros de grupo.

0: frente a una Nueva Zelanda que no ha estado al nivel, porque a la que Egipto ha subido un poquito el ritmo, los All Whites pues no han podido contenerlos y se van a jugar contra Bélgica el pase a la siguiente ronda.
1: Gracias, Pablo.
0: Gracias, adiós.
1: Pavel, del colegiado, del Emirati.
2: Bueno. Arbitraje correcto del colegiado Emirati. Ha dirigido el encuentro con discreción, sin protagonismos ni decisiones estridentes, ¿no? Manteniendo un criterio estable durante todo el partido. Ha mostrado una buena gestión del trato con los jugadores, que eso también me gusta, que en líneas generales han respetado sus decisiones y también ha transmitido esa sensación de control en todo momento. Es cierto que no ha habido polémicas, que el partido no ha tenido situaciones de gran dificultad, y en conjunto pues era una actuación solvente y suficiente para superar la prueba con nota de aprobado. Tranquilamente debería tener un segundo partido en este Mundial.
1: Debería. Hoy la actuación así lo merece.
2: Sí, señor.
1: Un abrazo, Pavel.
2: Un abrazo, hasta mañana.
1: Mañana más y mejor. Marcos, para cerrar la fiesta egipcia en Vancouver.
3: Sí, con la victoria de Egipto, evidentemente, pues muy celebrado, como decías también, porque estaba ese récord de El Salvador, creo que de más partidos consecutivos desde el debut en un Mundial sin conseguir la victoria, que me parece que lo ha comentado Pablo antes, que estaba en 9 o 10 partidos, así que lo rompe la selección de Egipto. Así que celebrando, ¿de qué manera? Victoria justa, prácticamente la clasificación hecha a la siguiente ronda. Y que pese a ello, Monjil, volvemos a aplaudir para mí. Es verdad que hoy quizá no al 100% en esa segunda mitad, pero lo bien que está Nueva Zelanda.
1: Gracias, Marcos.
3: Un abrazo.
1: Nos vamos, cerramos marcador, pero te quedas escuchando la repetición de la victoria de España frente a Arabia.
4: A Chuchola por lo suficiente. A Ferasa, al Bricán, se la llevó Unai Simón.
5: Y aunque hayan salido bien los árabes, la presión tras pérdida era buena, O sea, es verdad que han conseguido sacar la pelota desde atrás, pero la presión de España en campo contrario ha sido muy, muy buena.
6: Me iba a aplaudir a De La Fuente, Toribio.
7: Sí, está contento con el arranque del partido, pero ya lo han avisado tanto Sergio, Gonzalo y Jimmy, que es un equipo que no es primer nivel mundial, pero a la contra, alguna fatiga puede generar, tiene en pie, sobre todo al Nausari, que fue además el que le marcó uno de los goles a Argentina el último mundial.
4: Otra vez Pedri, manejando a Santojo, viene Boncala, ya toca para Pedro Porro, amenaza de disparo, opta por lo fácil, entregasela a Lamín, el centro en la rosquita, busca a Mikel Oyarzabal, achica el tridente defensivo de Arabia, se la lleva Pedri, virtuosismo, entregando para Cucurella, jugando para Lesbaena, embotellando, Cucurella ingresa en el área, llega un poquito tarde, fue el último en tocar, no. Ahí, saque de córner.
8: Mucho centro lateral, que es lo que quieren ellos, porque además España no tiene un rematador claro y por ahí Arabia Saudí tiene una ventaja tanto a nivel de conceptos como a nivel de estatura.
5: Es que lo decías tú antes, que iba a ser muy difícil entrar por el centro, y es que se va a acumular muchísima gente y cierran las líneas de pase muy bien. Que por eso quizá tenga más sentido, además, incluso más que el otro día, la presencia de Baena hoy, ¿no? Que tiene más capacidad, claro, para filtrar pases interiores de lo que tenía Gabi.
6: Decía antes Canera, que le veía, venía muy
4: ¡uy,
6: bien!
4: ¡Uy, Dani Olmo! ¡Fuera! A lo Juan Vizcaíno, la pelota en el saque de esquina, bien volada.
8: Muy bien sacada.
4: Era difícil, venía demasiado alta, yo creo. El Scorcer un poquito exigido, se le fue arriba.
6: Bueno, pero era una opción. Hombre, esto sí sale. Si sale...
7: Ha salido. Le ha fallado la ejecución a Dani Olmo, pero ha salido en el sentido que,
6: sí, que ha
7: los que han cargado el área han arrastrado a la defensa rival y han hecho el aclarado a Dani Olmo. Buen pase de Baena, no le pegó bien. Era complicado conectar esa bola.
5: Sería raro que estuviera pensada la jugada para acabarla así, ¿eh?
6: El mejor gol de la historia.
7: Claro, es que eso ya depende, depende del talento, de la inspiración del día que tengas. Pero la jugada ha salido, así que funcionó ahí la tablet de Juanjo González y compañía y de Alberto de la Fuente.
6: Ha habido varios, el de Óscar García, Llullet, Albacete y tal. El mejor de todos los tiempos, el de Mendieta.
5: Mendieta.
6: El de Mendieta, sacado Ilie.
5: Salazar también lo hacía bien, ¿te acuerdas?
6: El de Albacete. Sí. Un golpeo tremendo. Golpeo fantástico. Vamos,
4: bien la por, entra Baena, está jugando bien Baena, centro, punto, penalti. La chica está con Arabia. Vuelve a tocar con la cabeza, no cae la pelota, se la lleva Pedri, le pone magisterio al va asunto. El giro, la maniobra horizontal, cuidado. Tonterías horizontales, contraataques verticales, la tiene Lamín. Viene para la magia, viene Pedro Porro, remate arriba. Remató Pedro Porro, pelota arriba, finalizamos jugada. Pero no atinamos con los tres palos.
7: Y mira Pedro Porro, le dice a Dani Olmo y a Oyarzabal que se claven en la frontal del área rival para marcar presión y obligar a la Guays pegarle arriba, rifar la pelota y recuperarla rápidamente España.
6: Yo me imagino un argentino, un francés, un alemán viendo contra Cabo Verde a España y dije, parece, va.
9: Parece un chiste.
6: Hoy están diciendo el chiste. Cuidadito que están. Bueno, cuidadito que están.
4: Mami, que lo Oyarzabal otra vez dentro del área, remata, segunda para el amigo. ¡Fue de Mikel! Lo marcó Lamín, pero el gol fue de Mikel. En el desmarque de Oyarzabal, en la génesis de la jugada, creo que fue Alex Baena el pase. ¿Y dónde habita el gol? Siempre por el segundo palo. Y apareció Lamín Yamal al resbalillo para marcar, para sumarse a la lista de cracks que quieren deslumbrar en este campeonato del mundo. Ya llueve menos bajo el techo de Atlanta. Marcó Lamín Yamal. Es un gol español. Más que el porrón pompero. España 1, Arabia Saudí 0.
10: Es un golazo. Qué contragolpe letal. Qué manera de sufrir y aguantar con resistencia extrema. 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
6: Paris. Clasificación hasta ahora del grupo H. España líder, 4 puntos. Uruguay 1, Arabia 1, Cabo Verde 1. España con este gol de Lamín, asistencia de Oyarzabal, Toribio, líder de su grupo.
7: Era el plan, lo decíamos, presionar muy arriba para que el portero la rifara, recuperó España rápido, Anzoba en a Mikel Oyarzabal, la asistencia es un escándalo, no es nada fácil, es un pase tenso, raso, se lanza con instinto de nueve Lamín Yamal para marcar con la selección española su décimo gol en 27 partidos, se lanzó de rodillas al césped, se quedó un poquito enganchado, no estaba muy rápido, le pegó un golpe al banderín de córner, la piña en torno al artista, al Dalí, al Miguel Ángel, así lo llamo ayer, Luis de la Fuente, que marca su primer gol en una Copa del Mundo. España encarrila el partido. España ahora sí es fiel a sí misma, nada que ver con la versión de Cabo Verde, y como siempre, Mikel Oyarzabal o marca o asiste. De momento, asistencia checa al portador, a Lamín Yamal.
6: Es un gol sencillo para Lamín Yamal, el mérito es de la asistencia de Mikel Oyarzabal, pero Asenjo, la influencia del chaval este, la influencia de Lamín en España es que es máxima. Es que es otro equipo cuando este juega o no juega, es que es otro.
11: Sí, es que yo lo dije el otro día al acabar el partido, que no sabía si España tenía Lamín independencia, pero puede ser, es que es uno de los mejores jugadores del mundo. Y
4: ¡ojo que recupera la amiga, habilita el segundo para Baena! ¡El portero rechace! ¡La quiere Pedri arriba! ¡Qué mal, Pedri! Se la pidió por favor a Mikel Oyarzabal. Hubo falta de entendimiento. Magnífica la presión de Lamín. Oportunidad para finiquitar casi el partido.
6: Es que huele. No lo quiero decir.
3: Calla. Bueno, tú pasas de estar acojonado, tío, a pensar que goleas.
6: A estar arriba. Hacen
11: no, para acabar, que decía que Lamín ya no es tanto por lo que genera, sino por lo que atrae de los contrarios. Es que facilita mucho la labor de sus compañeros.
6: Gonzalo, ¿qué? ¿Del gol?
9: Es evidente que Lamín le da a España una cosa que no tenía, ¿no? Es el desborde individual, la manera de atraer a los rivales.
6: Y el respeto al rival.
9: Y la seguridad de sus compañeros de darle el balón a un tipo que se las juega y que tiene mucho desborde. Pero independientemente de que esté Lamín en el campo, yo le doy mucha importancia a que estamos teniendo una actitud que el otro día no vimos. Estamos siendo muy agresivos, muy ambiciosos. A pesar del gol, sigues robando en campo contrario, sigues jugando a un ritmo muy superior al del otro día, con muchísima más intensidad. Y yo creo que el 11 que el otro día salió frente a Cabo Verde, si hubiera salido con esta intensidad de juego, pues probablemente hubiéramos visto un partido muy distinto, aunque estoy no estuviera Lamín.
6: Estoy de acuerdo. Jimmy, ¿qué?
8: Que tengo la sensación de que si España hubiera ganado a Cabo Verde, Lamín hoy no es titular, pero lo ha forzado Luis de la Fuente y precisamente se está notando muchísimo, porque esto permite a Oyarzabal caer a banda, ahí ha roto Lamín a la espalda de Altambacti, le ha empujado a portería vacía, gran jugador, el jugador de la Real Sociedad, gran jugador, pero ahí lo está marcando todo Lamín, que además está obligando a Alda Usari, al jugador de más talento de Arabia, a hacer muchos retornos defensivos y por lo tanto a perder una opción arriba. Por lo tanto, Lamín lo cambia todo en España.
6: España jugando bien, Molinero, y de momento los saudíes que no pueden ni tenerla.
12: Sí, no son capaces de llegar a campo rival, además dependen solo de Salem Aldosari y están tratando de quedarse atrás e impedir que España acabe avanzando. Creo que los cambios de Luis de la Fuente se están notando, que están siendo muy buenos, especialmente lo que están atacando por la parte izquierda, y además de la influencia de Lamine Yamal, yo me quedo con Alex Baena. El pase que da con el exterior a lo Luka Modric creo que es sensacional para que luego Oyarzabal le pueda dar ese pase al segundo palo para Lamine Yamal. Pero creo que Alex Baena también está teniendo mucha incidencia en el partido de hoy.
7: 20 y pocos grados. Y de hecho ayer no sé en qué partido ya abuchearon la pausa de hidratación. Sí. Si no molesta, porque claro, con 22, 3 grados una pausa de hidratación no tiene mucho sentido.
4: Buen disparo, la de Mikel Oyarzabal. Manos académicas del arquero saudí.
9: ¿Por qué se le llama pausa de hidratación cuando porque quieren decir pausa por publicidad?
8: Porque queda feo. El eufemismo había que colarlo.
6: Pausa por
9: facturación.
6: Por pasta.
9: Por facturación.
12: Y que cambia muchos partidos, al final.
8: Fíjate que se olvidan Alemania ayer, por ejemplo.
6: Mucho. Vamos, de hecho es que es una de las polémicas, futbolísticas del Mundial. Que si los cuatro tiempos, que si el baloncesto, no sé qué. Vale.
7: Nos estamos acercando peligrosamente a la Kings League.
6: Pues mira, igual que esto, es verdad que puede perjudicar a Sergio el fútbol, estas pausas. A mí me está gustando mucho, lo he dicho varias veces, el poco tiempo que se pierde, lo dinámico que son los partidos, los cambios rápidos, las lesiones rápidas, esas cosas creo que están beneficiando, creo que al fútbol.
11: Sí, por supuesto, está claro que cuanto menos pausas existan en el fútbol, pues como tú has dicho, más dinamismo, favorece el juego y oye, pues es un éxito lo que está consiguiendo el Mundial de Estados Unidos.
6: Venga, la tienda de ellos, Raúl.
4: Sí, pero ¿dónde está Burrul? ¡Quítate los manguitos, Alfonso!
13: No, eso fue esta mañana ya, me los quité.
4: Balón para Pau Cubar, sí, estamos jugando bien, necesitamos marcar más goles. Sí, ahora ya hay que pensar en... Primero asentar la victoria y luego intentar golear. Si no podemos, pues mala suerte, pero
6: chévere, claro.
4: Con los empates y demás esto puede llegar. Viene Oyarzabal. No se animó con el disparo, optó por el pase atrás. Estaba lejos de la jugada. Lamine Yamal tiene que dosificar un poco. El partido es largo y el Mundial todavía más. Y el miércoles destino Guadalajara, Jalisco.
6: Contra Uruguay. Será el domingo a las 2 de la mañana.
9: El viernes.
8: Del viernes al sábado.
6: Perdón. Del viernes al sábado a las 2 de la mañana.
8: Correcto.
6: Sí. Joder, habéis saltado.
13: Justo eso, el domingo.
6: Bueno, o sea, eso, el domingo ya sabremos cómo ha terminado el partido.
9: Incluso el sábado.
6: Sí.
12: Zapopan, que es como me han dicho que se llama. Zapopan.
8: El estadio.
12: Creo que el pueblo. Sí. El pueblo de Zapopan.
4: Es un lugar realmente bonito y emula un cráter. Es un campo realmente espectacular, aunque lógicamente hablando de recintos deportivos ya lo hemos contado, ¿no? Aquí hay tres, o sea que son de otra galaxia. Este es uno de ellos, el de Dallas, que lleva un tiempo construido, el de los Cowboys,
8: sí, señor,
4: que costó casi 2.000 millones de dólares, y el de Los Ángeles,
8: el
4: Inglewood, donde antiguamente jugaban los Lakers. Pues han hecho un campo de fútbol para los Rams de fútbol americano, que bueno, eso ya vamos.
9: Pues por la tele hay otros, macho, el de Seattle y el de y el de Filadelfia se ve también bastante espectacular.
6: Son preciosos.
4: Son bonitos, pero no tienen techo. Hablo un poco pues ya de, digamos, de recinto completo. Entonces estos tres que te he mencionado están techados. Este en concreto, ya lo he contado, tiene uno de los videomarcadores 360 más grande del mundo. Y el techo, cuando se abre, simula cómo se abre el diafragma de una cámara de fotos. Visto desde arriba parece también una especie de rosa, pero la realidad es que es un lugar extraordinario.
8: De hecho, Raúl, el de Dallas tiene una pantalla, se lo contaba López el otro día, el marcador, sí, 40 buenísima. Millones de dólares, que jugaban Piqué y Valdés hace 10 años en una pretemporada a darle con el balón a la pantallita. Imagínate que te la cargas, a ver quién lo paga.
4: Otra recuperación de Mikel Oyarzabal. Estamos jugando bien, hay que decirlo, en la comparativa con Cabo Verde, que los árabes, los saudíes, nos están dando también más facilidades por eludir el bloque bajo. Yo creo que esta clase de selecciones, ayer lo reconoció el propio De La Fuente, ¿no? Que por el tipo de juego de España, que aglutina posesión, empuja y obliga a jugar más atrás, más juntitos a los rivales, que digamos no tienen tantas armas para poder pelear por la victoria de tú a tú.
9: Pero si el problema el otro día, Varela, es que dio la sensación, por lo que escuchamos luego a los jugadores, es que no se esperaban el partido que hizo Cabo Verde, que es lo sorprendente. Precisamente por eso yo creo la presencia de Gavi en el once inicial.
4: ¡Uy, para marcar! ¡Miquel! ¡Oyarzabal! quién quiera Ulises teniendo a Mikel Oyarzabal. ¿Pero de dónde ha salido este marciano de Eibar? Es que está en todas, es que marca, es que asiste, es que es el cuñado perfecto. Mikel Oyarzabal marca para España, adelanta por 2-0 ante el Reino de Arabia. Este Mundial ya es otra cosa, suena el bombo, aunque no está Manolo, seguro que feliz desde el cielo. En Atlanta, España 2, el de siempre, Mikel Oyarzabal, Ugarte, Arabia 0.
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6: Burrul, la jugada es legal a pesar de que Oyarzabal estuviera un rato en la jugada en fuera de juego.
14: Sí, sí, porque luego se le ha puesto la por de cabeza, es otra segunda jugada. Si hubiera intervenido en la primera, sí que estaba en fuera de juego con el rechace del defensa, pero donde la ha rematado, este es legal.
6: Bueno, pues este gol se lo quiero dedicar también a don Emilio Clavo, que además me cuenta Yanela que nos está escuchando, así que un beso muy gordo para don Emilio, que se está poniendo bueno después de una semana un poco pachucho. Así que de aquí a seguir cantando, Emilio, los goles de España. Sergio, el segundo, y ahora sí que huele a goleada.
15: A ver, poco a poco.
6: Joder,
15: poco a poco. Tranquilidad, que el fútbol es muy caprichoso. Pero bueno, quiero añadir que con este nivel de activación de la selección española, muy pocos equipos les pueden discutir el balón. Se está viendo que a este nivel los pueden las cosas.
6: Gonzalo, ¿qué? ¿Entonces qué digo? Pues 2-0, minuto 22, jugando bien. ¿No huele a goleada o qué?
3: No me fío.
9: Ha sido. Joder. Que sí, hombre, que sí, pero que olía también a goleada desde el principio.
6: No, o sea,
9: sí,
6: no,
9: lo que pasa es que tú eres, ahora, un hombre extremo. Bueno,
6: ahora atufa
9: sí,
6: goleada.
9: Claro. Ahora ya sí que te la juegas, Bribón. Vamos, menudo temerario. Joder, menuda jeta.
6: Bueno, pero hemos salido bien.
9: ¿Cómo te subes al barquito ahí?
6: Y lo que pedíamos, joder, que bueno, saliera bien. Creo que ya no solo los dos goles, es que la actitud es diferente.
4: ¡Otra vez Mikel! ¡No le llamen Oyarzabal! ¡Llámenle Sullivan! ¡Llámenle Villar! ¡Llámenle Carambola! ¡Llámenle a cuatro bandas! ¡Llámenle Juego Bonito! ¡Llámenle Fútbol Español! ¡Marco Oyarzabal! ¡Tiki, taca! ¡Para TikTok en Radio Marca! ¡Mikel Oyarzabal 3! ¡Arabia Saudí 0!
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6: ¡Ni! Jimmy, ¿a qué huele?
3: Bueno, ahora ya empieza a cantar un poquito, a lo mejor. A ver, Uruguay.
6: ¿Seguís nerviosos?
3: Sí, yo no me fío todavía. No, fuera de bromas. Uruguay ya demostró que con ritmo, de circulación, con volumen, con llevar el partido a otra historia, a otra velocidad, se les puede hacer daño. Es que en el 2-0, España ha dado 6 toques dentro del área. Y con el 3-0 han dado 3. Quiero decir, Arabia Saudí está presa de su propio planteamiento. Le está dando las bandas a España, está forzando centros laterales, pero no está sabiendo defender el espacio aéreo, como ya demostró con Uruguay, que va a tener problemas. Ahora ya, esto, el 2-0 ni te cuento, pero con el 3-0 más todavía, cambia el plan de partido de Donis, que va a tener ya que buscar un milagro para poder sacar algo de este partido.
6: Las dudas, hacer puñetas. La desconfianza, hacer puñetas. Todo hacer puñetas, todo lo malo. Y ahora, yo aguanto al descanso por un poco de coro. Yo al descanso quito a Lamine.
3: Pues escucha, estoy en ese
6: paso
3: barco.
6: Paso 3.
3: Estoy en ese barco, ¿eh?
6: Claro. Paso 3. Quitar la min.
3: Pausa.
9: Depende, si él, se suponía que la idea era que hoy jugase entre 45 y 60 minutos. Pues nada, jugó 45 y 60 minutos. Si se trata de que llegue al 100% de condiciones, en máximo rendimiento, para los cruces, ¿no? No, pues ya está, si hoy tiene que jugar 45 o 60 minutos, que los juegue, y si el próximo día frente a Uruguay tiene que jugar los 90, que los juegue. Lo que no puede ser es que tú vayas variando el plan físico que tengas con Lamine en función de los resultados que tengas contra Cabo Verde y Arabia Saudí, que es que no son rivales para estar pendientes de eso, y sobre todo que son, que sí se está viendo que cuando la diferencia de calidad es tan abismal, pues si tú superas encima, además de la calidad, lo superas en la intensidad física, es muy difícil que el rival te pueda contener.
6: Te pido disculpas, Sori, no te pregunté por las celebraciones de Mikel en el segundo y en el tercero, ¿te fijaste en algo?
7: Sí, sí, para mí han sido muy gráficas, ¿eh? En el 2-0, Rodrigo se fue a buscar a Rodrigo y agitó el brazo, un puñetazo al cielo, un gesto de rabia, evidenciando lo que dijo Luis de la Fuente, que están muy picados. Y en el tercer gol de España, el segundo de Oyarzabal, más de lo mismo. Se fue en solitario, salto, grito de rabia. Y ahora veo en ese corrillo mucho hambre, porque los suplentes han salido a ver a los titulares diciendo: seguimos igual, vamos, vamos, no bajemos el pie del acelerador. Y atención a los números de Mikel Oyarzabal: 55 partidos, 27 goles, casi casi a un gol cada dos partidos. Y con este ritmo, con este marchamo, quién sabe si puede alcanzar los 38 de Torres y de Morata, o los 44 de Raúl, parece un poquito más lejos, los más de 60 de David Villa.
16: 6:29, hora antes en Canarias, 28 de la primera parte. Ganamos 3-0 a Arabia Saudí, en un partido en el que España ha empezado como solía jugar España, como estamos acostumbrados, en la mejor versión de la selección de lo que llevamos de Mundial. Varela Fútbol.
17: Bueno, pues pendientes del desarrollo luego del Uruguay-Cabo Verde en Miami, y también de cómo se vaya desarrollando el grupo de Argentina, claro, porque con ellos nos vamos a cruzar, si no somos terceros, evidentemente, que creo que no lo vamos a hacer.
9: Es Argentina-Austria mañana, ¿no?
16: Argentina-Austria,
17: sí,
16: mañana.
17: Argentina-Austria a las 7.
16: Eso es.
17: Vamos a por más, viene Baena, se mueve Yarzabal, quiere el hat-trick. Recupera Baena, no hay fuera de juego, al menos de momento. La pide Cucurella. Pelota para Saúd. Se la quita encima, balón para Dani Olmo. Otra recuperación rápida, frontal del área, pasa atrás. Balón para Rodri, el dominio es insultante, ¿eh?
16: Bueno, 75% de posesión.
18: Bueno, pero no es solamente eso, es que es la sensación, la velocidad a la que circula la pelota.
9: Bueno, y también hay que tener en cuenta que con este resultado los árabes se habrán venido bastante abajo, ¿no? O sea, el punto en el lugar de una selección que recibe 3 goles en apenas 25 minutos. Pues,
14: yo sinceramente a Arabia Saudí no la he visto enchufada en el partido.
16: Uy, cuidado,
14: sabiendo lo que tiene que hacer.
16: Cuidado, amarilla, Pedro Porro, cuidado, amarilla. Tori, cuidado Porro.
17: Sí, amarilla para Salen.
7: Amarilla, ha dejado Salen. Ahí un recadito y se queja Pedro Porro de la pierna derecha, la zona de la pantorrilla, le ha hecho mucho daño. El capitán Al-Lausari, en ese balón dividido, se levanta Pedro Porro, aunque cojeando, ya recupera su posición. Y a mí esta primera parte me recuerda indudablemente, creo que se fue al descanso 4-0 en aquel primer partido del Mundial de Qatar contra Costa Rica.
16: Y Alfonso le raspó a
14: sí,
16: Pedro Porro.
14: Sí, sí, yo creo que además él sabía que no llegaba a balón y ha dicho, pues ya que no cojo balón, le voy a rascar. Creo que
9: bueno, es uno de los riesgos que hay cuando los partidos se ponen un poco...
16: Sí,
9: con una diferencia tan abismal entre un equipo y otro, ¿no?
16: A media hora, Raúl.
17: Sí. Y con mucha normalidad y tranquilidad que juega Lamine Yamal. Entrega atrás, balón para el apoyo de Rodri. Ralentizamos, 3-0 es una buena renta, pero queremos más. Recuperar sensaciones y cambios también importantes, ¿no? Para seguir involucrando, ¿no? Y metiendo en dinámica de partido y de competición a muchos de los suplentes de esta selección.
9: Bueno, estábamos hablando, Varela, antes de cuándo habría que quitar a Lamine. Y yo creo que otro de los puntos fuertes de esta selección que hay que recuperar es intentar que llegue también a la fase de eliminatorias en plenitud de condiciones Nico Williams.
16: Ojalá.
9: También,
16: ojalá.
9: Hoy tienes...
17: Y más en Víctor Muñoz, claro.
9: Sí, pero que quiero decir que Nico, que a priori es un jugador que si está en su nivel totalmente óptimo de rendimiento, es titular. Pues lo lógico es que hoy también, si el otro día tuvo 5 minutos, pues hoy por lo menos le damos 20 o media hora.
18: Claro, pero Gonzalo, a mí me da que pensar que si en un escenario tan cerrado como el otro día contra Cabo Verde solo juega 5 minutos, igual Nico no está para mucho más. Es que la pubalgia también es una...
9: No, pero
18: y
9: no
18: el
9: es
18: tema
9: la,
18: muscular,
9: pero
18: no los isquios...
9: Pero no es la pubalgia, ya claro, el otro día dijo el chico que eso ya está olvidado y que ahora realmente es la última lesión que tuvo en el isquio.
18: Sí, lo dijo ayer, pero quiero decir que todo eso creo que es derivado de la pubalgia y que el ritmo de competición de Nico ahora mismo es muy bajo, que estoy de acuerdo contigo, pero a ver para cuánto está.
16: Por cierto, Tori...
14: Sí, pero viendo cómo se ha puesto el partido, importante que sume minutos. Sí,
16: está Víctor Muñoz haciendo bicicleta, haciendo estática... Yo creo que estaba en el túnel de vestuarios, porque estaban con, antes de empezar el partido, cuando empezaron a calentar los jugadores de España y los de Arabia Saudí, ahí estaba el hombre haciendo bicicleta, haciendo piernas.
7: Claro, es que cada minuto cuenta en este tipo de torneos y tiene que acelerar la recuperación. No le han puesto plazo de vuelta, quieren ir un poco día a día.
19: Bueno, un poco no sé si es parecido o extrapolable a lo que le pasó a Yoce en la Eurocopa, ¿no? Primero, un montón de sensaciones, de emociones en las últimas horas, y segundo, que él en los entrenamientos está en deuda con De La Fuente, como que quiere demostrar más de lo que puede. Quizá por ahí se explica esa lesión muscular, ese contratiempo que ha tenido el ya futbolista, se hizo oficial hace unos días, del Liverpool.
16: Varela.
17: Bueno, sigue jugando España, la tiene Pedri, hemos levantado el pie del acelerador, notablemente. De Lamín no tenemos noticias en los últimos minutos.
18: Ni falta que hace.
16: Hombre, es normal. Vamos,
17: por eso.
18: A la nevera. Vale, vale. Meterle en vinagre, vamos.
15: Los primeros 20 minutos han sido de una alta intensidad terrible.
17: Muy bueno, muy bueno.
16: Y de altísimo nivel también.
18: Que decía Gonzalo que con 3-0 Arabia Saudí ha bajado los brazos, es que en el minuto 6 España lo estaba metiendo atrás por el ritmo y la velocidad a la que estaba circulando.
9: Sí, pero que eso a un equipo que recibe 3 goles en 20 minutos le afecta, hombre. Es que es un poco inevitable.
17: ¡Uy, qué bien Lamín! Sale por fuera el doble recorte. Quiso hacer la de Karim Benzema. No le salió. Está dispuesto.
15: Lo que
17: viene muy del gusto americano porque mucha filigrana, mucha cosita para. Juega mucho para el público. Y eso
15: no
17: en Estados Unidos
15: se ha querido nunca.
18: No, para nada. Sí. Para nada. Ha salido derrotado al partido.
17: ¡Uy, qué error! Bien, protegiendo Cubarsí, que está segurísimo Pau Cubarsí Paredes. Muy bien, Cubarsí. Rápido. Superando en velocidad a Mutep.
18: Es que además,
17: el balón de nuevo para la selección española. 34 de partido, 3-0.
18: Arabia tiene que recorrer muchos metros. Cuando llegan ya poco más de la línea del centro del campo, les falta ideas. Fíjate que tenía un pase fácil a la banda derecha y ha optado por un pase interior absolutamente imposible porque estaba muy bien cerrada España. Está obligando a cometer errores Arabia Saudí el poquito tiempo que tiene la pelota.
16: ¿Qué de goles esperados? No, ahora dice la tele, 1-76 España, Arabia Saudí 0,00.
18: Un pisa al área.
16: Posesión 71-29, remates 0, a puerta 0, ocasiones 0, corners 0, toques en área rival 0. La verdad es que,
18: o sea, partido
16: apabullante.
18: Partido parejo, ¿no?
16: Sí, Dani parejo. No, toques en área rival 1. Sale ahora 1.
17: Bueno, no sabemos por cuántos vamos a ganar, pero vamos a ganar, eso es una evidencia. Lo que no sabemos es, tal y como está el grupo, que nos conviene, sí, que gane Cabo Verde, que gane Uruguay, que empaten.
18: Que se peguen y que empaten.
17: El último partido.
18: Que se peguen y
9: pero
18: que
9: empaten. ¿Qué más da?
18: España no tiene que pensar.
9: Si lo que hay que hacer es ganar a Uruguay el viernes.
15: Ganar nosotros, claro.
19: No. Bueno, está golear hoy, más o menos te da el colchón de que el empate te valga, claro, contra Uruguay.
16: Ahora intentaron el gol del Mundial ahora, Raúl.
17: Sí.
16: Desde 70 metros.
17: Bien y rápido. Unai Simón, balón para Mikel Oyarzabal. Dejaba de tacón. No. Evitó saque de esquina. ¡Uy, que no hay portero! ¡Oyarzabal! ¡Travesaño! Uy. ¡Pero qué delicatessen! Casi uy, llega el hat-trick para el futbolista de la Real Sociedad.
18: ¡Uy, va, qué bonito!
17: 13 disparos a puerta. ¡Hubo mala suerte con el Labarguero!
19: De exterior, ¿eh? De exterior. Sí, sí. La cesión francamente mala de el portero de Arabia Saudí, de Al-Owais. Control de derecha de Oyarzabal y con la izquierda de exterior. Estaba abierto, intentó ese remate complicado, lo evitó el travesaño y, por cierto, es la segunda vez, segundo partido, que intentan sorprender a Unai Simón desde campo propio, con poca eficacia, pero lo intentó Cabo Verde, hoy también Arabia Saudí.
16: No era un remate fácil, era recién le venía de exterior, era sin portero, pero si la metes es un golazo.
9: Es un remate golazo, de mucha calidad, ahí con los tres deditos míticos que siempre dan una estética especial al golpeo. Ahora, lo que pasa mucho, demasiado yo creo en el fútbol profesional, no lo digo solo por Arabia, que por evitar a veces un saque de banda o un córner, regalas una ocasión de gol, es un poco absurdo.
18: Hazme caso, Gonzalo, el portero de Arabia Saudí es un amigo. O sea, sí, lo dije en el partido de Uruguay.
9: Pero no pasa, sí, pero que no pasa solo, o sea, que es algo que no, se ve bastante a menudo, que razón, por intentar sí, que no sí, haya sí, un córner. De repente regalas una ocasión.
15: Forzados, sí, muchos jugadores forzados intentan despejarla y la dejan ahí.
16: La intentaba también su, bueno, iba a decir su golito, no, había metido uno, su sí, doblete Lamín, Raúl.
17: Sí, pero es su golito. El que ha metido es bueno, sí, pero digamos que no es tan habitual suyo. El suyo es ese, desde ese rincón, del opuesto, ¿no? Existía, inventamos el rincón de Kaká, pues Lamín quiere inventar su rincón. Desde donde marcó a Francia, por ejemplo, la Eurocopa, lo atentísimo, había fuera de juego, creo que antes. Muy atento, Unai Simón.
9: Ese rincón Messi lo
19: tenía
9: bastante
19: cogido. Es un gol casi de autor,
9: también,
19: ¿no? Es un gol de autor, luego le marcó otro, no sé si para ganar, creo que sí, para ganar la Liga, ¿no? En Cornellà, al Español.
16: A Joan, sí,
19: sino
16: sí.
19: Para ganar, para casi sentenciarla. y es un remate que le gusta mucho a Lamine. Y muy bien Pedro Porro, es verdad que es un rival Arabia Saudí que te permite eso, pero está Pedro Porro constantemente marcando esa superioridad y ayudando a Lamine Yamal que se queden en el uno contra uno, y ahí lo ve muy fácil el futbolista del Barça. Pero me está encantando la presencia en campo ajeno, cómo está doblando Pedro Porro constantemente a Lamine.
18: Es que mezcla muy bien, Tori, porque Pedro Porro va a buscar la profundidad por fuera, la misma por dentro.
4: ¡Mira, Olmo! Y casi llega otra vez Lamine, lo va a intentar, ¿no?
20: No se atrevió ahora, no se atrevió. Pelota para Pedri. Vamos a ver si centra o no. Estamos presionando mucho y bien. Pedri para Olmo. Balón para Lamine otra vez. Pisa la pelota. Quiere tirar sombrerito. Encuentra a Pedro Porro. Juega el pacense. Me apunta una reflexión muy interesante, Ricardo Rossetti. ¿Cómo es el fútbol? Es consecuencia de múltiples factores. Varios de ellos lo estamos comentando, Pablo. Pero la realidad es que el otro día el dato más comentado fue que Oyarzabal en 30 minutos no tocó no balón. Tocó. No, y sí, hoy sí, casi sí. Lleva un hat-trick.
6: Que sí, que sí. En lo mismo 30 minutos, ¿de verdad? Pues eso, el fútbol. Que no entiende de fútbol nadie. Es así. Por eso
4: bien, Lamin, bien Porro, centro templadito. Pasado.
9: Bueno, sí, yo sí entiendo. Pero sí. Lo que sí se entiende, y yo creo que eso lo entiende todo el mundo, es que hoy en día, por muy superior que seas a un rival, si juegas andando, no ganas.
21: Totalmente de acuerdo.
6: O sea, fue más cuestión de actitud entonces que de fútbol.
9: Yo no digo de actitud, yo no creo que les faltase actitud a los futbolistas, pero creo que la intensidad fue.
6: Hombre, pues si juegas andando, te falta actitud. Lo puedes llamar como te salga de las narices.
18: Para mí es un exceso de confianza.
9: Yo no vi desidia o dejadez en los jugadores, pero lo que sí se vio
6: es
9: que había un ritmo demasiado pausado, y así es muy difícil ganar a un equipo que se encierre bien atrás, que cierre las líneas de pase y que defiendan medianamente bien. Muy difícil si no le das velocidad al balón.
6: Hoy hemos salido a por ellos y con el jugador de salimos a ver qué pasa. Aquí no es lo mismo.
18: A Suiza le ha pasado, por ejemplo, primer partido en el que se deja ir y termina pagándolo, y luego al día siguiente le mete 4 a Bosnia. Es un aviso.
6: Ya seguimos atacando poco a poco por el cuarto, Raúl.
20: Sí. Estamos jugando mucho y bien, ¿eh? Mucho y bien, hoy aprovechando las bandas. Mucha subida de Porro, mucha presencia en el vértice del área también de Cucurella. Baena ha perdido un poquito de protagonismo. Bien Pedri, bien Olmo en definitiva. Yo creo que estamos todos bien. Pelota para Baena, otro centro buscando a Dani Olmo. Por ahí muy difícil que pueda sorprender el Egarense. Se pierde por línea de fondo, saque de puerta, respiro, alivio, tregua. Para Arabia, casi 40 del primer acto, 3-0.
6: Torillo, ¿qué hace De La Fuente?
19: Está tranquilo, nada que ver con la estampa del día de Cabo Verde. Ya, bueno, pues un poco más en su hábitat natural, porque esto es lo que su equipo le ha transmitido desde que llegó al cargo, quitando algún sobresalto aquel día de Escocia, las Ligas de Naciones que se fueron a los penaltis contra Croacia y contra Portugal, pero está ya pues con pulsación baja, corrigiendo levemente y hablando mucho con sus ayudantes, especialmente con Juanjo González.
6: Y te pregunto por si acaso, nadie calienta, ¿no?
19: No, nadie calienta, miento, calienta Nico Williams y calienta Jeremy Pino.
6: Pues vamos.
19: Y Ferran, los tres.
6: Pues las dos bandas afuera. Las dos bandas afuera al descanso.
20: Me parece bien lo de Ferran, ¿eh? Hay que enchufarlo. Es un hombre que necesitamos, que tiene gol. No tuvo su partido, estuvo muy desafortunado ante Cabo Verde, hay que decirlo. Y viene bien reactivarlo y a ver si con la endeble de Arabia es capaz de volver a engancharse. Bien, ahora Pedro Porro. No fue Cubar, sí. Se la quitó prácticamente las manos a Unai Simón. Toca correr, bueno, tenemos campo por delante. Viene Dani Olmo.
9: El otro día frente a Cabo Verde, la razón por la que no ganas yo no creo que fuera la falta de acierto únicamente. Pero es verdad que hoy has tenido una contundencia que el otro día no tuviste. El otro día tuviste alguna ocasión que también podías haber metido y probablemente hubiera cambiado el rumbo del partido. Y hoy es verdad que estás generando con facilidad, pero que estás enchufando bastante. O sea, estás teniendo un nivel de acierto muy alto.
20: Mira, ahora estamos jugando como contra Cabo Verde, porque Arabia ya es Cabo Verde, ya se ha metido atrás. Claro, ya no,
9: pero con 3-0 en el marcador.
20: Sí, vamos pero andando, está tranquilos.
21: Dejando muchísimo más espacios que Cabo Verde.
18: Sí, sí. Y España ahora está jugando mucho más en posicional, muchas menos rupturas, está jugando un ritmo más bajo para coger oxígeno.
20: Uy, Pedri. Uy, y Arzabal de segunda, Rosito. Bien, Miquel. Mira, Olmo, vaya taconazo de Pedri.
19: Mira a Dani Olmo, se engoriló y Arzabal lo sabe, le decía Dani Olmo. Échala atrás y siempre asistes. Y se reía Oyarzabal, que se vio ahí ya con la pelotita firmada, con ese trionda. Le pegó de primeras, le salió mal, balón al aire. Y el segundo dijo, esta la reviento. la mandó fuera, se la pedía Dani Olmo. España ya casi casi jugando modo NBA para las estadísticas.
16: Quiere su hat-trick en la primera parte, Mikel.
18: Hombre, vamos, está oliendo la sangre, lo tiene muy, muy claro. Y es verdad que Mikel levanta mucho la cabeza, pero ahora lo tenía muy, muy claro. De todas maneras, Pablo, Arabia siempre deja una segunda posibilidad para España dentro del área. Está defendiendo horroroso.
16: Atacan ellos.
17: Bueno, vaya a ver la cosa de otra manera, ya nos sentimos ya de otra manera. En cuanto acabe el partido ya enseñamos mala acreditación, ¿eh? Ahora íbamos unos días tapaditos, tampoco hacía falta decir a todo que éramos españoles. Porque la gente aquí estaba con el furor un poco de Inglaterra el otro día, de los americanos, que están haciendo, los propios mexicanos, ¿no? Las tres anfitrionas, ¿no? De momento están cumpliendo.
16: Sí,
17: bien, sí. Y bueno, vamos a ver si vamos tomando posesión un poco del lugar que nos corresponde en este campeonato del mundo. Repito, dos partidos en Atlanta. El próximo fin de semana estaremos en México y a partir de ahí, si somos primeros, la secuencia sería Los Ángeles, Dallas, Los Ángeles, Dallas y Nueva York.
16: Bien Baena ahora.
9: A mí Estados Unidos es un equipo que me ha gustado bastante.
18: Los mejores.
9: Bastante.
16: Y Ecuador, que todo el mundo hablaba de revelación, no, menuda castaña.
9: Castaña.
16: Menuda castaña.
9: Pero es que es verdad menuda que
16: castaña, digo, que se ha pegado.
9: Sí, esta noche se cancha, sí. Pero es verdad que el Costa de Marfil-Ecuador ha sido de los partidos más entretenidos que hemos visto este Mundial.
16: Moló mucho, sí. Mira, ahí córner para ellos.
3: Sí, ayer tuvieron un poquito de mala suerte contra Curaçao, aunque también tuvo su chance, pero la verdad que Ecuador pudo haber marcado algún golito, ¿no? En Valencia.
16: Un par de ocasiones, la última del partido es para Curaçao, muy clara.
3: Sí, es verdad.
17: El primer punto en su historia, ¿cómo lloraba el equipo de Dick Advocaat?
16: Que lo ha pasado mal también.
17: Seleccionador holandés, entre otros.
16: Lo ha pasado mal.
18: El Rumbies on Fire, 15 paradas.
16: El veteranísimo entrenador neerlandés.
17: Buen cargo, ¿eh? Seleccionador de Curaçao.
16: Sí, la verdad que mola. Así a priori mola. Sí.
17: Pocos impuestos, la isla para ti.
16: Poca presión.
17: Bueno,
16: a mí, ¿no?
17: Se equivocó.
16: Sí. Sin presión.
17: Ya con un punto logrado, ya, vamos, puedes respirar tranquilo el resto de sus días. Histórico.
16: Bueno, hombre, renovazado. Y atracado.
17: Espérate que no le ganen a Costa de Marfil y se metan en 16avos.
16: Hombre, no creo, pero oye.
9: A mí Costa de Marfil es un equipo que me parece un dolor de muelas, tío.
18: Es terrible.
16: Es que tiene.
9: Es un equipo duro, es difícil de ganar. Ayer a Alemania.
16: El 26.
9: A Alemania ayer le vino a sonreír la suerte.
16: Bueno, tiene un equipito que
9: físicamente es muy fuerte.
16: Si te pilla, tontao, te la pueden clavar, pero.
21: Como te pide dormido, te pasa por encima.
18: Es la selección más compensada en cuanto a físico y técnica. De todo lo que tiene África.
17: Como te piden dormido, Sergio, ya no te levantas. Me quedo en la cama. Iba por el partido, pero me pillo dormido. Ya no puse la alarma.
16: Alfonso, ¿cuántos minutos?
0: Pues no sé si podemos llegar a 5 minutos. Yo creo que se lo va a dejar.
17: ¿Cómo 5 minutos? Pero burrón, 5 minutos, ¿por qué?
0: Porque tienes 3 ya de la pausa de
16: claro,
0: refresco.
16: Y los 3 goles. Claro,
0: si hay 3 goles, pues en vez de dar 6, lo habrá dejado 5.
17: 5, me ha dado 5.
16: 5, mira.
0: Eso es.
16: Para que te lo intentaba, Rodríguez.
17: 5 minutos. Pone 5 minutos mínimo.
16: Claro, hombre.
9: Es que a lo mejor en estos 5 minutos se pierde alguno más.
16: La verdad. Como mínimo 5 minutos. Luego ya veremos. Sí, sí.
17: La gente se va por la cerveza ya por el perrito, ¿verdad? Pues cómo se pone.
18: Nachos, palomitas, pequeños. Es un festival esto.
16: Claro, cultura americana.
18: En los parkings no hay barbacoas y cosas así.
17: No,
18: aquí no. Es que es un campo un poco raro e extraordinario porque está en el centro de la ciudad, está en el downtown de Atlanta, pegado al pabellón donde juegan los Hawks, si no estoy equivocado, pegado al parque olímpico. Y está todo pues bastante céntrico, nada que ver con
9: Estáis con ganas de ir a LA, ¿no?
18: No, la verdad que no. A mí me gusta Atlanta.
17: No.
18: Sí, me gusta Atlanta.
17: Estamos bien.
16: Bergamo se ve muy bien.
18: Sí. Hacía Bergamasca, sí señor.
16: Sí, señor.
18: Que si hubiera ganado Arabia, habría sido al Lanta.
16: Especialmente. Ey.
17: Esto es lo que yo quería.
16: Vamos.
9: Como hemos relajado ya.
17: Lo que sale de aquí, ¿eh? ¿Cuánto talento? No. Se está ofreciendo la sotanita, lo estoy viendo. Quiere otro trinque, sotanita, atentos a Toribio. Toca y vete cacahuete, ¿no? ¿Cómo eres? ¿Y cómo era Cucurella? ¿Cucurruta o cucu no sé qué?
18: Cucurrucho o algo así.
20: Cucurrucho, sí. Bueno, pues, vaya cancioncita, por cierto, que cantó Pubil. Balón a Rodri Hernández. Entrega para Alex Baena.
6: Buenísima la entrevista a Pubil. Me flipó, me encantó la entrevista a Pubil.
19: La verdad, Pablo, sinceramente, por un momento me sentía que estaba en la resistencia con ese chaval.
6: Qué
19: escándalo de entrevista. Fue impresionante.
6: Divertidísimo.
20: Lo mejor de la entrevista fue toda la génesis, todo. Si contamos lo que pasó, no lo creeríais, pero bueno. Balón para el corner. Saque de córner de España. La tiene Baena. Vamos con 3-6 al posible remate. El repliegue es total, intensivo en el equipo saudí. Con un marcaje zonal, hay gilicórner frontal del área, la tiene Lamín, golpea de exterior buscando por el punto de penalti, no llega Aymeric Laporte. Una suerte de hermano mayor para Lamín. Quieren correr, está cerrando Pedro Porro. ¡Oh, como galgos! Vamos detrás de esa pelota que manejaba Mutem. Entrega por parte izquierda. Soberbio Lamín, mira dónde estaba Lamín, Yamal en zona de lateral derecho, robando pelota para España.
6: Qué bien Lamín.
19: Por un momento Jimmy, vi al Ogueirán, aquel saudí que marcó aquel gol
6: a Bélgica,
19: recorriéndose,
6: ¿no?,
19: de área a área en el 94, no recuerdo contra quién fue.
6: Creo que a Bélgica.
18: Fue aquel Mundial en el que Arabia llega a octavos de final.
6: A lo Ogueirán,
18: es verdad, sí.
19: Bueno.
6: ¿Qué ha pasado?
20: Pues se hizo un lío ahí, Baena a la hora del despeje, remató prácticamente sobre su propia portería. El balón que pelea Mikel Oyarzabal, pequeños minutos, breves.
19: Aquella selección la dirigía Benacker, aquella Arabia del 94.
18: El mejor, digamos, posicionamiento de la selección de Arabia en un Mundial, aquella temporada, aquel Mundial 94. El resto de temporadas, el resto de participaciones no ha pasado de fase de grupos.
19: De portero estaba el de Ayea, ¿no? Si mal no recuerdo.
6: Al de Ayea, sí.
20: Datos que no podían faltar en esta retransmisión, importantes, interesantes. La gente vuelve a la barbacoa. Ha pitado fuera de juego, bien el brasileño. Balón para España.
6: Último
19: empátame
6: minuto.
19: Si puedes, monstruo. Empátame.
20: ¿De qué? No, con esto no. Yo te cuento proverbios árabes.
9: Nos han dejado sin partido, ¿no?
18: Bueno, ahora empieza a salir el brillo.
20: Vamos a rajar de España. Vamos a rajar de España, que ha metido tres demasiado pronto.
6: Nos hemos relajado.
20: Qué vergüenza. Bien, Baena, Oyarzabal. Remata prácticamente todo. Bueno, remató tanto que remató pelota y remató rival. Hubo falta del futbolista de la selección española. La pitó el brasileño.
19: Por cierto, está Pedri apercibido. Las tarjetas se limpian después de la fase de grupos. Y como en Champions, después de cuartos.
18: Pues Tori, yo. O sea,
19: hay dos cortes.
18: Lo mandaba al banquillo.
6: ¿Pero por qué?
18: Bueno, por si acaso. Para que llegue a Uruguay bien.
6: Yo creo que no.
18: Yo empezaba a rotar aquí ya.
20: Yo de verdad, soy una pasta de acojonado.
18: Todos los cambios ahora en el descanso.
6: No hay mucho peligro, Pedri, ¿no?
20: 11 cambios.
9: O sea, ¿ves el partido sucio?
18: Pero yo que sé, en cualquier así accidente que vea una amarilla, yo que sé.
6: O sea, además, yo creo que la del otro día, Burrul, me parece que fue la que le sacaron casi al final, ¿no? Casi terminando el partido en el tiempo de descuento, en un agarrón.
20: Sí, exacto. En un agarrón, en una contra, sí. Yo creo que al final. Pues pita al final del partido. ¿Algún árabe que se arrodilla para besar la hierba y para rezar? Para implorar fuerzas a la, de momento ganamos, lo tenemos hecho. Quizá Lamín se quede en la ducha, se va con su parsimonia, con su cadencia habitual. Para él todas las miradas. España 3-1 de Lamín, 2 de Mikel, Arabia 0.
6: ¿Cómo se van abajo? ¿Qué caras ves, Toribión?
19: Choca la mano Alex Baena con Pedri. El primero en llegar a ese vestuario es Oyarzabal, con sabor a poco. Estuvo a punto de firmar un hat-trick. Saluda a Lamín Yamal a la grada, a uno de los box que están detrás de la portería, que ha defendido el conjunto saudí. España fue un rodillo en los primeros 25 minutos y ahí está el abrazo de Aymeric Laporte con su compañero, ex compañero en Arabia, creo que es Cano. Se marchan charlando. También un partido especial para el central de origen francés. Y mira, la charla entre David Raya, que ha esperado Noé Simón para intercambiar pareceres, hablando no sé muy bien de qué. Primera parte plácida para Unai Simón, a decir verdad. Bueno, el otro día tuvo un pequeño susto contra Cabo Verde, pero es un Mundial muy tranquilo para el portero de España de momento. Llegarán curvas, España ganando y convenciendo en esta primera parte en Atlanta.
18: Y vamos ya con Toyota Profesional, profesionales que cuidan de profesionales. López, ¿te animas con la jugada profesional de la primera parte?
6: La que no terminó en gol, la del exterior de Mikel Oyarzabal, aprovechando una mala sección de Alouaiz, y lo intentó, según le viene, con el exterior. La pelota pegó en la cruceta, pegó en el larguero, en la que fue, para mí, la jugada profesional.
16: analizando esta primera parte, 3-0 para España, una muy buena primera parte de los de la Fuente. Lo primero, Toribio, ¿calienta algún español en el césped de Atlanta?
19: No, calentamiento express. Cuando pitó el árbitro el descanso de Ferran y de Jeremy Pino, se han marchado a la caseta. Y a ver si mueve ficha a Luis de la Fuente justo para que no le contabilice ventana, o si espera el segundo acto. Así que muy atentos a los posibles cambios del técnico hoy cumpleañero Luis de la Fuente.
16: Estadísticamente, 50 minutos de fútbol, goles esperados 1.87 España, 0.04 Arabia Saudí, posesión 71-29, remates totales 17-2, a puerta 5-0, ocasiones 3-0, 3 goles, corners 4-1, toques en área rival 27 de España, 1 de los saudíes, y paradas de los porteros 0 ha hecho Unai Simón, 2 ha hecho Alouaiz, el portero de los saudíes. Sergio Asenjo, así que el dominio evidente, el marcador también y las sensaciones buenas, ¿no, portero?
21: Sí, yo creo que el equipo de Luis de la Fuente tenía que zanjar de raíz todas las dudas generadas tras el partido de Cabo Verde. Creo que salió con un nivel de activación, de intensidad y de circulación de balón mucho más alto que en el otro partido. Entonces creo que Lamine hizo 20 minutos magistrales y me alegro por la recuperación de Alex Baena. Creo que va a ser un jugador importante en este Mundial. Haría cambios, saldría Lamine, saldría Pedri, Oyarzabal, y metería gente que con partidos y un poquito más de ritmo de competición para que de aquí a los próximos partidos pues estén enchufados.
16: Gonzalo, ¿qué te ha parecido a ti estos 50 minutos de fútbol?
9: Bueno, que has solventado el partido en los primeros 20 minutos. Cuando sales intenso y cuando sales con intención y con ambición y con un ritmo propio de la competición, de lo que te está exigiendo un Mundial, cuando la diferencia de calidad es tan abismal, en cuanto tienes un poquito de acierto, lo lógico es que pase lo que hemos visto hoy. Yo creo que es mucho más normal el partido que está haciendo España hoy, mucho más fiel a lo que conocíamos y a lo que esperábamos de España en el Mundial, que lo que vimos el otro día, que estamos todos de acuerdo que más allá de las decisiones técnicas y tácticas del entrenador o de la falta de acierto de algunos jugadores, no estuvimos a la altura de lo que exige un debut en un Mundial. Bueno, ahora ya lo que hay que hacer es contemporizar, no correr riesgos, ir dando minutos a los jugadores que lo necesiten para estar para tener a todo el mundo enchufado. Bueno, pues lo que decíamos, ¿no? Dar descanso si hace falta a Lamine, dar unos minutos si es que los necesita Nico Williams, volver a recuperar, a entrar en dinámica Ferran. Bueno, a mí me parece bastante razonable y muy muy esperado lo que hemos visto hoy de España. Es verdad que siempre hay gente como tú, poco confiante, que diría Cristiano Ronaldo.
16: Confianche.
9: Pero lo lógico es lo que se ha dado hoy.
16: Jimmy, ¿y tú?
18: Yo no esperaba un grandísimo nivel como el que estábamos viendo hoy. Al contrario que Gonzalo, que era muy optimista, yo tenía mis reservas. Y la verdad es que se han acumulado una serie de circunstancias que están llevando a España a llevarse por delante a Arabia. La primera que ha salido advertido después de lo de Cabo Verde, con mucha mayor intención a jugar, con mayor amplitud por fuera. Esto ha permitido a Lamine ser Lamine Yamal, y cuando Lamine está conectado es muy difícil pararlo. En 6 minutos España ya había mandado varios mensajes a Arabia, que ha prácticamente entregado la cuchara muy rápido, y ahí España se ha puesto morado. Le ha dado las bandas a Arabia Saudí a España, centros laterales que no han sabido defender en el espacio aéreo, cosa que ya le pasó contra Uruguay en algunas fases del partido, y creo que ha sido muy superior en líneas generales a Arabia Saudí en todo, en segundas jugadas, en posesión, en centros laterales, en retornos defensivos, que Arabia tiene que recorrer muchos metros. Nada, ha sido un 3-0, pero creo que incluso lo mejor para Arabia es el marcador, porque podían haber sido alguno más.
16: Molinero, ¿qué aportas?
1: España ha llegado al Mundial, el primer partido puede ser un accidente, en el segundo ya tienes que salir picado, como bien decía ayer Luis de la Fuente y como nos ha demostrado hoy La Roja. Una selección en la que también se han notado, y muy bien, de forma positiva los cambios. Se ha notado como Mikel Oyarzabal, después de la primera parte frente a Cabo Verde, ahora sale con sangre inyectada, habiendo marcado los 2 goles y también habiendo dado esa asistencia en los 45 minutos. El partido resuelto en media hora también, gracias a otro gol de Lamine Yamal, con lo cual el partido resuelto ya no es que vayas ganando 1-0 y que estés ahí el resto del partido diciendo ojo, que a lo mejor, sino que con un 3-0 ya lo tienes cerrado. España jugando bien, y ahora pues las dudas, ¿no?, de ver cuánto tiempo va a aguantar Lamine Yamal y compañía ante una selección de Arabia Saudí, que es verdad que puede salir con 5 defensas y con lo que quiera,
12: pero si no te concentras en el partido y si no sales con la intensidad necesaria, ya no solo España, sino cualquier otra selección, quizás de menor nivel, pues también lo hubiera goleado.
16: Partido, primera parte, al menos, Alfonso, amable para el árbitro, ¿no?
0: Sí, partido de silbato en el bolsillo. No ha tenido más que pitar cuatro faltas. O sea, casi ha pitado más goles que faltas, que es lo suyo, ¿no? No hay ninguna incidencia arbitral.
16: Nos lo olíamos, Toribio. Hay cambios en plural en España.
19: Sí, no quiere que le cuente una ventana. Se quedan en el banquillo Lamine Yamal y Mikel Oyarzabal. Y entran Ferran Torres y Jeremy Pino. A la sexta fue la vencida. Hoy era su sexta presencia en un partido de la Copa del Mundo y por fin puede debutar en ese torneo Jeremy Pino, que nos confesaba hace unos cuantos meses que el hecho de estar en Qatar y no debutar le obligó a recurrir a ayuda psicológica. Salió muy tocado de aquella Copa del Mundo y hoy por fin va a debutar en todo un Mundial.
16: Con las explicaciones, yo creo que sobran. Es evidente, físico de Lamine. Y de ahí, Sergio, la ventolera que tenía Mikel Oyarzabal por meter el hat-trick en la primera parte, porque posiblemente él sabía que al dejarse iba al banquillo. Ay, Sergio, no te digo, Sergio. Ahora te digo, Sergio.
2: ¿Ahora?
16: Ahora sí, ahora sí.
2: Ahora. Que lo que decía, que yo que se estaba oliendo que al descanso podía ser el sustituido. Y sobre todo esa que tenía para dejársela atrás a Dani Olmo se la jugó. Pero bueno, entra Ferran, que hay que recuperarle. Jeremy Pino, una persona excepcional, se merece todo lo mejor que le pase. Compañero mío de habitación en mi última temporada en el Villarreal. Así que bueno, le deseo la mayor de las suertes.
16: O sea, que conocéis hasta el último de vuestros ronquidos.
2: Todo. Fíjate, yo, jugador veterano, y él, fíjate que tendría su...
18: Claro, ¿qué años tenía él cuando estaba contigo? 19
2: años.
18: ¿Cuántos?
2: Claro, él tendría 18 años. Él debutó muy joven con nosotros en el Villarreal. Y bueno, en mi última temporada, que se fue Jaume Costa, me lo pusieron de compañero y bueno, le intenté un poquito ayudar en esos primeros pasos.
18: O sea, mostrarle el camino, ¿no?
16: Sí.
18: ¿Te costaba o no?
2: No, una persona increíble, o sea, un chaval respetuoso, educado, trabajador y bueno, no cabe duda que mira dónde está llegando.
16: Y un avión, en el campo un avión.
2: Un fenómeno, o sea, tiene unas virtudes, se veía desde bien joven, subía con nosotros con 16, 17 años y fíjate, sí, creo que debutó, no sé si fueron 17, 18 años con nosotros en primera división.
18: Lo tiene todo bueno, todo. Menos ganarle al Rayo una final. Por lo demás, los cambios en la radio con Neumáticos Continental.
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16: También hay dos cambios en Arabia Saudita, Tori.
19: Sí, ha entrado Cano y Al-Madan y se retira el 15 Al-Kaibari y el 7 Al-Juwair.
16: ¿Molinero?
12: Pues entra un centrocampista, si no me equivoco, ¿quién es?
18: Cano.
12: Mohamed Cano, un centrocampista muy físico, de los muy altos, un jugador muy corpulento para ocupar ese centro del campo, aunque incluso pudiera caer a banda en algún momento. Y luego también entra Abdulal Hamdan, delantero de 26 años, delantero centro, para bueno, pues intentar dar alguna opción a que Arabia Saudí intente llegar a campo contrario, cosa que realmente pues no hemos podido ver en el partido en el día de hoy.
18: Es un delantero más media punta, muy flotante, y lo que va a provocar es que Al Buraikán vaya a la derecha en muchos momentos del partido.
16: Empieza el segundo tiempo, Varela.
17: Bueno, ya veremos si los cambios en España surten efecto, si los cambios en Arabia hacen lo propio, con la grada todavía sin ocupar por parte de los miles de aficionados que están haciendo acopio de las existencias.
20: Se come aquí mucho burrito también, ¿eh? Mucho taco, muchos nachos con queso, jalapeño, mucho refresco. En la casa de la Coca-Cola, estuvimos en el museo el otro día.
16: ¿Museo de la Coca-Cola?
20: Sí, sí, aquí se inventó, aquí en Atlanta.
16: Claro, sí, qué bueno.
20: Y tiene un...
16: Pero típico, la primera lata que se hizo, una cosa
20: sí, sí,
16: de esas.
20: Ahí te cuento un poco la historia, ¿no?, de la farmacéutica, de cómo se llega al compuesto definitivo, cuya fórmula teóricamente es secreta, y una cámara acorazada, ¿no?,
16: que simula... La primera Coca-Cola he leído que tenía parte de cocaína, ¿no?
20: Creo que sí.
16: Sí, ¿no?
20: Bueno, con unos polvos blancos que se van mezclando, bueno, iban haciendo ahí sus guarrindongadas para llegar al producto que conocemos hoy en día. Luego, claro, tiene una parte muy bonita porque Coca-Cola ha estado presente, imaginaros, ¿no?, en cuántos mundiales, en cuántos Juegos Olímpicos, en cuántos eventos como patrocinador, y hay un montón de objetos deportivos de Corea, de los Juegos de Los Ángeles, de los Juegos de Atlanta, del Mundial de Francia, el Mundial. Un montón de ellos, ¿no? Y luego, pues, cuenta la historia, mucha recreación. Y una de las cosas que más gusta, sobre todo a los niños, aparte de numerosas salas con muchos vídeos, películas, lo de los eslogans, merchandising y demás, una tienda fastuosa, hay una especie de grifería donde puedes consumir todos los productos que Coca-Cola hace en todo el mundo. Porque hay refrescos de naranja, de limón, de uva, de cereza, de
18: vainilla.
20: Todo lo que te puedas imaginar, de todo tipo de acuarios, todo tipo, ¿eh? Pero aparte, en montones de países de todo el mundo. Que quiere beber algo de Tanzania, lo tienes. Algo de Corea, lo tienes. Algo de las Islas Salomón, lo tienes.
6: Pero puedes probar 33 cosas si quieres.
19: Sí, sí, tienes ahí vasos y el grifo. Y te vas ahí
6: sirviendo. Pero no te vas a tomar 100 y pico chupitos.
19: Bueno, pues si sí, un chaval quiere

0: corren, todos festejan. La táctica, la estrategia, la pizarra. ¡Cucurella! ¡Tiembla Haaland! ¡Cucurella por ahí pasaba! ¡Gol de España! ¡Lo sumamos, lo aprovechamos! ¡Que diría De la Fuente! ¡Lo coloco y te la coloco! ¡España 4, Arabia Saudí 0!
1: 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El éxito de ganarse suda, ¿o no?
2: Remata bien.
0: El remate fue buenísimo. Sí, sí, buenísimo.
2: Cucurella, es verdad que hay un doble toque, pero al final lo importante, Tori, que la pelota se mete dentro de la portería de los saudíes.
3: Sí, la volea de Cucurella la repele a los guays. Y ese balón toca en Al Tambaki, claro, y va para adentro. No lo ha celebrado casi Cucurella, porque sabe que va a ser autogol, pero por allí pasaba otra vez. Funcionó la pizarra, pelota el primer palo, ahí prolongó Ferran, la enganchó el Cucu, y es otro gol un poco de billar, de jugada dos o tres bandas, pero España sigue ampliando renta para ese gol, a verás, para que el colchón contra Uruguay sea mucho mejor y te valga ese hipotético empate para meterte como primero de grupo.
2: Seguramente le saltan back, tiene prueba de puerta y no Cucurella, pero para nosotros lo ha metido Marco Cucurella. Sigue teniendo hambre la selección.
4: ¿Cómo lo ha metido Cucurella?
2: Hombre, la ha metido Cucurella, hombre, ¿cómo no?
3: ¿Cómo está el Madrid en el Mundial, eh?
5: Hombre,
3: ¿cómo
5: ya está cortando el Madrid en la selección, está, hombre.
4: Lo que has tardado, Tori.
0: No, Mbappé, Vinicius, Bellingham,
4: Cucurella,
5: Dumfries.
2: Insoportable, tío. Bueno, del hambre de España, Miró.
4: Bueno, a ver, ya solo el hecho de hacer el gol a balón parado ya es seguir sumando. Es verdad que estaba muy libre de marca, ¿eh? O sea, la defensa de Arabia ha hecho aguas, no solo durante el primer tiempo, sino ahora que ahora el balón parado en un córner, tener al lateral contrario rematando solo en el segundo palo, pues entiendo que el entrenador de los saudíes no estará muy, muy contento. Pero bueno, lo importante es seguir manteniendo la dinámica, ¿no? Es difícil con 4-0 seguir con la misma intensidad con la que ha salido en el inicio, pero es lo único que ahora se le puede exigir a la selección.
2: Asenjo, ¿qué?
6: Pues nada, que Arabia creo que ha durado en el partido un minuto. A partir de ahí yo creo que la selección es clara dominadora de todas las facetas del juego. Y bueno, una vez más, pues a balón parado, la enchufa a Cucurella. Veremos a quién le dan el gol.
2: Bueno, parece que no va a ser para nosotros. Fíjate, yo siempre digo lo mismo. Es que le hace el gol, le abre la puerta al saudí y jorobas a dos personas. Si le das a Cucurella, joder, a uno le dejas en paz y al otro le alegras. Es que es buena gana de dar por saco. Jimmy, del gol.
5: Muy mal defendido por Arabia Saudí. Hay varios movimientos, cortes al primer palo, prolonga muy bien Ferran y en esa prolongación nadie defiende a Cucurella, que está al segundo palo. Hassan Al-Tambakti queda como cierre en el segundo poste, pero claro, no le da para taponar el disparo. Si es Alobáis el que lo toca, rebota en el futbolista y lamentablemente para España va a ser gol en propia puerta. Y esto en clave de Arabia, ya puede Cabo Verde, tiene una oportunidad espectacular para ser tercera, porque con este gol, a verás, lo más probable es que Arabia Saudí no pueda pasar como una de las mejores terceras, y con esto prácticamente, salvo que haya un milagro, tiene pinta de que bueno, Arabia Saudí se puede quedar fuera.
4: Se lo van a jugar en tercer
5: entre
4: partido.
5: Cabo Verde, claro, sí. Pero vamos a ver qué hace el Cabo Verde con Uruguay y luego, dependiendo de lo que ocurra, a ver ese tercer partido, pero está dando pasos atrás para quedarse fuera Arabia Saudí, además dando muy mala imagen hoy.
2: 4-0, quedan 40
0: minutos.
2: Se va
0: la mala ahora Jeremy Pino, despeja el portero de cabeza, de Pedro Porro, perdón. De cabeza Ferran Torres a las manos del arquero. España sigue queriendo más. Arabia parece que también, que los quiere recibir.
3: Qué bien Cubarsí, ¿eh? Qué buen paso al espacio de Cubarsí a Porro. Luego remató Ferran Aloyarzábal contra Cabo Verde. Ese globito que tropezó en el travesaño la atajó el portero de Al Ula. Y España, que puede mejorar ese registro contra Costa Rica, que creo que es su mayor goleada en un Mundial.
5: Bueno, de hecho, Tori, sí, creo 7-0, que, ¿no? Que España nunca había conseguido meter 4 goles en 25 minutos, ¿eh? Creo que es la primera vez que lo consigue.
2: Tres goles,
5: entre el 10 y el 24, sí. Efectivamente.
3: Es que no recuerdo, pero no sé si fue 4-0 al descanso contra Costa Rica en Qatar.
4: Pero eso, lo, ese lo partido, ¿qué quedamos?
2: 7-0.
0: 3-0.
2: Al descanso.
0: Olmo, Asensio y Ferran. Ya estoy pensando en el día de mañana, como quien dice, en los minutos para unos y para otros, el descanso, la activación, con las novedades en el 11, más las dos sustituciones.

0: Instituciones, ajen de los dos porteros, de Raya y de Joan García, quedan, creo que son 6 futbolistas por debutar. Pubil, Eric y Grimaldo.
1: Pero es muy interesante,
0: Jorge Iglesias,
1: Raúl.
0: Víctor,
1: es muy interesante saber hoy cuántos minutos va a jugar Nico Williams.
0: Por ejemplo.
2: Ya está calentando Nico, junto a él Eric García, Borja Iglesias, Fabián y Mikel Merino.
1: Es que
2: el caso de Eric es igual que el de Jeremy Pino. Sexto partido en un Mundial y aún no ha debutado en este torneo.
1: Que en función de los minutos que juegue Nico, podremos saber más o menos en qué fase de la recuperación está.
0: Vale, es un partido dulce, porque aparte ellos tampoco están dando una mala patada.
1: Vamos.
0: O sea que no va a entrar en un partido áspero.
1: No, sí, salvo la que ha recibido antes Porro, ¿no? El primer tiempo, el resto, nada. Sí.
3: Una falta, las mismas faltas que hicieron, bueno, no sé si Cabo Verde llegó a hacer una o dos faltas.
1: Una, creo que una falta.
3: Las mismas faltas llevan Cabo Verde en el primer partido y Arabia Saudí en el segundo. Y el resultado es completamente diferente.
1: No sé por qué me da que contra Uruguay va a ser otra cosa.
3: Hombre,
1: por lo que sea.
3: Ahí vamos, claro, a tocar,
4: tiene pinta.
5: Claro. Mejor no exigirle ya con un 4-0 y que tenga ciertos minutos a ponerle ante Uruguay, que Uruguay vas a ir a comerte. Y una Uruguay en la que veremos el partido con Cabo Verde. Eso también hay que tenerlo en cuenta.
3: Preparad café para ese partido que va a ser dificilito, ¿eh?
5: Sí, sí.
1: Ese es
0: jugando bien Rodri.
3: 12 de hoy.
0: Entregando para Pedri, amenaza de disparo, ¿no? La tiene Rodrigo. 55 de choque, pelota para Porro, para el centro, Rosquita, que llega Cucu. Cucurella en zona de 9, rechace para Baena, viene para encarar, hay aclarado, sale Baena por fuera, apura línea de fondo, no, recupera Cucurella, pelota atrás, balón para Olmo, vuelta a empezar, bien España, abusando diría.
1: Cucurella buscando zona de remate, ¿eh? ¿Cómo se nota que le entrena Mourinho?
3: Sí, vamos.
5: No, eso ya lo hacía en el Chelsea.
2: Bueno, y el último partido también contra Cabo Verde, en la primera parte, tuvo 3 internadas, que fue cuando más peligro creó España, generando ahí superioridad en esa dupla con Gavi.
0: Otra vez España.
6: Podemos estar clasificados, pase lo que pase hoy, ¿no? O sea, en el Uruguay Cabo Verde no hay forma.
5: No, ver, quedaría sí, el España-Uruguay todavía.
3: Claro.
6: Ya.
3: Con 4 si puntos. Cabo Verde empata 4 puntos. Si gana Uruguay, empata 4 puntos.
0: Con 4 puntos estás dentrísimo.
1: Y si empata
0: tercero, vas dentro.
1: Si empatan, yo creo que estás clasificado.
3: Empate sí que te podría valer. Bueno, no, sí. Bueno, para ser tercero, sí, desde luego.
1: Hombre, si empatan Uruguay y Cabo Verde hoy, claro, ya estás clasificado.
6: 4-2-2-1.
5: Con 4 y un buen colaterazo.
0: Claro. Podría sumar 5 puntos Uruguay y Cabo Verde. Con 4 puntos estás dentro.
6: Pero serías tercero con 4 puntos.
3: A ver, claro. Pero hay que pensar en ponerse en el hipotético caso,
5: sí,
3: o casi imposible, de que Uruguay te meta 7 en el último partido. Bueno, pues ahí con el golaveraje pierdes, pero no va a pasar. O sea, virtualmente sí, matemáticamente con los golaverajes es muy complicado medirlo.
1: Matemáticamente está clasificado quién es, México, Alemania.
0: Entra López
1: Unidos,
0: en el
1: Estados
0: link
1: Unidos.
0: Que te acabo de mandar. Entra en el link que te acabo de mandar, que va actualizando. Es una obra de orfebrería de la BBC que te va actualizando permanentemente al final de cada partido cómo estarían ahora mismo los cuadros de 16avos de final. No sé si ya dan por hecho que... Bueno, claro, es que el partido de España todavía no ha concluido, pero ahora mismo jugaríamos creo que contra Estados Unidos, ¿no? Me parece.
6: Contra Austria.
3: Austria.
0: Contra Austria. Pues contra así Austria. Estaríamos.
6: A mí esto mola.
0: Bueno, eso lo puedes consultar y en cuanto acabe el partido se actualiza, pasaremos a ser primeros de grupo. Y cambiará un poco, ¿no? Todo el camino, los rivales, la dinámica, etcétera, etcétera.
6: Pues aquí lo voy a mirar.
3: Y sí, ya está contando la victoria de hoy, sí.
2: Es que con tanto tercero que se mete, los últimos partidos es un poco como la fase liga de Champions. Sí. Que un gol te altera todo. Que puede ser un cruce definido, pero el camino puede ser mucho más fácil o más complicado o más sinuoso, así que bueno, es un poco la emoción de las últimas jornadas.
1: Lo que pasa es que, Tori, jugar a eso es muy difícil, ¿eh?
2: No, claro, no se puede especular.
1: Que al final tú tienes que salir a ganar, es que pensar en
2: quedar
1: Argentina, si te la puedes cruzar en 16avos, tal, es que eso al final...
2: En la Champions eso, el gol de Trubin cambió todo y al final, fíjate, que al Madrid le tocó el Benfica en ese cruce. Entonces aquí me refiero a eso, que no puedes especular y que va a ser bonito porque un gol, aunque sea un 4-1 de Jordania, te puede cambiar el panorama y te puede cambiar todo el grupo.
6: Ay, pobre,
2: todo el cuadro.
6: Se ha dormido Yorkaez. Está ahí con Jerry, con Michel Salgado.
3: Sí, es que ya está el partido ya. Que...
6: Y se ha quedado croqueta ahí, Yuri Yorkaez.
0: Sí, está echando una cabezadilla ahí. Tiene hora francesa, a lo mejor, sí. ¿No?
6: Pobre hombre, se ha quedado, pero vamos.
1: Ayer, la una y media, ¿no? Una y 20.
2: O igual salió aquí, anoche.
1: Una y media de la tarde.
4: Salió anoche.
6: Se ha quedado el hombre.
1: Está muy concentrado en el partido.
6: Se ha quedado enducado.
4: Está mirando el móvil, está mirando el móvil. Está mirando el móvil de reojo.
6: Sí.
0: Nosotros no hemos salido ni una sola noche, ¿eh?
6: Hombre, no esperaba yo menos.
0: Ni una, ¿eh? No, palabra honor, ¿eh? Nos ha perjudicado mucho el horario, ¿eh? El horario este de las 12.
1: ¿De jugar a las 12 de la mañana?
0: Mal, nos viene mal. Este horario de Rayo Vallecano nos viene
6: pero
0: mal.
6: Pero si es un día a la semana, Varela, no sea cara dura.
0: Ya, coño. Pero, la cantidad de cosas que tengo que hacer.
2: El media day es aquí 9 y media, ¿eh?
1: Oye, y el de
2: España en la previa.
1: El de Guadalajara contra Uruguay, que es a las 2 de la mañana de aquí. ¿A qué hora es en Guadalajara?
0: 6
1: de la tarde.
0: Son 8 horas menos. Sí, 8 horas menos.
6: O sea, Varela se levanta como los gallos en España y se queja de levantarse a las 10 de la mañana allí.
0: Qué bien juega Pedri. Quería proyectar a su amigo Ferran Torres. Le hacen 1-3. La perdió el Canario. Recuperación de Arabia. Viene para correr el equipo saudí. Viene Nasser. Jugando hacia la parte izquierda. Recibiendo el apoyo de Al-Shabaab. Repliega España, alguno andando, Pedri se lo toma con calma, se baja los calcetines, la reclama Nico, la presión de Ferran Torres, el tiburón de Foyos, jugando en zona de zagueros, medular. Pelota para los saudíes.
3: Soy ya el único, Raúl, bueno, al que ya no le ha convencido del todo, sí, el partido de Pedri, más allá del taconazo que ha dejado en la primera parte, ha estado de los de arriba el que menos participativo, ¿no?
0: Bueno, pero da mucho orden, hoy ha mezclado. Hoy se ha estorbado menos con Olmo y con Rodri. Creo que ahí han mezclado un poquito mejor que el otro día con Fabián.
2: Yo estoy de acuerdo.
0: Que abarca mucho campo, pero que no sé, el otro día no fue el día. Fue esa suma de pequeñas cosas que pasaron el otro día. Actitud, velocidad, precisión, algunos jugadores en puestos en los que no están demasiado habituados, especialmente no la zona esa izquierda de Gavi, ¿no? Que no le ha salido ni una sola vez en Barcelona y lo ha intentado varias veces Hansi Flick. Bueno, más el esfuerzo defensivo de Cabo Verde, que lo ha hecho mucho mejor que Arabia, todo hay que decirlo.
6: Sin duda.
0: Sí. Ganaron muchos duelos y todo bien. ¡Bien, sí. Ferran! ¡Bien, Ferran!
6: Vamos.
0: ¡Bien, Ferran! ¡Fuera!
3: Ay.
0: El pase de Merino maravilloso. Oh, ¡bien, valor. Ferran! El desmarque estupendo, el pase de Merino formidable, qué mal remate de Ferran, le falta confianza.
3: ¿Con la puntera?
6: Pero qué buen desmarque de Ferran, el pase de Mikel Merino es soberbio, no está en fuera
2: con
6: de juego.
2: Confianza, no está, con confianza no. Es el regate hacia afuera.
6: Sí, pero luego la izquierda sin ángulo era difícil.
3: Es que ha buscado puntera hacia el exterior.
1: El pan.
3: Una opción de ver portería desde ahí.
4: Sí. Tenía el portero ya en el suelo.
3: Muy raro. Lo que decía López, si recorta ahí porque tiene confianza para hacerlo, igual se quede con la portería vacía.
4: Sí, sí.
0: No, sobre todo porque la inercia en la carrera le ha obligado a hacer un gesto muy raro, ¿no? Para tocar de derecha. Era más natural salir por la izquierda, sí, aunque luego sí, no le quedase
4: por la izquierda.
0: Por la
4: izquierda,
0: creo,
4: sí.
2: Estoy de acuerdo.
0: Y no estaba muy escorado, ¿no? Aunque regatease al portero, no quedaba ahí. Sin ángulo,
2: perdón el detalle. Entra al campo Lamine Yamal, ya duchado, directamente al banquillo. Se quedó viendo el arranque de la segunda parte en el vestuario. Tiene que bordear la caseta del cuarto árbitro. Así que no sé si también quizá algún trabajo de fisio, de recuperación para el futbolista del Barça, que abrió la cuenta de España en este Mundial y está tomando asiento detrás de López Vallejo, Lamine Yamal.
6: Quedan 25 minutos, 4-0 gana España, Arabia Saudí, y vamos a por el quinto, jugada tras jugada, Raúl.
0: Sí, señor, 65 de partido, como dices, España 4, Reino de Sudáfrica 0. Es un póker que nos viene
6: Sudáfrica,
0: bien, que nos sienta bien, que nos hacía falta. Es que estoy viendo aquí las siglas y veo KSA y me ha salido eso. Kingdom Sudáfrica.
6: No, la verdad es que estamos haciendo un partidazo contra Malasia, ¿eh? Estamos jugando fantástico.
0: Bueno, ahí estamos. A Sudáfrica hoy también le meteríamos 4.
1: Corea del Sur.
0: Para Cucurella. Jugando para Pedri, apertura banda izquierda, viene Nico Williams para encarar por primera vez prácticamente en el partido, lo hacen aclarado, le dejan verde, Pasto, para que pueda arrancarle de la Leti, no lo intenta, no se anima, viene con el 17, tocando para Rodri, ofrece un apoyo, viene en el giro, perfecta la maniobra, futbolista Citizen, capitán, cuando la quería Jeremy Pino, se la lleva Porro, entrar y salir, salir y entrar, se lamenta, se desespera, otra vez Aymeri Laporte, si por la derecha no lo intentamos, por la izquierda otra vez. En este caso, dorsal 20, viene Pedri, jugando en zona de extremo, se la deja, se la entrega para Nico Williams, sale por fuera, se anima, puede con el primero, no con el segundo. Pelotita rasa, llevaba comba, hay córner para España.
6: No, yo creo que hay, en el vestuario cierta también propensión, Toribio, a que hoy brille Nico, a que hoy brille Fernando, en fin, que brillen los que necesitan brillar. Yo creo que también López. ¡Córner para España!
1: Joder, ha podido ser de las mejores intervenciones de Toribio en la historia.
6: La verdad es que lo ha clavado.
1: Sí.
6: O sea, una verdad como un templo.
1: Joder, para que esté yo de acuerdo con él.
4: No haya una coma.
2: Estoy por el micro de Varela.
6: Ah, sí, se nota.
1: Sí, como si fuera a llevar mucho tiempo, Tori.
2: Para reclutar a gente de cara a la confianza del grupo.
6: ¿Qué pasó en el córner?
0: Esto no funciona, Toribio. Algo le hemos tocado, pero esto no
4: fuera
0: funciona.
4: Fuera de juego.
6: Revisa. No, ya te digo que no funciona.
0: Fuera de juego y pausa de hidratación.
2: Pues a mí me gusta más Fabián.
0: Mira. Mira, escucha. Esta bronca es para la pausa de hidratación, ¿eh?
2: Me gusta, esta es mi
0: afición. Pobre pausa.
6: No, tampoco tiene culpa ninguna. La pausa.
2: No, pero es un mensaje para Infantino que está en el palco, ¿eh?
0: Sí, el dueño de la Fox o de la
1: CB. Me preocupa mucho a Infantino, los pitos.
6: Lo cambia el siguiente partido. Sí.
2: Con el siguiente partido no, pero que tenga cuenta que la gente no es tonta.
1: Sí, está muy preocupado él por eso.
6: Le toca
1: por lo que piense el público y el aficionado al fútbol, creo que le preocupa mucho.
2: Bueno, ha habido un montón de ideas que son majaderías para proponer para el fútbol y ha habido gente que ha bajado el pulgar y no las ha hecho.
1: Depende de los ingresos.
6: Claro,
1: exactamente. Depende de los ingresos. Una cosa es una norma futbolística que no le implique ningún reporte económico y otra cosa es todo lo que tiene que ver con los ingresos de FIFA.
2: Lo bueno de esto que FIFA está enfrentada con UEFA y como FIFA ha hecho esto, UEFA no lo va a hacer. Ya sabéis la polémica del árbitro que va a dirigir la Supercopa de Europa, el árbitro
6: Somalí
2: era.
6: Sí.
2: Pues bueno, por lo menos en Europa no veremos este bochorno de los cuatro cuartos.
6: Ninguneado Fabián, que es un jugador súper importante para esta selección. Cambia a Pedri, le ahorra 20 minutos. Bueno, pues un cambio de gol también inteligente de la Fuente.
4: Sí, por supuesto, para meter a más gente, sumar más gente en el barco. Yo creo que Fabián, sí, verdad que no estuvo muy acertado en el primer partido frente a Cabo Verde, pero bueno, la segunda parte tampoco me disgustó, creo que estuvo incisivo, pero bueno, está claro que Pedri iba a sumar muchos minutos en este campeonato y oye, pues si se ahorra 20 en este partido, pues mucho mejor.
6: Y también te digo, Alfonso, que si el árbitro se va un rato a tomarse un café, yo creo que no lo notamos, ¿eh?
7: Bueno, es lo suyo, ¿no? Estaba mirando que nos hemos ido a 3 minutos, o sea, estamos sentando en 3 minutos 20-25 segundos la pausa, ¿no? No puede ser.
0: Pero luego ha metido el temazo, el himno oficioso de los Estados Unidos en este mundial, que es un clásico de la música country, de John Denver, Take Me Home, y la verdad que lo ha cantado todo el mundo, ¿eh?
6: ¿Y cómo es? Tararéalo un poco, ¿cómo es?
0: No, lo pones en Spotify, la tienes ahí.
6: Ya, vale, sí, vale.
0: Es que mi inglés es de Oxford, no
6: ya,
0: es de...
6: Ya, pero pues tararea, no falta que tal. ¿Cómo es?
0: Tararea, sí.
1: Que si fuera en castellano la clava, no...
0: ¿Eh? Vamos, sí. Pero vamos, en clave del sol. En clave de la puerta del sol, sí.
4: El problema es el inglés.
0: Bueno, no, lo cantan los americanos, la música. La selección de Pochettino, al acabar los partidos, pues se queda celebrando en el césped con sus aficionados y es esta, ¿no?, la canción que entonan y la verdad que, bueno, pues aquí le da mucho colorido y como quiera que hay mucha pantalla y les encanta salir a todos en la tele, pues aprovecha.
6: He puesto el Shazam mientras la tarareba y me ha
0: reconocido
6: perfectamente.
0: La ha reconocido, ¿no?
6: Sí.
0: Normal, vamos.
6: Me ha puesto, no sé.
2: Lo comía.
6: Un dedo así.
0: De finger.
6: De finger. Esta, ¿no?
0: Mira, esto ha salido. Mira, qué bien. Ahí estamos.
6: Pues no había mucha diferencia, lo que ha dicho Varela.
0: Lo ha cantado Raúl perfecto.
6: Yo creo que lo ha casi clavado, ¿eh?
1: A que esté en el Varela.
0: Llévame a casa. Eso lo decía ayer Toribio, a no sé qué. Llévame a casa, balón para Fabián.
1: Esta canción tiene pinta de que viene con bailecito, ¿no?
6: Sí, hombre, claro.
0: Es posible, con bailecito, ¿no? Un poco Coyote Dax. ¿No visteis a Javier Aguirre el otro día en el vestuario de México? Bailando
6: increíble,
0: un poquito.
6: Increíble, sí.
0: Ahí
6: sí,
0: taconeando. Venga, queda... Entonces, con esto tenemos partido. Le queda un cuarto de hora larguito.
1: Sí, pero el partido se ha dado de la mejor manera posible, porque más allá del resultado y de las sensaciones, oye, has podido dar descanso a los jugadores que lo necesitan, puedes darle minutos a otros que también lo están necesitando, vas a meter a jugadores en dinámica, que a lo mejor si el resultado estuviera más apretado no podrías hacerlo, o sea que está perfecto.
3: Lesiones tampoco.
0: Pues recibe otra vez Jeremy Pino en el recorte, vértice del área, la reclama Fabián, la quiere Merino. Nada, ni el uno ni el otro. Fabián por fuera, Merino dentro del área, uno rompía, otro se alejaba para buscar una posición más centrada de disparo, balón para Unai Simón.
3: Unai Simón
1: ha jugado.
3: Eso te iba a contar. Ha tocado el balón muy poquito y la han tirado cero veces. Más allá la del.
0: No hay debate en la portería.
3: Del campo no ha habido portero. Que decía Raúl, si iba el árbitro, no nos íbamos a enterar. Es que si va a Unai Simón en un momento a por un café al vestuario, tampoco.
4: Estuvo bien la primera parte en esa cobertura que hizo, pero que era fuera de juego, estuvo atento.
6: Oye, Asenjo, en algún partido que hayas tenido, ¿recuerdas esos cero ataques en contra, un dominio apabullante de tu equipo? ¿En algún momento el portero se puede desconcentrar? O sea, puede empezar a pensar en, yo qué sé, en la lista de la compra, en que tiene que llevar el día siguiente al coche al taller. ¿Ese tipo de cosas pueden pasar? O sea, ¿el portero le puede pasar?
4: A ver, en algún momento piensa, está claro que son 90 minutos y se hace largo cuando son partidos así de no tocar apenas el balón. Pero bueno, intentas hablar con los compañeros, concentrarte, moverte, intentar un poco activarte, porque si no se te puede hacer muy largo.
6: ¿Y qué hacía
1: lo que pasa es que aquí Unai Simón a la por y a curva sí los tiene lejos para poder entablar una charla.
2: No te creas, ¿eh?
4: Por eso juega adelantado, para estar más cerca.
6: Pero y por ejemplo, ¿tú has llegado a cantar en algún campo, Sergio? O sea, digo cantar para ti.
4: Sí, hombre, y las canciones de los aficionados que alguna me sabía, yo la tatareaba, vamos.
6: ¿Ah, sí?
4: Sí, claro.
6: Hola.
2: Oye, cuéntanos algo, Sergio, de este de Al-Nawsari. Cuando llegó ahí a Villarreal, imagino que el hombre alucinaría. Así con el pueblo, con la ciudad, con la comida.
6: Y sus costumbres, claro, que no tiene nada que ver con las nuestras.
4: Claro. Y nosotros con él. Imagínate un tío que viene de Arabia meterse en Villarreal, ¿sabes? Pues la verdad que, bueno, recuerdo que era peculiar. Un buen tipo, el problema del idioma, que no pudimos entablar tanta relación, pero es lo que os digo, si tácticamente hubiera trabajado más jóvenes como están ahora trabajando en áreas y de las academias, creo que hubiera sido un jugador importante en Europa.
1: Oye, le costaba mucho.
4: Sí, es que tácticamente era un desastre, o sea, no sabía cerrar, no sabía defender, eso sí, luego le dabas el balón y para adelante era un avión, pero claro, en Europa hace falta muchas más cosas para triunfar.
6: Sergio, mi cosas, ¿se duchaba con vosotros?
4: No, para nada. Él se duchaba vestido, con ropa interior, pero normalmente se iba.
6: O sea, ¿y se duchaba solo?
4: ¿En su casa?
6: Ah, ¿en su casa?
4: Sí, muchas veces se cambiaba, se ponía ropa seca y se iba. Pero sí que es verdad que en los partidos y en algún entrenamiento sí que nos hemos duchado juntos, pero se duchaba con ropa interior.
6: ¿Y, por ejemplo, rezaba antes de los entrenos, de los partidos? ¿Tenía alguna costumbre así...?
4: No lo tenía yo de compañero, no sé si a lo mejor él estaba solo en aquellas, pedía a lo mejor estar solo en la habitación, pero sí que es verdad que todos los jugadores que he tenido árabes, sí que en los momentos del rezo rezaban en la habitación.
6: Okay. Venga, fútbol, Raúl.
0: No, estaba pensando eso que dice Sergio, al Pelos casi nos lo detienen en el Mundial, porque ya sabéis que al Pelos le encanta nadar y en los ratos libres que tenía, que no eran muchos, iba a la piscina de Al-Khalifa. Que además estaba condicionada porque como una o dos semanas antes de aquel mundial se habían disputado mundiales de natación. Os podéis imaginar cómo estaba la piscina allí con aquel agua, ozono. No iba nadie, estaba él solo prácticamente.
1: Desde el Pelos dices el técnico nuestro.
0: Sí, Raúl Santa María, el Pelos. Y claro, después de meterse ahí sus 2.000, 3.000, 4.000 metros, que nada mucho y bien, a la ducha, y alguna vez le llamaron la atención precisamente... Pues por ducharse como nos duchamos en Europa, ¿no? En pelota.
6: Por ducharse desnudo.
0: Sí, lo que dije. Correcto.
1: Sí, que desfáchate.
6: Claro. Sí. ¿Qué se le ocurre?
1: Qué osado.
6: Menudo provocador.
1: Qué pervertido.
6: No, claro, son costumbres diferentes, claro.
2: Bueno, de hecho, que no usan péndulos allí en los países.
6: Qué tonto eres.
3: Y luego, muchas veces los festivales de música por Europa, tú reconocías a los españoles porque eran los únicos que se duchaban con bañadores en las duchas comunes. Sí, los europeos iban todos con el péndulo al aire, como dice Toribio.
4: Ahora, hablando de Salem, recuerdo que llevaba un perfume.
3: ¡Ah,
4: un
3: qué susto!
4: Perfume que
3: ¡qué susto!
4: Se te quedaba pegado, vamos.
8: Madre
2: como el de Beckham.
9: Me regalaron, me regalaron uno, sí, Sergio. Sí. Sí. Me lo llevo a la Supercopa para no desentonar.
0: Es una seña de identidad lo de los perfumes.
9: No, pero son muy fuertes, ¿eh? Son muy fuertes.
4: Muy, muy fuertes. Pero aquí salía todo el vestuario, el autobús.
3: Aquí donde veis a Saleh Mandoushari es probablemente uno de los mejores jugadores de la historia de Arabia y uno de los mejores de Asia, ¿eh? O sea, el contraste también para él debía ser brutal. Porque viene de ser eso, un jugador súper reconocido en Asia y llegar aquí
6: un icono,
3: a Europa.
6: Claro, claro.
3: Por eso, ser un héroe.
6: Y ser un jugador desconocido.
3: Y llegar aquí y decir, joder, es que ni juego. Es que ni juego.
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6: 10 minutos para el final, 4-0, a ver si llega el quinto, Raúl.
0: Bueno, estamos en una fase ya de ver pasar los minutos, no sé si va a aprovechar, entiendo que sí, Luis de la Fuente, para realizar el último cambio, porque nos queda uno, ¿no? Uno, dos, tres, no, ya hemos hecho los cinco. Jeremy Fabián, Ferran Merino y Nico.
9: Eso es.
0: Y se queda sin debutar, pues eso, Grimaldo, Eric, Borja Iglesias, Víctor Muñoz, que está lesionado, y nadie más.
3: Cubil tampoco juega.
6: Y los porteros, claro.
0: Cubil tampoco.
9: Zubimendi, sí.
0: La verdad que lleva una racha el pobre de suplente Zubimendi con el temporadón que hizo hasta el mes de abril, ¿no?
3: Hasta la lesión aquella que tuvo.
0: Finales de abril, mayo, sí.
3: Luego ya le ha costado entrar.
0: Se le cayó el invento un poco a Zubimendi.
1: Bueno, le ha costado entrar que no ha entrado.
3: Estaba en las segundas mitades.
1: Sí, bueno, pero me refiero que no ha vuelto a ser titular con continuidad, ¿no?
5: Tuvo una lesión en la última fecha FIFA, a partir de marzo, abril, y a partir de ese momento ya dejó de ser titular.
1: Oye, pues sí está Unai en el campo, ¿eh?
0: Sí, ahora buena paradita, hubo disparo, la gente se entretiene haciendo la ola, hay mucha cosa interactiva por aquí, nos han dado una tarjeta con un código QR, bueno, pues para hacer cositas, con el teléfono y demás. Y esto está todo pensado ya no tanto para el fútbol y sí para el espectáculo y para el goce y disfrute de los espectadores, algo más de 68.000, un poco de mejor entrada que el otro día ante Cabo Verde.
9: Sí, 4.000 más, redondeando, 68.239 aficionados viendo este segundo partido de España aquí en Atlanta.
0: Han puesto full
4: house. Este es el estadio que tiene la barandilla, ¿no? Este es el estadio que tiene la barandilla, que la gente
9: lo... Sí, es el mirador, uno de ellos. Es que el otro día por la tele vimos otro, no sé si era... Otra vez en propia, casi marcan.
0: No, falta de Jeremy, empujó al central, la falta fue clara, se llevó un golpetazo el capitán, Altan Victi, con Jeremy Pino, y llaman, no sé si tiene sangre en el ojo, golpetazo ahí con
6: se ha hecho daño
0: el
6: Jeremy,
0: central
6: también.
0: De Arabia.
4: Sí, con el brazo del central.
3: A mí lo que me impresiona es...
0: ¿Tiene brecha? No tiene brecha.
3: Me impresiona el dominio que está teniendo España del juego aéreo contra una selección que tiene centrales muy dominantes por arriba. Es que están ganando todos los duelos en cada centro lateral.
6: En esa acción hay falta, sí, de Jeremy antes que el golpe, ¿no, Alfonso?
4: Sí, le ha empujado para quitárselo un poco de en medio, porque obviamente ese balón no llegaba.
3: Luego ahí está el codo de Tambaqui, ¿no?
6: Sí, la pego del codo.
1: Y que es...
6: El ojo del ojo.
1: Para aprovechar estos 10 últimos minutos, lo que más os está gustando del Mundial, a nivel de selecciones, digo, ¿eh?
6: Pues mira, Estados Unidos, que es una selección que yo pensaba que iba a ser...
0: Inglaterra jugó un buen partido,
3: hizo un partido
6: y media hora de Francia muy buena media hora, ¿no?
1: Pero el primer tiempo fue bastante tostón.
9: Sí, fue atroz, sí. La primera parte. Esto da igual, chicos, eso está muy bien, pero es que da igual. Si es que, echando un vistazo a otras fases finales, Italia en Alemania 2006 se mete con 3 empates. Portugal en el 16, que gana la Eurocopa, no gana un partido.
1: Bueno, sí, pero me refiero, pero las sensaciones que te transmiten las selecciones, sí. Y me puedes decir, oye, pues esta me gusta, esta no, de esta esperaba más.
9: Sí, para sentarte y ver y analizar, me lo paso bien, me lo paso mal. Pero que aquí hay que meterse, y esto es un poco como la Champions, hasta que no llega febrero, marzo y los cruces, no te va a medir.
0: Estoy viendo una pancarta, esto es siempre. español, Ling go home, o sea, que no pierden oportunidad, ¿eh? Hemos visto alguna bandera autonómica, gallega, asturiana, tal, y el cartelón ese de amarillo con la letra en negro, Ling go home.
9: Una bandera de Almería hemos visto también, que no sé a quién anima. También.
6: En todos los sitios, es que da igual.
0: Allá donde vaya.
3: Ahí sí que nos pone de acuerdo, Peter.
6: Hay una manifestación para que a los profesores de universidad le suban el sueldo y hay uno que aparece con el Ling go home. Es que en todos los lados aparece alguien con la pancarta.
2: Vamos, antes me he encontrado uno con la camiseta de Isaac de la Real Sociedad, por eso que es un ambiente muy variopinto.
6: Pues eso está muy bien, hombre, eso está muy bien. Que haya diversidad y que haya mucho respeto.
10: Y tanto.
6: Eso está bien.
0: Balón para Nico, círculo central, juega atrás y de cara, pelota para Cucurella. España tampoco tiene ganas de mucho, Lerele. 4-0, resultado más que solvente, más que convincente, más que energizante, que diría aquel, porque necesitaba un poquito de vitamina este equipo. A ver con qué nos sale, con qué nos sorprende Luis de la Fuente en la posterior rueda de prensa, después de reconocer ayer que estaban un poquito picados.
10: Y a un gol de igualar el último partido entre España y Arabia Saudí, un amistoso 5-0 en el año 2012. Titulares, jugadores como Juanfran, Víctor Valdés en la portería o Beñat Etxebarría también en el centro del campo. Había marcado
0: el mundial, la última cita mundialista en alemán, en Kaiserslautern, el 1-0.
10: Doblete de Pedro, Xavi, Villa y también Cazorla.
6: Pase de 5 goles. Pase de Reyes.
3: Ah, fue de Reyes.
6: Sí, yo creo que de Reyes.
3: No sé por qué pensaba que era Antonio López, pero es verdad que era Reyes el que pone el centro. Es verdad.
0: Bueno, pues a chica, Aymer y Laporte, un futbolista de Arabia.
1: No sé vosotros, pero yo, con esa primera media hora tan ilusionante que hemos visto España, que luego el partido realmente se ha medio acabado. Me he quedado con ganas de más, o sea, de más, no de exigirle a España más, sino de que llegue el partido de Uruguay ya, o sea, lo antes posible.
0: Sí. Nos van a sobrar estos días.
6: Hemos demostrado que somos capaces de nuevo. Sí, hemos demostrado que estamos ahí.
1: Y que hoy hemos visto a la España que esperábamos ver en este mundial, sí, el otro día.
3: Y que luego a posteriori se dirá, en caso de que vaya bien la cosa, que lo de Cabo Verde nos vino bien, igual que pasó con Suiza en el mundial.
6: Es que
3: de 2010.
6: Yo eso no lo descarto, ¿eh?
3: No, es que creo que es un gran aviso, para España, para tensionarlo de cara a lo que viene.
1: Tengo muchas ganas de que llegue el viernes.
6: Viernes del sábado.
0: Pues llegará, vaya si llegará, entre medias otros muchos partidos de esta segunda jornada. Nos ponemos líderes de grupo a ver cuál es el desenlace del Uruguay-Cabo Verde, si hay victoria de uno o del otro, si es por más goles que estos cuatro que ha anotado el combinado de Luis de la Fuente, que respira tranquilo porque este era un partido no de mucha presión, pero sí de cierta incomodidad, porque incluso perdiendo podríamos estar dentro, ¿no? Ganando Uruguay con solvencia, 4 puntos. Las matemáticas pudieran haber acompañado.
6: Podría ser.
0: Pero mira, mejor atajar y evitar problemas. Se para el partido porque hay un jugador árabe tendido sobre la hierba. Golpetazo involuntario con Miguel Ángel Toribio, camino del flash interview. Juego detenido, la gente divirtiéndose y mucha ola aquí en Atlanta.
6: No, se dieron entre dos, yo creo entre dos o diez.
3: Sí, creo que ha sido Abu El-Samad y Mohamed Kano.
6: Se han hecho daño los dos.
3: ¿Crees que han sido ellos también, López?
6: Sí. A ver.
3: O sea, Kano ya es confirmado.
6: Yo tenía alguna duda, pero me fío.
3: Fíjate.
6: Me fío de Jimmy.
3: Ah, pues no, fíjate, me he equivocado. Era Haji.
6: Sí.
3: Dica.
6: La verdad es que le pega un cabezazo terrible, en el parietal a Kano.
5: Kano es el más fácil de poder ver de todos ellos.
3: 1.93 la criatura.
6: Estamos en el 87. Bueno, Asenjo, ¿tú te quedas con alguna pega, algún debe de la selección o todo bien, todo positivo?
4: Bueno, es lo que esperábamos ver esta selección, es la que llevábamos viendo meses atrás, pero claro, llega el tropiezo de Cabo Verde y las dudas se generan. En España somos así, pero bueno, yo creo que hoy se han zanjado todas las dudas. Han hecho un partidazo y me quedo con esa bonita sensación, sobre todo ver a Nico en el campo, esos primeros 20-30 minutos de Lamine, dos goles de Oyarzabal que se recuentan con esos dos tantos. Muy bien, creo que una imagen de todo el equipo.
6: ¿Se recupera ya Cano o Raúl?
0: Pues todavía no, le duele. La verdad que el golpe, cuando te pilla así medio desprevenido, medio relajado, acaba doliendo más. No sé exactamente qué es lo que tiene, pero hay corrillo de varios de sus compañeros. Hay corrido también de varios jugadores españoles charlando entre sí, Fabián, Nico, Cucurella, Pau Cubarsí. Y esto ya está finiquitado, visto para sentencia. Solo queda cumplir el trámite administrativo de cumplimentar con el reloj, con el cronómetro del colegiado brasileño. Y dar paso ya a la siguiente cita, al partido número 39 de este campeonato del mundo.
6: Que no, es que Raúl, yo tengo que este es el 37.
3: Yo también.
0: No, oficialmente es el 38. ¿Por qué? No lo sé, pero es el 38, es 100%.
6: ¿Yo qué? Pues es el 37.
0: Pues no me preguntes el por qué, pero
8: Vamos, que te puedo mandar, no sé, si quieres.
6: No, si te creo, hombre, qué decir, estás allí. O sea, qué decir, te creo. Pero es que.
3: Ponte a contar casillas.
6: Que tenemos. Pues desde.
10: Ah, ya lo entiendo. Quizás es porque se está jugando. El 37 va a ser el del grupo G, que está antes alfabéticamente. Por tanto, será el Bélgica-Irán. El de España, el de ser el grupo H, está adelantado y por eso es el 38.
1: Pero el Bélgica-Irán.
0: Yo creo que ya le pasó
1: 10.
0: El otro día. Sí. Yo creo que el otro día le pasó a España que nos dieron el partido 14, aunque cronológicamente era el 13.
10: Pero va por orden de grupo, estará previamente numerado. Vale. Será. Qué inteligente está López.
6: Sí, la verdad.
10: Impropio.
6: Sí,
7: no es propio de ti.
10: No, impropio.
6: Pero, va, en serio, ¿quién te lo ha dicho?
10: No, de verdad. Ha sido talento innato.
0: No, pero 38 seguro porque en el.
6: Ya he cumplido.
7: Ya está.
6: La semana que viene.
10: Estoy cansadísimo, de hecho.
6: En el 89, Alfonso, ¿cuántos minutos extra? Dará unos cuantos.
7: Uy, 10 minutos. Pues que no sé si va a sumar, por ejemplo, ahora llevamos, perdón, tres minutos y medio parados. Entonces yo no sé si va a sumar todo, porque si suma todo igual nos vamos a. Yo creo que lo va a dejar en 6.
6: ¿Quién entra, quién sale, Raúl?
0: Pues entra Khalid, se van a hacer, Al-Wasari, relevo y vendaje ahí un poco aparatoso para Cano, que lleva ahí una especie de boina. Con un apósito porque ha tenido una pequeña brecha, hay algo de sangre, le han tenido ahí que restañar y va a poder acabar el partido. Se tarda mucho en poder llegar a un mundial como para perdérselo por un pequeño corte. Gente que se va, gente que abandona ya el recinto deportivo, buscando qué hacer en esta jornada dominical, en la que regresaremos de inmediato hasta Chattanooga, donde el miércoles bajaremos la persiana.
6: Alfonso, dijiste 6. Y fueron 6, así que quedan 5 y medio. Venga, a ver si tenemos al menos una ocasión, algún acercamiento. Raúl, vamos.
0: Bueno, pues lógicamente lo va a intentar la selección española porque hay varios futbolistas con interés colectivo, pero también individual, lógicamente, en poder aprovechar estos segundos que quedan de aquí al final del partido. Balón que toca Merino, haciendo ahí tuya, mía, mía, tuya con Aymeric Laporte. Jugando la selección de Luis de la Fuente sin perderla.
1: No tiene la intención de hacer mucho más, ¿eh?
0: No.
1: Ni España, ni Arabia de ir a por algún gol, ni España tampoco tiene ganas de hacer mucha sangre.
0: Si cae el quinto porque cae, pues bueno, pues eso, pero tampoco.
6: Bienvenido sea.
0: ¡Ferran! ¡Gol, gol, gol, gol, gol, gol, gol, gol, gol, gol, gol, gol! ¡Al límite del fuera de juego! ¡Al límite del fuera de juego! Chequea al VAR, celebra Ferran, gol del tiburón, gol de España. Por la derecha Pedro Porro con dudas, el centro raso, apareció Ferran, tocó por si las moscas, se reencuentra con el sonido del gol, miró ese reloj que vibra Burrul, trazando líneas el VAR, de momento marca España. 5-0 Arabia.
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6: Alfonso, creo que no va a valer, ¿no?
7: Bueno, depende del jugador de Arabia que está ahí a la derecha, ¿no? Parece a simple vista que no va a valer, pero luego nos deja mal, porque el tiro de cámara nunca es paralelo al VAR.
6: Pero es que
10: en la imagen parece fuera de juego.
6: Pero sí, por sí. Un metrito, claro,
10: creo que sí.
6: Veremos a ver si es verdad que nos engaña la perspectiva, sí. Y que el tiro de cámara no se fue una mala pasada, pero vamos, me sorprende que tarden tanto. O sea que la cosa
10: debe ser más justito, sí. de lo que parece.
6: Sí.
7: Sí, al lado del jugador que centra hay un árabe que está un pelín adelantado. Mira, ese es el único que lo puede deshacer.
6: Me ha parecido un primer plano de Ferran Torres y me ha parecido leerle los labios, por favor, por favor, por favor.
7: ¿Sabes qué pasa? Que tiene inclinado
6: el
7: cuerpo
6: 5-0,
7: también.
6: ¿Eh?
10: Qué imagen, ¿eh?
6: Es el 5-0.
10: Ferran, sí. Lo necesita como el comer.
6: Es el 5-0. Y Ferran pidiendo, por favor, ya digo, mascullando, que valga ese gol.
10: Qué importante sería.
0: Está tardando, ¿eh?
7: Sí,
0: la gente se enfada porque
6: anuncia
0: el check goal.
6: Mira, pues si Ferran lo necesita, lo necesitamos todos.
7: Sí, sí, lo estaba diciendo, por favor.
6: ¿Verdad?
7: Vamos.
6: Sí, sí. Sí. Ah, bueno, es verdad que esa imagen no es tan clara.
10: A mí me sigue.
6: Burrul, me han engañado la perspectiva.
10: Sigue pareciendo fuera de juego.
7: Sí, sigue apareciendo, pero el único es el de. Pero vamos, tiene que estar muy justo, o se les ha escacharrado el invento, o es que está muy justito, porque con la tecnología que tienen, el asistente, no os habéis fijado que tienen.
6: Sí, el reloj, ¿no?
7: Dos relojes.
6: Sí, sí.
7: Eso debería ir muy, muy automático.
11: Es verdad que el asistente, no, nada más marcar el gol Ferran, ha puesto carita de...
0: Sí, no sé yo. Miró el reloj como diciendo, sí, ¿qué hago?
6: Así me dicen algo. Bueno, pero es verdad, mira, otra cosa buena que tenía para no perder tiempo es que el VAR funcionaba muy rápido. Yo creo que esta es la vez que más tiempo están tardando.
0: Sin duda. Sí, la verdad que sí. Hoy el automático...
6: Iba echando virutas. No. Venga, que valga, va.
0: Sigue chequeando.
6: Ya, por favor.
0: Ya sería, mira, perfecto. Tiene pinta de que no. El árbitro que como que se aleja al centro del campo, pero... A ver, va a hablar.
6: A ver, te escuchamos.
12: After review, the number 7 of Spain has the offside position. Final decision, offside.
6: No, hay
9: la cara de Ferran,
11: Me encanta esto de Ferran. En el fútbol al moderno, ahora que el árbitro explique en directo lo que han decidido. Efectivamente, la cara de Ferran Tori es un poema. Qué decepción se ha llevado el pobre.
9: Es que lo decíamos antes, es que lo decía Pablo el otro día y era una buena definición. Es un jugador muy transparente. Y cuando se ve que no está, es que elige mal, se precipita, no tiene esa capacidad de perspectiva para pasar, y es que se le ve con mucha ansiedad.
6: Mira, pues a ver si tiene un minuto, a lo mejor son dos, Raúl, a ver si tiene otra, vamos.
0: Ha dado 6. Estamos en el 5 ya. Es que tiene que salir Unai Simón.
7: Se han comido 3 minutos, claro, casi. Claro.
11: Con lo que se ha perdido ahora.
0: Vamos, Burrul, que tenemos cerrado el Busbao, que hay aquí en la autopista. También tenemos Busbao y hay que pillarlo abierto.
7: No le veo yo al brasileño dando otros 3 minutos.
6: Así se le va a complicar el partido.
0: Es que ganamos,
6: ¿no?
0: Que sumamos 3 puntos, que hemos metido 4 goles, que hemos jugado rematadamente bien en la primera media hora. Y que hemos disipado, al menos de momento y durante unos días, de un plumazo la mala imagen ofrecida ante Cabo Verde. Pelota para Unai Simón. Mira el colegiado brasileño, que va a pitar de inmediato el final del partido. Le cuenta ahí los 5 segundos preceptivos a Unai Simón. Balón para Fabián Ruiz Peña. Juega de los Palacios. Se duele Cubarsí, un pisotón involuntario. Balón para el futbolista, ex del Betis, ex del Nápoles. Bicampeón de Europa con el Paris Saint-Germain. Los árabes no presionan, los españoles no atacan. Ferran quiere más, la tiene Laporte, nadie le sale al paso, campo propio.
6: Capitulación, bandera blanca.
11: Sí, es que esto ya está, ¿no?
6: Sí, o repite ya.
0: ¿Sabes qué pasa? Que es verdad que España parece que no lo va a aprovechar, pero que el tema de los goles es tan importante que también sustraer minutos...
7: Nos vamos a ir a uno más, a 7, yo creo.
0: O sea, ¿sabe, Burro? Es que en la última jornada sí que no pueden perdonar nada, porque un gol sí que cambia todo.
6: Sí, claro, un gol.
7: Sí, sí, claro, sí, claro. Está claro que los descuentos.
0: Hoy es más entendible, ¿no? Pero en la última jornada, caramba.
7: Sí, pero el gol se puede ir en contra o a favor.
11: Pero para Arabia también será fundamental no recibir más, ¿no?
0: Tal cual. Correcto, correcto.
11: Están las mismas.
0: Sí, sí. Pero quiero decir que si lo justo, o sea, lo legal, debiera ser ir hasta el 98, ¿por qué quedarse en el 96, no?
7: Bueno, pero hoy, diciendo,
0: ¿no?
7: Hoy
0: con el 4-0 hay que...
7: Es que si aplicas como lo están aplicando toda la segunda parte, pasamos de 10 minutos o 12, nos vamos casi.
0: Bueno, pues balón para Pedro Porro, esta puede ser la última, al centro buscando a Ferran, no llega, chica la defensa de Arabia. Vamos a tener un saque lateral. Banda para España. Ya estamos en el 97, sí, por eso ponen lo del 6 minimum.
6: Claro, y hacen bien.
0: Adiós, Pablito. Hemos jugado bien, ¿no?
6: Adiós.
0: Bien, no, Pablo es el... No me sale el apellido, hombre. El analista de...
9: Peña, Pablo Peña.
0: Pablo Peña, eso. Baja con su cámara, con su petate, viene una posición todavía más alta. Analiza todas las cuestiones tácticas, le baja los vídeos, le hace los clips, que se los manda por internet a la tablet que tienen abajo en el banquillo. Y se va contento, ha dicho que hemos jugado bien. Pues se lo dice Pablo Peña. Amenábar para nosotros. Todos contentos, balón para Fabián, entregando ahí para Jeremy Pino. Viene para intentarlo el canario. Jugando para Fabián, se desmarca. Llega casi hasta el palo de córner. Pared con Merino, tacón para quién, para nadie. Para el centro, buscó finalmente un posible remate, 8. Miquel Merino Zazón, el Pamplonica. Le pitan una falta. Le pitan que, sí. A ver qué ha pasado, no he entendido lo que ha pitado. El final, lo que estaba reclamando es la pelota, Pablo, pita Sileño, se abraza Miquel Merino, todos contentos en España, aliviados los saudíes, España 4, Arabia 0, ya llueve menos.
6: Toribio, ¿en qué te fijas?
2: Bueno, pues que España se quita ese par de banderillas en forma de críticas, que vuelve a la normalidad, que devuelve las aguas barra críticas a su cauce y que es una retirada, que se me entienda, como de un partido más de fase de clasificación, donde España era superior, donde ha cumplido con lo presupuestado. Se saludan los jugadores de España en el círculo central, veo a Lamine Yamal también chocar la mano con sus compañeros, como decíamos antes, ya duchado, volvió al banquillo mediada la segunda parte, y también el intercambio de saludos con los jugadores de Arabia Saudí, que van a tratar de disculparse con su afición después de esa primera parte en la que ha sido arrollado por la selección española de fútbol.
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0: Bueno, pues para mí la del segundo gol de Oyarzábal, ¿eh? Ese juego de carambolas, de pases por arriba, por abajo, con el pie y con la cabeza. Jugada muy española, gol de Oyarzábal. Videomarcador para Lamine Yamal. Aplausos para España, para Atlanta. Nos vamos de aquí con 4 de 6 puntos.
10: 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Fíjate, López, antes de que des paso a los tribunos, qué dato. Buceando por los datos de internet que van saliendo con el partido, dijimos que Mikel Oyarzabal se había convertido en el primer futbolista en un partido del Mundial en 0 toques en 30 minutos.
6: ¿Sí?
10: Pues las vueltas que da el fútbol. En este partido, en el segundo del Mundial, se ha convertido en el tercer jugador en anotar o asistir en 3 goles en los 30 primeros minutos de un partido. Solo ha habido 3 jugadores, uno de ellos Mikel Oyarzabal, desde 1966.
6: ¡Qué barbaridad! Bueno, pues España es líder de su grupo H, a expensas, por supuesto, de lo que pasa en ese Uruguay-Cabo Verde, dos partidos, 4 puntos, el resto 1, Uruguay segundo, Arabia Saudí tercera y Cabo Verde cuarta, insisto, los 3 con un solo punto. Sergio Asenjo, ¿qué te ha parecido un partido con muchas más luces que sombras, si es que ha habido alguna sombra?
13: Sí, bueno, más allá del resultado, ante un rival que en ningún momento puso en aprietos al equipo de Luis de la Fuente, pues me encantó cómo empezó España con ese nivel de activación, una España muy reconocible, y sobre todo porque el partido en la primera parte se solucionó y entró en un escenario propicio para controlar los esfuerzos tanto de Lamín como de Oyarzábal, que pudiera estar un poco cogiendo la forma. Y bueno, pues esos primeros minutos de Nico, buena primera parte de Alex Baena, contentos. Ahora a preparar ese partido tan importante frente a Uruguay, que nada tendrá que ver con lo que hemos visto hoy.
6: ¿Te ha parecido lo de Nico? Es verdad que se le ha visto un poco tímido a Nico. No sé si estás conmigo.
13: Sí, pero le he visto sobre todo repliegues en plan sprintando muy fuerte, y eso con el pubis, si estás tocado, no lo puedes hacer. Así que pienso que es positivo lo que hemos visto hoy de Nico Williams.
6: Disfruta allá donde estés, Sergio. Un abrazo fuerte.
13: Un abrazo fuerte a todos.
6: Gracias, portero. Mira, escuchamos.
2: Pablo.
6: Dime, Tori.
2: Nada, perdón, falsa alarma, que va a hacer primero otro compromiso. Enseguida va a estar por aquí el MVP, Mikel Oyarzabal, perdón.
6: Vale.
2: De hecho, mira, creo que si quieres te lo puedo contar.
6: Sí, sí.
2: Va a recibir ese trofeo de MVP. Esa mano que has escuchado es la entrega del trofeo de uno de los patrocinadores de este Mundial, una marca de cerveza, y ahí está Mikel Oyarzabal, sonriente. Le ha entregado un creador de contenido con la camiseta de España ese trofeo, una especie de mini réplica de Copa de la UEFA, podemos decir. Ahí está posando para FIFA, para los fotógrafos, con ese trofeo, primer trofeo de MVP que guardará en el armario Mikel Oyarzabal, después de, como decíais antes, esa primera media hora prodigiosa para el futbolista de Eibar.
6: Pues nada, en cuanto que empiece a hablar Mikel Oyarzabal, por supuesto lo escucharemos en directo en Marcador. Gonzalo, tu valoración, tu análisis, tus pros y si tienes algún contra del partido de España.
1: Yo creo que el partido ha sido redondo porque, primero, porque ha recuperado sensaciones, que era lo más importante. Has ganado, que teniendo en cuenta que habías empezado con un empate, pues también era básico, porque los jugadores han podido distribuirse los minutos en función de sus necesidades, tanto los que han empezado desde el banquillo como los titulares, porque los que vienen de lesión han tenido minutos y no se han resentido de sus lesiones. Yo es que creo que no hay ningún pero que ponerle al partido. El hecho de que en un segundo tiempo haya pasado un poco todo sin pena ni gloria es de esperar cuando vas 3-0 al descanso, ¿no? Ahora me quedo con ganas de más, como decía durante la retransmisión, con ganas de ver al equipo frente a Uruguay, a que ya tengas delante un rival más exigente. Al final te toca jugar contra quien te toca jugar, eso no depende de ti, pero todo lo que podía salir bien hoy, o todo lo que había que exigirle a la selección que hiciera hoy, lo ha hecho. Yo no le puedo poner ni un solo pero hoy al partido.
6: ¿Pero qué ha cambiado? Porque ha sido muy diferente lo que vimos ante Cabo Verde y lo que hemos visto.
1: Yo creo, Pablo,
6: el puñazo.
1: Sí, Pablo.
6: Mira, escúchame, Gonzalo, que habla de Oyarzabal. Lo escuchamos. Tori.
14: Aquí estamos con Mikel Oyarzabal. Vamos a escuchar al futbolista de la selección.
15: Tocado hoy. En el mismo tiempo, no sé si has tenido la sensación de jugar a otro deporte, porque hoy ha salido todo bordado.
16: Bueno, esto es el fútbol, ¿no? Al final, el otro día creo que el partido fue distinto. Había que hacer otras cosas y yo siempre lo he dicho, que voy a mirar para el bien del equipo. Se me queda en anécdota lo de no haberla tocado y bueno, pues hoy he tenido la suerte también de que por una cosa o por otra el balón ha estado más cerca de mí, ha rondado más mi zona y he tenido la suerte de hacer lo que he hecho.
17: Pero os ha cambiado el semblante, ¿eh? Aparte evidentemente los goles, pero os ha dado tranquilidad. El primero, los dos tuyos rápido, ha cambiado el semblante de la selección española y hasta el ritmo, diría yo, ¿no?
16: Sí, claro. Bueno, al final pues cuando llegas las primeras veces y las primeras que tienes pues entran, al final quieras o no el partido cambia tanto para nosotros como para ellos y bueno, creo que hoy hemos estado más acertados en esos últimos momentos y te cambia todo el partido cuando al principio ya el balón entra.
14: Porque eres un tipo tranquilo, que no te inmutas casi por nada, como es Mikel Oyarzabal durante 4 o 5 días, como dijo Luis de la Fuente, muy, muy, muy picado.
16: Bueno, la verdad es que me da un poco igual lo que se diga afuera. Obviamente estaba con la sensación de querer ganar, de que el equipo volviera a tener sensaciones positivas y en la manera en la que pudiera pues intentar ayudar al equipo, ¿no? Al final para mí lo del otro día se queda en mera anécdota, igual que lo de hoy, porque al final lo que me importa es que el equipo gane, que el equipo le vaya bien y a intentar seguir en esta línea.
18: Ese dato, Mikel, del que hemos hablado, que se queda en anécdota porque es una consecuencia del juego, los 30 minutos sin tocar balón, hoy contaba Mr. Chip en Onda Cero, que es el primer jugador de la historia de la Copa del Mundo, 96 años de Mundial, que marca 2 goles y asiste en 24 minutos de juego. Pues ya lo tienes, el titular.
16: Bueno, pues otro dato para vosotros y otra anécdota más para contar, pero
18: para mí no.
16: A mí me da un poco igual, yo es lo que digo.
18: Ayuda a ganar.
16: Sí, ayuda a ganar, pero lo importante es el equipo. Si hubiera sido en 10 o en 40, hubiera estado igual. Creo que siempre lo he dicho, que para mí lo que me importa es que el equipo vaya para arriba y nada, estamos en esas y contentos.
19: Mikel, decía ahora mismo en una entrevista al final del partido el seleccionador que esta semana habías tenido un problemilla, que se estaba muy contento por ti. No sé si es más mental, ¿no? ¿Qué pasaba? ¿Qué te has quitado hoy con este partido?
16: No, el otro día, hace un par de días, tuve un pequeño susto entrenando, unas pequeñas molestias que por suerte pues se han quedado en susto. Hicimos las pruebas pertinentes y estaba todo bien. Y nada, pues hoy, de la manera en que hemos podido, con la ayuda de los doctores, de los fisios durante estos días, pues intentar llegar en las mejores condiciones y nada, creo que luego pues con el resultado que había en el descanso, la decisión correcta era intentar tomar un poco de aire.
14: Gracias. Bueno, Pablo, pues el otro día no estábamos tan alejados de la realidad cuando debatíamos si Mikel había jugado tocado o no. El otro día no tenía ganas de responder y hoy ha confirmado que tuvo un pequeño susto, que todo ha quedado en anécdota, en algo pasajero. Jugó con ese vendaje y hoy por precaución ha jugado solamente 45 minutos el MVP de la selección. Con ese dato, 27 goles en 55 partidos.
6: Es una auténtica barbaridad, una pasada el rendimiento de Mikel Oyarzabal cuando se pone cuando se pone la churrutín también, pero cuando se pone la roja es impresionante. Jimmy, tu resumen del partido.
20: Bueno, estoy bastante de acuerdo con lo que ha dicho Baena, de que el partido es perfecto, salvo por el no gol de Ferran. Esa es la única espinita que creo que nos hemos quedado, porque le hubiera venido muy bien al delantero del Barça desbloquearse, ¿no? También es verdad que Nico no ha estado particularmente participativo y Jeremy Pino no lo hemos citado, pero son muy poquitas pegas. Hombre, es verdad que hay que decirlo claro. España ha hecho un gran partido y se quita una mochila llena de piedras que le estaba pesando en este Mundial para ganar confianza, pero también hay que decirlo, Arabia ha sido un muñeco a manos de España. Es que los datos defensivos son un desastre, el equipo ha defendido muy mal, centro lateral y los envíos aéreos, pero a nivel ofensivo, solo un toque de balón en el área de Unai Simón, solo un tiro a puerta, 34% de posesión de pelota y nada más que 2 faltas. Así es muy difícil, y menos contra una España que ha estado a un nivel superlativo.
6: No está eliminada todavía Arabia Saudí, ni mucho menos.
20: Pero está muy complicado, lo es que el golaveraje es terrible. Claro,
6: lo tiene difícil porque tendría que ganar, y si puede, golear a Cabo Verde.
20: Lo cual no creo que sea algo sencillo, Pablo, visto un poco el nivel, sobre todo coral y colectivo a nivel defensivo de Cabo Verde. No me parece que vaya a ser un partido en el que Arabia se pueda pasear.
6: Lo normal es que se juegue el primer puesto España y Uruguay, pero evidentemente todos a la misma hora, todos los grupos a la misma hora. Estos serán el sábado, viernes al sábado, a las 2 de la mañana en México, en, ha dicho Varela que en Monterrey,
20: Guadalajara,
6: eso es, Guadalajara, sí. Uruguay, España y Cabo Verde, Arabia Saudí. Bueno, y pues
20: Cabo Verde, Arabia Saudí es en Houston, en Texas.
6: Y del árbitro, del brasileño Alfonso, ¿qué quieres decir?
7: Bueno, pues poca cosa, lo habéis dicho, dos faltas. Es curioso que en dos partidos seguidos los rivales han hecho solo tres faltas, sumando dos partidos. Una estadística curiosa, y eso quiere decir que balón toca un poco, ¿no? Así que 10 faltas España y dos amarillas para las dos faltas que han hecho los saudíes. Hayan estado acertados, digamos, y poco más. La verdad, un partido bastante tranquilo para el árbitro.
6: Muy buena actuación, muy buena performance de la selección española frente a Arabia Saudí, insisto, liderando el grupo H con 4 puntos en el grupo H marcador.
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Son las 7, las 6 en Canarias de este 22 de junio del año 2026, un día que se respira de otra manera, y es que la ilusión no se come, pero alimenta. Y España ayer nos volvió a ilusionar.

0: Teníamos poquitos peros, le podemos poner al planteamiento, al resultado y al juego de la selección española de fútbol. Reapareció Lamine Yamal en el once titular e hizo gol. Mikel Oyarzabal, que en el micrófono de Miguel Ángel Toribio confirmó que en el primer partido, en el debut mundialista, jugó tocado, hizo un partido casi perfecto, dos goles y asistencia. Ferran se quedó sin marcar, lo hizo pero lo video anularon. Una lástima, pero Pedri volvió a jugar en su sitio, muy bien además. Jugadores como Rodri elevaron el nivel y los cambios de Luis de la Fuente, Porro y Baena funcionaron. Esa es la verdad. Todo el mundo dijo en el postpartido que España volvió a ser una España como un poquito más lógica. Y por eso te vamos a preguntar en nada, así que vete desenfundando móvil, que en nada tienes turno de palabra. Pero mientras, aprovechamos para contarte el resto de las cosas que han pasado en las últimas horas en el Mundial, que son muchas, y algunas, pues oye, tan interesantes como que Uruguay se la ha vuelto a pegar. Lo ha hecho ante Cabo Verde, empatando 2-2. El equipo de Bielsa, por cierto, el seleccionador uruguayo ya ha dicho, es culpa mía, cosa que en Uruguay parece duda un poco, porque el profesor ha pasado a ser alumno. Tiene 2 puntos, Uruguay. Cabo Verde, otros 2. Incomprensible lo de Cabo Verde. Escapa a toda lógica deportiva. Y Arabia, 1. España, 4. Jornada unificada del viernes al sábado, 2 de la madrugada. Los dos partidos a la vez. España se mide a Uruguay. España podría tumbar a Uruguay. La podría tumbar, literalmente. Podría mandarla a casa. Pobre Nahuel Miranda. Además, Egipto ha ganado, lo ha hecho ante Nueva Zelanda, con un grandísimo Mo Salah, que ha hecho un gol. Trezeguet y Zico hicieron los otros 2 de la selección de Egipto. Y de la tarde-noche de ayer, destacar que Bélgica no pudo pasar del empate ante Irán. Jugó bastantes minutos con 10 y Courtois estuvo soberbio. Así que parece que en el Mundial vuelven a aparecer las grandes estrellas. En la noche de ayer, pues de nuevo Mo Salah fue protagonista, Lamine Yamal hizo gol. En las próximas horas vuelven a jugar jugadores de talla mundial como el propio Kylian Mbappé, que volverá a tener turno de palabra a las 11 de la noche, o Leo Messi a las 7 de la tarde. Los dos partidos como los 104 en Radio Marca. Y te queríamos preguntar precisamente por eso, por la irrupción de las grandes estrellas y sobre todo por cómo se ha despejado la cabeza la selección española de fútbol. 628269092. 0034 si mandas nota de audio desde fuera de España. ¿Cuál crees que fue el factor diferencial para el cambio de la selección? ¿Por qué cambió tanto España de Cabo Verde a Arabia? ¿Fue el factor Lamine? ¿Fueron los cambios de Luis de la Fuente? ¿Fue la concentración, el hambre, el miedo? 628269092 0034 si mandas nota de audio desde fuera de España. 628269092. Explícanos la sobresaliente mejora del equipo de Luis de la Fuente. ¿Por qué fue? 7:05, 6:05 en Canarias. Ya lo sabes, manda tu nota de audio a esta, tu tribu.
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0: Menos en Canarias, titulares de este lunes 22 de junio de 2026. Ya no hay dudas, España goleó y volvió a demostrar que es una de las candidatas a ganar el Mundial. Ganó 4-0 Arabia Saudí tras una gran primera parte. En el minuto 25 ya vencía 3-0.
1: Estamos contentos porque hemos vuelto a recuperar sensaciones, corregido aspectos de juego que el otro día no fluyeron y hoy sí, nadie es insensible a la crítica. Y ellos estaban picados en su orgullo, en su valoración, pues porque esos comentarios que a ellos les llegan, pues les hacen a veces también activarse y está muy bien.
0: Hubo 4 cambios en el once inicial respecto al que debutó ante Cabo Verde. Funcionó la revolución de Luis de la Fuente.
1: El próximo día habrá otros 4 cambios, o 3, o 2. Quiere decir que no quiere decir que ahora sea este el equipo tipo. Nosotros creo que tenemos una posibilidad fantástica de ir alternando jugadores.
0: Se quedaron en el banquillo Llorente, Gaby, Fabián y Ferran. Fueron titulares en su lugar Porro, Alex Baena, Dani Olmo y Lamine Yamal.
2: Hombre, si me pico jugando a la Play, pues con eso más aún. Teníamos muchas ganas de quitarnos del partido anterior, pero bueno, seguimos con la mentalidad de querer ganar todos los partidos y ya por Uruguay ahora. Rodríguez, Balón de Oro, Pedri, para mí es el mejor mediocampista del mundo. Tenemos a Nico, tenemos a Olmo, a Cucu, más que todos, Mikel, casi el MVP. Creo que somos jugadores de talla mundial y pues somos los favoritos.
0: Fue precisamente Lamine el que adelantó a España a los 10 minutos de partido, rematando un centro de Oyarzábal, el primer gol de la azulgrana en un Mundial.
2: Si hubiera sido la final hubiera estado al 100%, pero bueno, no somos tontos tampoco, no iba a estar al 100% cuando íbamos 3-0 en el minuto 40, entonces hay que ir con calma, hay que tener cabeza, así que es verdad que a mí me cuesta un poco, pero paso hasta el míster para que me dé calma y muy contento por la victoria.
0: En el 20 Oyarzábal anotó el segundo y apenas 3 minutos más tarde hizo el 3-0. Si ante Cabo Verde no tocó el balón en los primeros 30 minutos, ayer firmó media hora brillante con un doblete y una asistencia.
3: La verdad es que me da un poco igual lo que se diga afuera. Obviamente estaba con la sensación de querer ganar, de que el equipo volviera a tener sensaciones positivas y en la manera en la que pudiera, pues intentar ayudar al equipo, ¿no? Para mí lo del otro día se queda en mera anécdota.
0: Incluso pudo hacer un hat-trick, pero el disparo de Oyarzábal se estrelló en el travesaño.
1: Yo creo que la gente que entendemos, y permitidme que diga así, de fútbol, lo tenemos súper valoradísimo. El impacto que tiene Mikel en el equipo, en la selección española, es brutal. Seguramente como no hay otro futbolista en el mundo con esta incidencia. Es la primera vez en la historia que un jugador mete en 24 minutos 2 goles y da una asistencia. Yo sí reivindico a Mikel y me encantaría que nosotros en España también reivindicáramos a Mikel Oyarzabal.
0: España se marchó al descanso ganando 3-0. Con el partido sentenciado, Luis de la Fuente aprovechó para dar entrada a Jeremy Pino y a Ferran Torres y dar descanso a Lamine y a Oyarzábal.
3: Hace un par de días tuve un pequeño susto entrenando, unas pequeñas molestias que por suerte pues se han quedado en susto. Hicimos las pruebas pertinentes y estaba todo bien. Y luego pues con el resultado que había en el descanso, la decisión correcta era intentar tomar un poco de aire.
0: Como decimos, también pudo dar descanso a Lamine Yamal, que como demostró ayer y confirmó de la Fuente, ya está al 100%.
1: Si el resultado hubiera sido otro, hubiera jugado más. Él está para jugar más tiempo, pero considerábamos que ya su aportación era lo que necesitábamos para ya el próximo partido contar con él la totalidad del tiempo.
0: Luis de la Fuente dijo en la previa que los jugadores estaban picados. Pues bien, ayer lo demostraron. Escuchamos a Baena y a Olmo.
4: Muy bien, aunque luego grabasteis a Lamine, que estaba triste según vosotros, pero bueno, felices, nosotros estamos, como he dicho, muy tranquilos, sois vosotros los que generáis polémica o sacáis cosas de contexto. Nosotros sabíamos que los partidos van a ser muy difíciles, al final todos los partidos que estamos viendo del Mundial están siendo muy difíciles.
5: Siempre cuando no se gana va a haber ruido de fondo, como se dice, pero nosotros al final estamos enfocados en lo nuestro y se ha demostrado que somos un grupo muy, muy fuerte. Incluso cuando hay un poquito más de presión estamos ahí al pie de cañón y respondemos con garantías.
0: En la segunda parte llegó el cuarto en propia puerta tras un disparo de Cucurella. Victoria 4-0 para España, que se sitúa líder del grupo. En los últimos minutos pudo llegar el quinto, pero el gol de Ferran fue anulado por fuera de juego. Tras el decepcionante debut ante Cabo Verde, ayer se volvió a ver la mejor versión de la selección. Con ritmo, con velocidad, con peligro, La Roja ganó y disipó dudas.
1: Me parece una auténtica barbaridad dudar de este equipo. 33 partidos consecutivos sin perder. O sea, eso me parece una barbaridad, cuestionar a este equipo. Que puedes tener un día bueno, menos bueno, regular. Sí, eso es el fútbol, es así. Pero cuestionar y dudar de este equipo, de esta generación de futbolistas tan jóvenes, con un recorrido excepcional, eso es lo que me parece injusto.
0: En el otro partido del grupo, Uruguay empató a 2 ante Cabo Verde y está contra las cuerdas. Necesita ganar a España en la última jornada para clasificarse. Marcelo Bielsa culpa a las pausas de hidratación.
6: Jugar 4 tiempos en lugar de 2 altera la concepción que culturalmente se había construido para interpretar el fútbol. La cantidad de goles, bienvenida. Este cambio de la cultura para interpretar el fútbol no le agrega nada y le quita mucho.
0: Lenini adelantó a los africanos. Los charrúa le dieron la vuelta al marcador antes del descanso por medio de Maximiliano Araujo y Canovio. Pero en el 61, Elio Varela logró el empate. En la recta final hubo un gol anulado a Uruguay por fuera de juego y Valverde tuvo el tanto de la victoria en el descuento. Los errores defensivos y un mal día de Muslera condenaron a los de Marcelo Bielsa, que se va a jugar la vida ante España.
6: Tenemos que jugar contra España con la necesidad y la obligación de ganarle. Es un desafío muy grande para todos nosotros. Para mí, que soy el responsable de que Uruguay no haya conseguido más puntos que 2 sobre 6 posibles, y para el equipo en general, que es un gran rival, ¿no? Pero de ninguna manera creo que nosotros no podamos enfrentar ese partido con aspiraciones.
0: Histórica Cabo Verde, que en su primer mundial ha empatado ante 2 campeonas del mundo. Se va a jugar sus opciones ante Arabia Saudí. Así está el grupo H. Tras la segunda jornada, líder España con 4 puntos, Uruguay y Cabo Verde tienen 2, Arabia Saudí 1. La última jornada, Uruguay, España y Arabia Saudí, Cabo Verde. Y en el grupo G, Bélgica 0, Irán 0. Los porteros evitaron los goles. Courtois hizo un par de paradas salvadoras a Kanani y Taremi, que vio además cómo le anulaban un gol por fuera de juego. Mientras que el guardameta iraní, Beiranvan, hizo una de las paradas del Mundial tras un disparo de Kuiper. Bélgica jugó la última media hora con uno menos por la expulsión de Ngoy. Decepcionante el equipo belga tras estas 2 primeras jornadas. Se van a jugar el pase a 16avos ante Nueva Zelanda. Y en el otro partido, Nueva Zelanda 1, Egipto 3, remontaron los africanos el tanto inicial de Surman en la primera parte. En la segunda mitad, Zico en el 58, Salah en el 67 y Trezeguet en el 82 le dieron la victoria y el liderato a Egipto con 4 puntos. Irán y Bélgica tienen 2, Nueva Zelanda 1. La última jornada del grupo G, Egipto-Irán y Nueva Zelanda-Bélgica. Hoy a las 7 de la tarde en Texas, grupo J, Argentina-Austria. Ambas buscando su segunda victoria. La que gane estará clasificada. Un partido importante este, porque de este grupo sale el rival de España en los 16avos de final. Ayer escuchamos a Scaloni y a Enzo Fernández.
7: Austria es un rival difícil, que tiene muy buenos jugadores, que presiona bien, que es un equipo vertical, ha hecho una gran clasificación y lo hemos estado viendo que es un rival a tener en cuenta.
8: Mucho calor también y eso tiene también mucho que ver, pero nosotros tratamos de contrarrestar con la pelota, sumar muchos pases, mover la pelota de un lado al otro y generar espacio para Leo para que pueda recibir en los últimos 3/4 de la cancha y pueda hacer la magia que hace siempre.
0: A las 11 de la noche en Filadelfia, grupo I, Francia irá aquí de madrugada, a las 2 en Nueva Jersey, grupo I, Noruega-Senegal, y a las 5 en Santa Clara, en California, grupo J, Jordania-Argelia. 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Al margen del Mundial, la noticia del fin de semana ha sido el ascenso del Málaga a Primera División tras vencer el sábado 1-2 en Almería. Se une a Racing y Depor, los dos equipos que ascienden de Primera Red a Segunda División son el Sabadell y el Celta de Vigo B. En clave polideportiva, la noticia ha estado en Brno con la victoria de Marc Márquez en el Gran Premio de la República Checa. Se impuso a Ogura y a Bañaya, que completaron el podio, y se pone a 40 puntos del líder Bezzecchi. Sonido de Dazón.
9: Estamos más cerca de a 40 puntos. Mi objetivo sigue siendo el mismo: pasar Brno, pasar Holanda. Evidentemente en Alemania pues tocará atacar, pasar el verano y a partir del verano a ver cómo volvemos y ahí te diré, estoy listo, no estoy listo. Estar a 40 puntos, quedando más de la mitad de campeonato, no te puedes descartar para el título.
0: Jorge Martínez, segundo en la general, a solo 8 puntos de Bezzecchi. En Moto2, victoria de Ortolá, líder Manuel González. Y en Moto3 ganó Joaquim Danís, seguido de Brian Uriarte y Máximo Quiles, que es líder. En baloncesto hoy se juega el tercer partido de la final de la Liga Endesa, que está igualada a 1. A las 8 de la tarde en el Palau, Barcelona-Valencia Basket. En fútbol sala, tercer partido de la final por el título. A las 7 y media en el Pozo Murcia-Barcelona. La serie está 2-0 para la Sociolurana. Que si ganan hoy serán campeones de Liga. En tenis, Cerúndolo ganó en Queens. Hoy arranca la previa de Wimbledon con 6 españoles buscando meterse en el cuadro principal. Moro, Sánchez Izquierdo, Llamas, Paul Martín, Pedro Martínez y Carballés. Y en ciclismo, Paula Blasi conquista la Volta a Cataluña. Y después del deporte, información de servicio, conectamos con la Agencia Estatal de Meteorología. Javier Andrés, buenos días.
10: Buenos días. Continúa la ola de calor con temperaturas muy altas en la península y Baleares, quedando al margen Canarias, prolongándose hasta el miércoles con valores en torno a los 40 grados en amplias zonas, más altas en los valles del Tajo, Ebro, Guadiana y Guadalquivir, e incluso llegando localmente a 42-44. Aviso rojo, peligro extraordinario en el interior de Vizcaya y de Guipúzcoa por máximas que pueden alcanzar o superar los 40. Hoy las temperaturas suben en el este y Baleares con 17 capitales superando los 40 grados, destacando los 44 en Bilbao, 43 en Logroño y 42 en Toledo y Zaragoza. Extremen la precaución, protéjanse del calor y presten especial atención a personas vulnerables. Las temperaturas bajarán el jueves y el viernes. Esta tarde se formarán nubes de evolución en el interior peninsular, sin descartar tormentas con rachas muy fuertes y granizo, más probables en el centro y norte peninsular, pudiendo ser fuertes en Asturias, Cantabria, Pirineos y zonas del centro. Continuamos con calima y posibilidad de tormentas secas, aumentando el riesgo de incendios. Es una información de AEMET.
0: Y conectamos también con la Dirección General de Tráfico para saber cómo se circula por las carreteras españolas. DGT, Daniel González, buenos días.
11: ¿Qué tal? Muy buenos días. Pues en estos momentos ya se complican las entradas a Madrid por la A2 en Torrejón de Ardoz, la A4 en Butarque, Pinto y Valdemoro, A42 en Getafe y también en la A5. A su paso por Alcorcón encontrarán complicaciones también en la entrada a Barcelona ya por la A2 y la B23 en Pallella y también en la AP7 en Mormelo en directo. Tarragona, circulación lenta en la entrada a Zaragoza por la A23 en Montañana y también se complica ya el acceso a Valencia por la V31 en Silla, tráfico lento por último en Málaga, en la A7 en Fuengirola sentido Marbella y ya en Sevilla en su acceso por la A49 en Tomares.
0: Apuntes de información general, elecciones en Colombia, el conteo preliminar da una ajustada victoria al ultraderechista de la Espriella para la presidencia. Ha obtenido el 49,7% de los votos frente a los 48,7% del candidato petrista Iván Cepeda. Irán se levanta de la mesa de negociación de Suiza tras las nuevas amenazas de Donald Trump. En el arranque del diálogo, el presidente estadounidense exigió a Irán que detuviera a Hezbollah en Líbano y amenazó con otra intervención militar. En España, el Consejo General del Poder Judicial estudia hoy si expediente al juez Peinado por sus afirmaciones sobre la policía en el auto de Begoña Gómez. Decide hoy si es falta grave sugerir que la policía podría ayudar a huir a la mujer de Pedro Sánchez. El órgano de los jueces se reunió ayer sin acuerdo y volverá a hacerlo a partir de las 10 de la mañana tras la queja de Marlaska. Y más de este asunto, la policía defiende el honor e integridad de sus agentes y rechaza la sombra de sospecha injustificada del juez Peinado. El Partido Popular, por su parte, ve lógico el enfado de la policía y le muestra su respaldo.
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26: Buenos días, Radio Marca. ¿Quién me iba a decir a nosotros que poniendo a los jugadores en su sitio íbamos a jugar bien? Que el fútbol, que si la de la Fuente, que el fútbol está ya, que está ya inventado, que no hay nada que inventar nuevo. Y rectificar también a De Sabio las cosas como son. Un abrazo.
27: Buenos días, Radio Marca. El factor que ha cambiado todo se llama Lamine Yamal. Con todas las críticas que tiene el muchachito, es el que nos lo cambia todo. Vamos, que yo tengo ganas de ver a Borja Iglesias y tengo ganas de ver a De La Rubia. ¡Vamos, Málaga! El año que viene, De La Rubia selección.
28: Buenos días, Radio Marca. España ha seguido lo mismo. Son que los árabes son muy malos.
29: Buenos días, Radio Marca. Buenos días, Radio Oyente. ¿Esta selección será o no será gracias a los jugadores del Fútbol Club Barcelona, igual que fue en la pasada Eurocopa y en los mundiales, para bien o para mal? Siempre es el Barcelona el que ha sacado las castañas del fuego a la selección en relación a los títulos ganados. Siempre. Solo hay que mirar alineaciones. Y para bien o para mal, volverá a pasar esta vez.
30: Hola, buenos días. El factor decisivo fue vosotros. ¿Por qué? Porque le criticasteis tanto, pusisteis a los jugadores tan mal, que lo estaban haciendo tan mal, que se cabrearon tanto, que esa rabia y esa motivación ha hecho que este partido lo hayan sacado adelante. Porque los jugadores al final son los mismos y el entrenador también es el mismo. Lo que ha cambiado ha sido la rabia y ese hambre de gol que ha impulsado a la selección en este partido.
31: Buenos días, Radio Marca. Ni antes éramos la mayor mierda del mundo, ni ahora somos la última Coca-Cola en el desierto. No vamos a tener los pies en el suelo, por favor. Todavía falta algo de frescura en las bandas y desborde. El partido de ayer muy bien, pero vamos a tener los pies en el suelo, que esto es muy largo y hay muchas selecciones que lo están poniendo muy difícil, por favor. No tiremos ya las campanas al vuelo.
25: Es verdad.
31: Buenos días.
25: Es verdad. 628-26-90-92 con 0034. Si mandas nota de audio desde fuera de España, estamos preguntando por cuál es la clave del cambio enorme de España ante Arabia. 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Venga, primera llamada. Vamos a conocer los próximos partidos, que hay grandes estrellas en el horizonte intentando seguir brillando. El caso de Leo Messi, juega Argentina ante Austria. José Rodríguez.
1: ¿Qué tal? Muy buenas. Argentina afronta el segundo partido del Mundial después del hat-trick de Messi en el inaugural, con el objetivo de dar un paso hacia adelante y conseguir encarrilar el primer puesto del grupo ante una Austria que dio muy buena sensación también en su debut frente a Jordania. No va a poder contar Scaloni con Gonzalo Montiel, que será repuesto en ese lateral derecho por Nahuel Molina, pero sí recupera a Tagliafico, que habrá que ver si es titular o si por el contrario tiene que empezar el partido desde el banquillo, con Messi liderando el equipo en Dallas, con arbitraje del egipcio Mohamed Omar, partido fundamental para que la albiceleste vuelva a confirmar esas grandes sensaciones del debut y esté un poquito más cerca de esos 16avos de final.
25: De Messi a Mbappé, y es que juega Francia, lo hace ante Irak, Raúl Fuentes.
2: ¿Qué tal? Buenos días. Se inaugura la segunda jornada del grupo I esta noche a las 11 en el Lincoln Field Stadium de Filadelfia, donde la actual subcampeona del mundo, Francia, se enfrenta a Irak. Si los Blé suman 3 puntos, estarían matemáticamente en la ronda de los 16avos de final. A pesar de la victoria brillante 3-1 con una gran segunda parte ante Senegal, Didier Deschamps, el seleccionador, tiene previsto hacer hasta 3 cambios en la formación inicial con respecto al pasado martes. Es decir, Luca Digne entraría en el lateral izquierdo en sustitución de Teo Hernández. En el centro del campo, el centrocampista de la Roma entraría por Aurélien Tchouaméni, y arriba en la delantera el sacrificado sería Désiré Doué, para dejar puesto a Bradley Barcola, que salió en la segunda parte ante el conjunto africano y anotó un gol. En Francia siguen esperando que la conexión Mbappé-Olise se repita. Ambos marcaron y asistieron a pares, el del Bayern de Múnich asistencias y el del Real Madrid bigoleador ante Senegal. Hoy volverán a ser de la partida ante una selección, la de Irak, que viene de caer 1-4 ante Noruega y que intentará encerrarse bloque bajo para sobrevivir los ataques del conjunto Blé e intentar, por qué no, dar la gran sorpresa esta noche en Filadelfia.
25: Gracias, Rulo. A las 2 de la madrugada vuelve a jugar otra de las grandes estrellas de la Copa del Mundo, es Haaland. Pablo Villa, Noruega-Senegal.
3: ¿Qué tal? Muy buenas. Partido tremendamente interesante que vamos a vivir esta madrugada a partir de las 2 en New Jersey entre Noruega y Senegal, sobre todo porque es muy difícil de pronosticar y en el que está en juego gran parte del futuro del grupo. Y Noruega, que llega muy reforzada al duelo tras ese debut con goleada por 4-1 frente a Irak, con 2 tantos de Erling Haaland, que evidentemente va a volver a ser la punta de lanza acompañado por Alexander Sorloth, ante una Senegal que fue capaz de competir, de plantarle cara a Francia en los primeros 65 minutos. De hecho, tuvo 2 ocasiones de gol muy claras, especialmente un remate al palo de Nicolas Jackson hasta que apareció Kylian Mbappé, que terminaría siendo fundamental, anotando 2 de esos 3 goles que le servirían para a la postre ganar por 3-1. Pero Senegal, campeona en el campo de África después de lo que sucedió en los despachos para darle el triunfo final a Marruecos, sin duda es la selección africana con más poderío ofensivo y quiere demostrarlo esta noche sobre el césped.
25: Gracias, Pablo. De las 2 de la madrugada al de las 5, que probablemente mañana obligue a retrasar un poco el inicio de esta tribu, será el Jordania-Argelia. Hola, Marcos González, cuéntanos.
4: ¿Qué tal, Amaro? Pues un partido Jordania-Argelia que a priori no tiene mucho cartel, pero que es el segundo del grupo J que vamos a ver en esta jornada larga de Mundial, que va a empezar a las 7 de la tarde con ese Argentina-Austria, precisamente el otro partido de este grupo por el que a priori argentinos y austriacos se van a jugar esa primera plaza del grupo. Y este será el Jordania-Argelia el que cierre la jornada de hoy, y que a priori, como digo, a las 5 de la madrugada tiene poco cartel, pero que es muy importante para ese grupo, con una Jordania que sobre el papel es la selección más flojita del grupo, que viene de perder en la primera jornada ante Austria, y una Argelia que también no pudo ganar y de hecho decepcionó ante Argentina. Es verdad que tenía a la campeona del mundo enfrente, pero que es una selección no plagada de estrellas, pero sí con muchos jugadores que juegan y que tienen minutos de forma asidua en Europa, como Aïnouri, como Aouar, como Guiri, como Maza, que pueden hacer un gran papel, y sobre todo con un Chaibi que ha hecho una grandísima temporada en Bundesliga este año y que tiene que ser la estrella junto a Marrez de este equipo argelino, y que se espera que hoy puedan conseguir sus primeros tres puntos y de esa forma más o menos encarrilar esa clasificación antes de medirse a Austria en esa última jornada. Así que un partido que no tiene mucho cartel, pero que te contaremos en el marcador de Radio Marca como los 104 partidos de este Mundial del año 2026.
25: Gracias, Marcos. Y aquí no le gusta el buen fútbol, ¿eh? 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
25: Roberto Gómez, ¿qué tal? Muy buenas.
9: Javi, qué buena radio todo el fin de semana, qué buena radio en Radio Marca,
25: sí.
9: Qué buena. Enhorabuena, enhorabuena, qué buena radio a todos. Y
25: enhorabuena a ti también.
9: Estado, de verdad que he estado, acerté la porra.
25: ¿Ah, sí?
9: Con Ortega. Y creo que acerté también hasta los goleadores. O sea que...
25: Sí, lo voy a buscar.
9: Enhorabuena España. Enhorabuena España y enhorabuena al seleccionador, al que le habéis pegado por tierra mal.
25: Qué mentira eso, es mentira. Alguna duda sí que había, pero
9: no, dudas todas.
25: Alguna duda sí que había.
9: Y una es de verdad que es impresentable, lo que se le ha culpado de todo en una selección que además tiene un mérito tremendo. Llegan 5 estrellas del fútbol mundial que están con España lesionados y algunos que todavía por desgracia no se han recuperado, y jugadores claves y otros que además pues que llevaban a lo mejor algún tiempo de inactividad con sus equipos y todo esto. Y es cierto que en el primer partido de España pues lo intentó y que pero luego resulta que no aprendéis. Históricamente eso ocurrió en Sudáfrica, que el primer partido Oscar Gaiste de España luego fue campeonado. Siempre es lo mismo, pero sí, eso me da cierta tranquilidad.
25: No seas tan revanchista, Robert. No seas tan revanchista.
9: No, que no lo soy. Soy realista.
25: No seas tan revanchista, hombre, Robert, que no te pega. Un tío muy elegante. En la victoria y en la derrota.
9: No. Sí, más elegante que eso. O sea, en Sudáfrica ocurrió lo mismo. Y España, oye, España que viene de 5 jugadores titulares, 5 jugadores de un Balón de Oro que vino de una lesión gravísima de otro jugador como Fabián, que ha estado en una inactividad Miquel Merino.
25: O sea, que pasa facturitas.
9: Sí.
25: Hoy es el día de pasar facturitas.
9: España, por cierto, está al 40% de su nivel.
25: Como debe estar, que todavía queda casi un mes para la final.
9: Eso lo decís antes de dar las opiniones, no dais las opiniones y luego...
25: Empató España contra Cabo Verde, ¿eh? Fue duro de ver.
9: Y España, ese partido, estaremos todos que mereció ganar.
25: A ver, si estaría bueno. Estaría bueno.
9: No, que estaría merecido ganar.
25: Estaría bueno contra Cabo Verde.
9: Repito,
25: no.
9: hasta cuartos de final no veremos de verdad a España.
0: la verdadera España. Ojo, tiene que coger su punto, que lo coge rápidamente Lamine, ya está totalmente, o sea, se está recuperando un jugador como Rodri. Mikel Merino indudablemente necesita más minutos, lo mismo que Williams. O sea, ojo, que tenemos 6 jugadores que fueron titularísimos en la Eurocopa, que son decisivos y que indudablemente están ahí. Para mí, desde luego, es una pena escuchar muchas cosas. Se le ha faltado, no, ya lo próximo. Y luego otra cosa, espero no escucharlo en Radio Marca. Estar haciendo las cábalas si somos terceros, ¿no? O sea, que está bien la segunda parte, ¿no? Ahora, el otro tema. No, hombre, que no, vamos. Dentro de 5 minutos en la tertulia, ¿no? O sea, ahora, si somos terceros, nos tocaría fulanito. Y si estamos, un respeto a la selección y sobre todo un respeto al seleccionador también, ¿no? O sea, al seleccionador. Y me parece muy bien lo que están haciendo los futbolistas, ¿eh?
10: Dice tu pupilo Villa que ha encontrado el pronóstico que tiraste con Ortega.
1: ¿Qué resultado pones en la porra y te dejo marchar?
0: Hoy sí. Es 5-0.
1: Joder, Roberto, hoy te veo. Oye, pues mira, si no me toca sufrir, chico, porque no me viene bien ya esto, ¿eh?
0: 5-0.
1: Vale, correcto.
0: 5-0 para España.
1: Vale.
0: 5-0.
10: ¿Dijiste los goleadores o no, Robert?
0: Y es lo que he puesto en la. No, me parece que sí, que luego lo dije. Vamos,
10: bueno,
0: tampoco
10: mérito,
0: no tampoco de los de sacar P.
10: No, mérito, no mérito, pero no tanto.
0: Como que no es mérito. O
10: sea, no, yo no esperaba que. Yo de verdad que no esperaba una goleada, te lo prometo, Robert. No esperaba una, bueno, no esperaba
0: tampoco,
10: una goleada.
0: Tampoco esperaba yo un pronóstico tuyo positivo, ¿eh? O sea, no creas que me lleve una decepción.
10: Así está muy bien.
0: Hay que ser muy bueno para acertar el 5-0, ¿eh? A lo que voy, que España tiene que recuperar jugadores y el tono de los jugadores. Por ejemplo, ayer Olmo, tiene mucho en entrega de balón. Pedri, indudablemente, no se le ve cómodo, y eso, indudablemente, bueno, puede ser probablemente producto de la inactividad. Y luego recuperar a jugadores. Rodri, ayer le vi muchísimo
10: mucho mejor.
0: O sea, Lamine le vi perfecto. O sea, ese es el Lamine que necesitamos. Ahora falta recuperar a Merino, que es un jugador clave. Oyarzábal, la que le han pegado a Oyarzábal, la que le habéis pegado a Oyarzábal por el primer partido.
10: Estaba tocado, o sea, jugó el primer partido lesionado, lo confirmó ayer.
0: Pero eso no lo he escuchado aquí y ni en ningún sitio. Solamente he escuchado que Oyarzábal se tiró 30 minutos sin tocarla, ¿sí o no?
10: Sí, es que fue así, sí, fue así.
0: ¿Ya? Sí, sí, sí. Ah, pues entonces toma, otra, ¿eh? Oyarzábal, 30 minutos, lo único es que Oyarzábal se ha tirado, además, que joder, hay que tener mala leche para estar 30 minutos cronometrando que no ha tocado el
10: no,
0: jugador.
10: Hombre, no se encarga nadie, no, se encarga eso, se encarga.
0: Hombre,
10: eso no se encarga, que, joder, no se encarga un periodista,
0: verdad,
10: hombre, Robert, por favor.
0: De verdad que
10: va. A ver, Robert, que nos va a comer el tiempo y te quiero preguntar por el resto del tema. Que me ha pasado Roberto Gómez el guión,
0: tres cuestiones. Otra, confianza en esta selección, confianza en el seleccionador. Le falta todavía, necesitamos 15 días o 10 días para que coge una punta ya de estar a su nivel de 5 o 6 jugadores que son claves. Y España, a partir de octavos, bueno, hay una eliminatoria más ahora, a partir de octavos, a partir de cuartos, va a ser la España brutal. Y el seleccionador, confianza ilimitada en el seleccionador y nada, y respeto a esta selección, que se la respete, que es lo que nunca, que no estoy viendo ahora. No se le está respetando.
10: Que se le está respetando.
0: La número uno en el ranking FIFA mundial en estos momentos, ¿cuál es? España, ¿no?
10: Creo que es Argentina y España segunda, pero vamos, no primera o segunda, sí.
0: Y parece que es un equipo de verdad aspirante. Y mandarle un abrazo, porque sé que nos escucha muchísimo el seleccionador nacional y sé que hay algunos jugadores que así también de una manera puntual también nos escuchan, sé que el seleccionador y todo su equipo nos escuchan, y sobre todo a esta hora. Ahí lo dejo.
10: Vale, estaba mirando, es que no sé en qué punto se actualiza, pero pone que España es tercera, que Francia segunda y Argentina primera. Oh, yo pensé que era Francia España segunda. Bueno, da igual. Robert, a ver, que ya te has comido todo el tiempo. Olise, ¿qué pasa con Olise?
0: Olise. No lo sé, el Madrid ha hecho un comunicado, ¿eh?, que no está en contacto y que no entró en contacto con el Bayern ni con el jugador. Esa no es la información que yo por lo menos he dado. Yo lo único que he dicho y ratifico aquí, que el jugador que quiere el Real Madrid es Olise, y que el Real Madrid sabe que si quiere Olise son 222 millones de euros. Esa es mi información, que el Real Madrid quiere a Olise. Y desde luego me parece muy bien el relato de que decís ahora del Real Madrid, del comunicado. Yo, y lo ratifico aquí. El Real Madrid quiere a Olise. Que va a dar el paso, eso de momento a esta hora de la mañana lo desconozco. Pero que la figura y el jugador que quiere el Real Madrid es Olise. Es el jugador que quiere el Real Madrid. No va a relatar las negociaciones ni nada por el estilo. Y además, por otra parte, desconozco si el Real Madrid ya se ha puesto en contacto con el Bayern, con el jugador, o cómo lo está haciendo. No lo sé. Y como no lo sé, no lo puedo decir. Lo único que sé es que el jugador que quiere el Real Madrid es Olise. Y la figura, la estrella, el galáctico, lo que, como lo queramos calificar, que quiere Florentino Pérez, que por otra parte no falla nunca. No falla nunca cuando lo quiere. No sé el tiempo que tarda, que en algunas ocasiones, como el de Kylian, ha tardado bastante. Pero sí, el objetivo de Florentino Pérez es Olise. ¿Cuándo va a llegar? No lo sé. No va a llegar, pues probablemente. Pero el objetivo del Real Madrid es Olise. Y desde luego lo que desconozco es si está en contacto con el agente. Eso no, a mí eso no me consta. Lo único que me consta es que el que quieren es Olise. Y oye, felicitar al Málaga. Soy muy
25: al Málaga, al Celta, al Sabadell, que han ganado categoría. El Málaga que vuelve a primera. Así que un abrazo muy grande para toda la delegación de Radio Marca en Málaga. Que se le ocurra muchísimo y sobre todo para la gente y para la gente de Málaga que va a estar hoy, en el día de hoy celebrando por las calles de Málaga,
0: por supuesto,
25: un merecidísimo ascenso. Así que...
0: Y por supuesto al Sabadell. Yo comparto con Ansel Torres muchas cosas, pero mi primera camiseta de fútbol, tenía yo 10 años, fue la de el Sabadell. Fíjate. Y además, Ansel Torres, hablábamos muchísimo. O sea, mi equipo de pequeño era el Sabadell. No sé si era por la camiseta, estoy hablando cuando tenía 8 o 10 años. Pues y fíjate, me trajo un tío fíjate. Mío una camiseta mía de Sabadell. Mi primera camiseta, que por cierto la tengo que buscar, que no sé si la tengo todavía.
25: Y la que me prometiste el otro día del Getafe no va a venir, ¿no?
0: No, antes para Ortega. Oye, por cierto, espectacular la presentación. Espectacular la presentación.
25: Venga, Robert, que me quedo sin tiempo.
0: De por cierto, que sigue. Habrá noticia importante del Getafe de jugador en las próximas horas.
25: Me lo apunto. Venga, Robert, un abrazo grande.
0: Venga, buen día de radio.
25: Y 45 a las 7, las 6 en Canarias. Ahora arranca el ratito de Villa. Antes de las 8 de la mañana, cuando aparezca por aquí Raúl Varela.
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0: Desde el sonido viral de cada día, ha pasado todo el fin de semana y sigo preocupado por Corbella. Le sigo viendo cabizbajo, ausente, enfadado con la vida. Pero es verdad que el otro día le gustó, sintió el aliento de todos los oyentes, el cariño, el respeto que le mostrasteis el pasado viernes. Hoy vamos a cambiar la fórmula. Quiero que vayáis todos a su cuenta de Instagram, enrique.corbella, y vayáis a la última publicación y le dejéis vuestro mensaje de ánimo con un hashtag todos somos Corbella. Hashtag todos somos Corbella en su última publicación de Instagram, enrique.corbella. Lo nuestro, sonido viral. Este es uno de los trends más virales en este momento en TikTok. Es una entrevista que le hace un chaval a tres chicas que les cogen la pista de esa discoteca y les hace esta pregunta.
1: ¿Qué les da cringe a ustedes?
2: Que tipo, suban fotos jugando al fútbol, algún deporte y pongan salimos de la calle y del gueto. Ay, pues eso es estúpido, hermano.
3: Salimos de la calle y del gueto y el respeto lo implantamos en la disco está poniendo la...
0: Bueno, pues la pregunta es fácil, la que te vamos a formular en el 628-26-90-92. A ver, para la gente que no lo sepa, que luego dice Roberto Gómez que tenemos edadismo algunos, cringe es que te da asquillo, repelús, que no te gusta, que es lo que te da... cringe en esta vida. Quiero que nos mandes esa nota de audio al 628-26-90-92 y enseguida te escuchamos en la Super Bowl.
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0: Mañana en Despierta San Francisco se viene Paco Pil. Mañana Paco Pil en Despierta San Francisco. Y a raíz de lo que nos ha contado Pipi, de que estaba a punto de ser cura, que su sueño era ser papa, me llega un mensaje de un compañero que me dice: dice, lo vio mi madre con una chavala. Dice, lo vio mi madre con una chavala 30 años más joven que en el Super Gol. Venga, hasta mañana. Nos vamos, chao, chao.
1: Las cosas de David.
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0: Buenos días, Radio Marca. A mí que lo que me da cringe es Pedro Sánchez.
1: Hola, buenos días, Radio Marca. Felicidades por el programa. Aquí un malagueño muy feliz. A ver qué me da cringe a mí. Pues me da cringe en los comentarios de José Luis Sánchez y de Paul Tenorio cuando va a jugar la selección española. Que si solo son del Barça, que si el Madrid está peleando contra la Federación, que si... En fin, eso es lo que me da cringe. Un saludo.
2: Buenos días, Villa. Buenos días desde Canarias. A mí me da cringe, ya digo la palabra y me erizo ya de hablar de esta manera, la gente que opina con la bufanda de cualquier cosa, de política, de fútbol, sabiendo incluso que lo que está diciendo no es verdad, lo mantiene por su color político o de equipo o de lo que sea. Esa gente que opina así...
3: Y lo que me da cringe en esta vida es que personas de más de 40 utilicéis este tipo de expresiones. Y más en antena para haceros los modernitos.
4: Buenos días desde Ibiza. A mí me da cringe, la palabra FOMO, la palabra C7. Todo eso nuevo que se están inventando que no entendemos nada, los mayores.

0: Las opiniones de los oyentes en el 628-2690-92, dejándonos su nota de audio, respondiendo a la pregunta que te hemos formulado. ¿Qué te da cringe? A ver qué le da cringe a Nacho Labarca. Hola, Nacho, buenos días.
1: ¿Qué tal, Pablo? ¿Cómo estás? Pues a mí me da llegar aquí por la mañana pronto, medio dormido, y encontrarme a Enrique ya enfadado y tomando Coca-Colas.
0: Cabizbajo, ¿eh?
1: Y tomando Coca-Colas a las 7 de la mañana.
0: No sé si le están llegando mensajes a su cuenta de Instagram, lo hemos dicho, enrique.corbella, todos a la última publicación.
1: Se crea y no hay, no lo es.
0: Hashtag todos somos Corbella. Queremos mandarle ese ánimo a Corbella, que le seguimos viendo enfadado. Hola, Ainhoa Sánchez, buenos días.
2: ¿Qué tal, chicos? ¿Cómo le dais a Corbella?
0: Cuidado, ese micro no está abierto.
2: ¿Qué pasa?
0: Ahora sí.
2: Buenos días, ¿cómo le dais a Corbella, digo?
0: No. Bueno, le mandamos mensajes de ánimo, de cariño.
2: Le dais para el pelo.
0: No. ¿Qué te da cringe a ti, Ainhoa?
2: A mí los comentarios casposos. Es que me da una vergüencita ajena.
0: ¿De alguien en concreto?
2: De alguno. Pero no,
0: bueno,
2: lo voy a decir.
0: Dilo.
2: No lo voy a decir. Pero voy a decir una cosa.
0: De Tinto, por ejemplo.
2: No es Javier Tinto. No estaba pensando en Javier Tinto, no.
0: Tinto, da alguna pista de quién estás pensando.
2: No puedo.
0: ¿Una
2: pero pista? Tú ya sabes quién es.
0: Vale, lo intuyo.
1: Tinto es un referente. Desde la llegada de Tinto a esta radio
0: es una referente. La ha cambiado, pero completamente.
2: Oye, pero hace mucho que no le veo.
1: Estará moreno,
2: está teletrabajando.
0: Correcto. Ya le he dicho a Maro que le tiene que dar un programa junto a Corbella. Los dos juntos harían una pareja explosiva en la radio. Enrique Corbella, ¿qué tal? Buenos días.
3: Enrique, buenos días. Empiezo desmintiendo. No me llamo Enrique, me llamo Enrique. Segundo, no he tomado ninguna Coca-Cola. Tercero, estoy de buen humor. Cuarto,
0: menos mal.
3: Ainhoa, yo te habla siempre de comentarios casposos a todo aquello que no le gusta.
2: No, pero no, si no iba por ti.
3: Pero hablo en general. Habla desde la superioridad moral que le otorga ser mi preferida.
2: Gracias.
3: Y una tía súper inteligente. Y la preferida de mi amiga Azucena.
2: Escucha, un beso para Azucena. Te he defendido de estos dos, que hacen pincita contra ti.
0: No,
2: hoy ha estado escuchando buena música desde las 6:30 de la mañana que he llegado yo, súper contento, cantando en voz alta.
0: ¿Cuál? ¿Qué canción?
2: Era Super Submarina y Ar de Bogotá.
3: Y Ar de Bogotá.
0: ¿Ar de Bogotá?
3: Sí. Exoplaneta.
0: Estás de un moderno, Corbella.
2: Está irreconocible.
0: ¿Te han llegado muchos mensajes a Instagram?
3: Sí, me están llegando. Me están llegando los mensajes y
1: los agradezco mucho.
3: Y solo decir una frase de Amanece, que no es poco: todos somos contingentes, pero Ainhoa es necesaria. Ahí lo dejo.
0: ¿Qué te da cringe a ti, Corbella? Aparte de tus compañeros, si que eso ya lo sabemos.
1: Oye, te está saliendo la foto de José Carlos Jurado en Japón.
0: ¿No sabes lo que es cringe?
3: Si explicas a la gente...
0: Pues si hubieses escuchado la radio, lo habrías...
3: Es que como nadie me ha avisado para que entre aquí...
0: Bueno, pero es que sabes que tienes que entrar todas las mañanas. Ya no hace falta avisarte, Corbella. Cringe es que te dé asquillo... Por lo que ha dicho Ainhoa, que no te guste, que te incomode.
2: Vergüencita.
1: Las camisas.
2: Oye, ¿esto es cierto? Esta ruptura entre.
0: Sí, Ana Mena y.
1: Ana Mena es amiga de Chito.
0: Javi,
1: ¿no?
0: Hoyos no falla.
3: Y Oscar,
0: bueno, le podemos preguntar a Chito, que es verdad.
3: Año y medio de relación.
1: Amiga, ¿sí? De Chito, ¿no?
0: Sí. Amiga personal.
1: Bueno, y a ti, Pablo, cuéntanos que te da cringe, porque ya que se va a escapar.
0: Bueno, pero habla con
3: ella. Las camisas de manga corta.
2: Sí, pues ya se llevan mucho, ¿eh?
0: Los pantalones de chándal también, ¿no?
3: No, eso no es gringe, eso es delito. O sea, vestir de chándal es delito. O sea, pero las camisas de manga corta y la combinación de...
1: Salvo que...
3: Bueno, y salvo no que soporto las camisetas sin mangas en los hombres.
2: A mí eso también, hombre.
0: ¿Pero por qué?
1: Ni aunque tengas brazos fuertes. Eso
0: sería
1: aunque
0: vayas a hacer deporte.
3: Que no. Porque tengo el sobaco ahí.
0: Y el chándal no te vale ni para hacer deporte.
3: Chándal solamente como transición desde tu casa al gimnasio.
2: Muy bien, Corbella. Tú lo usas, ¿eh?
3: Antón Meana, nuestro compañero de la serie, dice que el chándal ni para eso.
2: Prohibido totalmente.
0: Pero ¿y el chándal también para hacer deporte, digo yo?
3: O para hacer deporte, pero yo creo que si haces deporte vas a matar a un corto.
2: Oye, Kur,
3: ¿no?
2: ¿Y estos outfits que llevan ahora de pantalón de chándal y tacones, ¿qué te parece?
3: Bueno, es que me parece...
2: ¿Tú como pupilo de Víctor Luquino?
3: Yo siempre cuento, yo fui un día a un centro comercial y me fui. Al ver a la gente, todos en chándal.
2: ¿En serio?
1: ¿Qué pasas?
0: Pero sin dar explicación.
3: No, estaba con mi mujer y dije, yo aquí no estoy.
0: Y tu mujer se quedó.
3: Y mi mujer se pilló un enfado conmigo tremendísimo. Que si era un no sé qué.
0: Tres días al sofá, ¿eh?
1: No respetas nada, ni a nadie, ni a Enrique, ni...
3: Perdón, no me respetan ellos a mí vistiendo así.
0: ¿Pero por qué?
2: Ay, Dios mío.
0: ¿Por qué lo entiendes eso como una falta de respeto? Es que no lo entiendo.
3: porque la ropa dice mucho de lo que uno
1: transmite, de lo transmite.
0: Y la gente que viene a trabajar en Bermudas,
2: escucha,
0: que
2: te parece,
1: eso no puede ser. Eso es periodista,
3: está prohibido.
0: Sanción.
3: Prohibido.
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5: Ayer volví a ver jugar a Romario, sí, en 2026, sí, en Atlanta. Cuenta la leyenda, y la nota en leyenda, que un día el que fuera delantero del Barcelona, con querer por la noche con zumo de naranja, tocó en la puerta del despacho de su entrenador, Johan Cruyff, para pedirle permiso para un viaje a Brasil que le había surgido de última hora. Era carnaval en Río y, por lo que fuera o fuese, le apetecía ir al Sambódromo. El rival liguero de aquel fin de semana era Osasuna, equipo siempre rocoso, siempre indigesto. Cruyff, sorprendido por la petición, lejos de decirle que no y cabrearle, optó por una salida inteligente, peligrosa, pero también productiva. Si marcas dos goles antes del descanso, te dejo ir, nada más que añadir. Romario amaneció el día del partido con la maleta hecha. Se la llevó al Camp Nou y en el Ecuador de la primera parte, por aquel tiempo no se sabía lo de la ridícula pausa de hidratación, ya había anotado los dos goles pertinentes. En el descanso se lo recordó: mister, mi avión sale en una hora. Cruyff hizo el cambio, Romario bailó samba, disfrutó de dos días más de permiso que el resto de sus compañeros y la genialidad pasó a los anales de la historia. Ayer Lamín no se fue de carnaval, quizá tenía prisa por jugar al Fortnite con Laporte en Chattanooga, con quien ha hecho muy buenas migas. El caso es que fue titular y a los 20 minutos ya había mareado a toda Arabia Saudí, había estrenado su casillero goleador mundialista y en compañía del jugador más infravalorado del mundo, Mikel Oyarzabal, espantaron la incomodidad con la que abandonaron Atlanta tras el empate.

0: El de arriba dijo: este es el hombre. Y el hombre se llama Lamin Yamal.
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0: Nos está escuchando uno de esos jugadores que ha dejado huella en la Liga Española, que seguro todos lo recordamos por la cantidad innumerable de partidos que ha completado y que hace las maletas, que se marcha al fútbol griego, a una nueva aventura. Es Pablo Maffeo. Hola, Pablo, ¿qué tal? Muy buenas.
1: Hola, buenas, ¿qué tal?
0: Pues muy bien, ¿y tú?
1: Bien, muy bien, aquí, preparado ya.
0: Preparado para el reto. Dejas el Mallorca para firmar por Olympiacos, uno de esos clásicos europeos con historia, con tradición y también con ambición.
1: Sí, sí, sí. Al final, bueno, cierro una etapa de mi vida muy bonita también para abrir otra ilusionante y esperemos que igual lo mejor de bonita.
0: Bueno, cierras una puerta, que es la del Mallorca, que la verdad es que ha sido una aventura con final un poco amargo, pero que para ti en todo tu recopilar de años, supongo que te habrá dejado muy marcado, ¿no? Una huella muy profunda.
1: Sí, al final, pues bueno, acabarlo de esta manera no es lo más bonito, pero bueno, yo me quedo con lo bueno, que han sido pues 5 temporadas increíbles donde he disfrutado, donde ha habido de todo y entonces, pues bueno, te tienes que quedar con eso al final.
0: Porque supongo

0: Qué fácil no ha sido, ¿no? Tomar la decisión de salir del Mallorca este verano.
1: Bueno, a ver, en ese aspecto sí que lo teníamos bastante claro, mi entorno, mi familia, todo un poco, porque ya pues se venía hablando muchos veranos, donde yo he tenido la intención algunos de salir, otros más los medios han hecho esa intención, pero bueno, creo que era algo que ya tocaba tanto para el club como para mí. Entonces, pues bueno, contento.
0: Porque eso supongo que lo notas, ¿no, Pablo? En el día a día, que necesitas algo, que quieres cambiar, que necesitas nuevos estímulos, ¿no?
1: Sí, lo vas notando a medida que pasa el tiempo. También, pues bueno, los compañeros, relacionarte con otros compañeros. Al final el fútbol ya sabemos cómo es. Entonces, pues vas intentando pues tener ambición cada año, tener nuevos compañeros, vivir en otras ciudades, porque al final yo es lo que le digo pues a mi gente, si no es ahora, ¿cuándo me voy a ir a vivir a Grecia? ¿O cuándo me hubiese ido a vivir a Alemania o a Manchester o a Mallorca incluso? Entonces, pues esto también hay que aprovecharlo.
0: Y tanto, y te llega esta aventura que supongo que te habrá hecho cosquillas, ¿no? Porque la dirige un clásico de nuestro fútbol, Mendy, y porque es Olympiacos.
1: Sí, obviamente cuando te llama a un club de estos niveles, vamos, poco que pensar y todo palabras de agradecimiento, porque al final, pues bueno, encima se junta que el míster es español, que nos conocemos, que me he enfrentado mil veces contra él, entonces su idea de fútbol pues te encaja y bueno, entonces todo es mucho más fácil.
0: Y tanto, bueno, y es que Mendy, como habla tan claro, supongo que o te convence o no te convence, pero todo en 30 segundos.
1: Sí, también, pues eso también me gusta, al final que la gente no vaya con rodeos es bonito también, al final luego obviamente hay que competir, ganarse el puesto, ser uno más y dar lo mejor, pero bueno, son cosas que suman, ¿no? Es lo mismo ir a un sitio donde no conoces a nadie, que a un sitio que conoces al míster, a algún jugador, que habla en español, todo es mucho más fácil.
0: ¿Y qué te dijo él? ¿Cómo te convenció? Aparte por la historia del club, que ahora te pregunto un poco por tu nueva aventura en Olympiacos, pero ¿qué te dijo para seducirte?
1: No, yo hablé con él ya cuando estaba todo cerrado, ya... Nos pusieron al teléfono, yo más que nada he hablado con Darko, sí. de la Real, entonces
0: sí,
1: pues bueno,
0: un auténtico tampoco, crack, sí, Darko Kovacic.
1: Tampoco
0: sí.
1: hay mucho más que convencer, ya te digo, cuando me llama y me dicen el nombre y sé toda la historia y veo cómo lo viven los fans y veo cómo él vive en el fútbol ahí, hay que ir para ahí, o sea, no hay más.
0: Sí, total. Supongo que con la ambición de jugar la máxima competición europea, que eso también a un jugador le estimula, ¿no?
1: Sí, claro. Cuando, bueno, si yo pues, debuté con el City de Guardiola hace años atrás, hace mil años, y poder jugar la Champions, pues imagínate. Ahora si tengo esa suerte, que seguro que sí, pues vamos a disfrutar.
0: Es verdad que ha pasado el tiempo mucho, te iba a decir que has jugado dos veces la Champions o con dos equipos diferentes y qué distintos, Olympiacos y Manchester City, ahí el principio y ahora en este tramo final de la carrera, aunque te queda mucho por delante, pero en tu último club.
1: Sí, al final también cumplimos años todos, ¿no? Entonces parece que, bueno, y es hace muchos años, pero era un chaval, ahora sigo siendo un chaval, lo que pasa que en el fútbol ya no estoy considerado como tan chaval.
0: Bueno, a ver, joven eres.
1: Eso sí. Y me chaval, cuido, que es importante.
0: Y chaval para el fútbol también, 28 palos, o sea, bueno, que te queda un mesecito para hacer 29, entonces...
1: Sí, poco a poco ya cuando pasas la barrera de los 30 ya creo que te miran con otros ojos, pero bueno, de momento ahí estamos.
0: No me lo creo. ¿Le has hecho un vistazo a la ciudad? ¿Dónde vas a vivir? ¿La zona en la que vas a vivir? Todas estas cosas que siempre ahí estresan un poco cuando cambias de ciudad.
1: Sí, tuvimos la oportunidad de ir hace pocos días, bueno, a pasar el reconocimiento médico y a firmar. Y nos quedó un día para ver todo, para que nos explicasen todo un poco. La verdad que es genial, es un club súper bien organizado. Ya tenemos prácticamente todo, nos falta la, lo que viene siendo la mudanza, pero bueno, súper súper contentos y ya está. Deseando
0: Sí.
1: llegar, deseando, la verdad, deseando llegar, estar ya asentados ahí con mi chica, con los perros, con todo y hacer vida normal ahí.
0: O sea, te llevas todo Mallorca, te lo llevas a Atenas, ¿no? Por decirlo así.
1: Todo, todo, exacto, todo.
0: Me gusta, me gusta. Pablo, al margen de querer empezar ya, ¿cuándo empezáis, por cierto?
1: Pues yo marcho el 28, mi chica sí que tardará un poco más, porque al final con los estás de pretemporada y todo eso, pues tarda un poco más, pero yo ya el 28, en una semanita, estoy por ahí.
0: Sí. O sea que en 6 días estás ya empezando a entrenar. Lo digo porque esto pasa muy rápido. Estamos ahora todos viendo el Mundial, pero que hay mucha gente que ya está apurando sus últimos días de vacaciones, como es tu caso, Pablo.
1: Sí, al final, bueno, si no empiezas el 28, el 29, empiezas el 3 o el 6, o sea que ya prácticamente ya enlaza una cosa del Mundial con la otra. Así que bueno, también con ganas, porque al final todo el mundo queremos vacaciones, pero cuando sales de tu rutina diaria también es como, ¿y ahora qué? ¿Ahora qué hago? Entonces, pues con ganas ya te digo, de empezar y de empezar a jugar y todo.
0: Sí, porque supongo que los últimos recuerdos de Mallorca no fueron los mejores, eso es evidente, y también tendrás ese gustillo, ¿no? De intentar empezar rápido para pasar página, ¿no?
1: Sí, al final el último año ha sido muy duro, tanto a nivel personal como a nivel grupal del equipo y todo. Entonces, pues bueno, con ganas de hacer un año ya para sacarme eso, lo que tú dices, esa espina de que todo va a ir bien, que estoy seguro y bueno, y lo bueno de luchar por títulos.
0: Claro, sí, es que das el salto, fíjate, de sufrir el curso pasado con el Mallorca, ahora pelear por la Liga de Campeones y por los títulos en Grecia con Mendilibar, que allí es un auténtico referente. Pablo, ¿estás siguiendo el Mundial o has desconectado del todo?
1: No, no, lo estoy siguiendo. Además estuve en Colombia, entonces
0: Ah,
1: con el jet
0: sí.
1: lag los horarios me coincidía perfecto. Bueno, ya te digo, llevo un mes solo viajando, entonces me coincide perfecto entre jet lags y vuelos, me coincide para verlo casi todo.
0: Perfecto, perfecto. Bueno, España goleó a Arabia. No sé si tuviste la oportunidad de verlo, pero que como que nos dio a todos otra sensación de otra selección. Eso seguro, otra selección.
1: Sí. Al final, pues mira, el partido contra Cabo Verde, estábamos ahí en el aeropuerto y éramos los únicos que chillábamos. Luego el de Argentina lo vi aquí cuando Messi hizo historia en casa, en Mallorca, porque con el jet lag, que eran las 3 de la mañana, me lo vi
0: Sí.
1: entero. Hoy he visto el de España y bueno, los voy viendo, los voy viendo.
0: Sí. Te iba a preguntar por la diferencia de jugar con un jugador como Lamine o como con Messi, ¿no? ¿Qué diferente se ve el fútbol cuando tienes un jugador tan diferencial, ¿no?
1: Bueno, simplemente cuando estás un poco apurado, pues le das el balón y ya está, tampoco. O sea, eso es lo que tienen los genios, que si me lo dan a mí, pues se me complica y dárselo a un genio, pues tiene esas cosas. Entonces, ya te digo, yo que he podido disfrutarlo con Leo, aunque solo fuese entrenando, para mí esa experiencia es la mejor.
0: Claro, es que con Leo, ahora con Lamine nos pasa un poco lo mismo, pero con Leo, que ha sido como el jugador de 4 o 5 generaciones, lo hemos visto tantas veces rescatar tantos partidos que te acostumbras, ¿no? 1-1 y dices tú, bueno, pues ya Messi hará algo, tranquilos.
1: Claro, sí, exacto. El otro día igual, el otro día meto un hat-trick, para mí es de otro mundo.
0: Sí, total. ¿Tú crees que Lamine está en esa onda o no? O no de ascendencia ni de juego, pero sí que en ese momento de decir, bueno, Lamine, cógela y échanos una mano.
1: Sí, yo creo que sí. Lo que pasa que con Leo lo tienes seguro, porque lo ha hecho tantas veces.
0: Claro.
1: Que dices, bueno, el otro día, por ejemplo, Lamine entra en Cabo Verde, entra a Cabo Verde y ya se ve algo, pero al final yo creo que tiene que demostrar aún todo lo que ha hecho Leo, que es muy
0: Sí.
1: complicado.
0: Sí, eso está claro, eso está claro. Que Messi es otro pastar. Fíjate, hace historia, 3 goles el día de su debut y ya había gente que decía, bueno, es que yo creo que al Mundial 2030 llega. O sea, esta es la película, claro. Claro,
1: Ojalá.
0: Ojalá, ojalá, ojalá. Pablo, pues nada, ha sido un placer que sigamos disfrutando de esta Copa del Mundo y que nada, en 6 días tenemos ya fecha apuntada para empezar a seguirte con tu nueva etapa del Mallorca al Olympiacos, a pelear, como dices, Pablo, por todos los títulos, que te lo mereces después de este año tan complicado. Pablo, un abrazo muy grande.
1: Muchas gracias a vosotros.
0: Pablo Maffeo, un histórico de nuestra liga que la abandona, desgraciadamente para los seguidores del Mallorca y para los seguidores de la liga, pero se marcha a Tierras Helenas con José Luis Mendilibar.
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0: Venga, que ha sido una tarde-noche bastante plácida para los enviados especiales de Radio Marca, una madrugada sensacional para todos los amantes de Radio Marca que están disfrutando de un mundial aquí íntegro, en la Casa del Deporte, en Radio Marca. Hola, Miguel Ángel Toribio, ¿qué tal? Muy buenas.
1: Javi Amaro, la tribu, ¿qué tal? Buenos días.
0: Porque por fin apareció España en esta Copa del Mundo.
1: Sí, España se presentó al mundial. Otra cosa bien diferente a lo que vimos contra Cabo Verde, una España que en la primera media hora había encarrilado el partido, sometiendo a Arabia Saudí, que apenas salía de su campo, generando muchas ocasiones, un equipo vertical, con desparpajo, con los laterales desdoblando a los extremos, con Pedri clarividente, con Oyarzabal participando y con el factor diferencial de Lamine Yamal, que en los primeros 15 minutos se echó el equipo a la espalda, todo pasaba por sus botas, abrió la cuenta del partido. Fue su primer tanto en la Copa del Mundo y lo cierto es que España ya pues se ha devuelto un poco la tranquilidad a la gente, ha recuperado confianza, ha silenciado las críticas, de las cuales ahora hablaremos, y en definitiva ha devuelto todos los elogios a su cauce después de las dudas que suscitó el empate contra Cabo Verde, que por cierto, a tenor del rendimiento de ayer contra Uruguay, hay que dar la razón a lo que dijo Unai Simón cuando al acabar el partido contra el equipo africano nos decía que en los siguientes encuentros veríamos la capacidad de juego que tenía el combinado caboverdiano, tal y como demostró ayer contra la selección de Uruguay. Así que pedir perdón, ¿no?, a la gente que un poco se quiso reír de Unai Simón cuando parecía que ponía excusas a ese empate contra Cabo Verde. Una cosa es, evidentemente, el mal partido de España, pero otra es también reconocer que España sabía de ese potencial del equipo africano.
0: Y tanto. ¿Cómo fueron las caras que no vimos ese postpartido por zona mixta y los rostros de los protagonistas, Tori?
1: Pues mira, Javi, fue lo más llamativo, lo más noticioso del encuentro. Lo digo porque quien más quien menos daba por presupuestado que España iba a vencer, a convencer y a golear, como así fue. Pero fue ya bastante llamativo el hecho de ver a los jugadores bastante cabreados, con cierto rencor de cara a los medios, echándonos en cara el hecho de que les habíamos criticado de una forma bastante injusta. Y aquí, o bien nosotros no nos hemos expresado bien, o bien alguien ha transmitido una crítica vejando, faltando el respeto al equipo español, que sinceramente no lo creo. Creo que todo ha sido críticas bastante constructivas, críticas de juego, críticas que algún futbolista de España ha ratificado, con la falta de finura, con la falta de acierto a la hora de atacar el bloque bajo de Cabo Verde, con la falta de velocidad en el juego, con la falta de físico. O eso, o que alguien ha transmitido mal a los jugadores el mensaje de la prensa. Así que ayer vimos caras largas, Baena a la defensiva, también Oyarzabal hablando que no nos podemos sentir tan importantes cuando emitimos un juicio de valor, que ellos no se ven afectados por esas críticas, pero a la vez Lamine Yamal reconociendo que sí, que él se sintió afectado y que le picaron mucho todo lo que se dijo tras el partido contra Cabo Verde. Así que se fueron con cara de pocos amigos, situando a la prensa poco menos como el enemigo común, algo que es muy viejo, lo hacía Clemente, lo hizo la Argentina de Scaloni, miles y miles de selecciones y de equipos. Así que fue, sinceramente, la foto, ¿no?, de esa zona mixta, de esa atención a medios de los diferentes jugadores con la prensa, y fue lo que nos dejó un poco el postpartido.
0: Bueno, pues que se lo hagan mirar, que están consumiendo mal los medios, porque las críticas han sido las que son. La de después de empatar ante Cabo Verde. Poco más y poco menos. Apareció Lamine, apareció Oyarzabal, Rodrigo, brillaron los pesos pesados. Esa es la mejor noticia.
1: Sí, todo fueron parabienes. 45 minutos para Lamine y para Oyarzabal para preservarles de cara a lo que viene. Buen partido de Rodri. También estuvo bien Pedri, que también tuvo minutos de descanso. Entraron para recuperar un poco la confianza perdida después del partido contra Cabo Verde, Fabián y Merino. Y quizá el único lunar, esa falta de confianza que volvió a demostrar Ferran Torres, que buscaba el gol de forma desesperada, lo consiguió pero estaba en fuera de juego. Es un jugador muy transparente que cuando está bien se nota, cuando no está bien también se nota, y se le ve un poco ansioso y precipitado buscando ese gol para devolverle la confianza, serenarle y tranquilizarle. Mención especial para Mikel Oyarzabal, asistencia y dos goles, primera media hora primorosa. Reconoció que sufrió un percance físico que no reviste gravedad, por eso Luis de la Fuente le guardó en la segunda parte, y los datos hablan por sí solos. Lleva 27 goles en 55 partidos, es decir, un gol cada dos partidos, más luego lo que asiste y lo que participa. Así que España volviendo a ser España ayer contra Arabia Saudí.
0: Pues venga, a intentarlo ante Uruguay, a seguir siendo España y a volver a ganar y convencer. Miguel Ángel, un abracito, feliz noche.
1: Adiós, un abrazo.
0: Un abrazo para Miguel Ángel Toribio, nuestro enviado especial a Atlanta, que ya poco a poco va cerrando los ojos allí en la noche americana. 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
2: España arranca la semana bajo el dominio del buen tiempo, con amplios claros y mucha presencia de sol en la mayoría de regiones. El calor gana protagonismo en el interior peninsular, mientras que las zonas costeras mantienen un ambiente algo más suave. La nubosidad será escasa y no se prevén lluvias de importancia. El tiempo acompaña de forma generalizada en todo el país. En conjunto se espera un día cálido, apacible y con pocos cambios en el panorama meteorológico.
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0: 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Venga, que estamos a punto de arrancar este tiempo de la tribu, pero antes el picotazo de David Sánchez. Hola, David.
6: Hola, ¿qué tal? Muy buenos días. Contundente victoria del combinado español ante Arabia Saudí, lo que provoca que hoy en España se hable mucho menos de Pablo Amos de lo que se habló de este tras el tropiezo ante Cabo Verde. Gran partido del combinado nacional con un espectacular Oyarzabal acompañado de un estratosférico Lamine Yamal. 45 minutos para volver a soñar en que España puede ser capaz de ganar un Mundial jugando así y con Lamine Yamal. El sueño del Mundial es posible, porque para ganar un Mundial, además de jugar bien, de tener suerte, los grandes deben de aparecer, como Mbappé con Francia, Vinicius con Brasil, Haaland con Noruega o Leo Messi con Argentina. Y parece que en España ha aparecido por fin Lamine Yamal. Después de varios días de competición, viendo a España jugar ayer ante Arabia Saudí, no se me viene a la cabeza ninguna selección que juegue mejor que el combinado de Luis de la Fuente, que sí, tuvo un accidente ante Cabo Verde, pero que juega a las mil maravillas siempre y cuando tenga la Lamine Yamal en su once. Buenos días.
0: Gracias, David. 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

0: 4, las 8, las 7 en Canarias. Vamos a estar aquí acompañándote hasta las 10 de la mañana. Así que ponte cómodo, ponte cómoda, que vamos a echar un rato. Hola, Antonio Sanz, ¿qué tal? Muy buenas.
1: Buenos días, Amaro.
0: ¿Cómo estás?
1: Estupendamente.
0: No es una pregunta, era una afirmación.
1: Además, al ver a Pepe, más contento todavía.
0: ¿Llevaba ahí mucho tiempo sin veros?
1: Sí. Me ha actualizado cómo está la Argentina.
0: ¿Y qué tal? ¿Cómo la ves tú?
1: Yo la veo mejor de lo que me ha dicho Pepe.
0: Yo también. Hola, Pepe Vázquez, ¿qué tal? Muy buenas.
2: ¿Qué tal? ¿Cómo les va?
0: Muy bien.
2: Yo estoy muy contento, muy feliz.
0: Porque somos primeros de grupo, ¿no?
2: Exactamente, porque veo a mis amigos felices y más relajados que hace 5 días, no porque sean primeros.
0: Sí, lo pasamos.
2: Que eso no lo dudaba.
0: Pasamos un ratito de angustia ante Cabo Verde.
2: Me parece que he exagerado un poco, tiene razón Roberto Gómez, pero bueno.
0: Hola, Nacho La Varga, ¿qué tal? Muy buenas.
3: ¿Qué tal, Amara? Muy buenas. Ni antes éramos tan malos, Pepe, ni ahora tan buenos. Exacto. Eso es así, hay que tomárselo con tranquilidad, que esto es muy largo. Pero bueno, es verdad que después de lo que hemos visto de Cabo Verde contra Uruguay, está claro que no son tan flojos esa selección, ¿eh?
0: O que Uruguay está peor que...
2: Ya dije.
3: Paciencia.
0: Hola,
3: paciencia.
0: Selene, ¿qué tal? Buenos días.
4: Pues muy bien, de lunes, ya ha comenzado el verano, una estación magnífica y todos pendientes de la selección española, que estoy de acuerdo con Nacho, ni cuando empataron contra Cabo Verde eran tan malos, ni ahora por golear a Arabia Saudí son los mejores, así que bueno, hay mucho que analizar en los próximos minutos.
0: Está la gente picada, ¿eh? Están los jugadores picados, están los periodistas picados, está uno picado.
3: La culpa de todos los periodistas.
2: Sí, ¿no? A mí me gusta. Jugaron mal ellos y la culpa del periodismo.
0: Pero que no pasa nada. Exacto. Que empatamos ante Cabo Verde, pues fue una trompada terrible y ya está, no pasa nada, ya está.
1: El periodismo también debe aceptar que se le puede criticar.
0: Sí, claro, pero que la trompada fue trompada o no fue trompada. Antonio, ¿fue trompada o no fue trompada?
1: Pero fue trompada, pero a lo mejor, según su visión, alguno se excedió, ¿no? O eso tampoco se puede decir.
3: Hubo un tribunero, que dijo que fue el mayor fracaso de este Mundial.
0: Si dice, hombre, la Varga, te equivocaste en el comentario, vale, pero decir que toda la prensa, que no sé qué, es como Roberto Gómez dice, cacería contra Luis de la Fuente. ¿Qué cacería?
2: No, pero a ver, cuando vos decís que estaban picados... Y decís que estaban picados no porque jugaron mal y jugaron muy por debajo de sus posibilidades, y que estaban picados porque la prensa los criticó por empatar 0-0 con un debutante en un Mundial, la diferencia es importante. Ahora, que después alguno o algunos periodistas hayan ido un paso más adelante en la crítica es otro tema. Cada uno se hace cargo de...
0: No me vais a convencer ahí, no me vais a convencer. No. Hola, bueno. Ricardo Sierra, ¿qué tal? Muy buenas.
5: ¿Qué tal? Muy buenos días.
0: ¿Cómo estás?
5: Pues aliviado, fíjate, porque estabais hablando precisamente de lo que hicimos en el primer partido y cómo ha cambiado la escena en el segundo. Algo no debemos hacer del todo bien si de momento desde el punto de partida haces 4 cambios en la alineación. Eso significa que algo no se ha hecho bien, ¿no? Por tanto, la autocrítica interna también estaba. Estaba la autocrítica interna. Pero y si hay crítica externa, pues ya está, claro.
0: Ya está, claro.
5: Claro, pues entonces
1: si empatas a 0 contra Cabo Verde, pues alguna cosa.
3: Bueno, pero hablamos de Antonio, que no era tan fácil hacer tantos cambios, que iba a jugar con los suyos, etcétera, etcétera. Al final, oye.
5: Eso normalmente se suele llamar revolución. Fíjate, en este caso no se llama revolución. Y yo creo que cada uno, esto en la crítica a los periodistas, yo estoy de acuerdo con Antonio, hay que asumirla, pero que cada palo aguante su vela. Quiero decir, aquí no somos un gremio uniforme, ¿no? Cada uno dice su opinión, cada uno expresa su crítica y por tanto que cada cual aguante lo que haya tenido que decir, y si alguno se siente identificado con el recado, por ejemplo, de Alex Baena, pues que lo asuma. Yo, por ejemplo, no.
0: Yo tampoco. Hola, Emilio Pérez de Rozas, ¿qué tal? Buenos días, ¿cómo estás?
6: Hola, ¿qué tal? Buenos días, muy contento.
0: ¿Sí?
6: Muy contento porque Mar Márquez está recuperado, Antonio. Ya les hemos metido el miedo en el cuerpo.
1: Eso va a tope, Emilio.
6: Y ahora ya saben que vamos a por ellos. No, y respecto a España, o respecto al Mundial, o respecto a la selección, o respecto a las críticas de ese chico que ni es titular en Atlético ni es titular en la selección, pues...
1: Emilio, que tú eres más generoso.
6: No, sigo.
1: Emilio,
6: sigo,
1: que tú eres un señor generoso.
6: Sigo, colegas, compañeros, sigo. A ver, algunas cosas deberíamos de reconocer, incluidos ellos, ¿no? Que es, señores, no hemos jugado contra nadie, ¿vale? Contra nadie. O sea, ustedes pueden vender esto, lo de Cabo Verde y lo de Uruguay y lo de Arabia Saudí y lo de Irak y lo de Ecuador y lo que quieran, lo pueden vender como quieran. Vale, no hemos jugado contra nadie. Vale. Y segundo, el partido que hicimos contra Cabo Verde fue ridículo. Para una selección que viaja con los 26 mejores futbolistas de España, entre los que hay los 10 mejores de buena parte de los 25 mejores del mundo, y que vamos en favoritos de mundial. O sea, ridículo el partido que hicimos. Y ayer ganamos 4-0, un partido que antes de empezar el partido ya era 4-0 o 5-1. No hemos hecho nada. O sea, no hemos hecho nada. Veremos qué vamos a hacer a partir de ahora. Y el próximo partido contra Uruguay es otro partido que es para ganar 3-0. Y si no, pues es un error de la selección, de Baena, de La Fuente, de todos ellos. A ver, esto no ha empezado. No hemos hecho nada, señores. Nada. El primer empate fue un ridículo. Y el 4-0 de ayer es lo más normal del mundo.
0: Yo estoy más cerca de Emilio que de... Pero bueno, dejadme que incorpore a... ¿Sí, de verdad?
2: Sí, yo también me hubiera pasado el tono.
1: Lo que pasa es que le daba un par de tardes a Emilio en un vestuario.
0: A ver, déjame que salude a Raúl Fuentes. Hola, Rulo, ¿qué tal? Buenos días.
7: ¿Qué tal, Javi? Buenos días.
0: Porque ya sabéis que en la tribu estamos premiando a los futbolistas más inspirados en la pasada jornada del Mundial y vamos a nombrar cada día al jugador de la jornada Kia, porque si hablamos de inspiración hay que hablar de Kia y del sistema de colisión. No me asustes, Raquel. 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Que, hombre, yo no quiero condicionarte, pero español hay alguno, a lo mejor, que puede haber jugado bien y que puede optar, ¿sabes?
7: Sí. No, hombre, yo lo tengo claro, ¿eh? Hablando de críticas, fue uno de los más criticados del primer partido porque no tocó ni una pelota en la primera media hora, pero ayer se desquitó. Me quedo con el doblete y la asistencia de Mikel Oyarzabal.
0: Venga, pues Mikel Oyarzabal, Kia, socio oficial de la Copa del Mundo FIFA 2026.
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0: Bueno, hasta aquí la vaselina para la selección. Ahora ya empiezan los palos. Decía Emilio Pérez de Rozas lo de Baena. Hacía alusión hasta para que no escuchara el postpartido, que fue realmente interesante en el micrófono de Miguel Ángel Toribio. Esto decía Baena en el día de ayer, pues pasando sus facturitas.
9: Bueno, muy bien. Aunque luego grabasteis a Lamín, que estaba triste según vosotros, pero bueno. Felices, nosotros estábamos, como he dicho, muy tranquilos, no nos desesperó para nada el empate porque creímos que también nos merecimos la victoria, aunque el juego no fuese lo mejor, pero bueno, hemos estado muy tranquilos, el día a día siempre ha sido igual incluso con el empate y bueno, hoy se ha visto que también con esa felicidad pues salimos diferentes.
10: No sé, es que al final sois vosotros los que generáis polémica o sacáis cosas de contexto. Nosotros sabíamos que los partidos van a ser muy difíciles. Al final todos los partidos que estamos viendo del Mundial están siendo muy difíciles, que cualquier selección te puede
0: ganar. Bueno, estas eran las palabras de Baena, haciendo alusión a las críticas que recibieron y por las que salieron bastante picados.
3: Pero yo estoy ahí con lo que decía antes Antonio, ¿no? Al final se ha demostrado que esas críticas, que tampoco fueron tan feroces, yo solo creo que fue a Richie, ¿no?, que dijo que era el mayor ridículo de España casi en un Mundial.
6: No, yo también lo...
3: O Emilio, pero salvando eso, lo que decía Antonio, al final los cambios demostraron que esas críticas que se hicieron al entrenador fueron reales, ¿no? ¿Qué faltaba? Que un extremo jugase de extremo, que ocurrió con la Viña Malo y además jugó 45 minutitos, no se le forzó. El tema del media punta, Dani Olmo, que fue diferencial en esos últimos minutos en el primer partido contra Cabo Verde, volvió a jugar muy bien ahí de enganche. Pedri en su posición, retrasado con Rodri, creando juego los dos, y yo sigo pensando que están al 70%, pero los dos jugando muy bien. Lo de Oyarzabal, llegándole balones, ¿no?, siendo protagonista, que en esos primeros 30 minutos no la tocó, y aquí casi pudo hacer un hat-trick y de una asistencia con Baena también entrando, ¿no?, por el costado izquierdo. Es decir, todo todos los cambios que habíamos hablado en ese primer partido, que fueron los errores que nos habían costado el empate, se hicieron y ya está, y no pasa nada. Y luego la actitud, ya, ¿no? Pero, ¿Cómo salió España en los primeros 25 o 30 minutos? Que fue un auténtico ciclón. Luego te entra la pelotita pronto, eso lo cambia todo, pero... Y luego el factor Lamín, ¿no? Que sea titular y que esté enchufado, eso te lo cambia todo. Es decir, las críticas que se hicieron, el propio míster luego las ha solventado y se le aplaude y ya está.
6: Ya, lo que pasa es que todo esto que cuenta Nacho, repito, ocurrió contra un equipo que no es rival. Por lo tanto, todas esas...
0: Sí, pero Emilio, jugó ayer España muy bien. O sea, las cosas como ya, son...
6: Pero aquí juegan dos equipos. Y cuando el otro es Arabia Saudí o es Cabo Verde, todo esto, que es el mismo recital que ha dado David Sánchez en su discurso, o sea, todo esto hay que verlo contra equipos de verdad. Todas estas cosas que estamos contando hay que verlas contra equipos de verdad. O sea, contra equipos como Cabo Verde y como Arabia Saudí, todo esto lo hace todo el mundo. ¿Entiendes? O sea, es decir, yo a estos mismos futbolistas, a este Lamín, a este Pedri de enganche, a Olmo, esto los quiero ver en los partidos. Esto es lo que quiero ver, en los partidos con los rivales de verdad. Que pueden ocurrir, que nosotros somos capaces de hacerlo, que esos futbolistas lo son, vale, pero esperemos que lleguen esos partidos. Mientras tanto, vamos pasando el rato. ¿Me entiendes? Mientras tanto vamos pasando el rato, que además era lo que sabíamos. Este Mundial es hasta que empiece el Mundial de los 32, que era el antiguo. Esto es de risa, de verdad.
5: Ya, Emilio, pero a ver...
0: No estoy de acuerdo, nada de acuerdo. Se la pegó Uruguay.
5: Claro, es que la selección...
6: Pero ¿quién es Uruguay, Javier? Que te diga Pepe quién es Uruguay. No, que te diga Pepe quién es Uruguay.
0: Pero bueno, Emilio, Uruguay...
6: En manos
0: a ver, Pepe, ¿quién
3: es Uruguay? No, las caras que tienen en YouTube.
0: ¿Quién es Uruguay, Pepe?
2: No, a ver, la verdad... A ver, yo le tengo...
1: Respeto al loco, respeto al loco.
2: No, a ver, yo le tengo respeto y profundo...
6: Respeto al loco.
2: No, pero Emilio, estoy
6: como... Como el Rudy García este de... También.
1: Joder, Emilio, ¿cómo te has levantado hoy, Emilio?
0: Te has desatado,
6: Emilio. Pero es que esto ya no es de esta gente, hombre. Esto ya no es de esta gente.
2: Pero espera, Emilio.
6: El fútbol ya no es de esta gente.
2: Espera, hombre. Arranco para que no te enojes. Estoy con vos. Ahora.
6: No, yo no me enfado. No me enfado.
0: No le hagáis,
2: punto.
0: No le hagáis la pelota todo el rato a Emilio, por favor.
2: No. Pero yo te lo... Creo que te lo dije fuera de micrófono cuando llegué a la radio. Está muy por debajo del nivel normal. No tiene delantero, no tiene gol. También lo dije en la transmisión del otro día. No tiene gol. Es decir, Uruguay... Tiene una historia, tiene una camiseta, tiene un temperamento en su selección, pero Jiménez no está, que es un jugador importantísimo atrás. Y adelante ha perdido por una cuestión de edad, por una cuestión física, Cavani, Suárez, y tiene poco gol, más allá que empató 2-2, pero empata 2-2 porque juega con un rival... de los que están invitados a este nuevo formato de Mundial, sinceramente, en eso hay que estar de acuerdo. Ahora, que Uruguay, en una buena noche de ellos y una mala tuya, te puede ganar, clarísimo. Si se dan las cosas como se tienen que dar, que España termina primera en su grupo y Argentina termina primera en el suyo, y se enfrenta, teóricamente, con Uruguay, claro que es un partido aparte, obviamente por montones de circunstancias, pero la verdad... que están muy por debajo del nivel, Uruguay. Hoy.
3: Sí, es que las cuentas de que tiene que empatar contra España, cuidado, es que se puede ir.
0: Vamos a buscar explicaciones futbolísticas a la mejora de España, que yo creo que...
1: Muchos melones.
0: Vamos poco a poco, desde lo futbolístico. A ver, Ricardo, porque yo creo que es importante poner en valor que España ayer jugó muy bien al fútbol un rato largo de partido.
2: Sí. Pero cambió el ritmo, aparte.
5: No nos podemos enfadar, Pepe, Emilio, con los rivales que te tocan. Oye, pues te toca Cabo Verde, te toca Arabia, te toca Uruguay, Ricardo, no te equivoques.
6: Sí. Que yo no me enfado con los rivales que nos tocan. Yo me enfado por valorar en exceso a España cuando juega contra nadie. Es de eso de lo que me enfado, sino comento, añado la tertulia. Luego, a partir de ahí, de acomandados por Javier, podemos empezar a elogiar a España, que me parece muy bien.
5: Pero tenemos que valorar los partidos que juega España en función de sus rivales. Por eso dijimos que era una decepción lo que hicimos el partido con Cabo Verde, porque el nivel de la selección española es tremendamente superior, por mucho que Cabo Verde haya podido empatar con Uruguay y que pueda dar problemas. Perfecto, pero teníamos que haber hecho otro partido que no hicimos. Yo creo que ahí falló un poco el plan de partido. Tengo la sensación de que salimos a especular con la sensación de, ya caerá el gol, y el gol no cayó. Y sin embargo, ayer salimos con otra idea, con otra mentalidad, con otra actitud y con otra intención, que fue tremendamente agresivo. La selección española absolutamente reconocible de los últimos 3 años. Es que en los primeros 10 minutos, incluso antes del gol, ya habíamos rematado 3-4 veces. Terminar todas las jugadas, asfixiar al rival, robar toda la arriba posible y esa combinación interna. Es que cambiamos el frente de ataque completo, a excepción de Larzaba. Cambiamos a Lamín, metimos a Olmo y metimos a Baena. Es que esos tres hombres no estaban en el primer partido en el once titular. Y luego encima la profundidad que te dio Porro, que yo por ejemplo a Llorente pues le vi tímido en el primer partido también, que no sé si era una cuestión de plan de partido, porque solamente subió Cucurella. Pues ayer los dos laterales, fíjate, participan en uno de los goles, con una internada por Cucurella, luego centra Pedro Porro y termina marcando, creo que es Oyarzabal. O sea, quiero decir que tuvimos otra intención, fue otro plan de partido, otra idea, y ya está, y se dice. Y que el rival es Arabia, perfecto, pero por eso marcamos 4 goles en 45 minutos o en 35, y en la segunda parte, bueno, pues simplemente nos pusimos una sensación a dominar y tranquilamente a dejar llevar el partido y a dar descanso a jugadores, pues como Oyarzabal y Lamín. Yo creo que esa es la lectura que hay que hacer. Que evidentemente, pues ahora con Uruguay será otra historia, y cuando lleguen los cruces, pues será otra historia, pero hay que ir paso a paso y midiendo y evaluando a la selección según lo vaya haciendo. El primer partido, suspenso. Este segundo partido, notable, tirando a sobresaliente, importante.
11: Hay muchas noticias positivas, ¿no? Sobre todo la recuperar el mejor Nabil, para mí es fundamental, porque estamos hablando de que las opciones de España en este Mundial en parte van a pasar por cómo está Lamín, y viendo cómo está Nico, que es preocupante, yo creo que le está costando muchísimo recuperar su nivel, que esté Lamín ya, que esté cumpliendo esos plazos de jugar media parte, a ver si puede jugar contra Uruguay un poquito más o el partido completo, creo que es importantísimo. Y lo que estamos hablando es un equipo vertical, muy intenso, muy, muy inteligente, con un delantero como Oyarzabal que está tocado por una varita. Fueron muchísimas buenas noticias. Todavía tiene algún deber, ¿no? Algunos deberes que solucionar. Lo que decimos, ¿no? De Gaby, por ejemplo, no se le dieron minutos. Marcos Llorente, vamos a ver qué pasa con Nico, si recupera el nivel o no. Jeremy, por ejemplo, a mí no me termino de convencer. Víctor, sabemos que está lesionado. Pero bueno, si recupera ese medio de campo, si tienes a tu estrella ya enchufada, si tienes o semi-enchufada, ¿no? Y el míster con esa capacidad para darle la vuelta a los esquemas y a los partidos, creo que es una muy buena noticia. Sobre todo porque todos van cogiendo confianza, porque hubo tiempo para repartir minutos y sobre todo porque eso, ¿no? Te vas enchufando y cogiendo la confianza que necesitabas, que te había robado ese primer partido contra Cabo Verde.
1: Yo, si hablamos de fútbol, significaría que España jugó bien 25 minutos.
11: Pero porque no le hizo falta más, Antonio, ya bueno, con esos
1: bien,
11: goles.
1: Si yo no justifico si le hizo falta o no, lo que digo es que si hablamos de fútbol, España jugó bien. Lo que ha explicado Ricardo, le duró a España 25 minutos hasta la pausa de hidratación o la pausa comercial, como queráis llamarla. A partir de ahí, como bien dices tú, Nacho, el equipo no necesitó abrumar más a Arabia porque hizo unos muy buenos 25 minutos. Eso hay que reconocérselo, Emilio, que eso, sea el rival que sea, no es fácil jugar como jugó España durante ese tiempo. Y luego ya pues se echó a regular, podemos decir. El final del primer tiempo se reguló, el segundo tiempo los cambios y la actitud del equipo ya no fue tan agresiva y tan temeraria como el primer tramo del partido. Pero creo que lo más importante para mí es que España ayer venció y convenció.
6: Te voy a decir una cosa. Yo, lo que España, bueno, más que España, lo que los jugadores españoles hicieron los primeros 25 minutos de ayer, no me sorprendió de nada. Es lo que tienen que hacer.
1: De donde veníamos,
6: yo no vengo de Cabo Verde. Yo vengo del nivel de los futbolistas, de esta liga y tal y cual. Pero es que esto lo hemos visto durante la temporada, a esos futbolistas. Y cuando han tenido que jugar contra los equipos grandes, han fallado. O sea, han fallado tanto los
1: Pero no te pongas la venda antes de provocarte la herida.
6: No me pongo ninguna venda. Yo lo que digo es que el nivel competitivo de los futbolistas españoles es estupendo, es fantástico. Pero yo ya los quiero medir
12: contra los grandes.
1: Vale, pero yo
12: contra las buenas seleccionadas y contra los buenos equipos.
0: A mí si me preguntan mi sensación ayer, mi sensación fue de alivio o de tranquilidad.
12: Estamos preparados. Lo que decía Nacho y dice Antonio, lo hemos visto. Hemos visto a Pedri, hemos visto a Lamín, hemos visto a Yarzabal.
1: Pero no lo has visto en un campeonato del mundo, Emilio.
12: Bueno, porque todavía no hemos visto a Antonio contra los buenos, repito.
1: Pero que tienes razón. Te digo lo mismo que Pepe.
12: El Barça se enfrentan a los buenos.
1: Sí, te digo lo mismo que Pepe. Estoy
12: Osasuna, ¿me entiendes?
1: Que te digo lo mismo que Pepe, que estoy contigo, pero dentro de que estoy contigo tengo matices que quiero que comprendas. Uno, no es lo mismo un campeonato del mundo que la liga, que un torneo doméstico, que cualquier otro torneo. Como un campeonato del mundo no existe nada igual. Eso por delante. Y claro que tiene influencia lo que pasó con Cabo Verde. Mucha influencia, porque hicimos, como tú has dicho, un pésimo partido. Y un pésimo partido que podría arrastrarnos a no levantarnos.
12: Un pésimo partido, para que sepa el señor Baena, para que nosotros digamos lo que dijimos.
1: Ahora te daré mi punto de vista sobre...
12: Claro, si el señor Baena cree que nosotros nos excedimos con el partidito que hicieron él y sus compañeros...
0: Pero no centréis en la de Baena, que es una anécdota de...
12: Baena no sabe dónde vive.
0: Es una simple y llana anécdota. A ver, continúa.
12: No, amigo.
4: Cuando
12: alguien dice algo, cuando Baena dice eso, es porque dentro de la concentración de la selección se habla de
0: Hombre,
12: eso.
0: Porque lo hemos visto. ¿Vale? Lo hemos visto.
12: Porque no les gusta, no les gusta que le digamos sí, pero, ridículo,
0: claro,
12: no
0: que
12: les gusta.
0: Pero que lo dijo Oyarzábal, lo dijo Lamín, lo dijeron varios. No lo dijo Baena.
1: ¿Y por qué molesta tanto que lo digan? Yo pregunto, Emilio, ¿por qué molesta tanto que lo digan?
0: A mí no me molesta. A mí no me molesta.
1: Está con la herida abierta.
0: Solo digo a Antonio que igual que no digo todos los jugadores.
12: Antonio, me molesta.
0: Conducen mal, pues no me gusta que todos los periodistas digan que no sé qué. Que diga, oye, Manolo Lama de la cadena COPE, Raúl Varela de Radio Marca.
11: Pero eso es señalar. Igual que atizamos a la selección en el primer partido. Y Cucurella. Y hubo varios jugadores.
0: Un jugador ha jugado mal, no digo un jugador ha jugado mal. Digo, Baena ha jugado mal. No, un jugador ha jugado mal.
11: No, pero le atizamos a toda la selección, por ejemplo, por el partido contra Cabo Verde, y hubo jugadores que lo hicieron bien.
12: ¿Nosotros para qué estamos aquí?
2: Mira, Javier.
11: Mira, Javier, si Antonio...
12: O sea, para juzgarlos...
0: Es que tenemos aquí al eje del mal, claro, a dos jefes de prensa, Antonio Sanz y Pepe Martín, que están acariciando un gato.
2: Claro. Te hubiera dicho, si Antonio...
0: Es que son felices ahora mismo, ¿sabes?
2: Si Antonio... Por eso nos reímos, nos miramos sin hacernos señas. Si Antonio y yo hubiéramos estado en la concentración española, más Antonio que yo, obviamente, porque la selección española, la merienda lo hubiéramos pasado mal, porque de uno en fondo hubieran llegado y decir, tus colegas, ¿cómo están tus coleguitas, cómo se divierten,
12: Y no tenían razón tus colegas. No, porque aquí lo importante es tener razón o no. Eso es lo importante. Tener o no tener razón. Y los críticos de la selección española el día de Cabo Verde teníamos razón.
2: Obvio.
12: Ya está, punto. A ellos les gustará, no les gustará. Luego, como dice Antonio, y yo admito, ellos podrán tirar la China cuando ganen 4-0 a una selección como Arabia Saudí. Claro que sí. Pero el problema era que teníamos razón. Ese es el problema, que teníamos razón. Y ellos lo sabían.
1: Por eso saltan.
4: Con respecto a este tema, que la prensa solo ha descrito lo que vio prácticamente todo el mundo. Que España empató a cero con una selección claramente inferior y ofreció una imagen muy pobre. Y decir eso no es atacar a la selección, es contar la realidad.
1: Pero se puede ser más condescendiente.
4: El periodismo deportivo no está para aplaudir ni para actuar como departamento
12: de comunicación
4: de la federación.
12: No, Antonio, no, contra Cabo Verde no se puede
11: ser condescendiente. Pero se detectaron los
12: males. Contra Cabo Verde no se puede ser condescendiente. Por eso te pido nivel de selección para elogiar a la selección o criticarla.
2: Pero mira, yo creo que se dijo al principio de la tertulia, más allá de que algunas palabras o la crítica generalizada, por más que yo particularmente coincido de que no fue, salvo alguno que se me haya escapado.
0: Debo haber escuchado otras emisoras.
2: Bueno, por eso, para mí fue una crítica al nivel de lo que fue el partido de España contra el rival que jugó España, para mí. Salvo que se me haya escapado alguno que no escuché. Dicho esto, la respuesta al partido de España Cabo Verde la dio el entrenador. 4 cambios. Es así de simple.
0: Sí, sí.
2: Así como hablábamos después del partido de España, que Argentina le pasó lo mismo en el Mundial anterior, y Scaloni más allá que en Argentina, toda la crítica, hizo 5 cambios.
12: No,
2: y entonces después, la respuesta al periodismo de Scaloni fue, tienen razón, 5 cambios.
12: Y después, Pepe, otra cosa muy importante, claro, y que el señor Baena tampoco dice, que es esa crítica que hubo
0: pobre Baena,
12: después de Cabo Verde.
2: No, pero yo me la tomo con Baena. Ahora,
12: no te equivoques, que Baena es el representante.
2: Pero más allá,
0: Amado,
12: te estás equivocando. Él es el representante del vestuario y el vestuario piensa eso. Pero es que lo han pensado todo el año, durante todo el año. En cada uno termino. Lo que quiero decir es que el señor Baena, lo que no dice, es que todas, absolutamente todas las críticas, más fuertes, más altas, más ácidas, más desagradecidas, tal, todas fueron diciendo, bueno, pero esto acaba de empezar, España lo va a hacer de fábula, esto es un torpés, nadie ha bajado la persiana, todo el mundo que criticó a España, uh-huh, dijo que España igual juega a la final, todo el mundo, uh-huh, ¿me entiendes? Pero era una crítica puntual a un partido que era la presentación, repito, y que hicieron el ridículo contra una selección que está invitada, como dice Pepe, y que esto, pero todo el mundo dijo, pero esto es un momento, nada, no sé, esto cambiará, estos chicos, nosotros tenemos futbolistas, todo el mundo lo dijo,
2: pero es que
12: y Baena se olvida de decir que esos mismos que criticaron a la selección en ese partido tenían una confianza plena, siguen teniendo una confianza plena en que esta selección lo va a hacer bien, pero eso él se lo ahorra.
2: Más allá que fue fundamental, seguramente, o importante, los 4 cambios que realizó para el comienzo del partido de ayer, yo lo que vi, que me sorprendió en el primer partido, es el ritmo que había tenido España y que ayer cambió total y absolutamente. Y lo digo como ejemplo, pero no. A ver, puntualizo en un nombre porque me extrañó lo de Rodri del primer partido ayer.
11: El cambio es brutal.
2: El cambio es brutal, pero sí, a ver, esto no es despectivo, esto es marcar en un chico que encima yo particularmente conozco. Por haber estado en el Atlético de Madrid, que es un poco el eje del movimiento y de la velocidad hasta mental, no de que esté corriendo permanentemente. Y lo de, la diferencia de Rodri, y a partir de ahí, creo yo, el resto del plantel, más allá de la actitud, el cambio de velocidad en el armado de las jugadas y los ataques de España fue otro partido y otra España. Fue la España que es España.
5: Eran juego a uno o dos toques, con Pedri más cerquita para darle más dinamismo, y eso se notaba, encima con los 3 hombres delante, con mucha movilidad, claro, se movieron mucho más. Y fíjate, simplemente dejadme, porque estabais hablando precisamente de esto de las críticas, normalmente los periodistas somos resultadistas, y englobamos y analizamos los partidos según el resultado.
0: Ellos no,
13: y los futbolistas
0: ellos,
13: también, este caso, Ricardo.
12: Ellos sí, ellos pero no fíjate, lo son, no, ellos no lo son, anda, que cuando te tiran por la cara todo eso, cuando
0: deja terminar, Ricardo.
12: De verdad.
5: En este caso no, quiero decir, porque lo que criticamos precisamente de frente a Cabo Verde no fue el empate, fue el juego precisamente que nos llevó a ese empate. Y lo que estamos hablando bien del partido de ayer no son los 4 goles que tú puedas marcar a Arabia, porque haces el mismo partido si metes 3-0, metes 5, sino el juego que vimos, y estoy con Antonio, sobre todo en los primeros 25-30 minutos, ¿no? Ese es el juego que vimos de la selección, y estamos analizando el juego de la selección. Oye, que al final luego el juego te ha llevado a esos 2 resultados, pues ha coincidido que no siempre es así, ¿no? Pero en este caso sí, creo que estamos analizando el juego.
11: Total, para mí lo que me gusta, Pepe, también es la respuesta de ellos, ¿no? Oye, se han picado, como dijo De La Fuente en la previa, han sacado otra versión.

0: Yo lo he dicho yo.
1: Bueno, pero está bien, pero son
0: pero lo dije el primer día.
2: Empatamos ante Cabo Verde, o sea, el comentario no es demasiado.
3: Bueno, ya está, pero bueno, que se han dicho, en fin. Se han dicho que
4: de todas formas recuerdo que hemos ganado 4-0,
2: Yo te digo que ayer sentí un alivio porque dije,
0: hemos ganado 4-0 a nadie.
2: Tampoco estoy de acuerdo. Bien. Dije esto.
0: Ah, no, claro, Javier.
2: Estos muchachos.
0: ¿Qué número es Arabia Saudí? ¿Qué número es? Pues 62,
2: no lo sé, 57. No lo sé, pero Arabia Saudí empató contra Uruguay, que ya sé que Uruguay para ti es...
0: No, para mí no.
1: No, es que ¿sabes lo que pasa?
0: No es
1: con el resultado de ayer, ojo, si España le gana a Uruguay...
2: Está fuera Uruguay.
1: No, no, afuera no, porque veo los goles que tiene Arabia en contra, pero si España le gana a Uruguay, cualquiera de los otros dos que gane le saca el segundo puesto.
4: Claro,
1: claro. Cualquiera de los dos. Después quedará tercero. Si gana...
5: Pero Uruguay si pierde, Pepe, si pierde con dos puntos estaría fuera, ¿eh?
2: Está casi, o sea, está...
5: Como tercera con dos puntos, casi imposible tercera, que te metas.
1: Claro, tenés razón.
5: Tercera con dos puntos es casi imposible. Sí, bueno, si pierde, tercera, Uruguay está fuera, ojo.
2: Sí,
5: ojo.
2: Sí, no. Es...
0: La gran Uruguay de Javier Lama.
1: No, pero por ejemplo, si Uruguay pasa con Argentina, ya es un partido distinto.
4: Claro.
1: Ya es distinto con Argentina.
2: Claro.
0: Sí, se lleva cinco.
4: En fin, va a ser distinto contra España también.
2: Enseguida os pregunto.
4: Vamos a ver, es verdad que Uruguay está mal y que Uruguay está. Que no tiene no es la Uruguay que tenemos en la cabeza. No tiene esos jugadores individuales que rompen o que son estrellas mundiales. Qué sé yo, hemos visto tú y yo hace un instante a Godín o a Forlán. O sea, esta gente no la tiene.
1: No.
4: Pero ellos saben que lo que acaba de decir Ricardo, que si pierden contra España se quedan fuera.
1: Total.
2: Y si empatan,
3: a mí eso me da miedo por la intensidad que pueden salir, por las piernas de Lamine, etcétera. Eso es lo que pasa.
0: Mucho miedo, una posible lesión.
2: Repito el comentario por si no lo habéis entendido. Si empatan, están dentro.
3: Sí, vale,
2: y nosotros primero.
3: España es favorita para ganar ese partido, por todo lo que estamos diciendo.
4: Hay que hablar de Biscotto.
3: España es ultra favorita para ganar ese partido.
2: Hablo de Biscotto abiertamente. Hablo de Biscotto abiertamente. Y sin miedo lo que digan.
3: No, oye, Rulo. No es lo mismo empatar que ganar para España.
2: Exactamente lo mismo, primera de grupo.
5: Si empatan, están dentro, depende lo que hagan Arabia y lo que hagan, porque ya, como te quedas con tres puntos,
2: como tercera,
5: diferencia de cero.
2: Sí, pero
5: como tercera, estás en el alambre, pero estás en el alambre.
2: Sí, estás en el alambre, pero si
5: las estimaciones son que con tres puntos y diferencia de cero, claro, con tres empates, con diferencia de cero, te puedas meter como...
0: De verdad, en serio, hemos ido a ganar el Mundial y estamos pensando en el tercer partido que lo vamos a ganar.
2: No, digo para Uruguay, a nosotros nos da igual.
5: Estamos hablando en clave Uruguay.
0: Recojamos velas, de verdad.
5: Estamos hablando de Uruguay.
0: A estas horas de la mañana, de verdad.
2: A ver, Rulo, ¿qué has visto?
0: Hagamos una tertulia de una hora, pero de verdad.
2: ¿Qué has visto? ¿Qué has visto en las últimas horas, Rulo? ¿Te has acostado tarde o has decidido descansar para lo de hoy?
6: No, mira, vi Uruguay, vi Uruguay esta noche, esta noche, empezó a las 12.
2: Sí, a las 12.
6: El partido y coincido con la opinión de Antonio. Uruguay es una selección que todos la tenemos en la cabeza como muy intensa, con buenos jugadores. Es decir, no, es aquella Uruguay del 2010 con Luis Suárez, Forlán, Godín, etcétera, etcétera, Lugano. Yo la vi muy precipitada, incluso es una selección... le falta calidad, con errores groseros en defensa, que tú tienes a Uruguay en la cabeza y Uruguay era una roca sólida.
4: El propio loco está haciendo cosas raras.
6: Sí, con la alineación, es decir, ayer el 0-1 de Cabo Verde es un lanzamiento de falta que se abre la barrera de una manera incomprensible, luego el empate a 2 es un error de Matías Oliveira. Joder, con
1: Mulera no está en una buena temporada.
6: Exacto, con
4: pero Mulera no era el titular, por eso digo que el loco está haciendo cosas raras.
6: Sí,
4: porque Mulera
6: era Rochet.
4: Exacto.
6: Era Rochet, pero bueno, no sé si... Claro, aquí los galones... Es que Muslera ya es de la generación 2010, cuando Uruguay llegó
4: a... Todos esos a los que han nombrado, Rulo.
1: Pero en Boca no tuvo una buena temporada tampoco.
6: Claro, entonces, a ver, yo creo que España es bastante superior... Claro, y yo es que no firmaría el empate, a pesar de que te da el liderato, porque tú empatas y entras en el mata-mata con una victoria y dos empates. Quiero decir, yo creo que hay que ganar a Uruguay. Claro.
1: Ahora mira cómo es el peso de la historia y de la camiseta, ¿no? Porque estamos todos coincidiendo, pero estamos con el freno de mano puesto con Uruguay por las dudas.
0: No,
1: claro, salvo vos.

0: José Emilio, no salvo vos, salvo
1: no, ya lo que voy es que estoy diciendo que no puedes salir pensando en empatar.
2: No con esta pantomima.
1: Que lo de pensar. La pantomima es salir pensando en empatar, que eso no se puede pensar. En un mundial da igual lo que sea, hay que salir a ganar y hay que salir a golear. Y hay que seguir cogiendo confianza, que no puedes salir pensando en empatar.
3: No sé, no sé.
4: Yo creo que nadie en España piensa como Amaro, que el empate vale.
3: No, yo digo que sí.
2: Por favor.
3: Yo digo que sí. A mí me das a elegir.
1: Hay que echar a Uruguay del mundial, Amaro. Hay que ganar y echarles.
3: Si a mí me das a elegir entre empatar y que Lamin esté jugando solo 45 minutos y tranquilito.
1: No, pero lo puedes sacar.
3: O que juegue 90 con riesgo de que Valverde se caliente un rato. Yo prefiero
1: pues
3: que no
1: a lo que voy, pues
3: prefiero, ¿eh?
1: Sácalo, pues sácalo.
3: Bueno, Valverde o
1: España puede ganar a Uruguay incluso sea sin Lamin.
3: Bueno, pues por favor, que lo gane. 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Espera, que te lo voy a hacer bonito, Emilio. ¿Qué tenemos para hoy, Rulo, que juegan las grandes favoritas?
5: Bueno, hoy tenemos un jornadón, ¿eh? Hoy tenemos a las 7 de la tarde en Dallas un Argentina-Austria. Es partido muy importante para España, porque si España queda primera de grupo, hay que recordar que el cruce de 16avos es contra el segundo de este grupo, teniendo en cuenta que Argentina y Austria suman 3 puntos. Quien pierda hoy seguramente ya se avecine como rival de España. A las 7, repito, Argentina-Austria, y a las 11 de la noche hay un Francia-Irak en Filadelfia. Con 3 cambios que piensa Deschamps con respecto al pasado martes, ante Senegal. Pueden entrar Manu Koné, Digne y Bradley Barcola, y luego ya de madrugada en el grupo de Francia. Buen partido este, el Senegal-Noruega, otra vez con la participación de Haaland. Y ya, bueno, uno de los partidos más undergrounds queda para la madrugada, el Jordania-Argelia. Así que, bueno, pues podríamos decir que son 4 partidos interesantes para abrochar un poquito la segunda jornada de estos 2 grupos.
3: Rulo, por culpa de esto, hoy tengo la sensación de que te he disfrutado poco, así que mañana te volvemos a llamar, ¿vale?
5: Vale, sin problema, siempre estaré aquí.
3: Un abrazo, Rulo. Y abrazo. De la información del Mundial, fíjate, hoy juega Messi, juega Mbappé y juega Haaland. 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
0: Faltaría más. Ahora sí, Nacho, ¿qué estás?
3: Que bien atizado este oyente. Me gusta que los oyentes también critiquen a los tribunos, como debe ser. Tienen que estar activos y repartiendo ahí, incluso a Pepe, que ya se ha repartido solo.
4: Por eso no quiero Uruguay.
3: Eso por malo.
0: Sí, claro, porque son rascadores.
4: Las rodillas me dejaron.
0: De la crítica de los jugadores a la prensa, ya, ¿no?
4: Vamos a los fracasos del Mundial. Vamos
0: a Lamine, venga. Vamos a Lamine.
4: Vale, vamos.
0: ¿Estás más contento, Emilio, con este tema o quieres atizar a alguien
5: No, a ver, lo que sí tenemos que estar contentos, sean 10, sean 15, sean 20, sean media parte, es que tenemos que acordarnos de cuando Lamine se lesionó, que evidentemente nadie pensó en que se lesionaba un jugador del Barça, sino que se lesionaba la estrella de la selección española, y que cuando estuvieron haciéndole las pruebas, todos los parámetros, todos los tiempos, ¿no?, eran llegar al Mundial. Y bueno, yo creo que lo que vimos ayer es la confirmación. Y esto yo creo que tiene que ser un elogio para todo el mundo, empezando por el propio Lamine. Porque claro, Lamine, yo he sido el primero que ha criticado un montón de cosas de Lamine, que por cierto ya he visto que incluso mamá Lamine ya se ha puesto en las redes y tiene millones de seguidores, y ya estamos, que era la mamá más modesta que había conocido en mi vida yo, ¿verdad? Y en un año ya se ha puesto de Louis Vuitton para arriba, cosa que me parece muy bien porque es la oportunidad. Pero lo que quiero decir es que el propio Lamine ha hecho mucho, muchísimo, y además lo ha escenificado, y no tanto porque Adidas lo ha utilizado en contra de Nike, del Barça con la selección española, sino porque el tío se ha puesto las pilas, prometió no tocar el balón durante todo este tiempo, sacrificarse, ir al gimnasio, cuidarse, dormir, descansar, alimentarse bien, y después llegar a la selección y jugar pues estos 45 minutos que jugó. Ese punto de satisfacción yo creo que lo tenemos que tener, que es mimamos al futbolista, el futbolista hizo su trabajo y ahora probablemente lo veremos progresar y lo veremos disfrutar. Y en cuanto a Lamine, pues lo que siempre hemos dicho, que es un jugador distinto y sobre todo es un jugador desequilibrante, que probablemente en España, Alemania tenga alguno, Argentina tenga alguno, pero realmente España tiene al más desequilibrante de todos. Aquello que se decía con Messi, se dice con los buenos de verdad, que el Oloise y todos estos, que es cuando el balón llega a sus pies, algo va a pasar, ¿no? Eso ha ocurrido, lo hemos visto en estos 45 minutos y todos debemos estar muy contentos porque ese desequilibrio es el que probablemente le dará a la selección la posibilidad de ganar partidos y no solo a rivales accesibles, sino probablemente a rivales que le tengan miedo y que cada vez, porque si observamos un partido de Lamine con el Barça o con las selecciones, cada vez que le llega el balón hay tres que van a por él, ¿no? Con lo cual, en teoría, entre comillas, habría dos, ¿no?, que estarían más o menos libres.
3: La mejor noticia posible, que Lamine vuelva, que esté enchufado, que teníamos dudas, ¿no? Decíamos, bueno, quizá para el tercer partido esté, según los primeros pronósticos médicos, ¿no? Pero bueno, ya está aquí, él mismo lo dijo, ¿no? Además, me gusta a mí ese carácter que tiene un poco revanchista, ¿no? Porque habíamos escuchado las canciones en el primer partido, incluso de aficionados de Cabo Verde, ¿no? ¿Dónde está Lamine? ¿Dónde está Lamine? Pues bueno, está aquí, ya lo ha puesto él en redes, pero sobre todo habló en el campo, ¿no? Gol, supera a Messi incluso en ese récord de goleador más joven, se queda cerquita de Pelé y se le ve que que es un hombre que a sus 18 años quiere, vamos, va a cumplir 19 en este Mundial, pero quiere ser pues una leyenda, ¿no? Es importante que marque el golito pronto y ya está. Yo creo que las opciones de España es que pasan por lo que puede hacer Lamine en este Mundial, y se le ve enchufado. Y me gustó mucho que también supo dosificarse un poco, ¿no? Incluso él, sin que le dijeran nada, claro, al final del primer tiempo se le veía, ¿no?, como ahorraba algunos esfuerzos, y creo que va a ser fundamental para este Mundial. Y me gustó mucho, por cierto, una entrevista que dio a los compañeros del País, donde dice que no que le aburra, ¿no?, pero que no le gusta todo este fútbol donde no se ve espectáculo, que él paga por ver a jugadores como Isco, por ejemplo, o otro tipo de futbolistas, ¿no? Y él es uno por los que estás dispuesto a pagar la entrada, y vamos a ver, ¿no?, si se convierte en la gran estrella de este Mundial.
6: No me saques el titular, porque voy a decir, para mí el partido de Lamine fue discreto, quiero decir, pero ahora voy a explicar un poco. O sea, para mí es buena noticia que vaya teniendo minutos, es decir, pero para lo que esperamos de Lamine Yamal, evidentemente fue un partido discreto. En 45 minutos es verdad que marca un gol, que es empujarla, pero más del 75% del gol es el pase que mete Oyarzabal. Oyarzabal estuvo en planes superestrella, marcando dos goles y además con ese disparo al arriba. Lo que sí que te hace Lamine, primero, que vaya cogiendo minutos. Segundo, que es verdad que condiciona el partido. Cada vez que la cogía tenías dos, tres encima. ¿Eso qué supone? Él es un tipo, además, tremendamente inteligente, no siempre encara, sino que a veces busca el hueco y busca a los compañeros, y eso abre las vías para otros posibles ataques. Punto número dos. Punto número tres, también desborda, y también lo hizo ayer. Es verdad que con la puntería un poquito desajustada, porque remató dos, tres veces y no remató bien. Es decir, para lo que es Lamine Yamal y lo que esperamos de Lamine Yamal, es un partido discreto, correcto. Pero simplemente para ir teniendo minutos, porque para mí es verdad lo que dice lo que estáis comentando, ¿sabes? Y lo que dice Nacho, es que yo creo que es la primera vez que jugamos un Mundial con un superestrella, es decir, o con una superestrella mundial. Totalmente. Hemos jugado con jugadores muy buenos, con Xavi, con Iniesta, con Ramos, con jugadores que eran el número uno en su puesto, incluso con
7: Mundial. Nada.
6: Hemos jugado así.
7: Con nada,
6: pero es la primera vez. Nada. Claro, pero es la primera. No, hemos jugado con jugadores muy buenos.
7: Nada. Es que no has nombrado a nadie, casi.
6: Pero es la primera, sí, pero es la primera vez que creo que jugamos con un jugador de talla mundial que conocen en todo el mundo y que sabemos del potencial que puede tener. Nosotros nunca hemos jugado con un Cristiano o con un Messi en nuestras filas, ni con un Kempes, ni con un Maradona. España nunca ha jugado así, y creo que ahora, creo que con Lamine Yamal tenemos esa posibilidad, y entonces tenemos que aprovecharla.
0: A ver, Sanz, Pepe.
4: Su jugador gana partidos. Más allá de toda su habilidad, estando físicamente pleno, te demuestra que no alcanza poniéndole normalmente una marca personal o rodeándolo con dos o tres. Es un jugador distinto, evidentemente distinto, que le da a todo lo que ya tiene España, le da un salto de calidad importantísimo para un campeonato, un torneo, como quieran llamarlo, de este calibre, ¿no?
8: Yo creo que es el jugador que la selección estaba esperando, porque hay una tremenda dependencia de Lamine Yamal. Yo entiendo lo que quiere decir Ricardo, Emilio. Antes aquella selección tenía jugadores buenísimos, espectaculares, estelares, pero eran todos de un corte parecido, es decir, en el sentido de que todos eran un 9.5. Quizá el 10 sea Lamine, o por lo menos con la edad que tiene, sobre todo con la edad que tiene, es el que más está rompiendo moldes. Y ayer, cuando Luis de la Fuente decide alinearlo, eso le mete una energía al grupo brutal. Y si veis los primeros 10-15 minutos de partido,
7: perdona Antonio, le mete una energía al grupo brutal, y además demuestra todo lo que ha dicho Ricardo, lo que ha dicho Nacho, lo que coincidimos todo, que es lo necesitaba España.
8: Claro,
7: es decir, De la Fuente lo pone porque sabe.
8: No le queda más remedio que ponerlo, porque estaba todo el mundo, no, que si los médicos, al final, los médicos están muy bien, tienen su opinión, pero al final la alineación la hace uno y el que juega es otro. Y si el que hace la alineación y el que juega están de acuerdo, la opinión de los médicos queda en segundo plano. Pero para mí lo más importante es los primeros 15 minutos, cómo Lamine se echó a la selección a la espalda, cómo empezó a manejar el partido, a meterle intensidad, y a partir de ahí la selección creció, hasta que luego rubricó Mikel Oyarzabal, que cuando España le encontró, pues ya vimos el resultado que tuvo. Por tanto, Creo que Lamine es un regalo estelar que tenemos vistiendo la camiseta de la selección española y que indudablemente
7: que podría vestir la de Marruecos, estaríamos hablando de Marruecos como una gran favorita.
8: Pues mira lo que pasó con Messi, ¿no? Que Messi decidió irse con Argentina y Lamine pues ha decidido venir con España. O sea, al final, ¿por qué? Pues cada uno lo explicará, pero mira, Messi le perdimos y a Lamine no lo hemos encontrado.
9: Pero es que Messi nació en Argentina, se crió, bueno, hasta que vino a Barcelona, hasta los 12 años en Argentina, y Lamine Yamal se ha nacido en España. En el caso de Marruecos es su padre marroquí, pero el chico ha nacido y ha crecido en España. Otra cosa son, bueno, pues cómo se ha criado en casa, la cultura que ha tenido, pero él ya lo ha contado en alguna ocasión que se ha decantado por España porque ha nacido y se ha criado aquí. Es un futbolista diferencial y hay que poner en contexto, tiene 18 años y estamos hablando de un jugador de 18 años que es la estrella de una selección como es la selección española, candidata a ganar el Mundial. Es decir, un futbolista capaz de desequilibrar, una eliminatoria con una acción individual, con un regate, con una asistencia. Y cuando tienes un talento de este nivel, incluso, pues, obviamente se pueden asumir determinados riesgos porque sabes que si llega bien, pues, Lamin puede a España acercar a ganar un Mundial. Lo que no entiendo, y hablando ahora un poco de la situación física en la que llegaba Lamin, es que apliques el mismo criterio a todos los jugadores, porque no todos tienen el mismo peso ni la misma capacidad para marcar las diferencias en este caso. Hay futbolistas que no han completado una temporada especialmente brillante, que han tenido problemas físicos durante meses y aún así han entrado a la convocatoria por delante de otros jugadores que sí habían rendido a un nivel altísimo en sus clubes. Ahí creo que De La Fuente no ha sido del todo justo, creo, en cuanto a la meritocracia de ciertos futbolistas que sí lo han hecho muy bien este año con sus respectivos clubes. En este caso, bueno, reservar plazas para jugadores que llegan sin ritmo, lesionados o lejos de su mejor versión, simplemente por confianza o por la relación que tienen con el grupo, bueno, me parece bien, pero como un Mundial es prácticamente rendimiento inmediato, creo que eso sigue injusto con determinados futbolistas. En el caso de Lamine es diferencial, Lamine tiene que estar siempre, y Lamine creo que es el líder que puede hacer que España pueda hacer algo importante en este Mundial.
3: Pero ahí en ese caso yo
0: también
3: creo
0: que es verdad que De La Fuente ha corregido.
3: Claro, pero aquí estoy
0: pensando.
3: Ha
0: corregido respecto al primer partido cosas.
3: Sí, pero en cuanto a la convocatoria, por ejemplo, yo creo que
9: esa es la diferencia en cuanto al resultado.
3: Que fue de las más consensuadas, ¿no? Que de las más aplaudidas, que no hubo muchos escándalos en el momento de que hizo los nombramientos. Ahora quizá que se ha lesionado otra vez Víctor, ¿no? Y dices, joder, nos hemos quedado sin varias opciones en las bandas porque están.
7: Bueno, Nacho, y viendo a Nico Williams también.
3: Pues ya, pero bueno, por pero eso, lo estamos viendo ahora, pero no pero lo de esperar a Nico Williams, todos coincidíamos que era justo, ¿no? Por decirlo de alguna manera, porque fue uno de los mejores hombres en la Eurocopa, tanto Nico como Lamine, y al final lo tienes que esperar por si vuelve, y ojalá vuelva, ¿no? Estamos viendo que está absolutamente tieso, no hay que por qué ocultarlo, ¿no? Pero bueno, hay que darle un margen. La pena creo que ha sido lo de Víctor, porque te podías haber ido a otro hombre de banda, o no sé, nos estamos acordando de un perfil, yo que sé, tipo Fornals, ¿no? Que acabó muy bien la temporada, pero yo creo que hacer esas cuentas ahora, pues tampoco sirve de nada, ¿no?
0: Pues esto es lo que hay. ¿Habéis quedado contentos con este bloque?
4: Muy bien.
0: Vamos a hablar de Francia.
7: Solamente quería añadir al tema a los tremendos elogios de Lamine y sobre todo a su papel decisivo, que es que probablemente como en el caso de Messi y de algún otro, solo de algún otro, no estamos hablando de Haaland, ni de Mbappé, ni de un goleador puro. Estamos hablando de un jugador que hace equipo, que juega para el equipo, que tiene asistencia, que tal. Que a mí eso me parece, en un jugador brillantísimo, en un prodigio, que podría asumir y buscar por encima de todo su brillo. Yo creo que Lamine además es un futbolista que contribuye a hacer equipo y que si tiene el pase mejor que el chut, lo hace.
0: Me gustó ayer que cuando lo quitaron y que supuestamente estaba pactado, no dijo nada, ni hizo nada. De hecho, hay vídeos por ahí en el descanso circulando.
8: El segundo entrenador advirtió que le iban a cambiar en el descanso, pero él explicó que si el resultado no hubiera sido tan óptimo, no lo hubiera sido el cambio.
0: Hubiese jugado un poco más.
8: Sí, claro.
3: Cómo fue el resultado.
0: Pero que ayer hay vídeos en el vestuario.
7: El segundo entrenador, Antonio, es fabuloso, ¿eh? Ya. O sea, ahora ya hemos ganado
5: a Arabia Saudí, y el segundo entrenador es fabuloso.
8: Emilio, pero
5: es
8: extraordinario. Emilio, ¿qué te tienes pasa, un día Emilio, hoy Emilio, rebelde, ¿eh? Hoy está rebelde, aunque lo niegue.
0: Ha vuelto Mar Márquez, ha ganado España 4-0. ¿Qué te pasa?
10: Es el que sabe el fútbol, es el que sabe del fútbol, el segundo entrenador.
8: Es tremendo. Está rebelde, Emilio, está rebelde.
0: Está peor que Baena, pasando facturas, pero que estás pasando facturas a ti mismo en algunos casos. Es una cosa rarísima, Emilio. ¿Por qué no disfrutas?
5: Pero no, Pepe, yo disfruto con las fotos, Javier.
0: Por eso, o
5: sea, yo disfruto. Pues,
8: ayer
5: que
8: disfruto muchísimo. Con la carrera de ayer disfruto muchísimo.
10: Que tú no les das ni un minuto y me parece bien, ¿vale? Pero
0: si somos la única emisora, la única emisora de radio que retransmite las carreras
10: no,
0: en directo.
10: Que no, he dicho.
0: Es la única en toda España,
10: he dicho. He dicho Javier Amaro, no he dicho Radio Marca.
0: En toda España. Ah, bueno, en la tribu sí es verdad que le damos poca bola, eso es verdad.
10: Evidentemente.
0: Eso es verdad.
10: No, y no la reclamo, solamente tú me cuentas porque estoy contento y yo lo cuento.
0: Es verdad. Bueno, vamos a hablar de Ulises, Emilio, pero espero que no te parezca mal este tema tampoco. 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
8: A ver, por favor, hacer las cuentas. Si Uruguay empata, no se queda tercero matemáticamente. Si Arabia Saudí le gana a Cabo Verde, Arabia Saudí tendría 4 puntos, mientras que Uruguay se queda con 3, la última de grupo. Ser un poco más serios, hombre.
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6: Están mal hechas esas cuentas, amigo. Siento decirte, mira que...
9: Verde no suma.
6: Claro, claro. Y Uruguay suma 1, el de nuestro empate. O sea, jaque mate. O sea, pero no, pero claro, lo habrá hecho el oyente mientras...
10: No, veas, no veas Baena, no veas Baena la que le caería eso.
6: Si lo dice Baena, fire, si lo dice Baena, todos al cuello. Pero lo ha hecho nuestro querido oyente y no. Claro, es que Uruguay sumaría 3 puntos y si Arabia Saudí gana, se iría a 4, pero Uruguay iría a 3 y Cabo Verde a 2. Entonces sería un tercero de los que pasaría, entendemos... como uno de los 8 de 12 mejores terceros.
11: Si no pasa Uruguay es tremendo, ¿eh? Con este formato, con, este format,
12: con estos rivales.
6: Sobre todo porque te adelanta Cabo Verde.
11: Es que las grandes, Olise, las grandes no están bien.
6: Olise, juega hoy, ha vuelto a decir.
10: Pero las grandes del pasado. Pero
12: juega Argentina.
10: Nacho. Las grandes del pasado, Nacho.
12: Francia.
10: Sí. Las grandes del pasado.
6: Quería decir.
10: Que Bélgica ha llegado a cada campeonato con Roberto Martí de recuerdo, como si fuera una locura, lo iba a ganar
6: pero
10: todo.
6: Esta generación es un poco floja de Bélgica. Bueno, aunque está ya, bien, está bien, ¿eh? A mí me ha gustado ver los partidos de Bélgica.
11: ¿Está bien?
6: Sí, Bélgica. me han gustado. Los partidos de Bélgica me han gustado. Los dos, de ver, no porque no soy belga, me da igual, pero... Olise, que juega, ahora te pregunto por Argentina, Pepe, ¿eh? Pero sí. ¿Tenéis ganas de verle? Ha dicho Roberto Gómez
11: 222,
6: hoy otra vez, 222 millones de euros.
11: Para mí esa cifra,
12: ¿por qué esa cifra?
6: Yo creo que él lo dice por algo que no lo dice, pero yo creo que como costó Neymar 222, para que sea el fichaje más caro en la historia del fútbol.
11: Yo creo que esas cifras ya, Antonio, además, pero son del pasado. El mercado es autorregulado para algunas cosas para mal, pero en este caso yo creo que también para bien, ¿no? Que ya no vamos a ver cifras de ese estilo porque creo que nadie lo puede pagar y menos el Madrid en un único fichaje. Para mí es...
6: ¿No vale 222 millones de euros, Olise?
11: Yo creo que no, Creo que puede costar, pues, no sé, 170, 180, no sé lo que dice Transfermarkt, pero creo que ningún club va a pagar ahora mismo 222 millones. Y aunque es un jugadorazo y puede ser el deseo del Real Madrid, como decía Roberto Gómez esta mañana, creo que sería un error no centrar el foco en eso. Si no antes has fichado a un mediocampista, en el caso del Madrid, que te organiza el juego, que es la necesidad que realmente tienes, ¿no? Te has reforzado la defensa, aún te falta por contratar al menos un central, pienso yo. Pero necesitas un medio centro antes de gastarte una millonada en jugar como Olise, que es la bomba, que es un jugadorazo, que creo que puede ser una de las revoluciones de este Mundial, pero que para el Madrid no es una prioridad absoluta y menos por 222 millones de euros.
10: Ya pregunto, Nacho, pregunto, solo pregunto, ¿eh? Olise no puede jugar ahí.
11: ¿En el medio del campo?
1: Sí.
11: Yo creo que como organizador del juego, ¿no?
6: No, por favor.
1: Vale, el tío que le da los pases a Mbappé es Olise. El tío que hace el fútbol en francés es Olise.
11: Pero corriendo, o sea, para
1: lo atrás, siento.
11: ¿No?
1: Es decir, bueno, lo siento, la... no lo sé. No, yo lo digo porque a lo mejor, pues, desde luego, a mí lo que me flipa, perdón, eso termino, Antonio, a mí lo que me flipa, pero que me flipa, es que el Bayern de Múnich se lo vaya a vender por 500 millones o por 222.
12: Ahí está la clave. Ah.
11: La
12: clave está en que el Bayern no es un club vendedor.
1: El Bayern de Múnich vendiendo a su mejor futbolista. O sea, repito, es como los del Apolo, estos del Atlético de Madrid vendiéndose a Julián Álvarez. O sea, lo mismo. Pero lo del Bayern es con todos estos activos y pretenciosos directivos, exfutbolistas que tiene el Bayern gestionando este gran club y tal y cual, va y se vende a Olise. Es flipante.
9: No olvidemos que el Bayern tiene a Olise, a Harry Kane y a Luis Díaz, que probablemente sean tres de los hombres más importantes.
1: Vale, y para ganar la Champions no gana la Champions. Tiene a todos esos, Ricardo, y no gana la Champions, que es lo que quiere ganar.
9: Y lo que está diciendo Antonio, que es un club que es muy difícil, que primero no es un club vendedor, y luego las negociaciones con el Bayern de Múnich, o vas realmente con lo que, en el caso de que quisiera vender, vas con lo que pide, o da igual lo que negocies, que no hay manera de sacarlo. A mí sí es cierto que lo que me parece que estáis hablando de Olise, a mí me parece un jugador, mira, estaba diciendo Emilio, sí, da el último pase, pero no da el primero. Probablemente el Real Madrid necesita a alguien más en la base para dar esos primeros pases, para organizar el equipo y no dar ese último pase que dio. A mí lo que me parece que es un jugador que ilusiona. O sea, yo tengo ganas de que juegue Francia para ver a Olise. El otro día, los dos pases que mete, el primero que mete a Mbappé, que no termina por controlar, de esos que te hacen wow, te levantas del asiento, o sea, que te ilusiona, que te sientas delante de la tele o vas a un estadio para ver ese tipo de jugadores, ¿no? Y luego el segundo que mete con el gol, y luego todo como es, ¿no? Eso quiero decir, es un tipo que como se suele decir, ¿no? Porque pagas una entrada y merece la pena ir simplemente por ver a Olise. Yo tengo ganas de ver el partido de Francia, porque, y mira que tiene Barcola, que tiene Mbappé, que tiene Doué, que tiene infinitas cosas por ver en Francia, pero a mí es un tipo que ahora mismo me levanta del asiento.
12: Pero el cambio de Olise el otro día es en la segunda parte, esencialmente, porque en la primera jugó más tirado a banda, pero en la segunda parte jugó en la posición de 10, donde jugaba Griezmann con Francia, y ahí es donde destapó pues ese último pase que habláis y que definís. Pero Olise puede jugar en la base, lo que pasa es que si juega en la base no te da el último pase, generalmente. Entonces, en ese tramo de campo, en esos tres cuartas partes finales del campo, ahí es letal.
13: Pero si fuera el Madrid, entonces Bellingham, ¿qué hacen?
12: Pero Bellingham es más un box-to-box, ¿sí? ¿No?
6: Si viene Olise, vendría a la posición de Vinicius, ¿no?
12: Olise jugaría por la derecha.
6: No, pero me refiero que es en ese perfil, o sea, de ese tipo de jugador, ¿no? Un extremo atacando al espacio. Pero sería Vinicius,
14: derecho,
6: sería Vinicius.
14: Interior derecho también, es decir, sería Vinicius ofensivo en toda esa parcela del
6: Vinicius,
14: campo.
6: Mbappé, Olise, el año que viene, por 225 millones de
11: euros. Pero tienes que sacar a alguien.
6: ¿Lo compras?
11: Tienes
6: no
11: que
6: lo compras.
11: Si sacas a Vinicius, tienes que sacar a Vinicius para que venga Olise.
6: Yo no digo que tenga que salir. Yo digo,
11: tiene que salir.
6: Yo digo, 225 millones
1: de euros. Que sería otro que no defiende, ¿no?
6: Eso es otro.
11: Para que venga Olise, tienes que sacar a Vinicius. Y yo creo que el madridista.
12: ¿Pero y por qué tienes que sacar a Vinicius?
11: Hombre, pues porque entiendo que no hay masa salarial para tantos.
9: Por dinero.
1: Nacho. Y porque le den los 222. Que le den los 222 por Vinicius y ya está.
11: No le va a dar eso. Pero bueno, si tienes ahí un problema que no renueva, que tienes overbooking la parte ofensiva, que vas a volver a traer a Endrick, que dijo Florentino, y sigo insistiendo, que Mbappé no juega en su posición natural cuando lo ponen de 9, bueno, pues...
1: Bueno, si lo dijo Florentino, entonces...
11: A la banda izquierda y ahí formas una delantera, ¿no? Pero bueno, a mí me parece, vamos, impensable que pueda jugar con Vinicius, con Bellingham, con Mbappé, con Olise.
1: A mí me parece impensable que lo venda al Bayern, la verdad.
14: Los clubes españoles no tienen la capacidad de fichar a estos jugadores antes de que copen todas las portadas, es decir, él llega al Bayern de Múnich, procedente del Crystal Palace, es decir, no hay clubes españoles que vean este perfil de jugadores antes de que hablemos de cifras estratosféricas como pagar más de 200 millones de euros por un futbolista, es decir, y el Real Madrid necesita realmente este perfil de jugador. ¿Cómo creen que sentaría otra estrella en el vestuario Olise, Vinicius, Mbappé, Bellingham, cuando este año también ha habido problemas de egos? ¿Este estatus, esta jerarquía, cómo creen que sentaría?
1: Selene, el Real Madrid tiene que hacer algo. Vale, vale, pero el Real Madrid tiene que hacer algo.
14: 200 millones de euros. Y es, tienes que sacar
1: bueno,
14: a alguien, ¿no?
1: Ya está, pero es que les da igual. Es que les da igual.
14: Pero tienen que sacar a alguien, ¿no? Entiendo que las cuentas también tienen que cuadrar.
1: Es el Real Madrid. O sea que.
14: Sí, bueno, pero el Real Madrid también fue la temporada anterior y la pasada que no ha ganado títulos y tiene todos los títulos.
1: Por eso tiene que hacer algo.
12: Lo que es extraño, Emilio, es que un día el elegido sea Julián Álvarez. Al día siguiente el elegido sea Olise.
11: Hombre, jugar al despiste, Antonio.
12: Ha habido una oferta por Antonio, Julián Álvarez.
1: Pero eso, Antonio, como dice Baena, somos nosotros.
13: ¿Cómo la tomas la oferta que hizo por Julián
11: Yo entiendo
13: Álvarez.
11: Que ahí el Madrid hizo su
6: oferta.
11: Estrategia.
6: Una oferta le dijo, te ofrezco 150 millones por Julián Álvarez.
1: No, la oferta fue para cumplir con Jiménez.
11: Nunca se había hecho un comunicado así y lo hablamos aquí.
9: Antonio debe ser un excelente jugador de póker. Porque te habla en serio y te habla en broma y no cambia el rictus.
6: Es verdad, está hablando en serio.
12: Ricardo, tú porque me conoces hace 25 años.
13: Podríamos ser una partida, está bueno. Sí, se confunde.
12: No, que me ha hecho gracia.
6: Ahora ya no sé cuándo lo has dicho en broma, en serio.
12: Me ha hecho gracia la definición que ha hecho Ricardo, la verdad.
11: Antonio está incómodo, yo creo, porque el Madrid al final está completando un mercado de verano muy bueno. O sea, al final ya se ha reforzado.
12: Sí, vamos, Dumfries, Konaté, joder. No me levanto por la mañana.
11: Dumfries, partidazo el otro día en un mundial, con dos asistencias. Konaté, bueno, es una pieza que necesitabas para reforzar la defensa que.
6: Escúchame, el palo este no lo remontas.
11: Yo te digo que el mercado.
12: Ay, Bernardo Silva, me quedo.
1: Queda Florentino, Nacho. Ya llevamos una hora y pico.
11: El mercado del Madrid está siendo bastante aceptable, bastante ilusionante y aún te falta, oye.
1: Sí. Por eso
11: te he cuidado con una estrella.
1: Porque ha hecho unos fichajes extraordinarios.
11: Bueno, oye, pero que estamos diciendo que Olise no es una necesidad y que el Madrid igual. Lo que tiene que reforzar ahora es un mediocampista. Pero coincidimos en que el Madrid ha hecho un buen mercado hasta el momento.
1: A mí no me levanta del asiento.
11: Que no tiene necesidades que el Madrid. El Barça que se ha dejado más dinero casi en un único jugador. O el Atlético que está perdiendo a sus jugadores importantes.
1: Te quiero recordar, Nacho, que hiciste un panegírico y casi lo lleváis a la Cibeles a Hausen, ¿eh? Te lo quiero recordar.
6: Es otra dimensión, ¿eh? O sea, no.
1: Evidentemente.
6: Ah, vale. Te decías todo
9: el Madrid está haciendo, Emilio, el Madrid está haciendo un mercado pragmático de rendimiento inmediato, pero no son de jugadores que ilusionan. Quiero decir, la presentación de los jugadores que ha fichado el Madrid te va a llenar el Bernabéu, Olisesi. Y los fichajes forman parte de eso, ¿no? Hay parte de pragmatismo, parte de rendimiento. Evidentemente de gran estrella. Entonces, yo entiendo lo que dice Nacho, está haciendo un equipo pues eso, pragmático a lo que está pidiendo Mourinho, lo que necesita.
11: Pero que Nacho no lo habéis mencionado, que es uno de los pelotazos del verano.
1: Estamos hablando de futbolistas de 9 y medio, de 10, y que Nacho no nos venda lo que ha fichado el Madrid, por favor.
11: Pero por favor, que estamos hablando de Bernardo Silva, que era un jugador que quería el Barça y el Atlético de Madrid. Estamos hablando de Dumfries, que está haciendo un gran mundial. Estamos hablando de Cucurella, que es una de las sensaciones también.
1: El City lo soltaría. ¿Pero de qué estáis hablando?
11: Bueno, pero que son oportunidades. Emilio le llama y en 24 horas viene.
6: Que Nacho, que a Emilio no le va a gustar nada.
11: Pero claro,
6: hoy, no os preocupéis.
11: Tira el nombre de Konaté y no el de
6: la tecnología.
11: Lo quería el Barça. Y a Dumfries también lo quería
1: Emilio,
11: el Barça.
1: Lo que no os va a comprar, Emilio, lo que no vas a comprar es embolados.
6: La tecnología.
1: Esperaros que España gane una selección de verdad y hablamos de España.
11: En eso estoy contigo.
1: Esperemos que Florentino fiche un futbolista de verdad y hablemos de los fichajes. Eso es lo que no compra Emilio.
6: 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Para seguridad, la de tener a Emilio Pérez de Rozas on fire
11: no falla nunca.
6: A Pepe Vázquez intranquilo con cosquilleo por el segundo partido de su Argentina. A ver, Pepe, ¿qué esperas de tu Argentina y de tu Leo?
13: Bueno, a ver, espero que gane.
6: ¿Comentas hoy?
13: Sí, ahora después a las 7. Bueno, nada, espero que gane y que pueda mantener el nivel ante una selección que es distinta a la que enfrentó el otro día, que es cierto que tiene algunos problemas defensivos, pero que presiona mucho arriba, con lo cual Argentina va a tener que estar muy muy atento, muy rápido, para poder hacer salidas y transiciones rápidas. Por lo que se vislumbra, el único cambio sería el de...
6: Porque hay sensación un poco de que Argentina no está bien, si está bien.
13: Yo sé que hay colegas a los que les tengo un aprecio y personal y profesional, que están muy cerca de la selección, que desmienten lo que el propio entrenador dijo. Llevó 8 lesionados a Estados Unidos. Después podemos discutir o no discutir, porque no soy médico, obviamente. El grado de las lesiones con las que fueron.
6: Sí.
13: Pero como no soy médico, pero fueron lesionados. Molina no jugó la última parte en el Atlético de Madrid. Julián Álvarez, ni hablemos. Se lo ha matado a Simeone por haberlo sacado contra el Arsenal y lo tuvo que sacar porque no podía seguir. Y la demostración fue que no jugó nunca más y el otro día entró un ratito y la verdad que no se lo vio bien. Y los laterales, se le lesionó Tagliafico y el otro día que sacó a...
6: ¿Pero está Monti. La gente mosca o qué?
13: No, mosca no, porque Argentina, vos sabés cómo somos, y aparte ganó con contundencia y justamente Messi en un momento muy particular.
1: A ver, si Argentina no está mosca ni con Milei, ¿cómo va a estar mosca con Messi?
13: ¿Y por qué tendríamos que estarlo si está ordenando el país?
1: Perfecto.
6: Pero, política no, deporte.
13: No, igual me gustaría, y no, igual a Emilio, porque me gustaría invitarlo a la Argentina. Lo que no puedo hacer es invitarlo 10 años para atrás porque no tengo el túnel del tiempo. Eso sí, lo tengo que hacer en el presente. ¿Está bien?
6: ¿Y de fútbol?
13: Digo que fue con los laterales todos lesionados. Lamentablemente se lesionó también Tagliafico y Montiel el otro día jugó 45 minutos porque tuvo una sobrecarga. Y hoy, aparentemente, la única modificación, yo creo que puede haber alguna más, es el ingreso de Molina, que veremos si está totalmente recuperado. Pero Argentina tiene muy buen equipo.
6: Que no estáis convencidos.
13: ¿Y Enzo,
11: es esa manija que
13: eso es un jugador bárbaro. Yo creo que la mitad de la cancha podemos discutir. Se discute mucho con España, que es el mejor medio campo del mundo.
12: Almada jugó,
13: sí,
12: jugó bien.
6: Otro que se picó ayer, Rodrigo de Paul.
13: Es un hombre.
6: Enzo, cuando
13: de Paul la rompió el otro día.
6: Enzo ya otra vez, que respeta mucho a De La Fuente, pero qué tal, no sé qué, los mediocentros.
13: Lo que pasa es que ayer
11: lo acaban fichando en Madrid.
13: Hubo una polémica porque Angelotti dijo que Argentina no tenía intensidad.
6: Efectivamente.
13: Y Scaloni escapó de la mejor manera que pudo.
12: No quiere un lío.
13: Con nadie.
11: Es un caballero.
14: Y en Argentina juega un tinerfeño, un canario, Nico Paz.
6: Es verdad.
13: Claro.
14: Que debutó en la jornada pasada y que parece que se le cierran las puertas del Real Madrid. Todo parece indicar que se va a quedar en el cómodo ese Fabregas una temporada más.
13: Hoy gana Argentina.
11: ¿Cuánto?
13: Yo creo que 2-0 por lo menos.
6: Gol de Messi, ¿no? Entiendo.
9: Que gane Austria para que Argentina sea segunda, nos enfrentemos en 16avos y así Emilio no se enfade. Tengamos un...
1: Ricardo, te lo he dicho 3 veces, pero te lo puedo decir 4.
12: Ricardo, no le provoques más, por favor.
1: El día que Emilio se enfade, lo notarás,
13: Te lo haré saber. No te lo diré, pero habrá señales.
6: Bueno, pues nada, chicos.
13: Qué placer, ¿eh?
6: Feliz tarde, Pepe. Suerte con lo tuyo.
13: Gracias, chicos.
6: Y al resto, un abrazo. Gran tribu, nos escuchamos. Abracitos.
1: Hasta luego.
11: Un abrazo.
6: Chao, chicos. 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Ahora te quedas con la pizarra de Quintana. Seguimos hablando del Mundial aquí con el mejor análisis, con la mejor tertulia. Nosotros regresamos mañana. Hoy juega Messi, hoy juega Mbappé, hoy juega Haaland. Lo tenemos todo, así que a disfrutarlo.

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0: Ayer la selección volvió a ser reconocible, volvió a sentirse cómoda con la pelota, volvió a gustarse siendo muy vertical, volvió a contagiarse tras cada recuperación. Volvió a ser España, en definitiva. Ya sé que fue ante Arabia Saudí, que solo brilló durante la primera parte, pero al igual que comenté el día de Cabo Verde, lo importante a estas alturas del Mundial no son exactamente los resultados. Lo importante es el juego y las sensaciones. Y estas fueron muy buenas. España salió con intención de dañar la pelota como medio y no como fin. En los primeros 10 minutos, España centró 7 veces y chutó 4. Y en el octavo centro y el quinto disparo, encontró el 1-0 de Lamine Yamal a pase de un Mikel Oyarzabal que luego, además, reanudaría su idilio con el gol. La velocidad de la pelota era muy superior al del primer día. Muy superior. No tuvo nada que ver. Estaba la selección mejor colocada, más escalonada, con Pedri y Olmo moviéndose con sentido en torno a la pelota y con Álex Baena acelerando siempre que podía. Todos los futbolistas, estuviesen luego más o menos inspirados, estaban cómodos, tanto con su rol como con el de los compañeros con los que se relacionaban. Todo salió de forma natural, orgánica, como si no costase, que paradójicamente es lo que más cuesta en el fútbol actual. Y en esto tiene mucho que ver el futbolista que explica qué quiere y qué puede hacer España. Porque Lamine Yamal, con su sola presencia, simplifica enormemente todo lo que tienen que hacer y pensar sus compañeros. De hecho, es que España con Lamine no piensa de más. No se aturulla, no se hace preguntas que no tocan, no se agobia ni se embelesa con su juego de pases. Simplemente fluye, con la confianza y la determinación de quien sabe que, ahora sí, tiene un arma ganadora. España vuelve a estar donde debe. Hay cosas que todavía deben mejorar y otras que aún preocupan, como el estado de Nico Williams. Pero la reacción del grupo al primer tropiezo ha sido excelente. Ahora llega el momento de mejorar, porque el nivel de exigencia va a subir. Y porque lo que hay en juego comienza a marcar cómo de felices podremos ser durante el próximo mes.
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0: con la victoria del Málaga, un equipo disfrutón, con un proyecto súper interesante, jugadores jóvenes, talentosos, sin ningún tipo de vergüenza, sin ningún tipo de miedo. Hay muchas ganas de ver a este Málaga de Funes, de Dani Lorenzo, de La Rubia, de Chupe, en primera división. Hay muchas ganas de ver de vuelta a la Rosaleda, un pedazo de estadio de máxima categoría. Sin querer faltarle, porque no es la intención, el respeto a absolutamente ningún otro equipo de la Liga Hypermotion, ha quedado uno de los ascensos más estimulantes de la última década, no ya por la historia de los tres clubes, sino sobre todo por la propuesta de los tres equipos y de los cuerpos técnicos, ¿no? Y los jugadores que integran al Real Club Deportivo de La Coruña, al Racing de Santander y al Málaga. Así que con el conjunto de Funes se cierra lo que será la próxima temporada en la Primera División Española. Y como ya nos habéis dicho algunos pizarritas de Málaga, qué placer va a ser para nosotros comentar cada lunes aquí lo que haga el Málaga en la jornada de liga. Sea bueno, sea malo, lo comentaremos aquí con todo el cariño del mundo. Un cariño que también queremos enviar, evidentemente, a nuestros pizarritas de Almería, porque no fue la temporada soñada. Se llegó al playoff de ascenso más por la calidad y la contundencia en las áreas que por el juego, y la verdad es que el proyecto de Rubi no está funcionando. El año pasado había un plantillón, por ejemplo, estaba Marpubil, estaba Luis Suárez, no se consiguió el ascenso. Este año tampoco, igual hay cosas que replantearse en Almería. En fin, tenemos que hablar de la victoria de la selección española y tenemos que hablar también del empate de Uruguay. ¿Qué tal, Adrián Blanco, Alex de Llano, Nahuel Miranda, cómo estáis?
1: ¿Qué tal, chicos? Buenos días.
2: ¿Qué tal? ¿Cómo estamos?
0: ¿Qué tal? Muy buenas. A ver, ordenemos un poquito todo. Venga, porque hay muchas cosas. Lo primero, un pequeño titular de lo que decía del Málaga, porque sé que a vosotros también os pone muy contentos.
1: Sí, ilusiona mucho que un proyecto, además, con tanta gente de la casa, con chavales que tú los ves delante del micro después del ascenso, y notas que han sufrido una barbaridad lo que ha sido la última década en el Málaga, sufriendo muchísimo, bajando a la tercera categoría, con la sensación de finales de temporada, pensando en si vamos a cobrar o no, si el equipo va a ser solvente, qué va a pasar con el futuro en los despachos en el Málaga.
0: Tema de supervivencia.
1: Sí, creo que ha sido una situación incluso más crítica que la del Deportivo de La Coruña, por momentos, la del Málaga. Y ver que ambos van a estar la temporada que viene en Primera División a mí me hace mucha ilusión y me pone muy contento por todos esos chicos de la casa que la están rompiendo.
3: Firmo debajo, me genera muchísima alegría, la verdad, recuperar al Málaga en Primera División y además a un campazo como la Rosaleda el próximo año en Primera.
2: Sí, y además una ciudad como Málaga, una afición tan potente, un equipo que se ha construido a través de los chavales con un estilo de juego muy potente y que, bueno, es una historia también prácticamente perfecta, ¿no? Desde la llegada de Funes a cómo ha terminado el equipo ascendiendo. Así que, desde luego, bueno, alegría porque se haya producido este ascenso y por ver al Málaga de nuevo en Primera División.
1: De hecho, me escribió el sábado por la noche mi buen amigo Diego, que es aficionado del Depor, y dice: oye, menuda Primera División se nos queda.
0: Sí, al final ya no es el tener a tres históricos, porque al final, oye, la historia también se puede ir granjeando en el día a día. Villarreal y Getafe son históricos del siglo XXI y los disfrutamos enormemente, por ejemplo, en Primera División. O hemos disfrutado el proyecto del Girona mientras ha estado ahí, por poner simplemente un ejemplo, lo que fue la Sociedad Deportiva Eibar de Mendilibar. Pero es verdad que son proyectos, además, que tienen la sensación, o que tenemos la sensación, de que si se estabilizan pueden crecer y sumarse a la clase media alta de la liga, porque hay tradición, porque hay futbolistas, porque hay ciudades muy importantes detrás, bueno, y porque además es que juegan muy bonito. Creo que nos vamos a divertir bastante la próxima temporada. Sí. No podemos asegurar, por ejemplo, que el Racing o el Málaga no vayan a descender. Sí que creo que cuando hagamos aquella tier list que siempre hacemos todos los años de el divertimento de los equipos, si el Málaga y el Racing están en la parte de abajo, mira, yo ya no sé nada de fútbol.
1: Luego hay fútbol, ¿eh? O sea, quiero decir, nos hacía ilusión también que subiera el Oviedo el año pasado y creo que sí. No ha estado a la altura de Primera
0: División.
1: Bueno,
0: claro, es que eso es el fútbol. Oye, la historia juega lo que juega.
1: Pero ver eso, historias diferentes y sobre todo historias que afectan a tanta gente como es hoy un ascenso del Racing, del Depor y del Málaga, pues yo creo que nos hace ilusión a todos.
0: Bueno, hablemos de la selección española. Queríamos comenzar por esto porque es verdad que debo una editorial al Málaga. No os preocupéis, lo haré.
1: Llegará.
2: ¿Sí?
0: Pero en otro
2: ¿cuándo?
0: Momento.
2: ¿Cuándo?
1: Llegará.
0: Pues cuando duerma más de 4 horas al día. Que
2: anda,
0: eso,
2: anda.
0: Durante el próximo mes. Anda. No parece muy probable. Luego os enseño mi puntuación del sueño, ¿eh? Madre mía. En fin, Adri,
1: Tú decías que España no había sido España ante Cabo Verde, era el resumen. A veces

0: las cosas se resumen de forma tan sencilla como esa.
1: Tal cual.
0: Le damos la vuelta y ayer España fue España.
1: Sí, ayer fue reconocible y Mikel Oyarzabal volvió a ser Mikel Oyarzabal, jugando como delantero, por ejemplo. Así que creo que ayer sí vimos una buena versión de España, con el dinamismo, la fluidez, la agresividad, la verticalidad que ha destacado la selección española Luis de la Fuente en los últimos dos años.
2: Sí, dijo Donis al terminar el partido, el seleccionador de Arabia Saudí, que el juego de España había sido infernal, que había sido un auténtico infierno enfrentarse a la selección.
0: Es que hay 20 minutos en la primera parte donde Arabia, de hecho, es que el tiempo muerto es como cuando un boxeador está contra las cuerdas y suena pip, pip, pip, pip.
2: Sí, sí, sí,
0: la verdad campana. Que ahí ya estaba perdiendo Arabia y ya, pero las sensaciones, es que no saben qué hacer.
2: Sí, sí, es que están completamente caos y es que España estaba fluyendo una barbaridad a la hora de recuperar la pelota de una vez la perdía, de dar ese paso hacia adelante, de ser muy fluida con la pelota. En definitiva, es que había completado unos primeros 20-25 minutos excelsos y desde luego esta es la España, ¿no?, que queremos ver, y sobre todo la sensación de haber dejado lo de Cabo Verde en un mal día.
1: Bueno, yo creo que solo con media hora hay gente que se queja, oye, el resto del partido, poca cosa. Bueno, ya está, cuando ganas 4-0,
0: claro,
1: pues este tipo de gestiones es más fácil hacerlas, ¿no?
0: O sea, es verdad que nos hubiese gustado ver algo más de Jeremy Pino,
1: sí,
0: que Nico Williams estuviese más cerca de su mejor versión, eso es cierto.
1: Los cambios en general.
0: Sí, pero es verdad que al mismo tiempo yo no esperaba una segunda parte.
1: Sí. Un gol de Ferran, que se ha hecho bastante viral su imagen, un poco manifestando a ver si ese gol que al final fue fuera de juego, si se lo daban.
0: Yo no dudo nada de Ferran. Ferran va a tener su momento. Es verdad que es un hombre de rachas, es un hombre muy sentimental, es uno de esos delanteros emocionales. En su día, por ejemplo, teníamos a Gonzalo Higuaín, es verdad que Álvaro Morata es un poco eso. En clave selección, Ferran siempre rinde, yo confío.
1: Yo
0: son dos partidos donde no ha estado bien, donde ha fallado ocasiones, de acuerdo, pero de verdad, creo que es el momento de confiar en un futbolista que ha respondido siempre con la selección. No estamos hablando de confiar en, yo qué sé,
1: en Adrián Blanco.
0: Como claro, claro. Pues hombre, un día bueno lo puede tener incluso Adrián Blanco.
1: No creo.
0: Aún habrás tenido. Ferran Torres los ha tenido y muy buenos. Simplemente quería hacer ese apunte porque creo que se está haciendo mucha leña del árbol caído, porque Ferran es un futbolista que cuando lo hace bien no se le elogia lo suficiente y cuando lo hace mal nos cebamos con él. Utilizo un plural ahí majestático de aquella manera, pero bueno, se ceban con él. Yo confío en Ferran.
1: Sí, sí, yo también. Nos hemos quedado con ganas de ver un poco más, pero bueno, es que me parecía mentira, lo estaba mirando ayer, claro, es que la final es el 19 de julio. Es que
0: queda mucho.
2: Queda mucho.
1: Si a España le van las cosas bien, malo será que no le queden 3 semanas, ya veremos incluso 4 del Mundial.
0: Lo mismo vale para Nico, lo mismo vale para Mikel Merino, que para mí sí que estuvo un poquito mejor.
2: Su cumpleaños hoy, felicidades, Mikel.
0: Ah, pues mira, felicidades
2: 30 tacos.
0: Al Conde, que los pillara. El caso es que muchas cosas de inicio, la posición de Pedri, ver a Lamine, que Lamine está jugando, sea porque se corta él o no, al 50% hubo carreras que se ahorró directamente.
1: Sí.
0: Luego escucharemos a Luis de la Fuente diciendo que estaba para jugar incluso más. Yo veo que se está autogestionando Lamine, me parece sorprendentemente maduro, porque Lamine es un tío que tiene un hambre voraz y le estoy viendo diciendo, no, keep calm, que esto solo es la fase de grupos. Vimos una muy buena versión de Alex Baena, vimos a Dani Olmo, yo creo que a Dani Olmo no le va a sacar, o sea, o Nico Williams y Mikel Merino recuperan su mejor nivel, o a Dani Olmo no le sacan del 11 ni con aguarrás. Entonces, bueno, creo que noticias muy positivas que aclaran la situación del grupo de la selección española. España está en 16avos de final, puede ser primera, puede ser segunda, creo que puede ser también tercera, pero es verdad que la combinación esa sería un poquito extraña porque Cabo Verde tendría que ganar a Arabia Saudí. Bueno, es algo que puede pasar, ahora vamos a hablar de Cabo Verde. Hay 3 posibilidades abiertas, pero a la selección, la verdad, se le han aclarado las cosas y con un empate, salvo que Cabo Verde gane de más de 4 goles a Arabia Saudí, España será primera. ¿Pedimos valoración?
1: Venga, vamos. 628-26-90-92. Oyentes de Radio Marca, vuestras notas de voz con vuestra valoración del triunfo de España ante Arabia Saudí.
0: Nahuel, Uruguay, Cabo Verde. Yo ayer sufrí con Uruguay por ti y contigo. Porque no se trata ya de haber empatado con Arabia y con Cabo Verde, que es a todas luces, independientemente de las formas y de lo que hubiese pasado, inaceptable para una selección como Uruguay. Es que no fue un empate injusto, no. Igual que contra Arabia, yo creo que dijimos, oye, la segunda parte ameritaba haber ganado contra Cabo Verde. Hombre, que sí, que se pudo ganar, pero es que también se pudo perder.
1: Sí, es un fracaso rotundo. Yo ayer viendo el partido me volvía loco. Pensaba en Marcelo Bielsa en el Athletic, haciendo internacional de Iturraspe, haciendo un futbolista de élite a Balenciaga, y dices, oye, yo espero...
0: A Orteneche.
1: Es que, bueno, hay futbolistas que le deben varios años de carrera en la élite, sí, a Marcelo Bielsa. En Uruguay no hay nada de eso. En Uruguay no hay plan, no hay futbolistas que pidan el balón, no hay ningún tipo de liderazgo. Se ha hecho muy viral una imagen de Godín mirando al palco que estaba ahí compartiendo con Lugano y con Forlán.
0: En el descuento, creo que fue.
1: Sí, cerca del descuento, haciendo un gesto de, oye, es que no mordemos. Uruguay ayer se cansó de... Para empezar, Uruguay se confía, creo que empieza muy bien el partido, hace un cuarto de hora intenso, recuperando arriba, forzando pérdidas.
0: ¿Crees que se confía?
1: Sí.
2: Yo creo que también, sí.
0: Es que veo ese centro del campo, al final los equipos suelen ser el centro del campo, ¿no? Sí. Salvo que tengas a Diego Forlán y a Luis Suárez arriba, y el centro del campo puede ser Russo Pérez, Ejido Arévalo Ríos, ¿y quién es el último que siempre se me olvida?
1: Bueno, estaba el Tata González, Palito Pereira,
2: yo creo.
1: No. Sí, estaba Eguren, estaba Gargano, no sé
0: bueno,
1: qué te
0: Gargano, refieres. Walter Gargano. Walter. Salvo que tengas esos arriba, el centro del campo es importante. Y Ugarte, Fede Valverde, Betancourt le puedo sacar un poco, sí. Es que no se les cae una idea buena. El partido de Fede Valverde, ¿no? Que es el jugador al que te tienes que agarrar. O sea, es la estrella de Uruguay.
2: Y que Bielsa lo ha tenido, vamos, en palmita. Madre, le ha dado todo.
0: Le ponen de interior izquierdo para que busque disparos. Busca mucho, sí. Ninguno va adentro, que bueno, eso puede ser circunstancial, pero es que su partido es muy flojo.
1: El tema de Valverde como capitán de Uruguay, Forlán en la previa del partido de ayer contra Cabo Verde hablaba de que oye, que se tiene que creer un poco que es el capitán de Uruguay y que es el que tiene que tirar del carro, ¿no? Sí. Como le pasaba a Forlán en 2010, sí. Que dices, oye, es que no, aquello no era un equipazo, sino
0: no.
1: Que la gente se queda con Suárez y Cavani, pero Cavani juega en el Palermo y Suárez juega en el Ajax.
0: Sí, que se lo inventa Forlán, estoy de acuerdo.
1: Y es como, oye, me da una sensación, una prepotencia mal entendida, porque esto yo creo que el señor madridista lo va a entender. Tú ves a Vinicius, ¿no? Que muchas veces es ese carácter chulo.
0: Sí.
1: Y dices, oye, qué antipático me cae, pero es que cuando quema la pelota, oye, yo se la doy a Vinicius, sí, Vinicius sí. Se la va a jugar, le saldrá mejor o
0: no
1: peor.
0: No se corta jamás.
1: Con Valverde no lo ves. Con Valverde no lo ves y Uruguay lo necesita desesperadamente. Ahí la respuesta de Valverde fue empezar a tirar desde 30 metros con 4 o 5 futbolistas delante. Disparos que sabes que no van a llegar a ningún lado. Tiene una ocasión muy clara que falla con la zurda.
0: Sí.
2: Las faltas.
1: No, el tema de las faltas. Parece un jugador vulgar y Valverde no lo es. Y falta esa cuota de liderazgo de decir, oye, balones a mí, porque el equipo necesita desesperadamente eso. Ayer, los mejores futbolistas de Uruguay son un lateral izquierdo que juega de extremo, que es Maxi Araujo,
0: sí,
1: y un futbolista que lleva 6 meses sin jugar un partido de liga, que es Darwin Núñez, que sabe el rato final,
0: sí,
1: y es el único al que le puedes dar un balón.
0: Es que al final, tú lo estás comentando, si te falla Fede, que es el crack, ese centro del campo, de verdad, es que es para verlo.
1: Sí,
0: es pa verlo.
1: Para no verlo.
0: O para no verlo, diría la sotanita. Y luego Muslera, que es un poco... El que sigue la tradición de coger el testigo de la gran generación e intentar entregárselo a esta, que no es igual, pero bueno, tiene que ser competitiva. Joder, es que Muslera lía una traca.
1: No, ves caras de pánico jugando contra Cabo Verde y de no poder coger el mando del partido en ningún momento. Ya digo que es un fracaso tremendo llegar a la última jornada teniendo que ganar la España para clasificarte.
0: Bueno, el empate puede servir. El empate sí. No puede...
2: Now.
0: Lo primero, ¿cómo estás?
1: No, yo ayer estaba triste. Ayer me fui a la cama triste después del partido. Y hoy estoy enfadado.
2: Sorprendentemente está enfadado.
1: Entero. Hoy estoy enfadado. Sí, estoy muy enfadado.
0: Bueno, pero es mejor estar enfadado que triste.
1: No,
0: quiero ver a Nau triste.
1: Es que... Ayer era tristeza decir... Ay, qué impotencia. Qué caras. O sea, que el lenguaje no verbal de las selecciones. Sí. Oye, que es que damos lástima. Es dar lástima en un mundial jugando contra Cabo Verde, que es gravísimo.
0: Es un día para que lo entendáis, pizarritas. ¿Alguna vez lo habréis sentido con vuestro equipo o con la selección española donde dices, es que no voy a dejar de cenar por ellos? ¿Sabes? Típico partido donde tú dejas de cenar porque, oye, se te ha cerrado el estómago, estás cabreado, te quieres a dormir. No, me voy a poner un bistec con patatas fritas y ketchup porque no se lo merecen.
1: Y luego quiero hablar de Bielsa. O sea, te plantas en el mundial los dos primeros partidos después de 3 años de proceso, empiezas a hacer inventos, te inventas a Fede Viñas de 10, te sale fatal, En el partido contra Cabo Verde, dices, oye, pues vamos a meter centros de minuto uno al equipo, no se le cae una pared por dentro, no te junta cuatro pases, incluso cuando quieres meter un centro, empiezas a meter centros prácticamente desde tu propio mitad de campo.
0: Impotencia.
1: Es un fracaso tremendo. Que una selección de Bielsa juegue así.
0: Estando de acuerdo, Nau.
1: Ahora, con todo esto, que parece todo muy apocalíptico.
0: Empate, Nau.
1: No, y que el Bielsa
0: partido, Nau. Que lo ofrezco. Pero, en nombre de la Real Federación Española de Fútbol.
2: Luego tira de contactos esto, Miguel, y lo hace.
0: Un empate, con casi toda seguridad, deja a España primera y a Uruguay tercera, y los dos invitamos a Argentina. El pizarrismo sigue unido.
1: Yo necesito ver a Uruguay con una rebeldía que no ha mostrado todavía.
0: Hombre, es cierto. Para empatar a España la vais a necesitar mostrar.
1: No, claro.
0: Porque España todavía no está en el momento de trance y demás historias. Pero es que. Y por mucho que a Uruguay, vamos a verle muchas comillas, le vaya mejor por tipo de fútbol, enfrentarse a una España que a una Cabo Verde, sí. Insisto, ponerle comillas, entender lo que es el contexto de partido, o mejoráis enormemente, sí. Es que hay un riesgo, y no es fácil de verdad, hay un riesgo de, como Uruguay va a jugar ese partido con los nervios a flor de piel, y España quiere seguir ganando sensaciones, de una goleada. Sí, hay riesgo de goleada.
1: El partido del viernes yo creo que va a ser muy diferente de lo que hemos visto hasta ahora, porque es un perfil de partido diferente. Hay dos fracasos. El primero, evidentemente, son los resultados. O sea, hacer 2-6 contra Cabo Verde y Arabia Saudí es inaudito. No es la primera vez, o no sería la primera vez, que Uruguay hace un ridículo y luego le viene un gran triunfo. Recordemos que Uruguay, de camino al Mundial de 2010, pierde contra Perú, que es colista, después de que toda la plantilla la pillaran yéndose con señoritas de compañía y teniendo que convocar a los juveniles. Uruguay perdió contra esa selección. Y el maestro Tabárez dijo, oye, es que no merecemos ir al Mundial.
0: ¿En 2010 nos metéis por repechaje?
1: Sí, claro, pero...
0: Nueva Zelanda fue, ¿no?
1: El tema es que hay que ir a ganar a Ecuador y consigue ganar a Colombia. Claro, a partir de ahí sí que Uruguay consigue remontar. Pero aquel partido contra Perú, todo el mundo pensaba que Uruguay estaba eliminado. Y luego el otro fracaso es que en un contexto de proponer con un técnico que quiere proponer, es que la Federación de Uruguay, sí, antes de contratar a Bielsa, lo que se dice es, oye, estoy harto de jugar mal al fútbol.
0: Sí.
1: Esto es lo que dice el presidente de la Federación Uruguaya. No, y por eso se trae a Bielsa.
0: Y piensas, tengo a Fede Valverde, tengo a Bentancourt, tengo a Huarte.
1: Una generación de centrocampistas que hacía tiempo que no veíamos en Uruguay. Claro. Se ha perdido lo de arriba, pero oye.
0: Sí.
1: Y este equipo juega muy mal a la pelota, juega muy mal a proponer. El partido del viernes va a ser otra historia y yo espero que Uruguay gane. Siempre lo voy a esperar y creo que en un escenario más reactivo, a ver si vemos una versión que tiene que ser mucho mejor de lo que hemos visto si Uruguay quiere estar en la eliminatoria.
0: Esperábamos un España-Uruguay el viernes por la primera plaza. Realmente es un partido donde también está la primera plaza en juego.
1: Bueno, es que si Uruguay gana, pues probablemente pueda ser primera.
0: Va a ser primera, pero bueno, las circunstancias son un poquito más extremas. Es lo que tiene el fútbol, es lo que tiene el Mundial. Hay que decir que la historia de Cabo Verde está siendo preciosa. Porque claro, si quitamos aquí la parte de Uruguay, incluso la parte de la selección española otro día... Ayer jugaba muy bien.
2: Muy bien.
1: Y con futbolistas muy molones, ¿eh?
0: Yo admito que esperaba muchas más goleadas en este Mundial y mucha más diferencia de nivel. Y selecciones como Cabo Verde, Curazao el otro día empatando con Ecuador, Haití presentando batalla, aunque cayera ante Brasil 3-0. Hay muchos problemas del Mundial de 48 selecciones, el tema del tercero, tal. No está siendo el bajón de nivel, no lo está siendo, porque de hecho las selecciones que están bajando un poco el nivel son las de nivel medio europeo, Turquía, República Checa, sí, Bélgica, están siendo un pastelón, y quizás la de la Conmebol, porque claro, Ecuador y Uruguay de momento están siendo terribles, y Paraguay se libra de milagro. Entonces, creo que esa es una muy buena noticia.
1: Sí, con jugadores ya digo muy molones, porque el partido de Telmo Arcanio me encantó. Creo que vuelve loco a los uruguayos con varias acciones por dentro hasta que cae lesionado. Gary Rodríguez, al que conocemos bien del fútbol español, también estuvo muy bien.
0: Gary Méndez.
1: Sí, tiene varios jugadores a la selección de Cabo Verde que a veces muy interesantes.
2: Lenini, que también es el autor del primer gol y en el centro del campo estuvo bárbaro, tanto a la hora de recuperar como para luego posteriormente ponerle balones, ¿no?, a los interiores, que muchos de ellos son extremos y que se nota una barbaridad a la hora de transitar.
1: Cuando está Cabo Verde, que va entrando, que insisto, entra mal al partido, entra Uruguay mucho mejor, pero cuando va creciendo, tú echas en falta en Uruguay. Que esto, o sea, que no suene muy violento, pero alguien que pegue una buena patada,
0: competir.
1: Y decir, oye, y que pegue cuatro gritos y no lo hay.
0: Que a donde no llega el fútbol tiene que dar la competitividad.
1: Y bueno, y si alguien...
0: De hecho, Fede Viñas lo hizo muy bien. Sí, bueno, a ver, hay una imagen muy viral, para el que no haya visto, que el partido es de madrugada ya, donde...
3: Yo no lo vi mal, por cierto.
0: No, sí, está muy bien. Lo que pasa es que se ha hecho viral la imagen descontextualizada y la gente dice, oye, ¿qué hace Fede Viñas? Hay un futbolista de Cabo Verde que está lesionado claramente, además, que lleva 2 minutos tirado en el suelo, su equipo no tira la pelota afuera, Uruguay sigue atacando, el árbitro no para el partido. ¿Qué pasa? Que hay un momento que la pelota está muy lejos donde está el jugador lesionado y se acerca a Fede Viñas a estirarle. Y cuando Fede Viñas ve que Uruguay hace la jugada de ataque, pues se incorpora al ataque y esa jugada acaba en gol.
4: Fútbol,
0: sí, es que
4: fue a ayudar y luego ayudó.
0: Bueno, es que si Fede Viñas se entiende de la pelota y se queda ahí con el de Cabo Verde, sí. Hay que retirarle la nacionalidad.
4: Yo lo veo completamente.
0: Y por cierto, juega muy bien Cabo Verde, pero ayer el que no para de liar tracas es Bociña.
4: Sí.
0: Se ven las costuras.
4: Bociña.
2: En la de Room sí que estuvo muy bien, por ejemplo.
0: Hay un dato que es historia de los mundiales. La primera vez que hay dos porteros de más de 40 años jugando un partido del mundial. Jugaron Muslera y Bociña, estuvieron los dos. Bueno, Muslera, yo espero que ayer ya haya jugado su último partido con la selección de Uruguay. Yo he defendido que venía jugando mejor y que venía estando muy bien en Estudiantes de la Plata, pero la falta, sin ser el principal responsable ni de la falta ni del mal pase de Matías Olivera, luego sobre todo la acción del segundo gol, es que es anticompetitiva.
4: Luego seguimos hablando del partido de Uruguay, hablamos también del resto de partidos. Se empató Bélgica con Irán, ha goleado, o mejor dicho, ha remontado, bueno, sí, goleada, es que no sé de dónde empieza la goleada y dónde acaba la remontada, 1-3 Egipto ante Nueva Zelanda, traquita de la Bélgica de Rudy García. Luego hablamos también de ese partido, pero es momento, chicos, de que repasemos cómo está el Power Ranking de Skechers.
0: Pues, ay, entiendo que no era mucho de los míos. Llega el momento del Power Ranking de marca de Skechers, el confort que impulsa a los mejores.
2: Pues el primero es Rodri Hernández. El podio lo completan Jonathan David y Eustaquio de Canadá. Y ojo con un DAF que está empatado con Eustaquio. Así que ya sabemos, el líder, Rodri.
4: Pues ahí queda el ranking, el Power Ranking de marca y Skechers. Hoy tenemos 4 partidos, luego haremos las previas. Argentina-Austria a las 7, en principio a las 11, Francia-Irak, pero parece que por una tormenta se puede retrasar. ¿Cuánto decían, Alex? ¿4 o 5 horas?
2: Hasta las 2 de la mañana.
4: Madre mía, vaya traca. Noruega-Senegal precisamente a las 2 de la mañana, ese partido mola mucho, pero como se nos retrasa el Francia-Irak, a ver qué hacemos mañana por la mañana. Jordania-Argelia a las 5, que es el partido pollito. Solo podremos ver un resumen y ya está. A nivel polideportivo, este fin de semana hemos tenido el empate a 1, o mejor dicho, Valencia Basket ha empatado a 1 la serie final de la Liga ACB. Hoy tenemos tercer partido, luego hablaremos con Charly Santos. En MotoGP ganó Marc Márquez en Breno y se coloca ya cuarto en la clasificación general. Venga, quedamos con un poquito de retraso. 10:26, vamos con las nahueladas del Mundial.
1: ¿La nahuelada no era el partido de Uruguay?
2: Ay. ¿No era?
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0: Venga, 4 días para el Uruguay-España, que a mí me va a dar algo. Hablemos de sorpresas de fin de semana. Yo creo que lo he ordenado en orden de importancia.
4: Vale.
0: Creo que lo más llamativo es el tema de la eliminación de Turquía. Deja un dato que lo da Mr. Chip. Es Turquía es la primera selección en toda la historia de la Copa del Mundo en haber perdido un partido tras tener una posición superior al 70% y realizar más de 30 remates. Bueno, es que esto Turquía lo ha hecho 2 veces en los 2 partidos que llevamos de fase de grupos, el 0-2 contra Australia y el 0-1 contra Paraguay el otro día.
4: Ya vamos haciendo las notas de la segunda jornada, las daremos el miércoles, el 0.
0: Pero goles. Posesión media
4: está por detrás de República Checa.
0: Son 0 puntos, 0 goles, 75% de posesión entre los 2 partidos y un total de 62 remates.
4: Hay un dato que ya daremos el miércoles y lo analizaremos más, pero tiene un 0,06 expected goal por disparo, que eso habla de que son muchos disparos, pero en situaciones muy poco claras.
2: Busca mucho desde fuera.
4: Un gran volumen, pero porque no están teniendo forma de encontrar la forma de hacer daño. Nada, de hecho, Paraguay se quedó con 10 y dio igual en la segunda parte.
2: No sufrió prácticamente.
0: Suecia nos ha dejado otra historia rara. También primera selección en la historia de los mundiales que gana un partido 5-1 y luego lo pierde 5-1. O sea, esto es tremendo. Lleva 13 partidos sin dejar la portería a cero el conjunto de Graham Potter, que el otro día dio bastante repelús.
2: Repeluco.
0: Estuvo a punto de liarla a Alemania, consigue ganar en el 94 frente a Costa de Marfil.
4: ¿El partido más bonito de lo que llamamos de Mundial?
0: Probablemente sí, aunque
1: Eché un poco.
0: ¿No?
1: Me pareció
0: más bonito.
1: A mí me gustó más el. Ante Ecuador me gustó más el partido. Sí. Más diputado,
0: Sí, lo que pasa es con Costa de Marfil dices, oye, qué bien lo hacen, pero es que, le falta un poquito de.
2: Y se les acaba el gas. Se les acaba el gas muy pronto a Costa de Marfil.
0: Me gustó más. Pero tienen ocasiones como para poder apañar eso. Bueno, se convirtió en hoy en el portero con más partidos en la historia de los mundiales. Si alguno le queda alguna duda, dice, oye, para mí está claro que este es mi último torneo. Ahora sí que sí.
1: Ya veremos.
0: A ver qué pasa con Nico Schlotterbeck, que se retiró lesionado y que se podría perder lo que queda de Mundial. Y Denis Zunda va igualada a Roger Milla. Son 3 goles y 2 asistencias saliendo desde el banquillo, que es una cosa tremenda. A ver qué pasa también con Rafinha, que tiene una lesión muscular y que no tiene fecha de vuelta.
4: Bueno, en principio no...
2: No vuelve.
4: Tiene pinta de que...
0: Tiene pinta de que no. Pero todavía no tenemos un comunicado.
4: No es oficial. Vale.
0: Exacto.
4: Bueno, pues mira, albergamos algo de esperanza. Sí.
0: Y bueno, le mandamos un fuerte abrazo al gran héroe del fin de semana, el que se quedara a ver ese Ecuador Curazao. Ah. Se encontraría pues una de las mejores actuaciones de un portero en la historia de los mundiales. Eloy Room, el guardameta de Curazao, hizo 15 paradas. Es cierto que la mayoría son paradas sencilla.
4: Tú y yo teníamos a Ener Valencia en el fantasy.
2: Es que,
0: cuando vi la primera de Ener Valencia dije, bueno, esto
4: falló 4 ocasiones claras, según los parámetros de Opta, 4 ocasiones claras, 7 disparos en total en Ener Valencia, terrible.
0: Es el mayor número de paradas de un portero en un encuentro que no haya ido a la prórroga en los mundiales.
4: Otra historia de selección que nos vende Alex de Llano.
2: Ay, y luego, yo os dije lo del gol, os dije lo de Ener Valencia.
0: Y la última, vale. Luego hablaremos de lo de ayer, mandarle un abrazo enorme a Fernando Gago, que ha sufrido un infarto.
2: Sí,
0: lo han operado. Y aparte, ha habido un... Gago está entrenando a la U de Chile.
4: Sí.
0: Y el infarto lo sufre después de
4: ¿Sonó para partido. Leche?
0: Sí. Después del partido y ya en la rueda de prensa...
2: Se le ve.
0: Sí, ya manifiesta síntomas de que le cuesta respirar, de que está un poco... un abrazo enorme para el futbolista de Real Madrid-Valencia.
4: Y que se recupere cuanto antes, como solemos decir en estas ocasiones. Esta pizarra va para que se recupere el bueno de Fernando Gago.
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0: Quique, lo de Arzabal, otro dentro, el área remata, segunda para la Viga. ¡Fue de Mikel! Lo marcó Lamín, pero el gol fue de Mikel. ¡Mikel! ¡Oyarzabal! Oyarzabal, llámele Sullivan, llámele Villa, Cucurella. Bueno, Cucurella pasaba por ahí en propia portería, todos aplauden, todos festejan. La táctica, la estrategia, la pizarra. Cucurella.
1: Qué ganas teníamos de que Raúl Varela narrase goles de la selección española. Ayer Luis de la Fuente introdujo 4 cambios para que así sucediera. ¿Cómo sonaron cuando los conocisteis? Ese Pedro Porro por Marcos Llorente, ese Lamine Yamal por Ferran, Baena por Gavi, Dani Olmo por Fabián.
2: Reconozco que el que más me chirrió de todos fue el de Alex Baena, porque imaginaba un escenario de partido diferente. Esperaba que Arabia Saudí esperase más atrás, defendiese más abajo, como le hizo Cabo Verde a la selección española en la jornada 1. Pero aprovechando que se generaban espacios, creo que Baena se soltó desde el principio y que pudo lucir su pase.
3: Sí, tuvo momentos en los que realmente le dio mucha continuidad a las acciones de la selección española. Supone tener a Alex Baena un futbolista diferente dentro de muchos momentos, ¿no? Que puede pecar España de mover la pelota demasiado horizontal. Baena puede ser muy disruptivo en el pase y en el partido lo fue.
4: Sí, creo que está. Yo coincido con Adrián aquello de que, oye, que chirría, que pegamos más extremos, que sí. Bueno, si estaba Lamine Yamal, dices, oye, pues Lamine y Jeremy Pino, que era algo que pedíamos, pero que creo que es una decisión acertada del seleccionador y creo que había que tener personalidad para tomarla, sí, después de lo que fue el primer partido.
1: Estoy totalmente de acuerdo. Ya a los 2 minutos, creo que os pasaría también a vosotros, ya uno pensaba, esto no es lo mismo. O sea, la reacción de meterle más intensidad, más velocidad, más hambre, a ver, la dábamos por supuesta, pero una cosa es lo actitudinal y luego está cómo lo traduces en el juego. La selección española, lo he dicho antes, en los primeros 10 minutos, antes del gol de Lamine Yamal, chuta 4 veces, da 7 centros, recupera varias veces arriba. España está mucho mejor posicionada, más escalonada, activada, encuentra en Lamine Yamal un foco de optimismo. Los 10 primeros minutos de España ante Arabia Saudí son mejores que los 90 juntos ante Arabia Saudí.
2: Sí, reconocibles, de una selección reconocible, con Luis de la Fuente en el banquillo como en estos 2 últimos años. Fluidez, dinamismo, verticalidad, agresividad en la recuperación, porque España se volcaba muy rápido para recuperar la pelota muy cerca de la portería rival y sobre todo mucho movimiento de ruptura para que no todas las entregas fuesen al pie.
3: Sí, y además ahí yo creo que vimos un gran protagonismo de Mikel Oyarzabal en esos desmarques. No fue ese futbolista, ¿no?, que ante Cabo Verde estaba más fijo, más pinchado. Aquí le vimos una gran movilidad y una gran capacidad para generar ese tipo de daño. El tema de Lamine Yamal.
1: Es que ante Arabia, Alex, Mikel Oyarzabal estaba enjaulado.
3: Ante Cabo Verde.
1: O sea, no. Ante Cabo Verde, sí. Exactamente. Ante Arabia vimos al Mikel normal, sí, un Mikel, sí, que nunca es una referencia, es un jugador, para mí juega delantero centro, esto de falso 9 lo explica muchas veces, es mentira. Pero el delantero centro no tiene por qué ser un cono de tráfico.
4: Juega de 9, pero no es un 9 de área.
1: Exactamente.
4: No es un 9 que solo fijo, estando entre los dos centrales ya condiciona.
1: Exactamente.
4: Tiene que condicionar a través del movimiento, por eso es tan malo el dato de que no tocaron balón los primeros 35 minutos
1: para,
4: otro día.
1: Para explicarnos, Nau, David Villa, cuando jugaba delantero centro, bueno, la selección jugó mucho en banda izquierda, pero cuando jugaban delante de los centros, en Valencia o en la selección, era 9, pero era un 9 móvil.
4: Total. Exacto, exactamente. Pero no es lo de Haaland, que oye, que tocando dos balones puede meter 3 goles.
1: Lo de Lukaku.
4: Claro, no es ese perfil, no es lo que buscas. De Mikel Oyarzabal no explota sus virtudes. Es que ayer en 45 minutos toca prácticamente los mismos balones que el otro día durante los 90.
1: Vimos a una selección enrabietada.
5: Este equipo es muy saludable, muy sano, y la actitud de este equipo es encomiable. Da gusto trabajar con ellos. El pique que me referí ayer es simplemente una reacción normal, que tiene que tener cualquier ser humano ante lo que hemos comentado alguna vez, nadie es insensible a la crítica, y ellos estaban picados en su orgullo, en su valoración, pues porque no es la realidad. Este equipo puede hacer todavía mucho mejor, como ha demostrado, pero de vez en cuando, pues comentarios que a ellos les llegan, pues les hacen a veces también activarse, y está muy bien, porque es un equipo, ya te digo, con una generosidad, un compromiso, con una entrega y una calidad excepcional. El primer tiempo hoy creo que ha sido un gran primer tiempo de presión, de recuperación de balón, de amplitud, de verticalidad. Y el segundo tiempo también, de otra manera, era lo que el partido se ha ido un poco más loco, evidentemente, pero creo que el análisis de este partido es muy, muy positivo y nos da mucha tranquilidad, mucha calma, más seguridad.
3: No, desde luego, fue una interpretación muy buena de la selección española de esos minutos. Ojalá el pique le siga a España dentro del pecho, ¿no?, a los futbolistas de la selección, para poder seguir viendo esta versión de la selección, porque sobre todo ante rivales de un poquito de más entidad vamos a necesitarla.
1: Esto creo que con el documental de Jordan quedó muy bien explicado, porque Jordan, claro, elevaba esto a la enésima potencia. Los seres humanos, porque al final la vida también puede ser un poco una competición, ¿no? A veces contra uno mismo, a veces contra otros. Necesitamos proyectar como enemigos para enfrentarnos a ellos, porque si no hay un enemigo delante, el enemigo somos nosotros, y eso es mucho más complicado de enfrentar. Realmente creo que en España no ha habido un grado de crítica alto. Creo que los medios en general hemos sido, esta vez sí, bastante comprensivos. Ya me hubiese gustado que fuesen así de comprensivos también otras veces, con otros momentos delicados de la selección española. Pero sí que es verdad que entiendo que el jugador, que es el primero que sabe que no estuvo a la altura, que es el primero que sabe que el plan no funcionó, si encima está recibiendo input de ¡ay, es que dudan de nosotros y tal!, pues lo utilicen como fuego interno. A mí no me parece un problema, pero sí que debo decir que creo que en general, porque nunca se puede hablar de unanimidad, en general el entorno de la selección, aficionados, medios y demás, ha sido bastante benevolente.
2: Sí, este mismo mensaje que escuchábamos de Luis de la Fuente diciendo que los jugadores estaban picados fue el mismo que dijo Alex Baena al acabar el partido. Sí. Reconoció que estaban picados, reconoció que les había dolido especialmente el partido anterior.
1: Que lo dijo también Gaby en la previa, que Gaby utilizó un referente que habla de cómo el futbolista esto no lo debería valorar demasiado. Dijo Gaby que en España se estaba armando un cisco y que fíjate que Portugal había empatado y en Portugal no pasaba nada.
3: Pues vaya.
1: En Portugal hay una guerra civil.
2: Sí, sí.
1: Dentro de la concentración, en el entorno, en los medios. Nada que ver con la selección española. Pero bueno, que insisto, una cosa es la realidad y otra cosa es lo que ellos se crean para motivarse. No me parece un problema, pero es verdad que nosotros desde fuera tenemos que intentar discernir entre una cosa y otra.
2: Y se notó que ayer España jugó con ganas de reivindicarse y de dar un golpe encima de la mesa.
1: Y se notó Lamine Yamal. Escuchamos al seleccionador hablando de un Lamine Yamal que para él podía haber jugado incluso bastantes más minutos.
5: Si el resultado hubiera sido otro, hubiera jugado más. Él está para jugar más tiempo, pero hemos estimado ya con el resultado como estaba ya prácticamente decantado, aunque había que seguir trabajando bien durante el segundo tiempo, obviamente, pero considerábamos que ya su aportación era lo que necesitábamos para ya el próximo partido contar con él, como se tiene que en la totalidad del tiempo que se considere luego, obviamente también, ¿no? Pero era importante para él ganar esa seguridad, esa tranquilidad. Se ha visto bien, él ha terminado el primer tiempo muy contento y es un motivo de una gran alegría, como os decía ayer, que está de vuelta, que está en perfectas condiciones y exactamente igual Nico. Y eso nos hace estar pues, muy contentos a todos, porque lo que queremos es disponer de los 26 jugadores. Ahora, el siguiente que tiene que recuperarse es Víctor y creo que no tardará mucho, así que también lo celebraremos.
1: El plan salió a pedir de boca con Lamine, lo de Nico no lo compró tanto, luego lo hablaremos. Al final, es lo que comentaba en el editorial Alex, Lamine ahora mismo simplemente sobre el terreno del juego es aquello del Cid campeador. Tú tienes a Lamine, tú sabes que tienes a un futbolista que desborda, que genera, que puede marcar gol. Independientemente de que luego lo haga, de su impacto futbolístico, atrae muchas atenciones, simplifica las cosas a sus compañeros, es que le cambia el rostro a la selección española. Yo insisto, no tengo ningún miedo a decir que España depende mucho de Lamine Yamal, de la misma manera, y vuelvo a poner el mismo ejemplo, sin querer comparar a los futbolistas ni a lo que han hecho, porque es incomparable, igual que Argentina necesita Leo Messi, y sin Leo Messi pues jugaría mucho peor y de otra manera.
3: Si tú tienes a una superestrella en tu equipo, es normal, ¿no?, que termines dependiendo de ella, y más si la selección española ha basado gran parte de su éxito reciente en los extremos. Si tienes un extremo que es claro, tan diferencial como Lamine Yamal, obviamente vas a resentir en tu juego cuando no está sobre el césped.
1: Leía el otro día, Alex, no, es que Inglaterra se la ha jugado todo a construir un equipo en torno a Harry Kane.
4: Bueno,
1: bien,
3: claro, vaya,
1: si quieres lo construye en torno a Luke Shaw. Coño, lo tienes que construir en torno al bueno,
3: al supercrack.
1: Que luego el bueno, pues si se te lesiona, tienes un follón. Es que si se te lesiona el bueno, lo normal es no ganar el mundial. No, es que no tiene más misterio.
4: Y te digo una cosa, y hacer el equipo en torno al bueno no quiere decir que el único recurso sea el bueno. Claro.
1: De hecho, ayer
4: es el debate de Portugal.
1: Exactamente. De hecho, ayer, aunque Lamine comienza siendo muy protagonista en banda derecha, España suele construir mucho juego en banda izquierda, donde se juntan Baena, Pedri y Dani Olmo. Es decir, daba la sensación de que quería construir por banda izquierda para luego encontrar a Lamine Yamal en situación de uno para uno, que es el mejor plan posible.
4: Sí, totalmente. Creo que España lo acompasa bien, y de Lamine Yamal, desde el día que debuta, lo que siempre hemos destacado es que tiene una toma de decisiones irreal para un futbolista de 16 años, ahora de 18. Tiene un nivel de madurez que yo creo que ha ido dando pasos hacia adelante a un ritmo frenético. La entrevista del País de Lamine habla de un tío que sabe dónde está, y ha dejado una de las mejores reflexiones también sobre esto que comentaba Miguel, del choque entre la prensa y un equipo de fútbol, que es natural, que al final del equipo hay cosas que no se deben sobreanalizar y que no se sale a hablar en público.
1: Claro.
4: Y a nosotros al final nos pagan por hablar 3 horas y tenemos que analizar y hablar de este tipo de cosas.
1: Es que imagínate, Nao, que hubiese, bueno, en cierta medida Miguel Gutiérrez y La Libreta lo hacen. Si tuviesen un programa de 3 horas analizando la pizarra, tampoco nos gustaría que nos criticasen nuestros errores.
4: No, pero Lamine lo dice.
1: Sí, le da normalidad.
4: No, dice, es que los periodistas tenéis mucha prisa por acabar vuestro trabajo. Queréis saber ya quién va a ganar y hasta el 16 de julio no lo vais a saber. Claro, es que es un choque desde un punto de vista filosófico,
1: claro,
4: por muy constructivo que uno quiera ser.
1: Claro.
4: Tendemos a sobreanalizar y a sobrereaccionar, y es normal.
1: Pero se ha sido constructivo en análisis de la selección española. Porque de verdad he escuchado muchas tertulias, y no solo es el enfoque que hemos tenido aquí en la pizarra y que nos gusta tener con prácticamente todo. Hay casos que, oye, no te dejan ser constructivo. Claro, ser constructivo con el Real Oviedo, pues no, chato, no se puede. Pero creo que con la mayoría de casos sí. Quería hacer hincapié en cómo se juntaron Pedri, que jugó donde debe y como debe, Dani Olmo, que de verdad es el 3-1 de la selección, y un Alex Baena que me gustó mucho. Creo que se juntaron en torno a la pelota. Creo que España, en esto del debate que hay ahora entre el fútbol posicional y el fútbol funcional, el fútbol que practica, por ejemplo, de Argentina, el relacionismo, creo que eso tiene mucho sentido con la selección, porque realmente eso es lo que también definió los mejores partidos de la selección española en su día, cuando Iniesta, Xavi, Busquets, Xavi Alonso se juntaban, cuando llegaba Silva. Creo que no hay que tener miedo a juntar a 3-4 futbolistas en una misma zona, porque si una selección, junto a Argentina, que lo hace, es capaz de meter a 4 tíos en 10 metros y sacar partido de ello, es España.
4: Y Rodri, que creo que Rodri estuvo mejor de lo que he leído en las últimas horas,
3: sí,
4: en este segundo partido. A mí me gustó más su actuación que en el partido inaugural de la selección. Creo que es cierto que España, cuando combina con todos estos por dentro, es que es muy difícil de frenar. Ayer sí vimos combinaciones por dentro fluidas, paredes cerca del área rival. Incluso vimos en un momento de la primera parte como Pedri y Olmo eran claramente los interiores por delante de Rodri, y España jugaba con un mayor vértigo y una mayor fluidez que ante Cabo Verde.
1: Pero estrechitos. Que el otro día vimos a Olmo y a Pedri tirar diagonales como hacia línea de fondo.
4: Sí.
1: Tienen que ir a balón, y creo que tener ya a Lamine abierto es que te simplifica mucho todo. Creo que Pedro Porro se entendió bien con Lamine.
3: Muy bien.
1: Salieron bien las cosas, y luego Mikel Oyarzabal hizo lo que sabe hacer. Decíamos antes que no es un delantero de área en el sentido de no es ese delantero que está plantado, no es Chris Wood y a partir de ahí le llegan. No, pero es que es un ratón.
4: Sí,
1: es que
4: sí.
1: Mikel Oyarzabal, cada partido que juega, lo dije en un día en una editorial que hice, es que es el más listo de los 22. Ese concepto de ser listo, eso que decíamos de Raúl González Blanco.
4: Muy zorro.
1: De, no, es que no es el más rápido, es que no sé qué. Raúl luego hacía muchas cosas más, porque se ha quedado una imagen de Raúl González Blanco que no es acorde a lo que fue como futbolista. Pero en términos de área, de ¿por qué carajo siempre está solo Mikel Oyarzabal? Es que es su principal virtud, es su superpoder.
4: Es que por eso no debe estar nunca, tiene que aparecer. Es un futbolista que vive del movimiento, interpretar dónde le va a caer el balón.
1: Eso es.
4: De ser listo a la hora de cuando tiene un apoyo, cuando el equipo necesita una ruptura más profunda para
1: por eso,
4: abrir espacios.
1: Con Merino se entiende también, porque cuando carga Merino, la gente se fija en Merino y Mikel se fija en lo que se están fijando el resto.
4: Entonces, no tenía sentido que el otro día estuviera quieto. También está muy quieto, porque el ritmo de circulación con la pelota, que es lo primero que destacaba Adri, pues era muy, muy lento. Cuando la pelota se mueve mucho más rápido, a la defensa rival le pones muchos más problemas y ahí Mikel Oyarzabal tiene más oportunidades de brillar.
2: Y lo que es la confianza, que el otro día no daba pie con bola, cuando le llegaba la pelota estuvo muy fallón y ayer estuvo a punto de marcar un golazo. Cuando falla el portero y se la intenta picar por encima de Dan el larguero, es un gesto de un tipo que estaba rebosante de confianza.
3: Y es que yo creo que esto se traduce a toda la selección española. Sí. Un momento de confianza muy bueno. Es
1: marcas
3: que,
1: el 1-0 cuando toca.
3: Claro, marcas el 1-0 en una de las primeras jugadas, además lo hace Lamine, con lo que debe suponer también para el grupo, ¿no? Sí. Que Lamine Yamal se estrene, que el Wonder Boy, ¿no? Como le llaman muchos de ellos, de puertas para adentro, pues termine de encontrar esas sensaciones. Y en definitiva, una selección española que a mí me dejó muy satisfecha lo que vimos en la primera parte. La segunda, creo que es normal, ¿no? Eso de levantar un poquito el pie del acelerador. Ahora bien, lo del tema de los cambios es lo que me dejó un poquito más preocupado.
1: Sí, porque, a ver, todo salió a pedir de boca en la primera parte, era lo que esperábamos, o incluso mejor, así que tampoco nos vamos a poner vinagres. Pero es verdad que Luis de la Fuente mueve el banquillo como toca. En este caso, Luis de la Fuente cumplió con su parte del trato, como quien dice. Minuto 45, entran Jeremy Pino y Ferran por Lamine y por Oyarzabal. Adri, ¿qué te parecieron? Porque Pino me volvió a parecer con la selección un jugador...
2: Poco.
1: Exacto.
2: Muy poco.
1: No sé qué decir.
2: Sí.
1: Que a veces es lo peor.
2: Justo.
1: Y Ferran... Sí se pueden decir cosas, porque siempre lo intenta, pero es verdad que estuvo desacertado.
2: Pero estuvo fallón, de cara a portería. Me pareció curioso, por rescatar algo, que Pino entrase en derecha para reemplazar a Lamine Yamal. Que Luis de la Fuente quisiese reemplazar con otro regateador a Jeremy, pues, o sea, quitase a Lamine Yamal para meter a Jeremy Pino en ese costado. Ya digo que esto me parece interesante por ver si de cara al futuro se asienta Jeremy Pino como alternativa a Lamine Yamal en algún escenario. No lo sé, pero muy poquito, la verdad. Y Ferran, por desgracia, estuvo desacertado.
1: Yo creo que es el último hombre de ataque y, claro, según va recuperándose muy poco a poco Nico, Mikel Merino, esperemos que Víctor, creo que su oportunidad ha pasado.
2: Pues
1: de hecho, creo que, visto lo visto, no hubiese ido en la convocatoria, hubiera ido Ander Barrenechea, que era el que entró en la última, que le gusta mucho a Luis de la Fuente. Es mi sensación, solo sensación, no tengo información. Now, en el 60 entran Mikel Merino y Nico Williams por Baena y Dani Olmo. Es verdad que ahí el partido ya ha bajado, ya has marcado el 4-0 en propia puerta al Altan Bakhti después de esa jugada o esa ocasión de Marc Cucurella. Creo que aquí hay que dividir.
4: Sí.
1: Mikel Merino progresa adecuadamente, PA, ¿no? Ahora que estamos de nota de los niños, que progresa adecuadamente. El mío tiene notas.
3: Sí.
1: Sí.
3: ¿Y qué tal?
4: En la guardería.
1: Sí. Es algo que... Pero te ayudan de ver cómo progresan. Qué se le da mejor, la relación espacial, tal.
3: Broncas desde tan pronto.
1: No. Escucha, la única que ha suspendido, vamos a verle, pone comillas, ¿no? Lo único que ha tenido que mejorar, gestión autónoma de las crisis. No.
3: ¿Pero qué pasa? Que le han puesto, gestionar un...
1: Pues está en época de berrinches.
4: Claro.
3: Ah, vale, vale.
1: Pobrecillo.
3: Yo me lo imaginaba ahí, gestionar ahí.
1: Pero bueno, que no,
3: tal.
1: Le he prohibido salir durante todo el verano. El caso,
4: sin
1: que
4: móvil,
1: mientras... Sí. A ver a República Checa. Progresa adecuadamente Mikel Merino, que es por donde iba. Nico Williams, yo no he visto progreso. O sea, jugó más minutos, pero es que le veo cortísimo.
4: A mí me preocupa una barbaridad lo de Nico Williams, porque creo que afecta al máximo potencial, al techo que pueda tener la selección española en este Mundial. No veo síntomas de progresión. Y tengo esa incómoda sensación de que... transmite la selección que nadie sabe muy bien qué pasa con Nico.
1: Es que además, Nico, que ha tenido una temporada muy complicada, cuando se decía que estaba recuperado y jugaba algún partido, Nico estaba bien.
4: Sí.
1: Nico...
4: que parecía que eran unos problemas de pubalgia, que el día que se levantaba bien de
1: claro,
4: la pubalgia, que ya sabes,
1: exacto,
4: es muy predecible, pues que hace partidos como el que hizo Mendizorroza.
1: Y él el otro día dijo que está recuperado, todos dicen que está recuperado, y yo le veo jugar...
3: Tieso.
1: Y es imposible decir que está... Es que... Porque no es esto de... No, mira, es que arranca y no se va de nadie... Oye, pues lo de Ferran no está bien. No pasa, eso no me preocuparía nada. Es que no arranca.
4: No arranca. Y,
2: va muy lastrado.
4: Y creo que él vive jugadas como sintiendo que arranca, pero no termina de arrancar.
1: Sí.
4: No, me preocupa muchísimo y... insisto, esto, el fútbol puede cambiar muy rápido, pero a mí me sorprendería ver en este Mundial el mejor Nico Williams. Y insisto, creo que es una baja muy sensible para España.
2: ¿Puede ser, pregunto, tema de confianza?
1: Yo no... Bueno, de confianza, no, claro, cómodo, física.
2: Claro. Y tenga miedo a hacer un sobreesfuerzo y volver a lastimarse.
1: Lo ha pasado muy mal.
2: Claro, por eso. Él mismo dijo lo tengo marca que era un año de mierda.
1: Pero sea eso o sea limitación física, ¿verdad? Limitación mental o limitación física es una limitación.
2: Está muy grabado, sí, está muy,
1: muy, muy fastidiada. Sí. El último cambio fue el que le permitió entrar a Fabián Ruiz. Fabián Ruiz fue de lo mejorcito de los cambios.
3: Sí.
1: Alex, posiblemente Fabián haya perdido su hueco en el once titular, pero creo que Fabián tiene que saber que desde el banquillo va a acabar todos los partidos y que puede ser un hombre clave en el Mundial. Se me ocurren pocos cambios mejores. Hombre, Francia tiene alguno muy bueno, pero pocos cambios mejores en este Mundial que Fabián Ruiz desde el banquillo.
3: Sobre todo para con piernas frescas no revolucionar en exceso el partido, sino darle continuidad a lo que estás viendo con Pedri en el terreno de juego, ¿no? Y que sea ese gestor de balón, esa capacidad para organizar el juego que España ha demandado muchas veces en los momentos en los que las piernas están cansadas. Yo, por ejemplo, se me viene a la cabeza la prórroga ante Italia de las selección española en la Eurocopa 2021, donde Thiago Alcántara sale, sí, no termina de gestionar el balón. Eso con Fabián no nos va a pasar.
1: Ojalá que sea así, y si es titular también, pero creo que empieza a olerme, luego lo debatiremos y tenemos toda la semana para hablarlo, que la línea de tres cuartos va a ser Olmo en izquierda, Merino en media punta, banda derecha para Lamine Yamal, incluso ya desde el día de Uruguay. Es mi sensación.
2: Suena bien.
1: Luego debatiremos, luego hablaremos más. Hacemos un alto en el camino. ¿Un minuto o menos?
2: Uno.
1: Vale. ¿O menos?
2: Menos.
1: Y analizamos el resto de cuestiones de la jornada, porque hay cositas que hablar todavía de Uruguay, también de Bélgica y de la remontada de Egipto.
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0: sumar ya. Un puntito a Bélgica, le sumamos otro a Irán. Después de un partido que tuvo oportunidades, que tuvo llegadas y tuvo sobre todo muy buenas paradas.
1: Oye, el palo, de palo, rebotado, gol. ¡Araujo, Nahuel, Araujo!
2: ¡Gol, Egipto! ¡Mustafa, cinco de cabeza! Abandonó el extremo derecho.
3: Quiere de nuevo Ugarte. La quiere poner dentro del área. ¡La prolongación! ¡Gol, gol, gol! ¡Nahuel, gol!
2: Cabeza del 7.
1: Sale el portero, se la lleva a Cabo Verde. 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
4: gol, gol,
5: gol, gol, gol, Mira que estaba cabreado con el 2-2 de
6: sí, pero
5: me sacó una sonrisa.
6: Sí, sí, de hecho, ayer vi el dato, no sé cómo era de Mr. Chip, que era el segundo gol de un componente de la tabla periódica, ¿no? Después de Hierro, Helio. Excepcional, bueno. JL.
5: Es que hay que ser muy tonto, ¿eh?
6: Cabra. A ver, hablemos futbolísticamente tres puntitos, cuatro, del Uruguay Cabo Verde. Lo más preocupante, chicos, fue el atasco con pelota.
5: Sí.
6: Porque incluso cuando luego entra Nico de la Cruz e intenta construir una tercera altura Uruguay, es que no hay nada de fútbol interior, todo es por fuera. Entonces, claro, cuando tienes que llevar la iniciativa y estabas obligado ante Arabia y ante Cabo Verde, todo va por fuera.
5: Claro.
6: Y luego no logras buenas posiciones de centro now, es que no generas peligro.
5: Es que hay un tema cuando intentas jugar todo por fuera, que es que si luego te quieres activar en la presión tras pérdida, es que claro, tú cuando pierdes
6: estás en desordenado, zona, está, y
5: no,
6: abierto.
5: Y está en una zona muy abierta como para poder presionar. Ese es el problema de no jugar por dentro a la hora de querer presionar tras pérdida. Uruguay no había ido por delante en el Mundial hasta el arranque de la segunda parte, después de ponerse 2-1.
6: Pocos minutos.
5: Y me parece el tramo más decepcionante de Uruguay. Es que renuncia a tener la pelota, no tiene ningún tipo de personalidad.
6: Es que, a ver, cuando marca el 1-1 Maxi Araujo, el partido estaba... Yo
7: estaba para que
6: le escribí a Nao y escribimos a nuestro editor de Pizarritas, Alexander, que es uruguayo también, le escribí. Y digo, es que en ese momento estaba para el 0-2 de Cabo Verde. O sea, Uruguay estaba volviéndose loca. Lo que marca Maxi Araujo, luego asiste Maxi Araujo, que es de lo mejor del Mundial, pero... No, es que competitivamente hablando, Uruguay no estuvo mejor que futbolísticamente.
7: No, a la hora de demostrar, ¿no?, esa garra y de ser un equipo que, sobre todo, la intención de Marcelo Bielsa era construirlo a través de la recuperación alta, de ser un equipo que pudiera transitar rápido. Y yo creo que además los perfiles que tiene el campo la selección uruguaya los agradecen, porque creo que le falta bastante uno para uno en por fuera. Teniendo a Maxi Araujo le está costando potenciarlo algo más. Estamos viendo también alguna dificultad para encontrar a Cede Viñas, que fue lo mejor de la segunda parte ante Arabia, pero que en el partido ante Cabo Verde estuvo algo discreto. Entonces, bueno, nos encontramos un contexto de partido en el que Uruguay no se le caía una idea, a la hora de dar pases había bastante fallo, sobre todo en momento de zona interior, y Cabo Verde podía salir.
5: Me parece una de las grandes decepciones hasta el momento del Mundial, lo que estamos viendo de Uruguay. Futbolísticamente me parece una selección súper pobre.
6: Sí, súper pobre. Nada Bielsa.
5: Depende en exceso del centro lateral y de las acciones a balón parado. Y para de contar.
6: Y escucha. Que ante Arabia, o igual que España ante Cabo Verde, o sea, Pizarrita, tú que habrás visto España a Cabo Verde, pero no el Uruguay Cabo Verde probablemente, Cabo Verde ante España no salió nunca. Y dijimos, bueno, es que tampoco van sobrados. Joder, sí, tienen calidad, ¿eh? Futbolistas rápidos, con calidad, con técnica.
5: Minutos, no consigo, o sea, cuando recuperaba la pelota Cabo Verde,
6: no salía.
5: Salía a quitarle encima.
6: Pero luego, o sea, es que en la segunda parte hay transiciones, hay una que creo que es Bentancur, que mete el pie in extremis.
5: Pero bueno, porque realmente para Uruguay no había mucha diferencia entre empatar el partido y perderlo.
6: Sí, aunque ahora te puede valer el empate.
5: Te puede llegar a valer el empate, pero
6: sí, tenías que ir a por la victoria. Hubo empuje final, el partido estaba roto, pero...
5: Empuje final, por cierto, sin agotar los cambios, que es algo que no entendí, porque había mucho jugador fundido.
6: Y, sí, muy, muy fundido. Y luego la traca que hemos escuchado del error de Matías Olivera y de Fernando Muslera, que al final es el hambre y las ganas de comer. Un mal pase, un mal... Es un saque de banda, ¿no?
5: Sí, sí, es un saque de banda.
6: Horizontal.
5: Sí. Es que falta tensión, falta concentración, sí, en la claro, en los dos goles pasa lo mismo.
6: No le puede faltar a Matías Olivera, sí, y sí, luego el portero de 40 años no puede ver esa situación y decir, vale, pues salgo 30 metros de mi portería. Es que es un delirio.
5: En el 0-1 se abre la barrera como si quemase la pelota.
7: Pero vamos.
5: Porque se abre la barrera, se separan los dos como se gira, si...
6: La defensa dos, menos de uruguaya de la historia. No, y luego no, no, se vuelve
5: están,
6: a girar.
5: Están, sí, sí, sí. Luego,
6: hay otra que se gira, ¿quién, sí, quién es?
5: En la primera falta son Viñas y Araujo, y el que se gira en la siguiente es Ugarte.
6: Dices, es que son cosas...
5: No, errores anticompetitivos.
6: Donde, o sea, Uruguay, que Uruguay son 3 millones de personas, que sí, ayer, sí, lo decíamos en la previa, fue el partido...
5: Con menor población.
6: Con menor población de la historia de los mundiales. O sea, Uruguay, si está... Esto ya, que esté aquí ya es la hostia. Su historia, su tradición es la leche. Pero claro, lo es en torno a... Y al 100%.
5: Claro, sí, con no futbolistas que nos han acostumbrado a meter la cabeza en una
6: vez. Y aquí hemos visto jugadores, pues uno que podía jugar en Bélgica, otro que podía jugar en Colombia, otro en Corea del Sur. Sin ninguna falta de respeto, digo, que no parecen uruguayos. No digo que sean malos futbolistas, digo, no parecen uruguayos. Hablando de Bélgica, vimos un empate a cero entre Bélgica e Irán en un partido. Yo me lo pasé bastante bien, sí, a pesar de que Bélgica... Yo tengo la sensación con Bélgica que me lo ponían en Twitter. Sabe que la van a eliminar y solo están intentando...
7: Maquillarlo.
5: A ver cuándo.
6: Y no se juega bien al fútbol así. O sea, cuándo, sí, no veo ninguna convicción en el plan. Es como saber que tus mejores años ya pasaron y que estás de vuelta de todo.
5: Sí, totalmente. Por destacar algo positivo, me gustó Trossard en el costado izquierdo. Sí, ¿no? Creo que fue de los mejores en la primera parte, pero Bélgica acaba con un futbolista menos por la expulsión de Ngoy. E Irán tiene acciones.

0: salvaje.
1: Es una de las paradas de la Copa del Mundo.
0: Para mí la mejor. Para mí la mejor.
1: Espectacular.
2: Sí, sí, un milagro como el de Rangel con Corea del Sur.
0: Sí,
2: más
0: sí.
2: O menos.
0: Pero yo diría que está mejor
2: está,
0: incluso.
2: Sí, sí, está mejor.
1: Luego, a ver, en Bélgica, es que cuando ves el nivel de De Bruyne dices, sí. Es que no.
0: Y el de Lukaku. No, claro, es que tú ves a De Bruyne y a Lukaku y dices, bueno.
2: Pues Lukaku no engaña, ¿no?
0: Bacalao. No.
1: Yo creo que con Lukaku te lo puedes llegar a esperar un poco más, pero sí. De Bruyne, que al final que es un futbolista que dices, oye, si mantiene la técnica, sí. Un poco lo de Modric, ¿no?
0: Sí,
1: dices, oye,
0: pero no.
1: Malo será que no pueda jugar hasta los 40. No, es que a De Bruyne,
2: a mí.
1: Que ha vivido mucho de su motor físico, sí. Es un futbolista de mucha vuelta también.
0: Es que has hecho una comparación que la entiendo. Es que son dos dimensiones de
1: claro, diferentes. Claro,
0: o sea,
1: claro.
0: Lo de Modric, pues eso, lo puede hacer Modric, lo puede hacer.
1: Yo lo digo.
0: Uno o dos jugadores por generación y De Bruyne, siendo muy bueno, no es uno de esos.
1: Pero durante mucho tiempo se ha metido en esos debates de forma merecida.
0: Pero ¿sabes? Me recuerda, no sé de quién lo decía yo, que era el peor de los mejores delanteros del mundo. A mí, De Bruyne, de los grandes centrocampistas del mundo, de esos 4, 5, 6, yo siempre le metía el quinto o el sexto, ¿sabes? Que no es alarmal. Digo que del primer nivel.
1: Sí. Claro, los que están por encima.
0: Claro, es otra dimensión, otro. Sí.
2: Yo creo que hay que abrir un melón con Sademakers, ¿eh? No sé qué aporta futbolísticamente.
1: Y que Sademakers siente a Sugar Dodi,
0: sí,
1: que estuvo a punto de meter el gol del Mundial.
0: Sí,
2: a Sugar Dodi, a Fernández Pardo, a jugadores que te pueden revolucionar un poco el partido.
0: Bueno,
2: el
0: que a Fernández Pardo que lo siente. Que, a ver, no va a rechazar a España. Nueva Zelanda, Egipto. Se adelantó Nueva Zelanda, remontó Egipto con gol de Trezeguet, de Salah y de Zico. Y la verdad es que lo mereció. Estuvieron realmente bien. Y es una Egipto bastante divertida.
2: Primera victoria de Egipto en los mundiales.
0: Bastante divertida con el líder,
1: la segunda.
0: Con Salah.
1: Tiene una victoria en el Mundial del 34.
0: ¿Otra?
2: Ah.
0: Sí, sí. Ah, pues yo ayer también leí que era la primera.
1: Perdón. La primera victoria desde su primer partido en el Mundial. Claro, es que lleva 92 años jugando el Mundial y esta es la primera victoria. Vale.
0: ¿Y el 34 qué es?
1: El debut.
0: Vale.
2: O sea,
0: vale.
2: Que han debutado en el. Igual es la selección que más tiempo ha pasado desde que debuta en el Mundial hasta que gana su primer partido.
0: Seguro. Eso, claro. Es casi imposible lo contrario. Sí, sí. Tendría que debutar una en el 30 y
1: no volver a ganar ahora.
0: Sí, sí. Sería muy raro. Selección molona, ¿eh? De momento, líder de su grupo. Igual algún momento lo invertimos en hablar de Egipto, porque tiene una línea de tres cuartos, Marmoush, jugando en una especie de falso 9, muy pero que muy interesante. 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

0: De la victoria de España a Arabia Saudí. Por eso estos próximos 50 minutos de debate se lo vamos a dedicar a la selección española. También hablaremos ya del partido del próximo viernes ante la Uruguay de Nahuel Miranda. ¿Qué tal, Javi Casquero? ¿Cómo estás?
1: ¿Qué tal, chicos? Muy buenas.
0: ¿Cuánto te convenció España en esta segunda jornada?
1: Me gustó mucho, porque fue una España reconocible por juego y por identidad, que es lo que pienso que estábamos esperando todos. A mí no me sorprendió esta versión, porque ya la habíamos visto y es la que quiero ver de aquí al final.
0: Estoy de acuerdo contigo, no nos sorprendió. Nos sorprendió lo de la primera jornada, pero lo de hoy era lo que, o lo de ayer era lo que esperábamos. Alberto López Frau, ¿qué tal? ¿Cómo estás?
2: Muy bien, buenos días a todos.
0: ¿Tu titular?
2: España ya está en el Mundial.
0: Pues sí, por fin.
3: Ya hemos llegado.
0: Que no es poco. ¿Qué tal, Javi Lázaro? ¿Cómo estás?
4: Muy buenos días a todos.
0: ¿Cómo viste la selección?
4: Muy bien, muy bien, muy bien. Más vimos la visión o la versión que más esperábamos. Desde luego, en comparación con lo de Cabo Verde, poco tiene que ver. Pero bueno, yo no me puse nervioso la semana pasada, con lo cual ahora mucho menos, todo lo contrario. Ahora ya ese puntito de optimismo con el que veníamos todos a este Mundial 2026.
0: Yo creo que nerviosos no estábamos, Lázaro, pero habíamos visto muchas cosas que nos habían hecho arquear la ceja, y creo que necesitábamos un segundo partido, Javi, para ver cuáles de esas cosas eran producto de un mal día y cuáles eran algo más preocupante. Por ejemplo, el de Cabo Verde, vimos a una España de piernas como muy tiesita, muy poquito intensa, y podíamos pensar, oye, a ver si han llegado mal, si se nos ha hecho larga la temporada. Ayer ya vimos a una selección mover la pelota rápido, ser intensa, ser enérgica y estar a la altura física de Inglaterra, de Francia, etcétera.
4: Yo es que, sinceramente, la percepción que tuve el primer día es que España le faltó arrancar, o sea, le faltó un poco meter una marcha más, pero yo futbolísticamente he tenido pocas dudas, esa es la verdad. Porque además, en otro estilo de mundial, aquí se usa mucho el ejemplo de Suiza, de 2010, pero en aquellos mundiales los terceros no pasaban, aquello era miedo de verdad después de una primera jornada, ahí había mucho en juego de verdad, porque era una situación donde la mitad de los equipos iban fuera. Ahora no. Entonces yo creo que evidentemente el lunes podía preocupar un poco, pero yo creo que no tanto como ha dado la sensación, yo creo que un poco en el entorno de la selección. Y en esa parte yo entiendo un poco al grupo, Entiendo lo que se decía ayer después del partido, porque a las primeras de cambio no puede parecer esto que el barco empieza a tener ya agujeros bajos y que va entrando agua, porque yo creo que eso no era lo que pasaba, o no me da la sensación de que el grupo tuviese un poco la problemática casi que se estaba un poco analizando desde fuera.
3: Pero fíjate que está bien, Lázaro, que la selección, Luis de la Fuente, los futbolistas, oye, aprovechasen ese mal partido, ya no digo las críticas de la prensa, digo ese mal partido como gasolina, como aliciente para ellos mismos decir, joder, que lo que hicimos entre...
5: Para picarse,
3: Verde, claro, esto no hay problema cogerlo, que no somos nosotros, que no hemos jugado como venimos jugando los dos últimos años. Y ayer sí, hemos pasado de la rigidez del primer partido y de estar completamente atenazados en algún que otro momento del encuentro, ayer volver a ver una selección muy dinámica, muy fluida, muy atrevida, que es lo que nos gusta.
1: Bueno, se ha picado hasta de la Fuente, porque ha elegido muy bien, igual que en el primer partido criticamos la elección de los futbolistas para ese encuentro contra un rival que se encerraba atrás. Ahora ha tomado decisiones importantes, como es la de sentar a Fabián, que pienso que es la primera vez que, estando disponible Pedri, Fabián y Rodri, no es titular, porque necesitaba un perfil como Dani Olmo, retrasar la posición de Pedri. La elección de Lamine, obviamente, pues es un jugador que simplifica todo, porque es uno de los tres mejores jugadores del mundo, pues ya tienes ese extremo que estaba echando de menos la selección, y también por el nivel del jugador. La situación de Baena por izquierda me gustó también, porque fue muy agresivo en conducciones, en profundidad, se sujetó mucho en la amplitud. Podríamos pensar que Ferran podría ser una de las opciones, pero ya últimamente le está tirando mucho más el ocupar el área y desviarse de quizá de esa amplitud que necesitaba él el partido. Y luego la elección de Pedro Porro ante equipos que se encierran atrás. Cerró mucho los laterales y ya tienes un lateral que tiene muy buen pie en los centros, en los pases, siempre mirando hacia adelante.
0: El problema es que el otro día España saltó al campo sin intención, ayer se notaba que cada vez que pisaba frontal había disparos desde media distancia. De hecho, aquí estamos viendo uno que está el partido repetido, minuto 3 de Lamine Yamal, centros desde pico de área, había otra intención. O sea, cuando coges la pelota, tú puedes hacer dos cosas, y a ti no te voy a explicar nada, Javi, que ha sido centrocampista durante muchos años. O tomar la decisión sencilla, pase al de al lado, horizontal, atrás, no me complico. o buscar ser agresivo, buscar que pasen cosas. Ante Arabia, eso es lo que pasó.
3: Y desmarques.
1: Claro, pero por eso le dio mucha importancia a la pizarra y la ocupación de los espacios, porque hubo distintas alturas, porque Pedri está en una altura menor, porque Olmo es muy bueno en espacios reducidos, porque tenías mucha amplitud. ¿Por qué jugó para mí muy bien Rodri? Porque tenías muchas situaciones de líneas de pase y estaba todo mucho más limpio a la hora de la distribución. Por eso fluye la pelota más rápido, por eso en muchas situaciones se buscaba un tercer hombre y ya tenías el pase en la cabeza porque sabías dónde estaba ubicado tu compañero, porque había amplitud. Cuando juegas con mucha amplitud se puede jugar mejor dentro. Si no, la selección española y cualquier equipo es muy fácil de defender si no tienes esa amplitud y los equipos se te encierran dentro, ¿no? Entonces yo creo que interviene todo, más allá de la intención de que los jugadores querían reivindicarse, de que querían marcar muchos goles y que nos hicieran pensar a todos que lo del primer partido fue un accidente, aunque también seguramente hizo reflexionar a jugadores y a entrenador, sí, que hubo fallos, ¿no?
5: Te pone contra el espejo realmente y dices, oye, esto es una Copa del Mundo, llegas con un cartel de favorita, algo que a la selección española no me pasaba desde hace tiempo, porque a la Eurocopa llegábamos un poco como por debajo del radar, y yo creo que es el típico partido que te tiene que poner las orejas tiesas y que además también provoca que Luis de la Fuente tome decisiones. Oye, pues Dani Olmo titular, Baena en banda izquierda, vamos a ver el tema de Lamín, cuánto lo podemos ir aprovechando, Pedro Porro en el lateral, y me parece que estos partidos suelen suceder en las Copas del Mundo y a España le ha pasado en el mejor momento, que era en el partido inaugural, y a partir de ahí ya poder construir.
2: Y luego cada partido tiene sus matices, porque luego en un Mundial es muy importante en función del rival acertar con el 11. No se me olvidará nunca cuando Del Bosque apostó por Pedrito en aquella semifinal ante Alemania, porque Philipp Lahm subía mucho y le podía hacer daño a la espalda, le salió clavado. O sea, al final quiero decir que luego cada partido tiene sus matices. Ayer funcionaron muy bien esas pequeñas sociedades, Cucurella, Baena, Pedro Porro con Lamín, Dani Olmo para dar un poco más de agilidad al juego de la que le había dado Fabián el primer día. Bueno, pues todos esos detalles ayer sirvieron. Eso no quiere decir que vayan a servir ante Uruguay, que será un partido radicalmente distinto. Claro. Y ahí De la Fuente tendrá que, con lo que tiene, acertar también para desconectar pues las virtudes que tenga Uruguay.
0: Sí, entonces, si el tema, Alberto, es que evidentemente ayer era Arabia Saudí, como el otro día Cabo Verde, y si tenemos delante a la Uruguay de las dos primeras jornadas, tampoco será una gran vara de medir, porque por desgracia Uruguay tampoco está siendo una selección ultra competitiva. Pero la clave, Frau, es que hay cosas que no dependen del rival. Claro. Hay cosas que dependen de ti. Luego,
2: ayer España lo primero que hace bien es salir con sangre en el ojo.
0: Claro.
2: Y esto no es demagógico.
0: Y con la mirada de ser vertical, vuelvo a insistir en esto, porque esta España de Luis de la Fuente...
2: De ida por Arabia Saudí en el minuto 3, Lamine Yamal había hecho ya dos regates.
0: Claro.
2: Había metido un centro con la derecha. Había traído a cuatro rivales para dejar a un compañero solo. En el minuto 3...
0: Es que esta no es una selección de 700, 800 pases.
2: No,
0: es una selección,
2: correcto.
0: Es una selección de generar, aceptas que te corran más de lo que te corrían cuando dabas esos 700, 800 pases. De hecho, hay momentos de sufrimiento y de repliegue. Yo recuerdo, por ejemplo, ante Alemania, ellos tienen 30, 40 minutos donde nos quitan la pelota. Es una España menos extrema en la posesión, pero mucho más dinámica, y lo que no podemos perder es esa frescura, porque además somos una plantilla o una generación muy joven.
3: Justo.
0: Todavía.
3: Aunque cada partido tenga su plan y su matiz dentro de la pizarra y del once titular, el denominador común tiene que ser la intención con la que juega ayer España. Eso no lo puede perder la selección. Y a mí es que ayer me gustó casi tanto el partido que hace la selección con balón como el que hace sin la pelota. Que la pelota fue súper agresiva en los movimientos. El 1-0 es un desmarque de Ruptura de Oyarzabal corriendo al espacio a pase de Alex Baena. Es algo que no vimos en el primer partido. Sabemos que Oyarzabal te lo puede dar. Y luego la agresividad que tuvo la selección para recuperar. Si cada vez que perdía la pelota, saltaban como lobos.
1: Porque la perdían mejor también, Adri, la perdían mejor. Juntaban pases en una zona y luego a partir de ahí tienes regateadores que una vez que encaran... Si pierdes esa acción, los laterales estaban muy bien dentro en las vigilancias ofensivas y seguían robando y atacando. Luego se finalizaron muchas jugadas, por lo tanto quitas opciones de contraataque porque hubo muchos disparos de fuera del área. Bueno, tuvo un funcionamiento colectivo como equipo, que es lo que nos ha hecho pues pensar que podemos ganar esta Copa del Mundo, ¿no? Porque tenemos un funcionamiento como equipo que quizás otras selecciones carecen.
0: Y en eso entra la figura, Javi, de Lamine Yamal, que más allá de ser el crack, es el jugador que hace que esta idea de juego pueda ser viable. Yo creo que si estuviese Nico a un gran nivel, también se podía lograr la idea. No el nivel, porque creo que es evidente que Nico no es Lamine Yamal, pero sí mantener la idea. Pero con Nico en un proceso de recuperación que no pinta bien, luego hablaremos de él, necesitas a Lamine Yamal, porque con Lamine es que ya tienes ese jugador que te gana el partido. Hostia. Aunque luego no lo gane él, pero simplemente tienes la confianza de que tienes a ese jugador que marca la diferencia.
4: No sé si lo gana él, pero abre la lata, que me parece importante. O sea, el gol lo pone Oyarzabal, pero uno analizando el primer gol, la carrera que le que clave para mí es la carrera, el gesto, el momento en el que Lamine le dice a Oyarzabal, allí. La arranca y Oyarzabal lo ve muy bien y se la pone, pero el primero en pedirla es Lamine, con la arrancada y buscando la segundo palo, que lo hace muy bien. Lo ha dicho antes Frau, es verdad que España empieza muy, muy eléctrico, pero empieza muy con Lamine. O sea, yo creo que al final no podemos olvidar que ayer un poco uno de los, la gran figura de la selección para generar peligro ya en tres cuartos hacia adelante es Lamine. Y Lamine viene por dentro, viene por fuera, trata de incluso o golpear 3-4 veces desde fuera buscando el de Francia, un poco aquel que recordamos todos. Bueno, es que al final, para que España esté en su mejor nivel, Lamine es muy importante y eso no nos podemos olvidar, y yo creo que eso evidentemente ayer le cambia la cara al equipo porque contagia, porque es indudable que cuando lo retiran, evidentemente que el partido ya está bastante cerrado, pero yo creo que es otra España, con menos ritmo. También es verdad que el Mundial es largo y no hay que gastar, pero insisto, la mejor España es la de Lamine.
2: España ayer consiguió que a la media hora no hubiera partido ya.
4: No,
2: la verdad que todos dijimos, bueno, qué pena, ¿no?, con lo que nos queda ahora. Luego siempre puedes ir extrayendo cositas, evidentemente. Pero es que fue media hora de fútbol fulgurante que a ese nivel solamente te la pudo hacer España y muy poquita gente más. Pero no lo digo por ayer, por dejarme llevar, porque el Mundial es verdad que te genera sensaciones exageradas, para bien y para mal.
0: Pero no, Alberto, pero esto lo llevamos demostrando desde 2024.
2: Ahí te voy.
0: Es que yo no es eso de...
2: La clasificación ha sido brillante, claro, por eso, por ratos de fútbol como la primera media hora de ayer.
0: Es que la Eurocopa que se gana contra todas las favoritas del Mundial. No me vale. No, es que ayer era Arabia Saudí. Ya, pero es que si España juega a este nivel, lo puede hacer contra otra, lo cual no significa que vaya a ganarse contra Alemania en cuartos de final, casi no vamos para casa.
4: Claro.
0: Porque el fútbol aún está muy igualado. Si Olmo nos saca debajo del larguero la de la final contra Inglaterra, igual palmamos la final. Y es que eso es fútbol.
2: Pero es que la Eurocopa 2008, que recordamos todos como un concierto de Año Nuevo en Viena, dependió de una tanda de penaltis también en cuartos de final con Italia. O sea, quiero decir, es que esto va a pasar, para bien y para mal, y nos podemos quedar fuera otra vez en una tanda de penaltis en cuartos de final. Es que esto es el fútbol y estos son los mundiales, es así.
3: Lo que mejor representa lo que es Lamine Yamal ahora mismo, primero, es el impacto que tiene en su equipo, que es tremendo, de verdad, tremendo, que los jugadores levanten la cabeza y vean en Lamine una solución, y lo que condiciona a sus rivales. Es que ayer, cuando decía Javi ahora los intentos que tiene de disparo desde la frontal, es que va perseguido por dos o tres jugadores de Arabia Saudí, claro, es que van detrás de él intentando saltar, y claro, si Lamine se lleva dos o tres,
0: no soy Boadi con las matemáticas, pero si hay tres sobre un tío, hay dos tíos que están libres.
3: Está libre, efectivamente.
1: Entonces, esa es la primera acción en la que van tres, a uno le choca, cae, lo encara, y sobre todo uno de los que más se va a beneficiar de esa línea de fondo es Mikel Oyarzabal también, porque claro, todo el mundo se ha quedado con la anécdota de que en 30 minutos no toca la pelota, pero es que estaba tan encerrado y propiciaba tanto que los rivales se encerraran tanto, porque no tenías la atracción de un jugador como Lamine, que te lleva a tres jugadores a un costado, que es muy difícil jugar en punta. Incluso hay dos centros que mete Lamine cuando llega a línea de fondo y centra por derecha. Normalmente los centros son fuera y sin embargo Mikel Oyarzabal siempre espera ese segundo palo, pero no tiene esa pinchadita con derecha que le pueda llegar a él. Si anticipara que ese desmarque de anticipación sí lo tiene Ferran, incluso podría hacer más goles, pero Mikel ayer pues demostró la categoría del jugador que es esencial para la selección. Y luego aquí quería distinguir algo que quizás no se está explicando bien a la hora de comentar el aspecto físico de los jugadores, y cuando se habla del físico de, es que claro, el primer partido vemos que no fluye la pelota y se piensa que la selección española está mal físicamente. Hay jugadores que llegan agotados por la cantidad de partidos, que ese es el que a mí me preocupa, y otros que por una lesión luego tienes un periodo en el que te cuesta arrancar.
0: Claro.
1: Yo prefiero estos jugadores como Lamine, Nico, Mikel Merino, que quizás Oyarzabal, que ya llega con molestias, fatigado, Llorente, que ha jugado absolutamente todos los partidos de liga, porque eso ya no es cansancio solo físico, sino es mental.
0: Claro.
1: Yo ahí estoy deseando que termine. Sin embargo, los que han tenido esos últimos meses que han tenido alguna molestia muscular y tal, con el paso de los tiempos, que todavía queda un mes para la final, van a llegar como aviones, porque cada entrenamiento van a mejorar, cada partido va a ser mejor, siempre vas a ir a mejor. Sin embargo, los demás compañeros que han terminado terminado muy fatigados, cada partido le está lastrando y está deseando que se acabe ya la temporada.
3: Y ni siquiera te cambia el factor de, oye, es un mundial, al final si el mundial vas avanzando es porque vas ganando partidos.
0: Pero yo creo que si estás quemado, estás quemado.
1: No, no, que no puedes. Es que no te da la mente y el cuerpo y el físico. O sea, yo tengo temporadas muy agotadoras de decir, es que no puedo más ya porque ha jugado muchísimos partidos. Y en otras, sin embargo, es como la pretemporada. Tú cuando empiezas la pretemporada, cada día te vas encontrando un poquito mejor. Y necesitas jugar. Ahora cuando se está hablando mucho de Nico necesita hasta ese momento que quiere estar ya al nivel máximo, pero le falta ese gol que pudo haber hecho porque Ferran marca fuera de juego y él está detrás habilitado. Si lo marca, él mentalmente le libera mucho de esa tensión que pueda tener. Es un jugador más explosivo, no es tan habilidoso como Lamine, que bueno, en un metro se puede ir del rival. Sin embargo, Nico necesita acciones mucho más prolongadas en los esfuerzos. Pero seguro que estos jugadores, con el paso de los minutos y los partidos, van a estar mucho mejor.
3: Sí, por cierto, Fede Robles, el que la saca de cabeza, es Olmo de cabeza. Sí. Y con el muslo, claramente,
0: Cucurella. En Alemania han tirado algún plano que parece otra cosa. Pero no,
5: la IA llegamos lejos.
0: La IA, claro. O sea, ya no sabes distinguir lo que es real o lo que no. Justo. A la vuelta hablamos de nombres propios clave, ya no solo en este partido, sino en lo que resta de Mundial, que esperemos que sea una barbaridad de tiempo.
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0: Buenos días, pizarritas. Muy contento con la selección española. Me gustó mucho.
1: Bien.
0: A ver si los cambios y poco a poco, digamos, el equipo B, por así decirlo, se va entonando. Pero me he enfadado por Uruguay, mi chica es uruguaya, y me han fastidiado el partido del viernes.
2: ¿Qué pasa, pizarritas?
1: ¿Qué pasa?
2: Aquí,
1: ¿qué pasa?
2: El camino para Portugal. Nos estáis alegrando el viaje.
1: A ver si
2: la segunda estrella con Erling Haaland. La segunda estrella cada vez más cerca.
1: Vamos a cajón.
3: ¡Nau! ¡Buenos días! No estés enfadado ni triste,
4: claro,
3: pero se lo merece.
4: Pobre.
3: Mira, te lo dice uno del Betis. El día del Braga, madre mía. ¿Cómo te puedes ir al descanso ganando 2-0 con un tercer gol anulado? Y perder 2-4. Pues te aseguro que ese día cené. Así que tú también.
1: Claro que sí.
3: Venga, pizarrucos, que vamos a ganar el Mundial. Digo España, Noahuel, no van por ti.
1: A ver, aún le sigue dando vueltas al tema del Betis Sporting de Braga, ¿eh? No creo que es el único bético.
5: Lógico.
1: Dentro de Lázaro, yo personalmente creo que no había tantas dudas como han percibido desde la sección. Que empatas contra Cabo Verde, joder, son muchas horas de radio, de tele, de periódico. ¿Qué vas a decir? O sea, porque que confías, lo dices en 10 segundos. Pero luego el análisis del partido dura horas y en el análisis del partido España jugó muy mal. Pero dentro de eso, por ejemplo, yo no vi a nadie dudar de Mikel Oyarzabal. Y creo que la demostración la tuvimos ayer. O sea, Mikel hace un partido más de Mikel con la selección, y un partido más de Mikel con la selección son 2 goles y 1 asistencia.
6: Que ya nos parece lo normal, ¿no? En esta selección. Sí. Pero yo creo que Oyarzabal en ningún caso fue tema de debate, porque yo creo que además hoy no tiene a quien le sustituya, o por lo menos a alguien que le sustituya en un estado de forma como para hacernos dudar, que yo creo que esa es la clave también respecto a Oyarzabal. Pero bueno, es que él mismo se mantiene donde tiene que estar, que es siendo titular y haciendo goles. Ayer volvió a demostrar por qué De la Fuente cree en él, y evidentemente yo creo que Oyarzabal ha estado fuera del foco.
1: ¿Y de quién crees que se dudó?
6: Yo creo que yo por lo que he escuchado antes del partido de ayer, se dudó de la convocatoria, se dudó de algunos futbolistas.
1: Pero es que el primero que duda en la convocatoria es Luis de la Fuente, que no saca a Borja Iglesias, que no agota los cambios, no saca a Jeremy Pino, el primer cambio es el minuto 70.
6: Eso es una lectura que puede hacer.
1: Hay 3 lesionados, Javi, que claro, o sea, quiero decir,
6: esa lectura la puedo entender, pero hay más lecturas.
1: Pero Javi, tú que conoces a la prensa española, que es tremendamente destructiva, sobre todo cuando el seleccionador no le cae bien.
6: Claro.
1: Que creo que este no es el caso. Pero con Luis Enrique o con Luis Aragonés, muchos medios hubiesen cebado como nos han cebado ahora. Ostras, yo no he visto una semana tóxica. Creo que ha habido...
6: No lo exageremos, pero lo que sí que creo es que, como decía ayer De la Fuente, y yo en eso le doy la razón, joder, que la trayectoria de este equipo es lo suficiente como para entender que el propio seleccionador se va a dar cuenta de los errores que cometió, que claro que cometió errores, pero la sensación que tengo un poco es que de un análisis de un partido simple hay quien aprovechó para ir sacando algunos hilos que le interesaban.
7: Pero es verdad que esto es la casita de Bad Bunny al lado del Mundial 90 o el Mundial 94.
1: Bueno, cuidado con la casita de Bad Bunny.
6: Cuidado. Tiene debate.
1: Hay bastante más batalla de lo que parece.
4: Sí, bueno, hay tensión.
7: Pues aún así, hay un estado de felicidad bastante más abundante del que claro. Ha habido en otros mundiales con la prensa y el seleccionador de España.
1: Claro, o sea, yo creo que el entorno
6: yo
1: es bueno.
6: Yo insisto en una cosa, Miguel, lo he dicho al principio y lo repito ahora. No es lo mismo, yo creo que hemos tratado de equilibrar situaciones, pero no es lo mismo los mundiales previos a lo de ahora, porque ahora habrá terceros con 3 puntitos o con menos, ¿qué pasarán?
1: Sí, sí.
6: Entonces, entiendo la agonía de la primera jornada cuando has fallado en los grupos anteriores, pero ahora no. Porque esta selección ha demostrado que, oye, te puedes tener un traspié, y un traspié antes, es verdad, te acercaba mucho al abismo, pero ahora no.
1: Yo creo que
6: hemos transmitido la sensación de hace 15 años.
1: Es que me parece bien cuando los jugadores y un seleccionador, un entrenador, sacan pecho cuando hay críticas injustas e infundadas, ¿no? Mm. Pero es que creo que todas las críticas fueron justas, fundadas, medidas y la mayoría constructivas, porque se demuestran que Luis de la Fuente ayer hace 4 cambios y España sale de una forma completamente diferente. Esa es la mejor demostración de que había habido errores. Oye, errores absolutamente subsanables. Yo estoy de acuerdo con Javi. Nos preocupamos, pero ya está. Dimos este segundo partido para ver qué pasaba. Si ayer ante Arabia España hace el mismo partido ante Cabo Verde, ahora mismo tendríamos un tono de pesar.
6: Gabinete de crisis. Porque... Compro, pero te matizo. Si el día de Cabo Verde el señor de la Fuente puede tener los primeros 45 minutos de Lamine como ayer, quizá el debate después de Cabo Verde, porque España hubiera sido diferente, hubiéramos tenido una reflexión diferente.
1: Es verdad.
6: Yo le quiero ir, me refiero, es tan diferencial la pérdida de Lamine que ayer los 45 minutos buenos que vemos es con Lamine en el campo. No nos olvidemos, por favor.
1: Pero porque al mismo tiempo, de hecho, yo siempre lo he dicho, Lázaro, se criticaba mucho a Luis Enrique por su forma de jugar. Luis Enrique no tenía a Lamine Yamal. Claro, esto no significa ni hacer de menos a Luis de la Fuente ni exonerar a Luis Enrique de sus errores. Digo que esta generación tiene futbolistas para competir por la Copa del Mundo. Luis de la Fuente los está ordenando bien. Creemos todos que cometió algún error en el primer día. Sí. Ayer lo subsanó. Pues ya está. O sea, estamos a tiempo, si es lo que dice Javi.
6: Y por matizar, sí, pero... yo también creo que cometió algún error en la primera. Lo único es... que me refiero, el análisis deportivo del partido lo entiendo, pero yo creo que a veces se ha ido más lejos que el propio partido de Cabo Verde, creo, es mi perspectiva.
5: No sé, a ver, si es que es evidente que los mejores minutos de España en el Mundial lleguen con Lamine Yamal sobre el campo, así es que pues si le quitas a Inglaterra a Kane, a Brasil a Vinicius,
4: Argentina a Messi,
5: claro, pues que no van a jugar bien o no van a
1: lo raro es la selección que si quitas al supuesto crack funciona mejor, no, pero bueno, ese melón lo abrimos igual mañana.
5: Y aparte, es que España
1: es una extrema del fútbol de selecciones. Claro, es mucho más en el fútbol de clubes, como está todo más balanceado, hay más importancia en el colectivo, más entrenamientos, Javi, esto se puede tal, pero en el fútbol de clubes suele ser equipos juntitos a mínimos ABC y que los cracks decidan.
8: Sí, sí, totalmente. Es que ya va el juego a detalles en el que nosotros tenemos con nuestro centro del campo el orden y el control, pero al final el desequilibrio, el que te hace ganar los partidos, son los extremos o ese jugador desequilibrante. Nosotros tenemos a Lamine, que es muy bueno, pero si hubiéramos tenido otro perfil de regateador, que era lo que pedía el partido de Cabo Verde, o en este último encuentro, seguramente también hubiéramos mejorado. No con el mejor, pues bueno, claro, como pasa en muchas selecciones, que puedes tener un gran jugador, pero si tienes el mejor, tienes muchas más opciones de conseguir el objetivo final. No hay ninguna duda que Lamine Yamal está entre los tres mejores jugadores del mundo. Por eso somos una de las favoritas. Seguramente si no tuviéramos a Lamine, claro, pues bueno, seríamos un buen equipo, que tendríamos nuestras opciones, justo. Pero pues pondrían por delante a Francia porque tiene Mbappé, como dice Adria, a Brasil por Vini. Todos los equipos o las selecciones top tienen un jugador diferencial.
5: Sí, sí, es que esto es evidente. Y luego con el tema de Mikel Oyarzabal, creo que ayer Oyarzabal volvió a demostrar por qué es el mejor 9 para esta selección. Que es el mejor. Las cifras están ahí. Y las cifras, joder, que son apabullantes.
4: Es brutal.
5: Que sale
8: son 14, ¿no? En 13 partidos.
5: Que sale facturando.
1: Solo Haaland ha marcado más que Oyarzabal en lo que es el último ciclo.
5: Claro, y luego todo lo que aporta fuera del área. Es que cuando uno se fija en los movimientos de Mikel Oyarzabal, da gusto verlo jugar.
1: Fuera del área, Frau, ¿cuánto te gustó esa combinación Baena, Olmo, Pedri? Porque creo que... no fue solo, evidentemente, a mí, no solo fue añadirle intención al juego, sino que hubo sociedades que ayudaron a que todo esto se prolongara en el tiempo, al menos durante la primera mitad.
7: Sí, porque son todos jugadores con muy buen pie, muy finos, en espacios reducidos, entonces tocaban muy bien y ahí hacían esos triangulitos cerca de la banda izquierda, por ejemplo, y luego Mikel Oyarzabal es muy inteligente para atacar los espacios y beneficiarse de esos futbolistas que tocan y distraen también en esa zona. Pero es que además tocaron, no se entretuvieron, o sea, es que lo más difícil en fútbol es elegir bien, y elegían bien y fluía, sobre todo en la primera media hora, entonces funcionó muy bien. A mí, Dani Olmo en un partido como el de ayer, pues la verdad es que fue una decisión extraordinaria de inicio, es cierto. Luego no sé si ante otro tipo de rivales que te hagan trabajar más en medio campo y puedes necesitar más un centrocampista de la zancada de Fabián o de Merino, si están bien. Pero ayer Olmo, pues la verdad es que le dio al juego de España lo que necesitaba. Y es que Baena es muy de Luis de la Fuente. Es que Luis, o sea, al revés, Luis de la Fuente es muy de Baena, lo ha dicho y es que siempre le ha respondido. Claro, nos puede extrañar un poco por la temporada que le hemos visto en el Atlético de Madrid, pero es que es un futbolista que en su mejor versión es muy completo y hace de todo también, y ayer lo vimos.
8: Me voy a reivindicar también una figura que fue muy criticada y que también salió al paso Luis de la Fuente, que es la de Rodri. Rodri es un jugador que con 29 años ya se ha dicho que prácticamente ya pues no es el mismo, que ha jugado ya sus mejores partidos, todo porque ha tenido una lesión. Creo que se falta mucho al respeto al jugador profesional y si no has sido futbolista y has estado lesionado y te has recuperado una lesión importante, es muy difícil a veces pues bueno, saber y ponerte en la situación de lo que ha vivido un jugador. Le veo perfectamente en estado físico. Me fijé muchísimo en los desmarques de apoyo cuando los compañeros tenían problemas para buscar tercer hombre, los repliegues cuando sufría España alguna situación de contraataque. Sus primeros pases son fantásticos para evitar que Olmo y Pedri tengan que bajar 20 metros o 30 a recibir el balón y ya sí que lo puedan encontrar en situaciones mucho más
4: ventajosas. Los cambios de juego incluso también.
8: Tiene el control, la pausa de los partidos. Porque, claro, porque eso cuando a un entrenador se le pone en duda un jugador de ese carisma, además, cuando al final he escuchado una entrevista a Pubil, ¿quién es el jugador que más respeto te pone de la
1: selección?
8: Es Rodri. Es Rodri, porque al final ve una acción también que le echa una bronca a Cubarsí porque tiene que buscar un pase hacia adelante.
1: Pero Javi, yo os digo a los dos Javis, es que escucháis muchas cosas que no debéis porque creo que...
4: O sea, pues envenenáis, no.
1: Yo lo que he escuchado...
5: Bueno,
1: no de Pubil, digo que lo que yo escucho...
6: Creo que escuchará el seleccionador.
1: Yo lo que escucho, no he escuchado casi cuestionar a Rodri. Es verdad, en redes... Joder, es que en redes es que se cuestionaba a Cristiano Ronaldo y a Leo Messi.
6: Yo creo que de Rodri se viene dudando antes del Mundial, ¿eh?
1: Pero
8: yo creo que sí que se ha opinado mucho. De hecho, por eso le hacen esa pregunta a De La Fuente.
5: Ayer jugasen Pedri y Fabián. Y Rodri
8: claro, pero es que eso no tiene ninguna conciencia de lo que es un centro del campo, cómo sostenerlo. Y además es que la figura muchas veces es mucho más... te atrae mucho más a los ojos la visibilidad del jugador que conduce. De que a mí no me gustan esos tipos de centrocampistas, porque a mí me gusta jugar a uno o dos toques porque le das... eso es muy difícil, jugar a un toque. El primer control de Rodri, que siempre se la deja presentada adelante para buscar un pase... Pues hay otros jugadores que tienen que dar 7 millones de toques para poder avanzar en el juego. Bueno, cada vez que pega un grito, eso ahí también hay que fijarse. Cuando inicia la presión, mira hacia los lados.
4: Es clave.
8: Todos esos gestos que además a veces el espectador pues no lo aprecia. Yo como he estado dentro sí lo aprecio. Y es importantísimo para un equipo.
1: Es lo que dice De La Fuente. Es verdad que Rodri no está al 100%. Luego, ¿a qué nivel está? Esto es paja porque es imposible que es un 70% o 80%. Pero la realidad es que está como está. Sigue siendo
4: uno de los mejores
1: del mundo. Eso es lo que importa.
4: Pero es que sobre todo,
7: el tema es no llevar el debate a los extremos.
1: Claro, o sea, justo. De hecho, el primer día estuvo mal. Pero que claro, estar mal...
8: Claro, jugó mal como puede jugar cualquiera.
1: Oyarzabal estuvo mal y no dudamos de Oyarzabal.
5: Que los extremos están mal.
8: Pero el físico muchas veces para este tipo de jugadores, para mí, solo depende de los partidos. No porque hayas tenido una lesión.
1: Claro,
8: yo quiero diferenciar.
1: Claro, que depende del contexto.
8: Porque es que parece que porque hayas estado lesionado ya no vas a jugar bien. Pero ¿por qué no? Es que Oyarzabal también se rompió el cruzado. ¿Alguien duda de...? ¿Se acuerda alguien de que Oyarzabal se rompió el cruzado?
5: Somos muy ventajistas en
8: el análisis.
5: En la propia Eurocopa, que de hecho Oyarzabal
8: hace
5: una Eurocopa, queda muy lejos, hace una mala.
8: Sí, Rodri, según vayan avanzando los partidos y vaya jugando más partidos, va a jugar mejor, porque es lo que necesitan todos los futbolistas que han tenido un periodo de inactividad grande.
1: Dicho lo cual, lo de Nico, tú esto igual, Javi, no lo puedes comentar mejor, pero yo las sensaciones que veo con Nico... O sea, es que no le veo arrancar,
4: le falta.
1: Lo veo intentarlo. Antes lo hemos comentado, pero somos pesimistas con Nico porque es que le ves y es que está... O sea, yo con el Atleti cuando volvía, yo recuerdo un partido, por ejemplo, en el Ciutat, recuerdo el arranque de temporada, Nico cuando estaba bien y podía jugar los 90 minutos, Nico sumaba, encaraba. Luego el Atleti Club pues jugaba mejor, peor, pero él estaba... Ahora no veo, no estoy viendo.
8: Pero porque los roles quizás son distintos. Cuando Juan era Atlético, él es la estrella, le están todos esperando y él es el que tiene que aparecer. Ahora mismo está en un contexto que quiere, le veo ansioso, le veo que quiere ser el mejor Nico, en el que ya ha vuelto Lamine, en el que la selección está arrancando, se espera muchísimo de él y le veo demasiado tensionado en unas situaciones en las que, al ser tan explosivo... Ahí también interviene mucho la cabeza, ¿no? Porque él a lo mejor médicamente está en perfecto estado, los médicos dicen, oye, no te pasa absolutamente nada, pero tu no cabeza, claro, tu cabeza todavía tiene dudas de ese sprint, de encarar, de esas carreras largas.
1: ¿Y eso se limpia en un Mundial?
8: Eso se limpia a medida que vaya jugando. Él tiene que jugar y cada vez, si el próximo partido...
1: Ya, Javi, pero es que para... Vamos a decir cuartos de final, ¿vale? Para cuartos de final quedan 3 partidos, que
8: bueno,
1: es mucho y es poco.
8: Bueno, pero ahora mismo vamos a ver cómo es el partido contra Uruguay, pero si... va favorable, yo le daría, por ejemplo, 45 minutos. Si a los 40, es que tiene que jugar,
5: yo
8: tiene
5: le
8: que jugar
5: 90.
8: Partidos.
6: Yo también. Yo, para mí, hay que empezar a invertir en el futuro. E invertir en el futuro.
5: Es la típica Nau que coge Nico.
1: A ver.
5: Esta es la típica.
1: Ahora mismo. No.
8: Pues con espacio igual los destroza, ¿eh?
5: Ahora mismo Víctor Muñoz con el taca-taca. O sea, es que...
6: Yo, Miguel, lo digo absolutamente en serio. Creo que hay que invertir en lo que necesita esta selección para ganar este mundial. Y yo creo que contra Uruguay, más allá de que ganamos, de que el equipo gane o pierda, que yo confío que va a ganar, creo que hay que invertir en saber cuál va a ser tu mejor versión. Y para mí, tu mejor versión es con Nico.
1: Sí, pero cuidado. Cuidado, Javi, entiendo y compro, pero yo te lo compro con Mikel Merino y no con Nico. ¿Por qué?
6: Bueno.
1: Porque claro. si ganas a Uruguay, ¿vale? O empatas, con casi toda probabilidad, quedas primera y te enfrentas casi seguro a Austria. Sí, sí, sí. Si palmas, con casi toda probabilidad quedas segunda y segunda te enfrentas a Argentina. Entonces, cuidado con invertir, porque tú puedes meter ese dinero en inversión en el fórum filatélico, te prometen un gran porcentaje de rentabilidad y luego se lo roban a tu abuela.
6: Estoy hablando de 1 de 11.
1: Vale.
6: No creo que sea una inversión muy fuerte tampoco.
1: Te digo que cuidado con las inversiones.
6: Todos mis
1: aquí
6: ahorros,
1: estamos abonando por el biscotazo con Uruguay. Empate a uno y todos felices.
6: La mitad de mis vacaciones, pero me da para comer. Tranquilo que todavía como, Miguel.
7: Oye, el problema con los puntos de forma es que a un extremo, si no está, se le ve más. Porque claro, sí, tú que le pides a Nico que encare. No,
6: y sobre
7: uno
6: todo,
7: uno.
6: Frau, yo donde quería ir, perdón, que no lo he desarrollado, es que ayer cuando sale, él sale con la tensión que no tiene el partido.
1: Ya,
6: y está como fuera de lugar un poco. Hay momentos donde arranca y parece que el resto no. Y entonces, por eso quiero que juegue minutos de calidad. Y eso tiene que ser empezando el partido.
7: Sí, pero me refiero que si no está en ese punto de que le salga el uno contra uno, de tener esa puntita de velocidad que necesita siempre un extremo, regateador, encarador, como es Nico, pues se lo vamos a ver más. Y tendrá de enfrente a Guillermo Varela, que a lo mejor le pega dos patadas en el minuto 5.
1: Pocas serán.
7: Y claro, por eso pero te bueno. digo. Entonces,
6: también este chico hay que echarlo poco esta semana,
7: Tienes que mirar un poco lo que tienes.
5: Te lo mandamos, Javi.
1: Tranquilo, Lázaro, que le echamos el viernes.
5: Oye, a mí ayer no me gustó Unai Simón. ¿No veis debate en la portería?
8: De Nau es escuchando
1: el caballo de Troya.
5: Yo creo que tendría que haber ido Sergio Ramos.
8: Yo estoy muy de Nau escuchando el himno con la mano del pecho. A mí es que me encantan los himnos y los que se ponen.
1: Tenéis ganas de hablar de España.
5: Echaron la bronca, tenía que haber escuchado de pie.
1: A ver, que tenéis ganas de hablar del España-Uruguay y yo esto os lo concedo encantado. Nada, en menos de un minuto estamos de vuelta.
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0: Buenos días, Radio Marca. Buenos días, Pizarrita. Yo creo que la selección española ni antes era una mierda ni ahora es la selección argentina. Lo que pasa es que Arabia Saudita tiene muy bajo nivel y Cabo Verde no.
1: Muy buenos días, Pizarritas.
2: Muy buenas.
1: Antonio, un malagueño que os escucha todos los días.
2: ¡Grande! ¡Enhorabuena!
1: Daros las gracias por las bonitas palabras que habéis dicho de Málaga. Un saludo muy fuerte y viva el Málaga de fútbol.
3: Pues yo pienso que la buena noticia ayer no fue ni Lamín, ni Oyarzabal, ni Rodri.
4: Verás.
3: La grandísima noticia ayer fue Luis de la Fuente.
4: Ah.
3: Fue él el que la cagó el primer día y fue el que reaccionó ayer con
4: para mí
3: buenas
4: está cuestionado
3: sensaciones.
4: Todavía.
3: Así que ahí lo dejo.
4: Ahí está. ¿Debe volver Luis Enrique? Yo, si fuera Ernesto Valverde, estaría haciendo ya el visado.
5: Nahuel está intoxicando porque la situación de Uruguay es complicada. Uruguay, a ver.
4: Ganando el último día
5: claro.
4: El grupo.
5: A ver, vamos a hacer un poco de cuentas sencillas, sin complicarlo mucho. Si España gana es primera,
4: sí.
5: Si España empata, salvo que Cabo Verde golee por más de 4 goles a Arabia Saudí, será primera también. Si España palma, ya seguro no puede ser primera porque la superaría Uruguay y habría que ver qué pasará a Arabia Cabo Verde porque podría ser también tercera. Entiendo que España va a afrontar el partido no como el tercero de una jornada de grupos, sino con el ese de ser primero, porque Luis de la Fuente lo suele afrontar así y porque evitar a Argentina, que es el camino que te toca si quedas segundo, es que cambia mucho la película. Porque además el cuadro que se está dibujando por ese lado, queda mucho, ¿eh? Pero el cuadro que se está dibujando si quedas primera es un cuadro humilde, modesto.
6: Honestamente,
7: yo creo que hacer planes es peligroso, ¿eh?
5: Sí.
4: Yo es que iba
5: pero
4: a decir, Alberto,
5: pero el plan es ganar Frau. No estoy hablando de si pierdes el cuadro.
4: Claro. Estaba fácil el lado del cuadro en
5: de
4: 2018.
5: Rusia. Sí.
6: Claro, es que honestamente me sabe mal, pero es que lo siento mucho por Nahuel. Es que creo que España va a ganar. Es que creo que España va a ganar porque va a buscar sensaciones de cara a las eliminatorias. Y ahora un frenazo con un empate.
7: Sería un disparate.
4: España no puede salir a otra cosa que no sea ganar.
6: Pues eso,
4: ahora un frenazo con un empate.
5: Si en el minuto 75 Arabia está ganando a Cabo Verde, firmamos
6: el
5: biscotazo.
6: Escucha,
5: firmamos el biscotazo como se firmó en 2010 con una selección de Bielsa. Y continuamos con.
6: Pero. No va a pasar. No.
4: Miguel, si es que una vez te da igual empatar. Es que vas con todo a ganar.
5: Ah, pues o sea, estáis fastidiados entonces, ¿eh?
4: Sí. Bueno, ya veremos. Jugaremos el viernes y veremos. A ver. Pero vamos, yo no concibo que España no se va a ganar un partido. Igual que no lo concebiría si la situación fuera al revés.
6: Claro, ¿sabes? Justo.
4: Sí.
6: Además que creo que está con descendencia de, no, venga, nos damos la mano con el empate.
4: Sí, eso es una
6: A mí me repatearía.
4: Total. A mí, esta mañana levantarme con los mensajes de condolencias, a mí me fastidia mucho.
6: Oye,
4: a mí me fastidia mucho, sí, claro.
8: Sí, que no contestas, ¿eh? No contestas por otro lado, ¿eh?
4: No, claro.
8: Vamos por nuestros amigos, pero nada, no hay
5: nada. Nada, Javi, yo también le escribí, porque para que la gente lo entienda, Nau, que el fútbol de clubes,
8: es broma,
5: de verdad, se la pela. Lo más grande, para él la selección representa algo más que eso.
4: Porque encima, América no la ve nadie.
5: Es su conexión con su país, con Uruguay, lo explica muchas veces.
6: Y es un trozo de pan.
5: Entonces, me sabe muy mal.
4: Pero es que...
6: Pero con el cuchillo entre los dientes, la mejor manera de respetar a una campeona del mundo.
4: Agradezco muchísimo los mensajes, pero lo peor que puede transmitir el equipo es lástima. Uruguay da lástima.
5: No, pero ¿qué quieres? ¿Que el viernes celebremos los goles a tope?
4: No, claro, sí, o sea, es fútbol, ya está. O sea, quiero decir...
5: 11:49 de la mañana.
9: ¿Dónde están esos centrales contundentes, esos futbolistas uruguayos? Que todos le pegaban bien a la pelota.
4: En la grada, Javi.
5: Tenemos a un amigo en común llamado Alberto Ejogo que disfruta los lunes de casquero cuando tiene que analizar algo que funciona mal, ¿vale? Sobre todo era el Real Madrid, sí, esta última temporada.
6: Métele...
5: Dime algo de Uruguay. Javi, que Alberto Ejogo nos está escuchando y quiere disfrutar.
9: De Uruguay no me gusta absolutamente nada. No me gusta desde el juego, desde el planteamiento.
5: Ni la camiseta.
9: Sí, esa sí me encanta.
6: Es bonita.
9: Pero ese perfil de jugador uruguayo, que yo he tenido muchos compañeros uruguayos que juegan muy bien al fútbol, que tenían esas características, súper competitivos y luego muy buenos técnicamente. O sea, es que sobre todo en Sevilla tuve muchos compañeros uruguayos, Nico Olivera, Zalayeta, Marcelo Otero. Luego tuve a Juan Albín, jugadores que le pegaban muy bien al balón, que eran súper competitivos. Luego ese típico central uruguayo, que son líderes. Le faltan mucho arraigo, mucho liderazgo. No lo identifico con lo que es Uruguay por historia, ¿no? Pero esta es una generación que creo que está muy lejos de todo aquello.
4: Que yo creo que en eso tienen mucha parte de responsabilidad los jugadores, pero luego también Bielsa.
9: Sí, totalmente. Yo creo que no los ayuda. Ese plan de Máximos de ir hombre a hombre.
7: Poner a Valverde de media punta, yo no lo veo.
4: Ya, pero es que Valverde no le gusta jugar en ningún lado, Alberto. Es que ya me estoy diciendo. Es el peor capitán que yo he visto en la selección de Uruguay. El peor.
7: No soy dudoso de haberle dado palos a Valverde por mil cosas esta temporada. Pero Valverde en espacios reducidos es menos Valverde. No ahora, hace siete años.
4: Ya, pero es que de lateral no le gusta, es que la banda derecha, es que no eso, me la dan.
7: Pero es otro debate. Y luego creo que está echando mucho de menos a De Arrascaeta, que era un jugador que a ese mediocampo le daba...
5: Lo que pasa es que hay un punto, comprando lo de Arrascaeta, que ayer lo comentaba también Walter Pandian en la retransmisión, sí, que estamos pintando a Arrascaeta como si fuese Enzo Francescoli.
7: En ese contexto no tiene otro parecido.
4: Pero en España, que tenemos el debate de lo de Nico Willa, lo de Víctor Muñoz, bueno, Araujo y Arrascaeta tampoco van a estar contra España. Bueno, o sea, que es una cosa, es que es histórico.
5: ¿Y Jiménez?
10: Ni está ni se le espera.
4: Es claramente suplente. Es que Matías Olivera, que ayer jugó un muy mal partido de fútbol, lo más normal es que vuelva a jugar de titular contra España. Entonces, hay una crisis de liderazgo. Yo creo que también la forma de jugar que impone Bielsa no favorece para nada ningún tipo de liderazgo. Que aparezca algún líder, alguien que piense, que se salte un poquito el guión. Eso choca muchísimo con lo que ha sido la mentalidad de Uruguay tradicionalmente. Sí. Y no le está sacando ningún rédito. Es que la plantilla no es ninguna maravilla y Bielsa la está haciendo todavía más corta.
9: Que falta mucha calidad. Si le planteas un partido a España mucho más cerrado, porque sí que son agresivos en espacios reducidos, y luego sales a la contra que tiene...
5: Van a dar mejor imagen. Sí, creo
9: que van a ser más competitivos. Ahora, si le quiere jugar a España a espacios grandes, a ir a presiones adelantadas, a perseguir al hombre, creo que se llevan un saco.
5: El tema, claro, y que yo estoy viendo una selección emocionalmente tocada, porque sus líderes emocionalmente no están a la altura, al menos lo están demostrando Muslera, Fede y compañía. Claro, Lázaro, si España marca pronto, que esto es mucho decir, pero España marca pronto, recupera sensaciones y tal...
10: Desesperación.
5: Es que se puede encontrar ahí un contexto, o sea, para España el contexto es, no voy a decir idílico, porque si hubiese ganado a Cabo Verde, España creo que ya estaría matemáticamente siendo primera, si no me equivoco. Sí, sería matemáticamente primera, eso sería casi mejor. Sí. Sí. Pero bueno, después del primer tropiezo, todo lo que ha pasado, Javi, ha sido positivo.
11: Mira, yo siendo muy sincero, habiendo visto los cuatro partidos, los dos de España y los dos de Uruguay, yo si fuera uruguayo tendría la sensación de que el viernes hay seguramente todo que ganar y poco que perder, porque de entrada yo veo una España pero muy superior.
4: Esa es la mejor sensación, el mejor
11: escenario
4: para Uruguay.
11: Seguro.
4: No le sienta bien el favoritismo. Tradicionalmente nunca ha sabido llevar el peso de los partidos. Parecía que con esta generación, con este centro del campo...
5: O sea, ¿Tú crees que va a competir el viernes?
4: Yo creo que va a ser un
5: partido muy diferente. Estamos diciendo el viernes, realmente es el sábado.
10: Del viernes al sábado.
4: Dos de la mañana. Pero yo estoy convencido, Uruguay va a competir bastante mejor porque es un escenario de partido que le sienta mejor, a pesar de que el rival sea de mayor exigencia, evidentemente.
6: Yo también lo creo, pero la duda que tengo now es el posible bloqueo emocional que puedan tener o que podáis tener. Porque si futbolísticamente...
5: Después del primer gol.
4: Pero si ya estás fuera ya. O sea, quiero decir, has empatado con Cabo Verde y con Arabia Saudí. Todo lo que venga a partir de ahí ya positivo.
5: ¿Decías, Javi?
11: No, que no hay más lectura que esa, que me refiero. Tú cuando te has plantado en un Mundial y no has sido capaz de ganar un partido con los dos rivales que ha tenido Uruguay ahora, evidentemente ya lo tienes todo perdido.
5: De hecho, es que en muchas combinaciones, en esta no, pero en muchas combinaciones, si empatas esos dos partidos es que estar fuera en un Mundial.
11: Claro. O sea, sí, pero insisto, pero como estamos en un nuevo Mundial, nuevas situaciones, los terceros vamos a ver qué pasa.
5: De hecho, el cambio, y ya iremos hablando a lo largo de esta semana, no vas a decir que gana. Empata Uruguay ofreciendo una buena imagen. Te enfrentas a Argentina, lo que tú quieras, segunda. Ya, pero ya has cambiado un poco. Sí, contra Argentina lo mismo. Ya puedes cambiar el ánimo.
4: Bueno,
5: pero
4: aparte que
7: sí. Contra Argentina es un partido tan diferente para ellos. Contra Argentina es el partido de los partidos. Ahí yo creo que no es que dé igual como llegues, pero Uruguay ante Argentina siente cosas diferentes.
5: Claro.
7: Eso sin duda.
5: De hecho, yo ayer todavía veía a periodistas argentinos, aficionados y tal, decir que preferían enfrentarse a España que a Uruguay.
7: Ah, sin duda, seguro.
5: Eso
7: seguro.
5: Hay que entenderlo, no desde una falta de respeto a España.
10: Sino desde su propio contexto nacional. Porque Uruguay además les ha ganado en el proceso clasificatorio.
5: Exactamente.
10: Es que la Uruguay pre-Copa América, la Uruguay pre-Copa América era un auténtico...
5: Pero lo que dice Nau,
4: ese balón al palo de Suárez contra Colombia habría cambiado tantas cosas.
5: Claro, pero que lo han dicho Suárez.
10: Suárez hubiera estado callado.
4: No, claro, pero es que no se desata toda la que se lía después. Bueno, en fin, bueno, es que no quieren empezar a hablar. Que
5: nos quedan cuatro días hasta bien. No. Lo que nos ha quedado claro es que te convence Fede Valverde como heredero del brazalete de capitán. Javi Lázaro.
11: Yo lo siento por Casquero, pero las galletas buenas de este lunes han sido de Nahuel.
5: No le escribas el sábado por la mañana, Lázaro, chao.
11: No, me esperaré un día más. Hasta ahora, chicos.
5: Chao, Frau.
7: Adiós, gracias. Un abrazo a todos.
5: El próximo lunes más, Javi Casquero. Gracias, un placer. Está Alberto Yogo disfrutando al otro lado. A la vuelta hablamos de las grandes sorpresas, de los grandes descubrimientos de los futbolistas que llevamos en el Mundial.
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0: Ya estamos más o menos en el ecuador de la fase de grupos y creo que ya va siendo hora de que hagamos una de las cosas que más nos gusta en los mundiales.
1: Sí.
0: Hablar de nuestros descubrimientos preferidos.
1: Actualizar la Pokédex.
0: Exactamente. Ah. Encontrar al nuevo 8 de Marruecos, ¿no? Hmm. Que está... Luego lo vamos a mencionar con nombre y apellidos, ¿no? Pero esta Copa del Mundo podía ser el 6 de Corea del Sur,
1: sí,
0: el 26 de Costa de Marfil.
1: ¡Oh, qué jugador!
0: Porque no sé si vosotros hacéis lo mismo. Al final nosotros vemos mucho fútbol, pero es imposible abarcar todo, y menos en un Mundial de 48 selecciones con países, con futbolistas que no juegan en las grandes ligas muchas veces, ¿no? Mm. Pero hay momentos donde estás viendo el partido, tú tienes ahí tu pantalla con los 11 delante, pero te empieza a cautivar un jugador en concreto, y antes que quedarte con el nombre, te vas quedando con el dorsal. Luego, si el nombre encima es complejo, nada, te quedas exactamente con el dorsal. A mí eso me ha pasado, en este caso concreto, insisto, con Juanín Beón, el 6 de Corea del Sur, y con el 26 de Costa de Marfil, que todavía no es el hombre...
1: Chris Inao Oulai.
0: Que mola un montón.
2: Chris Inao.
1: Chris Inao. Oulai.
0: Pues sí, eso me ha pasado.
1: A mí me gusta de este tipo de jugadores, de actuaciones en Copas del Mundo, donde llega un momento donde solo me fijo en él.
0: Sí.
1: Es que me pasó el otro día con Oulai. En la segunda parte ante Costa de Marfil, solo me fijaba en él. Además, en ese partido, en la segunda parte, pierde Fuelle ya a Diomandé, deja de hacer cosas en banda, sí, y todos, claro, los ojos estaban
0: puestos en el chico. Como Diomandé, si ya te tenemos muy bien.
1: Claro, venga. Ya.
0: Diomandé
1: ya.
0: Partido, ya pasó la moda.
1: Total.
2: Como con las cabras, ¿no? En los Simpsons. Nah, quita.
0: Es que esto mola mucho, porque a Diomandé, por ejemplo, que no entraría en esto que estamos analizando now. A Diomandé ya le hemos visto y sobre todo le vamos a ver mucho.
3: Pero vamos, a ver, realmente con Diomandé nos pasa porque le vimos aparecer en el Leganés.
0: Sí, claro. Y porque...
3: Que es un futbolista con una temporada completa, sí, en la élite, que encima en un equipo que no jugaba Champions.
0: Sí, lo digo por nosotros en concreto, ¿eh? Sí, o sea, sí, para todo el mundo está siendo un descubrimiento, por supuesto que sí, pero de hecho lo analizamos en la previa del Mundial, ya dijimos que lo de los 100 millones de euros era algo más que consecuente con sus virtudes. O sea, no nos pilla por sorpresa, además es un futbolista... que se va a quedar, pero a lo que iba Nau es que igual a Juanín Beón o a Chris Inao Oulai no le volvemos a ver hasta dentro de 4 años. Esto es una posibilidad. Igual fichan por un equipo que nos quede más o menos cerca, o igual no, que es lo que pasa a menudo con muchos jugadores. Por ejemplo, el otro día destaca a Alireza Bayramvand, perdón, el portero de Irán, que claro, lo vemos de 4 años en 4 años.
3: Sí,
0: y eso mola.
3: Yo me voy a acordar toda la vida de la exhibición de Bayramvand contra la Argentina de Messi en 2014.
2: Hombre, sí,
0: claro,
2: sí.
0: Es que eso mola.
3: Eso mola, mola mucho. Es cierto que, ojo con fichar muchos de estos descubrimientos, que en 2022, por ejemplo, cogió el Unión Berlín y dijo, oye, Juranovic y la Iduini.
0: Y ni uno ni otro.
3: Ni uno ni otro.
0: Claro.
1: Sí, sí. Bueno, de hecho, de la selección iraní, a mí me gusta mucho reencontrarme con estos torneos con Ramin Rezaian.
0: Sí,
1: que claro, una barbaridad.
0: A mí me pasó con Mohamed Kano, el de Arabia Saudí, que me encantó en el Mundial 2018. Entonces, claro, que 2022, perdón. Circunstancialmente, luego te los puedes encontrar, porque, por ejemplo, el caso de Acedino Unagi, claro, le hemos tenido aquí en el Girona y si no, lo firmó el OEM y tal. Pero que hay muchos de estos futbolistas que ahora vamos a mencionar que, de verdad, que no... que igual no les volvemos a ver hasta dentro de 4 años.
3: Hay otro que vemos cada 4 años, pero está haciendo un Mundial decepcionante.
0: ¿Quién?
3: Que es el bueno de Ener Valencia.
0: Sí.
2: Y Gakpo, ojo que va para leyenda de los mundiales.
0: Claro, pero eso ya entra en el abanico de jugadores,
2: sí,
0: como
2: sí,
0: Sheldon,
2: o sea,
0: Shaquiro Podolski,
2: es a lo que me refería.
0: Que les vemos en el día a día y dices...
2: Joder, vaya bacala.
0: No, hombre, bacala tampoco.
2: No sé.
1: Bueno, jugadores de grandes torneos con su selección.
0: Claro.
1: Iván,
0: claro,
1: Perisic.
0: Iván Perisic, claro, por ejemplo, Perisic no es ninguna bacala. Lo que pasa es que había un tuit muy bueno, creo que era de nuestro buen amigo Javier Aznar, que decía que su padre, claro, a Iván Perisic lo veía cada 2 años,
2: claro,
0: en Eurocopas y Mundial, y decía, joder, es que es Leo Messi.
2: Qué bueno, o sea, es este tío, ¿eh?
0: ¿Por qué no le ficha, yo qué sé,
1: totalmente,
0: el Bayern, sí, sí, Múnich, ¿no?
1: Absolutamente.
0: Pues ese es un poquito el caso.
3: Es que Perisic es una cosa, o sea, es que estoy enamorado, ¿eh?
0: Yo estoy echando en falta, por ejemplo, a Shaqiri en su,
2: sí, nos falta.
0: Como, ¿dónde estás?
2: Es verdad que ha tenido la historia muy bonita con el club, ¿no? Con Basilea y tal,
0: sí,
2: pero con la selección.
0: Bueno, empezamos con

0: enfrentándose al City, al Liverpool, al Arsenal, y yo más bien me estoy fijando en los grandes para luego la Champions cuando se enfrentan los españoles. Ahora me he fijado en él, he comentado incluso un partido suyo el otro día ante Países Bajos, donde destaca un poquito menos, pero me mola mucho ese golpeo de balón, esa personalidad, chico joven, no sé, me cautivó el primer día y me gustó también el segundo, a pesar de que el juego no pasó tanto por él.
1: Además, en el Brighton juega normalmente al lado de otro mediocentro, ¿no? Y tiene posibilidad para liberarse, aun partiendo con de una posición un pelín más baja, pero es que es un futbolista que tiene esa finura en último tercio que
0: y
1: te
0: el
1: conquista.
0: Golpeo, insisto.
1: Sí, tiene un muy buen golpeo. De hecho, las acciones de peligro que lideró Suecia, bueno, las lideró en las de Suecia ante Países Bajos en ese partido.
2: Sí. A mí me gusta mucho también el ritmo con el que juega, la capacidad que tiene para acelerar en el último tercio. El otro día ante Países Bajos, a pesar de la goleada que se come Suecia, el buen ratito que tienen al final de la primera parte es a través de Jokeres y este chico.
0: Más nombres, chicos.
2: Bueno, Unai, ¿no? Hablemos del chico.
0: Sí, el 26.
2: Es que da gusto. A mí el otro día, de verdad, me impresionó muchísimo. Me impresionó muchísimo porque no tenía ninguna expectativa con él. Es decir, es que como no lo conocía...
0: Ojo que lo primero que dijo Axel fue, tiene el giro de Xavi Hernández. Sí, que yo dije, cuidado que en esa selección ya hay un tío al que se le comparó con Xavi Hernández, Jean-Michel Seri, y no salió bien.
2: Sí, pero este gira bien, ¿eh? El otro día cuando giraba Unai...
0: Pero
2: giraba...
0: gira más como media punta, ¿no? O
2: sea... Sí, más arriba, pero... tenía acciones.
0: Era mejor que Xavi, estamos diciendo.
1: Es mejor.
0: Es que Xavi, cuando giraba, era protegiendo la pelota. Este gira como Ángel Correa o como Brahim, que es como para desbordar.
1: Con agresividad,
0: sí.
1: Digamos.
0: Sí, yo diría ahí como Ángel Correa.
2: Es que yo quiero seguir viendo a este chico para ver cuánto hay de real en el rendimiento que vimos el otro día.
0: Mola la selección.
2: Mola mucho la selección
1: mucho.
2: Donde está jugando. Es muy atractivo a Costa de Marfil. Pero la impresión que me dio el otro día es que es un jugador capaz de hacer muchas cosas en diferentes alturas, porque salía también de la presión. Es decir, cuando iba a apretar arriba a Alemania, se escapaba de la presión, conducía, se incorporaba al ataque, tuvo una ocasión muy clara, por ejemplo, un disparo dentro del área que se le marcha lejos.
1: Sí.
2: A pesar de la estatura, que es más bien bajito, ganó muchos duelos en el partido. De verdad que fue una de estas actuaciones que te impactan en una Copa del Mundo.
1: Y además, teniendo en cuenta que es una selección que entendemos, la de Costa de Marfil, que va a utilizar mucho el físico, y él es un futbolista que dentro de lo físico también tiene ese criterio para darle velocidad al juego, a la circulación, a interpretar bien el partido cuando requiere un poquito más. A mí, personalmente, me está gustando mucho Costa de Marfil.
0: ¿Le habías visto algo a este chico?
1: Yo no. Había visto un pelín de partidos de Trabzonspor, pero típico de...
0: ¿Qué es lo que digo? Muchas veces...
1: Un viernes por la tarde de Liga Turca, pero tampoco...
2: Sí, lo típico.
0: A lo que veis es que muchas veces ves partidos y no te acuerdas.
2: No te fijas.
0: O sea, por eso el Mundial es que creo que es el punto de, como hay tanto fútbol, a veces lo vemos de forma dispersa, hay que ser honesto.
1: Sí.
0: El Mundial no, el Mundial es focus.
2: Y luego, no sé hasta qué punto esta actuación ha sorprendido también a los que ya lo conocen, porque este chico juega un minuto en la final de la Copa de Trabzonspor en Turquía. Juega un minuto entrando desde el banquillo. No ha sido titularísimo toda la temporada con el equipo turco.
1: Si lleva solo tres parones de selecciones con Costa de Marfil.
2: ¿Hasta qué punto de verdad sea una irrupción incluso hasta para los que ya le conocen?
0: Ahora hay que ver cuándo. Es que ha jugado un partido.
2: Claro.
0: Pero también es lo
2: bonito. ¿Qué partido, eh?
0: Es lo bonito del Mundial. Nos vale un partido.
1: A mí, mira, de Costa de Marfil, un nombre que me ha apuntado, que ya es un futbolista que me gustaba de antes, pero que le estoy viendo ya mucho peso, es Wilfred Tsingo, que tanto de lateral como de central es un tipo que te da seguridad, que te gana muchos duelos, que tiene esa posibilidad también para dar algo en salida, pero sobre todo me está encantando a la hora de darle seguridad a la selección de Costa de Marfil.
3: Bueno, yo creo que abrimos el melón ya, ¿no? Mira que debuta en Champions, sí, contra Madrid.
1: Fede Valverde.
3: Pero hasta que
0: no me... No entres, por favor.
4: Te
0: pido perdón como presentador y director de la pizarra de Quintana por lo que acaba de suceder.
1: Perdón.
3: Yo creo que en mis redes sociales voy a poner un filtro que no me llegue ninguna notificación que tenga Valverde puesto.
2: Bloquéalos a todos.
3: Sí.
1: Pobre Ernesto.
0: Pero bloquea de ya no primero.
1: Estamos
0: hablando de Ayub Wadi.
3: Sí. Que... pues eso, ya lo hemos visto en Champions. Y aparte, es uno de estos jugadores que rápidamente, cuando tú ves un jugador de 17, 18 años...
0: grande, dices, el pelo...
3: Claro. Sí.
0: Ayuda a verle.
3: Sí. No, ya solo con la edad ya es un filtro que dices, oye, a ver qué tal es el chaval.
0: Es que me acuerdo que cuando hacíamos la previa, no sé en qué punto lo comentamos, se habla de que va a debutar un chico de 16 años que habla muy bien, centrocampista, no sé qué...
3: Y bueno, es que el debut en el Mundial está a la altura de las expectativas.
2: Exactamente.
3: Tardó, se tomó su tiempo en elegir entre Francia y Marruecos. Pasado mes de marzo se decide. Y yo metería también a el Ainaoui aquí. Sí. Pero
2: el pivote mola mucho.
3: Sobre todo
2: mola mucho.
3: Sobre todo porque había,

0: Yo creo en la previa del Mundial, gente que decía que estábamos sobrereaccionando a Marruecos. Que Marruecos, que es peor equipo que en 2022. Yo no estaba de acuerdo.
1: No estoy de acuerdo.
0: Es cierto que hemos analizado que
2: nombre, nombre por nombre, es que no es cierto.
0: Lo que más ha cambiado es el centro del campo, que fue lo más destacado.
1: Juega mejor, de hecho.
0: Pero es que a mí me gusta mucho más el Ainaoui y Bouadi que Amrabat, es que, y Amalá.
2: Al Ainaoui nos gustó ya mucho en la Copa África, pero por ejemplo, yo pregunté, oye, ¿qué tal en la Roma este chico? Y me dijeron, bueno, bien, pero ya está. No sé si ese es uno de esos casos de futbolista que le ha pasado a Sofian Amrabat, que rinde especialmente con Marruecos, porque esto pasa por dos cosas. Uno, el grado emocional de sentimiento de pertenencia que te da una selección respecto a un club que igual no es el tuyo nunca y hoy estás en la Roma y mañana en la Lazio, mismamente. Y dos, hay jugadores con una gran capacidad para concentrarse en torneos cortos, pero luego tendentes a la dispersión.
1: Claro.
2: Para mí el mejor caso era el de Paul Pogba. Pogba lo tenía todo.
0: El 8 de Marruecos.
2: Bueno, el 8 de Marruecos, esto también le pasaba a Shaqiri. Jugadores que, si decían, este mes es el mío, lo tenían todo, pero luego, durante toda la temporada, les cuesta más. Entonces, no sé hasta qué punto eso puede ser el Ainaoui. Bouadi sí que me parece que esto... O sea, Bouadi creo que igual dentro de 10 años diremos... Joder, ¿os acordáis ese primer
1: ese
2: mundial
1: Bouadi
2: donde vimos lo que era y motivó su traspaso al...?
3: Sí. El doble pivote de Marruecos me está gustando mucho. Además que son muy complementarios los dos. Mola
1: muchísimo
3: mucho cuando uno se queda atrás, que normalmente es Bouadi, y el otro se suelta para llegar más box to box como es Ainaoui. Claro, entre los dos hay 6 años de diferencia.
2: Sí,
3: es que la Roma tiene 24 años.
1: Claro, tiene 24.
3: Bouadi tiene 18.
2: Esto es lo que hablábamos entre Nico y Lamine, que creo que se iban 5 o algo así, que son muy jóvenes, pero
3: claro
2: que
3: pasaba, son 6 años. Pasaba que coincide el debut de Lamine con el de Brian Zaragoza y también se iban 5 años.
2: Claro, es que...
3: Claro, siendo Brian Zaragoza en ese momento muy joven, ¿no?
2: Claro, lo que pasa es que hay algunos chavales que rompen
1: son
2: las medidas por todos lados.
3: Con Bouadi sí te da la sensación de, joder, es que de los dos es el bueno.
2: Sí, jugando
3: con un aplomo, una personalidad que no se ve en un centrocampista de 18 años.
2: Mira, hablando de centrocampistas, yo quería mencionar a Juanín Beo, el 6 de Corea del Sur, como decíamos antes. Me encanta por su desplazamiento, su mirada siempre vertical. Tiene acciones que hacen que cuando se le comparaba, salvando las distancias, con Luka Modric, encuentres cosas, pero luego tiene un golpeo directo que me recuerda mucho a Wharton. Es el tipo de centrocampista, esto lo hace mucho Corea del Sur, que miran siempre lejos antes de buscar cerca. Y es verdad que contra México, por ejemplo, cayeron muchas veces
1: muy,
2: en fuera de juego.
1: El otro día muy exagerado, combinaba mucho en corto para luego buscar el
2: Exactamente, pero es un jugador que me mola. Sí. Me encantaría verlo en la liga, Joaquín Meón.
1: Sobre todo porque es el tipo de interior que ahora más apetece ver en determinados equipos, ¿no? A la hora de un futbolista con dinamismo, que
2: muy
1: puede
2: dinámico
1: bajar a recibir, que te puede llevar la pelota al último tercio, que te puede disparar, que te puede buscar último pase.
2: ¿Sabes dónde me hubiese gustado? ¿Dónde me gustaría verlo? Villarreal.
0: que probablemente sea el único equipo que, por exigencias, o sea, por lo que puedes esperar del jugador, y
2: capacidad económica.
1: Se lo puede llevar, sí.
3: Sí. Lo que mola de Juanín Beom es que el chico tiene 29 años ya.
2: Sí, por
3: eso. Tiene 28.
1: Experiencias,
2: claro, claro.
3: El tema es, oye, este chico, ¿dónde ha estado todo este tiempo? Que apenas lo hemos visto. Sí, ha estado jugando fuera, Olympiacos, Estrella Roja, ahora en el Feyenoord.
2: Mira, estaba buscando cuántos años tiene. Quiñones,
3: sí,
2: que
3: también
2: fue el primero que nos entró por los ojos, tiene 29 años y tú le ves y dices, pues, hostia, bueno, ¿qué facultades?
3: Yo es el primer nombre que apunté del Mundial en la Pokédex. El primer Pokémon que identifiqué fue este, fue Quiñones, porque me gustó mucho el partido inaugural y honestamente no lo conocía, no lo había visto.
2: Pokémon de lucha este, ¿eh?
3: Sí.
2: Un poco...
3: Sí.
2: De tipo roca. ¿Cómo se llama?
3: Machoke.
1: Machoke, sí.
3: Geodude.
1: Onix.
0: Geodude. Qué barbaridad. Bueno, luego hay futbolistas que tenemos localizados como grandes talentos que van haciendo una trayectoria ascendente que no la para en ningún momento, pero que no habían tenido hasta ahora ese foco. A mí me gustó mucho el debut de Martín Baturina.
2: Sí.
1: Sí.
0: Que es un mete uno de los golazos de Mundial hasta ahora.
2: Lo recomendé en un Pajirritas en su día.
0: Sí.
2: Porque no estaba jugando en el Como y a mí es un jugador que siempre me ha gustado.
0: Sí, año que viene.
2: Se hablaba de él y de Mayer, ¿no? Eran los dos que iban...
0: Logro Mayer le ha ido bastante peor. Buskovic, yo tengo ganas de verlo. El otro día no estuvo especialmente bien contra Inglaterra. Y en el caso de Baturina, por cierto, no sé si escuchéis el otro día la teoría de Joe Hart de que el balón es más ligero de lo que parece. Que dice, el gol de Baturina, si os fijáis, mete tarde la mano Pickford. Y Joe Hart dice que es muy parecido al gol de Messi contra Lucas Zidane, contra Argelia, de fuera del área.
1: Es que cambia la dirección como muy tarde, ¿no? La
0: sí,
1: pelota.
0: Sí, sí, sí.
4: Eso he visto yo, sí.
0: Ya sabes que ha habido cierta crítica. Y hay otro balón.
2: ¿Pero lo han dicho esto algo los futbolistas?
1: Es que el Trionda está hecho de una manera en la que, en lugar de tener... ¿cuántos son? 32 pliegues,
2: sí, son
1: 4.
2: Sí.
1: Para meterle el tema del detector y tal. Claro. Entonces, eso cambia mucho también la dirección de la pelota. Esto lo dijeron justo cuando se presentó la pelota, que iba a tener un efecto muy Jabulani.
0: Pero no se han quejado mucho los porteros también. Mira, que la casualidad es la del gol de Mbappé de fuera del área contra Eduard Mendy, que dice, oye,
2: sí.
0: Johart dice, a mí me parece muy llamativo que porteros de tanta experiencia que tengan algo que parece un fallo de coordinación.
2: Sí, sobre todo porque es lo que tú dices, son situaciones donde pones la mano a 15 centímetros de donde va la pelota.
0: Sí, sí, sí.
2: Y es poco habitual.
0: No sé si os acordáis el gol de falta de Forlán contra Ghana, que el portero de Ghana se queda suspendido, pero queda muy lejos
2: hace el salto a la rana.
0: Sí, pero pone la mano en un sitio donde la pelota no va porque hace un extraño última hora. Pero no es tan evidente.
2: Claro, es que
0: pero...
2: el Jabulani. ¿Vosotros jugasteis alguna vez con el Jabulani?
4: Sí.
0: No, pero. O sea, no.
2: ¿No?
0: Hombre, con uno bueno de. Claro, yo, de 120 pavos, ¿no?
4: El de Adidas.
2: Nosotros sí. No, o sea, yo sí, con uno de estos. Es que el oficial. Sí, ¿eh?
0: El de 120 euros.
2: No sé cuánto costaría en ese momento. Sí, o sea, no la imitación. Había dos modelos.
0: Sí,
2: bueno,
0: original,
2: claro.
0: Sí, joder.
2: Y de verdad le pegabas. ¿A poco le pegas es con empeine, ya sea algo exterior, algo interior, hacía unas cosas el balón que no tenía ningún sentido? O sea, y fíjate que le pegábamos auténticos mastuerzos. Pero es que te cogía trayectorias muy raras a la del Jabulani, era exagerado.
0: Y dice con el Trionda, oye, no estaré bien, pero si no tampoco.
3: ¿Eh? ¿Dónde robasteis el balón?
2: No, eso se compraba.
3: Con 120 pavos lo gastasteis para jugar.
1: Pero que es que igual no valía 120 pavos.
2: Vuelvo a decir que, claro, es que yo con 2010 tenía 20 años. Y.
3: Bien, sí.
2: Claro. Y además. Y, en ese momento utilizaba mi conocimiento futbolístico para generar retornos económicos, no a partir del periodismo.
0: Oye,
2: uno más uno o dos.
0: Oye,
2: Miguel,
0: y de la
2: son las 12:30
0: no. De la final del 30, ¿te gustaba más el balón que propuso Uruguay o el de Argentina?
2: No llegué a probar el de Argentina, no me llegó a tiempo, en barco, no se cayó al Pacífico, pero bueno, al Atlántico realmente.
0: Sí, sí.
2: Pero el 30.
0: Bueno, de hecho es que estaba Cristóbal Colón trayéndotelo.
2: Sí, por eso es un título de la corona española. Jugador que ya estaba asentado en Bundesliga, nos habló aquí Andrés Weiss y dijo, es un cañón.
4: Brown.
2: Sí, Bayer, Nathaniel Brown.
0: Sí.
2: Incluso el otro día, que no estuvo tampoco particularmente bien, ni Alemania estuvo bien ante Costa de Marfil, me mola mucho lo que hace.
0: Tiene él una clarísima, es que ocupa muy bien área.
2: Exacto.
1: Sí, sí.
0: Es un poco... es un perfil muy parecido al de Cucurella, realmente.
2: Sí, pero ¿sabes a quién me recuerda en cuando se mete por dentro? Es que no se parecen futbolísticamente, pero en esa trayectoria por dentro, a Carlos Romero.
0: Sí,
2: o sea, como esa llegada por ahí que de repente dices, que también la tiene muchas veces Cucu, ¿por qué está este tío ahí?
0: Sí, sí.
2: Porque creo que los laterales cada vez más se están metiendo por dentro. Antes, hace 10 años, hubo un momento donde los únicos que ensanchaban eran los laterales y ahora muchas veces los que ensanchan son los extremos y los laterales atacan pasillo interior. Y tener ahí a jugadores que sepan meterse por dentro, que sepan conducir, no sé, Nathaniel Brown me gusta mucho.
0: Aparte está muy bien tirado para firmar por el Bayern y está muy bien tirado para jugar con Luis Díaz en ese perfil.
2: Pero vamos,
0: de manual. Complemento. Sí. De hecho, bueno, para el Bayern es una evolución respecto a lo que es Guerreiro, que ya se queda un poco...
2: Nunca...
1: Es que Guerreiro nunca acaba de tirar la puerta.
2: No, y me gustaba. También, hombre, más quizás Portugal que
0: bueno,
2: club, ¿no?
0: La Euro del 16.
2: Tuvo un torneo buenísimo. Sí.
1: El de la 16, sí.
2: ¿Más nombres?
1: Yo, Elijah Just, el futbolista de Nueva Zelanda, que marcó un doblete en el debut ante Irán, el futbolista del Motherwell, que puede ser segundo punta, pues el delantero puede jugar por fuera. Y la verdad que me está convenciendo mucho, sobre todo a raíz de la doble punta que está teniendo con Chris Wood. Al final está muy bien traída. El hecho de, oye, tienes a un delantero que te baja una nevera, que te la acomoda y te la deja perfecta, y tener a un futbolista rapidísimo como él por detrás, me está convenciendo mucho.
2: Es la combinación de puntas más carismática siempre que pueda haber.
1: Sí,
2: o sea, un tío como Chris Wood, que no engaña, y el otro, que es una vez rapiña por ahí, rápido...
1: Totalmente, aprovecha.
3: Totalmente. A mí este torneo me está sirviendo para conocer realmente a Alex Freeman.
1: Sí.
3: El Villarreal no había ofrecido...
0: De hecho, el Villarreal ha jugado muy mal.
3: Claro,
0: o sea,
1: mal.
0: Marcelino estaba...
2: Pero muy mal, dirías.
1: Sí. ¿Cuál es el día que tiene que salir?
0: Sobre todo, Mira, ahí me recuerda.
2: A mí no me ha gustado, pero muy mal.
0: No, a mí me recuerda a Firmino, porque tú lo ves y ves que tiene condiciones. Para mí me recuerda al Joao Cancelo del Valencia. Es decir, bueno, tiene condiciones.
1: Está perdido.
2: Tiene condiciones de otro tipo.
0: Sí, sí, sí.
2: Bueno, Joao Cancelo sabías que era un genio hasta cuando era un.
0: También Joao Cancelo tenía desconexiones mucho más graves que
2: la sí, también.
0: Pero bueno, salvando la distancia, sin ser un caso tan extremo.
2: Sí, que ves que hay cosas, pero no.
0: Sí, sí, es decir, oye, Priman, que eres lateral, chico, que tienes que defender la espalda.
3: Pero me está gustando mucho. Me está gustando mucho en esta selección de Estados Unidos. Y el otro día, por ejemplo, ante Australia, tiene un corte en el primer palo, defendiendo la acción, que joder.
2: A ver, es que Estados Unidos, que la comenté también el otro día, mola mucho, pero realmente no, yo no hablaría de ningún descubrimiento, porque igual el menos conocido es Balogun, que ya le conocemos bastante, los centrocampistas, siempre hemos hablado muy bien de Tillman, yo no soy fan de McKennie, pero está fantástico, de hecho, probablemente el mejor. Y a McKennie le conocemos de sobra.
0: A mí McKennie me gusta mucho.
1: A mí no me gusta nada.
2: Yo sé que es algo mío, ¿eh? Sé que
1: También, sí.
2: Es cosa mía, pero no me mola. Y luego quizás el menos conocido, que es Chris Richards, que en su día estuvo en la cantera del Bayern, también le hemos visto más de una vez en un torneo con Estados Unidos. Entonces, como que no tiene... Me falta ese descubrimiento.
0: Pero a mí, Balogun sí que me parece un futbolista que en clave selección rinde mucho más que lo que me gusta del fútbol.
2: Sí. Pero te quiero decir que
0: de hecho lo ves y dicen, no sé cómo alguien no está pagando 70 millones por
2: claro, eso. Pero porque le ves en el Mónaco, ves mismamente las cifras que ha hecho en el Mónaco y no... que le hemos visto.
3: O sea,
2: hemos visto.
3: Yo lo digo con Freeman porque es que estoy descubriendo por qué lo fichó el Villarreal.
2: Ya.
3: Que hasta ahora, con lo que había visto en Liga, la verdad que...
1: Se queda corto.
3: Honestamente digo, joder, pues no sé qué han visto a este chico, pero me está gustando mucho la Copa del Mundo.
1: Mira, hablamos de laterales derechos, a mí está gustando mucho Richie Lariega de Canadá.
2: Canadiense.
1: Sí, súper intenso, además.
2: Muy lateral
1: y que solo ha jugado en Toronto. Tuvo una pequeña aventura en el Nottingham Forest y no cuajó y volvió a Toronto. Sí, sí.
3: Bueno.
1: ¿De qué tipo de aventura?
3: Sentimental.
1: ¿En Nottingham?
2: ¿En
1: Nottingham?
2: De Forestal, de esto de salir un día...
1: Claro, porque es Nottingham Forest, ¿no? Entonces, claro, ¿no? Entiendes que debe haber, ¿no?
2: Bastante. Así es sin querer.
0: Desde la Nottingham Hill se ve Toronto entero.
1: ¡Joder! Bueno, en definitiva...
2: Hacer broma de Toronto entero...
0: Nah. No, pero con Nottingham,
2: Estaba haciendo
0: pasando
2: yo,
0: por Nottingham,
2: estaba,
0: por favor,
2: estaba haciendo yo el otro día el partido de Canadá en la tele y me dice... Tirada de Toronto entero. Digo, no, cabrón.
0: También se lo dije a Campoy. y Campoy me contesta y dice, es que ya ha tirado la previa.
2: O sea, es que para verla. Mira, hablando de laterales, muy lateral, aunque aquí juega de carrilero, me ha gustado mucho Keito Nakamura, el lateral barra carrilero izquierdo de Japón.
1: Sí.
2: Me ha gustado.
1: Sí,
2: marcó el primer día,
1: sí,
2: ¿no?
1: Sí,
2: Nakamura.
1: Sí, sí. El primero.
2: Da una asistencia en el segundo, si no me equivoco.
3: Bajos, marca, sí.
2: Y muy bien. Ya que es una Japón que la conocemos más, porque por ejemplo Ueda le conocemos.
1: Claro.
2: Y demás historias, más allá de que el otro día estuviese especialmente bien. A Nakamura no le tenía medido y es el tipo de... Me recuerda, iba a decir, el tipo de lateral japonés, como si fuese especialista en lateral japonés.
1: Bueno, pero los Nagatomo...
2: Nagatomo, Uchida, este tipo de lateral, así pequeñitos, compactos, rápidos, ¿sabes?
0: Sí, sí. Yo el que no tenía muy controlado, me gusta mucho Rierson, ya lo sabéis, pero a Möller Wolfe no lo tenía controlado.
2: No, yo tampoco.
0: Y me dejó buenas sensaciones, solo un partido, pero dices, oye... No desentona una selección a la que siempre le ha costado un montón generar por fuera.
2: A mí me gustó Sanabria el primer día, el candidato de Atlético, claro. Venimos de un partido donde...
0: Sanabria-Uruguay, que no Sanabria-Paraguay.
2: Sí, no, Toni, no. Pero...
0: Bueno,
2: de hecho, ¿cuál es el nivel real de jugar en Sanabria? ¿El segundo tiempo del otro día o lo que ha sido el partido ante Cabo Verde? Que es complicado, pero...
0: Yo te diría que es más parecido a Cabo Verde.
2: Vale.
0: Sin ser un futbolista que haya jugado mucho con la selección y que por tanto yo haya visto
2: 5 o 6 partidos.
0: Sí, muy poquito, muy poquito. Hay un caso de un futbolista que a mí me parece muy curioso porque siempre que lo he visto con Paraguay me ha encantado, pero en el fútbol de clubes en River Plate lo quieren matar, que es Matías Galarza. Que parece un centrocampista súper dinámico con un montón de ida y vuelta, con un disparo de lejos el otro día, bueno, marcó el gol más rápido del Mundial. Ya digo, con Paraguay parece que está como muy bien utilizado, pero los asociados de River de verdad que,
1: no,
0: están desesperados con él.
1: De hecho, ya le han comunicado que no sigue. Que Coudet ha hecho una limpia brutal, se ha cargado a 14 jugadores, entre ellos Galarza.
0: Sí, sí.
1: ¿14? Que
0: Tripa la lista de 14 debe ser top 1, top 2 de jugadores más odiados por los propios aficionados de River. Yo lo descubrí hace un muy buen partido con Paraguay contra Uruguay en las eliminatorias, cuando todavía jugaban Talleres.
2: Aguante Talleres
0: y bueno, ya veremos dónde acaba Galarza, pero me
1: ha hecho gracia, digo que
2: vale.
0: Bueno, pues Matías Galaza. Que un abrazo también para los seguidores de River.
1: Irankunda, ¿no?
2: Sí.
1: Hay que meterlo.
3: Sí, sí.
1: Hay que meterlo.
3: Me fastidió que no fuese titular el otro día.
1: Es que no se entiende. Tony Popovic, lo que pasa es que se tiró el triple el primer día y decir, venga, voy a poner al portero.
2: Si se llamara Greg, otro gallo cantaría. Se hubiese tirado el triple.
1: Claro. Sí, pero se lo tiró.
2: Pero ataque entrenador brutal. O sea, se carga los dos mediapuntas a... ¿Cómo se llama? Metcalf. Sí, Metcalf. Exacto. Y a Irankunda, que a lo que mejor habían estado.
1: Sí, ¿no? Sobre todo le dejó a Australia sin salida. O sea, Australia es un equipo que va a depender exclusivamente de cómo puedas tirar el campo a través de la gente rápida que tiene arriba.
2: Este chico me lo creo, Irankunda. O sea, veo unas cualidades. Es
1: tiene
2: rápido,
1: un tren inferior.
2: Es fuerte, tren inferior muy, muy, muy fuerte. O sea,
3: sí, y sobre todo, joder, viendo el partido con lo que suben los laterales barra carrileros de Estados Unidos.
1: Claro.
3: Ahí había un espacio. Yo cuando vi la primera parte dije, joder, no entiendo. Luego lo mete en punta, no sé, un poco extraño. Tengo también apuntado de Egipto a Imam Assur.
0: Te iba a decir. Yo no lo he visto contra Nueva Zelanda, pero...
2: Ha estado más flojete. Vamos, sí. Yo he visto el resumen largo porque estaba mañanada o para lo que ha dado, pero ha sido el más flojete de este Egipto, que está siendo divertidísimo.
3: Sí, pero ante Bélgica hace un partido, sobre una primera parte
2: muy potente. Mucha calidad en espacio reducido.
3: Sí, sí, sí. Y es otro jugador que tiene también 28 años. Es decir, que no es un chico nuevo que haya de repente explotado.
2: Estaba pensando en Abutrika.
3: Hombre,
2: era eso, ¿no? Porque claro, él cobraba una barbaridad. Era del Pyramid.
1: Sí.
2: Abutrika cobraba una barbaridad allí, una absoluta leyenda. Y claro, nosotros no le veíamos algo en Copa África.
0: Claro, el Pyramid todavía no existía, ¿no?
1: Sí, bueno, se ha confundido con el Zamalek.
2: Exacto. Bueno.
1: Pero era en Al-Ahli.
2: Pero que era una leyenda allí.
1: Sí.
2: Cobraba un dineral. Me acuerdo que no sé si hablaba de 3 millones o una barbaridad.
0: Me gusta lo de los jugadores de edad avanzada, que estamos veteranos, ¿no?
2: Sí,
0: estamos
2: sí.
0: comentando. Porque justo estaba en la retransmisión del Cabo Verde Uruguay y íbamos hablando de los porteros mayores que estaban haciendo bien, el caso de Bocinha. Manuel Neuer, que venía a debatir el récord de más partidos en un Mundial.
2: Muslera.
0: El tema de Eloy Room, del portero de Curaçao.
2: Sí.
0: Pero claro, el propio Bocinha y Muslera.
2: Sí. Es
1: que... Hombre.
2: Oye, el que me ha gustado mucho, que no lo había apuntado aquí, pero ya que estamos hablando de Cabo Verde, me han gustado dos. Kevin Pina, que marca...
1: El Lenini. Es que me gusta mucho el apellido Lenini.
2: Lenini. Sí.
1: Que es como sin estudiaras ni trabajaras en la France, ¿no? Lenini. Como dirán los profesores de historia, ¿no? Franceses en París a Lenin.
0: A Lenin, ¿no?
1: Claro. Lenini.
0: Sí, sí, sí. El pequeño dictador, ¿eh?
2: No, dos por uno en chistes, de franceses. Me gusta.
0: No, muy bien.
2: Kevin Pina, tiene 29 años.
0: A ver, sí.
2: Juan Krasnar y Pico. ¿Cómo se llama?
0: Pico López.
1: Buah, muy bueno.
2: Y hay un tramo en la segunda parte.
0: El fichado por LinkedIn.
2: Sí, que ayer, de verdad, tiene un tramo en la segunda parte que es una barbaridad.
0: Pico López es el que jugó con el amigo de...
1: Con Sam Bond, sí, que ha contado Nacho que se pedía platos para compartir para él solo. Y luego el tío está impresionante.
0: Pico López, ¿eh?
1: No veas.
2: El otro se pedía...
1: un pico. Kaishu Sano. De Japón,
2: en
1: medio centro. A mí este chico me está gustando. Yo no lo había visto en el Mind prácticamente nada. Sí que había visto algo en Kashima Antlers para un Mundial de Clubes, etcétera. Pero en el Mind nada.
2: Y la verdad que me está... pero el Kashima Antlers...
0: Me gusta que quede más a mano Kashima Antlers que el Mind.
2: Pero es que a veces...
0: Explicaba si tiene sentido.
1: Por ejemplo, Fiston Mayele, Lachine de Egipto. Me los he visto porque me tocó comentar el Pyramids en la última Intercontinental. Entonces... lo que digo eso, que me parece un chico que tiene también capacidad para manejar los tiempos, sobre todo dentro de una Japón que muchas veces parece muy plana, que no termina de encontrar ni por fuera ni por dentro, y a mí este chico me parece que te recupera la pelota y que a partir de ahí ya te hace construir un poquito más.
2: Sí. Entiendo que no le metemos aquí porque es un poco el caso de Yandio Mandé, pero Mansambi... Igual va siendo hora de que lo descubra Murat Yakin.
3: Hombre, digo yo que después de lo del otro día abrirá los ojos.
2: Es un cañón.
3: Es un pepino.
2: Luego hay que ver dónde lo ubicas, cómo le sacas partido, porque es un centrocampista que necesita libertad, metros y tal. Pero me ha mucho.
0: De hecho, es tan divertido que ya amerita apodo y que sea Mansamba.
1: Ah, me gusta.
2: Mola. ¿Tú fuiste quien inventó la canadiña?
0: La canadiña es un invento mío, sí.
2: Mansamba ahora.
1: Mansamba.
2: O sea, lo digo de cuidado.
1: Tira mucho de Brasil,
0: Nací en el lado equivocado de la frontera, Miguel.
3: Mola. A mí el otro día, bajando un poco el nivel, porque sí, su selección ha sido lo que ha sido, a mí la
0: Matías
3: segunda...
0: Viña.
3: No. La segunda parte ante la República Checa de Maseko, el extremo de Sudáfrica, me gustó.
2: Sí, o sea, sí, pero esto también es brillar por contraste.
3: Sí, efectivamente.
2: Porque en Sudáfrica-República Checa, a poco que un jugador hacía algo...
3: Creo que eso fue lo que me pasó. Porque en la segunda parte es quien empieza a agarrar la pelota, meterse por dentro, porque juega en la derecha, metiéndose por dentro para disparar. Tiene 22 años, es del Limassol, no sé, me llamó la atención. No sé cuánto hay de cierto en su rendimiento y cuánto hay efectivamente de que el partido fue lo que fue. Y alguien que cogiese la pelota y hiciese algo, pues ya destaca.
2: Haz algo, ¿no?
3: Claro.
2: Con el palo a los checos.
3: Oye, dame algo.
0: Después de repasar la lista, que no sé si os queda alguno.
1: A mí tampoco. A mí me queda uno.
2: Acabar con Alex.
3: Venga.
2: Espera.
1: ¿Sí? Acaba Nao y yo acabo. No, porque además es una recomendación, porque no la habréis visto, entonces yo lo recomiendo.
2: Yo creo que...
3: Venga, apunto.
2: En el Oviedo de Paunovic.
1: Os falta Oviedo.
0: Yo creo, volviendo un poco al principio, creo que disfruto más de ese jugador más potenciado en mundiales que no tanto de la aparición. Por ejemplo, he visto 15 veces la recopilación de todos los balones largos encontrados con el pecho Chris Wood.
3: Eso me lo he visto muchísimo.
2: Claro, pero Wood realmente esto lo hace con clubes, está haciendo daños muy buenos.
3: Sí, claro, pero mola tirando del carro, ¿no? Balones a Chris Wood.
2: A mí lo que me mola es eso en selecciones como Nueva Zelanda.
0: Claro,
2: o me es, por ejemplo, el crack.
0: Por ejemplo, es que veo comodísimo a Marmoud jugando con Egipto. Y en el City no lo hemos visto así de
1: Tiene que nunca. Salir, ¿eh?
2: Sí, pero yo estoy de acuerdo con Nao. O sea,
0: de eso.
2: Una selección así con un jugador que... Que, o sea, para mí el gran concepto de porque otro tipo de jugador es Gareth Bale con Gales. O sea, es decir, responsabilizarse al máximo, no ser el crack, sino ser el líder, el
0: agitador. Del carro.
2: Claro, eso mola mucho. Valoro mucho a esos jugadores.
3: Sí. Los controles de Chris Wood son una locura, ¿eh? Sí, que parece que lleva un imán en el pecho.
0: Sí,
3: en el muslo y todo. Sí.
2: Es Quique García.
3: Bueno, pues ya
1: que si era Chris Wood.
2: Joder,
3: bajar la
2: cabeza. Qué rápido. Renunciáis al obrero del gol.
0: Claro. Si Quique se llamara Henry.
2: Claro. Buah. Quique García y Chris Wood en Nueva Zelanda, ¿eh?
1: Buah.
2: Alex, terminas tú. Sabes que es muy importante dejar un buen regusto.
0: Venga.
2: ¿Vale?
1: Estoy un poco enfadado porque se está girando contra mí situaciones que yo he defendido desde un primer momento. Tema de Ecuador.
2: Ya hemos aclarado que lo
1: tema
2: de Ecuador.
1: Vuelves
2: a la clave.
1: Da igual.
2: No.
1: No hace falta.
2: Venga, a ver.
1: El daño ya está hecho.
0: Con acting y todo,
1: Tremendo. Pero os traigo a Mauricio Magalláes, de Paraguay. Lo habéis visto, ¿no? Marcó el gol de Paraguay ante la selección de Estados Unidos. Obviamente jugó la Copiña. Marcó dos goles en la Copiña que disputó.
2: Obviamente.
1: Porque es brasileño de nacimiento, abuelos paraguayos.
2: No todos los brasileños han jugado a Copiña.
1: Bueno,
2: casi todos.
1: Si estás en un mundial, has tenido que ser muy bueno, por lo tanto has tenido que jugar a la Copiña.
2: ¿Vale?
1: No ha jugado a cualquiera.
2: No.
1: Copiña.
2: Vale.
1: Y a mí este chico es que me encanta. Zurdo, tiene un primer toque espectacular. Yo lo he podido ver bastante en Palmeiras. Es verdad que sale más minutos finales, un poquito ahí tal. Y es eso, muy asociativo, muy imaginativo en metros finales. Así que os lo recomiendo.
0: Buen bigote.
1: Buen bigotito.
2: ¿Sabes? Me gusta porque se le conoce como Mauricio.
1: Sí, Mauricio.
2: Pues cuando has dicho Magalláes, no sabía el apellido, la verdad. Sabía que era era originario de Brasil, pero no sabía el apellido. Pero Mauricio...
1: Sí, y con bigote, ¿no?
0: Colmenero.
1: Claro, ahí está.
0: Claro, porque si fuera Mauri, sería el de Aquí no hay quien viva.
1: Olé, Mauri.
2: Mauri. Mauri viendo el fútbol es top uno momentos de la
1: Vaya serie. Paquete, ¿dónde?
2: Y con esto acabamos los descubrimientos del Mundial.
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0: Arrancamos con la previa de los partidos de esta jornada, la jornada número 12, a las 6 de la tarde. No, ¿6 de la tarde o es a las 7?
1: 7.
0: 7, lo había apuntado mal, ya sabía yo. Tenemos un Argentina-Austria que puede ser el partido en el que Leo Messi rompa el récord de Miroslav Klose. Debería darse prisa porque Mbappé está a 2 goles y luego Mbappé jugará contra Irak. Todavía no sabemos la hora por el tema de la tormenta. Lo digo porque yo creo que Mbappé va a romper este récord, pero me parecería bonito que al menos un día lo tenga Leo Messi en solitario.
1: Sí, sí, sí, un ratito, ¿no? Hay que dejarle a Leo que lo consiga y esté ahí arriba en la
0: ya,
1: parte
0: ya
1: de
0: que,
1: la clasificación.
0: Ya que ya no va a estar para Klose, que aquí éramos todos un poquito de Klose y molaba sí, que no tuviese sí. un jugador como él, pues oye, que lo tenga al menos un día Leo Messi. Una Argentina que está generando mucho debate en torno a su idea de fútbol, porque es muy diferente, lo comentó el otro día Carlo Ancelotti, y es una idea que tiene nombre y que básicamente hace hincapié en cómo entienden los argentinos el fútbol.
2: Eso es, la nuestra. Es la manera que se define el estilo de juego de la selección argentina a través del pase corto, de la combinación en corto. Es un concepto que nace en los años 20, en los porteros argentinos, también una manera de sobreponerse a lo que era el físico inglés, y esto es una conclusión a la que llegó Scaloni después de sus primeros partidos como seleccionador. Él mismo cita partidos ante Guatemala y Colombia y queriendo ser una selección muy vertical, pero diciendo que es que no le terminaba de salir a la selección argentina, porque al final, si te fijas, es un equipo que tiene muchos perfiles de jugadores que podrían ser dieces, hablando con De Paul, hablando de Lo Celso, hablando de Messi, hablando de Paredes, hablando de Enzo Fernández, hablando de McAllister, y así podríamos seguir, Almada, podríamos seguir con muchísimos ejemplos más. Y entonces apostaron dentro de este cuerpo técnico por esa manera de jugar, viajando juntos, siendo un equipo que combina muy en corto, efectivamente, y a la hora también de intentar darle esa soltura al juego. Aymar lo ha definido como juntar el juego bonito brasileño y la garra uruguaya y ponerlos de una misma manera. Y creo que en el primer partido ante Argelia se vio muy claro que Argentina aguanta muy bien este tipo de situaciones, porque fue capaz de mandar mucho con la pelota durante los primeros minutos, de encerrarse un poquito más y tener un poquito de amenaza al contragolpe, y luego sobre todo también de darle cabida a la gente que representa el cambio de identidad con los Nicopa, los sí. Thiago Almada, etcétera.
0: A mí me gusta mucho que esta identidad tenga un sentido de país, de nación, y la nuestra representa la argentinidad, la forma en la que el argentino entiende el fútbol y dónde lo ha jugado, como es el potrero, sí. por mucho que esto haya cambiado mucho, estamos hablando de los años 20 del siglo pasado. O sea, han pasado 100 años de aquello, pero es verdad que ve uno el fútbol extremadamente posicional que practican algunas selecciones, sobre todo las de Centro Europa, y mola que haya casos como el de Argentina, de fútbol funcional, relacionista, donde no tienes dos hombres abiertos, dos espacios interiores o medio centro, sino jugadores en torno a la pelota. Esto a nivel de clubes lo ha hecho muchas veces el Real Madrid, juntando el talento en pocos metros para luego descargar, luego soltar, y creo que tiene mucho sentido, como dice Alex, con los jugadores que tiene.
1: Absolutamente, creo que Argentina juega, como se ve en muchas imágenes cuando saltan a calentar, todos rodeando a Messi. Va Messi el primero y todos por detrás escoltando sí. a Leo.
0: Tiene ese sentido, lo que no tiene sentido. Yo recuerdo en su día Basile, que claro, Messi la rompía en el Barça de Pep Guardiola, y sin nada de lo que tenía Pep Guardiola ni Messi en aquel Barcelona, Basile intentó Batista, perdón, recrear la idea. Aquella selección del Checho Batista, que fue creo en una Copa América,
3: sí, fue la que organiza Argentina,
0: que gana Uruguay,
3: efectivamente.
0: Fue un auténtico desastre, porque decías, pero ¿cómo estás intentando trasladar la idea si el jugador argentino siente el fútbol de una forma diferente al español?
1: Sí, sí, sí. Pero aquí en la selección argentina es verdad que Messi está en el centro y el resto lo va acompañando y van viajando juntos.
3: No, tiene que cerrar el estadio.
0: A las 11, bien tirada. Ese sí que era Basile, ¿no?
3: Ese sí.
0: O sea, a las 11 está pautado el comienzo del Francia-Irak, pero Alex, recordamos que por tormentas pinta complicado.
2: Sí, efectivamente, se podría retrasar el partido hasta las 2 de la mañana. ¿Por qué? Pues porque ahora mismo está la situación un poco complicada en Filadelfia, donde se está diciendo que el partido en hora local, que se va a jugar a las 5, pues entre las 2 y las 7 de la tarde de Filadelfia debería haber tormentas eléctricas. Esto ya sabemos que el protocolo en Estados Unidos es muy claro. Cuando hay amenaza, no se puede disputar ningún evento deportivo.
3: ¡Qué sorpresa! Decía Graham Arnold, el seleccionador de Irak, que habían preguntado si podían poner 3 porteros contra Francia y que les han dicho que no. Es que hace la rueda de prensa con el central, con Hussein.
0: Sí.
3: y pone una cara como diciendo, este lo mató, ¿qué hace? ¿Qué dice?
0: Ya, es que no te regales de esa manera. Es verdad que, hombre, pinta a goleada de Francia, hay que ver cómo se ordena el ataque, pero evidentemente no puedes salir a competir así, sobre todo cuando ya tienes a Cabo Verde, a Arabia, a Curazao, a República Democrática del Congo, demostrando que se puede empatar a una grande.
3: Sí. Sí.
0: O sea, está siendo un mundial donde están demostrando que pueden competir. Joder. A las 2 de la mañana tenemos un Noruega-Senegal que puede ser un partido divertidísimo. Yo tengo ganas de verlo, a ver cómo nos dividimos mañana los partidos para verlos, porque si el de Francia es de madrugada, pues...
2: Claro, se van a solapar.
0: Va a ser difícil apañarlo, pero este mola.
3: A ver qué tal se le da a Senegal, porque hay un lío interno tremendo. Los jugadores siguen sin cobrar las primas, el seleccionador no tiene contrato...
0: Ni un mundial sin un lío de estos en un africano. Sí,
2: totalmente. Sí.
3: Se ve que el hotel es un desastre, que los jugadores se compran la comida por fuera... está siendo como para verlo,
0: Es que esto lo explica mucho Alberto Yogo, porque él además... Ha visto.
2: Lo ha visto, lo ha vivido.
0: Claro, claro.
2: Ha hecho el piel con piel.
0: Lo que se hace en las federaciones africanas, los gobiernos africanos con todos estos temas, dejan al futbolista en unas situaciones de precariedad como las que está retratando Nahuel, que son increíbles.
2: Que por ahorrarse
0: el mundial.
1: Nos han llevado al chef.
2: Que en un mundial hagas eso, ¿sabes?
0: Con la pasta que da la FIFA.
3: Claro, y mientras los dirigentes acudiendo con la familia al completo, gastos pagados por la federación.
0: Claro, que igual aquí hay alguno que piensa, bueno, pues que es de un país pobre, tal. A ver. El país tendrá sus problemas, sus limitaciones y sus miserias, como muchos. Pero la federación, dentro de esta industria... está para permitirse todo lo que están pidiendo los futbolistas.
2: Pero que es el cocinero.
0: Y
2: que
0: más.
2: Tampoco
0: no, pero claro.
3: Aparte es que muchas veces...
0: roban.
3: No, muchas veces las federaciones en muchos países han sido muy corruptas.
2: Claro,
3: y han sacado dinero. Bueno, esto es la generación. Por eso dice en Uruguay, lo cuenta, que la ropa de Puma no empieza a aparecer hasta semifinales.
0: Hay mucha corrupción.
3: Todo el mundo, nadie pelea. Hay gente que pone el cazo y se lleva su parte.
0: Sí. Bueno, veremos qué pasa en ese partido. En el de las 5, Jordania-Argelia. Vamos a ver.
3: Solo para valientes.
0: De ahí puede salir el rival de España, por cierto, Ojo a Argelia, porque es favorita en este partido, puede ser rival de España. Además, tiene un jugador que ya lo habíamos recomendado y que nos gustó mucho el día de su debut. ¿Quién es, Adri?
1: Ibrahim Maza, el niño alemán que veraneaba en Argelia y que es un buen ejemplo de la multiculturalidad que hay en esta Copa del Mundo. Él es nacido en Berlín, es nacido en Alemania, de padre argelino y de madre vietnamita, si podía elegir entre las tres selecciones. Él juega todas las categorías inferiores en el fútbol alemán, con la selección alemana, y a la hora de decidir, decidió Argelia. Se quedó con la selección argelina del padre. Como digo, veraneaba todos los veranos siempre en Argelia con la familia, viendo allá familiares y amigos. En un primer momento, cuando toma la decisión, fue bastante enigmático porque dijo que tenía sus razones y que no quería contarlas. Después se ha abierto y una entrevista en Sky Sport dijo que la razón es única y exclusivamente deportiva, que tenía en Alemania mucha competencia en su posición y que entendía que en Argelia iba a poder llegar...
0: En su posición,
1: más fácil.
0: Bears, Musiala...
1: Justo, que iba a poder llegar más fácil a tener un hueco y a estar aquí en la Copa del Mundo, que era su objetivo... Y la verdad que es un futbolista muy molón, jugador muy creativo. El otro día ante Argentina, a pesar de la goleada argentina, él deja detallitos de mucha calidad. Y como digo, es un ejemplo de la gran multiculturalidad que hay en esta Copa del Mundo. De los 1.248 futbolistas que hay en el Mundial, 48 selecciones, 26 futbolistas por convocatoria, 289 representan un territorio distinto al de su nacimiento. Esto es un 23%. Ibrahim Maza es uno de ellos. Y no es un caso aislado porque en su selección... Argelia es la quinta selección con más futbolistas naturalizados, por detrás de Curazao, del Congo, de Marruecos y de Bosnia.
2: Mazadona le llaman.
1: Mola.
3: El otro día, no sé quién ponía el chiste por Twitter, pero me hizo bastante gracia, aquello de que llega la multipropiedad
2: con los reyes.
3: Porque los reyes de Holanda estaban presentes en el partido de Curazao.
0: Sí.
3: Y bueno, y que luego bajaron al
2: vestido. Iban vestidos de Curazao.
3: Sí.
0: Es verdad que es un tema ahí...
2: A mí, vamos...
3: Bueno,
0: ya, pero que
3: al final, que por cierto, hay gente que dice, oye, que aquello que los de Curazao son 180.000.
0: Claro,
3: es una cifra mucho más alta.
0: Es trampa.
3: Es una cifra un poco trampa. En el caso de Uruguay nos pasa que hay un 10% de la población que vivimos fuera y que cuenta poco para esos censos con los que hacemos este tipo de previas.
0: Y sois convocables. En todo caso, ¿qué historia trae Jordania?
3: A ver, ¿qué selección es la que tiene más diferencia entre su mejor futbolista y el segundo mejor? Esta pregunta nos la plantearon hace tiempo, sí. Hablábamos de ejemplos de hace unos años, de Gales, de selecciones que se han quedado fuera del Mundial, como Georgia, aunque están Kvaratskhelia y Mamardashvili, por ejemplo, sí, sí, sí. Mikael Tatze también. En Cabo Verde y en Curazao podía haber algún ejemplo. De hecho, mira, en Cabo Verde pensábamos el tema de Logan Costa, que no está jugando. Sí. Yo me quedaba con el ejemplo de Nueva Zelanda, con Chris Wood, pero hay un futbolista que se le acerca mucho, es Musa Altamari, que es... para mí, el líder más solitario del Mundial. Es extremo derecho, aunque Jordania está jugando de 9. Fue campeón de Liga y MVP de Chipre con el Apoel y a partir de ahí da el salto al fútbol francés. Mientras estaba en Chipre, oye, por el hecho de ser extremo derecho, zurdo, bajito, habilidoso, comparativa con el Messi jordano. No le gusta nada, no le gusta nada el mote, ya os lo adelanto. De hecho, fue el primer mote que había pensado para hacerlo por aquí. Fue el primer jugador jordano en marcar en alguna de las 5 grandes ligas. De hecho, esta temporada son 15 goles generados con el Stade de Reims. Ya lleva unos años en Francia, pasó por el Montpellier también. Tiene una valoración en transfermar de 10 millones de euros, mientras el resto de sus compañeros no llega al millón. Así que no sé si es el más diferencial. Eso sí, dice Altamari, que si en Europa se vieran más partidos, ficharían más jugadores jordanos.
0: Bueno, es una gran historia, es un jugador al que seguir hoy. 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
0: 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Quedan 10 minutitos de pizarra de Quintana. Mateo Moreto informa que Iñaki Peña va a firmar por Panathinaikos. La Unión Deportiva Las Palmas ya ha hecho oficial que Luis García pone fin a su etapa como entrenador. Parece que va a ser el nuevo técnico del Real Club Deportivo Mallorca. Hoy tenemos cita con la ACB. De hecho, camino a Barcelona va nuestro Carlos Santos. ¿Qué tal, Charlie? ¿Cómo estás?
17: Hola, hola chicos, ¿cómo estáis? Muy buenas, ¿qué tal todo?
0: A ver si la red ferroviaria nos respeta la conexión. Va a ser cortita y al pie, Charlie, pero ¿qué esperamos hoy del primer partido en el Palau? Porque con ese 1-1 sí, el Barça tiene la opción de cerrarlo en 4.
17: La misma versión de Valencia que hemos visto en la final, un gran Valencia, muy sólido, pese a perder ese primer partido, demostrando que mentalmente está muy bien, que no le ha afectado la derrota a la semifinal continental, y bueno, pues con el Barça, con el posiblemente lo mejor, ¿no?, que podía esperar. Le dices, cuando comenzaba la temporada, que va a tener dos partidos delante de su público para ganar el título, te lo habría firmado. Creo que la mejora del Barça pasa por mejorar la defensa, por no permitir tantos puntos de Valencia Basket, y bueno, pues que aparezcan, ¿no?, más jugadores más allá de la Provítola o de Claiborne, ¿no? Poquito de Panther en esta final, poquito de Parra en también la final, así que bueno, pues creo que es una final también donde tienen que aparecer jugadores con Jan Montero como
0: artista. ¿Sigues dando favorito principal a Valencia, Charlie?
17: Sí, sí le sigo dando favorito, 51-49 para mí. Yo de hecho creo que la final tiene muchos números de irse al quinto. Creo que tal y como se ha visto en la final, me sorprendería mucho que alguien fuera capaz de ganar dos partidos seguidos, ¿no? Así que bueno, yo sigo pensando que puede haber ese próximo partido quinto para que se decida la final, así que yo creo que es una final tremenda y que hoy yo sí que espero un cambio de guión, sobre todo por parte de Pascual, que intentarán que no corra tanto Valencia Basket seguro en el partido.
0: Te escucharemos luego, Charlie, disfruta y que el viaje sea lo más ameno posible, que me suena ese seguro Madrid-Barcelona.
17: Seguro que sí. Abrazo, chicos, luego lo contamos. Chao,
0: gracias, Charlie. Cerrando la última conexión de esta pizarra de Quintana, que ya va tocando a su fin. Una buena pizarra, ¿eh? Me ha gustado, chicos.
2: Sí.
0: Felicidades.
2: Igualmente.
0: Nahuel Miranda, que hoy llegaba...
2: Has estado bien, tú, Miguel, ¿eh?
0: Gracias, también, amigo, también. Pero eso decía Nahuel porque, joder, sí, ha sido una madrugada complicada.
2: Pero le hemos dejado que descargue.
0: Y bien, bien.
3: Lo estaba dejando atrás ya.
0: Te ha descargado en su justa medida.
2: Sí, ah, bueno. Sí.
0: Bien.
3: Abrazo. Falta el lunes que viene. Un abrazo para Federico.
0: Y faltan los próximos 4 años si eliminamos a Uruguay del Mundial.
2: Uy, uy, uy, uy, uy.
3: Yo el viernes pondría a David Raya y...
0: Del delantero.
3: Sí, yo veo muy cuestionado a Luis de la Fuente.
0: Gracias, Nahuel Miranda. Gracias, Adrián.
2: Un placer.
0: Blanda, mejor. Por supuesto, seguiremos aquí de 10 a 1. ¿En dónde? 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

Saludos, hola, ¿qué tal? Buenas tardes, sean bienvenidos, bienvenidas a esta nueva edición de Directo Marca Valencia. Es lunes, estamos de vuelta, es 22 de junio de 2026, la 1 y un minuto de la tarde. Y aprovecho ya, porque evidentemente arrancamos lo que es la última semana del año de Directo Marca Valencia. Ya os aviso que, ya lo habíamos contado, pero un poco a modo de recordatorio, que el próximo viernes será el momento en el que este programa, haga ese pequeño paréntesis que llega el verano. Ya sabéis que, empieza a perder un poco la actividad deportiva, algo de fuerza, y aprovechamos, para empezar a hacer ese pequeño tiempo para el descanso, con Pascual Zamora al frente y evidentemente también el descanso de la plantilla de Radio Marca Valencia, que poco a poco, evidentemente, cuando arranque agosto, va a reactivar Directo Marca Valencia y ya estaremos aquí cuando arranque la liga para contarte absolutamente todo lo que tiene que ver, evidentemente, con el fútbol y con todo lo que tenga que ver con el básquet y con todo lo que pasa en el deporte valenciano. Avisados estáis, ya lo sabéis, desde ahora ya hasta las 2 y durante esta semana, ya sabéis que el miércoles es festivo, pero hasta el próximo viernes vamos a estar aquí para contarte todo lo que pase de forma directa. Lo que sí que digo, evidentemente, es que más allá de que no haya tiempo local, de forma tan concreta como lo tenemos habitualmente, ya os digo que toda la información que vayamos manejando de Valencia, de Levante, Valencia Basket y en definitiva de todo lo que pasa en nuestro entorno, ya lo sabéis, lo bueno de trabajar en Radio Marca es que es 24 horas al día, que es deporte y que evidentemente tendremos mucho tiempo a nivel nacional para contar exactamente lo que vaya pasando con los nuestros. Luego a partir de ahí, evidentemente, cuando vaya pasando el verano, mercado de fichajes y todas las novedades que evidentemente se puedan ir dando, todo siempre en la sintonía de Radio Marca. Pero avisados estáis ya de que este próximo viernes bajaremos parcialmente esa persiana, que evidentemente tendrán muchas ganas de volver a subirse cuando llegue el mes de agosto. Pero dicho esto, 1:03 de la tarde, arrancamos en la jornada de hoy con todas las ganas del mundo de contarte todo lo que pasa en el deporte valenciano, que hoy tiene la mirada puesta en Barcelona. No puede ser de otra manera, partido 3 de la serie final de la Liga Endesa, después del 1-1 en el Roch Arena, después de la gran victoria del pasado sábado que pudimos vivir en la arena, además victoria contundente, muy disputado lo que pasó el jueves y en esa igualdad ganó el Barça. Es verdad que Valencia mantuvo el nivel, sobre todo en el acierto, y enfrente a un Barça que desde luego estuvo muy lejos de lo que le vimos dos días antes. En la lectura, en el análisis, en la previa, siempre hemos hablado de la importancia de las piernas, hemos hablado de el físico, de lo larga que es la plantilla de Valencia, la capacidad de rotación que tiene Pedro Martínez y que es capaz de gestionarla, y con ello decíamos, o sobre todo los expertos nos analizaban, que a eliminatoria larga, Valencia más opciones. De momento el 1-1 desde luego ya nos lleva hasta el cuarto partido. Vamos a ver si Barcelona confirma esto y a ver si incluso en la jornada de hoy Valencia lo que hace es recuperar el factor cancha, porque eso es lo que queremos. Recordamos, ya son dos partidos vividos y ahí viene el tercero que se juega esta tarde-noche en el Palau en Barcelona. Evidentemente todo lo que no sea ganar hoy pues ya te dejará a vida o muerte el cuarto partido, eso es la verdad. Puede ser para ti si ganas tú, pero lo importante evidentemente es intentar llegar al cuarto con la tranquilidad de

cuarto, como es Carlos Santos. Ahora luego estaremos con la última hora de Barça y de Valencia también, así que hay que hablar claramente de la noticia de la jornada, que no deja de ser el mundo de la canasta. Vamos a hablar de fútbol, por supuesto, porque tenemos que hablar del mercado de fichajes, tanto de Valencia como de Levante. Un Valencia que hoy mira al lateral derecho. Vamos a hablarte de lateral derecho y vamos a hablarte de Andrés García. Queremos hablar hoy un poquito de algún nombre que no hemos desarrollado demasiado, de algún futbolista que damos muy por hecho que se tiene que ir, pero vamos a preguntarnos qué pasa con él. Ahora luego os damos el nombre, pero sí que es verdad que alguna novedad concreta nos tiene que contar el bueno de Luis Cortés. Así que ahora estaremos detrás de la información del Valencia con el bueno de Luco, también con el Rodia repasaremos también la última hora del Levante, donde por cierto ahí vamos a incluir también creo que los buenos números que poco a poco va sumando el Levante con lo que es la campaña de renovación de abonos. Hablaremos de ello también con el bueno de Noel Rodilla. Venga, 639-465-832 para la participación que nos queráis hacer llegar, evidentemente de todos los temas que planteamos y, en definitiva, de todo lo que nos queréis hacer llegar. Es la última semana. Si tenéis ganas de aportarnos alguna idea, alguna previsión para el año que viene, cosas que os gustaría que a lo mejor pudiéramos ir incluyendo, pues bueno, incluso a nivel privado, si no lo queréis hacer llegar a través del 639-465-832, todas las ideas son buenas, todas las ideas abren puertas y quizás esas puertas nos puedan llevar a cosas interesantes para la temporada 26-27. Pues oye, si te apetece compartirla con nosotros y aportarnos alguna idea, también son bien recibidas siempre todas las aportaciones de la terapia de grupo de la audiencia de Radio Marca Valencia. Ya lo sabéis, 639-465-832. Venga, está Pascual Zamora en el control técnico y publicitario, con Luis Cortés y con Noel Rodilla en el trabajo de producción y de redacción. Ya lo sabéis, que como siempre podéis acudir al podcast para encontrar este programa, evidentemente un poquito después de cuando acabemos a eso de las 2, pero siempre, como digo, podéis continuar escuchando todo lo que hacemos en este programa o en este espacio, siempre en todos los podcasts que podáis utilizar de forma habitual, porque estamos en todas las plataformas, así que aprovecha para buscar Radio Marca Valencia, dale a suscribir y así nos acompañas en todo lo que ofrecemos aquí en Radio Marca Valencia. 1:07 hasta las 2, todo el deporte valenciano, como cada día de lunes a viernes. 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

0: Venga, 1:08 de la tarde. Estamos arrancando este directo Marca Valencia, que cerrábamos el pasado viernes, ya lo sabéis, diciéndoos aquello de la porra del Casino Cirsa Valencia y aquello de España-Arabia Saudí. Bueno, la cosa fue bastante mejor que con Cabo Verde. Sí que evidentemente había optimistas españoles que, o españoles o no, pero bueno, que en definitiva apostaban por España por 4-0. Así que hasta 3 acertantes de la porra del pasado viernes acertaron, y en concreto dentro de ese sorteo que ha hecho Pascual Zamora la mañana de hoy, el ganador es Vicente Javier Rodríguez, que tiene nombre de gran, gran, gran lateral, ¿eh? Hola, Vicente, buenas.
1: Hola, muy buenas.
0: Te lo habrán dicho alguna vez, lo de Vicente Rodríguez, ¿no? Te habrán hecho alguna broma alguna vez.
1: Sí, me tiene el Puma a veces.
0: Bueno, también, claro, claro, puesto así, puesto así. Que enhorabuena, Vicente, ¿eh?
1: Nada, muchas gracias.
0: La verdad es que ayer fue otra cosa ya con España, ¿eh?
1: La verdad es que sí, ¿eh? Yo la verdad es que era optimista, ¿eh? Porque también con Cabo Verde puse 5-0 y ahí no acerté, pero mira, esta sí.
0: Eso es la verdad, porque además ayer podían haber sido 4, 6, 3, ¿no? Era un poco la sensación de un partido que podía traer cualquier cosa. Y oye, la fortuna al final lo dejó en 4, ¿eh? Fíjate la de Ferran, que estuvo cerca también y cosas de estas, pero al final sí, fueron 4. Así que oye, ¿somos optimistas en el Mundial o no, Vicente?
1: Pues sí, vamos para adelante. Ah, vamos para adelante.
0: ¿Y con Uruguay? Yo creo que sí. ¿Con Uruguay qué?
1: Uruguay, yo creo que ganamos.
0: Sí, hombre.
1: Yo creo que va a ser el partido más jodido, mira que te digo.
0: Ah, pues, eres muy optimista, entonces. Bien, bien, bien, me gusta. Viernes por la noche, ya lo sabéis, el viernes a las 2, de viernes al sábado.
1: Sí. Buen horario,
0: te lo digo. Sí, desde luego, para los que no madrugan el sábado, tendrán la posibilidad de poder disfrutar como Dios manda ese España-Uruguay que cierra la primera fase para la selección de Luis de la Fuente. Vicente, ¿de equipo eres? Si nos puedes decir el equipo.
1: Hombre, el Valencia, a tope.
0: ¿Qué nota le pones a la temporada?
1: Uy, pues 4.5.
0: 4.5, ¿no? Y que siga el entrenador.
1: Salva por los pelos, eso no, muy bueno no puede ser.
0: Ya, eso es verdad. Y que siga el entrenador para el año que viene, ¿qué te parece?
1: Pues mira, más vale malo conocido que bueno por conocer. No sé cómo.
0: Bueno, pues si es malo conocido, pues, que vaya cambiando también.
1: Soy más optimista con España que con el Valencia, ya te lo digo.
0: Bueno, que.

0: Creo que hay un alto porcentaje de la audiencia, y a lo mejor me aventuro demasiado, en coincidir con tu opinión, creo, Vicente. Es el olfato un poco lo que me lo dice, el que me lo dice, pero yo creo que igual va un poco por ahí la cosa. Pero bueno, a ver si España le va muy bien, y como decimos, el entrenador, si es malo conocido, esperemos que le venga una mejora en el futuro, ¿eh? Eso es un poco lo que debemos esperar.
1: Pues sí, a mejor, esperemos que vayamos siempre a mejor.
0: Para acabar, Vicente, ¿Guido sí o Guido no?
1: Guido, por lo que vamos a pagar, creo que no.
0: Mejor que no, ¿no? O sea, sin volverse loco el Valencia pagando.
1: Exactamente. Guido es bueno, pero a su precio.
0: Claro que sí. Vicente, ¿con quién vas a ir a disfrutar del premio?
1: Pues entre mi mujer y mi hija está la pelea, a ver, para que mejor se porte conmigo.
0: Esa es una buena subasta, ¿eh? La que puedes hacer ahí, ¿eh? Una subasta de cariño o algo parecido a eso, sí. Y quien se lo porque gane, premio.
1: Mi mujer pasa del fútbol y la chiquilla, que es la que estuvo viendo el partido conmigo, ya me lo estuvo diciendo, digo, bueno, ya veremos a ver, va.
0: Ah, pues, igual ha ganado puntos, ¿eh? ¿Cómo se llama la chiquilla?
1: Nayara,
0: pues igual Nayara gana puntos,
1: ¿eh? Nayara y mi mujer, Mónica.
0: Mónica, pues es un duelo complicado, así que te dejamos a ti el marrón de elegir, ¿eh? No nos vamos a meter en esta pelea, ¿eh?
1: Sí. Muy bien.
0: Vicente, un abrazo grande.
1: Venga, nada, vosotros, muchas gracias.
0: Hasta ahora, Vicente. Javier Rodríguez, uno de los tres acertantes de la porra del Casino Cirsa Valencia del pasado viernes. Ya lo sabéis, ¿eh? Que cuando aciertas tienes muchas posibilidades de tener premio, depende de cuántos acertantes haya. En este caso, entre los tres, ha ganado hoy Vicente Javier Rodríguez. La próxima porra y la última de la temporada será este próximo viernes. Ya os digo, con ese España-Uruguay, así que el viernes os esperamos a todos para seguir participando, en este caso, con la última de la temporada, la última porra del Casino Cirsa Valencia. Venga, 1:12. Hoy la mirada está en Barcelona. Hoy la mirada está con los de Pedro Martínez. Hola, Noel Rodilla, buenas.
2: Hola, Javi, ¿qué tal? Buenas tardes.
0: ¿Y cómo viaja o cómo ha viajado Valencia? ¿Cómo está la última hora del conjunto que el pasado sábado, desde luego, fue muy superior a su rival y afortunadamente ya puso el 1-1 en el marcador de la eliminatoria?
2: Sí, de hecho, el propio Xavi Pascual, Javi, apuntó en la rueda de prensa post partido este sábado que hubiera firmado el empate antes del inicio de la serie. La realidad es que el Barça se llevó ese primer partido. Daba la sensación de que al menos en los dos primeros partidos la igualdad entre ambos equipos era lo normal, pero es que este sábado, Javi, Valencia Basket pasó por encima de un Barça que dio la sensación de que era muy inferior a Valencia Basket, al menos en el partido de este pasado sábado, con ese 102-75. El equipo ha viajado a la ciudad condal con las dos bajas ya conocidas de Xavi López Aróstegui y de Rivers, que todavía no se recupera de su lesión en el tobillo, con la reaparición de Josep Puerto, que ya jugó algunos minutos, sobre todo esos últimos minutos ya con el partido más que encarrilado, y que veremos si en la tarde de hoy a partir de las 8 tiene algún minuto más. Por lo tanto, que con estas dos bajas, Pedro Martínez tendrá que volver a hacer dejar fuera a dos jugadores por descarse, por decisión técnica. Así que esta tarde esperemos contar la segunda victoria de la serie a partir de las 8 de la tarde en el Palau Blaugrana, ese Barça-Valencia.
0: Hemos hablado muy poco de cómo se tiene que sentir Josep Puerto en un momento histórico como este, de jugar una final, de estar además en el momento en el que Valencia tiene muchas opciones y ser protagonista, y este primer tramo un poco de un tramo de calendario tan interesante como este, pues perdértelo no tiene que ser el plato de buen gusto. Bueno, pues ya está volviendo poco a poco el bueno de Puerto y le deseamos lo mejor, y sobre todo que coja el ritmo competitivo lo antes posible para aportar todo lo que pueda en lo que le queda a Valencia, que como máximo serán 3 partidos, pero entiendo la dificultad de tener que quedar fuera en momentos tan importantes, sin duda, para Valencia. Venga, algún detalle que nos dejemos de la previa del partido, del entorno, del Barça, un poco en líneas generales, esperando un poco a ver cómo se desarrolla el tercer partido, Noel.
2: Que estará acompañado Valencia Basket en el día de hoy por esos 4 autobuses que ha fletado Valencia Basket, y que estará, bueno, pues apoyado en el Palau Blaugrana, que hace menos de un mes, Valencia Basket pasó por encima al Barça en esa última jornada de la fase regular. Por lo tanto, Valencia ya sabe lo que tiene que hacer para ganar en Camp Barça.
0: Venga, ahora ampliamos, después de la primera pausa. Nos vamos a ir hasta Barcelona para un poco hacer la previa definitiva de todos los datos que nos faltan un poco por conocer. También saber un poco las sensaciones desde allí para darle un poco la envergadura que tiene, como corresponde a el tercer partido de la serie final, buscando el campeón, ni más ni menos, de esta Liga Endesa. Tercer partido, como digo, de la serie hoy en Barcelona, en el Palau Blaugrana. Venga, ahora estamos con eso, pero antes vamos con los mercados, ahora vuelvo con Noel y con el Levante, pero antes vamos con la última hora del Valencia, como siempre detrás del bueno de Luis Cortés. Hola, Luco, muy buenas. Estoy convencido de que en algún momento aparecerá, ¿eh? ¿Has acordado? Ah, pues entonces no está. Pues ahora retomamos la comunicación con Luis Cortés, que estaba por ahí y ahora ha desaparecido. 1:15, pues lo saltamos y ahora volvemos. Vamos con el Levante Unión Deportiva. No sé, pregúntate primero por cómo va la evolución del tema de los abonados, porque igual por ahí se mueve el tema de una forma más clara, Noel.
2: Bueno, estamos a la espera ahora mismo, Javi, de conocer los datos oficiales de renovación de los abonados, que concluyó este primer tramo para poder renovar el abono el pasado 19 de junio. El club nos apuntó que en el día de hoy, antes de las 12 del mediodía, nos iban a proporcionar esos datos. De momento estamos a la espera porque ha habido algún problema con los trámites para conocer finalmente los datos, porque a partir de este miércoles, Javi, ya arranca el trámite de nuevas altas que solo se podrán realizar siempre y cuando queda algún abono libre de los abonados, valga la redundancia, de la temporada pasada, que no hayan renovado el abono. Las informaciones que nos trasladan es que el número de abonados en relación a la temporada pasada y a esta es que se aproximan mucho los números del pasado curso, por lo tanto no habrán tantas plazas disponibles para poder realizar nuevas altas. En cuanto a los nombres propios, de momento muy tranquilo, sigue la tranquilidad, pero lo más importante es que es una semana para decir adiós como mínimo a dos nombres muy importantes, uno más que otro, pero también importantes en la historia del Levante, que es el de Pablo Martínez, que pondrá fin a su vinculación con el Levante, y también el de Diego Pampín, que diferentes medios de comunicación apuntan a su marcha a segunda división al Sporting de Gijón, y a la espera de Matthew Ryan, que sigue siendo suplente con la selección australiana del Mundial.
0: No tiene pinta de que eso ya vaya a cambiar, con lo cual parece que la figura de Beach ha quedado con la titularidad de Australia y además no está haciendo malos partidos, con lo que la lógica hace pensar que le va a costar mucho a Matthew Ryan recuperar ese papel importante en la selección australiana y más a corto plazo si hablamos directamente del Mundial. Venga, ya está con nosotros por ahí el bueno de Luis Cortés, como decíamos antes. Hola, Luco, muy buenas.
3: ¿Qué tal? Muy buenas, perdonad por lo de antes.
0: Porque hablando del Valencia y de su mercado, hoy tenemos que hablar de lateral derecho y queremos hablar con un nombre de los que, o de los de que supuestamente está previsto que tienen que salir, pero bueno, vamos a ver qué pasa con él. ¿De quién hablamos? ¿De qué nombre vamos a hablar?
3: Sí, vamos a hablar de Andrés García, vamos a hablar de Raba, vamos a hablar en general de la situación que está viviendo el Valencia Club de Fútbol unido a estos dos nombres, porque se pueden sacar muchas conclusiones hablando de Andrés García y hablando de Raba. Finales de mayo, creo, Lázaro, recordar, esta casa acudió a una reunión con el club. Por supuesto, si nos llaman, pues nosotros acudimos. Allí nos explicaron que la idea del Valencia era comenzar la pretemporada ya con al menos las prioridades fichadas y gran parte de los fichajes realizados, ¿no? Que Corberán pudiera ya disponer de los fichajes prioritarios desde el principio de la pretemporada o gran parte de la pretemporada, ¿no, Lázaro? Bien, esto es una situación muy complicada porque ya desde el propio club nos dijeron que para eso hacía falta salidas, ¿vale? Bien, estamos, no sé si a 22 de junio. Estamos a 22 de junio. El día 2 de julio hay pruebas médicas de la plantilla del Valencia. Eso más o menos son dos semanas, día arriba, día abajo, Lázaro, dos semanas, incluso menos, ¿vale? Y eso ahora mismo está muy lejos de producirse. Está muy lejos de producirse. Porque las salidas van lentas, porque los fichajes de gran parte de la plantilla y prioritarios van lentos, y eso hace que yo entiendo que si no se acelera mucho la situación, Carlos Corberán vaya a empezar la pretemporada sin los fichajes prioritarios realizados y con gran parte de los futbolistas que no quiere en la plantilla. Así que es un mini objetivo, ¿no? Como se decía en el Grand Prix, ¿no? Que volverá ahora dentro de poco, mini punto, ¿no? Para el Valencia que no gana. Y eso ampliaremos ahora con la figura de Raba, Andrés García, etcétera.
0: El mini punto me recuerda más a, ¿cómo se llamaba? El programa aquel de noche que era Chicos contra Chicas y todo aquello, ¿no os acordáis, no? Es que soy
3: pues igual
0: joven.
3: Me compré.
0: Furor,
3: entiende,
0: muy bien,
3: ¿no?
0: Pascual Zamora.
2: Furor.
0: Pascual sí, Zamora tiene que venir. Mini punto para el equipo de los chicos. Mini punto, ¿no? Era un poco el tema así. Sí, me recordaba madre más un poco mía a eso. El paje, claro, eso supongo que la juventud nos lo permite, chicos, pero es un poco.
2: No, habla por Luco. Habla por Luco, que tiene 180 años y no se acuerda de nada.
0: Bueno, eso es verdad, pero porque él estaba.
3: Pues tengo dos más que tú, ¿eh?
0: Estaba dedicado a otras cosas. dedicado a otras cosas. Dedicado a otras cosas. Venga, pues ahora volvemos con la última hora del Valencia, por supuesto, y para hablar de Raba y hablar de Andrés García y todo ese tipo de cuestiones que son muy, pero que muy relevantes. Salvo que me digas que me dejo algo más, te despido, ¿no, Rodilla?
2: Es que me habla Pascu por la interna y no te he escuchado. Dime.
0: No, ve, por favor, vamos a intentar dejar a la gente que trabaje en directo, Pascual Zamora, por favor. Nada, simplemente que salvo que me haya apuntes, que me falte algo más por contar, te voy despidiendo, ¿no, Rodilla?
2: Nada, que esta tarde nos escucharemos otra vez en tiempo de marcador con ese Barça-Valencia.
0: A veces creo que la gente nos aguanta demasiado, también lo digo, demasiada familiaridad a veces, pero bueno, supongo que está la radio de ahora o queremos pensar que está la radio de ahora. Gracias, ¿no, Rodilla?
2: Un abrazo.
0: Venga, ahora vuelvo contigo, Luco, Primero me voy al básquet y en 10 minutillos vuelvo contigo, Luco, así que aguántame 1:21.
3: Perfecto, aquí me quedo.
0: Pausita, que nos tenemos que ir a Barcelona.
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0: Venga, es la 1:22 de la tarde y nos metemos ya de lleno un poco en la previa de lo que tiene que ser el partido de esta noche, porque es evidente que todo lo que vaya a pasar hoy en el Palau va a marcar, evidentemente, lo que sea el cuarto, pero ya pues el cierre de temporada para unos y para otros, porque es evidente que, más allá de que luego se pueda forzar el quinto o no, gane quien gane hoy o quien pueda contestar en el cuarto duelo, al final un poco la sensación que da es que cómo uno pueda disputar el cuarto y el quinto, pero sobre todo el cuarto, va a tener mucho que ver con lo que pase esta noche. Venimos de, sobre todo, una sensación, que es que a Valencia nadie le ha regalado nada, que yo creo que es la reflexión con la que tenemos que arrancar hoy un poco la previa de lo que tiene que ser el partido de esta noche. Porque habrá quien todavía conserve un poco la decepción del pasado jueves, y yo entiendo un poco que mirando un poco negro sobre el blanco, un poco lo más racional, uno siempre piensa, ¿no? Aquello de tengo dos partidos en casa, pues esa es mi parte que no puedo soltar para ser campeón, porque si no, uno tiene a veces la sensación de que la idea zozobra un poco, ¿no? Que empieza a generar dudas, que puede haber un problema de confianza o puede... Bueno, hay ciertos equipos que le pueden pasar esas cosas y luego está este Valencia Basket de Pedro Martínez. Porque yo les soy muy sincero cuando les digo que después de haber visto el palizón físico que supuso el partido del jueves con ese 112-113, yendo largo, yendo además a una capacidad anotadora donde, bueno, pues mantener ese ritmo era muy difícil, y ahí es donde el Barça nos sacó una versión que nos sorprendió, a mí personalmente, para lo que esperaba, nos sorprendió muchísimo por esa capacidad de tener tanto acierto. Pero claro, qué difícil es mantener ese ritmo y qué difícil es mantener ese nivel. Ver el partido del sábado, ver el partido de Valencia dos días después de haber perdido 112-113 para ganar de 27 puntos... Que sí, que es evidente que el Barça llega un momento en el que ya, oye, gastar por gastar, sabiendo que hoy lunes tienes una tercera cita, todos vimos el partido y entendemos que hay una parte de resultado que tendrá mucho que ver con eso. Pero lo que tengo claro es que el que no dudó fue Valencia, que eso es tener una personalidad tremenda. Porque, oye, hoy parece muy lógico, en tu casa tienes que ganar tus partidos, has perdido el primero, tienes que ganar el segundo, pero juégalo. Pero juégalo, y juégalo además con la confianza que has demostrado todo el año. Y confía tanto en ti que ante un equipo como el Barça te vayas por encima de los 100 puntos. Esto es lo que es el equipo de Pedro Martínez. El ganar o perder es una parte del proceso, pero la idea no varía nunca y la confianza en la idea tampoco. Por eso, habiendo visto esta reacción inicial el pasado sábado en el Roche Arena, yo creo que es imposible no ser optimista con el viaje a Barcelona. ¿Va a ser fácil? No. ¿Valencia va a ganar? No lo sabemos. ¿Es Valencia favorito? Yo creo que sería un error empezar a pensar en que Valencia lo pueda ser. Pero la pregunta tiene también... Otra pregunta tiene que aparecer con una respuesta parecida, que es... ¿Dudamos de Valencia Basket? Yo personalmente dudo cero. Cero. Se puede ganar, se puede perder. Pero creo que ya lo dijimos en su momento, sobre todo con el tramo de la Final Four. Aquí solo queda un poco definir el final. Y con la mirada de equipo campeón hay que ir a por el título. Y evidentemente nada va a ser igual, con título que sin título. Pero lo que nadie puede tener ninguna duda es que las manos las vamos a tener preparadas para aplaudir, pase lo que pase. Ahora, estoy de acuerdo con aquellos que dicen, bueno, pero la ambición se tiene que notar. Perfecto. Pero la ambición lleva a ser segundo en Liga, segundo en Euroliga, llevar las eliminatorias a tal nivel que te has perdido solo las dos finales, tanto de Euroliga como de Copa, y hoy estar aquí 1-1 ante el Barça buscando el tercer y cuarto partido en Barcelona. Eso habla de la temporada que ha hecho Valencia, de lo que ha hecho Pedro Martínez y de lo que han hecho sus chicos. Con lo cual, quien no tenga confianza hoy, no sé qué espera de un equipo como con todo lo que ha demostrado durante toda la temporada este equipo de Pedro Martínez. A partir de ahí, obviamente, pues a tratar de no sufrir demasiado y ojalá a ver esta noche a partir de las 8 en el Palau, ojalá la segunda victoria de Valencia en la serie. Pero estamos hablando de la cuarta final de la historia de Valencia Basket, que no suene a algo repetido porque aunque ya haya pasado, Valencia solo tiene una liga. Y con ello... Ya creo que estamos diciendo la realidad de lo que hay en juego. Por eso es lo que toca ahora, irnos hasta Barcelona, para conocer la última hora del duelo, para conocer la última hora de la serie, para conocer las novedades de los dos, pero sobre todo también del Barça. La voz que nos lo va a contar es la voz del baloncesto en el mundo de la canasta, en el mundo de Radio Marca, y nosotros que Carlos Santos, que ya nos está escuchando, camino de Barcelona. Hola, Charlie, buenas.
1: Hola Javi, ¿cómo estás? Muy buenas, ¿qué tal todo?
0: Bueno, bien, bien, bien, vamos a ver, porque desde luego con toda la emoción del mundo después del 1-1 de la pasada semana en Valencia, doble duelo en el Palau, vamos a ir directamente con lo de esta noche, no sé un poco qué esperar, no sé qué esperas tú directamente después de dos partidazos, los que hemos vivido, sobre todo con mucha igualdad el primero, seguramente con algo más de distancia en el segundo, pero es verdad que esto nos vuelve a demostrar que la eliminatoria, desde luego, es muy difícil de predecir.
1: Yo sigo viendo una final prácticamente al 50%, ¿no? Si me preguntas, un 51-49 por el tema del quinto partido de Valencia, ¿no? Pero bueno, yo te diría que es una final súper pareja, como estamos viendo, porque los dos equipos se conocen mucho, porque han sido capaces de sumar triunfos fuera de casa esta temporada en las canchas de la final, y yo te diría que lo sigo viendo, el 50%. Seguramente tratará el Barça de no conceder tantos puntos con la defensa, ¿no? De bajar ese caudal de 100 puntos de Pedro Martínez, y bueno, pues por su parte Pedro, ¿no? Que ya ha jugado ese partido lo psicológico, ¿no? Trasladando la presión, diciendo que el Barça es favorito por aquello de que tiene dos partidos en el Palau, que es verdad que el nivel del Barça cambia cuando juega en el Palau, pero también es cierto que es un equipo capaz de lo mejor y de lo peor, ¿no? Se ha visto en la final, como ese primer partido jugó muy, muy bien, pero en el segundo, bueno, pues prácticamente desapareció, ¿no? En la segunda parte. Bueno, creo que es una final que todavía tiene mucho recorrido, que se puede ver por los detalles, y sigo viendo, bueno, pues jugadores claves, ¿no? El papel de Jan Montero es un jugador muy complicado de parar, se está viendo cómo están trabajando de todas las maneras, pero no le pueden parar con ese feeling con Papi Badio, que está recuperando su nivel. Bueno, el papel de Jaime Pradilla bajo los aros, ¿no? Para imponerse, sobre todo, jugadores como Senghelia o como Veselý. Y luego, bueno, pues la Provítola, ¿no? Que es el gran termómetro del Barça, ¿no? Si la Provítola está bien, pues lo que se ve es que la cara del Barça le cambia mucho.
0: Es la verdad, porque yo, por ejemplo, si te preguntara directamente la diferencia entre el primer y el segundo partido, ¿tú dónde ves los matices? Porque evidentemente Valencia compite en los dos, Barça le cuesta más en el segundo. Hablábamos un poco en el inicio de la serie, ¿no? La importancia un poco del físico, donde seguramente hay Valencia por rotación, quizá podía llegarle algo mejor, pero bueno, esto tampoco te asegura nada. No sé si la lectura es tan simple como esa o amplías la mirada algo más si marcamos un poco la distancia entre el primer y el segundo partido.
1: Yo te diría que el nivel de acierto, seguro. Eso, por supuesto, pues descontado sobre todo el Barça, ¿no? Se está viendo que metió 113 puntos cuando comienza la serie, y que se quedó en 75, ¿no? Con un porcentaje muy bajo de triple, ¿no? Yo creo que es lo que marca un poco la diferencia, ¿no? Ese factor del acierto, del desacierto, que es lo que marca un poco también, ¿no? Sobre todo cuando ves, ¿no? Que esa distancia crece en el tercer cuarto, pues ya piensas un poquito, ¿no? En reservar jugadores, en que la distancia no sea muy, muy grande. Y sobre todo que lo psicológico no te haga daño, ¿no? Porque ya sabemos que en estas finales te da igual, ¿no? Perder por 28, por 30, que por 1, porque te cuenta un punto. Así que, bueno, pues poquito más, ¿no? Yo te diría que un poquito la diferencia del acierto, ¿no? Que ya sabemos que Pedro va a jugar siempre igual, que no va a cambiar su plan de partido, que están jugando muy, muy bien de piernas, de energía, de mentalidad, y que, bueno, pues que ha superado esa situación complicada, como ese 0-1 de la serie, ¿no?
0: Una pregunta que tiene más que ver con tu mirada un poco desde Madrid, y te pregunto por el Barça, ¿eh? No pregunto por Valencia. Este clima un poco de crisis, de lo que ha pasado la temporada, de lo que va a pasar en la postemporada, con las decisiones ya tomadas, un poco de futuro, ¿en qué deja el Barça? Porque también a veces da un poco la sensación de que eso también les ha quitado un poco de presión. No sé si un poco tiene esa percepción de decir, bueno, ya sabemos un poco lo que va a pasar luego, con lo cual responsabilidad poca, ¿no?
1: Totalmente, yo creo que lo han hecho realmente bien, ¿no? Fíjate que hace 5 semanas pues se hablaba, ¿no? De la salida del entrenador, de cambios de jugadores, de quién va a continuar, de cuántos fichajes van a llegar. Bueno, pues creo que eso ha ido cambiando un poco la mentalidad, ha ido haciendo un poco, yo creo que callo lo mental en el equipo, se han juntado mucho y, bueno, pues creo que también se ha visto una oportunidad, ¿no? Tremenda, ¿no? Sin el Madrid, pues oye, de que es la opción de título, ¿no? Posiblemente si preguntas cuando no comienza la temporada, oye, tienes 2 partidos delante de tu público para ser campeón, pues posiblemente lo hubieras firmado, ¿no? Así que yo creo que lo han ido sabiendo manejar muy bien, ¿no? Con Xavi también, por supuesto, sacando el máximo de la plantilla. Creo que han recuperado jugadores y que yo creo que están en la instancia perfecta, ¿no? En esta recta final de temporada, siendo consciente de que posiblemente no son favoritos en esta final.
0: Ahora ya, digamos, un poco la parte informativa la dejamos un poco al lado y con esto acabamos. Sí. Charlie, ¿el olfato qué te dice? ¿Cuarto, quinto partido? ¿Lo ves volviendo a Valencia? ¿En qué punto el olfato qué te dice?
1: A ver, yo sigo viendo un quinto partido. Yo después de uno dije que veía muchas opciones de quinto, sigo pensando lo mismo, ¿no? Creo que los dos equipos tienen capacidad para ganar fuera de casa, pero creo que un quinto partido yo creo que tiene opciones, ¿no? Cuando te conoces tanto es complicado ganar tres partidos seguidos o dos incluso, ¿no? De cinco. Así que bueno, yo te diría que no me extrañaría en absoluto que la final se fuera al sábado.
0: Vamos a ver. Te hago, por cierto, la última pregunta que tiene que ver con Valencia. Rivers viaja, es verdad que bueno, pues arranca la serie ya de la manera que sabemos, sin jugar y un poco siendo siempre como un poco la duda en la previa de los partidos. Es verdad que hay un cambio, con Rivers o sin Rivers. En Valencia vamos a ver exactamente si puede jugar hoy, si puede jugar ya directamente el cuarto, pero evidentemente para Valencia la figura de Rivers siempre importante.
1: Rendimientos está haciendo, ¿no? De jugadores como Jan Veselý, que está, yo creo que rejuvenecido, Shengelia, sobre todo en ese primer partido, ¿no? Siendo un poco el jugador que marca un poco el sistema ofensivo, sobre todo con el ataque, con ese juego al poste, juego de 4-5, y bueno, es un jugador clave dentro del sistema de Pedro Martínez. Te abre la cancha, es un jugador con intensidad en el rebote, que va al tapón. Bueno, creo que cuantos más jugadores sumes mejor, aunque sí que se está viendo, ¿no? Que yo creo que la recta final de temporada de Neil Saco con lo suyo está siendo muy buena. Se le puede pedir lo que se le puede pedir, que es defensa, intimidación, rebote, y que las que tenga las metas, creo que lo está haciendo. Y si le sumas, bueno, pues que parece que Costello recupera su nivel que tenía al principio de temporada, ¿no? Sobre todo el acierto, y qué paradilla, yo creo que está en un crecimiento brutal. Bueno, pues creo que se junta un poquito, que está sosteniendo bien, ¿no? La ausencia de Rivers, que es verdad que es un jugador que yo lo digo desde que la temporada arrancase. Creo que es la muestra más infalible de lo que ha hecho esta temporada Pedro Martínez, que es hacer que todos los jugadores siempre mejoren su rendimiento.
0: A ver qué pasa. Yo creo que no tiene buena pinta para esta noche. A ver exactamente si puede estar para el cuarto encuentro el bueno de Rivers. Charlie, te escuchamos, ¿eh? Por supuesto, esta noche, sintonía de marcador, buscando el ojalá 1-2 desde nuestra perspectiva. Esperemos que, evidentemente, ya se asegure Valencia como mínimo que vuelva la eliminatoria al Rocha Arena. Eso es lo que esperamos. Charlie, te mandamos un abrazo muy grande.
1: Lo contamos, Javi. Fuerte abrazo a todos.
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0: Venga, hoy por supuesto a partir de las 8 en tiempo de marcador con López, con el Mundial y compañía, ya lo sabéis, por supuesto con Carlos Santos y evidentemente con todos nuestros comentaristas viviremos ese Barça-Valencia como tiene que ser, ¿eh? Porque está en juego ni más ni menos que la Liga Endesa. Venga, nos quedan 23 minutos por delante y tenemos que ir con el resto de situaciones que presenta el deporte valenciano. Evidentemente vamos con el Valencia. Vuelvo con Luis Cortés porque teníamos que hablar de diferentes casos. Luco, vuelvo contigo. Empezamos por el, por el lateral derecho, ¿te parece?
7: Sí, por cierto, un apunte de básquet muy molón Isaac Nogués, ¿no?
0: Sí,
7: a ver si le daba bola a Pedro Martínez, tío. Claro, llegando ahí al pabellón con el, la camiseta del Valencia de Sadik, 6 a la espalda, a ver si le da más bola a Pedro Martínez.
0: Hoy estaba
7: Pedro,
0: viendo,
7: tío, dale más bola.
0: Esta mañana he visto a la Provítola que llegaba hoy con la camiseta de Argentina, porque juega hoy Argentina. Y digo, nada, muy, muy bien Isaac Nogués el sábado, llegando a Rocha Arena con su camiseta del Valencia, ahí un poco mostrando su, su valencianismo, claro que sí. Pues toda la suerte del mundo para Isaac y para todo el equipo, que evidentemente hay mucho valencianista, por cierto, por ejemplo, al que más veo, seguramente hay alguno más, pero sobre todo Hugo Duro, es, vamos, fan absoluto de Valencia Vázquez, seguimiento total, incluso el otro día subió una imagen viendo el partido en el móvil, ahí un poquito ahí apurando el segundo partido de la serie, o sea que hay cierta conexión entre el Valencia y también y Valencia Vázquez, seguro que algún jugador de Levante también, y etcétera, etcétera, etcétera. Venga, vamos con la información que tiene que ver con el equipo, vamos con el lateral derecho, porque, por ejemplo, esta mañana planteábamos ya un tema en redes, hemos hablado de diferentes nombres, evidentemente el de Andrés García era uno más, pero ¿qué información le contamos hoy al personal respecto a el interés del Valencia en Andrés García y, sobre todo, más la parte del chico? ¿En qué punto se encuentra?
7: Mira, Lázaro, yo creo que ya... Yo en el en tuit, en la información que hemos puesto, he dicho que tiene pocas opciones de venir al Valencia. Voy a mantener lo de pocas opciones, no, lo de muy pocas opciones, por no decir que el jugador no va a venir al Valencia. Es decir, hemos llegado ya a un punto, finales del mes de junio, la idea de Andrés García es ya decidir su futuro, elegir a qué equipo va a ir en los próximos 15 días, más o menos, día, día, día arriba, día abajo, pero durante los próximos 15 días ya elegir qué club va a jugar la próxima temporada, y el Valencia no está entre ellos. El Valencia no está entre ellos porque no ha apretado el acelerador por Andrés García. Es decir, a día de hoy, hoy, 22 de junio, el Valencia no ha presentado una oferta encima de la mesa de la Aston Villa por Andrés García. A día de hoy, 22 de junio. Entonces, bueno, pues ¿lo puede hacer mañana? Pues no lo sé. Pues igual. Pero Andrés García y su entorno tienen muy poca fe en eso, ¿no? Entonces, claro, si no hay oferta encima de la mesa por el Aston Villa, pues Andrés García no va a jugar en el Valencia Club de Fútbol. Andrés García ya tiene claro más o menos eso. Él ya se ha quitado el Valencia de la terna, porque no hay oferta. El Valencia no ha apretado el acelerador. Quiere decir que no hay, a día de hoy, interés total en fichar a Andrés García. Por tanto, Andrés García tiene una terna de equipos que ya han presentado una opción para que vaya cedido a esos equipos, pues, y juegue la temporada que viene. Entre ellos no está el Valencia. Por lo tanto, Andrés García va a decir entre los próximos 15 días a qué equipo va a ir. Y el Valencia, digo muy pocas opciones, porque en esto del mercado de fichajes no se puede decir nunca nada, pero yo diría que Andrés García no va a jugar la temporada que viene en el Valencia, y eso significa que la opción, o prácticamente todas las cartas, están encima de la mesa de Munier. Muy claro tiene que tener el Valencia que Munier va a jugar en el Valencia para que no haya más opciones. Yo creo que sí que hay más opciones. El diario Record ha sacado que el Valencia preguntó por Iván Fresneda, que Iván Fresneda a día de hoy no quiere ir a jugar al Valencia, ha desechado la opción de ir a jugar al Valencia. Esto a mí me consta, esto a mí me consta que es real, y nosotros dimos la opción de Giovanni González, el futbolista que está jugando en el Krasnodar. Obviamente eso son otras opciones a la opción principal, que es Munier. Has preguntado tú al principio a los oyentes, creo recordar, por Guido Rodríguez.
0: Sí.
7: Sinceramente, yo me dejaría de hacer peras mentales con Munier y con Guido Rodríguez. ¿Munier y Guido Rodríguez le han dicho al Valencia que no quieren jugar en el Valencia? No. Es más, a mí me cuentan que Munier es persuasivo, que Munier le dice que sí, que es una buena opción. Por cierto, es Bruno Fernández, mi amigo Bruno Fernández, el que ha publicado lo de Fresneda en Record. Es persuasivo, es que sí, que vamos a arreglar las cosas, que sí, que a mí me gusta la opción del Valencia. Pero Guido Rodríguez y Munier ni están más cerca hoy que ayer, ni lo van a estar que mañana. O sea, Guido Rodríguez y Munier están esperando a que le salga otras opciones a que tener más opciones encima de la mesa, a que vengan más equipos. Guido Rodríguez opina que a día de hoy estamos en el 22 de junio, que queda aún 2 semanas para que empiecen las pretemporadas, que quedan 2 meses o más, 2 meses y medio, para que comiencen las temporadas oficiales, los partidos de liga, y el tío no tiene prisa. ¿Ha deshecho al Valencia? No. ¿A Guido Rodríguez le apetece otra cosa más que el Valencia? Sí. ¿Esa otra cosa le da lo que Guido Rodríguez quiere? A día de hoy, no. ¿Por eso el Valencia tiene opciones? Sí. ¿Guido Rodríguez ha utilizado al Valencia para tener otros contratos? Sí. ¿Es lo que hacen todos los jugadores en el mercado? Sí. ¿Es Guido un chaquetero? No. Y ya está. O sea, tampoco hay que
0: vive de esto. Así de claro. Claro. Venga, por ser concretos, o sea, por ir a temas concretos, cosas que nos puedan parecer de cierto valor, que hoy tenemos rondita de opinión para acabar el programa, pero hablando de estos nombres, por ejemplo, de Meunier, nos tiene que interesar cuál es su realidad de hoy en el Mundial, porque evidentemente para esta situación que plantea Luco y que estamos hablando de futuras novias, no tal, pues será importante lo que pueda hacer en el Mundial y el recorrido de Bélgica en el Mundial, que no ha empezado bien. Ayer tampoco fue capaz, en este caso concreto, de ganarle a Irán, y de momento son terceros de grupo. Es verdad que acaban esta primera fase en el grupo G ante Nueva Zelanda, que lo normal es pensar que Bélgica ganará y se meterá en la siguiente fase. ¿Cómo? Hombre, tiene pinta de que como segunda, si gana. Vamos a ver qué pasa entre Egipto e Irán, pero en definitiva tiene pinta de que, salvo que la líe mucho Bélgica, de momento continuará en el Mundial. Lo digo por la presencia de Meunier ahí. A partir de ahí, hombre, pues evidentemente si queda segunda o queda tercera, pues los cruces van a ser complicados y seguramente el recorrido de Bélgica será difícil. Yo no le doy un largo recorrido a Bélgica tampoco en este Mundial, pero, oye, el fútbol hablará y veremos qué pasa con Meunier, que ayer hizo para mí, en mi opinión, peor partido que el primero. Para mí.
7: Pero eso mejor para Valencia, ¿eh?
0: Claro, por eso. Esa es la sensación que tenemos. Pero bueno, de momento Meunier no está haciendo un gran Mundial. Esa es la verdad, un poquito mejor el primer día. Ayer, sin más, incluso defensivamente con algún problemilla, en mi opinión. Pero bueno, ahí está. Bélgica, que no le está yendo bien las cosas. Insisto, tercero en su grupo, el G de este Mundial. Bueno, pues a falta de qué pasa con Meunier, a ver qué pasa con el lateral derecho. Desde luego es la realidad en la que vive el Valencia en esa búsqueda de un 2 para que arranque la pretemporada o en definitiva para que esté cuando el equipo lo necesite, cuando arranque la temporada. Eso en cuanto al lateral, salvo que me deje algo, Luco.
7: Yo creo que además de que el Valencia va a fichar en principio a un lateral, porque los perfiles, salvo Fresneda, que a mí me llegan, son así, va a fichar un lateral veterano, curtido, con el culo pelado. Yo es que creo que cada vez crece más la opción de que Fulquier se tenga que quedar en el club y que ese sea el segundo lateral. Fulquier sea el segundo lateral y el Meunier de la vida el primero. O sea, crecen más las opciones. Aún queda mucho mercado, pero a día de hoy está más cerca esto que otra cosa. Y la otra situación es Raba.
0: Raba, a ver.
7: Lázaro. Sí, porque bueno, Raba, el Valencia quiere sacarlo, como es lógico, no cuenta para Carlos Corberán, ha tenido muy pocos minutos esta temporada. Y claro, hemos tocado la puerta de Raba, de su entorno, a ver qué pasa. Y sí que es cierto, y esto lo repito siempre, estamos a 22 de junio y queda mucho mercado por delante. E igual Raba el 30 de agosto siente la presión. Pero a día de hoy, Raba, el objetivo que tiene es comenzar la pretemporada y no marcharse del Valencia. O sea, Raba, a día de hoy, en la partida de cartas que tiene con el Valencia, ha decidido utilizar: yo voy a empezar la pretemporada, yo no me quiero ir del Valencia, yo voy a seguir en el club. Tú haz lo que quieras. Esta es la visión que tiene Raba y su entorno de la situación del futbolista. Lógicamente, esto tiene varias situaciones distintas. Si ahora viene el Bayern de Múnich y le ofrece 10 millones de euros a Raba, se irá, lógicamente, sí. ¿Vale? Si Raba llega el 25 de agosto y dice: ostras, que estoy en la grada, que aquí ni rasco bola, que tal, que me han apartado, porque igual ahora Carlos Corberán decide apartarlo, como hizo con Ugui, Amon y Sergi Canós, no lo sé. Oye, que estoy súper apartado, que aquí me tienen fumado, que ya veremos. Pues igual decide irse, pero a día de hoy Raba mantiene la misma posición que en el mercado de invierno pasado: quedarse en el Valencia.
0: Vamos a ver la evolución de todo esto, pero evidentemente se puede convertir en un problema, porque evidentemente si el entrenador ya no cuenta con él, lo ha demostrado este último año, pues todo lo que no sea una salida va a generar un problema ahí en el vestuario. Es verdad, y es muy interesante esa reflexión que hace Luco, que ahora también la duda será qué tipo de gestión hace Corberán con los que no cuenta, que después de lo del año pasado, a ver un poco el aprendizaje. que dejó un poco la polémica inicial de temporada, entre algunos de los temas, la gestión de los descartes, que eso fue un tema relevante. Ahora lo planteamos en tiempo de opinión, que ya nos están esperando nuestros dos contertulios de hoy. Luis Cortés, no sé si me estoy dejando algo más.
7: Que yo sepa no, Lázaro, que yo sepa no. Estamos aquí en las oficinas, tranquilidad absoluta en las oficinas. En las últimas semanas no ha pasado absolutamente nada y me parece que las próximas horas va a seguir así.
0: Venga, pues si hay alguna novedad, volvemos y la contamos. Pero es verdad que está la cosa relativamente tranquila. Luis Cortés, te mando un abrazo grande.
7: Chao, chao, un abrazo.
0: Hasta ahora, venga, 1:47, como decía, un pequeño tiempo de opinión para cerrar este programa, cerca de 12 minutos por delante. Hoy está con nosotros Fernando Álvarez. Hola, Fer, muy buenas.
8: Hola, ¿qué tal?
0: Y también está con nosotros hoy Salva Folgado. Hola, Salva.
9: Hola.
0: Venga, vamos a empezar con dos temas que acabamos de plantear en el programa y luego si da de sí como para algo más. Básicamente un poco la sensación que da, y empiezo por el tema del lateral derecho, sobre todo viendo el tema Andrés García, un poco ya medio, no voy a decir descartado, pero con poquísimas opciones, como ha contado Luco. Bueno, viendo los diferentes nombres de los que hemos hablado, da un poco la sensación, y por la información también que hemos contado, que el tema de Meunier, Fernando, va cogiendo cada vez más peso, más fuerza. Y no voy a decir que un poco siga el recorrido del caso Guido, pero sí empieza a coger cierta tendencia a ser una apuesta clara del club. Luego, pues supongo que tiene que ir a por un plan B, C o D, pues lo hará. Pero de entrada parece que tiene claro cuál es su plan A.
8: Sí, a ver, yo leyendo a Darío Puig en Marca, sé que había otras opciones, ¿eh? Todos los clubes suelen manejar varias, pero siempre tenía la sensación, por las fuentes en las que él se estaba manejando, que era casi la que más gustaba, sin descartar, efectivamente, el tema de Andrés García estaba ahí, pero no sé, son esas cosas que dice, bueno, voy a tocar varias, pero siempre pensando que la opción de Meunier era la que era la preferida, con todas las dudas que puede haber con respecto a la edad, y yo no sé esa operación también económicamente si entra mucho en los parámetros, pero insisto, y no es una información mía directa, pero sí es de Darío Puig en Marca, que por movimientos también del propio club, por cómo se dirigían, que también se puede venir abajo la de Meunier, ¿eh? Pero que era un poco el plan que llevaban en la cabeza, sin, insisto, descartar otras opciones por si acaso no salía.
0: Folgado, ¿qué lectura haces un poco de la gestión del lateral derecho que está haciendo el Valencia en este mercado?
9: Bueno, pues que vamos a un verano largo en cualquiera de las posiciones que maneja el Valencia. Lo que acaba de decir Luco respecto a que igual se queda Fulquier, pues es una teoría mía que mantengo desde que finalizó la pasada temporada, porque al final es cierto que sobre el papel es muy fácil poner todas las posiciones que necesitas reforzar, pero luego la economía no te va a dar para reforzar tantas posiciones como necesitas reforzar Corberano o quisiera reforzar el club. Por lo tanto, he determinado futbolistas con los que en un principio no juntas, y uno de ellos probablemente sea Fulquier, que probablemente Javi se quede, primero porque no le vas a encontrar salida y porque luego, si haces un desembolso importante en otras demarcaciones, no te va a dar para firmar, bueno, pues un lateral veterano y al mismo tiempo uno es sub-23, y que además los tres te cuesten poco dinero. Imposible, yo no lo veo factible. Lo de Meunier, pues creo que el Valencia esta operación la tiene que haber atacado definitivamente antes de que comenzara el Mundial, y ahora mismo, bueno, pues el futbolista no quiere saber absolutamente nada de qué va a pasar con él hasta que acabe el Mundial o hasta que Bélgica caiga eliminada, y por lo tanto, bueno, pues con el paso del tiempo, si él sigue jugando, es cierto que ayer, excepto algunos minutos, bueno, pues también volvió a tener una actuación, bueno, pues gris, ¿no? Igual que en la del primer partido, pero es un futbolista que está jugando como titular en la selección de Bélgica, que acaba contrato y que, bueno, pues entiendo que igual que ha despertado el interés del Valencia, despertará el interés de otros clubes. Aquí el tiempo siempre juega en contra del Valencia, porque siempre van a haber equipos que van a venir con más dinero, y como esta operación no la ha cerrado antes de que comenzara el Mundial, pues ahora mismo corres el riesgo de que excepto que tengas algo firmado, algún tipo de preacuerdo con el jugador, pues que este futbolista se escape. Y al final, bueno, pues no sé, la ficha de Guido, la ficha de Meunier, son fichas altas que vas a meter en este vestuario, pero luego, como no te quites de encima otras fichas altas, pues tampoco sé cuánto dinero vas a tener para traer más futbolistas. No sé, Javi, aquí hay un condicionante que siempre es económico y que es el que va a marcar la confección de la plantilla, y que, bueno, afecta a cualquier futbolista que ahora mismo tenga en cartera el Valencia.
0: Es que al final, para todo eso, está el otro lado, ¿no? La otra cara de la moneda, que es, Fer, ya no tanto las llegadas como las salidas, para que las llegadas puedan tener espacio por fichas y, evidentemente, espacio económico en el fair play. Estamos quizá hablando mucho de posibles llegadas, pero de pocas salidas en este inicio del verano, Fer.
8: Y suele, a ver, es que yo también entiendo, escuchaba a Luco y lo habitual en un jugador, en un agente, en un familiar de un futbolista es decir, no, no, nosotros volvemos al equipo, somos jugador del Valencia, está súper ilusionado con la próxima temporada porque lo que estás haciendo es trasladarle la presión al club para que te encuentre la salida del club, porque tú tienes un contrato firmado y no quieres renunciar a tus condiciones. Y siempre, efectivamente, lo que más lastra un mercado de un equipo suele ser los futbolistas con los que no cuentas y que te tienes que quitar de en medio. De hecho, el Valencia, esto ahora no recuerdo exactamente con qué jugador pasó, pero los mercados de la administración Meriton suelen ser primero hacer hueco para no sobrepasar, que tiene cierta lógica, sobre todo si no confías mucho en tus posibilidades para sacar jugadores. Por eso muchas veces, bueno, hasta que no saco al que tiene que hacerme hueco, no ataco una posición. Y eso ¿qué suele pasar con esas cosas? Pues que pierdes el tren de esa posición. Es verdad que otra opción es, bueno, ficho al futbolista que le corta un poco la progresión al que está y así le ve las orejas al lobo y sale. Pero eso a veces tampoco funciona. Por eso creo que el Valencia tiene que moverse. Es verdad que este mercado con el Mundial suele ir, y con lo largo que es el Mundial, va a ir más lento. Pero para el Valencia, creo que lo hemos comentado ya aquí, incluso estando salvo adelante, tampoco es que el Mundial o no Mundial le condicione mucho. Suele ir a mercados muy largos, pues porque va con poco atractivo económico y con poco atractivo de proyecto, por lo menos hasta el verano pasado.
0: Folgado, tú eres de los que habla siempre además de esa necesidad de vender, o sea, eso es algo que repites bastante. Bueno, está muy bien y es muy bonito siempre para el aficionado contarle que igual viene alguien bueno, o sea, alguien nuevo, pero habrá que contarle también que hay que hacer hueco.
9: Claro, es que al final en este mérito o en esta administración, yo creo que sí, en esta tesitura económica, yo creo que es más importante lo que acaba de recordar Fernando y tú, quiero decir, necesitas dar salidas, y las salidas se van a comprometer, se les van a atragantar. La postura que acaba de explicar Luco respecto de Raba, su entorno, su representante, me parece totalmente absolutamente lógica, pero es que si le preguntas a Santa María va a decirte exactamente lo mismo. Si hablas de Fulquier, pues lo mismo, cualquier futbolista prescindible, bueno, pues en un primer momento y dentro de ese pulso que se establece en cualquier negociación, bueno, pues te va a plantear problemas. Repito, muchas veces nosotros, medios y aficionados, pero también medios, yo creo que ahí cometemos un error, tenemos mucha prisa de que las plantillas se cierren tarde.
0: Sí.
9: Y no somos conscientes de que cada vez en la Liga Española, que no solo le afecta al Valencia, pero en la Liga Española cada vez hay más dificultades para que empiecen a moverse las fichas. Y muchas veces hasta que no cae una, pues el resto no se desparraman, ¿no?, sobre el resto de clubes o sobre la mesa. Pero sí, Javi, yo creo que es impepinable que primero, yo creo que hasta que el Valencia no saque futbolistas, va a ser complicado que otros entren, más allá de que está esperando la respuesta de Guido, que ahora mismo, bueno, pues parece ser que todos los esfuerzos del club están encaminados en que Guido diga sí, que ya veremos. Pero si analizamos la parcela, por ejemplo, del central, Javi, lo decía, va a empezar la liga con Tárrega y con Justin de Haas, probablemente con Diakabi, pero no sabemos cómo está Diakabi. A partir de Cao hasta noviembre, que ya veremos, Schomer pues no va a renovar, y aquí te llega Iker Córdoba y Senk. Corberen está demandando otro central,
0: sí,
9: pero mi teoría es que pues probablemente o se queda Iker Córdoba o se queda Senk si no le encuentran salida económica, y ya veremos en el mercado de invierno si necesitamos reforzarnos por las dudas que nos seguirá generando Diakabi, pues nos reforzamos o no. Pero creo que ahí la postura va a ser esperar a Copete, porque no se van a poder quitar de encima a Diakabi si no le rescinden. A Diakabi, si no le rescindes, no te lo vas a quitar de encima. Es imposible.
0: Es una cuestión económica de peso en el mercado lo que vaya a hacer el Valencia con Diakabi. Esa es la verdad. El otro día, ahora ya no recuerdo, la semana pasada, uno de los días, no sé si fue miércoles o jueves, dedicamos un poco el tramo del Valencia a eso, ¿no? A la nueva realidad que va a tener el Valencia con los centrales, porque es verdad que es una cuestión complicada, ¿no? Hay ciertas dudas con Diakabi, con Copete, porque llegan tarde o porque uno viene después de mucho tiempo parado, desconfianza en Senk, obvia, y realmente dos centrales de garantía, entre comillas, de garantías para empezar, que luego ya te podrán gustar más o menos, pero bueno, de entrada para empezar con De Haas y con Tárrega. Bueno, pues vamos a ver un poco qué decide hacer en el mercado el Valencia, pero de entrada no genera mucha confianza esto. Iba a acabar con algo que ya un poco me había planteado Salva. Fer, ¿no te da un poco la sensación de que el tapón un poco del verano lo está poniendo Guido? O sea, que a lo mejor cuando ya un poco la operación Guido pueda quedar más clara para un lado o para otro, quizá un poco se abra un poco más el movimiento de otras cosas.
8: Pues da la sensación, y la verdad es que eso muestra un poco en qué tipo de club y de proyecto deportivo nos encontramos, ¿no? Un futbolista que lo has tenido, que te conoce, que tú lo conoces, que lo quieres, pero que, bueno, pues que no, que él también le gustaría quedarse si no tiene nada mejor. Que, ojo, que yo no lo critico, o sea, yo puedo entender que un futbolista diga, bueno, vamos a ver si me sale algo mejor. De hecho, es que lo han movido y lo han ofrecido y se han preguntado condiciones. Pero no sé hasta qué punto te puede condicionar la planificación deportiva un jugador. No digo una posición, que es evidente, la del mediocentro, ¿no? La posición que ocupa Guido. Pero me parece de verdad de tener pocas alternativas, pocas opciones, y ahí hay una cuestión económica y una cuestión también deportiva, ¿no? Es verdad que el Valencia es un proyecto cada vez más pequeño, sin opción de ofrecer una alternativa más allá de la que no es económica, ¿no? Sino la de, oiga, usted venga aquí porque creemos que vamos a meternos en Europa, pero tampoco está claro.
0: Salva, contigo cerramos. Un poco así, ¿no? Ya lo has comentado un poco antes, ¿no? Un poco la sensación de que está todo un poco a la expensa de Guido.
9: Sí, pero yo creo que aquí, además, creo que la responsabilidad es absoluta de Corberán, porque yo entiendo que un club, como dice Fernando, tenía que tener ya alternativas examinadas y haber una lista, ¿no? Un listado de mediocentros por si la opción de Guido se cae, pero como que Corberán está haciendo tanta fuerza y está poniéndole tanto énfasis en conseguir el fichaje de Guido, pues yo creo que por ahí segundas y terceras opciones se están escapando. ¿Qué sucede si finalmente Guido no viene? Pues que te tocará ir a quintas o sextas opciones, porque tu segunda y tercera opción no habrán querido esperar tanto en este mercado. Es decir, yo entiendo y creo que el Valencia tendría alternativas a Guido. Creo que de hecho las tiene que tener. Es de cajón, independientemente de lo bien o de lo mal, que generalmente trabajan mal, que se trabaja en Meriton. Pero como el entrenador insiste tanto en Guido, por el camino, tu segunda opción, tu tercera, incluso tu cuarta, igual se marchan y estás obligado, si Guido dice no, que ojalá diga sí, a tu quinta o tu sexta opción, que ese es el problema.
0: A ver cómo acaba, que desde luego el culebrón ya lleva algunos capítulos y da la sensación de que todavía nos quedan algunos por contar. Venga, lo vamos a dejar aquí. Fer, Salva, aprovechamos para daros las gracias, mandaros un abrazo muy grande y el agradecimiento no solo por estar hoy, sino por haber estado toda la temporada. Abrazo grande a los dos.
8: Un abrazo fuerte.
0: Hasta ahora, Fernando Álvarez, Salva Folgado. 2:00 p.m, nos tenemos que marchar. Mañana a la 1:00, más Directo Marca Valencia. Sé feliz y disfrutar del día. Adiós.

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1: Y con Adrián Portillano en la parte técnica y Enrique Izquierdo y Ángel Montoya en la producción. ¿Qué tal? Buenas tardes, bienvenido, bienvenida. Si acabas de sumarte a esta emisión nacional de Radio Marca, la Radio del Mundial. Sí, esto es Directo Marca Mundial, contándote los 104 partidos de esta Copa del Mundo, que es la más larga de la historia, porque tiene 48 selecciones. De hecho, hay ronda de 16avos, algo inédito en un Mundial. España está camino de lograr ese pase a 16avos después de la victoria ayer 4-0 a Arabia Saudí, disipando las dudas del empate a cero en el debut de este Mundial de Estados Unidos, México y Canadá 2026 frente a Cabo Verde, una selección que está debutando en una Copa del Mundo y que esta madrugada ha aguado también la fiesta a Uruguay. Ha empatado a 2 ante la selección celeste, que es nuestro próximo rival en la madrugada del viernes al sábado a las 2 de la mañana, hora peninsular española, en Guadalajara, México. Nos vamos de Atlanta a Guadalajara, nos vamos a enfrentar a la selección de Loco Bielsa, a la selección celeste, para con una victoria e incluso con un empate ser primeros del grupo y estar en 16avos. 6-28, 26-90, 92. ¿Estás opinando de esta España, que sí que fue mucho más reconocible ayer frente a Arabia Saudí? Sí, nos recordó a la selección campeona de Europa hace 2 años, en el verano 2024 en Alemania. ¿Quieres revivir cómo fue el partido de ayer? Así te narró los 4 goles Raúl Varela.
2: Mami, que lo llanzaba al otro dentro del área, remata, segunda para la Liga. ¡Gol! ¡Fue de Mikel! ¡Fue de Mikel! ¡Fue de Mikel! Lo marcó la Lamin, pero el gol fue de Mikel. ¡Gol! Oyarzabal, llámele Sullivan, llámele Cucurella. Bueno, Cucurella pasaba por ahí en propia portería, todos aplauden, todos festejan. La táctica, la estrategia, la pizarra. Cucurella.
1: Disfrutamos con esos 4 goles de España ante Arabia Saudí y ahora a pensar en Uruguay. Y ahora también a disfrutar del jornadón de hoy. Rulo Fuentes, porque tenemos unos partidazos impresionantes para contarlos y vivirlos en Marcador Mundial, ¿verdad? Rulito, ¿qué tal? Buenas tardes.
3: ¿Qué tal, Rafa? Saludos y muy buenos días. Gran jornada, la de este lunes, con 2 grupos más en liza para cerrar la segunda jornada. Grupo que incumbe a la selección española, ya que de ahí saldrá su rival en 16avos de final. Hoy a las 7 de la tarde en Arlington, en el AT&T en Dallas, Argentina y Austria se miden para ver quién lidera el grupo y para ver quién seguramente sea segundo de su grupo. El segundo de este grupo, si España finaliza primera, será rival de los de Luis de la Fuente en 16avos. Una Argentina que evidentemente viene con un Leo Messi on fire, en racha, después de anotar el hat-trick ante Argelia y con algún que otro cambio que se espera en la formación inicial de Lionel Scaloni. De hecho, el Cachete Montiel no podrá jugar en ese lateral derecho y seguramente su posición la ocupe el colchonero Nahuel Molina. A

0: grupo I. En Filadelfia, a las 11 de la noche, se miden Francia e Irak. Los de Didier Deschamps, que plantea hacer tres cambios en el 11, podrían entrar Luca Digne, Manu Koné y Bradley Barcola, se enfrentan a una Irak que viene de perder 1-4 ante Noruega. Noruega, precisamente, la selección nórdica, a las 2 de la madrugada, se enfrentará a Senegal. Todo apunta a que Francia y Noruega se van a jugar la primera plaza del grupo en una tercera fecha realmente emocionante. Así que 4 partidos, 2 grupos para empezar esta última semana de la fase de grupos de la Copa del Mundo, de un Mundial donde ya a partir del próximo domingo arrancará el mata-mata de las eliminatorias.
1: Gracias, Rulo, me encanta eso del mata-mata. Bueno, pues en el mata-mata es un experto a la hora de aniquilar a porteros rivales, Mbappé, que hoy juega con Francia, su campeona del mundo, como decía Rulo, antes en el grupo J, Argentina-Austria, a las 7 de la tarde, a las 11 de la noche, en el grupo I será ese Francia-Irak. Hoy juegan, por tanto, la actual campeona y subcampeona del mundo, Argentina y Francia, respectivamente. Y Mbappé, a Mbappé le han preguntado por qué están las estrellas, si ayer nuestro Lamine Yamal empezó a brillar con luz propia, están las estrellas, pues eso, Messi, Haaland, Kane, están brillando, menos Cristiano, que luego escucharemos. En Portugal parece que hay un poco boicot a la leyenda lusa, la selección de Portugal. Ahora luego escucharemos a Conceição. Le preguntaron a Mbappé por las estrellas, él es una de ellas de esta Copa del Mundo.
2: The best of the four players, you know.
3: Lionel Messi.
4: El mejor de los 4 jugadores, Lionel Messi, está claro. Es el mejor del mundo con Cristiano Ronaldo, la verdad. Lo ha mostrado durante 15 años que tiene una grandísima calidad. Yo lo que puedo hacer es mostrar mi calidad en el escenario, en el campo, ayudar a mi equipo a ganar otra Copa del Mundo. Y para el resto es debate para la gente, debate para los periodistas y para los aficionados del fútbol. Y creo que es bueno debatir por los jugadores y ver quién es el mejor. Pero para mí no es una pregunta en mi cabeza. En mi cabeza solo está cómo puedo ayudar a mi equipo mañana contra Irak y cómo traer el trofeo a casa.
1: Si hablamos de los mejores, del mundo de toda la historia, pues hay que hablar de Maradona. Y es que hoy se cumplen 40 años de un gol inmortal. Hoy se cumplen 4 décadas del mejor gol en la historia de los mundiales. El tanto de Maradona en Inglaterra en el Mundial de México 1986 no ha sido nunca superado. La obra maestra se completó luego con esa mano de Dios también, de el barrilete cósmico, ¿no? Como narró Víctor Hugo Morales, que hace unos años, voy a tirar un poco la máquina del tiempo, la vista atrás, hace unos años en este programa, justo el año del Mundial de Qatar, en 2022, en este programa charlamos con Víctor Hugo Morales, le preguntamos por aquella narración que quiero que recordéis, mítica en la historia de los mundiales.
5: Ahí la tiene Maradona, lo marcan 2, pisa la pelota Maradona, arranca por la derecha el genio del fútbol mundial, y es el tercero que para Borruchaga, siempre Maradona, genio,
1: Pues ahora mismo en la Embajada de Argentina en Madrid está Borja Cuñado con el narrador del gol con mayúsculas, con el gran maestro de la narración futbolística, con Víctor Hugo Morales. Borja.
6: Muy buenas, Víctor Hugo, ¿qué tal, cómo estás?
7: Bien, muy bien, muy bien.
6: ¿Qué siente usted al haber cantado el gol maradoniano, el mejor gol de la historia del fútbol, como así lo indican las malas lenguas, por así decirlo?
7: Sí, significa un golpe de suerte, un golpe de fortuna muy grande que me ha acompañado durante todo el desarrollo de mi vida. Todo lo que soy desde el punto de vista profesional tiene que ver con ese gol de Diego. Cambió mi vida. Agradezco a Dios haber estado allí, agradezco a Diego la maravillosa invención que yo pude transmitir con mucha emoción y con mucha garra para poder impactar de alguna manera en quienes estaban escuchando, y eso, como dije, ha sido un baluarte de mi vida profesional y te diría también fuera de lo profesional, en los aspectos personales, todo está teñido de alguna manera, todo está envuelto en lo que significó haber relatado aquella jugada.
1: Eso nos decía el propio Víctor Hugo Morales de aquella narración, la más famosa, ¿no?, de cualquier relator en la historia del fútbol, ¿no? Narración que abre marcador, como sabéis, siempre en esta casa, desde el comienzo de ese programa multicancha que ahora mismo presentan Pablo López e Israel Herraiz en la Radio del Deporte, en Radio Marca, que sabéis es la radio del Mundial. 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Te recuerdo con quién vamos a formar ya enseguida el Corrillo de España, el Tiempo de Opinión, con estos 4 compañeros.

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1: 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Luego os cuento más detalles. Estamos ahí en Tennessee, ¿eh? La selección desperezándose un día más. Hoy hasta por la tarde tienen fiesta después de ayer cumplir en el segundo partido. Primera victoria tras el empate frente a Cabo Verde 4-0 a Arabia Saudí. Y han mejorado las sensaciones. Esta ya es la España, ¿eh? La España que nos hizo campeones de Europa hace dos veranos. Voy saludando al ritmo de Burning Love, Elvis Presley, Tennessee, Chattanooga. Está todo bien tirado, bien traído. Primero a José L. Rodríguez, redactor jefe de Marca. Hola, José L., ¿qué pasa? Buenas tardes.
2: ¿Qué pasa? Buenas tardes, ¿cómo estáis?
1: Está por ahí Manuel Bruña, Mundo Deportivo, Bru, mi periodista favorito.
3: Hola, buenas tardes.
1: Está David Sánchez Cañete, Dazón. Hola, David.
4: Aquí estamos, muy buenas, ¿qué tal?
1: Y completamos el cuarteto con Santi Siguero, Marca. Hola, Siguero, muy buenas.
5: Hola, ¿qué tal? ¿Cómo estáis?
1: Bueno, pues eso, ¿no? José L., ayer sí era nuestra España, ¿no? La del debut frente a Cabo Verde, que también era nuestra selección, pero parecía irreconocible, José L.
2: Sí, ayer es lo que hemos venido viendo todos los últimos partidos, esta serie de 30 y tantos partidos sin perder que tiene la selección, y que, bueno, que habéis tenido una derrota, por ejemplo, en la Liga de las Naciones, frente a la final, frente a Portugal, pero la derrota por empate y caímos en los penaltis, pero era un equipo muy reconocible, muy vertical, muy diferente a lo que vimos en la primera jornada, que nos dejó a todos tan preocupados. Pues ayer también es verdad que hay que ponerlo en el suspenso, ¿no? Por el rival, porque todo te sale al principio, pero es verdad que fue un partido, los primeros 25 minutos fueron espectaculares. De altísimo nivel, de lo mejor que se ha visto en el campeonato. Más allá de quitando el nombre de los rivales, ¿vale?
1: Sí, totalmente. Una primera valoración de todos y los siguientes que están pidiendo paso desde casi el principio del programa en el 78-26-90-92. Bruña, ¿te gustó España? Claro.
3: Sí, la primera parte mucho, la segunda no tanto, pero al final se ganó, que es lo que hacía falta para alejar fantasmas o dudas, y yo, pues sí, estoy satisfecho, más que nada porque al final Luis de la Fuente hizo lo que todo el mundo esperaba que hiciese, poner a los jugadores en su sitio.
1: Lo has dejado bien en alto, ¿eh? Los oyentes se agarran a cómo lo has dejado para animarse también los que todavía no lo han hecho a enviar sus notas de audio en el 78-26-90-92. David, ¿tu valoración de la goleada de España-Arabia Saudí?
4: No, muy bien la primera parte. Yo añadiría prácticamente durante todo el primer tiempo, no solamente esos 24 minutos en los que España hizo tres goles, sino yo creo que prácticamente toda la primera parte, hasta que, bueno, pues en el descanso ya tuvo que marchar Lamine. Porque lógicamente hay que ir dosificando al mejor jugador que tiene la selección española, uno de los mejores del Mundial. Oyarzabal, que había marcado un récord negativo esos 30 minutos sin tocar un balón, pues fíjate, gol, dos
1: MVP,
4: goles,
1: dos goles y asistencia, ¿sí?
4: y palo también. O sea, que estamos hablando de un futbolista absolutamente diferencial. España muy bien, Daniel muy bien, Pedro Porro a mí me encanta, Cucurella, laterales muy activos, muy rápidos, muy largos. Lamine, cada vez que tocaba la pelota era peligro constante, las llegadas desde atrás, un 11 un poquito más reconocible, jugando por bandas, muy bien Alex Baena también, bueno, una imagen viral que está pidiéndole el balón Pedri Rodri antes del primer tanto y él se atreve a enviar el balón de un lado a otro cambiando la orientación del juego. Bueno, mucho más sueltos, el gol le vino muy bien a España a ser tan pronto. A mí me gustó mucho España la segunda, un poco bola. El gol en propia puerta, el tanto que puede haber subido para Cucurella, pero bueno, el gol es en propia puerta, es un gol más para España, importante esa diferencia de 4 goles a favor, ninguno en contra. Y bueno, esperar al sábado de madrugada en ese choque frente a Uruguay, porque a mí Uruguay desde luego no me está gustando absolutamente nada y España va a más y espero que repita el partido que brindó ayer a todos los españoles.
1: ¿Y si creo tu impresión del partido de España?
5: Sí, bueno, pues más o menos coincido muy bien la primera parte. Yo creo que en la segunda es lógico levantar el pie y ir regulando, cambiando jugadores y regulando el fuerza, porque el mundial en teoría debe ser largo para España, son lo que todos esperamos, y son lo que Luis de la Fuente es mejor. Y a mí me llama la atención la figura de Oyarzabal, ¿no? Es que es una cosa increíble la transformación de este futbolista cuando juega con España, ¿no? No sé si es que evidentemente la Real tiene un nivel muy alto y es el buque insignia, el jugador franquicia de la Real Sociedad, pero cuando juega con España es que da un 10 pasos al frente, ¿no? Y no sé si es que en su club pues no tienes tanta responsabilidad o tanta motivación, o no sé exactamente cuál es el motivo, pero la verdad es que con España es es nuestro Haaland, básicamente. O sea, un jugador que en un torneo corto, además, tener un jugador así enchufado y capaz de hacerte a lo mejor no dos goles, pero sí un gol por partido, o sea, siempre cerca del gol, es un factor que puede ser acabar siendo decisivo.
1: Sí, sí. A ver, lo siguiente, ¿cómo vieron el partido de España y lo que todavía nos rondará esta selección, morenos y morena, verdad? Porque tiene que ir a más. Primera tanda de notas de voz en el 628-2690-92. Nos gusta escucharos aquí en el Corrillo de España.
6: Opa, Radio Marca, aquí desde Donosti. Aquí, sí, Lamin Yamal, pero aquí el que le abre latas es don Mikel Oyarzabal Ugarte.
1: Bueno, ayer fue Lamin.
6: Asistencia a Lamin Yamal.
1: Eso sí.
6: Y dos golitos del Capi de la Real.
1: Correcto, Opa. ¿Eh?
6: Y todavía estamos un puntito por debajo de Alemania. Holanda impresionante. O sea, cuando lleguen los jugosos más adelante ya se verá hasta dónde llega la selección del Luis de la Fuente. Venga, ánimo, Mikel.
7: Buenos días. Pues estoy bastante preocupado con la selección. Después de hoy vuestros programas y que necesitamos a Yamal para ganar a Cabo Verde, pues vaya nivel de selección que tenemos.
8: Buenos días, Oquillo. Claro que están picados, pero la culpa es vuestra. Antes de Cabo Verde íbamos a ganar 7-0, 8-0, 6-0, 3-0. Sin despeinarnos. Si todo esto lo hacéis vosotros, sois los periodistas. Y si no, tira de meroteca. Escúchate tu propio directo mundial.
1: ¿Sí?
8: Del día antes de Cabo
1: Bruña,
8: Verde.
1: Bruña, dijo 10-0, sí.
8: Y veis, vosotros mismos, los periodistas, ¿dónde ponéis ya el lazo? 7-8 goles. Ahí. Vosotros ya es el problema, es vuestro. No es de los españoles, que hay un seleccionador por cada español. No. El problema tenéis vosotros, que subís a la gente a las nubes y luego la bajéis al infierno de un día para otro. Ese es el problema, que no tenéis medida.
9: Hola, Sauki, José de Getafe. Pues mira, ¿qué quieres que te diga? Yo prefiero eso, que los jugadores se piquen, se enfaden por las críticas y digan, ahora vais a saber lo que somos. Y vamos a jugar como sabemos y vamos a darlo todo. Y se cabren a que pasen del tema, que sí, lo que vosotros digáis, pero vamos a hacer lo que nos da la gana. Como ha pasado este año en un equipo de la Liga Española, que también se ha criticado. O sea, que a ver si nos ponemos de acuerdo. Porque criticamos todo, cuando se enfadan y cuando pasan. Yo prefiero que se enfaden y se piquen. Venga, un abrazo.
1: A ver, Bruña, por alusiones.
10: Madre mía. El cero de Cabo Verde. Acerté el cero de Cabo Verde y el cero de España.
1: Te faltó el uno.
10: Un uno. Vale,
1: sí,
10: los periodistas tenemos la culpa de todo, pero de todo. Eso
1: no,
10: sí.
1: A ver, yo, no por
10: sí,
1: Bruña.
10: Luego,
1: sí.
10: Luego espero que ese que lo ha dicho, que yo reconozco mi culpa, no pasa nada, no, luego no vaya por ahí pidiendo fotos a periodistas.
1: Ya, no por Bruña, ¿eh? En general, a ver, José, que tú eres el más veterano de los cinco, en general, a Cabo Verde, en buena lid, un carrito le tendría que haber caído. O sea, lo que nos pasó tampoco fue normal, ¿no?
2: Bueno, a ver, no. O sea, lo lógico era haber ganado. De hecho, la explicación la encuentras en el juego de España en los dos partidos. O sea, yo entiendo que Cabo Verde hace un buen trabajo defensivo, todo lo que te quieras, pero no tiene nada que ver España en el partido de ayer con el partido de Cabo Verde. Con el juego y todo. Pero claro, sí, lo lógico, no un carrito, pero sí haber ganado. Yo pues dije 3-0, esto es muy valiente vosotros. Lo habéis visto muy fácil. Pero vamos, 3-0 sí que me parecía que era un resultado más o menos.
10: Hombre, también,
2: lógico. Acepté también el cero de Cabo Verde como Manuel.
10: No,
2: pero
10: luego
2: me faltó que Ferran, en vez de mandarlo al medio, lo hubiera mandado un poco esquinada y a partir de ahí se habría roto la...
10: También te digo yo una cosa, que ahora nos vamos otra vez a ver campeones del mundo después de 4-0.
2: claro.
1: Lo he reflexionado yo al principio del programa, que ni éramos tan malos por empatar con Cabo Verde, ni ahora ya hemos ganado el Mundial por golear a Arabia.
10: Que a mí lo que no me acaba tal es que contra Cabo Verde y Arabia Saudí tenemos que tirar de la Minya Mal, que según dijo el propio seleccionador, no estaba para 90 minutos. O sea, tenemos que tirar con la estrella para ganar a Cabo Verde y Arabia Saudí. A mí no me da mucha confianza eso.
11: Ay.
2: Bueno, tú piensas que diría Argentina si no tira Messi. A lo mejor también.
11: Yo...
2: Si Messi cambia por completo.
1: A ver, que desarrolle su AI Cañete.
11: La gente está muy crispada, nada más.
1: Pero escucha, está muy, a mí me parece muy bien, que nos aticen de vez en cuando los siguientes. No pasa nada, hay que saber encajar,
11: Pero ¿cuántos han visto a Cabo Verde? ¿Ha visto alguien en el partido? ¿Cuántos han visto ayer el partido de Uruguay con Cabo Verde? ¿Han visto jugar a Cabo Verde? ¿Cuántos han visto jugar ayer a Cabo Verde?
1: Empató a dos Uruguay con Cabo Verde esta madrugada.
11: ¿Cómo jugó Cabo Verde? Rápidos, incisivos, verticales, sin complejos. Jugadores
1: ya, David, dentro pero del campo. España, Cabo Verde, bien. De 10 partidos le tiene que ganar 9 y medio.
11: Sí, que tienes que ganar. Y aparte que se juntó, que Cabo Verde se encerró atrás a cal y canto y España no hizo un buen partido porque un futbolista de referencia arriba como Oyarzabal no toca el balón en 30 minutos, no es normal. Pero que aquí juega todo el mundo, que juega Irán, y juega Haití, y juega Curazao, y juega Cabo Verde, y juega Arabia Saudí, y juega Japón, y Turquía a la calle, y Irán empatando a Bélgica. Aquí juega todo el mundo. El fútbol se ha globalizado. Y todo el mundo ahora mismo tiene ordenadores, y todo el mundo tiene televisiones, y todo el mundo tiene servicios de scouting, y todo el mundo sabe jugar al fútbol. Ya no hay selecciones a las que le puedo meter 12 goles. No hay selecciones.
1: ¿Cómo era tipo aquella expresión? El más tonto te hace coger un trozo de madera, te hace un reloj y funciona. Obviamente, ¿no?
11: Que antes jugaba Salvador, con todos los respetos, a la gran selección de Mágico González, y Hungría en el Mundial 82 le metía 10, como el día le metió a Alemania 7 a Curazao. Pero Curazao coge el segundo partido y empata, y te saca un punto. Aquí todo el mundo sabe jugar al fútbol y España jugó mal contra Cabo Verde, mal, ante un equipo encerrado y no supo abrir, porque yo creo que Luis de la Fuente no eligió a los
1: ahora hablamos de la
11: convenientes,
1: Fuente.
11: Que sí lo hizo ayer, y por eso España gana jugando muy bien la primera parte, toda la primera parte. Y irá más en el torneo. Uruguay, ¿qué ha hecho Uruguay? Uruguay es una selección que le va a poner las cosas muy difíciles a España.
1: Dos empates.
11: Muy difícil, pero que ha empatado con Cabo Verde igual que España, y encima le han metido dos goles, y contra Arabia Saudí exactamente igual, no supo ganar Arabia Saudí, y nosotros le metimos 4 ayer, que pudieron ser 5 con el palo de Oyarzabal, y más ocasiones que tuvieron. Vamos a ser serios ya, aquí todo el mundo sabe jugar al fútbol, 11 contra 11, no es un tópico, es la realidad, y el fútbol en 2026 se ha globalizado tanto, que al final haces internacional y figura de un mundial, un portero de 40 años desapareció en combate. O sea, que aquí todo el mundo sabe jugar al fútbol, con las críticas a los periodistas y al seleccionador y a los jugadores y a no sé qué. Aquí todo el mundo se va a jugar al fútbol, y aquí tienes que jugar contra Haití, contra Curazao, contra Alemania y contra Argentina de la misma manera, porque si no te pintan la cara y te mandan a casa.
1: Siguero, ¿qué tienes que decir? Que estás ahí agazapado detrás del arbusto. ¿Qué tienes que decir de todo esto?
5: No, yo estoy un poco a favor de lo que ha dicho el último oyente que ha intervenido. Es verdad que a veces desde los medios disparamos expectativas. Lo hemos comentado aquí alguna vez, que bueno, parecía que íbamos a peso descubierto al Mundial, y en el primer partido llega Cabo Verde y te lo parte. Es verdad que yo creo que si ganamos, jugamos mañana con Cabo Verde, le ganamos seguro. Pero bueno, y este ambiente también un poco de cierta crispación entre la prensa y la selección, yo creo que al final, si se canaliza bien, puede acabar siendo bueno. Esto ha pasado toda la vida, ¿eh? No nos olvidemos de Clemente, etcétera, de incluso con seleccionador de perfil al bajo, como Vicente Miera. Yo creo que cuando los jugadores se pican, es bueno que se piquen. O sea, porque es que yo creo que rinden por encima de. O dan la medida real de sus posibilidades. Otra cosa es el conformismo, un poco absurdo, como ha dicho el oyente, como ha pasado esta temporada con el Real Madrid, por ejemplo.
1: ¿Qué opinas?
5: Yo creo que es bueno que los jugadores, sí, que los jugadores se sientan atacados y digan, bueno, pues te voy a demostrar que no soy tan malo.
11: Por favor.
5: Me parece bien.
11: Pero Santi,
1: ¿qué opinan más oyentes? Espera, Santi, lo diré, David, que lo recuerdo. 628-26-90-92, porque se abre aquí un debate interesante. 628-26-90-92. A ver si la culpa del mal partido de España ante Cabo Verde desde la prensa o de sí, si
5: no, las expectativas. Yo no he dicho eso.
1: Digo
5: que si
1: se generan muchas expectativas, eso sí.
5: Si canaliza las críticas de forma adecuada, puede servirte para rendir a tu nivel real.
1: Bueno, España es la que generó las expectativas antes del Mundial con ese récord de partidos invicto, que sigue invicta, superando aquel registro de Italia, y porque, jolín, es que juega muy bien al fútbol el equipo de Luis de la Fuente, lo ha demostrado en la Liga de las Naciones, en la Eurocopa, y ahora quiero hablar yo de Luis de la Fuente, de la reacción de la Fuente, porque no solo reaccionó el equipo, sino él también con la alineación. Pero ¿qué terminas apuntillando,
4: no,
1: Cañete?
4: Que la gente dice, no, la prensa, la crítica de la prensa, yo de verdad no sé dónde ha habido crítica de la prensa si no ha sido bien construida. O sea, la gente, supongo, será muy joven y no se acuerda de la época de Clemente, no se acuerda de la época de Luis Aragonés antes de conquistar la Eurocopa del 2008 en el Mundial de 2006, no se acuerda de la época de Iñaki Sáez, si estaba preparado después de estar en las categorías inferiores para ser seleccionador nacional absoluto. Hace recientemente Luis Enrique, pedazo de entrenador, el mejor entrenador del mundo en estos momentos, que si el andamio, que si la conexión por internet, etcétera, etcétera. Pero qué crítica, por favor. Se ha sido muy tranquilo. La prensa y la gente en sociedad, en general, la sociedad, ha estado muy tranquilo. Es un tropiezo, se puede tropezar con Cabo Verde, con Haití, o con Alemania, con Argentina, se puede tropezar. Lo que hay que hacer es subsanar los errores. Pero es que se piensa el colectivo que hay que meter a todos los equipos 5 goles, 6 goles porque es Cabo Verde y porque es Arabia Saudí. Que es que no es así, que eso no funciona así. Y repito, yo no he visto ninguna crítica exacerbada como las movidas que hemos vivido con el tema de Clemente, que llegó a pegar un periodista. Joder, es que la gente no tiene memoria. Pues si es muy joven la gente, o si es muy mayor, que tiene memoria. Y si es muy joven, ahí está la hemeroteca.
1: Bueno, a ver.
10: Pero David, sí, David asume que la culpa de la prensa la tenemos siempre. Tenemos la culpa de que...
1: Se suele matar al mensajero, es deporte nacional.
10: Después del Mundial 2010 que ganamos, España solo ha ganado Australia, Irán, Costa Rica y Arabia Saudí en la Copa del Mundo. La culpa es nuestra.
4: Siempre. La culpa, claro, por eso estoy diciendo.
10: Nuestra.
4: Fíjate, se está poniendo el cielo nublado.
10: Nosotros jugamos
4: un tormentón
10: y decidimos qué hacer y qué no hacer, pues entonces la culpa siempre es nuestra.
4: Ya está bien, es que ya está bien. En otras épocas que había, yo creo que había desestabilización en muchos aspectos, porque había enfrentamientos personales entre periodistas y cuerpos técnicos de la selección, joder, se podía entender, pero ahora, si Luis de la Fuente es una maravillosa persona, un fantástico seleccionador, han llevado una lista súper compensada y justa.
1: Mira,
4: sobre todo.
1: Cañete, vamos a hablar de Luis de la Fuente, porque sí, no solo reaccionó el equipo, sino también él mismo, con 4 cambios en el 11 en busca de esa reacción, ¿no? Después del primer partido. Pero que sepas, yo, si seguís Directo a Marca Mundial, cada día me comprometí con los oyentes a abrir el programa con un ex internacional español. Hace un tiempo pasó por aquí Ángel Cuellar, ex internacional de Betis y Barça, y me ha escrito un mensaje que me dice, me da permiso para leerlo. David, me dice: Cañete, perfecto. Cabo Verde clasificó dejando fuera a selecciones como Nigeria, ¿sí?, o Camerún, con jugadores, ¿sí?, en Premier como Manchester United. Ángel Cuellar te respalda, David.
4: Pero vamos a ver, que es que, repito, y no quiero que quede mal, aquí el más tonto hace relojes.
1: Sí, sí.
4: Que no estamos en 1982, ni en el 86, ni en el 90, ni a principios de 2000, que estamos en 2026, y todas las selecciones saben jugar al fútbol, saben preparar los partidos, tienen staff técnicos súper preparados, tienen jugadores que algunos de ellos juegan en ligas muy potentes, en la Premier League, en la Bundesliga, en la Liga Italiana...
1: Que te den la razón no solo oyentes como Ángel Cuellar, ¿verdad? Sino los oyentes que están a la altura de la radio también, que no son conocidos, en el 628-26-90-92, o que te quiten la razón. Pero pongo el foco en Luis de la Fuente. Venga, que los oyentes están pidiendo paso otra vez, pues aquí abrimos la puerta de este estudio, Juan Manuel Gonzalo, de par en par, cuántas veces haga falta. Nueva tanda de notas de audio en ese 628-26-90-92 y vamos con De la Fuente.
12: Hola, Sauki, buenos días. Sí, contento por la victoria. Hay que rematar la faena. Pero no hemos arrasado a pesar del resultado. En fin, vamos a España.
13: Buenas tardes, Sauki. ¿Sabes qué? Sois muy crítico con lo que han empatado el partido pasado. Y ahora que ha ganado y también no estáis atizando tanto. Pero es que no debería ser eso. Es que no siempre todos los días podemos ganar.
14: Buenas tardes. Pues estoy escuchando mucho de que España hizo una muy buena primera parte y la segunda no tanto, pero yo creo que fue un acierto el una vez tener varios goles y un partido en el que realmente no estábamos recibiendo peligro de ningún tipo. Creo que fueron listos en no arriesgar y al acabar el partido sin complicaciones, buscando que no hubieran elecciones ni hubieran, digamos, cosas que afectaran al futuro de la selección. Así que por mí, chapó. Y creo que de no haber querido aflojar el acelerador por estos motivos, España pudo haber hecho una segunda parte igual que la primera. Un saludo, buenas tardes.
15: Buenos días, Sauquillo. Enhorabuena por el programa.
1: Gracias.
15: La gente tiene que darse cuenta que el periodismo es lo que mueve el mundo. Sin los periodistas prácticamente no había emoción para nada. Acordaros del caso Watergate y muchas más cosas. Seguir así porque es lo que tenéis que hacer. Eso es verdadero periodismo. Enhorabuena, Sauquillo.
1: Bueno, hombre, gracias. De vez en cuando que nos echen flores nos viene bien también, lo agradecemos. Aunque yo soy de los que me encanta encajar, ¿eh? O sea que para ser cada día mejor periodista prefiero la crítica al elogio, ¿eh? Tampoco quiere decir esto que ahora os cebéis, ¿eh? En la siguiente tanda. Pero bueno, lo de la Fuente. José le reaccionó al empate ante Cabo Verde en el estreno mundialista y realizó 4 cambios ayer en el 11 ante Arabia Saudí. Porro, Olmo, Lamín y Baena por Llorente, Ferran, Gaby y Fabián. ¿Qué te pareció la reacción no solo de los jugadores, sino también de nuestro míster nacional? José le.
2: Pues el reconocimiento explícito de que no había salido bien la cosa en el primer partido, que por mucho que hubiera sido el plan no dejar que Cabo Verde saliera, como comentó Simón y tal, que es verdad, que luego hemos visto a Cabo Verde que tenía capacidad para salir y hacer daño, como hemos visto antes, pero que en el primer partido no se hicieron las cosas bien, no hubo esa, no sé, es que no sé si llamar la intensidad, pero esa velocidad de balón, esa circulación, esa bueno, lo que le había caracterizado al juego de España en el principio, bueno, en todos estos partidos. Entonces esos 4 cambios, incluso dando su toquecito, porque todos esperábamos que entrara un extremo por Gaby, que fuera Jeremy Pino posiblemente, y dio su toque, metió a Les Baena, y que no había convencido tanto a los amistosos, y dio ese toque personal que le funcionó muy bien. Bueno, me parece que el seleccionador es el que trabaja todos los días con los jugadores, el que sabe cómo están, cómo rinden físicamente, cómo están de ánimo. Y ayer le salió todo lo que no le salió en el partido de Cabo Verde, le salió ayer bastante bien. Bueno, a cambio, o sea, salvo los cambios de la segunda parte que no funcionaron tanto, pero es verdad que como ya no tenía ese partido en discusión, pues es lógico que te relajes de alguna manera. Así que creo que De La Fuente asumió que de la manera que había afrontado el partido, el primer partido, no se podía afrontar el segundo.
1: David.
4: A mí me encantó, sinceramente. A mí me gusta mucho.
1: Yo creo que es un gran seleccionador, ¿eh?
4: A mí me gusta muchísimo. A mí me parece uno de los mejores seleccionadores que hemos tenido en la historia.
1: Voy a decir una cosa impopular, para que me aticen. Como he pedido que me aticen, voy a decir lo impopular. Luis de la Fuente nos ha hecho, después de que desde 2012, que fue el final de la triple corona, el tercer título consecutivo de aquella España, liderada primero en 2008 por Aragonés y después por Del Bosque, desde la final de Kiev, donde arrollamos a Italia, nos tiramos 11 años sin tocar metal, sin ganar nada, hasta esa Liga de las Naciones 2023 que ganamos, ¿vale? Después, al año siguiente, nos hace campeones de Europa, en 2024, y nos lleva a la última final de Liga de las Naciones que perdemos en los penaltis con Portugal, ¿eh? La última final de la Nation League. Vale, yo quiero decir, tanto que se habla, y es verdad, es un pedazo de entrenador, Luis Enrique, que es el vigente campeón de Europa con el PSG, 2 bicampeonatos ha conseguido de forma consecutiva. Luis Enrique, como seleccionador, nos llevó a la final de la Liga de las Naciones que perdimos ante Francia y nos llevó a unas semifinales en la Eurocopa 2021, que perdimos en semifinales a la posta de la campeona de Italia, y hicimos, la verdad, ante los transalpinos, el mejor partido de aquel torneo. Pero acordaos que en 2022, en el último Mundial, se enrocó con lo de Rodri como central, teniendo a Ari García entre los internacionales que se llevó a Qatar. Y se enrocó y llegamos a octavos, hicimos el parabrisas y Marruecos nos echó desde los 11 metros a casa. Lo digo porque Luis de la Fuente ha demostrado que es permeable, que no es como sí, Luis Enrique, que sí. Cabezota.
4: Que sí, que sí. Que...
1: Esto es lo impopular que quería decir, ahora que me aticen en el 628-26-90-92. ¿Ibas a decir, Cañete?
4: No, que me pareció muy correcto los cambios en el 11 inicial. Luego en el descanso tenía amarilla Pedri, si veía una segunda amarilla se perdía el partido frente a Uruguay. Con el 3-0 lo cambió, quitó a Lamín, que dijo perfectamente que estaba para 45-60 minutos, y le cambió una vez que el partido estaba encarrilado. Muy inteligente la gestión de los cambios en el 11 inicial, muy inteligente la gestión de los cambios en el descanso y durante todo el partido le saliese mejor o peor. creo que es un magnífico seleccionador, es un pedazo de entrenador. Para la gente joven que sepa que fue un futbolista de élite en el Athletic Bilbao y en el Sevilla Fútbol Club, a mí es que me parece el mejor seleccionador. Yo tuve la oportunidad hace muchos años de hacer un reportaje con el Marca Plus y con todos los entrenadores de la selección española de diferentes categorías inferiores, y es que ha sido sub-17, sub-19, conoce a estos chavales de que tenían 16, 15 años, los ha seguido, los ha entrenado, los ha seleccionado, ha estado detrás de ellos, junto a ellos, o sea, los conoce perfectamente. No puede haber un mejor seleccionador, y hay que tener paciencia con este equipo, con esta selección, que viene de hacer grandes cosas, que viene de hacer un campeonato de la Liga de las Naciones, un campeonato de Europa y un subcampeonato de nuevo de la Liga de las Naciones. O sea, casi repite un tridente como en la época de Luis Aragonés y Vicente del Bosque. Además, su referencia, siempre lo ha dicho Vicente del Bosque en una entrevista que lo he escuchado, me parece un entrenador que aparte ha hecho una convocatoria muy justa, que no le emprendas en admitir errores o admitir cambios como los cuatro que hizo el otro día, ayer, para el partido frente a Arabia Saudí. Yo me parece el mejor seleccionador posible ahora mismo que puede tener la selección española, por todo lo que sabe de este grupo y este bloque de futbolistas. Chapó por Luis de la Fuente, de verdad.
1: No, y que ha escrito su nombre con letras doradas en la historia de seleccionadores, con Luis Aragonés, Del Bosque y él, los tres últimos seleccionadores que nos han hecho campeones. ¿Algo que decir o añadir a esto, Bruña?
10: Sí, que me revienta mucho que critiquemos a Luis de la Fuente cuando ayer demostró que haciendo dos cambios, jugando con extremos, España mejora muchísimo. Y sigan algunos poniendo en todos los altares a un tal Bielsa, que parece que ha descubierto el fútbol desde hace años, y con Uruguay ha empatado los dos partidos.
1: Mira, parece que has estado en la reunión de programa hoy con todos mis colaboradores a primera hora de la mañana, porque en este punto queríamos escuchar a Bielsa, el seleccionador al que nos vamos a enfrentar, como pasó en el Mundial 2010. El tercer partido de la fase de grupo fue ante la Chile de Bielsa. Bueno, pues en la madrugada del viernes al sábado, a las 2 de la mañana, hora peninsular española, nos vamos a enfrentar al Uruguay del loco Bielsa, que en las últimas horas pues nos ha sorprendido. Después de empatar esta madrugada a 2 con Cabo Verde, ha dicho, entre otras cosas, y quiero que lo escuchéis, respecto al partido contra España del próximo viernes, madrugada del viernes al sábado, insisto, ha dicho, y sobre Luis de la Fuente y Cucurella, que dijo en la Copa que se va a tatuar el nombre de la cara de la Fuente si somos campeones del mundo, el loco Bielsa en estado puro.
16: Tenemos que jugar contra España con la necesidad y la obligación de ganarle. Es un desafío muy grande para todos nosotros. Para mí, que soy el responsable de que Uruguay no haya conseguido más puntos que 2 sobre 6 posibles, y para el equipo en general, que es un gran rival, ¿no? Pero de ninguna manera creo que nosotros no podamos enfrentar ese partido con aspiraciones.
17: Han dicho que si ganan el Mundial se tatuarían la cara de Luis de la Fuente, del seleccionador. No sé si a usted le gustaría que acabara esto así también, ganando un Mundial y con sus jugadores tatuándose a Marcelo Bielsa en su cuerpo.
16: Eso no va a suceder. Yo por De la Fuente tengo un respeto enorme. Si los jugadores toman esa decisión, creo que no se equivocarían. Ahora le pusieron una condición demasiado dificultosa. Tienen que salir campeón del mundo para establecer ese homenaje.
4: Le amo.
1: Sobre, ha mencionado a Bielsa y ha sido como muy Beetlejuice, ¿eh? Mencionarle y aparece en antena. ¿Qué decía Manel?
10: No, que a mí me parece que Bielsa es un tipo que se vende muy bien, que habla muy bien, que dice cosas verdades como puños cuando se queja y tal, a veces tal, pero que futbolísticamente a mí es que no me dice nada. Tiene una legión de seguidores.
4: Yo.
10: Pero más por lo que dice que por lo que hace, porque es que como...
1: Si ya mirase a la cara de quien le pregunta o cuando habla a los periodistas,
10: es que
1: ya sería
10: en la rueda de prensa. Yo estuve en la rueda de prensa del Mundial de Chile, el Mundial que España jugó contra Chile, y quedé alucinado. Es que no mira a mí, se mira para él, mira para abajo, empieza a soltar...
1: Bueno, por algo le llaman el loco Bielsa, ¿no?
10: Y dice,
4: es el calamaro del fútbol, el calamaro del fútbol.
10: Pero es que no sé, yo es que no entiendo mucho la admiración que tenéis por Bielsa, sinceramente. No,
4: bueno, de momento yo soy fan de Leeds United y lo que dicen en el Leeds...
10: No lo entiendo.
4: No lo voy a olvidar nunca, pero luego es un tipo...
10: Futbolísticamente ha empatado contra Arabia Saudí y ha empatado contra Cabo Verde. Pues muy bien, maravilloso, seguir poniéndolo en los altares. con una selección como Uruguay.
1: ¿En qué punto nos hemos ido a Bielsa? No
10: es la solución, claro, de
2: Bielsa. Es un entrenador muy original. Sí, conocer un poco su historia, es un tío muy peculiar.
1: Y muy pesado, muy pesado.
2: Y tiene aportaciones al fútbol.
1: A mí no, futbolistas que tuvo en el Español.
2: El Atleti de Bielsa, verdad que llegó muerto al tramo final de temporada, pero... Como Los Ángeles.
1: No puedo revelar la identidad, pero a mí un jugador que lo tuvo en el Español me decía que intentaban evitarle no encontrarse con él en la ciudad deportiva porque te enganchaba por banda y luego les ponía vídeos de duración eterna.
4: No creo que sea más pesado que Guardiola, ¿eh?
1: No lo sé, ¿eh? Está ahí.
2: Sí, por intensidad debe ser parecido, sí.
1: ¿En qué punto hemos ido a parar a Bielsa? Santi, que estamos hablando de Luis de la Fuente, que estamos rematando este corrillo de España. ¿Algo que decir, Siguero?
5: No, básicamente que de la Fuente nos ha devuelto a la élite. Es que negar eso es negar la evidencia. Es verdad que en la carpeta de las Eurocopas somos una selección fuerte, somos la selección que más Eurocopas tenemos, pero yo siempre he pensado que un europeo es más complicado incluso que un mundial, ¿no? En ese sentido, hay que poner en contexto su valía. Es verdad que, como decía José, él se equivocó en el primer partido, pero no ha sido talibán de una idea y ha sido capaz de rectificar. A mí me parece que en el mundo de la élite hay que ser flexible porque hay muchas formas de ganar, hay muchos rivales, hay muchos contextos y no puede ser talibán de una idea. Yo creo que los entrenadores que van con una idea por la vida, yo no sé si es o falta de preparación o falta de ganas de trabajar, pero yo creo que tienes que adaptarte a distintos contextos siempre. Y en ese sentido, a mí ayer las entradas en el 11 de Olmo y de Pedro Porro, sobre todo, de Baena también, me parecieron decisiones muy acertadas, arriesgadas, porque él, de alguna manera, reconoce que se equivocó. Entonces, lo que pasa es que no pasa nada.
1: Y os digo una cosa. Nos equivocamos. Para acabar.
5: Sí, yo digo que todos nos equivocamos y no todos sabemos rectificar cuando lo hacemos, ¿no? Y eso es un valor.
1: El dicho es muy tal cual, ¿no? De humanos es errar, de sabios rectificar. Os digo una cosa para acabar. Roberto Martínez, por ejemplo, se cambiaba ahora por Luis de la Fuente, seguro. Fijaos lo que ha dicho Conceição desde la concentración de Portugal en este Mundial, después de empatar en el debut ante la todopoderosa República Democrática del Congo. Hay un poco de clima de guerra civil y Cristiano Ronaldo en el centro de algunas iras. Conceição.
18: Creo que Cristiano, a la hora de marcar goles, no hay nadie como él. No sentimos esa necesidad ni obligación de darle la pelota. Yo le paso el balón al que esté mejor desmarcado. Cristiano está aquí para ayudar como cualquier otro jugador.
1: Huele a movie, ¿no? ¿O qué? ¿A Cristiano? ¿O qué, José? Madre,
4: ¿Qué cosas?
2: Hombre, que no. A mí me parece una declaración normal, corriente. Pues, ¿qué va a decir? No, nosotros solo le damos la pelota a Cristiano, solo buscamos a Cristiano, tío. Dice todo lo contrario.
1: No, es que cuentan los periodistas portugueses que no hay buen rollito, por eso uno saca lectura.
2: Es otra cosa, que haya mal rollito, eso parece evidente y se ve en el campo, porque se ve el lenguaje gestual de los jugadores, que también es verdad que Cristiano debe ser un tío no muy fácil de convivir con él en el terreno del juego. Pero ¿qué va a decir con Cristiano? Que sí, que lo buscamos siempre, que todas estas selecciones solo Cristiano. No, que dice lo que tiene que decir. Otra cosa es que se esté saliendo de la situación sea complicada, pero me parece que esas declaraciones lo que dice es que no hay nadie como él marcando goles. Es que es el principio. Si solo nos quedamos con lo otro, pues sí, evidentemente, claro. No hay obligación. Estaría bueno que hubiera obligación de pasar el balón solo a Cristiano y no a otro que esté mejor colocado, ¿no? Digo yo, vamos.
1: Cañete algo rápido.
2: Dicen, no, vamos a intentar ganar. Y lo raro es que dijera que vamos a intentar perder.
1: Algo rápido de esto, bueno, Cañete o Santi.
5: Manel. Lo vimos un poco el otro día con un pase atrás de. No recuerdo quién era, que Cristiano se la quitó a Bruno Fernández, ¿no? Yo creo que ese tipo de cosas son las que generan este evidente mal rollo, porque Cristiano siempre ha sido un egoísta.
1: Es que imaginaos que alguien dice en la concentración de España: no tenemos la obligación de dársela a la Minya Mal.
4: Joder, pues entonces, ¿qué hacemos?
5: La clave del éxito de Cristiano es su enfermedad.
4: Un poco inteligente con Cristiano.
5: Enfermo y siempre lo ha sido y pues ya siempre.
4: Ya. Un poco inteligente con Sisao. O sea, no puedes decir esas declaraciones en público, no puedes decir. O sea, es absolutamente desequilibrante, diferencial, Cristiano. Bueno, entonces, ¿qué? Bruno Fernández, Bernardo Silva y a ver qué hacemos. Si no tocan la pelota los buenos, los que definen, los que crean, los que filtran, los pases, los que centran, Es que Cristiano Ronaldo puede hacer muchas cosas.
1: A ver si con Seixal juega 5 mundiales, como el bicho.
4: Que con Lamin el otro día, ayer, España 3 goles y sin Lamin 1. Ya está.
1: Por eso,
4: está.
1: Por eso digo que a ver si con Seixal llega a los 6 mundiales que ha llegado Cristiano, Messi y Memo Ochoa, ¿no? En esta Copa del Mundo.
4: Vamos.
1: Bruña, algo lacónico, como sueles tú rematar a veces estos corrillos.
10: La gente que duda de Cristiano está loca.
1: Me encanta Bruña para rematar los tiempos de opinión. Lo dejamos aquí, chicos. Habéis estado muy bien, como siempre, en este corrillo de España. Como España estuvo ayer muy bien, pero queremos más. Y no hemos hecho nada todavía. José, le gracias. Un abrazo.
2: Gracias. Un abrazo para todos. Cuidados.
1: Cañete, cuídate. Abrazo.
4: Igualmente. Un abrazo a todos. Chao.
1: Manel, Bru, nuestro periodista favorito. Cuídate. Abrazo.
10: Chao. Cuidaros mucho.
1: Y otro abrazo grande para Santi Siguero. Gracias, Santi.
19: Un saludo a todos, chao, chao.
1: Hasta aquí el tiempo de opinión. 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Hasta las 3, directo Marca Mundial. Enseguida estoy en Dallas. Juega la Argentina de Messi, juega la vigente campeona del mundo, su segundo partido en esta Copa del Mundo. Hasta las 3, directo Marca Mundial, Radio Marca.
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1: Todavía nos quedan 11 minutos de programa. Despertamos, bueno, está despierto desde hace tiempo, a Juan Castro en Dallas. Juega Argentina frente a Austria en el grupo J esta tarde a las 7 en directo, Marcador Mundial, segundo partido de la vigente campeona del mundo en esta cita mundialista 2026. Hola, pibe, ¿qué tal? Buenos días.
2: Good morning, sí, aquí estamos en Dallas, ciudad inmensa y ciudad que se levanta con los colores albicelestes, porque en apenas 3 horitas va a jugar la selección campeona del mundo, la vigente campeona, en su segundo partido con algunas novedades importantes, sí, o efemérides, ¿cuál es? Importantes que se hacen hoy.
1: Bueno, los 40 hoy años por... del gol de Maradona, ¿no? Sí. México 86.
2: Sí, curiosamente ha querido la fortuna que, o la casualidad que coincida con este partido, ese 40 aniversario, hace 40 años exactamente hoy. El 10 metía esos 2 golazos a Inglaterra, la mano de Dios, que fue un auténtico golazo, aunque fuera ilegal, y luego el golazo del siglo, ¿no? Aquel espectacular slalom driblando a 4 defensores ingleses más el portero, Peter Shilton. Así que hoy se cumplen 40 años y juega Leo Messi en ese 40 aniversario, juega Leo Messi hoy, y hoy también puede romper el récord y ser en solitario el máximo goleador de la historia de los mundiales. Por ahora lo es
1: Klose, ¿no?
2: Compartido con Miroslav Klose, 16 goles.
1: Bueno, Scaloni. Scaloni ha hablado en la previa de muchas cosas, también de España. Scaloni, el seleccionador de la vigente campeona del mundo, la albiceleste argentina.
3: A España no me sorprende que haya ganado, porque tampoco me sorprendió que el primer partido haya empatado, porque no merecía empatar. Son cosas del fútbol, que puedes empatar un partido, pero si hay que empatarlo, hay que empatarlo de esa manera, con no sé cuántos tiros al arco. Y me parece que es una selección que está en salud y que ha demostrado que está bien. Así que sin duda será una de las que estará en la pelea final.
1: ¿Alguna novedad, por cierto, en el 11, más allá de que juegue Messi? Decías que puede haber cambios, ¿no?
2: Bueno, sí, quizás no, casi seguro va a jugar Nahuel Molina como lateral derecho, el jugador del Atlético de Madrid. Va a jugar en lugar de Montiel, que fue el titular en el primer partido, y es casi la única novedad que se espera en el 11 Lionel Scaloni, que, bueno, va a ser muy parecido al del 3-0 contra Argelia.
1: Has mencionado a Montiel. Quiero recordar, antes echaba atrás el tiempo y recordaba cómo hablábamos con Víctor Hugo Morales de aquel gol, ¿no? El que abre marcador todos los días desde la creación de este programa Multicancha en la radio del deporte, en Radio Marca. Aquel gol de Maradona a los ingleses en México 86, del que hoy se cumplen 40 años, aquel slalom eterno. Bueno, pues Víctor Hugo Morales, también maestro de relatores, también es eterno, ¿no? Y hace 4 años narraba así como Montiel transformaba el penalti decisivo y le daba la tercera estrella a Argentina.
4: Vamos a ver, ahí está Montiel tomando la distancia. La Argentina a ganar, la Argentina a ganar. Montiel, Montiel con el penal, se va a adelantar Montiel. Ahí va a ir el número 4 argentino, corre Montiel, tiró, ¡gol! Y por fin un poco de justicia, bendito seas, desierto, si nos acercaste los dioses, todos los dioses de Oriente, para que hicieran este acto tan justo con los muchachos llorando y de rodillas ahí abajo. No puede ser que haya que sufrir tanto para ganar un campeonato del mundo. ¿O acaso esté bien? Porque se trata de lo más sublime, de lo más grande. No se levanten nunca, muchachos. No se levanten.
1: Me encanta Víctor Hugo Morales y Castro también, que ha podido entrevistarle muchas más veces que yo incluso. Pues nada, pibe, vamos a disfrutar, ¿eh? De Argentina ante Austria. De momento tú siguiendo desde Dallas a la albiceleste, disfrutando también ayer ya con España, ¿no, Juan, o qué?
2: Sí, la verdad es que ayer todos los compañeros, obviamente después del partido de España, pues ya vinieron como pequeña república española dentro de este mundial. Evidentemente, pues vienen los compañeros a comentar el partido de España. Uh-huh. Y ya la vieron con otra cara, ¿eh? Ya se ve a la roja con otro nivel, con otra cara. Esperemos que siga manteniendo este nivel y nada. Por cierto, hablando de Víctor Hugo, luego en los queridos oyentes podrán, en el programa de Vicente Ortega,
1: ¿sí?
2: Va a haber una pequeña sorpresita con Víctor Hugo Morales.
1: Qué
2: así
1: bien.
2: Que estén pendientes.
1: Pues estamos pendientes del maestro Ortega en su programa. Pibe, gracias. ¿Qué hora es allí? 7 menos 6 de la mañana, quizá, en Dallas.
2: Exactamente, sí, sí. Faltan 4 o 5 minutos para las 7 de la mañana y ya prácticamente nos vamos al estadio. El estadio de Arlington no está aquí exactamente en esta ciudad de Dallas, sino está como a media hora en Arlington, un estadio espectacular, el estadio de los Cowboys de Dallas.
1: Muy bien.
2: Así que estaremos ya yendo para allá para empezar a preparar el partido.
1: Desde aquí mi agradecimiento personal, Castro, que del mundo marca, el que se levanta para entrar en directo Marca Mundial, es el pibe. Gracias, Juan.
2: Ahí estaremos. Mañana hacemos el post y también juega Portugal muy cerquita de aquí, en Houston. O sea que mañana comentamos mañana Argentina y quizás
1: conectamos
2: Portugal
1: de nuevo y te damos los buenos días. Gracias, pibe. Gracias, Juan. Un abrazo.
2: Good morning, chao, chao.
1: Un consejito y baloncesto. 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Charlie, en formato flash, estás en Barcelona para contarnos hoy ese tercer partido de la final de la ACB y con el Barça, dos partidos en el Palau para sentenciar el título ante Valencia Basket, ¿verdad, Charlie? Hola de nuevo, buenas tardes.
5: ¿Qué tal, Rafa? Saludos muy buenas. Con 1-1 en la final, desde las 8 de la tarde, tercer partido en el Palau, como decías, con factor cancha ya para el Barça, lo rompió en Valencia después de ese 0-1, sin novedades en lo deportivo, buscando el match ball. Quien gane esta tarde tendrá oportunidad el próximo miércoles de cerrar el título y de ser campeón de la Liga Endesa de esta temporada.
1: Pues ahí estaremos, a las 8 de la tarde, 1-1 en la serie, pero ahora tiene dos partidos en el Palau el Barça para quizás sentenciar. Gracias, Charlie, te escuchamos en Marcador Mundial. Un abrazo.
5: Hasta luego, chao, Rafa.
1: Y los oyentes también, que van a cerrar el programa un día más, por supuesto.
6: Buenas tardes, señor Sauquillo y compañía. Quiero recordar con esto de la selección de San Picao, en las épocas aquellas de trabajo de los 70-80, decían los encargados y jefes de las empresas: a trabajador cabreado, trabajo doblado.
7: Hola, buenas, Rafa. Voy a decir una verdad como una catedral. Los futbolistas y el entrenador se pican cuando les critican, pero todo el mundo se pica. Fíjate, vosotros, los periodistas, cuando se os critica, pues más de lo mismo.
1: No, a mí me gusta. Perdón, porque es que mañana os doy más espacio, porque me tengo que ir y ahora, ya sabes, ahora despierta Nueva York. Hasta mañana. Adiós. La maleta.
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4: Lunes 22 de junio, lunes de libreta, lunes de tocarse lo que no suena. Aquí trabaja el de siempre y descansa el de también casi siempre. Hemos traído invitado para que se lo lleve muerto y para que te pegue algún palito si se atreve durante el programa de hoy. Miguel, ¿qué tal? Muy buenas.
5: ¿Qué tal, David? Buenas tardes.
4: Tony Quintana, muy buenas.
6: ¿Qué tal, David?
4: El hermano de Miguel, ahí claro, lo tenemos, ¿eh?
6: Está Kylian Mbappé y Ethan Mbappé, pues Miguel con el traje militar y yo con lo que puedo.
5: Tan así.
4: Camiseta de Holanda, ¿eh? ¿Esta nueva ya la habías traído?
5: Ya la habías traído, sí.
4: Pero es trucha esta, ¿no?
5: Que no, David, que es tienda oficial.
4: Ah, tienda oficial.
5: Todo lo que tengo... Bueno, todo no, miento.
4: Correcto.
5: Pero todo lo que traigo aquí es oficial.
4: ¿Pero le tienes cariño a Países Bajos?
5: ¿Tú un poquito.
4: Tú le llamas Países Bajos, entiendo.
5: A ver, intento decir ahora Países Bajos, pero cuando hablo del Mundial 74, yo no puedo decir la Países Bajos de Cruyff. Yo digo la Holanda de Cruyff.
4: Los que se ofenden es porque dicen, claro,
5: pero
4: porque
5: no hay que ofenderse, eso es lo primero.
4: Dicen, le llamáis Holanda porque la parte rica se llama Holanda y entonces se imponen a la parte pobre.
5: La mayoría imponen eso.
4: No, yo le llamo así porque ellos, cuando yo los escucho animar en la grada, dicen Holland.
5: Sí.
4: ¿No?
5: Pero igual los que dicen eso son los holandeses, ¿no?
6: Es imposible que diga Países Bajos.
4: Claro, y no los otros no van al campo. ¿Por qué? Porque no tienen dinero y entonces por el tema de la igualdad. No, es que no puede ser.
5: Que si son pobres, que se fastidien.
4: No,
5: la moraleja,
4: que ¿no? Se fastidien, no, pero que no influirá. Su salario no va a ir en aumento por el hecho que le llamemos Países Bajos, ¿entiendes? Si a mí me dicen, oye, que no, que van a ganar más dinero y vivirán mejor, yo le llamo Países Bajos.
5: Bueno, pero se verán más.
4: Pasa, Yolanda. Esto es tu casa,
6: Yolanda,
4: ¿eh?
6: Yolanda o Países Bajos también.
4: Yolanda o Países Bajos, es verdad. Oye, va cargadito el notcast y todo el rollo, ¿oye?
5: Bueno, un poquito de lo de siempre, ya sabes. Sonidito de la semana, un notcast de 17 minutos.
4: ¿De qué va?
5: Y enganchón muy cortito.
4: ¿Cortito?
5: De nevera.
4: Voy a mirar el guión que he hecho. Mira cómo soy, que he hecho el guión y ya no me acuerdo el enganchón.
5: Hoy vas
4: a
5: oír a alguien que elogia mi trabajo, David.
4: ¿Ah, sí?
5: Lo malo es que creo que lo hace para no elogiar mi talento.
4: ¿Pero con quién se engancha?
5: Es que no, es el primer enganchón en el que solo tenemos identificado a uno,
4: ¿a uno?
5: De los que participan.
4: Pero ni Google, ni ChatGPT.
5: A ver, si quieres que te diga la verdad,
4: no,
5: tampoco
4: no.
5: Era ya. Muy importante.
4: Lo importante
5: la
4: es
5: identidad
4: él.
5: Del otro. Lo importante es él.
4: Pues
5: eso
4: nada.
5: Es.
4: Pasa, Chitu. Pasa, Chitu. Que no, pasa. Cada día suena más cutre el tema de los aplausos.
6: Hay que ir cambiando la camiseta, ¿eh?
4: El otro día estuvieron muy bien con el tema de anuncios, ¿eh?
7: ¿Qué tal estuvo, Luisjo?
4: Me dice que la gente de Spoticar, Paradores y Grefusa, muy contentos, ¿eh?
7: ¿Se rifan a Luisjo después de lo de ayer o qué?
4: Y eso que no se puso la camiseta de Italia, que hubo ahí un clamor popular para
7: que saliera. Fue la única directriz que le di, que se pusiera la de Italia y le veo saliendo con la de España. Digo, bueno.
4: Talla XSS, claro, vino el chaval aquí que no podía ni respirar casi.
5: Madre mía.
7: Hay que explotar más a Luisjo, hay que sacarle a la calle, hay que ponerle a... Yo creo que debe ser la voz de la afición de España.
4: Oye, ¿la camiseta de Sudáfrica dónde anda?
7: No sabemos dónde está la camiseta de Sudáfrica.
5: Está muy cotizada.
6: ¿La ha levantado?
4: Tenemos 7-8 camisetas y nos levantan una en la primera semana de torneo.
7: Correcto. O sea, que si alguien de la redacción la tiene, que la devuelva, por favor.
4: Que se espere al menos a que eliminen a Sudáfrica oficialmente para que se la lleve.
5: He visto la de Italia, de hecho, y no que no se la llevó nadie, que no debería estar aquí.
4: Pero porque además esa se la lleva a mi hijo, pero ¿sabes por qué? Porque es XSS, no le entra a nadie.
5: Vale.
4: ¿Sabes? Entonces nadie ha tenido bemoles de ponérsela. El juego es que... Pero había más camisetas. ¿Esta de España es del PAC o esta de...
7: Esa es del PAC, sí, por ahí está la de México.
6: Todas oficiales, ¿no?
4: Sí.
7: Estas las han llevado. Y Miguel viene aquí con el logo de Nike bien grande para la emisión en directo,
4: claro,
7: para contrastar.
4: Sí, como tiene que ser.
5: La mayoría de gente no se escucha en la radio, hasta que no has dicho tú esta marca, no lo sabía.
7: Pero hay que explotar un poco esto. Estamos en marca, estamos en YouTube y estamos con la gente de Paradores.
4: Paradores, venga.
7: Que es la que paga la fiesta. Hoy tenemos mucho material, así que vamos rápido, aunque advierto de que hoy el Parador te va a gustar. ¿Alguna conversación hemos tenido tú y yo sobre?
4: Luisjo, ¿qué está haciendo con el portátil? ¿Está subiendo reels o algo?
7: De vez en cuando lo toca, pero...
8: Cosas de la tribu y tal.
4: Ah, cosas de la tribu. Es que la mesa es muy alta y la silla es muy baja.
7: Digo, no, está no tenemos las tallas para Luisjo cogidas.
4: Perdón, que es que la gente no lo está viendo, por eso yo lo
7: explico. El Parador de hoy le situamos en el Mundial 2002.
4: ¿Mundial 2002 de Corea?
7: Uh-huh.
5: Marcos.
7: No. pero casi.
4: Espérate.
7: Estás ansioso, eres competitivo.
5: Es que tengo clavado lo de Spider-Man del otro día.
4: Es Spider-Man, ¿no?
5: Spider-Man.
4: Sí, es que no le llaméis Spider-Man, es Spider-Man.
7: La estrenan en julio.
4: A ver.
6: Diferente tipo, ¿no?
7: Ahí está la silueta, para, insisto, la gente que nos ve en internet, que la silueta siempre ayuda muy poco. Y ese mundial, el del año 2002, es el único que ha jugado nuestro parador.
5: Rustu.
7: Sí, es Rustu.
4: Rustu, macho. Lo iba a decir, lo iba a decir.
6: El pelito se intuye.
7: Menudo animal competitivo la libreta de Van Gaal, macho.
4: No la habéis tapado bien. Sí, Rustu Rekberg. Sí.
7: Yo le tuyo Rustu, ¿eh?
6: Sí. Yo solo pensaba en Oliver Kahn, que es el único portero aparte...
7: Que te acuerdas,
6: que,
7: sí, Casillas.
6: Me acuerdo porque, Casillas. Y de Casillas porque es el del primer Mundial que tengo.
7: Y va,
5: no digas esas cosas, ya, qué vergüenza.
7: He estado leyendo sobre él y casi se muere de COVID. Cuando,
4: ¿sí? Sí. Vaya, Rustu, qué malo era, ¿eh?
7: De hecho, confesó que...
4: en el Barça al menos.
5: Hombre, no era nivel Barça.
6: Se pintaba,
5: no era
6: nivel, claro. Es una raya.
4: Pero en el Barça creo que casi no se lo pintó ningún día porque como dijo que no...
5: No jugó.
4: Que no, pero decía que no había demostrado nada. Yo creo que pensó, mira, no voy a hacer el ridículo. Una cosa es ahí en el Fenerbahce, donde fuera... Que le aplaude, le cae. Imagínate a Maradona.
7: ¿Para el sol o para cojonar directamente?
4: Bueno, no, sí, un poco para el sol, era. Pero claro, te pintas ahí y te meten tres chicharros, te pueden llamar de todo, ¿no?
7: Te pintan la cara.
4: Pero era buen tío, ¿eh?

0: que según mi guión hay 1, 2, 3, 4, 5, 6, 7, 8, 9, 10, 11, 12.
1: A ver si da tiempo, ¿no? Yo siempre traigo de más. Luego, hasta donde lleguemos.
0: Pues venga, venimos.
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0: Vamos, que nos vamos, seguimos rápidamente, vamos ya con los sonidos de la semana, que son muchos, a ver si entran todos. Sí. Avisad a Varela que nos pasamos.
1: Hemos tenido ahí un pequeño spoiler, pero un pequeño spoiler. No pasa nada.
0: Así aposta.
1: Sonidos del Mundial, ¿sí? Podríamos llamar esta semana. Vamos a empezar con Paraguay, porque hemos tenido la fortuna de conocer a Chipi Vera.
0: Somos muy del Chipi, del Chipi.
1: El Chipi se enfadó bastante el otro día.
0: ¿Con quién?
1: En el Turquía-Paraguay, eso que ganó Paraguay, pero le sacaron la roja a un jugador de Paraguay, Almirón.
0: ¿Almirón?
1: Porque se tapó la boca para decir algo a un rival, que eso sabes que ahora no se puede hacer.
0: Es verdad, por Prestiani, ¿no?
1: Es como, lo llaman la ley Prestiani.
0: Ley Prestiani.
1: En algunos sitios.
17: Si lo hacen, sacan amarilla...
1: A este lo expulsaron.
17: Expulsado.
0: Y se cabreó Chipi.
1: Y bueno, Chipi estaba que... Y escucha, porque hay como ecos de Villena.
0: ¿De Villena?
1: O sea, hay como Villena vibes en este audio. Si no había quedado claro, que conste que está editado. O sea, esto es un resumen que he hecho de lo que dijo Chipi.
0: ¿Y Villena estará en las finales?
1: Sí, hombre,
0: ¿y lo estás siguiendo?
1: No, porque normalmente cuando hace
0: te
1: algo...
0: Te llega.
1: Pero claro, debe ser semana grande para...
0: No me extrañaría que el Chipi fuera suscriptor del canal de Villena, ¿no? Por la entonación del hijos de puta.
1: Y ladrones, es lo que dice. Es

0: Villena no
1: lo dijo eso. Tal me recuerda más a Eliseo Omar Basurto.
0: ¿Sí?
1: El personaje
0: era?
1: De El Encargado, una serie argentina.
0: Amigo, no la he visto, pero me hablo, el del portero.
1: Muy recomendable. Bueno,
0: ¿qué más?
1: Tenemos un tema pendiente aquí con la SER, David.
0: Bueno,
1: sabes que
0: te piratea, te han fusilado
1: tu
0: sección.
1: Nos quejamos aquí de que nos habían robado la careta.
0: ¿Han tenido algún guiño contigo o no?
1: Han tenido un par de guiños
0: ¿sí?
1: con nosotros.
0: ¿Ah, sí?
1: Contigo y conmigo.
0: ¿A bien
1: de
0: o
1: hecho,
0: mal?
1: El otro día modificaron la careta.
0: ¿Sí?
1: Solo para ese programa.
0: Bien.
1: Y que usaron nuestro audio con las quejas.
0: ¿Ah, sí?
1: Sí, Bruno Alemán dio paso al programa.
0: Bien.
1: Con la nueva careta. Escucha.
0: A ver.
2: ¿Es el que pueda que empate un plagio?
3: ¡Ha llegado el momento!
0: ¿Nos han copiado la cadena
4: ¿Nos
0: ser la careta?
4: Fusilado.
0: ¿Sí?
4: La careta.
5: No.
0: ¿Los sólidos son los mismos?
5: Sí, sí.
6: Aún no.
5: Sí, sí.
6: Es la misma, pero peor.
7: Esa es tu opinión.
0: ¿Por qué no nos piden permiso?
6: No nos han pedido permiso, que yo sepa.
5: No.
0: Es de la que les pillamos los cortes que nos da la gana.
5: Claro.
6: Sí, bueno, pero eso está ahí. A
0: pero la careta es robar talento.
6: Totalmente, vamos. Esto es como robarle a un...
8: ¡Ladrones!
3: ¡Hoy!
6: Bruno Alemán,
3: con Axel Torres Garrido.
5: Imposible.
3: Pueda. El que pueda que empate.
1: Pues así empezaba el programa.
0: Bien,
1: el
0: bien, bueno, tenía un guiño.
1: Villena también.
0: Villena.
1: Es que se está haciendo.
0: Es que Villena es nuestro. Villena es nuestro.
1: Es personaje nuestro.
0: Correcto.
1: Bueno, y empezaba el programa y Bruno Alemán comentaba esto con Antonio Romero.
0: Palito. Palito, te calzó Palito Romero.
1: Palito, por supuesto.
0: Romero no deja pasar una sin calzarte,
1: Sí. Axel Torres también quiso opinar sobre el tema.
0: Pero te defendió.
1: Escucha.
0: A ver. ¿Cómo están los ánimos, no?
9: Sí, David Sánchez haciéndonos famosos, dándonos bola. Ahí está,
0: Es verdad que yo...
9: Y tu amigo Miguel.
0: Sí, mi amigo David Sánchez y el otro. Es verdad que yo, cuando me pongo una antena, no soy consciente de picarme ni no picarme. Yo os quiero todos y sois compañeros y no tengo esa sensación de pique. Pero sí es verdad que ellos empezaron con el rollo este de que yo me picaba con Axel y que Axel no le hacía demasiada gracia interactuar conmigo por mi demencia en determinadas ocasiones en el carrusel deportivo. Y bueno, está muy bien, pero está muy bien que primero que nos escuchen el podcast, luego le reconozco a David Sánchez su talento y a la libreta de Van Gaal su trabajo. Así que nada, todo lo que sea publicidad gratuita es fantástico para nosotros, Bruno.
6: Puedo comentar también el tema de el programa de David y de
0: estás en la obligación, estás en la obligación.
6: Bueno, es verdad que ellos han fomentado en cierto modo que haya crecido y que se haya convertido en producto esta apetencia por la discusión que tenemos Romero y yo. No es verdad que a mí me molestara interactuar con Romero, de hecho a mí me divierte interactuar con Romero. No tengo ningún problema en darles mérito si quieren a los del podcast de la libreta sobre que esto haya crecido, pero bueno, que es verdad, como ellos mismos dicen, que también nuestros piques hacen crecer su espacio, ¿no? O sea, que eso, esto se retroalimenta.
0: No, lo nuestro estaba consolidado. Lo nuestro está muy
10: consolidado.
0: Sí. Lo nuestro estaba muy consolidado y nosotros hacemos favores al resto de medios.
1: Los advenedizos que se están beneficiando de.
0: Mira Villena. Villena no puede salir a la calle. Villena ahora mismo en Valencia no puede salir a la calle.
1: Es el rey
10: yo no sabía, no he coincidido alguna vez con Romero jugando a pádel.
0: Tiene mala leche, ¿eh? No sabe perder.
10: Es muy buen tío.
0: Sí, es un crack.
10: Muy buen tío jugando a pádel y me sorprendió en estos piques de podcast y tal. Me sorprendió que se.
0: No te ha pegado palo.
1: No, para lo que es habitual.
0: Para lo que es habitual, ha estado bien. Ha estado bastante cariñoso. Primero, como que te ha obviado un poquito.
1: Luego me ha reconocido mi trabajo, que no está mal.
0: Claro, no tu talento, pero sí tu trabajo.
1: Igual que a ti, no te puedes reconocer.
0: Correcto, el trabajo, pero sí el talento. Me parece bien.
1: A cada uno lo suyo. De todas formas, yo lo que me quejé la semana pasada es que nos habían plagiado la careta.
0: Claro.
1: Ellos se defienden de que no han plagiado el programa y Axel acaba reconociendo que un poco sí.
0: Sí, también. Es que careta y programa.
1: No, no me he dado cuenta, pero lo que es un plagio es el programa entero.
0: Correcto.
1: Del show de Axel y Romero, que hoy no va a tener episodio, porque el otro día invitaron a Talavera a sus discusiones y el protagonista va a ser Talavera.
0: ¿Ah, sí?
1: Porque ya sabes que Axel suele darle un repasito a Antonio Romero, que no le viene mal, pero esta
0: Talavera no.
1: Se lo da a Talavera.
0: Ah, vale.
1: Y escucha además, porque Talavera, cuanto más acorralado se ve, intenta agarrarse a otras cosas.
0: Muy de Tala.
1: En vez de aceptar su derrota,
0: muy de Tala.
1: Empieza diciendo una cosa e intenta luego que derive, pero se le ve el cartón y no funciona.
0: Cuando llegó Roberto Martínez, mis oráculos del fútbol internacional dijeron que una de las cuestiones a abordar era la regeneración del vestuario, encabezada por Pep y por Cristiano Ronaldo. Y a Cristiano Ronaldo, no pasa nada por decirlo, el seleccionador nacional de Portugal no se atreve a cambiarlo.
6: Nosotros nunca dijimos que era el fin de Cristiano Ronaldo y que ese era el propósito y la intención de Roberto Martínez.
0: Me pareció, si Roberto Martínez, después de la Eurocopa que hizo Cristiano Ronaldo y en el debut mundialista o el arranque mundialista que ha tenido Cristiano Ronaldo,
4: donde no le puso.
6: Que no es verdad que no le puso.
0: Termino con esto.
6: Esta es otra cosa que quería rebatir. Es que no me estáis dejando rebatir todas las cosas que se dicen en este programa hoy. Lo de que no lo puso en la Eurocopa, yo no sé de dónde saca esto Talavera. Si jugó toda la Eurocopa.
4: No empezó siendo titular. Y hubo bastante debate de que por qué no jugaba.
6: No, es que voy a buscar los partidos.
4: Busca los partidos. Y la hermana de Cristiano rajó diciendo que era injusto con su hermano.
0: Pero no por no ponerlo.
6: En el Mundial de Qatar, la Eurocopa 2024, partido 1 contra República Checa, Cristiano Ronaldo titular.
0: Que sí, que no se ha despertado Talavera todavía, Axel.
4: Entonces se puede decir que Fernando Santos. Entonces se puede decir que Fernando Santos ha tenido más personalidad que Roberto Martínez porque ha quitado a Cristiano Ronaldo.
2: Eso es girar un poco el argumento inicial.
6: Partido 2 contra Turquía, juega Cristiano Ronaldo.
4: Pero juega titular el segundo también.
6: Que sí, el primero y el segundo titular. El tercero contra Georgia ya están clasificados. Ah, mira, también juega Cristiano Ronaldo. Octavos de final. Cristiano Ronaldo titular contra Eslovenia.
4: ¿Qué hace Portugal en esa Eurocopa?
6: Portugal contra Francia, cuartos de final, 0-0. Pierden por penaltis.
4: Vale, pues
6: pierden en cuartos de final. Penaltis contra Francia. Ese partido, Cristiano Ronaldo titular. Los 5 partidos de la Eurocopa titular de Cristiano Ronaldo.
5: Salió escaldado, ¿eh?
1: Pero muy escaldado, ¿eh?
5: Y mira que intentaba buscar...
1: ahí como el agua, filtrarse por...
5: Iba con el rompehielos ahí buscando, pero no, ¿eh? Estaba Axel con el hacha.
10: Pero elegante, ¿eh?
5: Sí.
10: Elegante.
1: Siempre.
5: Axel no pierde la forma.
1: Sí, me gusta mucho la imagen.
5: Si fuese Romero, le calza y lo destroza. Sí. Pero Axel va más un poquito al tema deportivo.
1: Bueno, de Cristiano a Messi, de la Sera a la Cope.
5: Nostrapacus.
1: Manolo Lama. Unos minutos antes de que Messi hiciera un hat-trick contra Argelia.
5: ¿Lo enterró?
1: Prácticamente.
5: A ver.
7: Y yo creo que la primera gran estrella del Mundial que es Mbappé ha cumplido de sobra.
11: Mbappé lo acaba de mostrar hoy en el Mundial. Ha metido 2, le ha hecho Mendy 2 paradones. Es un futbolista diferente a todos los demás. Bueno, a día de hoy, para mí, quitando a Messi, que ya evidentemente no está, es el mejor jugador del mundo.
1: Ya no está, Messi, no sé dónde no está.
5: Hat-trick sí que está, ¿eh?
1: En el Barça no está, pero 3 goles el otro día.
5: Sí.
1: ¿Tú lo viste el partido, David? Porque no, fue de madrugada.
5: Los de madrugada no he visto ni.
1: Yo me los estoy perdonando también.
5: Y creo que España juega de madrugada, ¿no? El domingo es madrugada España.
1: Del viernes al sábado, creo, ¿no? Pero, noche del viernes al sábado a las 2.
5: ¿No es el domingo?
10: Ostras, ahora no.
1: Yo creo que es noche.
10: Pero es a las 2.
5: Luisjo, creo que ¿el partido de España es el domingo?
12: La noche del viernes al sábado.
5: Ostras, no lo sabía.
10: 2 de la mañana.
5: Pues, pues me iba a pillar un billete de tren el domingo muy tarde para, digo, así llego tarde y a ver si lo puedo ver.
1: Pues cámbialo.
5: Hostia.
1: Cámbialo. En Televisión Española.
5: Rivero.
1: ¿No?
5: Felipe.
1: Una vez no.
5: Felipe.
1: Tampoco.
10: Mario Suárez.
1: Tampoco.
5: Espérate. Vero Boquete,
1: correcto. Antigua comentarista de Radio Marca.
5: ¿Eh?
1: Antigua comentarista de Radio
5: Marca. ¿Ya no comenta en Radio Marca?
1: No sé, que está en Televisión Española ahora, quiero decir.
5: Sí, pero yo creo que también comenta aquí, ¿no?
1: El mal del comentarista el otro día en el Inglaterra-Croacia. Luego lo trató de arreglar, pero.
5: Porque quedó regular.
1: Tampoco cuela.
5: A ver.
13: Y ahora justo antes veíamos a Modric cómo estaba levantando la cabeza para ver si alguien rompe ese espacio. Y yo creo que no rompen tan bien porque no se sienten ganadores en sus duelos. Si el balón va a ese espacio, no creen que vayan a ganar el duelo individual físico con ningún defensor inglés. Y se limita otra vez Croacia a volver a tocar, a tener la posesión.
14: Balón para Perisic.
13: Espacio de Perisic es lo que se estaba buscando o demandando de Croacia. Lo ha hecho muy bien.
1: Hombre, justo lo que decíamos es
5: más o menos.
1: Lo contrario de lo que decía.
5: Más o menos que lo que decía.
1: No estaba haciendo eso porque tenía miedo de determinadas cosas.
5: ¿Te está encantando Dazón como a todo el mundo o no?
1: Me está gustando el nivel de narradores y de comentaristas.
5: Pero el otro día escuché. ¿Quién puso el tuit? ¿Alguien de Movistar? Ahora no me acuerdo quién. me acuerdo. Ahora lo miraré.
1: Sería Tony.
5: No,
1: mejor.
5: No, que decía y tenía razón de que, claro, en Liga, en el Mundial, la gente no ve Barça-Madrid. O sea, sí, el 50% de claro, las que hostias no que recibe.
1: Si Miguel Ángel Román dice algo de Senegal, no le pasamos
5: factura. ¿Lo compras o no?
1: Tiene parte de razón.
10: Lo mejor es Makelele.
5: Creo que va ahora, ¿no, Makelele?
1: Vamos a escuchar. Pero
5: yo no le entendía. ¿Tú lo entendías?
1: No, bueno, con dificultad.
10: Mucho,
1: sin la opción de subtítulos.
5: ¿Hay entra historia de por qué le atiza tanto a Mbappé o no?
1: Que yo sepa, no. Pero lo gracioso de esto es que Makelele había estado todo el partido en modo perfil bajo, sin aportar gran cosa.
5: Por no decir nada.
1: Lo que decía, no se le entendía. Y de repente, balón de Olise para Mbappé, que falla la ocasión y despierta la bestia.
5: A ver, sí, sí. Yo no le, ¿lo subtitulamos o no?
15: Es. Ay, que lo dice. Espera Kylian Mbappé, le espera Desiré Doué. Envío en profundidad, llega Mbappé.
16: Oh, mamma mía. ¿Qué quieres? El balón que te lleva dentro. ¿Qué quieres? Ese chico al ser. Oh, mamma mía. Oh, Dios mío. Oh, lo. Un balón impresionante. Impresionante. Hasta los defensores no podían mirar ese.
15: Sí, sí.
16: Oh, mamma.
5: Mi sueño es un Francia-Portugal comentado por Makelele Futre. No entenderíamos una auténtica mierda, ¿eh? ¿Sí o no? Porque Futre que es amiguete, pero yo le sigo sin entender. Si habla un poquito rápido, ya no lo entiendo. Y Makelele...
1: Es complicado, sí. Complicado. Yo creí que ibas a decir que tu sueño era un Francia-Uruguay.
5: ¿Por qué?
1: Valverde contra Tchouaméni.
5: Valverde Tchouaméni.
1: En el centro del campo, ¿eh?
5: Ayer me quedé enganchadísimo con el Uruguay Cabo Verde,
1: sí,
5: ¿eh?
1: No creo yo que.
5: Cuando Uruguay... acabó dije, ostras, qué pena que haya acabado. Me pareció un partidazo en cuanto a emoción, ¿eh?
1: Sí, no he escuchado la pizarra hoy a la Nahuel Miranda. No sé si ha estado en perfil.
5: ¿Ha venido?
1: Estaba...
5: Sí, porque se ha dejado las gafas.
1: Igual ni ha venido, ¿no? Yo creo que se ha quedado en casa directamente.
10: Estaba más indignado que.
1: Indignado.
5: Sí. Es el único que canta. Muy indignado. Bueno, que canta, que lo siento, se pone la mano en el pecho. Y ayer un vídeo en.
1: ¿Qué, Nahuel?
5: Sí, con el himno de Uruguay, el tío con la mano. ¿Pero es nacido y ha vivido en Uruguay o no? Nacido, imagino. ¿Ha vivido mucho tiempo? Pero si estaba en Valencia, Nahuel.
1: Sí,
10: de Muslera.
1: En Moscú también ha vivido.
5: Sí, y en Alemania. Yo recuerdo cuando se fue a Alemania.
10: De Muslera ha dicho que era anticompetitivo.
5: Hostia, es que Muslera, ¿cuántos años lleva, tío? Yo no recuerdo 20. El anterior portero de Uruguay. ¿Quién era?
1: Pues desde el Mundial de Sudáfrica.
5: Hostia, pero es malísimo.
10: Saldrá en un paradores de Chitu dentro de unos años.
5: Que fíjate que dice, no, es que Uruguay, qué mérito, que tan pocos habitantes, coño, pero algún portero habrá en algún barrio que sea mejor que Muslera. Yo entiendo que no te salga un Luis Suárez o un Fede Valverde, pero un Muslera... Está muy liado, ¿no? ¿Qué está mirando? ¿Que le envían...?
1: No, nada, que estaba comprobando... Así que estabas comprobando datos continuamente.
5: Bien, me parece bien.
1: Para presentar el siguiente audio,
5: ¿sí?
1: Que es también de Dazón,
5: ¿sí,
1: comenta
5: sí?
1: Carles Fité.
5: Carles Fité del Sabadell.
1: Del Sabadell, enhorabuena.
5: Como Padilla.
1: Enhorabuena a Axel, a Fité, a...
5: Menos al portero, ¿no?
1: A Kim Domènech,
5: al portero, ¿no?
1: A Escolán también, ¿no?
5: Escolán también, sí, hay más, ¿eh?
1: Hay más.
10: Lo vi una vez Axel Torres con... Yo estaba haciendo una crónica en el Nova Creualta, sí. Y con un pedazo de bocadillo, hace años, pero que igual medía 2 metros.
5: ¿Fue director bocata. Deportivo, yo me suena, de en la época de Esteban Calzada?
1: Director deportivo, yo creo que fue como asesor o así,
5: asesor,
1: ¿no?
5: sí.
1: Estaba también...
5: Asesor del presidente.
1: Carlos Rosende. No, ¿te suena
5: pero,
1: Rosende?
5: Sí, pero era el Depor, Carlos.
1: Y estuvo en el Sabadell también.
5: ¿Carlos estuvo en el Sabadell?
1: Sí.
5: Ostras, no sabía. Yo sé que se fue al Deporte de la Coruña.
1: Y un equipo muy panenquita, como la Real Sociedad, que también tiene muchos panenquitas de los medios.
5: Hay Mar Bretos, ¿no?
1: Abel Rojas.
5: No, hay Mar Bretos, es el de la SER.
1: Sí, Eric Bretos.
5: Eric Bretos, correcto.
1: Eso es. Bueno, Carles Fité, el otro día, narrando el Canadá-Qatar, la lesión de Koné, sí. Horrorosa. Tan horrorosa que se le escapó. Lo que no debía decir.
5: A ver.
17: Y ahora Madigo ha dejado un recado peculiar que le cuesta la tarjeta amarilla.
15: Hostia, perdón. Están como quejando, están las manos en la cabeza. Algo ha pasado, se le ha ido la. Están las manos en la cabeza. Se me ha escapado incluso a mí una palabrota. Hostia, perdón. Porque las caras de pánico de los jugadores miran.
1: No pasa nada.
5: Naturalidad.
10: No. Ante todo, naturalidad.
1: Naturalidad ante todo, sí. Los porteros del Sabadell lo hemos dejado pasar ahí.
5: ¿Te lo he dicho?
1: Sí, pero
5: no has entrado
1: yo ahí. Mira, por una vez te he hecho lo que me haces tú a mí.
5: Claro,
1: a veces, de que estás con el móvil y no me haces ni caso. Yo lo he hecho yo.
5: Al final he pensado, no se ha enterado que le han dado portero, no lo voy a insistir.
1: Sí, lo de.
5: O sea, que me parece
1: lo de
5: que.
1: Pedro Sánchez, sí.
10: Ha pedido perdón.
1: Sí. Ha pedido perdón, lo cual yo creo que está.
5: Pero ahora dice que le tiene que pedir perdón a Pedro Sánchez.
9: Y de rodillas.
5: Yo creo que no pasa. O sea, que ya está.
9: Tiene que ir al Congreso.
1: Se ha equivocado, ha pedido perdón. Claro, ya es más de lo que hace mucha gente.
5: Constantemente. Claro. Y ahora pídele perdón a este, y ahora al otro, y ahora al otro. Ya bueno, está, metido la pata y no pasa nada.
1: Pues bueno, ya está.
5: No pasa nada, hombre.
1: El director de Radio Marca.
5: Amaro.
1: Javier Amaro. Que
5: ¿se equivoca, Amaro?
1: Está siendo un fijo del Notcast últimamente. Sale mucho Amaro.
5: ¿Sí?
1: Yo creo que desde que.
5: ¿Eso es bueno o malo?
1: Hay que fiscalizar al poder. Desde que
9: lo ha hecho el director.
1: Bueno, de momento no me ha dado un toque.
9: No ha dado toque.
1: Entiendo que no bueno. Molesta mucho.
5: Pues bueno.
1: Nada, además, esto también es una tontería. Es un lapsus que tuvo el otro día. Que no es el primer periodista deportivo que le pasa. Hablando sobre Luis de la Fuente.
18: ¿Qué te parece el 11 de España? ¿Qué te parece la inclusión de Gavi y la exclusión de Baena?
19: La verdad, a ver, venga, va, como juega España, vamos con España. Así que si lo ha decidido Buenafuente, si lo ha decidido Buenafuente.
18: Las mañana la tribu, ¿no?
19: Sí.
1: Buenafuente.
9: No me la esperaba, ¿eh? Pensaba que iba a decir Luis de la...
1: Luis de la...
9: Luis de la...
1: ¿Luis de la qué?
9: Como de la
20: que Zubimendi le ha dado el pozo que necesitaba.
5: Paramos.
1: Esto es que a Jesús Gallego en su día le pasó lo mismo. Le llamó a De la Fuente, Buenafuente.
5: Ahora sí.
20: Que Zubimendi le ha dado el pozo que necesitaba, no nos hemos puesto nerviosos, la entrada de Oyarzabal ha conseguido lo que buscaba Buenafuente y que ya habíamos visto en algunos amistosos antes de los partidos oficiales.
1: No sé qué pensará Chitu de que llamen así a su padre, Luis de la Fuente.
5: A su gurú, a Luis de la Fuente.
1: A su gurú, pero bueno, otro error sin mucha importancia.
5: Eso lo escuché.
1: Miguel Ángel Díaz.
5: Miguelito. ¿Hasta qué edad se le llama uno Miguelito?
1: Pues yo creo que toda la vida ya, en su caso, ¿no?
5: Sería muy de Miguel, ¿no?
1: Se va a jubilar y será...
5: Ahora, Miguelito.
1: Será Miguelito.
5: Cuando su hijo ya tenga... Que
1: se
5: ya
1: lo
5: está
1: puso
5: haciendo...
1: André Montes, como bien sabes.
5: Claro, pero ya tendrá una vez que cuando vaya por la calle alguien le diga Miguelito, el hijo de...
9: Pedrito del Barça. Miguelito. Pedrito del Barça una ya dijo, vaya, llámame Pedro.
5: Pedro, claro, ya la lotería. Pedro, sí. Ya está. A Pedrito ya está, Pedro.
1: Bueno, pues él parece que no le molesta. Vale, así vale. Que el otro día se refirió a Raúl Asencio de esta manera.
5: Le taparon bien.
21: El 4 que ha dejado vacante Álava, sí. Lo han pedido varios jugadores. Lo ha pedido Hausen, lo ha pedido Asencio. Si es de Hausen, el 24, que suele llevar Cucurella.
22: El que no está.
23: Mañana será oficial. Mañana el Real Madrid lo hará oficial.
1: Como lo tapan, como tú dices.
5: Le entran cuatro, hasta que no queda claro que le llama Asencio, no para. ¿Cómo? ¿Asencio?
1: Asencio era Marco, ¿no? El mítico Marco Asencio.
5: Correcto, claro, Marco Asencio.
1: Así por su intermitencia.
5: Sí.
1: Venga, hay un sonido más. Este para gustarme yo, David.
5: Este ya para tu ego.
1: Esto me lo dedico
5: para
1: yo.
5: Para tu ego, correcto.
1: Anoche en el tertulión de COPE, Alberto Arauz. Que hay gente que le critica por los mensajes que selecciona.
5: Muy bueno.
1: Yo todo lo contrario. Yo tengo que aplaudirle porque tiene un gran criterio.
24: Y terminamos con dos palos para la prensa. Para nosotros, decía un oyente, hacer de enemigo a la prensa para motivarse es un clásico. Ustedes déjenlos y que ganen el Mundial. Sois unos carroñeros siempre. Que sirva por lo menos para algo bueno. Y otro oyente decía...
25: Muchas gracias por el término tan bonito que nos edita.
24: Los periodistas tenéis la suerte de hablar y juzgar a toro pasado. Pero luego está la libreta para poneros a todos en vuestro sitio.
25: Efectivamente. 1:05, 12:05 en Canarias. Sigue el tertulión.
1: Le pidió sorpresa, no sabía qué decir ahí.
5: No sabía qué decir y mejor.
1: Tiramos para adelante y ya está.
5: Entra el chico de los anuncios, venga, almozo. La has bordado con Spoticar, ahora vamos.
24: No, comparadores. Aplaudes, ¿eh?
5: Comparadores, sí. Y ahora vamos con Spoticar.
24: Sí, venga, vamos rápido, que hoy hay mucha libreta de por medio. Además, luego Tony Quintana ha dicho que quería hablar.
5: Sí.
9: ¿Sí?
24: ¿Qué quería? Algo tenías que decir, ¿no? Tú tienes que justificar. Bueno,
5: lo cobras igual, gratis, tú tranquilo, lo cobras gratis, igual.
9: En pipas.
24: Se ha cagado, ¿eh? Cuando ha dicho así que no te preparo nada. Pacto con Spoticar porque es la mejor plataforma de coches y a cambio todo lo que nos dan en este mundial, nosotros le damos un facto. Yo le voy a echar un capote porque le veo bastante, bastante fastidiado al bueno de Ferran Torres y voy a decir con mi facto que cualquier selección que está jugando ahora mismo el mundial querría un Ferran Torres en su vestuario.
5: Sí, hombre.
24: ¿Compramos?
5: Lo compro.
1: Bueno, en su vestuario puede ser.
24: Ok,
1: En el campo no sé, pero
24: sube la apuesta, Miguel Gutiérrez, la libreta de Van Gaal.
1: Yo te digo mi facto. El aficionado medio de España lamenta cuando el equipo falla una ocasión. Pero Si la ocasión la falla uno que juega en el club rival, lo lamenta un poquito menos.
5: Estás pensando en los madridistas, evidentemente.
1: Estoy pensando en los madridistas, en los atléticos y en los barcelonistas, pues fundamentalmente.
5: ¿No hay enemigos del Barça en este mundial?
1: No, que, bueno, en este, yo no digo en este, digo la selección en toda su historia.
5: Vale.
24: Es verdad que ayer cuando marca el gol ese Cucurella, que obviamente no es suyo, a mí lo que me dio por preguntar en voz alta es, ¿se lo van a dar a Cucu o no sé qué? Ya para ir sumando estadística.
5: Y los del Barça decían, ¿será una broma que se lo van a dar
1: y
5: a Cucurella?
1: Se lo dieron, complot contra el Madrid, por supuesto. Puesto,
5: ¿no? Pero ¿cómo le van a dar ese gol? Si la para el portero, le
24: rebota. Cuando sepa que es madridista, le dan el gol.
5: Cuando sea madridista, ya dejará de ir a la selección, como bien sabes.
24: Toni Quintana, tu facto.
0: Mi facto. Ya han marcado todas o casi todas las superestrellas en este mundial. Entonces, mi facto es: Cristiano Ronaldo es el peor mejor jugador de la historia de los mundiales. Porque ha metido 8 en total en todos los mundiales.
5: Yo mire el dato de aquí, no tenía ni idea, solo ha marcado poquísimo 8, en mundiales.
1: Sí, yo creo que ha hecho muy mal los mundiales.
0: En el 18 marcó 4.
5: Sí, sí.
0: Pero el resto creo que uno.
5: Muy mal, muy mal.
0: Sí, sí.
1: Y eso que en uno dijo, en un que luego se hizo una película, es una pena que en este equipo no tengamos más de un Cristiano Ronaldo.
5: Sí.
24: Es más de Eurocopas y de Nation League. 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Como antes no hemos ahí comido la puli ahí un poco.
5: ¿No tiramos puli?
24: Yo creo que vamos directos, ¿eh?
5: ¿Sí?
1: Venga, pues os lo presento entonces, ¿o qué?
24: Sí,
1: pues
0: venga, no hago el speech entonces.
24: No,
0: para otro día.
24: Guárdatelo, por si acaso.
0: Para otro día, vale.
1: Pues
0: para otro
1: si
0: día.
1: Nos queda tiempo al final.
0: Vale.
1: Bueno, España ganó ayer a Arabia, ya está todo encarrilado, todos tranquilos, pero ahora vamos a dedicar un ratito a escuchar lo que se dijo, no solo después del partido contra Cabo Verde, que tiene su interés, sino también lo que se dijo antes del partido contra Cabo Verde, para que veáis un poco los toboganes
5: los que
1: estamos metidos esto del Mundial.
5: Te veo. Vamos, el Notcast.
2: Para mí el nivel de las selecciones de semifinal final, cómo estará el suflé si sale algo mal, creo que en la primera fase no va a haber posibilidad porque España los dos primeros partidos los va a ganar y el tercero creo que también.
3: Hoy para mí es un día especial, hoy saldré por la noche.
4: Hoy saldremos por la noche cuando la selección española gane a Cabo Verde, cuando golee con respeto siempre y convenza.
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6: Si no ganas a Cabo Verde por 4 goles de diferencia, creo que la diferencia entre España y Cabo Verde es, no sé, cuantificarla, pero sí muy amplia.
8: Sí, pero bien sabéis que eso no siempre es garantía de que se produzca. Obviamente, sobre el papel, España tiene que golear a Cabo Verde, pero vamos a pensar también en, se juega a las 12 de la mañana, los nervios del primer partido del Mundial, inexperiencia y sobre todo subestimar al rival. No, digo cosas que pueden suceder. O sea, obviamente lo lógico es que España golee a Cabo Verde. Obviamente.
6: Es que España va a golear a Cabo Verde. Yo no lo pongo en duda, yo lo afirmo.
26: Si Cabo Verde tiene el nivel de Curaçao, que España, vamos, puede meter 15 si hace falta.
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27: La distancia de España con Cabo Verde es la de Suecia con Túnez, es la de Alemania con Curaçao.
28: Mucho más.
27: Debe ya haber gran distancia. No sé si tanto como Alemania y Curaçao, quizá un pelín menos.
29: Cabo Verde tiene un poquito más de nivel que Curaçao, tampoco mucho.
30: Si están más cerca de Curaçao o de Haití, Cabo Verde está muy lejos de esas dos. La fase de clasificación africana es bastante más dura que la de CONCACAF.
31: Incluso si me apuras a Arabia, que es un equipo que ya tiene experiencia en mundiales, que ha participado, que ha dado alguna sorpresa. No, jugamos con Cabo Verde. A Cabo Verde hay que pasarle por encima.
8: Qué miedo me da escucharos.
31: Cabo Verde.
32: Si te da miedo Cabo Verde cuando venga Inglaterra,
8: miedo
32: cuando
8: no,
32: venga
8: pero
32: Argentina,
8: creo que hay que tener un poco más de respeto porque al final es un país que
31: pero
8: está
31: ¿cómo
8: ahí?
31: Que no.
33: Pero futbolísticamente hay una diferencia abismal.
3: Será.
27: Vamos, que esperáis goleada todos, ¿no?
33: Hombre, sería lo normal, ¿no? España hoy tiene que empezar y en la primera parte acabar 2-0 o 3-0.
8: Pero es que yo os escucho y me da la sensación de que si España hoy falla...
31: Que no van a fallar con Cabo Verde. Que podemos vender las motos que queráis.
26: Es poco probable, poco probable, poco probable.
31: Sí, claro.
3: Y las penas del mundo...
7: ¿Cómo veis lo de hoy, España-Cabo Verde? ¿Estáis nerviosos?
10: Es broma,
8: ¿no?
10: El tema
8: es...
11: apostar a qué diferencia de goles va a haber. O sea,
8: yo creo que no habéis aprendido nada, tío. Sí. No habéis aprendido nada.
11: Pues hombre, llevamos ya unos cuantos años con la selección para aprender.
8: Pues no habéis aprendido nada. Yo creo que es un equipo.
11: Irene, 1-0.
12: Hay que salir atrás.
10: Pero va a hacer el discurso populista de no hay que
12: subestimar. Adelante. Bloque bajo contra Cabo Verde.
8: Siento pensar así, pero no soy una flipa de una sobrada.
10: Si España consigue la machada de ganarle a Cabo Verde, para mí, yo creo que deberíamos abrir mañana.
13: ¿Qué pasará? ¿Qué misterio habrá?
14: A mí lo que no me gusta es un poco este aura que se ha generado de que vamos a llegar al partido contra Uruguay con 6 puntos. Parece que ya hemos ganado los dos primeros partidos. Los mundiales están plagados, y más en los debuts, de tropezones. Y yo creo que hay que ser consciente de que no podemos dar
7: A ver, no vendamos motos. Los debuts están plagados de tropezones porque antes las fases de grupos y los mundiales eran de un nivel considerablemente superior a este. Evidentemente es un análisis optimista porque el juego de la selección y los rivales hasta la tercera fecha no te permiten otra cosa.
14: Sí, lo sé, pero que cuando estaban les preguntando, 5-1, no sé qué.
7: Ay, ¿qué coño? ¿Qué digan?
14: Yo no sé.
7: ¿Qué
14: dices?
13: Olvidaré.
15: Que llamaréis loco, pero ojito con el partido de hoy. Estáis hablando de 7, 8, 6, 5, 4, 3, 9, 4.
16: Venga, vamos a hacer la porra.
17: Porra, ¿cuántos goles metemos?
18: Hoy yo creo que van a caer 7 goles, 7-0.
17: 7-0.
18: Triplete de Oyarzabal.
19: 4-0.
20: 4-0.
21: 4-1. España 6, Cabo Verde 0.
28: 1-1.
34: Bueno, me conformo con uno menos, alguna vez.
28: 6-1 con gol de Cabral.
15: 6-1.
17: 2-2.
15: Ya dais, Poli.
17: 5-0.
15: 5-1.
17: 3-0.
35: Sí, yo también 3-0.
17: 2-0.
21: 5-1.
15: Y yo voy a poner 8-1.
17: 8-1.
15: Sí.
17: No está bien.
15: Pa chulo yo.
17: Tal cual.
36: Puede ser mi gran noche.
37: Yo tengo la alineación del primer partido.
7: Ah, tiene la alineación, espérate, la voy a apuntar. Son las 6:17 de este martes 9 de junio y Roberto Gómez, en el programa de Ortega de Radio Marca, da en primicia la alineación con el 11 que va a salir contra Cabo Verde de la selección española. Escuchamos.
36: Con atención.
37: En la portería, Unai Simón, Llorente, Laporte, Cubarsí, Cucurella, Pedri, Rodri, Fabián, Oyarzábal y Merino.
7: 2, 3, 4, 5. Falta uno o vamos a jugar con 10 como Elenio Herrera.
36: Falta uno.
37: Hombre, falta la duda única que puedo tener es Ferran Martínez.
7: Ferran Martínez, como juega el baloncesto.
37: Perdón,
7: para rematar un córner, igual lo podemos
37: Ferran Torres, creo que podía ser el otro jugador.
7: Ferran Torres.
37: ¿Nos gusta?
38: Desde luego no es el arranque de Mundial que habíamos imaginado, que habíamos soñado. Hoy España ha protagonizado el primer gran cagancho de este torneo.
7: Un saludo a la hija de Cagancho que nos escucha todos los días.
38: Ha empatado a 0 con Cabo Verde, que es la número 67 del ranking FIFA y que es una selección a la que hoy hemos hecho tremendamente famosa en el mundo entero.
39: Con esto no contábamos. Los tiburones azules, debutantes en este Mundial, le han dado un buen mordisco a nuestra ilusión. 0-0 de una España irreconocible, espesa, sin velocidad, sin físico al final del encuentro, sin ideas.
40: Yo creo que no estamos calibrando del todo el gatillazo que ha dado España.
17: Calibremos el gatillazo.
21: Que no, hombre, que no.
17: Calibremos el gatillazo.
7: Bajonazo, grave, intolerable.
41: Eso es una evidencia.
42: No ha perdido, pero eso nada, derrota. Una derrota fuerte, además.
38: Como somos un país de extremos, sé perfectamente que van a llover los palos sobre la selección. Son merecidos, no digo que no.
7: No pasa nada por ser críticos. Estamos instalados en el buenismo.
38: Que tiene que mejorar, que lo de hoy es lamentable.
39: Es deleznable.
38: Que sí, pero claro, entiendan también que no vamos a matarles porque además es que ya no hay otros.
37: Boy, you can give me a shame. España ha tenido un pecado y de soberbia. Han salido creyendo que iban a caer los goles solos por ser Cabo Verde. No han preparado el partido bien. Han jugado sin ningún entusiasmo.
42: Desánimo, porque lo que hemos visto hoy está muy lejos de lo que uno podría suponer.
38: Creo que vimos la peor versión de España.
42: He visto una selección revenida, o sea, como si estuviera fatigada antes de comenzar el Mundial.
7: Los equipos europeos están acabando partidos aficionados. Si ayer dura 10 minutos más, España pierde. Acabó,
21: pero por favor, tenta. Relájate un poquito.
43: Pero ¿cómo va a ser un problema físico jugar contra Cabo Verde?
7: Puede
43: ser un problema de absolutamente todo, pero físico.
21: A la pata coja tendrías que haberles ganado.
43: Físico.
0: no habíais visto ningún partido de Cabo Verde. Habéis
43: estudiado
0: a Cabo Verde. No habíais visto ni un, no sabíais absolutamente nada. Todo os ha sorprendido de Cabo Verde, todo. Si es que no habéis visto nada.
43: Ni tú tampoco.
0: Y estáis vendiendo el pollino.
43: El físico, que puede ser verdad que estuviesen cansados los jugadores, es que enfrente tenían un equipo que en muchos casos tenía jugadores
1: pero que no estaban cansados, que linda, estaban inoperantes.
43: La profesionalidad,
7: es decir, hubo uno que lo no ficharon por LinkedIn.
2: ¿Localizaron a través de LinkedIn?
4: Sí, es normal, porque nuestra selección es un mixto de muy pocos jugadores que nacieron en Cabo Verde, en la mayoría que son hijos de inmigrantes.
7: Es un bochorno histórico. No pongáis aquí peros, es un bochorno histórico.
5: Mira, yo... ¿Puede haber alguien que no esté preocupado después de lo que hemos visto esta tarde de la selección española?
6: Yo me he pasado todo el partido diciendo tranquilo que va a llegar.
7: Tranquilo
6: que va a llegar, pero no ha llegado.
9: La D es muda.
6: Y por momentos me he acordado de la España de Luis Enrique en 2018, de Lopetegui en 2018, o de la España de Luis Enrique en 2022.
7: ¡Me descojono!
6: Esos partidos que se nos hacen eternos, pastosos,
16: con ese efecto parabrisas de aquella España de Fernando Hierro en Rusia y por momentos también con Luis Enrique.
7: Una posesión intrascendente.
16: Parabrisas.
7: Sin desborde.
19: Hemos sido un poco parabrisas.
20: Creía estar viendo a la España de Luis Enrique contra Marruecos.
7: Luis Enrique.
20: Pasándosela lento y hacia la nada.
22: España se dedicó a juntar pases sin sentido, que precisamente si este partido lo perpetra la España de Luis Enrique, mandamos otra vez de vuelta.
20: Para mí España era la UCO. Hoy España es Torrente.
23: Hola, chavales.
24: Pero ya están casi retumbando en mis oídos los que están diciendo a esta hora, ¿qué diríais si esto llega a pasar con Luis Enrique? Bueno, pues que sigan escuchando la radio, porque estoy convencido de que va a haber muchas críticas a Luis de la Fuente, al planteamiento de hoy.
25: Le van a fusilar.
26: ¿A quién?
25: A Luis de la Fuente.
26: ¿Qué?
25: Que le van a fusilar.
26: Que le están esperando desde el primer momento. El único culpable ayer de todo es Luis de la Fuente.
27: Siempre se dice a toro pasado, pero me da la sensación de que Luis de la Fuente no leyó bien el partido e incluso, si me apuras, los cambios los hizo muy tarde. El primero lo hizo prácticamente a los 20 minutos de la segunda parte.
28: Lo más preocupante es lo que ha tardado Luis de la Fuente en reaccionar. Cualquier persona que estuviera viendo el partido decía, hay que hacer cambios, y no lo hacía.
1: Hay actitudes de ayer que vi en un seleccionador que no había visto hasta ayer.
7: Claro,
1: no, un seleccionador en Luis de la Fuente que me resultaron raras.
7: Pero a ver, de la Fuente es un entrenador.
1: Para mí fue el peor elemento del partido.
28: A mí me parece que ha sido el peor día como seleccionador de Luis de la Fuente.
20: ¿Luis de la qué?
28: En el verde y luego en las declaraciones.
22: No me gustó escuchar a Luis de la Fuente sacar pecho porque era el partido 32 invicto consecutivo de España.
29: Este equipo es fiable, sí o sí. Por cierto, hoy superamos 32 partidos invictos. Es un equipo que por los números tiene una fiabilidad extraordinaria.
28: A lo mejor no era el día, ¿eh?, para sacar pecho con los partidos invictos que tiene la selección española.
30: Ha empatado la selección número 67 del ranking en el mundo.
31: ¿Tú te puedes reivindicar cuando empatas contra Argentina, Brasil, Inglaterra, o cuando juegas contra Cabo Verde?
30: Y además, a un jugador le localizaron a través de LinkedIn. Sacar pecho.
32: Muy complicado escucharle algo de autocrítica. Y hoy el partido...
30: Dicen a los chicos que han estado muy bien, que están siempre mal.
32: Sí, lo sabemos.
30: Yo he estado bien, que ha estado mal ha sido tú.
33: Hoy es un partido de hablar de entrenador, más que de futbolista.
32: Es que sacas a Nico Williams en el minuto 88.
28: Creo que ha intervenido mal hoy en el partido, creo que ha hecho los cambios tarde.
30: En el papel de Chichinabo, de negaciones, de esta Liga de Naciones, de estas, ahí ganamos todo. La Copa de Naciones, esta que nos interesa, están amistosos disfrazados, ¿no?
43: Si no ganas a Cabo Verde, la noticia no va a ser que no has perdido con Cabo Verde. Porque es que la noticia es que no hemos perdido con Cabo Verde, estamos jodidos.
1: A mí me ha sorprendido más la lectura de Unai Simón.
35: El marciano este.
41: Llevamos toda la semana analizando a Cabo Verde, un equipo que no le hemos dejado jugar mucho, pero que juega muy bien al fútbol. Y en ese aspecto hemos estado muy bien, defensivamente hemos estado muy bien. No nos han generado apenas ocasiones.
1: Me da la impresión de que esperaban otro tipo de partido, otro tipo de selección.
7: Unai Simón dijo ayer que habían minimizado el juego de Cabo Verde. O sea, me pareció peor el pospartido que el partido.
28: No pases facturas hoy, ¿eh?
0: No, no voy a hacer lo que vosotros hicisteis después del empate contra Marruecos. Pues yo claro, sigo creyendo en esta selección.
28: Es increíble.
0: Sigo creyendo en esta selección.
43: Pues yo estoy viendo lo mismo que entonces, cagarme en el juego de España.
0: Ha sido una cagada. Sí, sí, lo que pasa que yo lo que... hoy, por ejemplo, he echado de menos el plan B, que tanto elogiasteis algunos, el plan B de la selección, que no lo tenía y tal, pues hoy no ha habido ni plan A, ni plan B, ni plan C.
28: ¿Tipio? El plan B era Lamine, Mónica.
0: Sí, sí, bueno, el plan B era Lamine y Nico Williams en el 84 que ha entrado o algo así, ¿no?
2: 88.
0: Peor todavía. Bueno, en fin.
2: Juanma, cuando salen los días malos...
28: El día viene torcido, se me ha torcido el Mundial y os veo torcidos.
2: Menos mal que
28: y...
2: no has perdido el humor.
28: Menos mal.
43: Ya se te ha acabado el cuentecito este de que esta era la isla de la fantasía.
0: La balsa de aceite ya...
28: Mónica, sé que te molesta la balsa de aceite, pero
0: no me molesta, pero joder,
28: va a seguir siendo una balsa de aceite.
0: Oye, perdona.
28: No te he faltado. Te he dicho que por más que te fastidie,
0: no me jode nada. O sea, yo lo que estoy deseando es que
28: parece que sí, porque como lo repites tanto, parece que te fastidia un poco. Entonces, te lo digo en serio. Aquí hay balsa de aceite, igual que cuando tú hacías los mundiales a las Eurocopas con 4 y con Canal Plus, y nos vendíais lo idílico que eran las montañas aquellas de Austria y todo eso, que yo estaba allí también.
0: Bueno, allí ganamos la Eurocopa, ¿no? Yo firmo repetir, ¿eh?
28: Perfecto. Pero no siempre se gana, hay que apoyar también a la selección cuando no gana.
0: Por eso he empezado diciendo que no iba a hacer la crítica que se hizo después del 0-0 contra Marruecos.
28: Es lo más feo que se puede hacer. No voy a hacer esto para recordar lo que querría.
0: Efectivamente, para recordaros lo que hicisteis entonces, correcto.
28: Sí, sí. Bueno, pues se ve que no has escuchado la última media hora de radio, Mónica, porque ¿qué ha pasado en la última media hora de radio?
0: Para mí, por ejemplo, que habéis dicho que jugamos igual que aquel día, que yo creo que no, pero bueno.
28: Vaya, te has quedado con eso, vale, perfecto.
2: ¿Te quieres explicar qué pintaba, con todo mi respeto a Gaby, en el once titular? ¿Gaby?
3: Para mí el gran nombre de hoy es el de Gaby.
4: No me parece efectivamente. ¿Por qué has puesto a Gaby en el 11, que no ha aportado nada? Es más, creo que ha lastrado al equipo.
2: No sirve de jugar, pues no ha tocado.
8: Gaby ha jugado de doble función.
2: Pues no ha hecho ni una ni otra.
9: Gaby se ha estado preguntando todo el partido qué hago.
10: Yo no entiendo la participación de Gaby en este partido cuando no lo había visto habitualmente.
2: No soy entrenador, pero he visto más partido que tú por edad. Yo sé de fútbol un huevo. Y hoy, contra lo que estáis diciendo algunos, no me ha gustado. No que no juegue Gaby. No me ha gustado la posición de Gaby. No me ha gustado la posición de Pedri.
8: Pedri en la frontal.
2: Adelantado.
11: Creo que la España que a todos nos enamoró tenía dos extremos y ayer el seleccionador decidió que no tuviera ninguno.
12: Lo que se ha caracterizado esta selección es dos bandas que son puñales. Y te saca a Ferran
13: Martínez,
12: que se metió para el centro todo el rato para que subiera a Marco Llorente, que no subió en toda la primera parte.
9: Ferran no puede jugar de extremo. No juega en el Barça de extremo en los dos últimos años. Tiene muchos problemas técnicos. Solo es muy bueno si sale en potencia, con carrera. No era el partido de hoy.
11: Gaby no es un jugador que desborde. Por el otro lado, Ferran tampoco estuvo nada bien.
14: Tenemos un montón de extremos lesionados todos. No hay un 9 ahí, ni siquiera Borja Iglesias. No hay 9 que remate, que tú puedas decir, voy a colgar balón en los últimos 20 minutos. No lo tenemos, esa figura.
15: ¿Pues era todo Oyarzabal?
17: Primer jugador en la historia de la selección española que en un mundial no toca un balón en 30 minutos.
28: Increíble, ¿eh?
2: Increíble.
28: El dato es espeluznante, ¿eh?
17: Entre esa y que Cabo Verde ha hecho una falta en todo el partido.
12: Y luego hay que decirlo también, es que Rodri no está como es Rodri.
28: Lo de Rodri,
12: es una grúa, la verdad, no le cuesta
28: es
12: mucho
28: que
12: girar.
28: Ralentizó mucho más el juego.
12: No está bien.
18: ¿Dónde está Pedri? ¿En la base del juego o en la media punta?
43: Hoy estaba todos los lados.
0: Está
43: jugando de espaldas.
17: Pedri para él es media punta, para el resto de la sociedad es organizador.
11: Pedri y Fabián creo que no pueden jugar juntos. España necesita otra cosa.
43: Luego tenemos a Cucurella.
21: Cucurella se come una paella.
43: El mejor del partido. Para algunos, el anuncio del Madrid era para desestabilizar a la selección. Los que lo decían tapaditos.
28: ¿Cómo ha estado Cucurella hoy? Que estaba yo preocupado. Ya verás, lo digo. A ver si se va a meter un gol en propia puerta y lo fastidiamos.
3: Ha estado bien, Cucu. Fíjate, España ha jugado.
28: Cucu.
12: Hay que tener un poco de paciencia, que se han ganado cierto margen para que no les matemos.
43: Sí, es verdad.
12: Pero esto no tiene más historia. O el próximo día ganamos a Arabia Saudí o vamos a tener muchos problemas. Yo estoy preocupado con el debut de España, muy preocupado.
23: Es el primer partido, Dios mío de mi vida, calma, que queda mucho, que esto es muy largo.
28: Arabia también tiene cositas.
12: Es que Arabia y Uruguay tienen muy fácil llegar a 4 puntos ya, es que a mí no me parece buena noticia. Que España tiene que ganar los dos partidos si quiere clasificarse.
11: Hemos pasado de ser campeones sin empezar el Mundial a temer por la tercera plaza.
5: No, tienes que...
6: Seamos serios.
5: No, no, te he dicho.
6: Creo que es imposible.
5: No temo por la tercera plaza. Es que el tercero de este grupo no va a pasar, ya te lo digo. Y entonces...
6: Bueno, perdona, que España si es tercero de grupo no va a pasar, eso por qué lo dices.
5: ¿Cuántos pasan?
6: 8 de 12.
5: Ah, bueno, entonces sí.
13: Con los mayores o no sé qué, y estaba... Y estaba... Sí, sí, ya me cuenta cosas.
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14: Aquí hablando un poquito de Dafone, de Movistar, ¿eh? Aquí la gente no tiene claro quién...
13: Lo más interesante es las pausas siempre.
14: Las pausas siempre, siempre. Un día vamos a grabar, a ver qué pasa. Venga.
22: El concursazo.
14: El piponazo, por cierto, que tenemos ya que custodiar los paquetes del piponazo. Sí, sí, porque nos están en la redacción, se los están llevando tres en tres.
13: Un clásico de las redacciones y de las oficinas.
14: Pero vamos a ver que son pipas, tío, no que las pidan. Candado,
24: pero si fuesen grapas, gratis.
14: Claro, que las pidan.
13: Si fuera comida de gatos, volaría también.
14: Han entrado custodiadas. ¿Sabes cómo los de Prosegur esos que trincan el dinero en los bancos? Igual han entrado las pipas de Grefusa y aquí en el edificio.
13: Por ahí.
14: Madre mía. Venga, vamos.
25: Lo de las camisetas, lo de las pipas, tenemos un llamamiento. No las llevéis. Que tenemos que tirar con el set este, con el mundial. Tenemos que tirar todo el año. Si
14: Amaro,
25: no, llevaron las.
14: Que Amaro tome cartas, que la de Sudáfrica no ha aparecido. Javi Amaro, la camiseta de Sudáfrica la han robado, así que empezamos preguntando a los madridistas de la reacción. Y si no han sido eso, ya seguimos tirando el que del...
25: No me extraña en cualquier caso que roben las pipas, porque son de Grefusa, porque son del piponazo y porque están muy buenas, pero aquí no vale con robar, aquí hay que ganárselas. Así que concursazo con el piponazo primero. ¿Verdadero o falso? Pregunta para Miguel Gutiérrez. Estas son un poco ad hoc. Va sobre Maradona, además, el concurso de hoy. ¿Verdadero o falso, Miguel? ¿Roberto Gómez tiene una foto con Maradona cuando gana el Mundial de México?
14: No la sé.
13: Verdadero.
25: ¿Es verdadero?
14: La enseña, nunca la ha enseñado Roberto porque no es muy de...
25: No, no es muy de
14: Roberto
25: presumir de
14: no
25: ella.
14: Roberto no es muy de enseñar sus fotos, ¿eh? No, no.
25: Primer punto para el marcador de Miguel Gutiérrez también, y esto lo sabe muy bien Quintana porque ha trabajado, trabaja más o menos, creo, con esa casa. A ver, la pregunta es, ¿Maradona comentó un Mundial con Maldini y compañía?
24: Sí. Verdadero.
14: En 4.
24: 2006.
14: Correcto,
13: me lo ha contado Maldini alguna vez, ¿eh?
14: El mundial de Antenízate, ¿no? Fue aquel,
13: sí,
14: el del
13: eslogan.
14: Pero era cuando la Sexta hacía la campaña, sí, de Antenízate.
25: Saltar a la TDT, ¿no?
14: Que vendían unos aparatitos. Yo me tuve que comprar un aparatito para pillar canales de TDT,
25: claro,
14: esto.
25: Sí, a mí me pilló el apagón digital. ¿Será que no lo avisaron mil veces? A mí me pilló.
14: se veía como. Oye, me compré un aparato muy barato, era una mierda, se me cortaba cada 3x4.
25: Qué cosas, ¿eh? La Sexta 2, la Sexta 3. Es verdad, macho.
13: No me acordaba yo de eso.
25: Flipas.
14: Sexta, no me suena.
24: Sí, había, sí, tres, había varios.
14: ¿Sí?
25: Para series, películas, reposiciones.
14: Eso fue Zapatero que lo hizo, ¿no?
25: La Sexta, o...
14: O sea, el dar las licencias de 4 de la Sexta.
13: Pues... Imagino que sí, porque Zapatero llegó al poder en 2004 y la
14: no,
13: Sexta
14: creo que
13: empezó
14: en 2006. Las hijas eran muy pequeñas para dar licencias, entiendo, ¿no? Venga.
25: Todo se escarbará. Seguimos con Maradona, estas ya son más complicadas. Pasamos de verdadero o falso a una cifra, como por ejemplo la de Miguel. ¿Cuántos goles marcó Maradona en el Mundial de México 86?
14: Ah, bueno.
13: Uy, voy a decir 5.
14: Bien.
25: No, han dicho 5, son 5, muy bien.
14: Yo voy a decir 5.
13: Sé que Lineker marcó 6.
24: No, no marcó muchos goles en total Maradona en los Mundiales, creo.
25: 5, en concreto este 5, ya te digo. Este fue el que ganó. ¿Cuántas asistencias dio Maradona en el 86, Tony?
1: 2.
25: Mal.
1: Vaya, vaya por Dios.
25: Cinco también. Así que ganador de la bolsa.
1: Te pipas, merecido.
2: Tú te lo puedes llevar.
25: No, estamos de recorte. Ya no hay tantas pipas para.
13: Hago como que.
2: Correcto. O sea,
25: le tramitamos una a Tony, al hombre que además de tanto hablar hoy tendrá que echarse algo
1: a
25: la boca.
1: Y agua y pipas.
2: Pues vamos con la careta de los enganchones, que tengo ganas de escuchar el de hoy. Vamos. Ahora. Ahora sí.
4: Escucha un momento, por favor, y ten un poco de respeto.
8: No te tengo ningún respeto. Si me ataca diciendo eso, no voy a hablar más.
4: Habla tú, que eres maleducado.
8: Pero a mí no me digas que no te iba a faltar ni penal.
4: Que te calles.
9: El respeto que has tenido tú,
4: una puta la carretera conmigo. Lo primero que tiene que tener es respeto, y si no lo tiene, que se vaya por las gafas.
8: Bueno, ten más respeto.
10: Estás faltando un compañero.
1: ¿Pero qué dices? ¿Dónde está el faltamiento? ¿Dónde está?
8: ¿Perdona? ¿Quién lechuga eres tú para decir eso?
4: Tú eres el mejor de España.
19: No me toques los cojones, tengo
4: que
19: para
4: no
19: ti
4: te toque, porque ¿qué?
8: Te voy a demandar, Ciro.
1: Pues peor para ti.
8: Eres un auténtico.
19: Te lo digo a la cara que no te guste.
2: Vete a cagar.
10: Luego.
2: A cagar.
8: Lo voy a matar. Te voy a matar en serio.
1: En serio, se acabó.
8: Hostia.
2: El enganchón me apetece, el de hoy, ¿eh?
13: Sí, es cortito.
2: Sí,
13: es,
2: un minutito, ¿no? Hay que paladearlo.
13: Nos toca nevera, es congelado.
2: El de la semana que viene, por lo que ya te he dicho antes, tiene buena pinta,
13: tiene
2: ¿eh?
13: Buena pinta.
2: Ha acabado aquello como el Rosario de la Aurora, que diría
13: tiene
2: que
13: buena pinta lo que me has contado.
2: Vamos.
13: Programa El Curubito.
2: El Curubito.
13: Esto que no sabemos muy bien ni dónde se emite ni cómo, pero que circula por redes sociales.
2: No, yo creo que El Curubito es por diferentes televisiones a nivel mundial.
13: Pues eso, lo que te acabo de decir, que no sabemos muy bien. Sabemos que está por ahí.
2: Nivel pero, Latinoamérica.
13: Sí, que, con un nombre que parece claramente inspirado en otro programa, ¿no?
2: Hombre, el Curubito, competencia.
13: El Curubito de Jugones se tendría que llamar. Bueno, y nuestro hombre, dicho que solo teníamos identificado a uno de los que se enganchan, porque el otro realmente es que nos da igual.
2: ¿Sí?
13: El que nos importa es él. Es Albert Lesant, un clásico de esta sección, de los lunes.
2: Sí, sí.
13: Atención, porque su interlocutor le llama Albert. Albert, en algún momento le llama Ángel
2: y
13: también.
2: ¿Y le molesta?
13: Albert. No es por eso. Pero escucha, porque la réplica de Lesant yo creo que te va a gustar.
2: A ver.
22: A mí me da mucha tristeza lo que estamos viendo con Albert. Albert, si estuvieras en mi ejército ahora mismo, ya estuvieras en el paredón, posiblemente fusilándote. ¿Por qué? Porque siento que defiendes demasiado al papá de Lamín. En algún momento sientes al papá de Lamín como si fuese pareja tuya.
8: Antes de fusilarme, me corto la cara.
22: Que al propio Araujo que esté en la plantilla de Barcelona. Entonces, Araujo merece respeto, Ángel. Creo que en mi ejército ya estuviese fusilado y no tuvieras ningún espacio por.
8: Antes de fusilarme, te parto la boca. ¿Te queda claro?
22: Vamos.
8: Antes de que tú me fusiles, te parto la boca.
22: Venga.
8: Quiero mirar a ver si puedes.
22: Venga.
8: A ver si puedes fusilar.
2: Hombre, pues me parece muy bien Lesant aquí. Lesant dice que le va a fusilar.
13: Sí, sí.
2: Que menos que un cachetito en la cara.
13: Para hablar también en términos figurados, ¿no?
2: Bueno, ya que sí, con los términos figurados jugamos todos.
13: Pensé que ibas a querer oírlo otra vez.
2: Sí, tíramelo otra vez, venga. Si se puede, se puede, producción. A ver. Venga, vamos.
22: A mí me da mucha tristeza lo que estamos viendo con Albert. Albert, si estuvieras en mi ejército ahora mismo, ya estuvieras en el paredón, posiblemente fusilándote. ¿Por qué? Porque siento que defiendes demasiado al papá de Lamín. En algún momento sientes al papá de Lamín como si fuese pareja tuya.
8: Antes de fusilarme, me corto la cara.
22: Que al propio Araujo que esté en la plantilla de Barcelona. Entonces, Araujo merece respeto, Ángel. Creo que mi ejército ya estuviese fusilado y no tienes ningún espacio por.
8: Antes de fusilarme, te parto la boca. ¿Te queda claro?
22: Vamos.
8: Antes de que tú me fusiles, que parto la boca.
22: Venga.
8: Quiero mirar si puedes.
1: Venga,
8: puedes fusilar.
2: Menos la boca, Perucita.
13: Lo de Ángel yo creo que ni se ha enterado.
1: Yo creo que tampoco, no se ha enterado.
2: Lo
13: corrige otra persona.
2: Y va a capón lo de. Voy a decirte la cosita que te rompo la cara.
13: Sí, pues nada, el Curubito. La semana que viene nos tocará más de cerca el enganchón, seguramente.
2: Seguro que sí. Lo voy a escuchar ahora en cuanto salga. Gracias, Quintana.
1: A vosotros.
2: Saludos a Miguel, a tu hermano.
1: A ver, en Navidad.
2: Y a ti, Miguel, un abrazo.
13: Bueno, nos vemos el.
2: Estaba pensando en otro Gutiérrez y no se me ocurre ninguno. Iba a decir saluda.
1: José María
2: Gutiérrez. Es verdad, tu hermano, el mítico.
13: Pequeño, porque creo que es un año menor que yo.
2: Mítico 14.
13: Mítico 14, sí.
2: Él es también de Alcorcón, él es de Alcorcón, ¿no?
13: David, te he dicho mil veces que yo soy del barrio del Pilar.
2: Ah, o sea, que fue una familia desestructurada, ¿no?
13: Él vivió en Alcorcón. En la otra punta de Madrid, yo en la otra, y sobre todo de familias distintas, o sea que.
2: Nos vamos, venga, pedimos disculpas a Varela que nos hemos pasado. Venga, hasta mañana, chao.
13: Adiós.
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1: Haciendo tridente con Dani Tec y con José Rodríguez para que este programa de radio La Tribu del Mundial sea posible en esta tarde de lunes 22 de junio. En nada, estamos encendiendo hogueras, espantando malos espíritus, malos augurios, quemando todo aquello que nos sobra e intentando purificarnos el alma en este campeonato del mundo que transita más allá del partido 40 en esta competición, con España haciendo los deberes ante la selección de Arabia, recuperando sensaciones, recuperando sonrisa, recuperando efectos y señas de identidad que no fuimos capaces de mostrar en el debut ante Cabo Verde. Que no era tan mala como la pintaban, y sino que se lo digan a los uruguayos, nuestros próximos rivales, en territorio de Jalisco, México, en el estadio de Guadalajara, donde intentaremos certificar, esperemos que en la primera posición de grupo, nuestra presencia en los 16avos de final, que ahora mismo pintan de maravilla, ¿eh? Y es que en el simulador de clasificaciones, pues la verdad es que, a falta de que se complete evidentemente todos los partidos de la segunda jornada, pues la verdad es que estaríamos pues a las mil maravillas, ¿eh? Pues con un cuadro absolutamente soñado. Jugaríamos, si las cosas acabasen hoy, el jueves 2 de julio ante Austria, que hoy tiene partido ante Argentina, ¿eh? Donde van a dilucidar seguramente el primer puesto del grupo que se cruza con nosotros. Congo y Ghana, del ganador de ese partido, saldría nuestro rival en octavos. Y del Estados Unidos, Ecuador y del Egipto, República Checa, de estos cuatro saldría nuestro rival en cuartos de final. O sea que ahora mismo el panorama es absolutamente inmejorable, pero va a cambiar, no nos hagamos ilusiones, aunque soñar siempre es bueno. Ahí este ratito que nos deje la imaginación volar en territorio norteamericano, la verdad que siempre de agradecer. Arrancamos en Chattanooga, donde regresamos en la tarde de ayer tras el partido en Atlanta, en el Mercedes-Benz Arena, con la victoria incontestable ante Arabia, con un partidazo de Oyarzábal, al que hemos etiquetado como futbolista más infravalorado del mundo, con la vuelta de Lamine Yamal, que hizo de Romario. Recordarán aquella anécdota que compartíamos a las 8 de la mañana en la Tribu Clásica con Javi Amaro. Le dijo Cruyff: me quiero ir al carnaval, me tienes que dar permiso. Si marcas dos goles, le dijo Cruyff, te daré permiso. Llegó Romario, en 20 minutos liquidó Osasuna con un doblete, se cogió el avión y se fue al Sambódromo. Algo parecido hizo ayer Lamine Yamal, que en 20 minutos ya tenía más que toreada la selección árabe, a la selección saudí, con un gol y con un impacto y una incidencia enorme en un equipo que con algunos cambios mejoró ostensiblemente sus prestaciones con respecto, repito, al debut frente a Cabo Verde. Hoy es día grande porque juega Francia, porque juega Argentina, hay un montón de cosas que contar y que compartir, y muchos sonidos que también traer a la tribuna, a la portada de actualidad. Por ejemplo, como no podía ser de otra manera, ese gol de Lamine Yamal, tremendamente conectado, se une a la lista, la retahíla de goleadores y de grandes estrellas que ya están brillando en territorio norteamericano.
2: Va Mikel Oyarzábal, otra vez dentro del área, remata ese

0: el grupo a la selección de Luis de la Fuente. Mucho cabreo en Uruguay.
1: ¿Qué va caliente? ¿Quién tiene la culpa?
2: La culpa acá la tienen los jugadores, loco. Tienen que poner más huevos. Entran y no corren, loco. Hay que poner, loco. Cabo Verde, loco. Cabo Verde. No seas malo, loco. Le dan más identidad. Están representando a Uruguay, loco.
3: Tienen que jugar en serio.
4: Sin actitud de ningún tipo. Valverde.
0: Bueno, pues loco, te la coloco. Eso es lo que decía Luis de la Fuente. No se la colocó ayer Uruguay, se la colocó más bien Cabo Verde, que al igual que Curazao, está protagonizando una de las más bonitas historias de los países de las selecciones modestas en este campeonato del mundo, en la que están destacando varias aficiones: Escocia, Holanda y, por supuesto, Noruega. Ayer, más de 10.000 noruegos tomaron por completo Times Square, el centro neurálgico y luminoso por excelencia en Nueva York, en la capital del mundo. Sus cánticos, su forma de remar, su forma de comportarse, esa camiseta teñida de rojo, pues hizo de Nueva York una de las estampas de este campeonato del mundo. Los noruegos, los escoceses, los ingleses, los españoles, los colombianos, los franceses, los americanos, los austriacos, los argentinos, en fin, todos los países que están en este campeonato del mundo y que forman parte del escrutinio informativo de esta tribu del Mundial que arranca, que comienza el lunes 22 de junio hasta las 6 de la tarde, 5 en Canarias, 12 del mediodía aquí en Chattanooga. Hoy con comida oficial con la Real Federación Española de Fútbol, a punto de poner el punto final a nuestra estancia aquí en Chattanooga. Esperemos que con destino a Los Ángeles, lugar y escenario del partido de España, si es que somos primeros de grupo. Ya veremos si ante Argentina, ya veremos si ante Austria, ya veremos si ante cualquier otro rival. Sea como fuere, te planteo una pregunta en el 628-2690-92, porque la felicidad ayer no fue completa. Hubo algo de reproche, hubo algo de resquemor, hubo algo de revancha, hubo algo de contestación. ¿Tú crees que está recibiendo la selección española una crítica justa por nuestra parte? Críticanos o alábanos, si crees que lo merecemos, no sé yo. Pero si lo estamos haciendo mal, pues el toque de atención lo asumimos y lo recogemos con humildad. No nos viene del todo mal. 628-2690-92, 628-2690-92, para ponderar el partido de España, los cambios de Luis de la Fuente, la actuación individual, los goles de Oyarzábal, el impacto de Lamín y la situación de una selección que había generado alguna que otra duda tras su empate discreto frente a Cabo Verde y con el triunfo incontestable en el día de ayer. Que contamos junto a Miguel Ángel Toribio en el Mercedes-Benz Arena de Atlanta, que se cierra ya como casa de España, ahora México, y ya veremos el itinerario antes de regresar en cuanto se acabe el Mundial para nosotros. Toribio, ¿cómo estás? Buenas tardes.
5: ¿Qué tal, Raúl? Buenas tardes.
0: ¿Novedades en la selección española?
5: Bueno, pues un día hoy bastante tranquilo, después del peso de encima que se quitaron en el día de ayer. La selección va a trabajar por la tarde, pendientes de la recuperación de Víctor Muñoz. El partido no dejó secuelas y el grupo sale muy reforzado, después de confirmar que lo de Cabo Verde fue solamente un buen día, después de que Cabo Verde confirmara que es una selección mejor de lo que pensábamos cuando se enfrentó a España. Ya lo dijo Unai Simón, ya nos puso en la pista. Ayer el equipo africano le rascó un punto a Uruguay y eso ha calado en el grupo, que no ha hecho más que reforzar aún más su idea de que ellos no han cambiado nada, que el Mundial es muy complicado, que siguen siendo uno de los favoritos y que los medios de comunicación, como tú bien apuntabas antes, estábamos equivocados, un poco siguiendo la línea de aquella famosa frase de Luis Enrique Martínez ya como técnico del Paris Saint-Germain. Así que vuelven las aguas a su cauce, vuelven las sonrisas, vuelve la confianza y, lo más importante, no sé si es que alguna vez se fueron, pero sí que se disipan algunas dudas que había en torno a la concentración, ambiente y al rendimiento del equipo de Luis de la Fuente.
0: Ahora voy contigo, Miguel Ángel Toribio. Hablamos de planes para esta semana, hablamos de situación física de los futbolistas, especialmente de Víctor Muñoz, el último que falta por incorporarse a la disciplina colectiva, ¿no?, de los 26 convocados. Pero antes, Roberto Gómez, ¿cómo estás? Buenas tardes.
6: Buenas tardes, mírate, estoy desde donde están las camisetas leñes. Me hace una entrevista ahora a Telemadrid, sí, para hablar de las camisetas míticas en la Puerta del Sol, sí, y aquí estoy.

0: Estoy viendo las camisetas, pues de la Eurocopa, la camiseta de Camacho, de Juanito, de Hierro, todos los capitanes, la verdad que muy bonito. No soy yo mucho de camisetas, te aviso, no soy yo mucho de camisetas, aunque algunas tengo referenciales. Acá ya muchas boquitas, don Luis de la Fuente, que el staff, sí. Cuatro cambios. España no va a estar bien hasta cuartos de final, físicamente. Tiene mucho mérito lo que está haciendo esta selección. Es una selección que ha ido con 6 lesionados, algunos con una situación física. No, porque es lo que hay. Si no los hubieras llevado, ¿qué hubiera pasado? No.
1: Bien, no. A ver si los he lesionado yo o le he obligado yo a llevar lesionados.
0: No, hombre.
1: Llevado si porque él ha pensado, creo que tenemos tiempo. No, yo no lo critico. Yo digo que creo que teníamos tiempo para recuperar jugadores y bueno, pues así le ha penalizado un poquito
0: pero
1: en el primer partido.
0: Hay algunos que no. Eso no lo habéis explicado, En su momento no habéis explicado que era una situación de recuperación. ¿Qué ha ocurrido? Hay jugadores que en estos momentos se les está recuperando. Hasta cuartos de final España no va a poder estar en el nivel que se espera. España está un 40 o un 50%. Es más, ayer se notó. O sea, ayer España golea, pero hay jugadores que todavía les falta ese punto. Vamos a ver cómo está Merino. Vamos a ver cómo está Nico Williams, el propio Lamín, por supuesto Rodri, que está cogiendo el momento de forma. Yo creo que se ha sido tremendamente injusto con Luis de la Fuente, y esto ha ocurrido históricamente con todos los entrenadores. Me lo recordaba esta mañana Vicente del Bosque. Esto que está ocurriendo ahora nos ocurrió a nosotros en la selección de Sudáfrica y tú estabas allí. Lo hemos visto en la Eurocopa, lo hemos visto en muchísimas situaciones y sobre todo yo creo que se le ha ninguneado a Luis de la Fuente. Está picado, el que está más picado es Luis de la Fuente y yo creo que eso es bueno para la selección española. Sí, él está picadísimo. Es cierto que el ruido dice que no le afecta, que no está muy pendiente del ruido que hay, pero lo que sí te puedo decir es que él está muy picado. Y ojo, a partir de ahora también a los jugadores, hemos tocado el orgullo de los futbolistas y vamos a ver qué es lo que ocurre a partir de ahora. Yo no he dudado nunca de esta selección, pero lo que sí quiero y creo que es que tenemos que tener confianza, Raúl. Hombre, ayer, por ejemplo, Olmo, yo le vi que estuvo fallando mucha entrega. Oye, que aquí se ha ninguneado y nos hemos pasado de pitón a rabo a Oyarzábal, que el otro día la noticia es que no había tocado 30 minutos la pelota.
1: Es que fue una noticia, pero ¿por qué os molesta que se cuente noticias? Pero que no lo entiendo, hombre, Roberto, ¿por qué os molesta que se cuente noticias?
0: Oye, pues entonces, cuando luego se demuestra que él estaba lesionado...
1: Ayer recibió los elogios le molesta que ayer digamos que haya hecho un partido.
0: No se trata de pedir perdón, se trata de que se diga a Raúl, oye, el otro día nos hemos informado que Oyarzábal tenía unas molestias. Hombre, lo normal es que con esas molestias otros no hubieran jugado, él decidió jugar y entonces pues entendemos la situación. No, de pitón a rabo, Oyarzábal, un goleador que 30 minutos, además cebándose.
1: Nada. No estoy de acuerdo contigo, Bobby. Toribio sí lo notó porque fue el que estuvo cara a cara con los futbolistas. Yo estuve en sala de prensa con Luis de la Fuente, que también pegó un par de repasitos. Pero Tori, uno tras otro, Oyarzábal, Baena, Lamine Yamal, con quien estuviste también. Bueno, todos tuvieron ahí un pequeño puntito, ¿no? Una pequeña dosis de reproche.
2: Bueno, creo que Lamine fue el más aplacado, ¿no? Reconociendo que si se pica cuando pierde la play, ¿cómo no se va a picar cuando critican a la selección española? Pero yo lo de Lamine, aparte de las críticas, sí que vi que estaba un poco picado, porque España no ganó a Cabo Verde. Y repasando una entrevista que hizo con los compañeros del país hace un par de días, dice Lamine Yamal que le da más rabia empatar que perder. Entonces, por ahí un poco se entiende que esté picado después del empate contra Cabo Verde. Pero un poco los más justicieros fueron Oyarzábal y Baena. Por cierto, Oyarzábal, hay que decir que le preguntamos el día de Cabo Verde si había jugado con algún tipo de molestia y dijo que no hacia adentro. Nosotros percibimos que estaba algo tocado y no lo quiso reconocer. Y no pasa nada por decir que durante 30 minutos un jugador tan participativo, tan activo y con tanta influencia noticia en el juego de España, no toque la pelota, es noticia. Y ahí Luis de la Fuente siempre ha dicho que es una selección muy autocrítica, exigente. Entonces tienen que entender que si no son capaces de marcar un gol a las 67 del ranking FIFA, que tienen que recibir críticas, por mucho que luego diga Unai Simón que es una buena selección y que nos va a demostrar muchas cosas en el Mundial. Pero aquí los jugadores se han tomado como guerra personal y como falta de respeto críticas, para mí, constructivas y deportivas. Y son críticas que se han hablado de falta de finura, de falta de chispa, de incapacidad para atacar un bloque bajo, de falta de frescura, de falta de físico, de falta de ideas. Y creo que eso son una crítica futbolística. Y ayer lo que percibí es también una incongruencia por parte de los jugadores, porque nos dijo Yarzabal, no, es que os deis demasiada importancia si pensáis vuestras críticas nos afectan. Estamos picados un poco por nosotros mismos. Y luego Baena sí que va diciendo que la prensa inventa, que la prensa es muy injusta. Entonces, no sé, un poco el mensaje tiene que ir un poquito dirigido en la misma dirección. Cuando Luis de la Fuente también dijo que son críticas que para él son injustas, está en su derecho de decirlo, pero que al equipo le vienen bien. Entonces, bueno, hay una especie de totum revolutum contra la prensa, enemigo común, un poco hacer lo que hizo la Argentina de Scaloni hace 3 años y medio, lo que hizo Clemente, bueno, pues un poco, cuando hay un poco de ruido, ponen una especie de telón, la prensa es el enemigo, pero yo creo que, no sé en España, pero aquí en Chattanooga, la crítica ha sido únicamente deportiva y únicamente centrada en el partido contra Cabo Verde. No se ha puesto nunca en duda el crédito de esa selección que lleva 33 partidos sin perder.
1: Bobby.
0: Ya sabes tú que yo a todos, pero de una manera especial a vosotros, yo no voy a discutir nunca ni debatir con un compañero una opinión, porque cada uno tiene las suyas. Para mí hay algunas que son, y en este caso la de Tori, para mí es relevante y además importante, pero aquí la percepción, yo que me escucho todo, yo que me leo todo, yo que me veo todo, es que indudablemente ha habido zurriacazo. Y os digo una cosa, ahora me ha parecido hasta bien, o sea, porque ha servido para espolear al grupo, o sea, y es verdad, es un grupo que está picado, y cuando un grupo está picado, como pudo estar en la Eurocopa del 84, la selección española, o en otros momentos el equipo nacional español, pues yo creo que está muy bien. Lo que sí te digo es una cosa, lo que no me parece bien son el ninguneo y el desprecio y los comentarios que yo he escuchado sobre Luis de la Fuente, prácticamente tachándole de irrelevante e intrascendente su presencia al frente de la selección española. Y eso me parece pues que está mal. Aparte de ser injusto y que no es cierto, pero lo demás, todas las opiniones, me parece muy bien. Repito, España ha llegado con 5, Tori, tú lo sabes, 5 jugadores lesionados, algunos lesionados fuerte. Hasta cuartos de final, hasta el 4 o 5 de julio, España no podremos decir que está fina. Esa España que necesitamos y esa España que estoy seguro que va a llegar. Pero repito, hasta cuartos veremos grandes partidos, grandes momentos, pero hasta cuartos de final España, porque no tiene tiempo, porque tiene que recuperar a estos jugadores, tiene que recuperar a Merino, tiene que recuperar a William, tiene que adaptarse ya completamente Lamín, ¿quién más hay por ahí con problemas? Fabián, es que viene, hay muchísimos jugadores, Raúl, Varela, que vienen de un periodo...
1: Ayer, por ejemplo, una cosa muy... Ayer se vio una cosa muy clara, que los cambios no pudieron sumar. Y no pudieron sumar porque Nico está lejos de su pico de forma.
0: Hombre,
1: Merino
0: claro.
1: Está lejos de su pico de forma porque no ha jugado en los últimos 4 meses. Fabián ha llegado reventado, como el resto de jugadores del Paris Saint-Germain. Vimos el otro día Portugal muy vulgar, Vitinha, João Neves, Nuno y demás. Entonces, en ese sentido, tiene que ir ganando tiempo con la competición, es verdad, pero bueno.
0: Y yo te digo que el momento, y luego también ayer, por ejemplo, para mí el mejor centrocampista del mundo es Pedri. O sea, tenemos que ver la chispa de Pedri, de la chispa de Pedri que no la hemos visto. Olmo, entre líneas, ayer falló, yo creo que muchísimos balones. Ese punto de velocidad que necesitan a Olmo, que también ha tenido problemas físicos a lo largo de la temporada. Pero repito, el seleccionador necesita 12, 13 días de trabajo, clasificarse el primero, luego preparar el partido de octavo, de 16avos, octavo y en cuartos. Cuando me llame, le llame yo a Toribio y le diga, Tori, qué alumno tan aventajado y qué acertado has estado hoy cuando has dicho, esta ya es mi selección y esta ya es ese punto que tiene. Pero estás haciendo un magnífico trabajo y yo no criticaré nunca ninguna opinión de ningún compañero. Sí, doy la mía.
1: No pasa nada, yo no estoy de acuerdo con todas las opiniones. Sí digo, Robert, y en eso coincido al 100% con Toribio, yo no he escuchado todo, no sé todo lo que se ha dicho ni escrito, pero la sensación del ambiente que hay aquí es de relativa calma, que se jugó mal ante Cabo Verde, que ha vuelto a España, como dijo ayer Lamín, ya estoy aquí, y bueno, y ahora creo que ya estamos otra vez en disposición de pelear con cualquiera. Creo que hubo más hostilidad, creo que hubo peor ambiente, por ejemplo, en Qatar con Luis Enrique, y eso que ahora también va con bastante crédito, que ahora, pero, yo creo que ahora esto es una
0: base de aceite. Raúl, te lo dije el otro día, el partido de Cabo Verde, España se desenganchó de la selección española. Y necesitamos ayer la victoria, los aficionados necesitaban esa victoria del 4-0, 5-0 de ayer. España se ha desenganchado. Sí, sí. Ha sido un bajonazo terrible. O sea, no es que yo no daba crédito. O sea, hasta el punto de un. Digo yo, esto hay que remontarlo. Hay que meter aquí un poquito de ilusión y un poquito de esto. Le dije a la porra, le acerté en la porra, que España iba a marcar 5 goles, marcó 5 goles, solamente subieron 4. Creo que acerté en la alineación y también en los cambios, pero eso no me lo vais a reconocer nunca.
1: Sí, te lo reconocemos. ¿Crees que el 11 de ayer ya es el 11 del Mundial o que puede haber,
0: No, tiene que recuperar. Hay jugadores ahí que hay que recuperar. Yo creo que el 11 Mundial es el cuarto cuando ya Merino esté bien, cuando ya Íñigo esté bien. O sea, es que Merino es clave en esta selección, ¿o cómo es Merino? Merino es un crack en esta selección, que es importantísimo. Queremos un William como Lamín por el otro lado, o sea, que es una cosa importante. Y voy a Telemadrid, no sé, que la gente ahora me aclama. Sí.
1: La gente Telemadrid. Adiós, Roberto. Mañana más.
0: Estoy aquí delante de la camiseta de Juan Gómez González, del 82.
1: Que se ha dicho que no te gusta la camiseta, ¿qué más te da?
0: Que no me gusta, pero ahora habrá que decir que sí. Oye, por cierto, la mayoría son de tus amigos de Adidas. No hay Joma de momento por aquí.
1: Que también son tuyas. Bueno, porque patrocina España. Hablo con el presidente, que es amigo tuyo, y que le haga un buen contrato a Luzán. Adiós, Bobby. Hasta mañana.
0: Un abrazo, si os quiere. Un abrazo muy fuerte a todos. Hasta luego.
1: 4 y 24, 3 y 24 en Canarias, 10 y 24 aquí en Chattanooga. Hoy, entrenamiento vespertino, ya pues todo enfocado no solo al partido de Jalisco, Tori, sino también a la logística posterior, ¿no? Porque hay casi las mismas posibilidades de ser primero que tercero. Lo de ser segundo no está tan claro.
2: Bueno, para ser segundo tienes que perder el partido contra Uruguay. A nadie se le pasa eso por la cabeza. Quien más que menos ya se hace a la idea de que España va a ir a Los Ángeles, porque es la vía, si quedas primer clasificado, te vale puntuando contra la selección de Marcelo. Y ahí, bueno, pues no sé si preocupación, incertidumbre, otra vez con las condiciones del tercer partido. ¿Por qué? Porque ya va a ser un campo sin techo retráctil. Uno, porque al igual que le pasó a España en Puebla, su uso horario se retrasa 2 horas, es decir, vamos a estar con respecto a la península de -6 a -8 en ese partido en Guadalajara, que luego puede pasar a -9 en caso de que España vaya a Los Ángeles, en ese imponente SoFi Stadium. Pero bueno, la sensación es que es mejor ir día a día y, como decía Roberto Gómez, recuperando efectivos. Ayer Luis de la Fuente estuvo rápido, estuvo ágil cuando quitó a Oyarzábal después de ese susto físico que tuvo hace unos días, y también a Mal con 3-0 en el resultado. Intentó sumar a la causa y que se fueran rodando jugadores como Nico Williams, como Mikel Merino, como Fabián. Intentó devolver la confianza a Ferran, que quizá es un poquito el único lunar que nos dejó el encuentro de ayer, la falta de confianza del futbolista valenciano, que estuvo precipitado, que estuvo errático en controles, que falló ese mano a mano, evidenciando que le falta ese punto de confianza, que cuando lo tiene prácticamente es imparable de cara a la portería rival. Y bueno, pues prácticamente todo para bienes. Ahora son hasta el viernes apenas 4 días para preparar el partido contra Uruguay, pero ya poco se puede trabajar en esta dinámica, en esta vorágine que vas a entrar de viajes, de cambio de país, de cambio de uso horario. Así que bueno, pues lo importante para España es que ha recuperado, como digo, esa confianza, que si había algún indicio, ¿no?, de sismo, de fantasma, se ha disipado. Y lo cierto es que en el grupo la sensación es que había que estar en los cruces, en los 16 avos. Da un poco igual cómo estés, y eso tiene que certificarlo España contra Uruguay. Hay muchos ejemplos. Me acuerdo de la Italia de 2006, que pasó a los cruces con 3 empates. También la Portugal en la Euro del 16 prácticamente se coló en la final sin ganar ningún partido. Así que bueno, ganando tiempo España para, como decía Gómez, intentar recuperar efectivos, sobre todo con esa chispa física, y a ver cómo prosigue la recuperación de Víctor Muñoz, que ayer salió de ese vestuario queriendo aislarse de todo, con auriculares grandes, acompañado por un miembro de comunicación, sin interactuar con ningún periodista. Así que es un poco el termómetro de España. Siguen picados con los medios de comunicación, y a ver si esto es el acicate para motivarles aún más y que saquen su mejor versión en esta Copa del Mundo.
1: Gracias, Tori, hasta mañana.
2: Hasta luego, Raúl.
1: Bueno, en tu caso, hasta luego en las comunicaciones y en las conexiones con la programación de Radio Marca durante toda la jornada. Enseguida, Publi, antes te cuento que Línea tiene que hablar de un tema con el que te vas a sentir identificado: los seguros de hogar vinculados a la hipoteca. 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
1: 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Venga, alcanzamos el Ecuador de este primer tramo de la tribu vespertina, de la tribu del Mundial, 4:34, 3:34 en Canarias. Sale el sol, como siempre, calentito aquí en Chattanooga, en el corazón del estado de Tennessee, apuntando ya hasta México. Enseguida haremos el petate y ojalá podamos visitar la costa oeste norteamericana. Nos espera Los Ángeles y el imponente SoFi Stadium, seguramente el mejor estadio construido en el planeta. Allí jugaríamos a día de hoy frente a Austria, aunque hay partido hoy, Austria a Argentina. Y si los de David Alaba son capaces de sorprender a Messi y compañía, pudieran arrebatarle el primer puesto a la selección biceleste, lo cual nos condenaría a enfrentarnos precisamente en territorio argelino. No especulemos, no avancemos. En cualquier caso, hay cosas que contar de lo de ayer, de lo de hoy y seguramente de lo de los próximos días. Iniciamos el recorrido informativo. José Rodríguez, compañero, buenas tardes.
19: ¿Qué tal, Raúl? Muy buenas.
1: Vamos al lío.
19: Vamos a ello, venga. Después de esa tarde de ayer con la victoria de España, buen juego, tranquilidad, vuelve al seno de la selección una calma que hasta ahora habíamos tardado en encontrar. Lideramos el grupo H a la espera de la última jornada. Tenía ganas de revancha el vestuario tras el empate ante Cabo Verde. Hablan Luis de la Fuente y Alex Baena.
20: Este equipo es muy saludable, muy sano y la actitud de este equipo es encomiable. Da gusto trabajar con ellos. El pique que...
21: Sois vosotros los que generáis polémica o sacáis cosas de contexto. Nosotros sabíamos que los partidos van a ser muy difíciles. Al final todos los partidos que estamos viendo del Mundial están siendo muy difíciles, que cualquier selección te puede ganar, pero nosotros...
19: Cuota de pantalla del 68%, casi 10 millones de espectadores en una noche en la que España volvió a brillar. Con luz propia lo hicieron Mikel Oyarzabal y Lamin Yamal.
22: La verdad es que me da un poco igual lo que se diga afuera. Obviamente estaba con la sensación de querer ganar, de que el equipo volviera a tener sensaciones positivas y en la manera en la que pudiera pues intentar ayudar al equipo, ¿no? Al final, para mí, lo del otro día se queda en mera anécdota, igual que lo de hoy, porque al final lo que me importa es que el equipo gane, que el equipo le vaya bien y a intentar seguir en esta línea.
23: Hombre, si me pico jugando a la play, pues con eso más aún. Teníamos muchas ganas de desquitarnos del partido anterior, pero bueno, seguimos con la mentalidad de que ganar todos los partidos y ya por Uruguay.
19: Dos goles de Oyarzabal, otro de Lamin y el último en propia puerta tras una primera media hora espectacular que permitió además al seleccionador repartir minutos. En boca de todos la situación de Lamin Yamal, sustituido al descanso, pero por precaución.
20: Si el resultado hubiera sido otro, hubiera jugado más. Él está para jugar más tiempo. pero hemos estimado ya con el resultado como estaba ya prácticamente decantado, aunque había que hacer seguir trabajando bien durante el segundo tiempo.
23: Bueno,
20: obviamente.
23: Si hubiera sido la final hubiera estado al 100%, pero bueno, no somos tontos tampoco, no iba a estar al 100% cuando íbamos 3-0 en el minuto 40, entonces hay que ir con calma, hay que tener cabeza, así que es verdad que a mí me cuesta un poco, pero pasa hasta el míster para que me dé calma y muy contento por la victoria.
19: Otro que jugó solo 45 minutos y que desveló un problemilla en las horas previas fue Mikel Oyarzabal.
22: No, el otro día, hace un par de días, tuve un pequeño susto entrenando, unas pequeñas molestias que por suerte pues se han quedado en susto, hicimos las pruebas pertinentes y estaba todo bien, y nada, pues hoy la manera en que hemos podido, con la ayuda de los doctores, de los fisios durante estos días, pues intentar llegar en las mejores condiciones y nada, creo que luego pues con el resultado que había en el descanso, la decisión.
19: La próxima cita en México, la madrugada del viernes al sábado a las 2 de la mañana ante Uruguay, que está al borde del abismo. Los de Bielsa empataron a 2 contra Cabo Verde y solo les vale ganar a España o un empate acompañado de otra carambola en el partido final. Bielsa es su seleccionador.
0: Tenemos que jugar contra España con la necesidad y la obligación de ganarle. Es un desafío muy grande para todos nosotros. Para mí, que soy el responsable de que Uruguay no haya conseguido más puntos que 2 sobre 6 posibles, y para el equipo en general, que es un gran rival, ¿no? Pero de ninguna manera creo.
19: Bielsa, si por algo se caracteriza, es por hablar claro. No pierdan detalle de esta reflexión sobre una de las polémicas de este mundial: las pausas de hidratación.
0: Jugar 4 tiempos en lugar de 2 altera la concepción que culturalmente se había construido para interpretar el fútbol. La cantidad de goles, bienvenida. Este cambio de la cultura para interpretar el fútbol no le agrega nada y le quita mucho. Obviamente, cuando se dividió en 4, no se pensó en el efecto que puede tener sobre lo que hizo que el fútbol sea un deporte.
19: Para completar la jornada de ayer, en el grupo G, Nueva Zelanda 1, Egipto 3 y Bélgica 0, Irán 0. Bélgica, otra de las favoritas contra las cuerdas, a falta de solo un partido. La noticia del día en el Mundial afecta directamente a Alemania, y es que Schlotterbeck, el central del Borussia Dortmund, se pierde todo lo que resta de Copa del Mundo por una lesión en el tobillo. Y para hoy, a las 7 de la tarde, Argentina-Austria en el grupo J, tras la victoria ante Argelia y el triplete de Messi. Habla Scanoli.
2: A España no me sorprende que haya ganado, porque tampoco me sorprendió que el primer partido haya empatado, porque no merecía empatar. Son cosas del fútbol, que puedes empatar un partido, pero si hay que empatarlo, hay que empatarlo de esa manera, con no sé cuántos tiros al arco, y me parece que es una selección que está en salud y que ha demostrado que está bien. Así que sin duda será una de las que estará en la pelea final.
19: Otra referencia a España, en este caso de Enzo Fernández.
4: Son opiniones, no voy a entrar en polémica ni nada, sino que obviamente España es uno de los medios centros más grandes del mundo, porque son grandes jugadores, pero al final son opiniones. Después, quién es mejor o quién es peor, creo que se ve dentro de la cancha.
19: Hoy también se completa el grupo J a las 5 de la mañana con el Jordania-Argelia, y en el grupo I a las 11 de la noche Francia-Irak. Titular, por supuesto, Kylian Mbappé.
5: The best of the 4 players,
24: Lionel Messi.
25: El mejor de los 4 jugadores, Lionel Messi, está claro. Es el mejor del mundo con Cristiano Ronaldo, la verdad. Lo ha mostrado durante 15 años que tiene una grandísima calidad. Yo lo que puedo hacer es mostrar mi calidad en el escenario, en el campo, llevar a mi equipo a ganar otra Copa del Mundo, y para el resto es debate para la gente, debate para los periodistas y para los aficionados del fútbol. Y creo que es bueno debatir por los jugadores y ver quién es el mejor. Pero para mí no es una pregunta en mi cabeza. En mi cabeza solo está cómo puedo ayudar a mi equipo mañana contra Irak y cómo traer el trofeo a casa.
19: Palabras de Kylian Mbappé a las 2, también en ese grupo I, Noruega-Senegal, en riesgo, por cierto, por tormentas eléctricas. 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Sigue la polémica en Portugal. Mañana se enfrentan a Uzbekistán tras el tropiezo del debut ante el Congo, y la polémica que rodea a Cristiano sigue latente. Habla Francisco Conceição.
26: No, yo acho que Cristiano...
25: Creo que Cristiano, a la hora de marcar goles, no hay nadie como él. No sentimos esa necesidad ni obligación de darle la pelota. Yo le paso el balón al que esté mejor desmarcado. Cristiano está aquí para ayudar, como cualquier otro jugador.
26: Cristiano está aquí para ayudar como cualquier otro jugador.
19: En Brasil, tras la victoria ante Haití, la calma solo la enturbia la lesión de Rafinha. Palabras de Lucas Paquetá.
6: Bueno, es que todos nos ficamos tristes, ¿no?
25: Todos estamos tristes, especialmente Rafa. Tiene el apoyo de todos nosotros. Esperamos que pueda recuperarse cuanto antes. Es una persona muy dedicada.
19: Hay más vida más allá del Mundial. En pleno mercado de fichajes, el City y el Chelsea han llegado a un acuerdo por Maresca. El Atlético de Madrid sigue dando pasos para cerrar el pase de Grimaldo. El Al-Ahly estaría intentando el fichaje de Thiago Almada. Iñaki Peña está a un paso del Panathinaikos. Y hoy ha pasado por Radio Marca otro que se embarca en la aventura griega. Pablo Maffeo ya es nuevo futbolista de Olympiacos.
7: Pues he venido hablando muchos veranos, donde yo he tenido la intención algunos de salir, otros más los medios han hecho esa intención. Creo que era algo que ya tocaba tanto para el club como para mí. Vas intentando pues tener ambición cada año, tener nuevos compañeros, vivir en otras ciudades, porque al final, si no es ahora, ¿cuándo me voy a ir a vivir a Grecia?
19: Citas de pretemporada. El Atlético de Madrid ha hecho oficial un amistoso en Seúl ante el Manchester City el día 9 de agosto. Y el Sevilla ha hecho oficial también un stage de pretemporada en Países Bajos con partidos del 30 de julio al 7 de agosto contra el Nedni Mega, Utrecht y Bayer Leverkusen. En segunda, tras el ascenso del Málaga el sábado en Almería, hoy celebración por las calles, mientras que en Almería el futuro de Rubi queda en entredicho pese a tener un año más de contrato. El Girona ha anunciado a Quique Álvarez, hasta ahora técnico del filial, como su entrenador la próxima temporada, y la Unión Deportiva Las Palmas ha oficializado también a Rubén de la Barrera en el banquillo y ha confirmado tres fichajes más. Sergio Ruiz, mediocentro procedente del Granada, el defensa Andrés Rodríguez, que la pasada temporada militó en el Teruel, y Acimovic, atacante de 18 años. Además, Sergi Guardiola ha anunciado su retirada del fútbol a los 35 años. Fin de semana perfecto para Marc Márquez en MotoGP. Victoria el domingo y tercero al sprint el sábado para dar un mordisco al Mundial y colocarse a 40 puntos de Bezzecchi, que no ha sumado ningún punto en todo el fin de semana. El líder ayer ni siquiera pudo correr por agredir a un comisario. En la general, Bezzecchi lidera el Mundial con 8 puntos sobre Jorge Martín y 40 sobre Marc Márquez, que le ha recuperado 62 puntos en los dos últimos grandes premios.
9: Estamos más cerca de a 40 puntos. Mi objetivo sigue siendo el mismo, pasar Breno, pasar Holanda. Holanda ya es un circuito que, estando bien físicamente, me cuesta, así que veremos este año cómo lo puedo salvar. Ya el año pasado gané, pero sin ser el más rápido, defendiendo, será pasarlo. Evidentemente en Alemania pues tocará atacar, pasar el verano y a partir del verano a ver cómo volvemos y ahí te diré, estoy listo, no estoy listo o veremos, pero obviamente pues estar a 40 puntos y quedando más de la mitad de campeonato, no te puedes descartar para el título.
19: En Moto2 ganó Ortolá y en Moto3 Danish. Además, en baloncesto, Liga Endesa, hoy tercer partido de la final, de momento empatada a 1. A las 8 de la tarde en el Palau, Barça-Valencia Basket. Además, Trey Lyles ha anunciado su marcha del Real Madrid y Zeljko Obradovic ya es oficialmente nuevo entrenador del Panathinaikos. En ciclismo, Tadej Pogačar ganó la Vuelta a Suiza y Paula Blasi, la gran sensación del ciclismo femenino este año, confirmó que participará en el próximo Tour de Francia. En golf, Wyndham Clark ganó su segundo US Open. En vela, victoria de España en el Sail GP de Canadá. Alberto Ginés, en escalada, consiguió la plata en la Copa del Mundo de Dificultad en Innsbruck. Y por último, en tenis, Serena Williams jugará también el cuadro final de Wimbledon a sus 44 años. También hoy, Cristina Buxa ha anunciado que será baja en el torneo de Wimbledon por lesión en la muñeca, un torneo del que hoy, por cierto, arrancan las previas después de que este fin de semana Tiafoe ganase el torneo de Halle y Cerúndolo en Queens.
1: Cuatro y 45, 3:45 en Canarias, 10:45 en Chattanooga, 2 horas menos en Jalisco, a donde apuntamos, esperemos que con un chile habanero que le dé un poco de picante a este campeonato del mundo. Varias son las combinaciones, prácticamente todas ellas nos favorecen para estar en la siguiente ronda, pero queremos ser primeros. Veremos si ante Argentina o ante Austria esta tarde, partido interesante. Luego comentamos, antes saludamos, Rulo Fuentes, profe, ¿cómo estás? Buenas tardes.
10: ¿Qué tal, Varela? Buenas tardes, buenos días para ti.
1: No me has dicho nada del vídeo que te envié el otro día, con ese joven aficionado.
10: El vídeo...
1: Te envié un vídeo en el ascensor del hotel en Atlanta, donde venía una familia con padre, madre y un niño.
10: Pues no me llegó, creo,
1: madrileños emigrantes en Atlanta, ¿Sí? Grandes seguidores de la tribu, especialmente el niño, al que le hacía mucha gracia lo de la trompeta y demás.
11: ¿Sí?
1: Y le pregunté, ¿quién es tu ídolo? Dice, mi ídolo es Rulo Fuentes.
11: Ah, no, pues te lo prometo que creo que no me llegó el vídeo.
1: Eres un desgracias hasta para los piropos, ¿eh?
11: Creo que no. No, o sea, le agradezco mucho, evidentemente, al niño, pero no me llegó el vídeo. Si no, vamos, te digo que me acordaría. Pero que desde aquí, vamos, total agradecimiento a ese niño que le encanta la tribu y la trompeta. Y que dice que un servidor es su ídolo. Yo no lo veo como tal, pero bueno, oye, que para gustos los colores.
1: Yo muy contento de que escuchen la tribu y de que todos simpaticen y empaticen con alguno de los muchos personajes que tenemos cada mañana en Radio Marca. La verdad que el cariño que estamos teniendo tanto en Atlanta como en Chattanooga es brutal. Y bueno, esperemos seguir recibiéndolo, ¿no? Ahora en México, en Guadalajara y donde quiera que nos lleve la competición. De momento nos lleva a Los Ángeles, porque el patinazo de ayer de Uruguay ante Cabo Verde, pues fíjate, ha puesto un poco patas arriba al grupo.
11: Sí, a ver, la verdad es que Uruguay a mí es una selección que, bueno, la he visto los dos partidos en directo, o sea, tanto contra Arabia como ayer ante Cabo Verde, y es un combinado, Varela, que a mí me deja muy frío, la selección de Uruguay. ¿Quién se imagine que de cara a la madrugada del viernes al sábado, con qué selección se va a ver España? Bueno, pues va a ser una Uruguay, no es la misma del 2010, es decir, aquella tenía tótems importantes, Godín, Lugano, Luis Suárez, sigue Muslera, pero tiene 16 años más que no en aquel Mundial, y la verdad es que vi anoche una selección muy precipitada, con una calidad incluso justa. Es cierto que el contexto del partido de España va a cambiar y creo que le favorece a Uruguay, es decir, Uruguay ante Arabia y ante Cabo Verde ha sido una selección que ha tenido la pelota y ha tenido que ir al ataque y mover el cuero. No va a ser así ante España. Uruguay se va a cerrar, que creo que eso le beneficia por el roster y el perfil de futbolistas que tiene, pero es evidente que no es aquella Uruguay que intimidaba en 2010, que fue campeona de América en 2011, que también le compite a selecciones en la Conmebol como Argentina, Brasil. Es un combinado que, de momento, en los dos primeros partidos, esto es fútbol y puede pasar cualquier, deja mucho que desear.
1: Bueno, pues esperemos que así siga. Viene Sanada con la tecla, me parece que es justo lo contrario que Oyarzabal, ¿no? Oyarzabal me parece el delantero más infravalorado del mundo. Creo que Bielsa es uno de los entrenadores más sobrevalorados del planeta. Poco bagaje que echarle a Marcelo Bielsa, por lo menos en las últimas temporadas, aunque hay un movimiento, una corriente, ¿no? Un bielsismo, un panenquismo alrededor que nunca he acabado de entender y de justificar. Sea como fuere, Uruguay no está ofreciendo la mejor versión. Mucha crítica a Fede Valverde en su país por lo que entienden como una falta de liderazgo, algo que ha ocurrido también en el Real Madrid. El peso del brazalete pues no lo está aportando como de él debería esperarse. Tampoco
11: fíjate, Varela, que perdóname, en cuanto a Valverde, es una sensación que tengo, quizá no sea así, pero viéndolo jugar, tanto el otro día ante Arabia como ayer ante Cabo Verde, yo veo a una persona que no tiene alegría, es decir, es como que está triste. No sé si es porque tiene mucha presión encima, por el brazalete, pero la sensación que a mí me da, sin vivir el día a día en la selección, en el vestuario de la Celeste, pero lo veo sin alegría, sin pasión y con un halo de tristeza que quizá preocupa.
1: Yo lo que veo es que es uno de esos jugadores a los que le ha sentado realmente mal el cambio de rol a mejor. Es decir, pasas de secundario a principal y eso no lo has digerido bien. Y la realidad es que a veces la vida te asigna ese papel. Eres el mejor secundario, eres el mejor complemento, eres el mejor jugador, dicho con todo el cariño y respeto que se me bien entienda, de relleno. no porque sobre, sino porque ocupas ese, ¿no?, ese otro puesto que también hace falta, pero los focos van a Modric, los focos van a Luis Suárez o Forlán en su día, en una gran selección uruguaya, ¿no? Pues a esa clase de jugadores que sí son capaces de cargarse el equipo a su espalda y tú tiras de él. Valverde no tiene esa característica. Araujo, por ejemplo, tampoco. Entiendo que Jiménez tiene carácter, pero con el tema de las lesiones, este año ha sido una muy mala temporada, pues tampoco, ¿no? Está para liderar a la defensa de Uruguay. Esperemos que no ofrezcan su mejor versión. A ver si vamos a empezar aquí a darle palos. Sí. Esto trasciende y se acaban enrabietando. Pero la realidad es que Uruguay está muy lejos, incluso de sus propias señas de identidad. A veces lo del rendimiento va más allá de las cosas, ¿no? Pero el mantener sus hechuras, ¿no?, de equipo y ese fútbol tan característico de una selección centenaria y ganadora, la verdad que estamos muy lejos de ello. Del resto de la jornada, poquito que echarse a la boca. Que Bélgica solo es Courtois, que Egipto cumple y bueno, pues a seguir remando.
11: Sí, a ver, lo de Bélgica también, ya no sé si es preocupante o no, ¿eh? Yo creo que la mejor generación belga ya pasó en aquel Mundial del 18 que alcanzaron las semifinales, cuando De Bruyne, tenía 8 años menos y estaba en su prime, con un gran Eden Hazard, con un Lukaku que evidentemente, bueno, se le notan también los años y algo más, porque ya no tiene esa movilidad, y ayer incluso terminaron el partido no pidiendo la hora, porque el cancerbero de Irán sacó un par de manos espectaculares, Beiran Van, pero Bélgica terminó con un hombre menos y Courtois sigue siendo el salvador. Y fíjate que el partido más entretenido de todos, de la jornada de ayer de los cuatro, pues a mí me pareció que fue el Nueva Zelanda-Egipto, ¿no? Quizá el que tenía menos cartel, porque fue un partido muy entretenido, de ida y vuelta, con muchas ocasiones. Se adelantaron los neozelandeses con un gol con un gol de Surnan en el minuto 15, pero luego Mo Salah, que ha tenido una temporada realmente extraña en Anfield, sacó a pasear a su varita, a el tarrito de las esencias, marcó un buen gol, asistió, así que Egipto, no sé si de una manera sorpresiva o no, pero se ha colocado tras 2 jornadas líder en solitario del grupo con 4 puntos, habiéndose enfrentado ya tanto a Bélgica como a Nueva Zelanda.

0: hemos recuperado. No sé si anda por ahí Eusebio Sacristán. Eusebio, mister, buenas tardes.
1: Hola, buenas tardes.
0: ¿Cómo va la vida?
1: ¿Me escucháis? ¿Me escucháis?
0: Perfectamente. Sí, sí, sí, perfectamente. Vale. ¿Tú a mí?
1: Vale, vale.
0: Es que la comunicación que va a regular es la mía. Déjame que metamos dos cuñitas publicitarias y estoy contigo, vale. Y hablamos de un hombre al que tú lanzaste, a Mikel Oyarzabal. El debut exactamente fue con David Moyes, pero fue cesado a los pocos días, llegaste a la Real Sociedad y este Mikel Oyarzabal que hoy conocemos tuvo su génesis precisamente bajo la batuta y tutela y las buenas enseñanzas de Eusebio Sacristán en el banquillo de la Real Sociedad. A punto de alcanzar las 5 de la tarde, 4 en Canarias, enseguida más Tribu del Mundial.
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2: A la tarde 4 en Canarias, con el Yolín de Miley Cyrus y con nuestro buen amigo Sebio Sacristán, el hombre que tiene buena parte de la culpa de que Mikel Oyarzabal sea uno de los delanteros de este campeonato del mundo. Eusebio, sigues por ahí, ¿no?
3: Sí, aquí estoy.
2: ¿Coincides conmigo a la hora de etiquetar a Mikel Oyarzabal como el delantero más infravalorado seguramente del mundo?
3: ¿Así le trataban a él? No lo sabía, no tenía esa referencia sobre él, y yo creo que todo el mundo que lo haya visto jugar le habrá gustado. Es un jugador espectacular. Yo le tuve de principio, desde que fui a la Real Sociedad, cuando le vi yo con mi sistema siempre, el 4-3-3, cuando le vi, había debutado unas jornadas anteriores, pero yo cuando le vi, a mí me llamó la atención, me pareció un jugador con una técnica grande, con una gran habilidad y con una capacidad en la fase defensiva muy importante. Entonces, de principio, mi recuerdo es cuando yo debuté ese partido contra el Sevilla, le saqué faltando 30 minutos y acabamos metiendo esos dos goles que me daban esa primera victoria. El siguiente partido jugamos contra el Barça y yo ese partido jugó los últimos 20 minutos y le vi cómo jugaba ese partido, esa capacidad, y dije, bueno, me parece un jugador muy importante. Empecé a ponerle de extremo durante mucho tiempo, él cumpliendo siempre esa calidad que siempre ha tenido y es lo que sigue siendo, ¿no? Sigue siendo un jugador muy importante con ese 4-3-3. Utiliza todas las posibilidades. Yo sí que he visto que en los últimos años Imanol le ha colocado delantero centro. Y yo creo que en estos momentos, donde quizá eso de meter centros desde banda para el remate del delantero, ahora el tipo de juego de los equipos es un tipo de juego donde los jugadores, incluso los delanteros centros, vienen a medio campo, juegan en la fase ofensiva, y yo veo que él ha tenido siempre una buena capacidad jugando como extremo, jugando delantero centro, incluso jugando de interior, que bueno, ha jugado en esas posiciones siempre y ha demostrado su calidad, su capacidad. Yo era un jugador que, bueno, yo me reunía con los jugadores que yo tenía en la Real Sociedad y, bueno, iba hablando con ellos, ¿no? Y les preguntaba un poquito su capacidad, cuál es su intención de cara al futuro. Yo con él, yo veía que me reunía poco porque él se lo sabía todo. Él estaba adaptado totalmente al trabajo, al tipo de juego, con esa edad, debutó con 18 años, pero le veía muy preparado y muy adaptado a lo que él quería hacer en su carrera, y le veía en los entrenamientos, le veía en los partidos y le sigo viendo con una capacidad en la que da el 100%, da el máximo y sigue en ese proceso de conseguir cosas importantes en su carrera.
2: ¿Ves a España para ganar el Mundial?
3: Claro, claro, le veo jugar de esa manera. Le veo el 4-3-3, cómo domina a los rivales. Tiene una capacidad para controlar el balón desde atrás, tener la capacidad en el medio campo con ese pivote y esos interiores, tener la ventaja sobre los rivales, con esos dos extremos abiertos en situaciones de uno contra uno y con un delantero centro como Imanol, como Oyarzabal, que crea muchos problemas cuando viene a esas posiciones que utiliza de diferentes posiciones, no solo exclusivamente se queda como delantero centro, sino que aparece en la media punta, aparece en banda, aparece en el centro del campo. Yo creo que tiene una capacidad la selección como para que estemos confiando en ellos y que tiene un potencial a nivel de juego enorme y que ya lo demostró en la Eurocopa hace 2 años, que fue superior al resto de equipos y que yo creo que tiene toda la capacidad como para también a nivel mundial puede llegar a estar en ese gran nivel de llegar a conseguir el título.
2: Qué bien y qué bonito lo cuentas, Eusebio. Te agradezco este ratito de radio aquí con un fuerte abrazo.
3: Muy bien, un abrazo.
2: Gracias, disfruta del Mundial y disfruta del verano, como no podía ser de otra manera. Venga, recorremos rápidamente la Ruta 66, porque tenemos una tribu por delante donde hay que hablar mucho de la selección española y de su triunfo ante Arabia. Comenzamos el recorrido de los partidos en la jornada de hoy con el Argentina-Austria. De aquí puede salir nuestro rival en 16avos de final, José Rodríguez, a modo de previa. Cuéntanos, ¿cómo están, argentinos, austriacos?
4: De momento con la moral por las nubes por parte de Argentina, después de ese hat-trick de Messi y el debut triunfal en el partido inaugural frente a Argelia. Hoy se miden a Austria con la novedad de Tagliafico. Habrá que ver si entra como titular o si Medina mantiene su puesto en el lateral zurdo. La ausencia, la de Gonzalo Montiel, que deja huérfano ese lateral derecho en una posición que va a terminar ocupando Nahuel Molina. La otra gran duda en el once, ¿quién va a ser precisamente el compañero de Leo Messi? Si se mantendrá Lautaro Martínez o si Julián Álvarez, ya más recuperado de esos problemas en el tobillo, será titular en el segundo partido de Argentina en el Mundial ante la selección de Austria, que tiene una gran duda, saber si Álava va a ser titular o no. La gran duda es si el futbolista o el exfutbolista del Real Madrid será titular o si, por el contrario, Danso, el central del Tottenham, ocupará ese puesto acompañando a Lienhard.
2: Gracias. También juega Francia, juega ante Irak. Ayer Mbappé dijo que el mejor de los goleadores en la primera jornada, Leo Messi, indiscutible. Con Francia, Pablo Polo. Hola, Polo. Buenas tardes.
5: Buenas tardes. ¿Qué tal? Pues pendientes del partido de esta tarde.
2: Sí.
5: Sí, que estamos pendientes un poco de la tormenta eléctrica que anuncian los pronósticos y que, bueno, sí que hay cierta incertidumbre porque a veces se puede, pues, parar el partido en función de la escala de la tormenta, de la distancia de los rayos. Y por lo demás, mucho ambiente francés sobre todo, ya en el centro de...

0: Hay que estar atento. Juega Mbappé, entiendo, jugará Olís y otra oportunidad para ver a los cuatro mosqueteros de Deschamps.
1: Bueno, vamos a ver, porque yo creo que va a haber algún cambio, probablemente entre Barcola por Doué, lo cual yo creo que fija un poco más las posiciones. Tchouaméni no es importante, pero ya ayer en entrenamiento por la tarde se quedó en el gimnasio. Si recuerdas, Tchouaméni ya vino con algunas molestias del último partido, ya no jugó el último partido del Real Madrid, llegó justo al primer partido contra Senegal, y yo creo que Deschamps ha preferido reservarlo contra Irak, va a jugar en su lugar Koné. Y como te digo, con el Barcola por Doué y atención también en defensa, porque probablemente quizá, bueno, Teo Hernández se quede en el banquillo y quizá también por, bueno, Teo Hernández seguro y vamos a ver Koundé, ¿no? Hay dos opciones ahí, malo gusto y pero también Digne para jugar en esas dos, en esos dos laterales, vamos a ver, pero fijo, ya te digo, Tchouaméni, que no está, y Kouré y Barcola por Doué, un jugador del PSG por otro, eso sí.
0: Apuntado queda. Gracias, Pablo Polo.
1: Venga, un abrazo. Hasta luego.
0: Adiós. Otro para ti. Ecuador, Curazao. No pueden fallar los ecuatorianos. Querido Pablo Villa, ¿cómo estás? Buenas tardes.
2: ¿Qué tal, Raúl? Buenas tardes.
0: Pues previa del partido.
2: Bueno, no, ese Ecuador, Curazao ya se...
0: perdón, no, ya se jugó. El ese...
2: Noruega-Senegal. Noruega-Senegal es el partido.
0: Correcto. Noruega-Senegal.
2: A las 2 de la mañana.
0: Jordania, Argelia, con el que se cierra la jornada, lo he dicho mal, sí.
2: Correcto. A las 2 de la mañana en New Jersey, muy muy pendientes del cielo, al igual que en el partido de Francia, con la previsión severa de que existan tormentas eléctricas a partir de las 7 de la tarde, entre las 7 y las 10. El partido está programado a las 8, así que evidentemente muy pendientes del cielo, en un partido difícil de pronosticar, muy igualado, con una Noruega que viene de sumar esa victoria en el estreno frente a Irak, con Haaland en un gran estado de forma después de ese doblete. La idea de Solbakken es repetir el 11 del debut ante una Senegal que es cierto que fue capaz de competir frente a Francia, 65 minutos con el 0-0 en el marcador, teniendo ocasiones incluso claras para adelantarse en el marcador, pero la realidad es que ahora mismo tiene 0 puntos la campeona, al menos en el campo de África, y que está obligada a sacar algo positivo si quiere estar en los 16avos de este Mundial.
0: Pues apuntado queda, nos lo cuenta esta madrugada Pablo Villa. Gracias, Paul. Hasta mañana.
2: Un abrazo.
0: Y completamos el recorrido por esta Ruta 66 con el Jordania-Argelia, partido exótico donde los haya, también en la madrugada española con Marcos González. Marcos, buenas tardes.
3: ¿Qué tal, Raúl? Pues un Jordania-Argelia que a priori tiene muy poquito cartel, pero que es un partido muy importante en este grupo J, en el grupo de Argentina, precisamente el partido con el que se abre la jornada mundialista en el día de hoy es Argentina-Austria, para pelear por la primera plaza, que a priori va a ser para los campeones del mundo, y luego va a ser el partido que cierre la jornada mundialista, 5 de la madrugada aquí en España, te lo contaremos en el marcador de Radio Marca, y que es pues un partido en el que Argelia tiene que demostrar que puede pasar de ronda ante la selección a priori menos favorita de todo ese grupo J, como es Jordania. Y es que Argelia tiene jugadores muy interesantes, como Gouiri, como Aouar, como Aïnouri, Mandy, Bentaleb, todos son nombres de futbolistas que nos suenan, y me estoy dejando a Chaibi, que es un nombre que te apunto y que ha hecho una grandísima temporada en el Eintracht de Frankfurt en la Bundesliga. Y que pues tiene que ser el líder de esta selección, y evidentemente Riyad Mahrez, que ya ha pasado lo mejor de su carrera, pero que es un futbolista de una dimensión bastante potente para lo que es una selección como Argelia, ¿no? Y que al final dejaron una imagen bastante pobre en ese 3-0 ante Argentina en la primera jornada con el hat-trick de Messi, y creo que tienen que redimirse ante Jordania. En este caso, si no consiguieran sacar la victoria, se meterían en problemas y pendería de un hilo su clasificación, que tendrían que intentar ganarle a Austria en ese último partido. Por lo tanto, sacar 3 puntos hoy para los argelinos se tiene vital si quieren pasar a la siguiente ronda en este Mundial 2026.
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0: La Ruta 66 la completamos con ese dato que no pediste y que te acerca, como cada mañana, Joaquín Martínez.
5: Hola, ¿qué tal, Raúl? Muy buenas tardes. Dicen que hay un argentino prácticamente jugando al fútbol en cualquier parte del mundo. Yo diría que casi en cualquier parte del mundo, porque Austria precisamente no es un sitio donde Argentina haya exportado muchos jugadores. Ningún jugador argentino o nacido en Argentina ha participado esta temporada ni en la primera ni en la segunda división, que son las dos categorías profesionales del fútbol austriaco. Y además solo 3 lo hacen en categoría regional. solo más de

0: Una veintena durante toda la historia de argentinos han jugado en Austria en primera división y ninguno de ellos, ningún argentino, ha dirigido en primera división de Austria. Son casos curiosos, ya que el último ha sido Capaldo, que se fue del Salzburg al Hamburgo, y esa veintena de jugadores argentinos no está llena de precisamente nombres de jugadores que hayan participado en un mundial o jugadores que hayan sido internacionales. Por eso aquí el dato de que solo dos jugadores realmente internacionales y de realmente con presencia en el fútbol argentino han jugado en la primera división de Austria, y son casos muy recordados. El primero es el de Mario Alberto Kempes, el matador, campeón con Argentina en el 78, tras su etapa en el Valencia y en el Hércules, decidió marcharse a Austria. Curiosamente firmó en el FES Viena, no el Rapid de Viena, no el Austria de Viena, sino el FES Viena, un equipo histórico que estaba en segunda, con el cual logró ascender. Después de ascender y jugar en primera división con el FES Viena, se marchó al St. Pölten, también a segunda división, y también logró el ascenso para acabar jugando en un equipo prácticamente desconocido como era el Kranzer. Tres temporadas, o prácticamente seis años, tres equipos distintos, dos ascensos, las de Mario Kempes y su presencia en el fútbol austríaco. Años más tarde, a finales de los 80, Néstor Raúl, el Pipo Gorosito, tras haber ganado prácticamente todo con River Plate, ganó la Liga, ganó la Libertadores, fue campeón intercontinental, campeón del mundo con River, se marchó al Tirol, al Swarovski Tirol, que acababa de ser campeón de Liga para jugar Champions, para ganar una Liga con el Swarovski Tirol, para ser su única presencia del Pipo Gorosito como jugador en el fútbol europeo e incluso para enfrentarse en Champions al Madrid en octavos de final, en aquel recordado 9-1 del Madrid de la Quinta del Buitre al Tirol del Pipo Gorosito. Ningún austriaco ha dirigido en la Liga Argentina, ningún austriaco ha jugado en el fútbol argentino. Esto es bastante más normal que el hecho de que Pipo Gorosito y Mario Kempes sean realmente los dos únicos grandes futbolistas de Argentina que han estado en Austria.
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0: Bueno, pues con esta versión de Orquesta Universitaria Norteamericana ya arrancamos el tiempo de la tribu. No perdemos la esencia de la trompeta más deportiva de la radio española. 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Venga, tenemos media horita por delante. Vamos a bien aprovecharla, que ayer jugó España y estamos de análisis, de digestión todavía de ese 4-0 ante Arabia. Enseguida arranca nada. El atractivo de ver a Messi, de ver a Mbappé, de ver a Haaland y de ver cómo transcurre este campeonato del mundo y con quién podemos emparejarnos en la siguiente fase, porque digo yo que no caeremos eliminados en el transcurso de nuestro grupo. Mi querido Jorge Segura, buenas tardes.
1: Hola Raúl, ¿qué tal? Buenas tardes.
0: Nacho Palencia, buenas tardes.
2: ¿Qué tal Raúl? Buenas tardes.
0: Carlos Pozuelo, Estudio de Madrid, buenas tardes.
3: Hola, hola, Varela, ¿qué tal? Muy buenas, ¿cómo estamos?
0: Con José Rodríguez también por ahí, en el Juanma Gonzalo. Hola, José, buenas tardes.
4: Hola, de nuevo.
0: Y con la sorpresa agradable de que ya pensaba que había dejado de ser su pana, su bro. Chitu.
5: No, tú verás lo que haces con tu vida. Sí.
0: O sea, tú verás tú, me estás poniendo los cuernos de una forma muy, no sé, muy...
5: No, yo...
0: Despierta a Nueva York...
5: Sí. Si solamente me has dado bola, claro, en tu programa porque te he traído hoy un invitado de la leche. O sea, no estaría ni hablando
0: presumir,
5: de la
0: misma vienes a presumir de invitado en el programa referente de Radio Marca. Queda feo eso que
5: pues
0: estás
5: sí.
0: haciendo.
5: Hoy le hemos Lucra, sacado.
0: ¿Cómo estás?
5: Todo tuyo, Lurra.
0: ¿Cómo estás?
6: Ah, para mí. Hola, hola. Carol, es que claro, no me quería meter en su relación ahí, no sé, de novios o de celos, ¿viste? Yo prefiero hacer un paso al costado.
0: Aquí no sé.
6: Son muy bien, muy bien.
0: Aquí
6: muy
0: no feliz. Se pide, aquí no se pide ni permiso ni perdón. Aquí
6: perfecto,
0: se entra
6: perfecto.
0: Para adelante y de frente.
6: Estoy en el lugar correcto.
0: Y rajaremos de Argentina, sí. Y rajaremos de Argentina.
6: Bueno, primero que falta, nada, ¿eh? quiero agradecer. Se ve que ambientaron acá la mesa. Acá estamos acorde, así sí, que nada.
5: Le hemos puesto feliz. Una camiseta con las tres estrellas, ahí envolviendo el micrófono y la Copa del Mundo, muy que bien. de momento es bien. Suya.
6: O sea, es suya, sí. Mira, la de Europa, yo por las dudas no la toco, ¿eh? No la quiero ni tocar porque dice que es mala una, así que yo solo la voy a ver de cerca. Después no quiero que me digan mufa, nada. Yo ya estoy cumpliendo con todos los requisitos. O sea, me tañé el pelo de azul, igual que el mundial pasado. Estoy haciendo exactamente lo mismo que en el 2022.
0: O sea, que eres supersticioso. Bueno, olvida. Para los de mi generación, Chitu, que no sepan quién está hablando.
5: Bueno, pues está hablando el rey del cuartetazo, que es un éxito porque vino desde Argentina con un estilo desconocido para nosotros y el verano pasado ya nos puso a bailar a todos, se recorrió la península.

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1: ¿Qué tal? Muy buenas tardes. Bienvenidos a la Radio del Deporte, bienvenidos a Radio Marca, un mini programa de Ortega, ¿eh? Solo hasta las 7 menos cuarto, 45 minutos para acompañarte y entretenerte un ratito mientras se prepara lo que va a haber a lo largo de la tarde aquí en la Radio del Deporte, porque recuerda que desde las 7 de la tarde Argentina y Austria se van a ver las caras. A las 11 de la noche Francia-Irak, a las 2 de la madrugada Noruega-Senegal y a las 5 de la madrugada ese Jordania-Argelia. En un día en el que estamos felices, estamos contentos porque España ayer con ese 4-0 zanjó las dudas con una goleada y con buenas sensaciones, así sí, como titulamos hoy en las páginas del diario Marca, con un gran Lamin Yamal que abrió la lata a los 10 minutos y que lanzó un mensaje: ya hemos llegado al Mundial, con un Oyarzabal que fue MVP con un doblete y una asistencia, y con una selección española que ya sin duda pues piensa en el partido del próximo fin de semana, en esa madrugada del viernes al sábado, entre España e Uruguay, ¿eh? Así que vaya partido que tenemos por delante, una semana en la que, por cierto, voy contando que el jueves, hoy y mañana, tenemos programa hasta las 7 menos cuarto, pero ya miércoles, jueves y viernes tendremos programa de 6 a 8 de la tarde. Y es más, el jueves nos marcharemos a la tierra natal del seleccionador. Nos marcharemos a La Rioja para hacer un programa especial desde San Millán de la Cogolla, ¿eh? Monasterio de Yuso, monasterio de Suso y el lugar donde arrancó el castellano. Y nosotros vamos ahí pues para alegrar un poquito el festival y para contar las cosas tan maravillosas que hay en una zona como es La Rioja, donde cada vez que vamos nos está tan maravillosamente bien. Así que con muchas ganas de ir allí y de brindar con buen Rioja por la selección española. Hoy es un día en el que todo el mundo ha venido hablando de esos 40 años, de ese gol de Diego Armando Maradona. Hoy, sin duda, aquel gol a Inglaterra se recuerda y, sin duda, hoy el nombre propio es el del Pelusa.
2: Viene esta canción, gracias en nombre de Dalme de Yanina.
3: Muchas gracias, Diego. Que lo que
1: qué grande ahí, Calamaro. ¿Cómo era Calamaro? Iba a decir Calamares, o en Bogotá a esta hora de la tarde. Tampoco estaba mal, ¿eh? Ahí estaba, Andrés Calamaro, mira, mira.
4: Maradona no es una persona cualquiera, es un hombre pegado a una pelota.
1: Es que veníamos con el barrete cómico y era por no repetir, porque sin duda todo el mundo habla hoy de aquel gol, de aquella narración de Víctor Hugo Morales. Luego tendremos pequeña sorpresa con nuestro Juan Castro, desde Dallas, ¿eh? Qué gran serie, por cierto, ¿eh? Qué malo era JR, por Dios. Bueno, aquel gol, por si acaso alguien no lo ha escuchado todavía, y sobre todo para los más jovencitos, sonó así, en la voz de probablemente el más grande relator que ha dado este planeta, Víctor Hugo Morales.
5: Ahí lo tiene Maradona, lo marcan dos, pisa la pelota Maradona, arranca por la derecha el genio del fútbol mundial, y es el tercer gol tocar para Borruchaga, siempre Maradona, genio, genio, genio, ta, ta, ta, ta, ta, ta, ta.
1: ¡Qué barbaridad! No me digan ustedes que no. Luego lo escucharemos y tenemos pequeña sorpresa con Víctor Hugo Morales aquí en la Radio del Deporte, en Radio Marca. 40 años de aquel gol y parece que fue ayer, ¿eh? Tenía yo 15 años. Fíjate cómo ha pasado el tiempo. Y 10 años antes, yo tenía solo 5 y había un programa de televisión que a esta hora de la tarde probablemente nos dejaba a todos los niños de mi edad y a todas las niñas delante del televisor. Eran los payasos de la tele.
6: Había una vez un circo que alegraba siempre el corazón.
1: Pues hace hoy exactamente 50 años vivíamos uno de esos momentos, una de esas fechas que te quedan grabadas para siempre y probablemente uno de esos días en los que todos los niños y todas las niñas que nos poníamos delante de la tele a ver un programa divertido después de venir de clase con nuestro pan con chocolate. En mi caso, otros niños pues tomarían su bocata de salchichón, yo era más dulzón para esas cosas, pues nos poníamos delante de la tele. Y aquel día aparecieron Gaby, apareció Miliki y apareció Fofito con una de las noticias que uno nunca quiso escuchar, y sobre todo porque se nos marchaba a una edad muy temprana. Aquel día había fallecido Alfonso Aragón Bermúdez, nada más y nada menos que el gran Fofó. ¿Y saben ustedes cómo lo anunciaron? La verdad que no se podía anunciar la muerte de un grande, de un hombre que nos hizo tan felices como era Fofó. Lo anunciaron así.
7: Uy. Aquí estamos.
8: Bueno, hay que decirle a los niños eso.
7: Estamos preparándolo todo. Ajá. Y estamos aquí nada más que por vosotros, los niños españoles, a los que queremos ver siempre sonrientes.
8: Eso es.
7: Porque necesitamos vuestra alegría, porque queremos que los niños españoles abran la boca y en sus ojos se refleje la alegría. Eso es lo que queremos nosotros.
0: Es la única razón por la que estamos hoy aquí con todos vosotros, los niños de España.
7: ¡Claro!
0: Los niños y las niñas.
7: Y
0: las abuelitas que son niñas.
7: Sí.
0: Y los abuelitos que son niños.
7: ¡Claro!
0: Con todos.
7: Y los niños que son niños.
0: ¡Claro!
7: ¡En salud, por favor, en salud! Poner la frente a los niños.
0: Pero
7: déjalos trabajar, ¿no? Que están preparando el nuevo circo.
0: Ya lo sé.
7: Este es un circo que presentaremos nosotros a todos los niños cuando se reintegren a las escuelas.
0: En el mes de septiembre.
7: Eso es.
0: Entiende ese aparato.
7: Entonces,
0: entiende ese aparato.
7: Hay que decirle una cosa a todos los niños que es importante.
0: Están preparándolo todo.
7: Sí.
0: Están los pintores.
7: Sí.
0: Pero no los interrumpas, déjalo porque esto es un circo precioso que están montando.
7: Ahora hay una cosa muy importante que queremos deciros.
0: Sí.
7: Fofó está muy contento, está muy feliz. No está aquí con nosotros porque en el cielo hay muchos niños que lo esperaban.
0: Sí.
7: Y él voluntariamente se ha ido al cielo a cantar canciones a todos los niños que están en el cielo. Pero está contento él y también estamos contentos nosotros.
0: Queremos que estéis contentos todos los niños de España.
7: Eso es.
0: Así que vamos a empezar el programa de hoy.
7: Vamos a empezar el programa de hoy.
9: Vale, déjalo entendido.
10: Perfecto. Vamos a poner de serie.
1: Imagínense la situación, a mí se me siguen poniendo los pelos de punta. Yo tenía 5 años apenas y tuvieron que salir allí los payasos de la tele, que cada día nos transmitían alegría, nos transmitían felicidad, para decir que se había muerto Fofó, y lo contaron así, y sigue siendo emocionante 50 años después. Y como la radio es tan grande, tan hermosa, tan maravillosa, y nos escucha gente joven y no gente y que es un poquito más veterana, pues seguro que este día también lo tendrán guardado en sus corazoncitos. Así que Fofó siempre presente, un hombre que nos hizo reír, y como hacer reír es tan difícil, pues por eso nuestro sombrerazo para un hombre que se marchó a los 53 años de edad a causa de una hepatitis B, la cual se complicó tras recibir una transfusión de sangre semanas antes en una intervención quirúrgica. Lo que es la vida, ¿eh? Estamos en la radio del deporte, estamos en Radio Marca, 40 años del gol de Maradona y 50 de la muerte de Fofó. Arranca el programa de Ortega.
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1: Y a esta hora de la tarde estamos pendientes, naturalmente, de la selección española, del día después, del triunfo de España. Ya llueve menos. Don Miguel Ángel Toribio. Tori, buenas tardes.
16: Hola, buenas tardes.
1: Tú no habías nacido con Fofó, ¿eh?
16: No, la verdad que no.
1: Pero
16: y de Maradona me acuerdo nada porque era muy pequeño.

0: Yo he notado aquí al personal, no sé si quiere sacar un poquito, no sé si dar un poquito una vueltita de tuerca al asunto o cobrarse alguna que otra facturita, pero ayer sí nos gustó España, al igual que dijimos que el primer día no nos gustó España.
1: Sí, fue la España que ha sido la más habitual con Luis de la Fuente. Es verdad que viendo los últimos partidos, pues ha entrado en una, diría que bendita irregularidad, ¿no? Porque empató contra Egipto en marzo, empató contra Irak en Coruña, empató contra Cabo Verde, aún así 33 partidos sin conocer la derrota, pero el nivel de exigencia es muy alto. Y a partir de ahí, bueno, pues llegaron todas las críticas para con el equipo nacional. Ayer volvimos a ver una España con sus señas de identidad, un equipo que se asociaba de manera fluida, un equipo vertical, un equipo con determinación que acogotó a Arabia Saudí en la primera media hora. Después es razonable que viendo que no sabes lo que te puede deparar a la vuelta de la esquina del Mundial, el equipo nacional ya bajara un par de marchas con el 3-0, pero la primera media hora fue muy buena, con Oyarzabal reconciliándose con el fútbol, con el gol, también Lamine Yamal ganando sensaciones después de su reaparición contra Cabo Verde, y bueno, pues en definitiva una España que es a la que nos tenía acostumbrada Luis de la Fuente, y luego, bueno, pues las críticas evidentemente contra Cabo Verde han dolido. Yo entiendo, y cada uno es libre de sentirse picado, molesto, cuando y como quiera. Ahora, lo que hay que dejar claro en el seno de la selección, que ellos pueden considerar justas o injustas las críticas. Lo que no pueden considerar, desde mi punto de vista, es que la crítica periodista o periodística les ha faltado el respeto. No. Creo que ha sido siempre en los últimos días críticas deportivas, críticas futbolísticas. Podrán pensar que son más o menos constructivas, más o menos justas, más o menos exageradas, pero siempre de un contexto deportivo. Creo que alguno se equivoca y mide mal si piensa que les hemos faltado el respeto, que hemos dicho que no pueden ganar el Mundial, que es un grupo y un ciclo acabado. Eso no es así. Pero a partir de ahí, siempre que entiendan que la crítica es deportiva, ya cada uno es libre de pensar que la crítica es desmesurada, injusta, desproporcionada, que no tenemos ni P punto idea. Pero de ahí a que piensen que les hemos faltado el respeto, creo que hay un abismo.
0: Totalmente de acuerdo. Y además, si te fijas, cuando hemos ido contando, bueno, pues no hicieron el mejor partido, jugaron muy lento, pero siempre había un pero, Tori. O sea, siempre la gente esperaba que iba a reaccionar España y ayer reacciona. Hay cambios en el once, una forma de afrontarlo. No sé si estaban también un poquito dolidos y picados en el orgullo. Y ayer cuando juegan bien, pues decimos que juegan bien. Y cuando juegan mal, pues habrá que decir que juegan mal. Eso sí, hay que esperar ahora el partido contra Uruguay. Un Uruguay que ayer no pudo pasar nada más que del empate contra una selección de Cabo Verde, que aquello era toda ilusión, toda la alegría, te ponía delante de la tele. Y no es que la gente fuera con Cabo Verde, que habría de todo también. Hombre, Cabo Verde, pues normalmente que irían. Pero que la gente veía que en un mundial que te pueden poner y pintar la cara y ponértelo complicado cualquiera. Y ahora llega Uruguay y lo normal es que España pues le pueda meter mano a Uruguay. Pero que Uruguay también nos puede ganar, Tori. Y tú conoces a Fede Valverde, que le mete enchufado un gol desde 40 metros, la cosa se complica, se empieza a hacer el partido un poquito farragoso y a ver qué pasa. Por tanto, hay que ir despacito y con buena letra, como decía mi mamá, que en paz descanse.
1: Sí, es fútbol y nunca sabes lo que te puede deparar el camino. Sí. Pero lo que nos llega desde la concentración de Uruguay es que no es el mejor clima, no, que anda no, claro. el ambiente revuelto, que ya desde hace tiempo no hay comunión con Marcelo Bielsa. Así que bueno, hay que ser práctico. España si empata como mínimo será primera de grupo. Hoy es un partido importante el que va a jugar Argentina porque puede determinar quién va a quedar primero de ese grupo y bueno, pues ya conocer un poco de una forma más exacta el cruce. Si España es primera irá con el segundo del grupo de Argentina, si España es segunda irá con el primero del grupo de Argentina, así que a ver qué nos depara ese Argentina-Austria para seguir un poco pues mirando las cábalas y las cuentas de lo que le puede esperar a España, si es primera en Los Ángeles, si es segunda en Miami, en esos 16avos de final, que es un poco el objetivo, llegar a esos cruces y a partir de ahí como me gusta decir a mí, empieza el Mundial de verdad. Estamos ahora mismo en la fase del Mundial de Infantino, con esta fase de grupos poco trascendente, que al final se meten 32 equipos de 48, y hasta que no lleguen los cruces, pues no va a llegar ese rompepaga que de verdad va a medir a las selecciones.

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13: Sintonía del Deporte de la Canasta aquí en la Radio del Deporte, en Radio Marca. ¿Cómo está ahora mismo esa gran final de la Liga de Baloncesto? Carlos Santos, Barcelona, buenas tardes.
14: La verdad que está la cosa, Vicente, tremenda. ¿Qué tal?
13: ¿Cómo estás, amigo mío? Bien.
14: Oye, buenas tardes, todo muy bien.
13: Oye, después del partidazo que se marcó Valencia Basket, uno después del primer choque, sí. Digo, cuidado, después de lo que hemos visto, vamos a ver si el Barcelona es capaz de dar una estocada total y absoluta, ni muchísimo menos. ¿Qué equipazo tiene Valencia Basket, eh?
14: ¡Buah! Sí, yo creo que está haciendo una temporada, ya pase lo que pase, maravillosa, sí. Posiblemente la mejor de su historia en cuanto a números, con ese título de la Supercopa, con esa Final Four, con esas semifinales, ese segundo puesto de la Liga y los dos primeros partidos, ¿no? 112 en ese primer partido, lógicamente no le valió para ganar por ese triunfo con la canasta de Clyburn en la recta final de partido, ese 112-113, pero es que en el segundo partido siguieron insistiendo, ¿no? 102-75 en un partido que en el tercer cuarto se rompió ya de forma definitiva, y bueno, pues con los dos equipos ya pensando lo que pase hoy, ¿no? Dentro de un ratito, Vicente, a partir de las 8 ese tercer partido, se traslada la sede al Palau. Fíjate lo que son las cosas, ¿no? Si hace 5 semanas nos dicen que está el Barça con 2 partidos ante su público para ser campeón de Liga, pues yo creo que se habría firmado, ¿no? No hay mejor seguro precedente que este, y bueno, pues la verdad que se está viendo que esta temporada puede pasar cualquier cosa entre los dos equipos, ¿no? Porque los Tarón ya ganaron antes de los playoffs de forma incontestable en el Palau, con ese partido que hubo pitos incluso para cerrar la liga regular, lo que se ha visto en ese choque que abre la final. Bueno, puede pasar cualquier cosa, no se esperan cambios en lo deportivo, pero seguramente sí que el Barça tratará de frenar, ¿no? Ese caudal que tienen los valencianos para que la final, bueno, pues se trate de que se marche con ventaja. Miércoles, vice, porque ese partido sí que puede ser ya absolutamente clave para que se vea quién se puede llevar la Liga CB.
13: Que uno muchas veces no sabe si el factor cancha influye tanto, ¿no? A priori, hombre, puede ser que sí. El Barça, miramos un poquito también el tema de la estadística, 6 derrotas del Barça en el Palau entre la Liga regular y los play-offs, pero bueno, parece como que el Palau hoy debe jugar a favor del Barcelona.
14: Siempre se ha hablado mucho, ¿no? De la mística del Palau, del potencial que tiene el Barça en casa, que es verdad, que es una realidad, lógica.

0: Es una cancha que aprieta mucho, muy caliente, pero es verdad que los últimos años quizá no ha sido tan contundente, ¿no? Como otros también fruto de lo deportivo. Pero bueno, yo creo que son dos partidos totalmente diferentes, que hoy seguro que será con otro tipo de guión, seguramente no tan rápido como los primeros. Tratará Xavi Pascual de que no corra mucho Valencia, frenar lo más posible tanto a Montero como Badio, y bueno, pues que tengan el día no solo la Provítola, ¿no?, sino que aparezca Claiborne, que en el segundo partido no apareció, que aparezca Panther, que le está costando mucho en esta final, y que salgan, bueno, pues jugadores para parar, ¿no?, los pivos que tienen los Tarón ya, bueno, pues como Senghelia o como Jan Vesely. Creo que es una final de protagonistas, donde todavía pueden pasar cosas, Vicente, y donde no se extrañaría a nadie si hay quinto partido el próximo sábado, ¿no?
1: Bueno, pues fíjate, hombre, pues, hombre, para los amantes del baloncesto, los cinco partidos. Hablaba yo ayer con Luis Casimiro, que cumplía años, y que él decía que ojalá hubiera cinco, ¿no? Ojalá hubiera hasta el final emoción, porque yo creo que es lo bonito, y llegan los dos equipos más en formas de la temporada. Y hombre, a priori, como decimos, bueno, veremos si el factor cancha influye tanto como a priori puede ocurrir. Pero bueno, hoy sin duda se va a llenar, no va a caber un alfiler ahí en el Palau, ¿eh?
0: Eso es, sí. Ya había gente hace un ratito de los aledaños del Palau recogiendo ya sus entradas. Va a ser seguro partido grande, con ambiente grande, de final. Siempre se habla, Vicente, de que en las finales tanto el primer partido como el tercero son claves, por aquello de que se cambia de cancha, sobre todo porque va la serie como va, con un triunfo para cada uno. Así que yo creo que lo de hoy es una tremenda batalla que nos va seguro que a ver, ¿no?, lo que puede ser la del jueves, donde ya sí que sí, uno quien hoy salga triunfador se va a llevar,
1: sin duda, el triunfo.
0: Si consigue ese título, la Liga Endesa, Vicente.
1: Bueno, pues nada, luego nos lo cuentas. Un abrazo muy fuerte, Charlie. Muchas gracias.
0: Ahora lo contamos, Vicente.
1: Un saludo,
0: ahora.
1: Chao. 6:29, sin duda va a estar el Palau a su lado, al lado del Barcelona. Cuando lo pone a tu lado, ay, amigo, uno siempre habla de un secreto absolutamente inconfesable. Este, mira. Vaya temazo, ¿eh? Pero a tu lado. Siempre aquí en la Radio del Deporte ha estado a nuestro lado. Y hoy cumpleaños Álvaro Urquijo. Y aquí en la Radio del Deporte, en Radio Marca, pues si no le felicitamos el cumpleaños, pues no sería un programa serio. Hoy cumpleaños una auténtica leyenda. Álvaro Urquijo. Don Álvaro Urquijo, Álvaro, feliz cumpleaños, amigo. ¿Cómo estás?
2: Muchas gracias. Pues un año más viejo, básicamente.
1: Bueno, a mí me encanta llamarte cada año para que no se te olvide que cumplas. Pasa de que, yo te veo hecho un pincel, siempre con tu boina moderna. Es que los secretos sois así. Es que por el vosotros el tiempo no pasa, porque vuestra música ya es eterna, Álvaro.
2: Bueno, eso es un piropazo y te lo agradezco. Pero te aseguro que el tiempo sí que pasa, ¿eh?
1: Sí.
2: Por dentro de nuestros huesos y músculos, que me duele la espalda ahora mismo, justo ahora.
1: Oye, fíjate si pasa el tiempo que hemos arrancado hoy. Hoy hace 40 años del mítico gol de Maradona a Inglaterra, o hace 50 años que fallecía Fofó. Fíjate cómo ha pasado la vida, amigo mío.
2: Copé, eso me hace más viejo todavía, si cabe. No, a ver, yo me siento muy feliz, te lo juro, por haber vivido los años que he vivido, la época que me ha tocado vivir, y estoy muy contento de cómo estoy ahora, pese a que haya cumplido un año más, que me fastidia mucho, pero es inevitable, el paso del tiempo nos pasa a todos, y es... Y bueno, estar aquí contándolo ya es una proeza, o sea que muy bien.
1: Desde luego que sí. Además, fíjate, hoy estamos todos volcados aquí, contentos porque la selección española nos dio una alegría ayer, porque había ciertas dudas, ¿no? Había habido críticas después del primer partido. Vosotros siempre habéis sido bastante futboleros, hemos hablado mucho de fútbol cada vez que habéis venido al programa.
2: Sí.
1: Y hombre, la cosa, digamos que ya llueve menos, Álvaro, ¿eh? El a tu lado este de tu canción, yo creo que más que nunca ahora funciona. Estamos a tu lado, queridos jugadores de la selección española.
2: Sí, hombre, esos chicos juegan estupendamente. Lo verdad que una pájara la tiene cualquiera, un exceso de confianza. Yo realmente estaba seguro que iban a remontar, me refiero en el siguiente partido, como así fue, y nos van a dar muchas alegrías. Ya nos han dado y nos van a seguir dando. Yo creo que son unos chicos que juegan muy bien, es que juegan muy bien, y no como se pongan a jugar y cojan el ritmillo, va a ser difícil ganarles, ya verás.
1: No, no, desde luego, esa es la actitud, ¿no? Y esa, fíjate, recordábamos ese gol de Maradona hace 40 años, es que aquel día Maradona, estamos hablando de Lamine Yamal, lo importante es que para nosotros, o Messi, que sigue estando a un nivel espectacular el otro día contra el gol, vamos a ver qué hace hoy contra Austria dentro de un ratito, pero claro, tú ves esto y dices, joder, madre mía, es que Maradona es que regateó, yo creo que regateó cualquier, pasó por allí, uno le regateaba, era una cosa de locos, aquella jugada fue un, probablemente el mejor gol de la historia de los mundiales.
2: Posiblemente. Sí, lo único que el que metió con la mano...
1: Sí, ese...
2: No,
1: ese,
2: no debería haber valido, lo siento.
1: Ya sabes, la mano de Dios, pero, Álvaro, la mano de Dios.
2: Pero la jugadita que se hizo después, regateándose todo el campo, eso valió el triunfo ya. O sea, que para mí casi es más memorable ese gol que el de la mano.
1: Desde luego que sí. Bueno, tenemos verano por delante espectacular ahí con los secretos. ¿No paráis o qué?
2: Bueno, este año hemos parado de actuar sí. porque estamos preparando un disco. Ahora sí. mismo... Justo me asona el teléfono y lo oía arriba del todo porque yo tengo en el sótano el estudio y he venido corriendo para... Se me había olvidado, bueno, no sabía qué hora era y digo, si me van a llamar de Radio Marca, o sea que bueno, que encantado, que bien, que un disco nuevo para sí. dentro de unos meses, pocos, bueno. y muy contento porque es otra parte, una faceta distinta de, de la música que es muy entretenido también, que es... Ahora la tecnología ha hecho posible que cualquiera, digo cualquiera, lo digo de verdad, cualquiera pueda tener un pequeño estudio en su casa.
1: Sí, sí.
2: Y si ya te lo curras tener buenos micros y buenos previos, no muchos, pues grabar cosas bastante decentemente. Uh-huh. Y la verdad es que es muy divertido, bueno, muy divertido.
1: Pues sigue pasándotelo bien haciendo lo que haces porque vosotros también nos divertís muchísimo y nos hacéis muy felices escuchando vuestra música. Ir a un concierto de Los Secretos es otra experiencia toda, absolutamente, iba a decir casi casi religiosa, como decía Enrique Iglesias, porque cómo toca, eso es una cosa bárbara. Y no tocan todos los músicos igual, ¿para qué vamos a decir lo contrario? Álvaro, que cumplas muchos más, que me ha encantado saludarte.
2: Gracias por llamarme siempre estos días y, bueno, muy amables, de verdad, gracias.
1: Un abrazo enorme. Te esperamos aquí en cuanto saquéis el disco, ¿eh? Cuidado.
2: Claro que sí, ahí estaremos.
1: Un abrazo enorme. Gracias,
2: un abrazo,
1: amigo.
2: Chao.
1: 6:34, 5:34 en la Comunidad Canaria. Estamos en la Radio El Deporte, estamos en Radio Marca. Oye, tenemos que hablar, naturalmente, en esta recta final. En nada vamos a estar pendientes del partido de la selección argentina y en nada vamos a estar, naturalmente, en Dallas. Bueno, muy cerquita de Dallas. ¿Por qué? Pues porque ahí va a estar nuestro Juan Castro. Cuando uno habla de Dallas, por favor, dale ahí, dale. ¡Qué gran banda sonora original, eh! ¡Qué sintonía! Y aparecía ahí J.R. ¡Qué malo era J.R.! Y luego Pamela. De verdad, qué sombreros tenía ahí. Bueno, Bobby Ewing era mejor. Bueno, esas cosas que pasan. ¡Saludo a Juan Castro desde Dallas! ¡Juan, buenas tardes!
3: ¿Qué tal? Muy buenas tardes. Aquí estamos en el estadio de Dallas, en Arlington, muy cerquita de Dallas, como a media hora, y prestos y dispuestos para este Argentina-Austria, segundo partido de la vigente campeona del mundo.
1: Fíjate, una bicampeona del mundo, donde seguro que hoy todos hablan también en ese vestuario, y no sé si Messi se le dará por aludido, porque Messi fue capaz de marcar un gol muy parecido, en este caso al Getafe, fue diferente, no es lo mismo marcarle un gol al Getafe, con todo mi respeto para mi Getafe, que son unos fenómenos, pero el gol que marcó Messi, sin duda, al Getafe, fue lo más parecido que hemos encontrado al gol que le marcó Diego Armando Maradona, nada más y nada menos que a la, toda una selección de Inglaterra. Ojito a aquel momento... que a mí me gustaría que vamos a volver a recordar porque yo creo que merece mucho la pena porque además tenemos sorpresa preciosa aquí en Radio Marca.
4: Ahí lo tiene Maradona, lo marcan dos, pisa la pelota Maradona, arranca por la derecha el genio del fútbol mundial y es el tercero que toca por la borracha que siempre Maradona, genio, ta.
1: Barrilete cósmico, es de lo mejor que hemos escuchado. Bueno, yo creo que la mejor narración de la historia del fútbol. Castro, me parece que es increíble. Esa que Argentina ganó 2-1 con Neri Pumpido, José Luis Brown, con Cuchufo, con Olartico Echea, con Ruggeri, Batista, Burruchaga, Maradona, Héctor Enrique, Ricardo Justi, Jorge Valdano y aquel Carlos Salvador Bilardo al frente de aquel equipo. ¡Qué recuerdo, Castro, por favor!
3: Sí, no había mejor gol y no había mejor narración. Es increíble que ambas cosas confluyeran en 38 o 40 segundos, el mejor gol del siglo. Nadie lo ha superado en la historia de los mundiales. Antes precedido, por cierto, por la mano de Dios.
1: Sí, señor.
3: Otro golazo, aunque fuera ilegal, pero otro golazo del 10, espectacular, con permiso de los ingleses, por cierto.
1: No, claro,
3: y luego la narración, un abrazo a todos. Y luego la narración de Víctor Hugo, del amigo uruguayo, aunque han ficado en Argentina, Víctor Hugo Morales, que es espectacular, amigo, que pasó por el programa muchas veces, por tu programa,
1: señor,
3: de Ortega, y que nos quiso regalar algo.
1: Sí, señor, nos ha regalado esto Víctor Hugo Morales. Por favor, le escuchamos.
5: Hola, amigos de Marca, qué gusto saludarlos. Tengo un gran recuerdo de la última vez que estuve allí. Particularmente un abrazo para Juan Castro, claro, con el que siempre estamos en contacto. 22 de junio para mí es una fecha muy importante. Es una bisagra en mi vida, un antes y un después. El gol de Diego cambió mi relación con las audiencias y le dio hasta una repercusión internacional que normalmente no se tiene desde el relato de América Latina o desde el relato en general. La magia de Diego, el hecho de que fuera con los ingleses, con un estadio que lo hostigaba al equipo argentino, que le permitía a la selección, contra viento y marea, contra las críticas que había tenido del resto del periodismo en la Argentina, llegar a la instancia de semifinal del Campeonato del Mundo, que para mí es la única exigencia que se le puede plantear a un gran equipo, porque después una final la gana cualquiera. Todo eso determinó que, como Diego resiste cualquier elogio, además yo me lanzara a la aventura de las palabras, y eso saliera bien, lo de la jugada de todos los tiempos que todavía no ha cambiado, ese siempre comentado barrilete cósmico que tenía detrás una historia un poco personal, y que es lo que más resalta quizás por el tono con el que lo digo. Yo cerré mis ojos y me puse a hablar a gran velocidad y pensar a gran velocidad y sentir muy rápidamente, como hacemos los relatores normalmente, porque lo que queremos es cautivar, emocionar, dejar algo como un rastro, una huella muy especial de nuestra tarea, y que eso perdure como una manera de hacer más grande todavía una jugada. Bueno, eso salió bien, indudablemente, y yo estoy agradecido a la vida. Vida, no me debes nada, digo justamente en función del golpe de fortuna que significó estar allí. Muchas gracias por llamarme.
1: Gracias a ti siempre, Víctor Hugo. ¡Qué tío más grande, por favor! ¡Qué referente absoluto! Y yo recuerdo cada vez que vino aquí de la mano de Juan Castro, y recuerdo un día especialmente cuando vino al estudio y le mandé un mensaje a José María García, Juan Castro, le digo, está Víctor Hugo Morales y está hablando de ti, José María. Y se plantó José María García, cogió el coche y se plantó en la redacción de Radio Marca y entró en el programa regalándonos uno de esos días absolutamente inolvidable, Juan.
3: Sí, la verdad es que espectacular hoy. Por cierto, Víctor Hugo, este mismo audio lo ha emitido en su programa,
1: ¿sí?,
3: porque le gustó tanto como quedó.
1: Es que ha quedado fenómeno, programa, ¿eh? Sí, está feo que lo digamos, Castro, hasta tu mensaje. Hombre, porque a mi Castro hay que cuidarle bien porque para eso es un fenómeno. Es que es perfecto el audio, Juan.
3: No, es que Víctor Hugo, en vez de contar de nuevo él cómo sintió aquel gol, lo ha emitido en su propio programa. O sea, se ha emitido a sí mismo. Espectacular y...
1: ¡Qué grande, tío!
3: Y bueno, sí, Víctor Hugo siempre se porta bien con nosotros. Está, por cierto, a sus 78 años...
1: Sí.
3: No, 74, perdón, le estoy dando más. Es de 74 años. Está haciendo programa diario de 3 horas en Ciudad de México. O sea
1: qué maravilla. ¿No?
3: Programa político por la mañana y programa deportivo por la tarde-noche de Buenos Aires. O sea que sigue incombustible el gran Víctor Hugo y nos regaló esa narración histórica para el grandísimo gol insuperable de Diego Armando Maradona, aunque tenemos aquí en breve minuto a Lionel Messi, que lo puede superar todo. No sé si va a superar ese gol, pero lo puede superar todo Lionel Messi esta
1: tarde.
3: Pues
1: sería un regalo también para la historia, algo absolutamente mítico, legendario, si consiguiera 40 años después un gol de esas características. Pues tiempo al tiempo, Juan, que luego te escuchamos en nada porque nos queda un minutillo para despedir, pero no podíamos poner un broche más bonito que este pedazo de mensaje que has conseguido para la familia de Marca y un señor que lo ha sido todo, que lo sigue siendo todo y del que tenemos que aprender cada segundo.
3: Sí.
1: Juan.
3: Que ahora viene el programa Marcador, ¿no?
1: Sí, que señor, tiene la que arranca, sí.
3: O sea, que lo hemos hilado.
1: Pero joder, lo hemos hilado. Esto no se crean ustedes que se hace con improvisación. Esto está elaborado con un guión maravilloso, que habíamos preparado ya mi Castro y yo, y que le he pasado yo a mi Ángel Montoya para que no fallara nada, hombre, por favor. Castro, gracias de corazón por ser como eres y por estar siempre ahí.
3: Un abrazo y buen partido.
1: Chao. Pues ahí estamos, desde Dallas, ¿eh? No habrá ningún malo, esperemos que no lo haya. Aquí en la Radio del Deporte nos tenemos que ir marchando. Nosotros mañana volvemos. Recuerdo, mañana todavía de 6:45, ya miércoles, jueves y viernes. El jueves desde La Rioja, desde San Millán de la Cogolla. Programa especial, no te lo pierdas aquí en Radio Marca, en la Radio del Deporte. Hasta mañana, chao, adiós.

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8: Partido 41 de 104. Se juega en este grupo J en Dallas.
9: Es un partidazo. Argentina, Austria. Marcador.
10: Venga, que te lo contamos en la radio y lo hacemos en la sala Burr con Alfonso Pérez Burul, pendiente del arbitraje de Amin Mohamed. En el VAR, Camis Almarri. Y el cuarto árbitro, Alejandro Hernández Hernández. Con los comentarios en la radio de Menotinto, Pepe Pasqués, Jonathan Soriano. Canta y cuenta los goles desde Argentina-Austria, José Rodríguez.
11: Hola, José, muy buenas.
12: ¿Qué tal, López Irra, familia de Marcador? Bienvenidos a una tarde histórica. Cambiar el Azteca por Arlington. Cambiar aquel 22 de junio del 86 por este 22 de junio del año 2026. Cambiar, si es que se puede, porque elegir nunca fue bueno, a Diego Armando Maradona por Lionel Messi. Uno dejó para siempre el recuerdo imborrable de un gol absolutamente histórico. Nadie es esquivo al gol de todos los tiempos. Y nadie tampoco puede obviar que estamos ante una tarde que puede ser memorable, porque el mejor jugador de todos los tiempos, digamos de la era moderna, para la generación actual, puede establecer un nuevo récord y convertirse en solitario en el máximo goleador en la historia de los mundiales. El tiempo dirá cuánto perdura el récord. El tiempo dirá si la víctima favorita es Austria. El tiempo pondrá las cosas en su sitio también de aquí a que acabe el mes de julio. Pero Argentina quiere sumar 3 puntos más después de golear en el debut a Argelia. Enfrente la selección austriaca. Poca novedad para Scaloni. La obligada no está Montiel. Entra Molina. Espera en el banquillo Julián. Permanece en el 11 Almada, compañero de Messi, Lautaro. Por parte de Austria, Álava se mantiene en el centro de la zaga, acompañado de Danso. Esas son las grandes novedades. Una tarde que promete emociones fuertes. Argentina quiere el liderato. Messi quiere el récord.
9: ¿Quiénes son los titulares? Los 11 austriacos, 11 argentinos, José.
12: Primero los austriacos, Slager bajo palos. Danso, Álava, pareja de centrales. Posch, lateral derecho. Konrad Laimer, lateral izquierdo. Por delante, doble pivote del Leipzig. Seibal y Slager. más adelante enganchando Paul Banner, en la banda derecha Smith, en la izquierda Marcel Sabitzer, arriba para el gol Mijal Gregorich. Por parte de Argentina, el Dibu estará guardando el arco. Facundo Medina a la izquierda, Nahuel Molina a la derecha, el Cuti y el Licha, Martínez Romero en el centro de la zaga, McAllister, Enzo, De Poli, Almada en el centro del campo, arriba Lautaro, junto a ellos Lionel Messi.
9: Es un partidazo de los 11. Hola Luis Molinero, muy buenas.
13: Hoy, Isra, ¿qué tal? Muy buenas. Pues un 11 de Argentina en el cual tan solo vamos a tener un cambio. En el lateral derecho va a jugar Nahuel Molina en lugar de Montiel, un Montiel que fue sustituido en la victoria frente a Argelia y que tiene una sobrecarga en el isquio, con lo cual Scaloni decide variar ese lateral derecho. Por lo demás, los mismos 10 restantes, con Leo Messi a un gol de convertirse el más grande de la historia de los mundiales, con Lautaro todavía permaneciendo en el 11, con Thiago Almada y De Paul por los costados, y en el centro del campo Enzo Fernández junto a McAllister. Por parte de Austria juega Paul Banner en la media punta. Eso quiere decir que posiblemente sea Konrad Leimer el anti-Messi, el jugador que puede jugar lateral o puede jugar centrocampista en el Bayern de Múnich. En principio va a jugar por el lateral izquierdo, acompañando al capitán David Alaba en esa defensa en la que vamos a tener a Danso y a Post. Danso entra en lugar de Lienhard, del que fuera canterano del Real Madrid, y en la delantera Gregorich, que va a entrar en el lugar de Kalajic. Dos jugadores bastante torres, tanto Gregorich como el propio Kalajic, que hoy está en el banquillo.
9: En 11 minutos empieza otro partidazo de la Copa del Mundo. Argentina, Messi contra Austria, marcador.
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2: Imagino que estará acostumbrado y que eso a la gente se acostumbrará, pero la imagen es Argentina en el túnel de vestuarios. Hay dos murallas acristaladas a sus dos lados, a derecha e izquierda, y no sé cuantificar. 1000 teléfonos móviles grabando a Leo Messi, no sé cuántos, no sé si hay 500 o hay 2000. Todos los que están alrededor grabando la cara, grabando la leyenda de Leo Messi, que evidentemente es el que comanda la expedición de Argentina. Hola, Pepe Vázquez. Muy buenas.
3: El placer de saludarlos. A veces cuando digo ya llegué a los 60, digo, pucha que pasó la vida. Cuando empiezo a verlo desde el lado futbolístico, digo, gracias Dios, porque he disfrutado de Kempes campeón del mundo, he disfrutado del más grande, que hoy se cumple 40 años del gol de todos los tiempos, de Diego Armando, y ahora estamos disfrutando a Lionel Messi. Como argentino, más no se puede pedir. Lo importante hoy, la Argentina que busca los 3 puntos ante un equipo... Ojo, bien trabajado, duro, con un gran entrenador, que corre, que va a hacer circular la pelota. Argentina tendrá que presionar bien arriba para poder cortar esos circuitos y ya llevarse 3 puntos que le permitan ya estar clasificado para los 16avos y hacer descansar a lo mejor a algún jugador que todavía está algo tocado.
2: Están saliendo los futbolistas, los austríacos, los argentinos, al césped, al fantástico estadio también de Dallas. Vaya campazos que estamos viendo en todo el Mundial. Argentina juega contra Austria, la Austria de Jonathan Soriano. Hola Soriano, delantero, muy buenas.
4: Hola, muy buenas.
2: Es un equipo, dice Pasqués, trabajado, un equipo currante, un equipo que le puede hacer daño a Argentina, Jonathan.
4: Bueno, le puede hacer daño en el caso de que Argentina no esté bien. Sí que creo que es un equipo, como dice Pasqués, es un equipo trabajado, es un equipo rocoso, donde le van a intentar poner las cosas difíciles. Tienen jugadores de calidad, pero creo que en condiciones normales no debería de ser rival para esta Argentina, que me parece que es una de las favoritas, sin duda.
2: ¿Te cuadra Laimer pegado como una lapa a Messi?
4: Sí, porque esto hemos visto que es un jugador un poco comodín, puede jugar en varias bandas, incluso lo hemos visto cómo juega en defensa, y sí que me lo veo en esa banda, sobre todo para cubrir a Messi.
2: Escuchamos himno nacional de Argentina en marcador.

pasada cuando Argentina en la grada se ha escuchado de lujo el himno nacional de Argentina. Ahora escuchamos con todo el respeto al himno nacional de Austria en marcador.

0: Oscar Raíz en Dallas y el marcador.
1: Hay noticia, López.
0: En ¿qué noticia?
1: Real Racing Club de Santander.
0: A ver, ¿es buena?
1: Muy buena. 16 años después, ya es oficial, Sergio Canales regresa a la entidad cántabra. Ha firmado un acuerdo con el Racing que va a vincular hasta el 30 de junio de 2028. 35 años tiene Canales, firma por dos temporadas y se convierte así en el primer refuerzo del Racing para su regreso a la Liga EA Sports.
0: Empezó y probablemente terminará su carrera en el Racing, como no puede ser de otra forma. Era ley de vida, era su deseo, el de Sergio Canales. ¡Qué alegría! ¡Raúl Jiménez!
2: ¡Hombre!
0: ¡Muy buenas!
2: ¿Qué tal? ¿Cómo estamos?
0: ¿Qué tal?
2: ¡Wow! A full.
0: A full.
2: A full.
0: A full de Estambul.
2: A full de Estambul. Habéis dicho Racing Club y se le han iluminado los ojillos a Pepe Pajés. Ha dicho, ¿qué ha pasado en mi Racing?
3: Pensé que me iba a decir que es Pacha ya.
2: Casi, casi. Total, lo estaba sintiendo.
0: Menos Argentina. Uf. ¿Cómo lo estás viendo?
2: Muy bien.
0: ¿Cómo lo ves hoy?
2: Muy bien. La verdad es que parece que voy a levantar más la expectativa que la que pueda poner Pepe, pero no ha podido tener mejor entrada en este Mundial. Y es cierto que esta es una buena piedra de toque, ¿eh? O sea, es verdad que lo de Argelia salió bien, salió fácil. Vamos a ver qué problemas le plantea hoy la selección de Austria, que creo que va a ser complicado. Pero le tengo fe al equipo de Scaloni. Es que escucho hablar a Scaloni, soy muy de Scaloni. Y le escucho hablar, me transmite una calma que digo, este tipo sabe cosas.
0: Que juegue Almada y no Julián, hay una explicación que no sea física. ¿Quiere decir que no sea por el tobillo de Julián?
2: No, bueno, yo entiendo que no, obviamente, pero sí es cierto que escuchando también a Scaloni es que le tienen mucha fe a Almada y comenta que le aporta unas cosas muy diferentes a lo que venía planteando, por ejemplo, en Qatar, que le tiene una fe diferente, que tiene a los otros tres jugando en el centro y que puede generar una ruptura, que obviamente no es Julián, pero, oye, digo yo que Lionel sabrá unas cosas que a nosotros se nos escapan, sobre todo a los que somos aficionados del Atlético de Madrid y no lo vemos con los mismos ojos que él.
0: Hoy dos jugadores del Atleti en el 11, cuatro jugadores del Atlético en el banco de los suplentes de Scaloni, de Argentina, de la selección campeona del mundo. El árbitro, hola Pablo Fernández, muy buenas.
4: ¿Qué tal, Apolo López? Buenas tardes, ¿cómo estás?
0: Muy bien, ¿y vos?
4: Pues mira, tarde loca, lo hemos hablado antes en privado, loca, tarde de movimientos arbitrales, ya sabemos quién sube, quién baja, quién se va para casa, quién se queda, luego se irá un ratito. Lo contamos, que creo que es muy interesante también que lo sepa la audiencia de Radio Marca.
0: Sí. Árbitros que suben, árbitros que bajan. ¿Seguramente hay alguna sorpresa?
4: Hay muchas. Cuadra Fernández pierde la categoría.
0: ¿Pierde la categoría?
4: Guillermo Cuadra Fernández, árbitro internacional. Alejandro Muñiz Ruiz, árbitro internacional. Luego descienden dos recién ascendidos. Josu Gálvez Azpeitia y José Luis Guzmán Mansilla. Bueno, muchas sorpresas.
0: Subieron este año y bajan al año siguiente.
4: Y luego en las salas BOR, ojo, que siéntense los que están escuchando en casa, que cojan bien el volante los que van conduciendo. Dicen adiós a la sala BOR, Pablo González, fuertes.
0: No.
4: Y Mario Melero López. No. Entre otros.
2: Son bueno, cinco vídeos menos, ¿eh?
0: González Fuertes, no.
4: González Fuertes dice adiós. Bueno,
0: y la diversión, el buen rollo y los líos. ¿Qué va a ser de nosotros?
2: Una consulta solo. ¿Arcediano continúa? Eso es.
4: ¿Arcediano
2: una...
4: Monestillo? Creo que no, porque ahora te lo voy a revisar, pero creo que no. No va a subir a primera división. Y creo que cumplía años. Ahora lo revisaré. Mira, me lo he pasado por alto esto, pero creo que no. No seguirá.
0: Bueno, pues ahora me cuentas los árbitros de segunda que suben a primera. Pero es que estamos en la cuenta atrás. En Dallas va a arrancar el partidazo del Mundial, José.
1: Pensaba que estaba haciendo un silencio para la cuenta atrás, pero todo indica que no.
0: Pensé que estaba, digo, joder, qué bien le está quedando.
1: Qué bien le está quedando, mira qué silencio, guardado aquí, todo fenomenal, pero ha arrancado el partido, sin ningún tipo de duda.
0: A ver, lo voy a intentar otra vez. ¡Arranca el partido, José!
5: ¿Me escucháis?
0: Ahora sí, ahora sí.
5: Pues mira, he hecho la cuenta atrás, me la había currado, macho.
2: A mí me ha gustado, José, la verdad.
1: Sí, igual se te ha hecho un poco larga la cuenta atrás, pero por lo demás.
5: No, que he hecho la cuenta atrás narrándola para absolutamente nadie, claro.
2: Esto luego lo subís al podcast.
0: Te ha quedado
2: ¿no?
0: fantástico. Sí.
5: No, espectacular, espectacular. El caso es que ha arrancado el partido, ¿eh? que llevamos 35 segundos de encuentro, que mueve el balón Argentina, ya, que la tiene el Cuti Romero.
0: Con el micro abierto ya va a ser impresionante, vamos, va a ser la leche.
6: El primer dato del partido es que Argentina no tiene cábalas, ¿eh? Cambió pantalón y medias.
5: Eso es, azul oscuro, la albiceleste, la camiseta, es verdad que continúa siendo la misma, camiseta roja con detalles negros en los hombros para Austria, la manga más que los hombros, pantalón blanco, medias rojas, pelota que mueve ya la selección argentina, la campeona del mundo que tiene la posesión en su poder, es Lisandro Martínez, futbolista del United, atrás para McAllister, el del Liverpool, abre a la derecha para otro de la Premier, es el Cuti, combina con Abuel Molina, debuta en el Mundial. El futbolista del Atlético de Madrid que toca para Messi de primeras. Se escucha la afición, se viene arriba porque Argentina arranca por banda izquierda. Cuidado, peligro, la pelota dentro del área, recibe Almada, fuera. El primer acercamiento, Thiago Almada, el envío, buscaba el área. Se le marchó al lateral de la red. Sacará de puerta Austria. Cada vez que la toca Messi aumentan los decibelios. Cada vez que la toca Messi sonríe Arlington.
4: A ver, y había fuera de juego, José, ¿eh? Sí. Esta última acción.
0: Soriano, solo te voy a decir esto. Y tú responde lo que te dé la gana. Messi.
7: El mejor. Para
0: el,
7: mí sí.
0: El mejor que has visto tú.
7: Sí, sí, sí, sin duda. Sí, es por el único que yo he visto fútbol de otro país. La verdad que me parece que es un jugador diferente.
0: ¿Tú te acuerdas de la primera vez que le viste?
7: Sí, sí, porque nos hemos enfrentado varias veces. Sí. Y sí, sí, es cierto que a lo mejor en las primeras veces, lógicamente, él era muy joven y no, quizá no te despertaba lo mismo.
0: Vas a decir que pensaste, no es para tanto.
7: No, hombre, tampoco es eso, pero muchas veces pasa, ¿no? Que escuchas tanto de un jugador que luego dices, bueno, pues quizá no le ha salido el mejor partido, o quizá. Pero bueno, sí que es cierto que luego con los años e incluso con el paso de los partidos, pues esto es algo diferente.
5: Viene Argentina, Messi para Lautaro dentro del área.
0: Uy.
5: Se la han quitado cuando iba a rematar, se queda doliéndose del tobillo derecho. Pavel, me vais a tener que ayudar porque puede haber penalti a favor de Argentina. La transición rápida, arrancó Nahuel, la dejó para Messi, pelota a la izquierda, Enzo, Almada, Lautaro, y ahí la duda.
4: Me voy a mojar, chicos, y lo voy a hacer sin ver una sola repetición. Para mí no penalti.
0: No penalti.
4: No, por la forma de caer de Lautaro. Y luego también que el defensor creo que toca balón o que el balón sale despedido. Pero es imposible, ¿eh? Vamos a ver si la... Ah, mira, ahora vamos a ver.
0: Pues para mí es más sí que no.
4: Sí.
0: ¿Eh?
4: El que penalti.
5: Por la izquierda, balón no toca.
4: Tobillo de derecha, tobillo izquierdo. De Posch a Lautaro Martínez, para mí penalti, chicos.
0: Para mí el bar, joder, vaya sándwich que le hacen dentro del área a Lautaro.
4: En el bar, Camis Almarri, catarí. Le derriba. Para mí penalti, chicos.
6: A ver, Austria salió como lo pensábamos, ¿no? Presión muy alta, pero el toque de Argentina se nos sacó totalmente de encima.
0: Pero lo que quiere Austria
6: desde campo propio
0: es llevar el partido a lo físico, y lo que quiere Argentina es llevar el partido al balón.
6: Pero desde campo propio salió Argentina a puro toque hasta que la pelota le llegó a Lautaro.
4: Es verdad, Pepe, el VAR no está interviniendo mucho en estas acciones que son de interpretación, en aquellas acciones en las que el árbitro ya ha peritado. ¿No? Sí está entrando en esas acciones que el árbitro no ve o está fuera del campo visual de él.
2: Pero sí, para mí
8: yo señalo penalti aquí.
5: Llegan dos al corte.
4: Es Posch.
5: Llegan a la vez, Schlager y Posch. Schlager creo que sí puede tocar la pelota, pero Posch no toca la pelota, toca en el tobillo a Lautaro.
0: No solo es penalti, sino es un penalti, claro. Para mí es un penalti,
4: pero
0: claro.
4: Si seguimos la tendencia que se está llevando a cabo este mundial, no tiene pinta que el VAR vaya a entrar. Lo están chequeando, para mí es penalti, repito.
5: Están chequeando a Mir Mohamed Omar, el árbitro egipcio, esperando.
0: Ojo, porque podemos estar ante un momento histórico, claro, en el fútbol, en la historia del fútbol. Si es penalti y lo tira Messi y lo mete, se convierte en el máximo artillero en la historia de los mundiales. O sea, este momento, penalti, puede ser historia.
2: No demos cosas por
4: penaltis, igual le van a mandar al monitor.
0: López,
4: le van a mandar al monitor, José. José y López, le van a mandar al monitor. Sí,
2: ahora el control orientado es medio penalti, ¿eh?
4: No, se lo digo porque ya esta espera ya es que están buscando en el VAR, ya le están buscando las mejores tomas para que luego cuando vaya al monitor no dude. Le van a mandar al monitor. Sería una sorpresa que después de ese tiempo de espera no le mandan.
0: Es verdad que están dándose bastante prisa en revisar rápido las opciones.
2: Es lo que iba a decir, que esta quizá es la que más tiempo está llevando de las revisiones de este Mundial, que están trabajando a una velocidad espectacular.
4: Ahí va a mandar al monitor.
0: Para la tele.
5: Allá va.
0: Para la tele, José.
5: Allá va, es lo que le han dicho. Acude a la banda, bueno, a ver. Échale un vistazo y toma tú la decisión.
0: Vamos a aprovechar
5: puede haber tomate.
0: Que tenemos un delantero de los buenos. Jonathan, ¿para ti es penalti?
7: Sí, para mí sí. Para mí es penalti, hay contacto. Sí que es cierto que luego intenta golpear Lautaro y con...
4: Es que pues, además que toca balón, Jonathan, ¿eh? Es
7: con Schlager.
4: Derriba y luego toca balón, Jonathan. Fíjate.
7: Pero el primer contacto con
4: Posch
5: no toca balón.
7: Correcto, Posch no toca balón y ahí es donde creo que impacta.
5: Posch no lo toca.
0: A ver, vamos a escuchar porque va a explicar su decisión el egipcio. Más claro el agua, Rodríguez, penalti a favor de Argentina.
5: Minuto 7 de partido, todo el mundo mirando a Dallas. La va a tener Lionel Messi, penalti claro por esa entrada de Posch sobre Lautaro Martínez, que va a ofrecer la posibilidad al 10 de entrar, por si no lo estaba ya, en el Olimpo de los Mundiales. Nadie, si es que lo transforma, llevará más goles que él. 7 minutos llevamos de partido. Se dirige al punto de penalti. 11 metros entre el 10 y la gloria. Se puede adelantar Argentina. Puede ser eterno más si cabe. Lionel Andrés Messi Cuccittini. Va a colocar la pelota bajo palos. Siempre tiene que haber el malo de la película. Alexander Schlager, el meta del Salzburg. 30 años. Al lanzamiento, Leo Messi, 38 años, dentro de dos días serán 39, 16 goles en la historia de los mundiales, si lo transforma serán 17, Argentina para adelantarse, Messi al lanzamiento, toma carrera, ya tiene el ok, pierna izquierda, lo paró. Directamente fuera, ¿eh? No sé si llega a tocar Schlager o directamente lo manda fuera Leo Messi. Balón al limbo, ocasión que se pierde, la gloria tendrá que esperar. Falló el penalti Leo Messi.
0: No la toca Schlager, la echa fuera Messi. Pasqués, bueno, hasta los megagenios falla un penalti.
6: No es el primero que erra, pero debe ser el más feo que ha errado, ¿no?
2: Es que como que ha cambiado además, ¿no? La dinámica.
6: Sí. No se dio cuenta, es raro que no frenó en el momento que el portero ya se había tirado.
0: Hay
6: ¿no?
0: una cosa de la que no tengo pruebas, por lo tanto lo digo con reservas. Yo noto como bastante congestionado a Messi, como emocionado a Messi. Imagino será bueno, por lo que está sucediendo con su padre, con ese problema físico que tiene el hombre. Y yo le veo como un poco, no sé si decir atenazado.
6: Sí, una carga sí, emocional que le pesa.
0: Carga sentimental, efectivamente. Sí, algo así. Porque estaba lanzando el penalti y estaba incluso con un color muy rojo, como congestionado.
2: Fíjate que ha hecho un gesto raro de coger la pelota, que generalmente el que va a lanzar el balón se queda con la pelota y la ha tirado, la ha lanzado, luego ha ido a recogerla. Toda la gestualidad ha sido rara en el lanzamiento, en la dinámica, en la ejecución, que yo esa paradiña tampoco se la tenía tan vista. Bueno, la verdad que es lo que tú dices. Va a agrandar su leyenda, porque igual ahora te hace otro hat-trick tranquilamente, que no tiene problema, quiero decir, que no le supone.
0: Claro, porque Jonathan, es verdad que muchas veces vemos a los futbolistas como una especie de dioses de titanio que ni sienten ni padecen, pero claro, que es que el papá de Messi está en el hospital y está malito. Es que eso,
7: no,
0: eso
7: nadie.
0: Claro, es que es imposible abstraerte de eso.
7: Correcto, nadie. Nadie se libra de ser humano. Al final no quita que el futbolista.
0: Y hace pis, y hace caca, y sufre, y
7: correcto,
0: claro, es así.
7: Correcto, y hay sentimientos, y hay problemas familiares, y lógicamente este problema puede haber un tema sentimental, luego otro también emocional, de, bueno, pues de pasar a ser un, en otro ámbito, pues un jugador pasar a la historia en los mundiales y bueno, también eso puede pasar y Messi es el mejor. Pero, bueno, en todos los momentos, pues hay esos sentimientos y en este caso el penalti no ha sido bien ejecutado, pero no quita que, bueno, que quizás pueden haber otras cosas, sí, sí.
0: A mí no me cabe duda que va a batir a Miro Klose y que va a ser el máximo artillero de la Copa del Mundo, igual que no me cabe duda que el registro lo va a batir, no sé si en este, en el siguiente, Mbappé, y lo va a dejar muy, muy difícil para los que vengan.
4: Bueno, está es Lamine, ¿eh?
0: Cuando se retire, bueno, sí, ojalá Lamine, sí, claro. Sí. Pero es que cuando se retire Mbappé, imagino, dentro de un par de mundiales, tiene 27 años, es que lo va a dejar igual, si sigue la cosa como sigue, ojalá, mete a muchos goles.
4: No, y si siguen los mundiales como siguen.
0: Igual en 30 goles.
4: Sí, sí.
0: Es que lo va a dejar en 30 goles.
4: Claro, pues si seguimos como además ampliando partidos, claro. Que no es lo mismo, ¿eh? Hacerlos antes que hacerlos ahora, claro.
0: No lo mismo jugar la misma. 5 partidos en el mundial que jugar 8. No es igual. Es igual. Ojo a Austria, José.
8: Sí, porque esto está empate a cero, ¿eh? Es verdad que era un registro para la historia, pero lo importante es el partido. Cuidado que hay pique. Veo que lo para el árbitro. Está De Paul en el suelo. Se queja de un golpe de Gregoris. Ha estado ahí, bueno, encordeándole De Paul. Se ha girado Gregoris. Se ha tirado al suelo el argentino. Dice el árbitro que se dejen de chorradas y que vamos al juego. La tiene Álava, el futbolista, todavía hasta el 30 de junio del Real Madrid. La va a poner con pierna izquierda, casi desde la divisoria. Allá va la pelota, balón al área para que intente jugar ensayada. Saltaba Danso, la saca la defensa. Despeja Argentina, quiere insistir en ese costado zurdo. Kevin Danso la tiene el jugador del Tottenham, precisamente ante Nahuel Molina. Se enfrentaron hace unas semanas en Champions. La pone Danso, el envío no es bueno. La saca Enzo Fernández. Pelota en la frontal que vuelve a recoger Álava. La quiere poner a la olla. Otra vez despeja Argentina, bien Medina. Con la cabeza el futbolista del Marsella, lateral izquierdo, hoy también en el conjunto albiceleste. Pelota larga, no va a llegar Lautaro Martínez. Se la queda Slager. Yo pensaba que había tocado el portero, pero es que independientemente del aspecto psicológico, el penalti, Pepe, está mal tirado. Es que lo lanza directamente fuera. Yo pensé que había tocado el portero porque era que además le adivina la trayectoria.
0: No toca el poste.
6: No, lejos. Es que yo le decía a Meno recién que hasta hizo un saltito antes de ejecutar el remate, raro en él, y creo que perdió visión de que el portero ya se había tirado.
4: Sí, luego igual tuvo que cerrarlo demasiado. Total. Que efectivamente se le va afuera. Claro, que tuvo que asegurar mucho más. Lo que sí que da la sensación es que desde lo ambiental, que había empezado con mucho ambiente el estadio, que ha sido un jarro de agua fría ahora mismo, que no se escucha tanto al hincha argentino, ¿verdad?
6: El equipo, lo que pasa es que el equipo también había salido tocando muy, muy bien y rompiendo esa presión de Austria, ¿no?
0: Va a tener una falta peligrosa, sí, a los austriacos.
8: Sí, sí, en el lateral del área, Le puede haber hecho daño ese penalti fallado a la selección argentina. Cayó Konrad Laimer realmente a metro y medio, 2 metros de la línea que marca el área grande. Llegó tarde McAllister, una falta clara sobre el futbolista del Bayern de Múnich para colgarla desde el lateral, costado zurdo, como decimos. Marcel Sabitzer, el futbolista del Dortmund, colocando el balón junto a él. Paul Banner, el futbolista del PSV, esperando el ok del colegiado. Es ideal, para ponerla a la olla, incluso en esa zona en la que es el portero que no sabe si salir o quedarse quieto.
1: Además, Austria tiene varias torres. Tiene a Danso, tiene a Post, tiene a su delantero Gregoris, de casi 2 metros. Y ahí Argentina, en altura, quizás salga perdedora en estos duelos.
8: Pues allá va la falta. Da el ok el colegiado. Entre Sabitzer y Banner está la cosa. Va a ser Sabitzer. El envío no coge altura, lo saca la defensa argentina, Almada, intentando montar la contra. Se equivocan y la pierden. En la frontal la tiene Danso. Esa pelota filtrada la saca Nahuel Molina. Se la queda Messi. Conduce Messi ese contragolpe. Quería abrir a la derecha para Rodrigo De Paul. Despejaba bien Sabitzer. La vuelve a perder Messi. Se ha dormido Messi. Recupera la pelota de Austria por banda izquierda. Va a intentar el centro Álava. Quería recortar a Nahuel Molina. Atento Molina, yo pensaba que había tocado finalmente en Álava, pero le dan saque de banda a la selección austriaca.
4: Pensaba que había tocado finalmente en Álava. José, es un árbitro, porque esto ya 2-3 faltas de posible amarilla. Es un árbitro que no amonesta, que prefiere el diálogo, prefiere la gestión antes que el castigo.
8: Jugando la selección austriaca, Slager, pero Saber Slager, el futbolista del Leipzig. Alexander es el portero. La pierde de nuevo la frontal. El despeje de Argentina no es contundente. La tenía Enzo. Le hicieron falta. Recupera ahora sí el combinado dirigido por Lionel Scaloni. Mira,
0: me manda una estadística Chitu. Es el tercer penalti que falla Messi en un mundial. Falló en el 18 contra Islandia, en el 22 contra Polonia y en el 26 contra Austria.
9: ¿Ya falló contra Austria?
6: Mira, lejos,
0: no. Ah, este, hoy, claro. Hoy, sí. Sí, en el 26 contra Austria.
6: Ahí se vio la reiteración, salió lejos del poste, pero muy lejos.
0: Sí.
9: Hombre, claro, decíamos de lo emocional, pero yo creo que para sus compañeros ver fallar un penalti a Messi, aunque haya fallado tres, como bien estabas comentando, yo creo que también todos han dicho, ostras, cuidado, ¿no? O sea, que también te mando un mensaje de, cosa más rara, ¿no?
5: Pero es verdad que durante toda su carrera, digamos que teniendo en cuenta el nivel de Messi en todos los demás aspectos del juego, probablemente los penaltis sea... No es que decir lunar para Messi, pero creo que probablemente sea donde más humano ha estado. Sí, con el Barça también, con el Barça ha fallado algún penalti importante.
6: Sí.
5: Yo creo que es probablemente, ya te digo, lo que más le humanice de todo lo que concierne a su juego.
6: Y digo que más allá de no poder ponerse en ventaja, lo que ha generado también es que Argentina no ha podido cruzar la mitad de la cancha.
5: Sí,
6: y esto ya lleva, ¿no? Se ejecutó. Sí. El penalti debe haber sido a los 3-4 minutos y se ejecutó como a los 7-8, ¿no?
9: Sí, la ha sentado fatal. Vamos, son 10 minutos en los que las conexiones del inicio no han vuelto a aparecer.
6: Totalmente.
1: El termómetro de Argentina lo manda el estado emocional de Leo Messi, que uh-huh. le vimos en los primeros minutos.
0: ¿Por
1: qué
0: has empezado a hablar en austríaco, Molinero?
10: Ya se ha ido a Argentina, ¿eh?
0: Argentina.
10: Te he visto, ¿eh?
1: Nah, al final me he liado con varias palabras. Quería decir que se había preparado Ralf Rangnick a Laimer poniéndolo de anti-Messi y Messi se había alejado, se había ido al centro del campo, había sido un poco el generador. Esas acciones de parte izquierda que había programado Argentina las había generado el propio Leo Messi. Pero bueno, a partir del momento en el que falló el penalti,
10: sí,
1: se ha venido un poquito abajo.
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0: Se acerca con peligro Argentina, José.
8: Ha vuelto a tener, decíamos que llevaba un tiempo sin transitar por el área rival. Ahora sí, combinación entre Lautaro y Messi. Apareció Álava. Tuvieron incluso fortuna porque ese rechace lo sacó Alexander Schlager, el guardameta. Como pudo, se lo quitó de encima. Pero la llegada más importante desde ese penalti marrado por Leo Messi. De nuevo Argentina metiendo miedo a los austriacos. Estamos en el 19 de partido. Empate a cero.
0: 20 de la primera parte. Soriano, ¿cómo empieza Austria? ¿Te está gustando los austriacos o son inferiores a Argentina?
7: Bueno, de momento aguantando. Se han visto con la fortuna, porque al final el error en el penalti es una fortuna para Austria, seguir con el 0-0. Es cierto que siguen aguantando y ahora, después del error de Danso que se va al suelo y ahora con la parada de Schlager, pues bueno, se siguen manteniendo con el 0-0 y eso de momento pues le da alas a un equipo que a priori parece que está inferior.
0: El Manu en el palco de Dallas. Ginóbili viendo el partido con gorra argentina, con camiseta argentina, imagino que con ropa interior también. Albiceleste, también. Venga, toca Argentina, Rodríguez.
8: La tiene en tres cuartos de campo, era Leo Messi. Le encimaban dos, se la quedaba el día dejándola para Lisandro Martínez. Buscaba a Lautaro, la saca la defensa como puede, la pelea Facundo Medina. La va a recuperar Austria. Era Savitz Schlager el que la acababa perdiendo. Acude a su rescate Álava. Quería marcharse Savitz, le tiró el caño a Molina. Se la queda nuevamente el del Dortmund. Cuidado que está a punto de meterse en un jardín con Raldaimer. La falta de Lautaro es clara. Y ahí Pavel no sé si le pisa el tobillo porque da la sensación de que llega tarde. No sé si es de amarilla, porque la entrada es fuerte.
4: No la va a sacar, le pide calma a Lautaro, le manda a Filas para que pida perdón. Es más, se lo pide, Lautaro, vente para aquí y pide perdón. Creo que es una acción, a ver, ahora vamos a ver, repetida, va Lautaro fuerte. Bueno, pero es fortuito, completamente fortuito. No para amarilla, no parece que le coja, que le cace el pie, simplemente un poco le pinza un poquito por el lateral. Y ya os lo he dicho antes, no saca amarillas ese señor. Es más de diálogo que de amarillas.
0: Y se ha hecho daño también Rodrigo de Paul, ¿qué le ha pasado?
8: Sí, lo de Paul estaba mirándolo yo, no sé.
2: Es que ha habido tres disputas seguidas, consecutivas, que era como el balón hay que sacarlo como sea.
8: De Paul lleva varias jugadas, picando también a los austriacos, pero es que esa jugada no. Ah, es un pisotón.
0: Le ha pegado un puntazo en la rodilla.
8: No, y un pisotón después.
0: A la vez, sí, le ha hecho el 2x1, sí.
8: Pero vamos,

0: líneas Gregoris, la dejada para Savitzer, se la quita de encima la defensa, el Cuti no es contundente, insiste Austria, el centro de Post, ese remate lo saca el Cuti, qué ocasión acaba de tener Austria.
1: La más clara.
0: El envío de Post desde la frontal para el remate de Banner, le faltaron unos centímetros, el rechace le cayó a Savitzer, metió el pie el Cuti Romero, pelota córner, cuidadito que Austria también tiene mucho que decir.
1: Le aguantamos la gira, venga.
0: Y yo creo que va a aguantar hasta el árbitro, para hacer la pausa. Va a dejar que saquen el córner. Savitzer coloca el balón, les dice que no se agarren, allá va la pelota, pelota fuera otra vez, a la frontal para que corra Argentina, quería montar la contra, el toque de Messi no fue bueno, se rehace como puede, tampoco es bueno el pase en segunda instancia, no va a llegar Nahuel Molina, y creo que ahora sí, llegando al 23, lo va a parar el árbitro, la pausa comercial, por aquí no sé si se van a hidratar algo, pausa comercial, 23 minutos, Argentina 0, Austria 0.
1: Ha sido una ocasión bastante clara, Jonathan, para Austria.
2: Bueno, esto es Austria. Le das un poquito de una oportunidad, una Argentina con dudas después de esas ocasiones falladas. Y bueno, el juego aéreo sobre todo es lo que tiene que aprovechar Austria con la dimensión que tienen sus jugadores, tanto en defensa como en ataque.
3: Que quizá le falta un poco de contundencia, ¿no?, a la defensa de Argentina en un par de acciones, ¿no? No solo por esta, que esta es evidente, que es clara, no han sido capaces de despejar el balón cuando lo colocó Savitzer y dieron la opción del disparo que sacaron bajo palos, pero es que ha habido un par de acercamientos anteriores en los que daba la sensación de que les costaba sacar la pelota del área. A mí me sorprende con la entidad de los dos centrales argentinos.
4: Sí, más que eso, a mí lo que me sorprende es el bajón, la falta de tensión que ha tenido Argentina ante la primera vicisitud negativa, que es el penalti, nada más ni nada menos, cerrado por Messi, pero ha perdido tensión, ha perdido fútbol, ha perdido ese toque y está como confundido, ¿no? Como si el golpe lo sintió no solamente Messi en particular, sino el equipo en general.
1: Bueno, pues estamos en el 24 partido, pausa de hidratación, ahí está Cheerleaders, en una parte del estadio en Dallas, Argentina 0, Austria 0, marcador.
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0: 7:27 horas desde Canarias, marcador en Radio Marca, termina la pausa de hidratación, vuelve el fútbol, Rodríguez.
1: Con el aviso, lo hemos comentado, de Austria, que ha tenido la ocasión más clara para ellos en lo que llevamos de partido, con ese envío desde la derecha de Posch, el no remate de Gregoris y luego ese despeje del Cuti Romero al lanzamiento de Savitzer. Vuelve el fútbol, la tiene precisamente el combinado de Ralf Rangnick, jugando Álava atrás para Xavier Slager. Se la quedaba atrás el guardameta Alexander Slager.
0: Hay que tener sí, valor.
2: Sí, de desafiar.
0: Acabo de ver un austriaco con un mensaje en su
1: pero
0: tripa.
1: Pero no me ha dado tiempo a ver lo que ponía.
2: Messi who.
0: Messi who.
1: Ah, Messi who.
0: Sí. La verdad es que hay que tener nariz.

0: Soriano, hay austriacos que tienen, por cierto, hay una de las cosas que me flipó de Viena. No sé si tú has estado, Jonathan, en Austria. Ellos presumen de que son muy buenos asesinos. Algunos de los más grandes asesinos de la historia.
1: Ostras.
0: Son austriacos. Y en Viena había el museo del asesino, del criminal. Y había, o sea, cosas, o sea, auténticamente espeluznantes, o sea, flipantes. O sea, cosas que habían hecho austriacos, por ejemplo, a provocar la Primera Guerra Mundial.
2: Sí, había un pintor austriaco por ahí, un tanto. Sí.
0: Pero rollo.
2: Adolfo, sí, sí.
0: Por
2: sí,
0: ejemplo, sí. El tema de. ¿Cómo se llama? De Amstetten. Del monstruo,
2: sí,
0: de Amstetten.
2: El monstruo de Amstetten, sí.
0: O sea, hace unos años se hizo muy famoso un tipo que tenía una familia en un chalet y por debajo del chalet tenía otra familia. Hecha con su propia familia. No sé si me explico.
2: Explica.
0: O sea, de incestos, de relaciones. Explica. Absolutamente, sí, repugnantes.
2: Terrible.
0: Tenía en su casa, en el sótano, otra familia. La familia B, evidentemente, está en la megacárcel. Bueno, pues era una atracción turística. Me decían que en ese momento, en 2008, la más visitada de Austria. Atracción turística, la casa del tipo este. O sea, Jonathan, que algunos austriacos están tocados del ala.
3: Sí, hay algunos que lógicamente, como creo que como en todas partes, hay algunos que no están bien de la cabeza, como tú has explicado perfectamente. Y bueno, me parece curioso, que sea eso una atracción turística.
0: Sí, vamos. Era mogollón de gente, era un pueblo chiquitito, no muy lejos de Viena, Amstetten, y había pero mogollón de gente visitando esa casa de este monstruo.
4: ¿Entrada gratis para periodistas?
0: No,
2: con el carnet,
0: si la casa no se podía entrar, era visitarla.
4: No, digo, al museo, al museo.
0: Ah, sí, no, yo pagué. Museo,
2: ¿y te gustó?
0: No.
2: Ah, vale.
0: Me espantó. O sea, pero había, mira, un tipo de 1712 diseccionó los testículos de su víctima, no sé, o sea, unas cosas, o sea, flipantes. Lo de los testículos me lo he inventado, ¿eh? O sea, no.
2: Era un ejemplo.
0: Es para la familia. Sí. Un ejemplo. A lo mejor de los testículos, a lo mejor era, yo qué sé, la yugular, pero era menos radiofónico contarlo así.
5: Había un museo también que,
2: de la realidad no te estropee,
5: de arte contemporáneo. Ese no pagaste, ¿no?
0: No, ese no.
2: Era mucho menos interesante.
0: Por ejemplo, me interesaba mucho ese.
5: Ya. Siempre has tenido un gusto exquisito.
0: Sí.
5: Se fue el balón largo, va a sacar de puerta Argentina. Vamos a llegar a la media hora de partido, empate a cero en Dallas entre Argentina y Austria, con el pie Lisandro Martínez cediendo para Emiliano, el Dibu Martínez, jugando de verde al completo, verde esperanza, seguro la que tiene Argentina en este mundial de revalidar el título. La tiene el Cuti, jugando para el Dibu. Se ofrecía McAllister. Tímidamente presiona a Austria, deja salir sin ningún problema casi a la selección argentina, que toca pero en campo propio.
6: No están encontrando a nadie que ponga el balón en condiciones, que no le den un balón en condiciones a Lautaro, ni te cuento que lo veo desconectado y lejos, más allá de la acción del penalti. Pero Thiago Almada, que hablábamos al principio, creo que lleva unos cuantos minutos también a lo Oyarzábal ante Cabo Verde, sin tocar balón, ¿eh?
0: No quiero asustar, pero un gol de Austria. Cuidado, Messi.
5: A ver, viene Messi, la frontal Messi, se quiere marchar Messi. Se la quita Sibal. Se marchaba Messi en la frontal, salieron tres. Danso y Alaba venía por detrás. Sibal, del futbolista del RB Leipzig, para arrebatar ese balón al número 10, decías.
0: Luego igual hay muchas vueltas, hay terceros que se meten o que no se meten o que ya veremos. Pero si marca Austria, el calendario...
5: ¡Cuidado que puede marcar Argentina! ¡Messi la sacó! ¡Bajo palos prácticamente! ¡David Alaba! Todo partió de un rechace, el pase en profundidad despejó la defensa austriaca, le cayó a Messi de primera, la quiso colocar, no llegó en primera instancia Enzo Fernández, el despeje le cae a Messi y David Alaba vuelve a sacar el gol de Argentina. Con la rodilla la despejó el 8 austriaco. Ha vuelto a tener el gol Lionel Messi.
0: Bueno, cuento rápido. Si marca Austria, el calendario indica que en 16avos habría un Argentina-España. si todo va como sigue.
6: Eso sí que da miedo, en un museo ese que
0: miedo. Cuidado Argentina.
5: Que viene. Otra vez jugando por la derecha Lautaro Martínez, va a entrar en el área. Lautaro a la frontal. Se le adelantan a Messi. Fue Paul Banner, el futbolista del PSV, el que recuperó esa pelota que acaba de perder nuevamente Seibal. Jugando Rodrigo de Paul atrás para Nahuel Molina. Le pone calma esta locura de minutos que llevábamos con las contras argentinas. Alexis McAllister atrás para Lisandro Martínez. El Cuti Romero dando esa zaga de aspecto british, muy Premier. La zona de retaguardia del equipo argentino. El Cuti abriendo la derecha. Rodrigo de Paul le va a doblar Molina. Recuerdos del Metropolitano también, claro que sí, en esa conexión. De Paul Molina, Molina de Paul. La tiene el Cuti. Jugando Lisandro Martínez. Se ofrece Almada, toca Almada con Medina. Almada nuevamente recibe entre líneas, quiere buscar, se la da a McAllister, que es el que empieza a reordenar un ataque que tiene que organizarse. Molina esperando Austria de momento con calma. Menotinto, han sido 2-3 internadas de Argentina, pero no es un dominio claro, no es tan superior.
4: Yo creo que están mucho más cómodos cuando Austria repliega y se mete en su campo, que ahí es donde estamos viendo la mejor versión de Argentina. Tienen mucho más tiempo para pensar, para conectar, y sobre todo cuando la tocan los que tienen clase, como ha sido en la acción anterior con De Paul en la apertura derecha, que se descolgó Lautaro y buscó precisamente a Messi. Me da la sensación de que están todos queriendo que conectar o reconectar a partir de Leo Messi, porque todas pasan por él. Y hay que decirlo que Messi, en la que ha tenido clara que la ha sacado a Alaba, es que lo ve facilísimo el pase. Yo creí que estaban fuera de juego, se le intentó poner a Enzo y fue el despeje del portero el que le ha facilitado el disparo. Pero vamos, es a partir de Messi conectar a todo el equipo.
0: Totalmente, más allá de que están tratando de buscar ahora un pase entre líneas, también Argentina se está volviendo a migar con la pelota. Es decir, se hace un poco lento el juego, evidentemente, pero es que había perdido totalmente el balón.
4: Sí, es que la visión de juego de Leo Messi le hace ser el mejor delantero, el mejor media punta, podría ser el mejor organizador. Es una maravilla cada vez que ve las cosas a un solo toque, y eso facilita las cosas para Argentina. Es que fíjate que le faltó un pelín de finura en el pase a Enzo, que por eso lo despeja el portero, pero lo vio clarísimo, o sea que no necesitó más, anticipó y la colocó ahí. Yo también creo que
0: esa visión con la edad no desaparece.
4: Qué va.
5: Jugando Rodrigo de Paul para Leo Messi, que va a filtrar ese pase para Enzo Fernández. La carrera no llegó finalmente la pelota al futbolista argentino, pelota de Slager, el guardameta, que se la quita de encima. La pone Seibal, buscaba Savitzer. Hay falta de Nahuel Molina. Llegó tarde sobre Marcel Savitzer, el dorsal número 9, que hizo también mucho por caerse.
4: Sí, pero creo que le compró Nahuel todas para hacérsela. Es verdad que yo estaba pensando, José, nosotros que lo vemos los fines de semana, que es muy de Nahuel esa falta, porque ha entrado total, vamos.
0: Otro grande del palco. El matador.
4: Mario Alberto
0: Kempes. Otra barbaridad futbolista. Otra barbaridad delantero. Jonathan, ¿cómo lo ves? 35-0-0.
3: Bueno, pues da la sensación que hay momentos del partido donde Argentina lo tiene controlado, porque tiene el control del balón, porque es el que domina. Austria se encuentra cómoda defendiendo, pero también da esa sensación que cuando Argentina cambia de velocidad, da ese pasito hacia adelante, le falta contundencia a Austria, tanto en el centro del campo como en defensa. No es una selección con esa contundencia defensiva.
5: Cuidado.
3: Velocidad.
5: Que viene Lautaro contra Danso. La va a dejar para Enzo. Peligro Argentina, Enzo. Se equivocó en el último pase. La contra la guió Lautaro, hizo tiempo, esperó a que apareciese un acompañante, que en este caso fue Enzo Fernández. También buscaba un socio en el centro del área, puso la pelota, no había absolutamente nadie, ocasión que se perdió. Insiste Argentina, la tenía Almada en el suelo, ha quedado un futbolista austriaco, pero no lo para, creo que es Gregoris. Pero de momento no lo paran. Ataca Argentina por banda derecha. Nahuel Molina tocando para De Paul. Busca el centro De Paul. Amaga con ponerla por arriba. Finalmente quería filtrar para Thiago Almada. Malísimo el pase de Rodrigo De Paul. Se la va a quedar Alexander Slager. Se la queda el guardameta austriaco.
0: Sí, es que el Cuti le pegó Le pegó un codazo involuntario, imagino involuntario, en la cabeza a Gregory, Pavel.
1: Falta clarísima. Ayer, si no me equivoco, corregirme, ayer jugó Egipto, ¿verdad?
0: Ayer jugó Egipto,
1: por noche, perdonadme, sí, sí, porque voy loco, con las madrugadas, pues, las tardes.
0: Pues debe ser el único, Pavel.
1: No, sí, loco.
0: Pero pues hoy que es jueves, ¿no?
1: Sí, sí. Ayer Egipto marcó un gol, hoy, esta madrugada, con Nueva Zelanda igual, con un jugador en
0: sí,
1: el suelo de...
0: Creo que estás más perdido que yo, sí.
1: Esta madrugada. Nueva Zelanda con Egipto, ha pasado. Recordaros que los árbitros solo tienen que parar el juego si consideran que la lesión es grave, nunca leve.
7: Bueno, Pavel, y la de Fede Viñas de ayer, del partido de Uruguay, estaba ayudando al jugador rival a estirarle la pierna.
1: ¿Cierto?
7: Y en cuanto tiene la contra, coge y dice, venga, chao.
1: Adiós.
0: ¿Qué va a hacer, hombre?
1: Bueno, ahí, claro.
0: O sea, nadie le obliga a estirar la pierna a un rival, o sea, que decir, eso lo hace por bonomía, por humanidad.
8: Pero si luego la cosa...
5: Pero para el árbitro. A ver que viene Argentina, que la tiene Almada, que se incorpora por la izquierda. Medina. La pone Medina para Almada, la deja pasar. Ahora sí. Lionel Messi, van 17. El día del 40 aniversario del gol de todos los tiempos. Rompe otra barrera el goleador de todos los tiempos. Al Diego lo echaron en Dallas. Leo entra en la historia en Dallas. La jugada por el carril central la conduce Almada. La deja para Medina, la deja pasar Thiago. Y aparece con el interior. Ahora sí, ajustando al palo. Imposible de parar para Schlager. A dos días de los 39. Da igual porque será eterno. Se recordará para siempre. ¿Qué tal día como hoy? Lionel Andrés Messi Cucitini hizo el gol 17 en la historia de los mundiales. Nunca nadie más que él. El gol para papá. El gol para la historia. Marca Argentina, marca Messi. Argentina 1, Austria 0.
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0: No, Vázquez, lo has dicho, una palabra, historia.
9: Historia pura. Argentina volvió en este minuto 38 a lo que había sido el arranque del partido. Desde su campo, desde la derecha, empezó a tocarla toda la selección argentina. Una jugada maravillosa. Y la verdad que Almada jugó sin tocar la pelota, sabiendo que estaba Dios atrás. Qué de zurda, marca la historia nuevamente en Dallas.
0: Ha reproducido a Meno y a Jonathan, pero es que hay lío, hay amarillas. José, ¿qué ha pasado?
5: Sí, a ver,
1: y piden roja, José.
5: Eso te iba a decir, piden roja porque Pos le da un golpe a Almada. Yo creo que no sé si para amarilla. Es un golpe, sí, con el cuerpo. Almada hace por tirarse.
0: O para la cara.
1: Para Messi amarilla.
5: Pero amarilla, nada más. Porque
0: sí.
5: luego ha empezado ahí la tangana, el rifirrafe, van a por Posch, De Paul sabe que le ha cogido la matrícula y quiere buscarle las cosquillas. Pero nada más.
1: Para, José, para hacerle una foto a quien no está viendo el partido, es una acción en que el balón ya sale por banda y Posch lo que hace es forzar el contacto hombro con cara. Le da con el hombro la cara.
5: Y Almada fuerza que.
1: Claro.
5: Fuerza la caída.
0: Posch aprovecha la altura.
1: Amarilla, claro.
0: La altura que tiene para que. O sea, digamos que no trata de evitar el contacto.
1: Eso es, lo fuerza.
0: Almada le vacila un poco, le deja la pelota entrar entre las piernas para que se vea fuera de banda. Y Posch, pues digamos que quiere calzar una galleta.
1: José, no hay brutalidad ni fuerza excesiva, pues amarilla.
0: Vale, del gol. Es que me da la sensación, Menotinto, que Messi ha podido meter 6.000 goles de la misma manera.
4: Son 6.000 en partidos y 800 millones en entrenamientos, porque eso sí que está patentado, ese gol, ese toque, esa cosa de decir, bueno, pues este sí que va a ir para adentro. Sí que me quedo con el mismo detalle que se queda Pepe, es y que va un poco en la línea de lo que comentábamos, de cómo todo el equipo está vertebrado alrededor de la posición, lo tienen en el radar a Leo Messi, y en este caso ha sido Thiago Almada el que sabía perfectamente que podía haber hecho él por rematar.
0: Es una asistencia sin tocar.
4: Claro, pero
9: y Lautaro hace de Jordi Alba.
4: Es verdad. Pero es que las caídas a banda de Lautaro durante todo el partido, tanto a derecha como a izquierda, le están dando una profundidad muy interesante. Es una maravilla, la verdad que es, ser testigos de esto, pues es como muy de agradecer, ¿no? En el fútbol mundial nos acordaremos siempre, ¿no? Dónde nos pilló el gol 17 y los que puedan venir de Leo Messi en los mundiales. Pues bueno, ahí están.
0: Lo que estaba seguro, todo el mundo en Argentina, en Buenos Aires y en Austria, en Viena, Jonathan, es que Messi esta no la iba a fallar.
3: No, no, porque para él es eso, es un pase, es eso. No nos cansaremos de ver esa jugada, porque al final es una jugada ya totalmente hecha. Es un pase atrás, cualquier jugador, y para él es eso, un pase a la red que ya lleva muchos de estos goles.
0: Para mí parece fácil, lo hace sencillo, pero evidentemente no es fácil. Ahora se llevó una tarascada de un austríaco, Rodríguez.
5: Y de Danso llegó tarde. Y hoy la rodilla, sí le caza, ¿eh? Es que en el tobillo yo creo que fue un poco más arriba, pero bueno.
0: Bueno, en la clasificación Argentina tiene 6 puntos, Austria 3, Jordania y Argelia 0. Con este marcador no habría, si no pasa nada raro, un 16avo entre Argentina y España. Lo normal es que fuera más Austria-España que Argentina-España. Eso sería lo normal. Luego veremos a ver lo que hacemos nosotros con Uruguay, lo que pasa con Austria en el último partido. En fin, habrá mil variables, pero de momento Austria y España es lo que huele en 16avos de final. 2 minutos para que termine un accidentado, un bronco primer tiempo, José.
5: Sí, porque hay otra falta, en este caso de Alexis McAllister, y otra amarilla, creo.
1: Y la perdona. No la saca, ¿no, José? No la ha sacado, yo sé. Que no me ha parecido que la sacara.
5: Es que le he visto hacer un gesto pensando.
1: No.
5: Claro, no estaba seguro porque no le había mostrado la realización.
1: Te lo he dicho en el minuto 5. Es un árbitro que aboga más por el diálogo que por la tarjeta. Y se está demostrando que es así.
5: Pero no puede sacar la amarilla a Poch y ahora no.
1: Bueno, de Poch dices, no, esto no lo permito. Porque está fuera de las reglas, fuera del juego. Por así decirlo, aquí como es un lance de juego, sí lo permite.
5: De Paul no se lo ha olvidado. Yo creo que llevamos un año sin verle. Porque
6: eso te iba a decir.
5: Sigue haciendo lo mismo.
6: También te digo que por no aguantar a Rodrigo le ha dicho: mira, amarillo, deja en paz, macho. Porque vaya pesadez. Es increíble cómo juega esos partidos, Rodrigo De Paul. Es el mejor.
5: Antes de sacar la falta, se fue al suelo.
6: Claro,
5: le ha cogido la matrícula a Gregorich, al grandullón, al 9 de Austria. Bueno, al delantero, el 9 lo lleva Savitzer, lleva el 11, pero le ha cogido la matrícula. Y en cada falta lateral va al suelo, se tira, le está intentando sacar de sus casillas y no sé si lo conseguirá o no, pero vamos, que es el de Paul de toda la vida. Pelota larga, quedan 30 segundos para llegar al 45, ganando Argentina 1-0, marcó Leo Messi los 4 goles del Mundial de Argentina. Sí. Los 4, y es verdad que ahora lo vemos normal, pero es que hubo un tiempo en el que no era tan sencillo para él brillar con Argentina, y es que ahora parece... Pues eso, la tónica habitual de su carrera.
0: Pavel, minutos.
1: 4 seguro, quizá 5. 3 por la pausa de hidratación, 1 por la revisión de VAR, que casi que han sido 2. Así que abogo más por el 5 que por el 4. Vas pues... a ver ahora a Alejandro Hernández, a ver si lo vemos. Mira, 7. Sí, mostrando el cartelón. Es que la revisión ha sido muy larga, ¿eh?
10: No, sí, la revisión fue larguísima. Mira que creo que el penalti fue en el minuto 3, por lo menos.
5: Sí, en el 4 y se lanzó en el 7.
10: Sí, sí.
1: Pues sí. Pues ahí está. El fallo mío es el cálculo en la revisión de VAR.
0: Pues 7 minutos más que tenemos de primera parte, José.
5: Y llevamos 20 segundos, así que todavía queda un poquito. Atacando Austria, que busca el empate antes de marcharse a vestuarios. Filtrando el ataque por la de izquierda, la pone Poch. La despeja Nahuel Molina, perfecto, el 26 al corte. Intentaba quedarse Lautaro, demasiado fuerte, imposible de controlar. Danso, se queda el balón para la selección austriaca. Rangnick, que anima a los suyos, les apremia porque son los últimos ataques de esta primera parte. Laimer, lateral izquierdo, el del Bayern. La presión tímida de Lautaro y de Messi, prácticamente andando. Alaba abriendo a la izquierda para que ahí la controle Savitzer. Buscaba un socio a quien enviar esa pelota. Lo encuentra finalmente en Slager. Viene para adentro, se perfila, tiene opción de centro. El envío al área, la saca el Cuti. Se la vuelve a quedar Argentina, la va a pelear Lautaro, la va a acabar perdiendo Lautaro, hace falta Lautaro, le ha tirado ahí el recadito en forma de patada, yo creo, a Laimer, piden amarilla ahora los austriacos.
1: El árbitro es de Burgos Bengoechea, ¿no?
0: Sí.
1: Pita igual, fijaros, mucho diálogo, es un árbitro campechano. Es que es lo que os he dicho, que va a dialogar con los jugadores, pero también me parece bien. Sí es capaz de mantener este criterio.
0: Sí es amarillita, sí.
1: Oye, yo lo aplaudo.
11: Pavel,
1: ¿eh?
11: Sí es amarillita, dialogará sí. lo que tú quieras, pero a los austriacos no les pasa una y a los argentinos sí.
10: Sí, porque es casi sin pelota. Vos sabés que un minuto antes estaba buscando el dato, porque me parecía, y sí, Argentina hizo más faltas que Austria. 8-5 ahora.
11: Mucho más permisivo. Jugando a ver Savitzer, puede ser una de las últimas. Laimer, banda izquierda, intentaba amenazar con ese centro desde la izquierda con pierna derecha. Ahora sí, la ponía Banner, la saca la defensa, va a controlar Enzo Fernández. Se la queda el del Chelsea atrás para que poco a poco salga su equipo. Han pasado 2 minutos, quedan todavía 5. Enzo Fernández se lleva los aplausos al combinar con McAllister. Lanzan por la derecha la contra, la dirige el más fiable, Leo Messi, que ya transita por cambio rival. Pues mira, se ha ido a equivocar en lo más sencillo, que era un pase, una dejada a Nahuel Molina, que lo tenía a 3 metros. La tocó muy, muy flojita y recupera la posesión Austria. Va jugando en este pues, último intento de la primera parte por la derecha. Stefan Posch tiene amarilla, jugando con Danso. Todavía en campo propio el combinado dirigido por Rañic. Álava.
0: Ningún remate a puerta de Austria. 0 remates a puerta.
11: La más clara es aquella, si os acordáis, un centro lateral que sí, sí. acabó rematando Savitzer y sacó el cuti. Es la más clara y la única, yo creo, que ha tenido Austria. Recordemos que Argentina falló un penalti al poquito de arrancar el partido, en el minuto 7. Lo echó fuera Leo Messi, que transformó luego el único gol que tenemos en el marcador. Jugando Austria en campo rival ya. Savitzer, banda izquierda, levanta la cabeza, cambio de orientación, buscando a Posch, la duerme el del Mainz. Se quiere marchar, tiene amarilla, se le va larga. La recupera Argentina, tampoco es bueno el control de Messi, pero el rechace favorece a Almada, la deja para Rodrigo De Paul, que lanza ya el ataque de Molina por la derecha. De nuevo la pelota para De Paul, los aplausos de Motorcito, o para Motorcito, mejor dicho, el 7 de la selección argentina, que combina ya con McAllister, entre él y Enzo Fernández, controlando el tiempo del partido en ese centro del campo. Vamos a llegar al 4 de añadido, dieron 7. Jugando el cuti para McAllister. Su hermano entró en la preselección. Kevin McAllister. Jugando de nuevo en calma. Austria, es verdad que no está mal.
0: Ahora pero... alguno estará pensando en el chiste.
10: Pero se quedó solo en casa.
0: Quedan 3 minutos, José.
11: Quedan menos, López. Por suerte. 2 y medio. Jugando De Paul. Que prefiero que me hables del Museo de los Horrores, ¿eh?
6: O del monstruo Dante.
11: Del monstruo, sí, sí, de lo que quieras. Tú siéntete libre de los temas que dominas.
0: Creo que estoy a una altura muy diferente a la vuestra.
10: Sí. Y la verdad que sí, mira que con mi señor hemos ido a Viena, pero hemos disfrutado del café.
0: Sí, sí, una,
10: del café, claro, viste,
0: lo que va todo el mundo.
10: Literaria,
0: que lo que va todo el mundo, lo que hace todo el mundo.
10: Es increíble, le voy a decir, tenemos
0: yo
10: que
0: voy
10: volver a Viena.
0: Al Viena Underground.
10: Tenemos que volver a Viena, no sabes lo que me contaron.
6: Nos dejamos cosas por hacer.
11: No lo vimos todo.
10: Sí, no lo.
6: Bueno, sí. Siempre con la cultura, ¿vale? Desde okay. Radio Marca.
0: Bueno, apoyando la cultura de Radio Marca.
11: Claro que sí. ¿Algo más que te dejases en el tintero?
0: Pues poco más.
11: Se le fue larga la pelota ahora a Messi, pero tocó Álava, dice el asistente en última instancia. Así que va a ser saque de banda a favor de Argentina. Minuto y medio para llegar al 52. En la banda derecha, campo rival, pero ese saque va hacia atrás para que la reciba el Cuti y la deje para el Licha. Lisandro Martínez. Enzo Fernández recibe Almada. Qué buena la dejada, ¿eh? Mira que yo le he dado y le he criticado mucho en el Atleti, pero la dejada en el gol de Messi es espectacular.
0: Muy bueno,
6: José, muy espérate. Bueno. Aparte, esto es un expediente X para cualquier aficionado del Atlético de Madrid, ¿eh? Es que lleva de titular 2 partidos con la selección campeona del mundo.
11: Con Scaloni lleva de titular 2 años o 3. O sea, pero
10: lo hablábamos antes del partido, es una de sus debilidades, sí. Almada. Pero bueno, en el Atlético no lo ha podido mostrar. A ver, técnicamente es un jugador fantástico. Sí, pero
11: yo siempre lo que le falta es ritmo.
0: Tiene buena pinta, pero sí, luego no concreta.
10: Exacto.
6: Sí,
11: jugando, y verá que hoy no ha intervenido mucho, pero bueno, ese detalle es un detalle espectacular.
4: Da igual, ya es una cosa de confianza, de galones, de decir, es que eres titular con la selección campeona del mundo, y ya está, porque hoy se hablaba mucho en la previa de que podía salir del equipo, optar por un Nico, por otro tipo de... Y ha dicho, no, tú eres de los míos, tú vas a estar en el 11, es una cosa de fe en el jugador que, por ejemplo, con Simeone no lo ha encontrado y que tampoco ha sido capaz de demostrarlo. En la...
11: no, y que no es solo el Atleti, menos que es que Almada ya no tiene 20 años y Almada, su experiencia en Europa hasta ahora era prácticamente nula. Entonces, es decir, no es un jugador que se hayan echado encima de él nadie, pero a Scaloni es verdad que sí, ha confiado en él y es titular. Y oye, se lo está agradeciendo con buen rendimiento, como en esa asistencia que no computa, pero sí lucirá en el marcador, porque el gol de Leo Messi es lo que queda al irnos al descanso. Nos vamos a vestuarios con Leo Messi batiendo otro récord con Argentina, haciendo el pleno 6-6. Marcó Messi, Argentina 1, Austria 0.
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0: Cuando quieras, José.
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0: López. Bueno, pues mira, pues yo creo que el gol, ¿no? El gol de Messi, una jugada fantástica. Sin tocar la pelota, asistencia de Thiago Almada y Messi con la izquierda, frontal del área. Lo que no falla nunca, se convierte en el máximo artillero en la historia de los mundiales, Lionel Messi, de marcador.
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18: Encontró a José Lu, que remata a Benítez.

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3: En 3 minutos a las 8, a las 7 en Canarias, vamos a analizar esta primera parte en Dallas. Una primera parte que nos ha dejado un gol histórico de Leo Messi. Jonathan Soriano, ¿qué te ha parecido la primera parte de Austria? Me ha decepcionado un poco, yo esperaba que le pusiera un poco más de apuros a Argentina. Es verdad que han rascado una primera parte un tanto bronca. Jonathan, ¿qué te ha parecido a ti?
4: Sí, a mí también, a mí también. Bueno, yo también esperaba ver algo más de Austria. Hemos visto una Austria donde le ha cedido completamente el control a Argentina, cosa que entendíamos que era lo normal, pero es cierto que luego me ha faltado contundencia. Un equipo que tiende a ser un poco más defensivo, pues esperaba algo más de contundencia, sobre todo en ese centro del campo con la defensa, y hemos visto que cuando Argentina cambiaba de marcha se le veían las costuras, sufría, y incluso Argentina ha tenido pues esas ocasiones de más para poder incrementar el resultado, pero espero que en esta segunda parte ver algo más de Austria, sobre todo en el aspecto ofensivo.
3: Menotinto, ¿qué te ha parecido a ti el primer tiempo?
5: Mira, yo lo que estaba pensando por un comentario que hizo antes José en la narración vino a decir que era normal lo de Messi. Y yo creo que normalizar lo de Messi, o sea, creo que es un mecanismo mental que hacemos como para decir que podamos sobrevivir el resto de las personas, porque normal, normal no es. Y yo creo que si preguntamos, y Pepe que me contradiga ahora, si esperábamos que Messi a estas alturas del campeonato, dos partidos, bueno, uno y medio, lleve 4 goles, pues normal.
3: Y un penalti fallado.
5: Claro, o sea, que podían ser 5.
3: Y un gol anulado.
5: Es que, claro.
3: Puede ser 6.
5: Escuchadme, con 5 goles, Oleg Salenko fue bota de oro de un mundial en el 94, precisamente, en Estados Unidos.
3: Metió 5 goles a Camerún, ¿no?
5: 5, pues y ya no hizo más, ¿no? Igual en todo el mundial. Y es que Messi lleva un partido y medio y podía llevar 6. Entonces, yo creo que normal no es. Y luego, si lo que queramos, que si es que no juega contra nadie, que si es que tira los penaltis, lo que sea, pero lleva 4 goles. Así que, bueno, está bien, normalicémoslo para que los demás podamos seguir con nuestras vidas, como diciendo, venga, somos gente normal. Nosotros sí. Me gusta mucho el nivel. Tenía una pregunta para todos. Está difícil si nos preguntamos el nivel de cuál es el medio del campo mejor por composición en este campeonato del mundo, porque nosotros como españoles presumimos de tener un pedazo de centro del campo buenísimo, pero es verdad que cuando, y ahí está la clave para mí del partido, cuando han empezado a funcionar Rodrigo De Paul, Enzo Fernández sobre todo, a McAllister le veo hoy un poco más gris, pero también son 3 mediocentros primer orden mundial y me ha generado un poco la duda. Y creo que si fuera Scaloni sí que pensaría, ¿qué hago para intentar conectar un poco más a Lautaro? Que creo que es la cosa que está ahí un poco en el aire, sobre todo cuando Julián tengamos alguna noticia de qué le pasa, pues seguramente sea la pieza que
3: dicen en Argentina que hoy después del partido, si juega o mañana, podría hablar Julián. No es seguro, no es oficial, pero dicen algunos medios argentinos que la intención de Julián es hablar y evidentemente decir algo.
5: Va a decir, yo nunca dije nada y sigo sin decir nada.
3: Evidentemente, si habla, si quiere hablar Julián, será para decir algo. H o B, por arriba o por abajo, por la derecha o por la izquierda, por adelante o por lo que quiera, pero que diga algo.
5: Bueno, tenemos eso bastante ganas de saber qué claro. Puede decir.
3: Por supuesto, por supuesto, muchas ganas. Vázquez, ¿y tú qué?
6: Bueno, a ver, 1-0, primera etapa, creo que no hay discusión. En Argentina se estila mucho el juego de cartas, que es el truco, ¿no? Y en el truco el ancho de espada es el de mayor valor. Hay selecciones que juegan con muy buenas cartas, pero Argentina tiene el ancho de espada. Es que en el arranque del partido Argentina salió jugando, rompiendo la presión muy fácilmente de Austria. No sorprende, pero fue muy fácil, y así llega un penalti que erra Messi, que demuestra que es humano, que se lo podemos adjudicar a este momento emocional que está viviendo, aunque sea por un rato, porque ese momento emocional se termina de romper a los 38 cuando vuelve a aparecer. A ver, el partido se dividió, para mi gusto, en los primeros 7 minutos, hasta que se ejecuta el penalti, donde Argentina fue superior, rompió las líneas, como decía, de Austria. Y pocas veces veo a la selección dirigida por Scaloni que un contratiempo lo condiciona tanto, porque debió pasar mucho rato para que Argentina se recupere. Argentina perdió la pelota, Austria se hizo más fuerte, tuvo una ocasión como para ponerse en ventaja y después de a poquito empezó otra vez o recomenzó a amigarse con la pelota. En ese medio campo que dice Menotinto, obviamente, junto con España, para mí es de lo más sustancial e importante de este Mundial, cuanto menos, sino de todo el planeta. Y Argentina llega en el gol de Messi, una gran jugada colectiva, un gran centro de Lautaro, como Jordi Alba hacía en el Barcelona, con una Almada que jugó sin jugar la pelota, abriendo las piernas, y un Messi que toma al portero a contrapierna. 1-0 para la Argentina, lo termina justificando, los últimos 7 minutos tuvo el balón, Austria ya se encontró algo más impotente, y por ahora lo más importante para Argentina es ganar, estar clasificado, y por el momento Messi es historia viva de los mundiales.
3: Tienes 30 segundos, Molinero, para tu aportación.
7: Pues Argentina se ha repuesto del mazazo del penalti del más grande y eso al final le había costado el que Austria se metiera un poco en el partido. Tampoco es que haya hecho mucho daño, realmente algún centro lateral, y luego Argentina ya le dio tiempo para hacer historia con Leo Messi, con un Leo Messi que sigue marcando los goles de la misma forma. Decepcionante Austria, me la esperaba más intensa, me la esperaba con más agresividad y sobre todo si alguien pudiera hacerlo era Ralf Rangnick, así que a ver qué vemos de Austria y de Argentina.
3: Pavel, del egipcio, ¿qué dices?
8: Pero de Burgos Bengochea particular está intentando cumplir un reto, sacar el partido con el menor número de tarjetas posible. Si logra mantener este criterio, oye, nada que decir, no nos queda otra que aplaudirle. La pregunta es si lo conseguirá. Sé que no llueve nunca a gusto de todos, pero a mí me está gustando. Aboga por el diálogo en lugar de por el castigo. Y se ve complicado que logre acabar el partido con este ritmo, ¿no? Falla en el penalti de Poch a Lautaro, nada más arrancar. Eso te lastra, López, nada más arrancar, porque lleva mucho tiempo preparando el partido. Y nada más arrancar, el VAR te interviene. Aún así, creo que se rehace y saca una buena primera parte.
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3: ¿Ah, sí? ¿Ambiente?
2: Incluso el ambiente.
3: ¿Dónde estás, Natalia Freire? Muy buenas.
9: Pues mira, estoy en Teatro Magno, que se ha reunido aquí una vez más la afición argentina gracias al llamado, como dicen allí, de filial argentina. Y aquí a mi lado tengo a Luciana, que es de Córdoba, Argentina, y ha venido también aquí a ver a su selección. Luciana, ¿cómo lo estás pasando?
10: Hola, buenas tardes. Bueno, acá estamos, de Córdoba, de paseo. Vinimos a la filial de Argentina acá a ver el partido, emocionante, es la primera vez que vengo a España, así que estoy muy contenta de estar pasando este momento acá.
9: Tienes un acento cordobés, súper cordobés, como Julián Álvarez.
10: Sí, Julián Álvarez vive allá cerca de nosotros, por suerte tenemos a alguien allá cerca, sí.
9: Está sufriendo mucho en la lejanía.
10: ¿Cómo?
9: Está sufriendo aquí el partido, al estar lejos de casa.
10: Los nervios, nunca faltan los nervios. Así somos los argentinos. Si no sufrimos, no somos argentinos. Pasa siempre.
2: Trajo el ferne, la valija, la maleta.
9: Muchísimas gracias, Luciana. Lo has escuchado, Pepe, ¿verdad? El acento tan bonito que tiene cordobés.
2: Tremendo. Sí. Por eso te preguntaba si trajo el ferne, porque en Córdoba se toma mucho ferne con coca.
9: No, pues aquí están tomando, ¿eh? Lo he visto. Yo no, pero he preguntado qué es lo que estaban sirviendo en la barra, que yo no sabía lo que era, y efectivamente están tomando eso, el Fernet se llama, ¿no?
2: Fernet. Mira que 70-30 tiene que ser, porque si no...
9: No, yo estoy trabajando aquí, Pepe. Si tomo algo, tomaré cuando acabe el Mundial y será una cerveza como mucho.
2: Bueno. 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
3: 8:05, hora antes en Canarias. Mundial, muy bien. Pero es que también hay baloncesto, el tercer partido de la final de la Liga Endesa que acaba de arrancar en Barcelona. El marcador.
2: Venga, que te lo contamos en la radio, que está todo apretado y que es el primero en el Palau. hacemos en este Barça-Valencia con los comentarios de Santi Oliván y Noel Rodilla. Canta y cuenta las canastas de este partido que ya ha arrancado. Charly Santos.
3: Hola, Charly, muy buenas.
11: Hola, chicos, ¿qué tal? Muy buenas. Bienvenidos al tercer capítulo de la final de la Liga Endesa, que no va a ser seguro el último. Llega la final al Palau con factor cancha para un Barça con opción de levantar una de las ligas más inesperadas que se recuerdan. Llega Valencia tras demostrar en su tierra que el año es histórico y no por casualidad. Con mucho calor en el Palau, mucho naranja también en la grada y mucha, pero que mucha clase sobre el parquet. Hoy se rompe el desempate. El que gane se llevará el primer match ball de la final. Arrancó con ritmo, pero con menos caudal anotador que los dos primeros. Ventaja para el equipo visitante. 6.5 para el final del primer cuarto. 2 para el Barça, 6 para Valencia Basket.
3: Abajo la gente está llenando la grada. ¿Qué hacen los banquillos? Hola, Santi Oliva, muy buenas.
12: Buenas noches, pues 30 grados en Barcelona y bastantes más aquí en un Palau, ardiendo, a rebosar, prácticamente lleno también, con una representación importante de seguidores, Taroncha, la grada, que también quieren animar a los suyos en un partido que puede decantar y mucho la final de la Liga CB. Nervios en los banquillos, ahora da órdenes Xavi Pascual, que ha salido algo peor el Barça que el equipo visitante. 4 minutos ya de este primer cuarto, os lo contamos en marcador. Ambiente espectacular en un partido que puede ser trascendental en estas finales de la Liga Endesa.
3: Y me imagino que lo quiere Valencia es volver, como mínimo volver al quinto partido, al Rocha Arena. Hola, Daniel Rodilla, muy buenas.
13: Hola, Pablo, ¿qué tal? Muy buenas. Pues sí, desde luego que yo creo que hoy Valencia Basket tiene que ir a por todas, a por la victoria para colocarse con ese 2-1 en la serie y no ir con tanta presión al cuarto partido y al menos forzar ese quinto en el Rocha Arena. Estoy muy contento porque ha vuelto a la convocatoria Reivers, es un jugador muy importante para Valencia Basket, aunque si no me corrige Charly, creo que deja a Sima fuera por decisión técnica Pedro Martínez, que para mí fue hizo un gran partido este pasado sábado en el Rocha Arena.
3: Charly.
11: 4-6 para el Valencia Basket. Juega el Barça, viene Clyburn, la maneja Kevin Panther, viene a defender Cameron Taylor, la pelota dentro para Torney, que es Engelia, emparejado con Braxton Key, el reverso de Engelia, el aro pasado, la chapa de Braxton Key, hay recuperación de balón, pero Santi le dice Peruga a Matt Costello que el que pisó fue el propio Matt Costello, la línea de fondo.
12: Sí, pisó línea de fondo, será balón para el equipo culé.
11: Primeros cambios en el partido, entra Sergio de la Rea, entra Jaime Pradilla. Ecuador del primer cuarto. El Barça intentando que el Valencia no corra, Valencia jugando lo suyo. La pelota dentro para Will Clyburn, tiene ventaja con Cameron Taylor. Viene Clyburn, la defensa de Cameron Taylor, Clyburn sacándola afuera, la defensa de Jan Montero. Y hay balón para Valencia Basket. La recuperación de balona. Están dominando las defensas en estos primeros minutos. Lo consigue el Barça, levantar un buen tiro jugando ya Montero. Más de 20 puntos de media en los dos primeros partidos de la final. Montero de tres, no entra. El rebote largo para Nicola Provítola. Ahí está la Provítola, pero hay balón para Valencia Basket, Santi.
12: Sí, balón para Valencia Basket, mucha intensidad, buenas defensas, está costando anotar en estos primeros minutos de juego, se están imponiendo por el momento las defensas y la agresividad.
3: 4-6, gana Valencia, primeros minutos, para el cuarto del Valencia tercer Basket, partido de la jugando. Final de la Liga Endesa, empieza la segunda parte en Dallas Mundial, José.
14: Gregoris la puso atrás, arranca sacando la selección de Austria, que tiene ante sí 45 minutos para intentar equilibrar el marcador, que de momento da ventaja a la selección argentina con ese gol de Leo Messi anotado en el minuto 38. El primer intento es a través de juego aéreo, el rechace se lo va a quedar en la frontal Paul Banner, quería avanzar, se la acaban robando, le manga la pelota a Thiago Almada, la vuelve a perder Argentina en salida, se la queda Danso para Austria, quiere meterse dentro del área, cuidado, peligro, puede ser buena, el remate de Savitzer no llega a contactar con la pelota. La dejada de Siebold, según entraba en el área rival, la fue a pegar Savitzer, se le adelantaron, era buena la jugada, perdió el balón ahí en la salida argentina y a punto estuvo de meterse en un jardín. Insiste de nuevo la selección austriaca, la tiene Banner poniéndola para Schmidt, Schmidt en la frontal, Savitzer la pega fatal, la despeja la defensa. Oye, ha empezado por lo menos con ganas en este primer minuto.
3: Sí, sí, parece que Jonathan Austria ha salido metiendo una marchita más en el partido. Parece que lo quiere llevar aún más a lo físico.
4: Sí, eso parece que Austria de momento pues parece que da una donde llega. Es cierto que acaba de empezar la segunda parte, pero bueno, vemos algo más de predisposición por parte del fútbol ofensivo de Austria.
14: jugando ahora por banda izquierda, lo va a intentar nuevamente. Savitzer le va a sacar el centro, no llega Smith, atrapa el Dibu, le hicieron falta incluso yo creo en la caída, se la quedó el guardameta argentino, el arquero que pone ya la pelota en marcha, se enreda Thiago Almada otra vez, la vuelve a perder, recupera Schlager, se le va largo a Saber Schlager, ese control, ese robo de pelota, saque de banda para Argentina, dos primeros minutos.
2: Es bueno. Otra cosa, la tarjeta de presentación, ¿no? De Austria, por lo menos, bueno, veníamos echando de menos un poco, ¿no? El que dieran una muestra de aquí estamos, porque la primera parte de esto no lo hemos visto.
3: Que tiene más fútbol Austria, jodín.
14: La ha vuelto a perder, la tiene Saber Schlager. No le dura a Argentina nada en estos primeros tres minutos. El cuti al suelo. Le ha tirado, le han pegado bien, le han pegado después a Messi, ha pitado la segunda, Pavel.
15: Y no la va a sacar, ¿eh? Bueno, a ver si mantiene este ritmo. Yo creo que no lo va a conseguir. O mejor este criterio, este listón. Pero me gusta, ¿eh? Si mantiene este criterio todo el partido, es que no podemos decir nada. Es que porque lo mantiene y no hay nada peor en el arbitraje, esta es tarjeta para mí. Bueno, pero igual que otras, claro, que tampoco ha sacado.
14: Pero las que son amarillas son amarillas.
2: Que lleva dos, ¿eh? Una en la primera parte de Lautaro y esta también es amarilla para mí.
15: Sí, para mí amarilla, correcto.
14: No sé. Bueno, no sacarlas.
2: Pavel, lo que estamos viendo del arbitraje en el Mundial luego trasciende a las ligas, es decir, todo esto que se está poniendo de moda, las revisiones que sean tan rápidas, el control de las pérdidas de tiempo, hasta los criterios, a mí me parece que la gestión, o sea, que estamos viendo un nivel de arbitraje bastante interesante en el Mundial, que luego esto trasciende también al Comité Técnico de Árbitros aquí en España y lo bajan a la Liga Española.
15: Bueno, más que el nivel, yo creo que en un Mundial donde la competición es tan cortita y donde los jugadores no se pueden permitir perderse un partido por hablar, por pillar, por hacer un poco el tonto, es más fácil arbitrar estos partidos que los de la Liga. En cuanto a los criterios, bueno, las reglas de juego van a ser las mismas en la Liga Española que las que estamos viendo aquí, es decir, saques de meta, banda, corners, todo esto va a ser igual. Puede cambiar un poquito la forma de llevarlos a cabo, es decir, el criterio que quiera optar el CTA, ¿no? Uh-huh. Es decir, ¿cuándo empezamos a contar los saques de banda? ¿Cuándo empezamos a contar los saques de meta? ¿Cuándo sí, no? ¿En el saque de esquina, después de cuánto tiempo? Eso sí puede cambiar un poco.
2: Pero tú quieres, hombre, informado. ¿Al CTA le mola esto o el CTA prefiere seguir como, por ejemplo, en esta liga, en la que creo que es una sensación general de todos los equipos que... Como que no terminamos de estar todos a gusto con...
15: Yo creo que el CTA estaba deseando acabar la liga con la segunda división, con el playoff, y todavía ni se han planteado qué van a hacer de cara a la temporada que viene, que yo creo que van a empezar ya. Hoy han sacado las listas y ya mañana se ponen a trabajar en esto.
14: Jugando Argentina, era Rodrigo De Paul para Leo Messi. Fien que había tocado en el futbolista austriaco, dice el árbitro que no, que saque de banda para la selección que entrena Ralf Rangnick. 4 minutos y medio de esta segunda parte, 1-0.
3: Con respecto al partido de las 11 de Francia, Francia-Irak, grupo I en Filadelfia. Actualmente se activa una orden de refugio en el lugar de shelter in place debido a condiciones meteorológicas severas. Se van a proporcionar actualizaciones.
14: Espera, mano a mano Messi. La vuelve a fallar. En teoría no había fuera de juego, lo habían dejado, lo han pitado después, pero Leo Messi mano a mano, el error en salida ahora de Danso, el pase de Enzo Fernández para Leo Messi, rápido estuvo Schlager, el dorsal número 4 para echarse encima. No es el mejor partido de Messi, esta no la suele perdonar, independientemente de que luego hubiese fuera de juego, ¿eh?
3: Decía que se ha activado protocolo de tiempo meteorológico adverso en Filadelfia y ahora mismo el riesgo de aplazamiento del partido es alto. Bueno, el protocolo, si detecta un rayo en un radio de 26 kilómetros del estadio, alerta inmediata. Si el rayo cae en un radio de 8 millas, 13 kilómetros, se activará la orden de shelter in place, de refugio, de que la gente no se pueda mover de los sitios cubiertos, por ejemplo, del campo de fútbol. Así que
2: pero escucha, aplazamiento estamos hablando.
3: Sí. No es seguro, no es oficial.
2: Es decir, durante el Mundial de Club se retrasaban los partidos, todo lo que hiciera. Pero
3: en
2: se
3: el Mundial no ha habido.
2: Claro, no, todavía no.
3: De retraso, de horas, digo.
2: Vale. Claro. O sea, se retrasa el partido hasta que pase la media hora.
3: Ahora en Filadelfia está habiendo tormenta eléctrica, por lo tanto, ahora mismo hay un riesgo alto de que el partido no empiece a las 11. Veremos a ver. Es verdad que creo que ha habido dos o tres situaciones parecidas y luego ha podido empezar el partido porque la tormenta eléctrica se ha ido del lugar. a una distancia de más de 13 kilómetros del estadio. Así que veremos, pero ahora mismo el partido que empieza en 2 horas 45 minutos está bastante difícil que empiece, insisto, porque hay una tormenta eléctrica sobrevolando ahora la ciudad de Filadelfia. Otra vez lo intentaba Argentina, José.
14: Y entre dos le han tenido que parar a Lionel Messi. Hay falta, vuelven a pedir tarjeta amarilla, vuelve a decir el árbitro que no. Ya no sé dónde estará el listón, la quiero ver repetida porque aquí sí que tengo algo más de duda. Se marchaba Messi, le agarraron antes, se fue de Sibal y de Slager. Le trabó Slager, uno le agarró, el otro le trabó abajo, Pepe. No sé, a ver, no estoy sacando nada, pero...
6: A ver, está bien, yo coincido con Pavel, la verdad que me gusta la dinámica que le da el árbitro, pero es de atrás, me parece, ¿no? También.
15: Sí, es una zancadilla, Pepe. No, la acaba de cazar, no se puede clasificar como temeraria, como ataque prometedor.
6: Lo que pasa es que lo agarra en velocidad, ¿viste? Y te hace rodar.
14: La falta para pegar directo está muy, muy lejos. Serán 40 metros. Pero bueno, Messi, repleto de confianza con pierna izquierda. Supongo que la pondrá al área donde hay rematadores, pero nunca se sabe. Pierna izquierda, ya va Leo, la pone por arriba. Jugada para sorprender, no lo consiguen. Despeja la defensa. El balón que se queda en la frontal, quería sacarlo Posch. Se le va a echar encima Lautaro, que fuerza el saque de banda a un metro del banderín de córner. Zona izquierda, según ataca Argentina. Saque prometedor. Se acabó rapidísimo, o había ido pitado falta antes. Ahí me he perdido yo con la realización, ¿eh? No sé de dónde ha salido el balón, de dónde han reanudado la jugada. Entiendo que haya pitado falta antes. Balón suelto ahora que acaba perdiendo Austria. Será perdiendo Argentina. Será posesión para Austria. Va a ser Danso el que la ponga en juego. 53 minutos.
3: Mira, antes hablamos con Natalia Ferrer, que estaba en ese lugar de concentración argentina. Natalia, y hay gente con caché viendo el partido contigo a tu alrededor, ¿no?
9: Pues sí, la verdad es que está incluso el embajador de España, el embajador de Argentina aquí en España, Wenceslao Bujes Arabia. Estoy intentando ver si puedo hablar con él, porque claro, está muy pendiente de lo que está pasando en el partido, así que a ver si me puedo acercar un poco y preguntarle.
3: Bueno, pues con tranquilidad, pero vamos, el embajador viendo con esos ciudadanos, con esos compatriotas argentinos, viendo a su selección, al equipo de Leo Messi. 54 partidos, Argentina 1, Austria 0, está terminando el primer cuarto en el Palau, Charlie.
11: 27 segundos, 8 décimas para que termine el primer cuarto, 16 para el Barça, 15 para Valencia Basket, tiros libres para Maiskel. Viene el ex de Dolomiti Trento a la línea de tiro libre, ahí está, con el número 3 a la espalda, le había robado la cartera. Allá Montero se marchaba con una flecha, el primero se va largo de Maiskel. Se lamenta Xavi Pascual, asistido por Óscar Orellana, por Íñigo Zorzano y por el ex playmaker internacional Albert Ulibe. El segundo para Maiskel, viene Kael, este sí que lo convierte, más 2 para el Barça. 17-15, la penúltima del primer cuarto, manejando ya Montero. Ahí está el MVP en curso de la final de la Liga Andesa. 24 en el primer partido, 19 en el segundo. Viene ya Montero, defendido por Maiskel. La defensa ahora de Darío Brizuela. Aparece ya Montero, viene Montero, bailando con Darío. Le aguanta bien la mamá vasca. Viene Montero. Lanzamiento que no entra, el rebote se lo va a quedar Darío, el Parra. Es la última. Viene Parra, contraataque. Parra. No entra. Así acaba el primer cuarto. Mucha más defensa que ataque. Por delante el equipo azulgrana, que pondría el 2-1. 17 para el Barça, 15 para Valencia Basket.
3: Demuestra Argentina que tiene portero, José.
14: Lo demuestra el Dibu, como tú dices, y demuestra Austria que quiere más, que la segunda parte pinta de otro color y que puede dar un susto a la selección argentina. El saque de falta obligó a la palomita al Dibu Martínez del despeje. Era una falta desde la frontal que se fue envenenando, era muy peligrosa, la sacó el Dibu, como tú decías, López. Esto ha cambiado, Pepe, y Argentina se va a tener que poner las pilas, ¿eh? Porque Austria ha empezado mucho mejor esta segunda parte. Y si le das chance, se va a meter en el partido.
6: Sí, totalmente. Y algo que no me gusta, que son muchas faltas que está reiterándose en el Cuti Romero, por ejemplo, ¿no? Yendo de atrás, con el jugador de espaldas, que a lo mejor es innecesario porque todavía tiene que girar como para poder encarar la portería. Pero bueno, Argentina no tiene la pelota como lo ha tenido en el principio y en el final de la primera etapa. Entonces, claro, Austria con el 1-0 en contra va.
14: ver, que viene otra vez. Jugando Schmidt, abriendo a la izquierda donde está Savitzer. Le va a doblar Laimer. Se la queda Savitzer, el futbolista del Borussia Dortmund. Se ofrece de nuevo Niklas Sibald, el del RB Leipzig. Combinación en la frontal. Gregoritz se enreda ahí en la última pared. Pero está llegando con suma facilidad Austria a la frontal del área. Pitan falta ahora en el forcejeo. Sí, pero es falta clara, yo creo.
15: Le falta sobre Lautaro. Partido ya.
14: Llega tarde, sí, Banner, y es falta sobre Lautaro.
3: Es que una cosa es no querer pasarte de amarillas y otra cosa es no llegar. Tan malo es no llegar como pasarte.
15: Sí, completamente cierto. ¿Hay cambio, me parece? Sí.
6: Creo que son
14: es
6: 18.
14: Que es Otamendi por el Cuti. Estamos en el minuto 56, se marcha el Cuti Romero.
3: Mira, está enfocando la realización a Shakira en el palco. Pero Shakira,
16: claro,
3: es seguro.
16: Lo que te iba a decir, hay una persona que parece
3: está
16: ser Shakira
3: con sus hijos.
6: Qué cambiada, sí, qué cambiada está,
3: a lo mejor,
6: ¿eh?
3: También son dobles los hijos.
6: Qué cambiada está, ¿eh?
14: Era Shakira.
3: Sí, sí, era Shakira, prácticamente seguro.
16: La verdad que
3: al 99%.
16: Ese rumor es de lo mejor de la,
3: sí,
16: Copa,
3: sí,
16: del Mundo.
3: Muy,
16: ¿eh?
3: Guapo, ¿eh?
16: Sí, sí.
3: Muy guapo el rumor. Primer cambio del partido, cambios en la radio con neumáticos Continental.
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3: Soriano, estamos viendo mucho más al Dibu en la segunda parte que en la primera, ¿eh, Jonathan?
4: Sí, estamos viendo otra Austria, que es un poco lo que le pedíamos al partido. Hemos visto una primera parte muy desigualada y ahí es donde vemos ahora una Austria pues algo más ofensiva y poniendo a prueba un poco al portero argentino como es el Dibu Martínez.
16: No sé si desde lo físico
14: dudas,
16: también.
14: ¿No tenéis dudas con lo del Cuti?
3: ¿Con qué?
14: Que no sea solo un cambio táctico. El Cuti es tendente a las lesiones, Pepe. Y ha habido antes un gesto que ha hecho ahí raro. No lo sé, es que es verdad que estaba llegando muy tarde. El partido no estaba siendo bueno, pero a mí me extraña que lo cambie.
6: A ver, pues, sí, puede ser un problema físico que los ha tenido, como varios de la selección, y también puede ser un cambio producto de estas faltas que yo marcaba justo un instante antes, y porque quizás espere un juego más aéreo de Austria, ¿no? Argentina, con la dupla.

0: Y hombre, al final cambiar un central por otro de 38 años veterano sin que tenga tarjeta amarilla el Cuti parece más bien algún tipo de molestia.
1: Puede ser.
2: Yo lo que veo que Argentina tiene que estar mucho más atenta en esa zona, precisamente antes que hablábamos de los mediocentros, en esa zona que hay justo delante de la línea defensiva, porque están concediendo demasiada pérdida de balón ahí, que puede terminar siendo peligrosa, ¿eh?
3: Y que verá que tienes a Messi, que cuando lanzas el equipo a la contra es peligroso, pero que llevamos 15 minutos de segunda parte y la posesión, salvo una o dos contras, ha sido de Austria y es de Austria. Y la vuelve a tener Smith jugando a la derecha, quería ponerla para esa incorporación de Posch por la diestra. La despeja de nuevo la defensa, pelotazo a campo rival, se lo está quitando prácticamente de encima. Argentina durante estos minutos está sufriendo, son los mejores minutos del partido para Austria. No ha concretado ocasiones clarísimas, más allá de esa estirada del Dibu. Pero Jonathan, está mucho mejor y Argentina van a obligar, mejor dicho, a Scaloni a que haga algo, toque algo para mejorar.
4: Sí, ha perdido el control Argentina. Es cierto que Austria le está costando al final dar ese último pase para hacer ocasión clara, pero al menos está teniendo algo más de control, se está sintiendo algo más protagonista y sobre todo está jugando en campo contrario, que es un poco lo que le pedíamos a Austria.
3: Jugando Álava. Tímida presión de Messi, abriendo esa banda izquierda, la ponía Savitzer, buscaba a Laimer, que estaba esta vez más adelantado, el teórico lateral, el futbolista del Bayern de Múnich.
1: Es que hay 8 austriacos presionando la salida de balón de Argentina, ¿eh?
3: Sí, sí, tienen claro que hay que ir a por el rival y ver de lo que
5: claro,
3: son capaces.
5: Ahora, cuando toca Argentina.
3: Ahora salen bien, Rodrigo de Paul, la conducción, viene Argentina, peligro, la tiene Almada, conduce Almada, llega a la frontal, la dejada, el lanzamiento de Enzo, toca en Danso. Bien Danso, bien Almada, bien la salida de Depol, bien cuando
6: tiene
3: sale Argentina,
6: José.
3: Lo decías ahora menos, pero...
6: Ha caído Danso, entiendo que se ha levantado, no lo vemos en la imagen, pero ya ha caído al suelo después de ese golpe en el pecho.
1: Sí, está dolorido, sí, está dolorido.
3: Es que igual no ha sido...
6: No sé si mareado o si no se
3: ha... En la boca del estómago, sí, te iba a decir, sí.
1: Es que ha sido un buen golpe, ¿eh?
2: Y de las primeras llegadas de...
1: No,
2: ha sido brazo, ¿no?
1: Pues no, ha sido brazo. Ha sido... Evidentemente no es penalti. Pavel en absoluto,
6: no.
1: Pero se queja de una zona en la que la pelota no le ha golpeado.
6: Bueno, quizás ha quedado... Sí puede ser que te deje un poco sin aire, ¿no? En ese... Como que te pega en ese lateral del pecho, podría ser.
2: Bueno, sí, pero el rebote quizá, ¿no?
6: Claro, puede ser, rebote, sí puede ser.
2: El rebote del golpe,
6: sí,
2: en el brazo.
6: Ser.
1: Bueno.
3: A ver, se preparan cambios. Mira, va a haber dos. En Argentina decíamos que es que el dominio de Austria iba a obligar a Scaloni a mover ficha y va a tocar dos piezas, las dos del Atlético de Madrid. Todavía uno sigue siéndolo. Los dos han jugado este año en el Atlético de Madrid, Nico González y Julián Álvarez. Los dos al terreno de juego esperando cuando dé el ok, cuando se detenga el partido, van a ser los dos primeros, bueno, los dos segundo y tercer cambio de Argentina, que ya entró Otamendi.
1: Lautaro y Almada.
2: Almada seguro, yo
5: en
2: creo.
5: En principio sí, en principio tendría que ser así.
3: Y Lautaro, sí, el otro día cambió a Lautaro por Julián.
2: Un poco la película también de Qatar, ¿eh? Que empezó Lautaro y terminó comiéndoselo Julián. Es verdad que Julián todavía no...
7: No te digo que es lo de Bielsa en el 2002 con Batistuta y Crespo, pero por ahí va,
3: Mientras tanto mueve la bola Argentina, conduce Leo Messi... La presión de Slager, está fuera Danso, está jugando con 10 Austria en este ataque. La tiene De Paul. De Paul para Messi. Messi en la frontal, la combinación, se equivoca Enzo Fernández, que no está demasiado preciso en ese tipo de acciones. Alexis McAllister, Messi, Almada, Messi. Messi a la derecha para Nahuel Molina. Nahuel Molina, De Paul de primeras.
1: Uy, ¿dónde
3: le ha pegado a Gregorich en un lugar que duele muchísimo?
1: Sí, sí, sí.
3: Además, bien,
1: Oreja, no es en la tibia, ¿no?
3: Ni en el peroné, creo.
1: Ni en la nariz.
3: No, es así como entre medias, de las dos piernas.
8: ¿Cómo?
6: Debajo del ombligo.
1: ¿Se hacen los cambios?
3: Ahora se van a hacer, dame un poquito de tiempo, porque van a entrar, como decíamos, Nico González y Julián Álvarez. Se marcha Thiago Almada. 63 minutos, mira, esto es un denominador común en el Atleti también, que el depósito le dura poco, es verdad, el físico le aguanta no demasiado a Thiago Almada y Lautaro Martínez, así que sí, los dos cambios de manual.
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1: Está mejor Austria, sale Nico, sale Julián Álvarez, vuelvo al baloncesto, vuelvo al segundo cuarto, ahora el Valencia es superior al Barça, Charlie.
2: 17-24, triple. A unas horas de San Juan, a unas horas de la noche del draft, el triple Sergio de la Rea, 8 puntos. Para el mejor joven de la temporada, dentro para Toko Şengeli, es la máxima para Valencia Basket. Toko para Lapro Vítola, viene Lapro, de momento no le están dejando. Ahí está Lapro, va de triple. Se ha roto Santi la tapa del aro de la Rea, no castiga. Hay balón para el Barça.
3: Sí, se levantaba todo el banquillo, lo celebraba Xavi Pascual porque le está costando anotar al Barça, sobre todo desde el perímetro. Celebrado mucho ese triple de Lapro Vítola que vuelve a meter al Barça en dinámica.
2: Que lo sigue metiendo por esa canasta ahora de Jan Veselý. Asistencia a Toko Şengeli, 22-27. Juega Jan Montero. Ahí está Montero. Invirtiendo para Pradilla, va de tres. Se queda cortito. El rebote para Nil Saco. Juega Jan Montero. Últimos 10 segundos a la posesión. Viene Montero de tres. Triple. Lloviendo triples. Valencianos en el Palau, 22-30. Últimos 5 minutos, 24 segundos. Quiere contestar Lapro, marcando los pasos. Viene Toko, otro más. No. El rebote para Jaime Pradilla. Ecuador del segundo cuarto. Acelera Valencia Basket. Quiere poner el 1-2 en la gran final. 22 para el Barça, 30 para Valencia Basket.
1: Noel, ¿cómo lo ves?
4: Se ha quitado los nervios del primer cuarto, pero desde luego que Valencia Basket tiene que seguir así para intentar romper el partido. Había sido un 12-0 de parcial entre el final del primer cuarto y el segundo, que se ha marchado con esa máxima de 10 puntos. Desde luego es como juega Valencia Basket. Veremos si mantiene ese nivel defensivo de los primeros minutos del segundo cuarto.
1: 8 arriba Valencia, quedan 5 minutos para que termine en la primera parte. Vuelvo a las ocasiones austriacas en Dallas, José.
5: Ahora la tuvo Gregoris con la cabeza, el envío desde la izquierda, es el más alto de los que había en el área, pero llegó muy forzado, no pudo orientar ese testarazo. Peleaba con Facundo Medina, muy arriba, muy desviado el cabezazo del delantero del Augsburgo. Ocasión otra más para la selección austriaca, que está mucho mejor en esta segunda parte. Cuando hay triple cambio, entran Friedel, Praus y Arnautovic, si no me fallan los cálculos. Se ha marchado Álava, se ha marchado Posch. Ah, Banner es el tercero en marcharse.
6: ¿Quién me dices de los cambios, Luis, de Austria?
7: Pues han entrado un central, el capitán del Werder Bremen, Marco Friedel, central zurdo en el lugar de Álava. Luego el otro cambio, Alexander Pras, es un extremo zurdo o lateral izquierdo que juega en el Hoffenheim. Muy buenos centros los que pone desde ese lado izquierdo. Y luego ha entrado Marco Arnautovic, delantero que conocemos, ya tiene 37 años, está en el Estrella Roja en Serbia. Y bueno, va a apuntalar un poquito más el ataque, un Arnautovic que marcó en la victoria de Austria frente a Jordania.
6: Es verdad, Jonathan, el paso al frente de Austria es una realidad, pero también es cierto que estamos al 68 de partido y cada vez queda menos.
8: Sí, no, eso es cierto, que la imagen la está mejorando, pero el resultado sigue siendo lo mismo. Veremos a ver ahora con los cambios si le da otro aire a la selección austriaca. Lógicamente necesitaba hacer algo, piernas frescas, para poder darle este última media hora, 25 minutos, de intentar darle algo más a la selección para acercarse al Dibu.
7: Además, Jonathan, poniendo muy pocos centros para Gregoric, que es un jugador que por arriba es un dominante, y ahora...
8: Sí, lo que me ha sorprendido, incluso la pasada jornada con Kalacic, dos jugadores también muy grandes, donde a priori la tendencia era buscar balón a área con esos jugadores tan grandes, y bueno, no se les ha buscado todo lo que parecía. Veremos a ver si ahora con Arnautovic, quizá no es el más grande de los tres, pero bueno, es algo que le falta algo a la selección austriaca, de esos centros laterales para poder buscar al 9.
1: Pausa de hidratación, Ecuador de la segunda parte, Argentina 1, Austria 0, marcador mundial.
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1: Se termina la pausa de hidratación, vuelve el fútbol, quedan 20 para que termine este partido de Argentina frente a Austria. Rodríguez.
5: Va a poner en juego el balón nuevamente Argentina, es Facundo Medina el que la tiene junto a él, esa pelota que salió por línea de banda, así que más o menos cerquita de la divisoria, 2 metros de la divisoria de los dos terrenos de juego, ahí es donde va a reanudar el partido la selección argentina, que gana 1-0, recordamos, marcó Leo Messi en el minuto 38, peinaba Nico González, prolongaba para la carrera de Julián Danso, se hace un lío con la pelota, finalmente la acaba perdiendo, regala ese saque de banda a favor de Argentina, que poco a poco va ganando metros, acercándose al área rival y necesita ya no un segundo gol, de momento no le hace falta, pero sí alejar a los austriacos de su área o controlar más un partido que en la segunda parte ha correspondido más al conjunto europeo. Otro saque de banda, la va a poner de nuevo Medina, se siguen acercando, va metro a metro, cada vez más cerca de la línea de fondo. Julián no está preciso en la entrega, la pierde ante Seibold, pero es otro saque de banda, lleva 4 consecutivos, en cada uno va avanzando unos cuantos metros. Ahí tenéis más ilustres.
1: Wow. Maxi, Solari,
13: Pocho Lavezzi, ¿no?
1: Lavezzi,
13: Solari y
1: Maxi.
13: Y había otro, ¿eran 4?
1: No, yo he visto 3.
13: Esos 3.
8: Había más gente, pero sí, pero
1: yo el cuarto no he visto.
13: Creo que era de Amsterdam.
5: Pues mira, poco a poco, como si esto fuese rugby, ha ido avanzando
7: Pastore. El cuarto es Pastore.
5: Pastore es representante ahora.
13: Sí,
7: sí,
13: sí, sí, sí. De Enzo, ¿no?
5: Sí.
13: Que le lleva cosas a Enzo, vamos.
5: Sí, y alguno más.
7: Sí, sí.
5: Le lleva cosas importantes. Le lleva. El córner. ¡Messi! ¡El testarazo fuera! Nico González en carrera apareció al espacio. El giro de cuello perfecto, ajustó demasiado, salió rozando el palo de la portería austriaca. ¡Qué bien la puso Messi! Pero qué bien buscó el hueco Nico González, que ha estado a punto de hacer el segundo.
1: Bueno, lo hemos dicho mil veces en los partidos de la Leti.
13: Va
1: la
13: increíble,
1: de Nico,
13: sí, sí, totalmente.
1: Es muy, muy importante, ¿eh?
7: Sí, porque aparte el centro de Messi es bárbaro, pero Nico es el que va para adelante a buscar el balón y cambiarle la trayectoria.
13: Qué bueno.
1: Y el timing lo tiene muy cogido.
7: Total, total.
1: Lo hace muy bien Nico González.
5: Mira, por aprovechar, no tiene nada que ver con el Mundial. El Atlético de Madrid está interesado en comprar a Nico. Es verdad que cuando pase el 30 de junio el precio es más caro, que no van a llegar a esos 36 kilos que tenía si jugaba el 60% de los minutos.
1: Bueno, ni posiblemente a la mitad, ¿no?
5: La Juve quiere que la oferta sobrepase los 20. Yo a mí lo que me... me deja muchas dudas es el precio. Si el Atlético de Madrid está en este verano donde tampoco dispone de tanta pasta para dejarse más de 20 kilos en Nico, pero la Juve va a pedir más de 20 porque encima creo que Spalletti, por lo que ha dicho, le quiere allí.
1: La verdad es que está siendo un poco decepcionante para la gente del Atlético, que con la llegada de Apolo pensaba que iba a ser pues un dispendio alucinante, y tampoco.
5: Eso ya avisamos de que no.
1: Ya, y tampoco.
5: Lo avisamos hace meses.
1: Ya va a ser un poco lo mismo con Apolo que sin Apolo. Bueno, pues nada. Pues a remar.
13: A competir, ¿no?
1: Sí, sí.
13: Claro.
5: Viene Laimer, viene Austria,
1: hace tirado tercero.
5: A la derecha ahora. Cuidado que le va a doblar. Y quería ponerla ahí para Schmidt. Se adelantó al corte Nico González, que es precisamente el que evita que salga la pelota por línea de fondo. Controla Argentina la situación. Se la queda Enzo, cae al suelo. Le hacen falta. Encuentra petróleo para mantener posesión, ganar tiempo y alejar a los austriacos.
7: Se ha hablado mucho esta semana en Argentina de este momento del partido en el que hay que saber sufrir. Ayer Scaloni lo dijo clarísimo: cuando no te puedes imponer desde el juego, aquí hay que atrincherarse y sacar esto como sea, que son estos momentos ahora donde lo está representando Argentina. Si no puedo coger el balón, generar peligro, embotellar a Austria, pues por lo menos habrá que salir de esto como buenamente
1: queda,
7: se pueda.
1: Queda el sprint final del partido. 15 minutos, Argentina 1, Austria 0. Queda minuto y medio para llegar al descanso en el Palau, Charlie.
2: Hay revisión arbitral.
1: Cuidado, Charlie, ¿qué pasa, José?
5: Que hay Tangana, es amarilla a Medina. Podría ser, no sé si roja.
7: Y a Laimer.
5: Amarilla a Medina y a Laimer. Primero Laimer, luego Medina. Le ha pegado un empujón directamente al austriaco después de una falta de Laimer. Para mí, lo de Medina es flirtear con la roja. Es una jugada en la que Laimer comete falta, creo que sobre Nico.
7: Sí.
5: Y después aparecen. Primero le se encara Laimer con Medina. Y Medina es el que le empuja.
7: Bien pitado. Falta de Laimer, que no viene a cuento, que no quiere jugar la pelota, que quiere hacer falta, que va sin cuesta abajo, sin frenos. Y luego llega el argentino a poner paz cuando no toca. Para amarilla para los dos, bien mostrado.
14: Le está metiendo oficio Argentina, ¿no? No puede jugar.
1: Hombre, por oficio, Argentina no va a perder el partido.
14: Bueno, pero ahí lo
7: está tontorrón, está tontorrón el partido, También les ha motivado lo que comentó Carlo Ancelotti hace un par de días, diciendo que va a ser un mundial de alta intensidad y que Argentina no juega un fútbol de alta intensidad.
1: ¿Siguen los árbitros revisando lo del Palau, Charlín?
2: Sí, siguen revisando para quién es esa posesión. Está Peruga con Rafael Serrano, toman la decisión que la pelota es para el Barça con 1'29". 33-36, reacciona el equipo de Pascual con un parcial de 7-0 que le colocó a 1. Tiros libres para Billy Hernán Gómez. Ahí está en los que pueden ser sus últimos partidos en el Palau Blaugrana después de 3 temporadas. En la rampa de salida en semanas de muchos rumores, de mucho movimiento. La pelota para Billy Hernán Gómez al primero. Por cierto que su hermano está en Barcelona, no se ha dejado ver por aquí por el Palau, pero creo que está toda la familia aquí en Barcelona. También pasando unos días y aprovechando que ya ha terminado la temporada. Por cierto que su hermano Juancho va a tener a Zeljko Obradović el año que viene. De regreso a Panathinaikos.
1: Animando al Barça en la grada, Sarunas, Santi, Jasique Vicius.
15: Falluste, al que no hemos visto por el palco, es a Jan Laporta. Ha estado buscando, pero no se la ha visto.
2: Mucho VIP en el Palau, la pelota para Jan Montero. Viene Braxton Kike, viene esa puerta atrás. La canasta de Cameron Taylor para poner de nuevo el 34-38. Manejando Juan Núñez. La defensa de Sergio de la Rea. Viene Juan Núñez. Ahí está Núñez en el flat defensivo. Reuver se engancha Núñez. Viene el madrileño. Le pide a Billy que venga para acá. Ahí está Juan Núñez insistiendo. Viene Núñez, Núñez, Núñez. Entregándola para Senghela. Buen movimiento de Senghela. ¡Ah! Vaya canastón que se acaba de fabricar. Tornique Senghela, 11 puntos ya para el georgiano.
1: Qué canastón de Senghela.
2: La pelota para De la Rea. No entra. El rebote para Claibur. Quiere la penúltima al Barça. Viene Will Claibur. Ahí está. El hombre del primer partido. Defendido por Cameron Taylor. Llevándole al poste Will Claibur. Aguantan bien. Ha pisado Will Claibur. Qué defensa fantástica de Valencia Basket para recuperar la pelota. 30 segundos. Cameron Taylor. Defendido por Kevin Panther. Viene Cameron Taylor en zona al Barça. Cameron Taylor ofreciéndose Braxton Key. Sale en el flat defensivo Billy Hernán Gómez. Qué bien la inversión para Larry. No, que no castigan el triple, pero qué rebote de Nate Reuvers. y rebote ofensivo de Nate Reivers. Lo frena Xavi Pascual. Quiere los últimos 14 segundos y 3 décimas para preparar una jugada. De momento se iría con ventaja Valencia Basket al descanso. 36 para el Barça, 40 para Valencia Basket.
1: ¿Qué pasa por abajo, Santín?
15: Bueno, pues la ha parado Xavi Pascual. No le ha gustado esa última defensa de su equipo, que al descanso ha encajado solo 15 puntos el Barça en el primer cuarto y son 40 ya, 25 en este segundo cuarto. Están anotando ambos equipos. También el Barça se ha conectado con algunos puntos de Senghelia, con algún triple importante de Kevin Panther para poder pues salvar ese parcial de Valencia en el inicio del segundo cuarto, que le ha hecho bastante daño al equipo culé.
1: Mira, aquí vamos a escuchar a Xavi Pascual, que le ha hecho con tazón, a ver qué es lo que dice el míster del Barça. No se puede escuchar bien. Noel, ¿qué te está pareciendo el partido?
4: Muy, muy serio de Valencia Basket, a excepción de ese 7-0 de parcial del Barça. Valencia tenía una ventaja muy cómoda. De hecho, el Barça, con estos 36 puntos, iguala los mismos puntos anotados el pasado sábado, que Valencia Basket se llevó el partido con una diferencia de 27 puntos. Muy bien Valencia Basket, que ha mandado gran parte del partido en el marcador y sobre todo con este segundo cuarto, que da la sensación de que se ha quitado los nervios de los primeros 10 del partido.
1: Queda una jugada para que termine la primera parte, Charlie.
2: 14.3 en concreto. Es lo que le queda a ver esa pizarra, porque tiempo tiene para prepararla bien. 36-40. Tiene pinta de que se va a marchar, pase lo que pase, con ventaja Valencia Basket al intermedio del tercer partido, el que empieza a ser ya decisivo, porque el que gane hoy va a tener match ball para levantar la Liga Endesa el próximo miércoles. Viene Darío Brizuela. Está Brizuela, está Núñez, está Claiborne, está Kevin Panther y está Tornique Senghelia. En Valencia de la Rea, Braxton Key, Bran Cubadio, Jan Montero y Jaime Pradilla, pidiéndole tranquilidad, calma. Carlos Peruga, los entrenadores. Jugamos la pelota para Juan Núñez. Últimos 10 segundos a la posesión. 36-40. Viene Núñez, defendido por Sergio de la Rea. Ahí está Núñez. Núñez levantando la cabeza. Núñez liberándose, va de 3. No entra. El rebote para Jan Montero. Se la jugó Núñez, pero le faltó acierto. Al descanso, 4 arriba el equipo visitante, el conjunto Tarón ya. 36 para el Barça, 11 de Tornique Senghelia, 40 Valencia Basket, 11 de Jan Montero.
1: Oliván por abajo, ¿qué pasa?
15: Se retiran entre aplausos los jugadores taronchas, animándose, felicitándose, algo más cabidajos los culés, que pese a no firmar un gran segundo cuarto, pues se mantienen en el partido. Ánimos de la afición también desplazada de los valencianos aquí en las gradas, más calladitos ahora los culés, que han animado eso sí mucho durante el primer tiempo.
1: Descanso del Palau, 4 arriba Valencia, 36-40, se podría 1-2 en la serie para los taronchas. Estamos de nuevo en el Mundial.
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1: Quedan 8.
5: Y por cierto, antes de meternos en esa tarea, hay cambios. En Austria ha entrado Bimmer y se ha marchado Schmid. Y por parte de Argentina se han ido Medina y De Paul y han entrado Tagliafico y Paredes.
1: Pregunto por los cambios. Soriano, Bimmer, ¿qué te parece el cambio?
8: Bueno, un poco cambio natural, se mantiene en esa banda derecha y es un poco pues eso, piernas frescas para intentar buscar transiciones y a ver si con un poco de velocidad pues consigue hacer algún centro o buscando a los gigantes del área.
1: Y Meno, Paredes, está gráfico dentro, De Paul y Medina fuera.
13: Yo creo que busca más control de centro del campo e intentar que no les transicionen tanto. Si es que ahora prácticamente es un monólogo de Austria. Argentina apenas está construyendo, no está teniendo balón. Es más reaccionar a lo que propone Austria que a crear ellos.
1: ¿Vázquez merece el empate de Austria?
17: A ver, no ha generado situaciones de gol. Argentina le está metiendo fisio, pero lo veo físicamente muy, muy cansada, muy agotada. El otro día los cambios fueron para restar minutos, producto de la ventaja que sacó Argentina. Hoy es para refrescar un poco y poder correr, porque han salido los jugadores como han podido, De Paul y Medina por detrás de la portería.
1: Les ha faltado arrastrarse.
13: Sí, sí. Para salir, sí. Medina iba hasta con una especie de cojera rara, sí, es verdad.
16: No iban igual, ¿eh? Yo a De Paul le veías, bueno, bien, y Medina iba que no podía más. O sea que yo creo que hay uno ha entregado más que otro, ¿eh? En el césped hoy. La tiene Austria, estamos en el 84, 6 para el 90. Se va a añadir entre cambios, la pausa y demás, pero 6 minutos para llegar al 90. La tiene Wimmer, recién incorporado, venía hacia adentro, deja la pelota en los pies de Sigwald. La presión de Julián Álvarez, atrás para Danso. Austria tiene que mover fichas, es verdad que ha tenido alguna llegada peligrosa, pero sin concretar en oportunidad de gol. Ese dominio de la segunda parte, Juliana chucha, pero no aprietan los demás. Ahora viene en su ayuda Nico, Danso con el balón, casi en su propio área, se la quita de encima el del Tottenham, con la cabeza, la va a controlar Gregoris, la baja con el pecho, Wimmer se la queda, le rebota en la espinilla de nuevo a Gregoris, y va a llegar el quinto y último cambio en las filas austriacas. Va a entrar Chukwuemeka, se marcha precisamente Gregoris.
1: Soriano, ¿te gusta?
8: Sí, me gusta el cambio. En el pasado contra Jordania le dio un aire diferente con esa velocidad, con ese poder ofensivo. Veremos a ver, lógicamente pierdes a un jugador referencia como es Gregoric, pero entra un jugador muy móvil.
7: Parece un poco el perfil de Manzambi con Suiza, para quien no lo conozca.
16: Si da el mismo resultado, pues, aplauden con las orejas en Austria.
1: O concretamente en el Chelsea, la mitad del resultado.
7: Sí. Jugaba en el Chelsea, se ha nacionalizado austríaco, Karni Chukwuemeka.
16: Jugando en defensa, bueno, de momento
1: a ti, Jonathan, te llevaron a la puerta varias veces, ¿no? Para hacerte austríaco.
8: Sí, lo intentaron con el motivo de que ya llevaba unos años allí, pero bueno, al final por temas legales no se podía.
1: Oye, evidentemente no te pregunto la cifra, pero ¿te ofrecieron dinero por eso o no?
8: No, porque se acabó rápido la posibilidad. O sea, en cuanto vieron que yo ya había jugado con la selección sub-21 en competición oficial, pues eso hacía que...
16: ¡Cuidado, Nico, para matar el partido! ¡Al suelo, Danso! ¡Qué ocasión ha tenido Argentina! El pase en largo, muy activo, Nico González. Se quedó con la pelota, quiso regatear a Danso, se lanzó al suelo el del Tottenham para evitar el 2-0 de Argentina, que ha tenido ahí la sentencia al partido. ¡Qué ocasión de Nico González!
1: Bueno, ahora se podría, ¿no? A pesar de haber jugado la sub-21, se podría haber jugado la absoluta, porque Jonathan, no me extraña que te lo pidieran, porque yo creo que podría seguir siendo el delantero titular de Austria, ahora mismo.
8: Bueno, no, en ese momento sí que es cierto que yo estaba en un buen momento, la selección austriaca pasaba por momentos donde no encontraban ese jugador un poco de referencia. Pero es lo que te digo, fue una ya no hubo ni negociación, fue una conversa muy rápida, porque bueno, no se pudo hacer por temas legales. En el caso de que se pudiera haber hecho, bueno, ahí tenía yo también un poco la duda de aceptar o no.
1: Eso te iba a preguntar, ¿te hubiese hecho ilusión o...?
8: Claro, al final ilusión, a mí me hubiera gustado ser internacional y poder jugar una competición como es Campeonato del Mundo o de Europa. Pero claro, me hubiera gustado jugarla con España, mi país, claro, ¿no? Que es un poco lo que a mí me hubiera gustado.
16: Austria llegó tarde en esa pugna en banda derecha. Wimmer cometió falta. Quedan 3 minutos para llegar al 90. ¿Qué ocasión ha tenido Argentina, eh? Era la sentencia al partido. Lo hizo bien Nico, esto, pero lo hizo mejor Danso.
13: Sí, no, la reacción de Danso espectacular, pero Nico, de los cambios de Argentina, de los 5, yo creo que ha sido el que mejor ha entrado al partido, sí, y el que más le ha aportado al equipo. Julián, por ejemplo,
16: Julián,
13: esto te iba a comentar, que no sigue en esa espesura, en esa tonalidad gris en la que no termina de decir presente.
7: ¿Le quitará la titularidad a Thiago Almada, Nico, con lo de hoy, o seguirá Almada de titular?
16: Es que el otro día también estuvo muy bien Nico.
13: Es que yo creo que Nico, bueno, tiene que esa dinámica, ¿eh?
17: Es que ganando hoy también tiene la posibilidad de refrescar, claro, casi todo el equipo, ¿no?
7: Claro, y José, sí, nos iremos a los 6, yo creo, ¿eh? 3 por la pausa, 2 por los cambios, más 1 de propina, 6 de añadido, nos quedan 2. Para saber si Hernández cumple con lo...
1: Con lo pactado.
16: Es un paso de gigante para Argentina. Si consigue la victoria y colocarse con 6 de 6, como decíais, para liderar este grupo, evitar sustos en 16avos, aunque oye
1: ya estaría clasificada Argentina.
16: Claro, no digo para ser líder de grupo.
1: Sí.
16: Recupera, quiere salir Prash jugando por la izquierda. La queja de Savitzer porque el envío no fue bueno, pero Savitzer pierde de vista el balón, se da la vuelta, se enfada. No sé si era la mejor opción quejarse del pase de su compañero. Ahora Wimmer recupera la bola, va a haber falta sobre el 21. Falta clara, aparentemente, en ese forcejeo en la banda izquierda.
1: Otamendi en el Vigos.
18: Sí, ah. Y José lo va a sacar, ¿eh? Pensabas que no, ¿eh? Tenías dudas y lo va a sacar el egipcio.
19: Hombre, claro, pero a ver, no tiene mérito. O sea, sacó parte de sus tarjetas, pues sí, no tiene,
18: claro,
19: mérito.
18: Sí tiene mérito.
19: Pues los perdonas,
18: claro,
19: todo y haces, no, puñetas.
20: Pero es que tampoco sé si es una virtud, tengo, claro, que decir.
18: Pero que, claro, hay que una guerra civil en el campo.
21: Las que eran amarillas tienen, no, que ser amarillas. No, no, no me parece una virtud.
19: Yo
21: no
19: creo que ha habido, pero, dos o tres acciones de amarillas bastante claras.
18: Pero López, que el partido lo va a sacar. Que el partido se va a acabar y los jugadores se van a dar la mano y se van a ir al vestuario.
21: Van a hacer huelga.
18: Bueno, pero que en otro caso estaríamos aquí con una guerra civil y con conatos y con luchas y con peleas.
21: El partido acabaría igual. Ha habido partidos escandalosos y todos han terminado. Viene Julián Álvarez. Dentro del área, Julián, para sentenciar el partido. Argentina se ha ido encerrando. Julián Álvarez iba buscando una salida porque venía de la banda izquierda para pegarla con la diestra, pero se fue encerrando él solo, echándose encima de los futbolistas austriacos, y al final abortó esa ocasión de gol, aunque la posesión sigue siendo para Argentina, jugando Tamendi. Recordamos, la preocupación en Argentina ahora es saber qué sucede con el Cuti Romero. Se echó la mano a la rodilla en un momento, luego fue cambiado. Tiene pinta de que por ahí pueden venir los problemas del futbolista del Tottenham, jugando Tamendi. En el centro la tiene Enzo, aparece Tagliafico, que debuta en el Mundial. Tagliafico abriendo a la izquierda, Nico González tiene opción de centro. Nico, le han trabado, le han hecho falta. Bimer, pisotón sobre Nico González, la falta en la zona izquierda, apenas a un metro de la línea que marca en área grande. 5 de añadido, falta peligrosa para Argentina.
19: Le hacen falta, ¿no? Patada a Pavel.
18: Sí, bueno, no, es un pezoncito, ¿no? La punta del pie. Siempre lo digo, duele más que te pisen en la puntita del pie que en el empeine, ¿no? Que en el empeine, aunque te coja más pie, duele menos, ¿no? 5 de añadido al final, ¿eh? Hemos fallado por uno.
20: Ahora Messi, vale, partido completo, ¿eh?
19: Sí, sí.
20: O sea, si hay alguna duda, fíjate la que hay liada en Portugal con Cristiano. Aquí, cero dudas, y aguanta bastante bien el ritmo del partido. Le hemos visto recuperar ahora.
19: Mañana a las 7, Portugal-Uzbekistán. A ver si con o sin Cristiano el título.
20: No tengo ninguna duda.
21: Y esto sí que se la juega, ¿no?
20: Pero no tengo ninguna duda. ¿Tenéis duda?
18: Ni una.
21: Clarísimo.
20: Vamos.
21: La va a poner Messi. Esa falta, pierna izquierda. Segundo palo. Esperaba Lisandro Martínez ahí. Muy pasada, a ver, Chukwuemeka quiere montar la contra. Cierra perfecto la defensa argentina.
19: Si no es titular, mañana Cristiano, y Portugal no gana, Roberto Martínez tiene muy complicado seguir al tercer partido como entrenador de Portugal. Al tercer partido. Si no pone titular a Cristiano y
21: pero
19: no gana el partido.
21: ¿Crees que en Portugal hay unanimidad con que Cristiano tenga que ser titular?
20: Yo no sé si hay unanimidad, lo que sí que tengo claro es
21: qué entrada, ¡ay, qué entrada! Mira, Pavel, si no saca amarilla ahora ya, ¿qué puedes decir
20: ahí?
21: Que esto... Ah, vale. ¿Qué puedes decir que esto es un buen partido?
20: Si no se le va el partido, José, no se le va. Te hace una gestión, mira.
21: Y es que ha llegado tarde, ha sido sobre Chukwuemeka la entrada de Paredes. Es tarjeta y porque no la ha pillado bien.
18: Sí, porque va arriba a la altura de la rodilla y estas sí que hay que sacarlas. Para mí va a probar, ¿eh?, el árbitro egipcio.
21: La falta de Paredes sobre Chukwuemeka. Esto brinda la opción de una falta y un centro frontal al área. ¿Qué es lo que va a hacer Austria? Le quedan 3 minutos. Estamos en el 92. Lo despeja la defensa. Va a tener otra bola extra. A ver si no se enreda. Sí, igual hay mano ahí. En el control ha habido mano.
19: Noticias desde Filadelfia. Se acaba de levantar la orden de refugio en el lugar. Las puertas del estadio están abiertas nuevamente. Más autorizaciones cuando haya novedades. Así que parece que se escapa la opción de que no se juegue a las 11 el partido.
21: Claro, es que falta peligrosa, ¿eh? Falta peligrosa a favor de Austria. Otra vez frontal, pero más cerquita la va a poner Savitzer. Dentro del área, 6 futbolistas austriacos, otros 2 en la frontal. Allá va la pelota, pierna derecha, segundo palo, salta Danso, la toca, cuidado, peligro, fuera. El remate de Bimer, fuera. La colocó Danso al punto de penalti, a Bimer le faltó fe. Directamente fuera ese testarazo, la ha tenido Austria.
19: Es clara, ¿eh? Si va con más potencia, con más ímpetu, eso, con más fe, al menos a portería hubiese podido ir.
20: Sí, yo es que creo que me sorprende todo lo que ha permitido, que no, no está, yo creo que la tiene que sacar fuera Argentina con mucha más claridad, o sea, como que ha concedido demasiada oportunidad de Lui, por lo menos.
21: A mí va a ganar Pepe, pero me deja, o sea, no me convence Argentina, quiero decir, todavía le quiero ver.
19: Cuidado, cuidado, está, cuidado, está.
21: A ver que viene Austria, 93 y medio, vamos hasta el 95, Chukwuemeka intentando filtrar esa pelota. Pras la pone, Chukwuemeka va a evitar que salga. Puede tener una última opción de centro. A ver, controlando esa pelota Savitzer. Atrás para Slager. La quería poner Seibal. Taponó la defensa. Controla Messi para zanjar esto, para ponerle broche. El pase de Messi va a dejar solo a Julián. ¡La paró! Cuidado Paredes para Messi. Messi, Messi, de esto me ocupo yo. La saca bajo palo la defensa. ¡No! ¡Gol, gol, gol, gol, gol, gol, gol, gol, gol, gol! ¡Dios! ¡Gol, gol, gol, gol, gol, gol, gol, gol, gol! ¡Dejádmelo a mí que esto lo termino yo! Se la dio a Julián para que la acabase. Se la sacaron a la araña. La controló Messi. Ya le sacaron una bajo palos en la primera parte. Ya amarró un penalti. Esta vez fue a la segunda, cuando convirtió el doblete en la segunda jornada del Mundial, sacando a flote Argentina. Lleva 5 goles Argentina en el Mundial. Lleva 5 goles Messi en el Mundial. Es el mejor, no hay ninguna duda. Sentencia el partido, la vuelve a romper. Gol de Lionel, Argentina 2, Austria 0.
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19: No, la pelota le llega a Messi después de un rebote. La construye Messi, se la da Julián, Julián la falla. Queda en el área, le llega Messi. No puede la primera, no puede la segunda, pero le llega la tercera. Y a la tercera, Pepe Vázquez, no falla Dios.
17: Yo creo que ya, a ver, yo soy argentino, yo creo que es difícil a este chico ya discutirle algo.
19: ¿Pero quién le va a discutir algo?
17: Bueno, hay gente que todavía le discute, ya fuera de la Argentina, ¿no? Es tremendo. Yo no sé si la juventud y su caudal futbolístico, porque tendrá 2 mundiales, este y otro más Mbappé, podrá obviamente superarlo y ser el máximo goleador de los mundiales. Pero en el mientras tanto este chico es increíble.
19: 5 goles en el Mundial, 6 puntos para Argentina. Natalia, imagino que los argentinos a tu alrededor enloquecidos con Leo.
0: Pues aquí, mira, es que yo creo que es mejor que lo escuchéis. Es una barbaridad cómo está cantando todo el mundo. Ahora mismo el ole, ole, ole, cada día te quiero más. Y cómo corean el nombre de Messi, porque sin duda es su héroe. Yo lo llevo contando estos días. Solo hay camisetas de Messi, luego hay alguna que encuentras por ahí, que si de Enzo, alguna de Maradona, pero Messi es el ídolo, sin duda, de esta hinchada.
19: Es que se la escucha fatal a Natalia por el ambientazo que tiene alrededor. Y cuidado que igual hay un hat-trick, José.
21: No hay manera de pararle, le da igual, no le hace falta correr.
17: Después les digo el segundo récord.
21: No le hace falta disparar fuerte, colocadito es suficiente. Le han hecho otra falta, la va a pegar con la izquierda. Está lejos, muy lejos, pero tiene licencia para golpear desde ahí. Leo Messi va a cerrar el partido con un tiro a palos, a ver dónde la pone.
17: Acaba de meter el segundo récord, después se los cuento y va por el tercero con este tiro si va adentro, ¿eh?
21: Sería el segundo hat-trick seguido en un Mundial para Messi. Después de los 3 Argelia, lleva 2 contra Austria.
19: Verás.
21: No entrará, ¿no?
19: No, imposible. No. Bueno, imposible.
21: No. Pero y sí, sí. Pero y sí. ¡Allá va! ¡Fuera!
17: Se ríe.
21: Buscó el palo del portero a punto de sorprender a Slager. Termina el partido con esa ocasión de Messi. Esta no entró, las otras 2 sí. Vuelve a ganar Argentina. Vuelve a marcar los 2, Leo Messi. Argentina 2, Austria 0.
12: 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José, ¿cuál ha sido la jugada más profesional del partido?
21: Me quedo con la del minuto 38, con esa jugada que inicia Messi, conduce a Almada, abre a la izquierda. El centro de Lautaro lo deja pasar Almada y de interior Messi, ese gol que hemos visto tantas veces, convierte el 17º para él en los mundiales, ya lleva 18, pero con ese es con el que ha entrado en la historia.
19: Argentina lidera su grupo de clasificación, 6 puntos, le sigue Austria segunda, sin puntuar luego se enfrentan Jordania y Argelia. Argentina ya está matemáticamente clasificada para los 16avos de final, ojalá que no sea contra España. 5 goles lleva Argentina, 5 goles lleva Leo Messi. Marcador.
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2: Recibiendo el cariño, Messi, de sus compañeros, del staff técnico de Argentina, el respeto de los rivales, en fin, bueno, pues es que es el máximo goleador en la historia de los mundiales. Insisto, no sé por cuánto tiempo, pero ahora mismo nadie en la historia del fútbol ha marcado más goles en una Copa del Mundo que Leo Messi. Es algo absolutamente, absolutamente impresionante. Soriano, si hubieses jugado ante Argentina, si hubiese jugado Austria ante una Argentina sin Messi, posiblemente no hubiese perdido a Austria. Pero claro, se enfrentó a Messi.
3: Sí, es lo que tiene. Al final es la suerte que tiene Argentina de tener un jugador como Leo Messi, que es capaz de cambiarte el signo del partido, y bueno, lo vemos como se conecta y se desconecta cuando quiere, pero cuando está conectado es un jugador muy diferencial, es un jugador que te cambia todo. Y bueno, hemos visto una mejor segunda parte de Austria, pero insuficiente para igualar el partido.
2: Un abrazo fuerte, Soriano, gracias.
3: Muchas gracias.
2: El delantero, fíjate, dar la vuelta, que está haciendo una vuelta olímpica hasta llegar a imagino a los fans interview, que no sé si lo hará o no lo hará. Pero ahí, no, ¿cuánto? Es un enjambre de cámaras, no, de compañeros, de micrófonos.
4: Lo viste a Klopp,
5: Müller,
4: todos los ex que están trabajando para las distintas televisiones del mundo. Es como se han rendido a los pies dándole, permitirme un abrazo. Es impresionante lo que ha hecho.
2: ¿Cómo lo explicas, Pepe?
4: Bueno, nada, decía que segundo
2: Messi,
4: récord...
2: No, o sea, por su edad y por tampoco lo ha hecho nunca... No, físicamente no está a tope. O sea, no es un tío que corra y que se desgaste, pero no. Corre cuando tiene que correr, claro. Y donde tiene que correr.
4: Exactamente. Bueno, ahora sí es el máximo goleador y además con este segundo gol ratifica la victoria de Argentina y es su 17ª victoria como jugador de la selección en un mundial y ya en eso también supera a Klose. Para la próxima quedará el gol de afuera del área para ser el máximo anotador desde afuera del área, que faltaba esa. Bueno, a ver, no fue un buen partido de Argentina, esto está claro. No tuvo en la segunda parte ni ritmo, me parece que físicamente se cayó bastante. Le obligó al entrenador a hacer los 5 cambios para poder sostener un partido ante una Austria que manejó mejor el balón, que lo buscó, pero que evidentemente le falta capacidades individuales y colectivas para generar alguna situación realmente de peligro, más allá de algún centro que tapó el Dibu, algún remate de tiro libre y no mucho más. Y después, nada, nos tenemos que quedar con la victoria de Argentina, clasificada, y con este espectáculo de Messi, que es a cuenta gotas, pero gotas que valen oro para el fútbol, ¿no? Como decías, la última corrida, corriendo poco, pero sabiendo correr. Iniciando la jugada, y lo que no pudieron definir los compañeros, dijo, está bien, voy y lo resuelvo
2: yo. Voy yo.
4: Voy yo.
2: Déjale a papa.
4: Déjale a papa. Vos anda para allá, amigo.
2: Pepe, no te quiero poner de mal rollo ni triste, pero ¿en Argentina se piensa en el día después? ¿Cuando Messi se vaya de la selección?
4: Se pensaba después del Mundial anterior y hoy creo que estamos todos compenetrados que debemos disfrutar este Mundial hasta donde le toque llegar a Argentina y consecuentemente a Messi. Sí, después de este creemos que va a ser el final, pero todavía no abrió la puerta a la salida. Así que la verdad que lo estamos disfrutando. Se ve en el entusiasmo de la gente, ¿eh? Porque sinceramente como equipo, como selección... A ver, los argentinos somos, en líneas generales, más allá de nuestro entusiasmo particular, somos conscientes que no está como en Qatar. Pero esto recién empieza y pasito a pasito veremos, ¿no? Los demás también miran por televisión y dicen, otra vez no.
2: Mira que es difícil buscar un jugador con todas las filias y las fobias del fútbol moderno, que si los equipos, que si la tal, un equipo, un jugador que aúne tanto. Sí. Tanta admiración, uh-huh. Sí, respeto.
4: Sí, totalmente.
2: Tanto cariño. Es que...
4: Sí.
2: Es que, ostras.
4: Y encima en este Mundial se está dando esta particularidad personal que está viviendo, con lo cual me parece que eso se termina agrandando y termina agrandando la leyenda o la estela que está dejando, ¿no?
2: Me da la sensación que está un poco triste, normal, como no puede ser de otra forma, insistimos, es humano, debe ser humano, Leo Messi, imaginamos que es humano, pero claro, es que tiene a su papá malito, en la situación que esté, ojalá se recupere,
4: regalando sonrisas.
2: Ojalá, y eso es, está regalando a un país y a los aficionados del fútbol,
4: pues totalmente,
2: un mundial absolutamente inolvidable. Dos partidos, 5 goles para Leo Messi. Don José, muchas gracias.
4: Un placer, gracias a ustedes. Un placer enorme estar acá y la suerte, España primera, que siga.
2: Sí.
4: Argentina primera.
2: No os quiero ver la cara.
4: Y nos vamos hasta el final, que para la final, si nos toca, traje un par de cotillos.
2: Ah, bueno, eso vale. Para la final. Antes de la final, no te quiero ver.
4: Antes de la final, no. Nos vemos. Chao.
2: Abrazo, Pepe. Menotinto, ¿qué dices?
6: Es una cosa un poco Michael Jordan, ¿no? Te digo, o sea,
0: jordanesca, ¿no?
6: Es que... ¿realmente cómo lo explicas esto? No es el Messi exuberante que hacía 18 jugadas por partido, porque efectivamente lo que decía Pepe va en cuentagotas, pero claro, ¿cuánto vale lo que estamos viendo? Es un tipo que
2: cada
6: dice,
2: gota.
6: Claro, pero es verdad, y luego, ¿qué hambre tiene ese señor después de haberlo ganado ya todo? Si es que no tiene más que ganar, si es que fíjate que Pepe ha tenido que andar buscando, pero yo lo veía, lo tenía al lado, estaba mirando ahí en Google a ver qué récord le puedo sacar a Messi, si es que los tiene todos, ha ganado todos los títulos, ha hecho todos los goles, solo le falta jugar de portero, pero... como bien decía, el tipo ha cogido la pelota, la ha sacado, se la ha puesto a Julián como para decir, anda, venga, alégrate un poco, anda, que menudo mundial me estás dando, araña, que es que no metes un gol a nadie, lo falla y llega él para meterlo. Claro, todo se explica a partir de Messi, para lo bueno y seguramente también para lo malo, pero tapa tanto, 5 goles en 2 partidos, pues tapa tanto que yo soy Scaloni y digo, bueno, pues venga, ya me dará tiempo a ir recuperando.
2: Le voy a mantener en el 11.
6: que siga. Claro, es verdad que andaba pensando antes en la retransmisión, Enzo Fernández debe llevar 300 partidos esta temporada porque empezó con el Mundial de Clubes y está en el Mundial de Selecciones.
2: Un año de temporada.
6: Jugando en... claro, es un año interminable. ¿Cómo no va a estar fundido, agotado ya de decir, si es que ya no puedo seguir? Pero ahí está, entonces, mientras vaya recuperando lo que decíamos, con esta victoria seguramente haga un equipo unidad, segunda unidad para jugar, les va a dar refresco a las penas, lo cual va a hacer mucho más peligroso a Argentina de cara a lo que viene, y yo creo que lo mejor para España es que España pase primera, que Argentina pase primera y que posterguemos ese posible enfrentamiento con Argentina lo máximo posible.
2: Así que nosotros tenemos que ganar a Uruguay, o al menos empatar contra ellos, ser primera de grupo y no enfrentarnos, yo no quiero, insisto, ver Argentina en 16avos, ni loco. Menotinto, siempre es una alegría verte, disfrutarte y estar contigo.
6: Bueno, si Messi lo sigue disponiendo, pues seguiremos...
2: unos partiditos más, ¿no?
6: Claro.
2: Gracias, Meno.
6: Un placer. Chao, chao. Bueno. Hasta luego.
2: Molinero, tu aportación.
7: Pues le superará Kylian Mbappé como máximo goleador del Mundial, pero a veces Leo Messi hace ridículo este deporte con algunos de sus competidores. Lleva 20 años todos los días de forma constante siendo el dios del mundo del fútbol. Siempre aparece y ahora con 38 años marcando 5 goles e incluso ha podido marcar algún otro para seguir liderando a Argentina con el mismo fútbol que sigue demostrando, con la misma finura que sigue demostrando y haciendo que incluso una selección argentina que parecía que estaba en cierta decadencia siga postulándose como una de las candidatas, y todo esto lo permite Leo Messi. Me gustaría ver de cara al futuro, pues, a los Mbappé, a los Haaland, a los Solís, a los Lamin Yamal y compañía, a lo largo de la temporada y a lo largo de toda su trayectoria, a ver si van a estar al mismo nivel de exigencia de Leo Messi. De todas formas, Argentina en la segunda parte sufrió un poquito más por la intensidad que puso Austria, que es la que tenía que haber tenido ya desde el principio del partido, pero no en cuanto a ocasiones, y ya ahí apareció Leo para marcar ese segundo tanto. Luego también incluso la entrada de Nico González le pudo aportar algo al albiceleste para sentenciar el encuentro, pero lo tenía que hacer un Leo Messi que no olvidemos que había fallado el penalti en el que podía haber hecho historia y acabó haciéndola. Lo bueno, Argentina parece que evita enfrentarse a España.
2: ¿Sigue la fiesta a tu alrededor, Natalia Freire?
8: Pues sí, sigue la fiesta y mira, estoy con aficionados de Argentina. ¿Cómo es eso de vivir un partido lejos de casa?
9: Bueno, estamos lejos de Argentina, pero es nuestro segundo país. Nuestros arraigos vienen de aquí, la mayoría, y vivir un partido en Argentina con todos los argentinos y el apoyo español como he recibido hoy de mucha gente, muy emocionado, y bueno, es único, volveré a vivirlo, por supuesto.
8: Pues nada, ahora a celebrar la victoria, a disfrutarlo aquí Argentina, ahora que te va a campeonar. No, desde luego. Y ya parece que evitamos el cruce con España.
10: Sí, claro, desde luego que vemos a Argentina, por lo menos en la final. Y con este equipo que tenemos confiamos mucho. Con Scaloni, Pablo Aimar y Messi.
8: Hoy se ha sufrido más que el otro día.
10: Sí, claro. Sí, se sufrió un poco el primer tiempo, pero por suerte la verdad que estuvo muy, muy bien el partido. Sí.
8: Pues nada, a celebrarlo, Pablo, ya lo estás escuchando. Aquí fiesta absoluta. Además te diré que la gente de Filial Argentina lo ha organizado todo muy bien. Han habilitado una sala para los peques, porque con este horario muchos papás y muchas mamás querían venir con sus hijos e hijas. He estado visitando la sala en el descanso. La verdad es que había un montón de niños. De hecho, el ambiente de hoy es mucho más familiar que el que había el otro día a las 5 de la mañana. Y te aseguro que aquí familias completas disfrutando de Argentina. Y bueno, Madrid se ha convertido en una pequeña Buenos Aires hoy.
2: Y pasándoselo pirata, pasándoselo pipa, pasándoselo Messi, los argentinos. Del árbitro, Pavel, ¿qué dices?
11: Pues, querido Pablo, que la vida es para los valientes. Ya es de valientes ponerse el traje de un árbitro y salir a torear entre 22 bravos. Pues mira, si encima te gusta caminar por el filo de la cantera durante los más de 90 minutos, pues es que eres muy valiente. Ha arriesgado mucho, muchísimo. Se le puede escapar el partido en cualquier momento, ¿no? Con ese criterio de no sacar tarjetas. Y tengo que decir, lo he dicho antes, que al final le sale bien. Le sale bien la jugada, saca el partido, lo lleva a buen puerto, los jugadores sacan el partido, le dan la mano. No sé si merece la pena tanto sufrimiento. En cualquier caso, le tenemos que aprobar. Lo siento, le tenemos que aprobar porque hoy la jugada le ha salido bien.
2: Hasta ahora mismo, Pablo, gracias.
11: Hasta ahora.
2: El MVP, José, ¿quién?
12: Pues bueno, he estado dudando muchísimo.
2: ¿Quién?
12: Dudando muchísimo y al final...
2: Es que, a ver, ¿a quién eliges?
12: Joder. Se lo doy al 10, por si acaso.
2: Venga, sí.
12: Al de Austria.
2: No te equivocas. Un abrazo,
12: adiós,
2: Josito, gracias.
12: Adiós.
2: Ahora baloncesto, marcador.
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10: 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Sigue el partido, Charlie, por los mismos derroteros en el Palau.
11: Con victoria de momento para el Valencia Basket, 55-71, 16 arriba, con una exhibición antológica de Gian Claudio Montero Berroa, del dominicano, que lleva 15 puntos en el tercer cuarto para 24 ya. Es la última del tercer acto. La pelota para Darío Brizuela. Viene Darío, 5-5-7-1. Ahí está Brizuela, encontrando, entra Senghelia, se pasa en bote, la quiere levantar, la invierte para Satoransky. Amaga Satoransky, encontrando a Senghelia. El 2 más 1 de Tornique Senghelia. Tuvo paciencia el Barça. La invirtió perfectamente Tomas Satoransky. Le dio un pase más el georgiano, que se metió hasta adentro. Es la única luz de momento.

0: Barça junto a Will Clyburn el primer día. Hoy está ya en 17 Sengelia, busca el Anguán. Viene Toko, el lanzamiento que no entra, se está dejando muchos tiros libres por el camino. La pelota para Montero, ahí está Montero para salir por la puerta grande. Viene Montero, Montero, Montero, Montero, Montero. ¡No! Se le ha salido de dentro el lanzamiento bombeado a Jan Montero. Último cuarto por jugar en el Palau. Ahora mismo estaríamos más cerca del 1-2 que del 2-1. 10 minutos por delante. Nos quedan en Barcelona 57 Barça, Jan Montero, exhibición tremenda, 71 Valencia Basket.
1: De momento mantiene Noel la renta Valencia, a ver si le es suficiente de cara al último acto.
2: Sí, te diría, Irra, que ha estado a punto de romper el partido con ese más 18, que es la máxima renta que ha conseguido Valencia en el partido, pero aunque con ese 4-0 de parcial del Barça, bueno, pues te da la sensación de que te vas al ese último cuarto aún con el uy. Pero es que lo que hoy está haciendo Montero, qué exhibición. Si estábamos escuchando con la exhibición de Leo Messi, bueno, pues seguimos con este segundo episodio con Jan Montero con esos 24 puntos increíbles.
1: Y ahora Santi, entiendo que con esa acción de Toko Sengelia creyendo un poquito más la gente del Palau.
3: Bueno, ha conectado un poco a la afición. Es verdad que llevaban tiempo sin anotar. Encima había gente, propios aficionados culés, ¿no?, que se llevaban las manos a la cabeza con esos triples consecutivos desde su casa de Jan Montero. Necesitaban una acción que levantara un poco el ánimo justo antes de finalizar el cuarto. Y ahora pues también desde el banquillo, desde el cuerpo técnico, ¿no?, tratan de animar un poco a los suyos para salir con aires nuevos a su último cuarto, porque ha habido un momento que parecía que el partido estaba completamente roto.
0: Me quedo, Irra, con una imagen de la grada. Fijaros el calor que hace, que está de pie Juan Roig, que tiene que sentárselo. Hombre, se ha quitado la chaqueta con agua bebiendo porque hace mucho calor aquí dentro del Palau, aunque eso sí, rostro absolutamente tranquilo, sereno y bueno, pues disfrutando de nuevo de momento del partido de su equipo, que está lanzado hacia su segunda liga andesa. 10 segundos para que comience el último cuarto, 57-71.
2: Charlie, está tranquilo Juan Roig, porque después de quedar eliminado ante el Real Madrid en la Copa del Rey, dijo: tranquilos, vamos a ganar la Liga. Bueno, de momento está en camino.
0: Bueno, pues oye, aquí está acompañado por el que fuera presidente del Valencia, Manolo Llorente. A su izquierda también, en un palco hoy a reventar de leyendas del conjunto azulgrana. La pelota para Satoranski, arranca el último cuarto, le defiende Sergio de la Rea, con un ojo en Barcelona y con otro en lo que pasa en el draft de la NBA, Nueva York. La pelota para Darío con Joel Parra, dentro para Toko Sengelia. Jugada con paciencia del Barça, buen movimiento, viene en el rizo, viene Brizuela, aro pasado. Vaya canastón para abrir el cuarto de Darío Brizuela. Vuelven a subir, Santi, los decibelios del Palau.
3: Sí, vuelven a subir, importante, ¿no?, que el Barça empiece el cuarto con canasta para tratar de conectarse y que alguien más que no sea Sengelia también se sube a la anotación del FC Barcelona.
0: Y se coloca en zona el Barça, la salva como puede Tomás Satoranski, falló el triple, el balón para Toko Sengelia, viene Darío Brizuela, abriendo para Parra de tres. Parcial del Barça.
1: Cuidado.
0: Que baja de los 10. 6-2-7-1. Llega Cameron Taylor, la defensa del Barça la puede recuperar. Se la queda Joel Parra. Ha cambiado el partido. Está leyendo el Barça su momento. Viene Darío Brizuela, enredándose la pelota delante de Neil Saco. ¿Alguna duda en la defensa de Valencia Basket? A la poste Sengelia. La canasta de Tornique Sengelia. 11-0 de parcial. ¿Cómo se calienta el Palau? Tiempo muerto en la cancha. Lo pega Pedro Martínez. 64-71. Ha resucitado el Barça. 8-45 para el final.
1: Lo para Pedro Martínez porque el parcial es tremendo, Santi.
3: No escucho prácticamente nada. Ahora se vuelve loco el Palau. Toda la afición culé en pie, cantando, animando. Saben que son momentos decisivos en la eliminatoria, que se han visto fuera del partido. Se vuelven a conectar para este tramo final. En juego la final de la Liga Andesa. Está precioso el partido ahora.
1: Un momento más complicado, Noel, ahora.
2: Sí, desde luego, ha pecado en el triple. Cuando no entran, desde luego que a Valencia Basket le pesa mucho. Y de momento, bueno, pues el Barça lo está aprovechando con un extraordinario parcial. Todo lo que daba la sensación de que el Valencia tenía el partido prácticamente en el bolsillo. Y de 18 arriba, ahora mismo la diferencia es tan solo de 7.
0: 64-71, con 8-45 por jugar. Todavía mucha tela que cortar.

0: Movistar en el Palau, que vuelve a vivir 3 años después una final de la Liga Endesa. La última se la llevó aquí el Real Madrid de, por aquel entonces, Chus Mateo. Viene el balón el conjunto Taronja, Valencia Basket, también arropado por un buen número de seguidores, aproximadamente unos 500-600 que están en la parte alta del Palau, y también mucha gente desperdigada por las gradas del Coliseo Azulgrana. La pelota para Jan Montero, llama a Pedro Martínez a su mejor jugador, 8 y medio para que termine el partido, 6-4, 7-1. La pelota para Jan Montero, jugando Sergio de la Rea, a la esquina para Cameron Taylor. Viene Taylor, el ganchito. ¡Qué canastón de Cameron Taylor! Tremendo.
1: Un momento muy difícil, cogiendo a Cameron Taylor responsabilidad para este 6-4, 7-3. Sigue más 9 Valencia, Charlie.
0: Más 9, la pelota para Darío Brizuela. Defiende por Jan Montero, viene Darío liberado. Darío de 3, 3, 3. De Darío Brizuela, para poner aún más en ebullición el partido del Palau. Y hay balón para el Barça. Hay balón para el Barça, no se escucha absolutamente nada. Juega Tomas Satoransky con Darío Brizuela. Está en parcial el equipo azulgrana. La pelota para Darío. Reclama falta Will Clymer. Viene Brizuela. Mamba time en el Palau. 6-9, 7-3.
1: Qué momento del Barça.
0: Es imparable. Un 15-2 de parcial. Sí. Y otro balón perdido y antideportiva. Otro balón perdido. A ver, yo creo que es antideportiva. Está Joel Parra diciéndole a Óscar Perea que es antideportiva. La ha pedido Xavi Pascual. A mí desde aquí, desde arriba, me ha parecido Noel Santi antideportiva de libro de Jaime Pradilla.
2: Sí, yo creo que sí. Además era de campo abierto, tenía toda la pista por delante. Yo creo que antideportiva claramente. Y cómo ha cambiado ahora la dinámica, tanto en la pista como en las gradas. Parecía en el tercer cuarto que el partido estaba finiquitado, y vaya reacción del FC Barcelona en este último cuarto. Está prácticamente groggy ahora mismo el equipo valenciano.
0: 69-73, más 4 para Valencia Basket, que llegó a ganar hasta por 17 o por 18 puntos. Ahora hay revisión de esa falta antideportiva, aprovechando tanto Pedro Martínez como Xavi Pascual. Noel, la verdad que tiene esto también Valencia, ¿no? Muchas veces sí. que llega un momento en el que colapsa y donde no te sale nada tampoco.
3: Sí, sobre todo se tiene que tranquilizar, tiene que recuperar su baloncesto, su ritmo. Es complicado, evidentemente, porque no estás jugando en casa, pero obviamente, Charlie, no se te puede escapar un partido con 18 puntos arriba y con una sensación de superioridad y de seguridad que ha mostrado el equipo en el tercer cuarto de esta manera, ¿no? Esta irregularidad, veremos si lo acaba pagando con una derrota.
2: Pero es que además han colapsado en el momento que mejor estaban en el partido, cuando prácticamente lo tenían en su mano. No es que haya sido, bueno, que las cosas pues hayan ido de forma progresiva, sino es que cuando mejor estaban, cuando Jan Montero estaba exhibiéndose en el Palau, de repente se le han apagado las luces al equipo valenciano y parece ahora que están groggies en el banquillo.
0: Está Perea y Rafael Serrano revisando el Palau, que lo tiene claro cada vez que sacan la imagen en el vídeo marcador. Se pide la antideportiva de Jaime Pradilla, que puede ser un punto de inflexión en el partido. De momento 7-34, 69-73. Parcial abierto de 15-2.
3: La acción es de saco, ¿no? La acción es de saco. La antideportiva es sobre saco. Sí.
0: Es que estaba al lado Pradilla.
3: Pero vamos, para mí es clara, ¿eh? Para mí es clara. No tiene ningún tipo de intención de jugar el balón.
0: Yo de verdad que no entiendo por qué tienen que mirar tanto para decidir, de verdad. No lo entiendo.
4: Oye, yo no lo veo tan claro. El balón no está tan lejos, ¿eh? De la acción de saco sobre Sengelia.
3: Uf.
4: O sea, el balón
0: falta
4: está
0: normal. Bueno,
4: claro,
0: falta
4: normal. Un palmo. Yo no creo que sea tan clara.
0: Y Xavi Pascual, que se lleva las manos a la cabeza. Albert Olivé, que no se lo cree.
3: Es que Pablo, me da la sensación de que saca lo que quiere, evidentemente, es cortar la acción, el ataque, ¿no? La
4: sí,
3: contra
4: pero
3: del Barça.
4: Va el balón.
2: Bueno, y la afición culé se come al árbitro. Están protestando, pero de manera excitadísima la afición. Está muy enfadada con esta decisión del colegiado del encuentro.
4: Pues sí que hay ambiente, sí que hay decibelios.
0: Sí, sí, sí. La pelota para Tomás Satoransky. 7-25 para el final del partido. Maneja Will Clyburn. Viene Clyburn. Clyburn, la defensa de Cam Taylor, la pelota para Clyburn. El flash defensivo de Neil Sacco, la aguanta Clyburn, pero con problemas, no está de momento siendo el partido de Clyburn, tiene tiempo. La pelota para Clyburn, encontrándose en Gelia, la va a perder. Jugada enredada, que mal empieza y mal acabó. Recupera Cárdenas, Cárdenas para Pradilla, liberado de tres. No entra, y el rebote se lo va a quedar Tomás Satoransky. Está haciendo mucho daño Tomás Satoransky en el rebote. Juega el checo, otro de los que se puede despedir el próximo miércoles del Palau. Will Clyburn con Tomás Satoransky. La defensa de Álvaro Cárdenas. Delante del de Praga, el granadino. Dentro para Toko Sengelia, bailando con Neil Sacco. Ahí está Toko, haciéndose hueco. Toko, sacándola fuera para Brizuela. De tres, no entra. Y el rebote para Álvaro Cárdenas. Ahora quiere correr Valencia Basket. Fiel a sus señas de identidad. Y la personal clara, Santi, es de Will Clyburn.
2: Personal clara, levantaba la mano, lo reconocía el jugador del FC Barcelona. Se le salió ese triple a Brizuela, que estaba enchufadísimo, que estaba tirando del carro en el FC Barcelona. En Clyburn, por ejemplo, y Kevin Panther, que no están acertados hoy, están tirando del equipo, tanto Sengelia como Brizuela en este último cuarto.
0: 69-73, más 4 para el equipo valenciano, que juega por medio de Branco Badio, de Papi.
4: Es que estadísticamente este partido es importantísimo, ¿eh? En la final, sí, a 5. Sí. El tercero es importantísimo.
0: La pelota para. Y lo saben los dos equipos, la tiene Cameron Taylor. Cameron Taylor a punto de hacer paso, la levanta mal. El rebote para Satoransky, viene Satoransky a correr, sacándola fuera para Darío. ¡Canasta! De Darío Brizuela. Para poner al Barça mirando de tú a Valencia Basket. 7-1, 7-3. Cameron Taylor con Jaime Pradilla. Pradilla liberando, la pierde. Recupera la pelota Tomás Satoransky. Está Valencia hecho un flan. Está hecho un flan Valencia ahora mismo.
4: Pues no, el peor momento para los nervios.
3: Y no lo entiendo por qué no lo para Pedro Martínez. 14-2 es el parcial de este último cuarto.
0: Viene Sengelia bailando con Sacco. Sengelia, canasta.
4: Empate.
0: Partido empatado, 5.5 por jugar. La pelota para Papi Badio. Viene Branco Badio, el senegalés. Ahora con dudas Valencia. Últimos 10 segundos a la posesión. La pelota para Cameron Taylor. Cameron Taylor para Jaime Pradilla. Punto de perder. Recupera Pradilla. Pradilla. No entra. Y el rebote va a ser para Valencia Basket. Se la queda Neil Sacco. Ahí está el francés jugando con Álvaro Cárdenas. Reseteando Valencia. La defensa del Barça ahora muy pegajosa, muy encima. Cameron Taylor para Álvaro Cárdenas. Se acaba la posesión. Tiene que lanzar Cárdenas de tres. No entra. Y el rebote es para el Barça. Tiene bola para remontar el partido. Juega Darío Brizuela, defendido por Papi Badio. Viene Darío. Ahí está Darío, emparejado con Papi Badio. Viene Darío. Darío de tres. El lanzamiento. Vaya castañazo ahora Darío Brizuela. Es lo que tienen los tiradores, que están calentitos. Y ahora, bueno, pues mira, el gesto de Joel Parra pidiéndole al Palau que aplauda. 60 Satoransky. Con empate a 73 vuelve Nicola Provítola. 73-73. La pelota para Jan Montero, jugando con Sergio de la Rea. De Cibelios, tremendos en el Palau. La pelota para Papi Badio. Viene Papi Badio, se puede resbalar. La salva desde el suelo. Pradilla para Cárdenas. Viene Cárdenas. Hay pie. Y habrá 14 segundos más para Valencia Basket. Y ahora se lía, ¿no? Se lía Santi abajo.
2: Están protestando desde el banquillo de Valencia. Hay mucha tensión, ven que no les salen las cosas. Ya no solo que no estén consiguiendo anotar, es que tampoco están encontrando posiciones cómodas de tiro. Están perdiendo balones de manera tonto. El último cuarto de Valencia está siendo nefasto.
0: Es que solo ha anotado 2 puntos en 4 minutos y medio.
4: En 5 y medio.
0: 26. En cinco, sí, sí, en 5 sí. Y medio.
1: El lío de ahora con el banquillo, no sé a qué responde.
0: Están reclamando una falta a los ayudantes de Pedro,
1: vale,
0: Martínez.
1: Sí, justo la bombilla.
4: La Provítola.
0: Sí.
4: De la Pro.
0: Pero bueno, pero no se puede rearbitrar. Hay balón desde la línea de fondo. Viene ya Montero. Ya Montero, la defensa de Will Clyburn. Ahí está Montero para Papi Badio de tres. ¡Triple! ¡Qué sangre fría de Papi Badio para poner más tres a Valencia Basket! Y para silenciar un poquito el partido en el Palau, la pelota para Tocos Engelia, partiéndose el lomo con Costelo, vaya chapa, pero el rebote es para Joel Parra, en ataque viene Parra, 5 segundos, 4, 3, la pelota para Darío, Darío insistiendo, viene Darío de 3, no entra y el rebote es para Valencia Basket.
5: Cuidado, momento importante.
0: Vuelve a cogerle el pulso, vuelve a tener pulso Valencia, uy qué rápido Montero. E insistiendo para Sergio de la Rea, la pelota para Costelo, Costelo con de la Rea, Montero de tres. Hay falta personal, tres tiros libres.
4: A falta menos de 4 minutos.
5: Si convierte los tres.
4: Sí, sí, Noel, otra vez puede aumentar ventaja Valencia.
3: Es vital.
0: Qué rápido
3: entrara. Pero lo que no puede hacer Pablo, Charlie, Irra, es que Valencia Basket tenga que acudir siempre a la línea de tiro de triple para desatascar momentos complicados. Se había tirado 5 triples, tan solo había anotado 1.
2: Por cierto, el triple de Badio ha sido el primero del partido para él. Los primeros 3 puntos para el jugador de Valencia, que llegan en un momento importantísimo.
0: Tiros libres para Jan Montero. 24 puntos para el número 8 de Valencia Basket, que puede estar jugando también sus últimos partidos con la camiseta naranja y se quiere marchar con un título de liga en la mochila. Allá va Montero con el primero, con suma facilidad. Anda que se va a poner nervioso ya Montero. El primero para adentro, 73-77. Más 4 para Valencia Basket. Va con el segundo, sonido de viento, 3-40 de este gran partido de baloncesto. El segundo también para adentro. Ya ha hecho el 66% del trabajo.
4: Qué jugadorazo.
0: 26 ya, 24 en el primero, 19 en el segundo, 26 hoy. Y todavía aquí tiene casi 4 minutos.
3: Y puede ser que no vuelva a jugar más en el esta temporada y con la camiseta de Aroncha.
4: Qué pena.
0: Sí. Se apunta a Grecia, pero vamos a ver si no se suma nadie más a la pelea. La pelota para Nicola Provítola, jugando Tomás Satoransky, doble base ahora en el Barça. La pelota para Sato, Sato encontrando a la Provítola, la defensa de Sergio de la Rea. Viene la Provítola pasando los bloqueos, ahí está el argentino, viene Lapro. El pase mal de Lapro, mal. Nicola Provítola recupera Valencia Basket, que tiene el parcial abierto de 0-6. Momento clave del encuentro. A punto de entrar en los últimos 3 de partido. La pelota para Jan Montero, ahí está Jan Montero escondiéndola. Jan Montero escondiéndola, el pase para Costelo, canasta.
4: 8 arriba Valencia.
0: De Matt Costelo pedían pasos, pero como esperó en el último momento, hace este chico absolutamente de todo Jan Montero. Asistencia para Matt Costelo, 73-81. Vuelve a sonar la afición valenciana en el Palau. La aprovito la adentro para Satoransky. Ahí está Satoransky. Tiene ventaja de centímetros con Jan Montero. Lo quiere aprovechar. Viene Satoransky sacándola fuera para Parra de tres. No entra. Y el rebote es para Matt Costelo. Pide tiempo Xavi Pascual. Posesión para Valencia Basket. Con ese parcial abierto de 0-8.
2: Ataque fundamental para Valencia.
0: La pelota para Costelo, liberado de tres. No entra. Y el balón es para el Barça, para Joel Parra. Prepara cambios Xavi Pascual.
4: 2.5 metros.
0: Lapro de tres. ¡Triple! Aparece Nicolás para el 76-81. Cameron Taylor, el lanzamiento que no entra. El rebote en ataque para Sergio de la Rea. Taylor tampoco. Otro rebote en ataque y falta. Falta personal sobre Sergio de la Rea.
3: Qué importante.
4: 2 minutos, 5 arriba.
3: ¿Sí?
4: El Valencia Basket. 5 arriba Valencia. ¿Y qué serán, tiros libres?
0: Para Sergio de la Rea. Qué rebotes ha cogido el chaval. 7-6-8-1.
5: Es que tú decías, Noel, que no puede acudir siempre a línea de triple al perímetro para solucionar los partidos. Lo que no puede hacer Valencia es perder la renta que ha perdido.
3: Efectivamente. Es que yo cuando tenía el más 18, vamos, el partido lo tenía el bolsillo ya encarrilado.
2: Total. Y le han sentado muy bien a Valencia estos viajes a la línea de tiro libre, para romper un poco esa dinámica, para volver a sumar anotación con regularidad.
3: Y por cierto, Montero, que ahora mismo superaría el récord de valoración de Valencia Basket en un partido de playoff de los 30 de Oberto, 2003, también
5: Fabricio,
3: contra el Barça.
5: Sí, señor.
0: De Fabricio. Oberto. La pelota para De la Rea, falló el primero, viene con el segundo De la Rea. Este sí que lo convierte también, sangre fría del mejor jugador de la Supercopa Endesa, Sergio De la Rea. Cambios en Valencia Basket. Menos de dos minutos, se nota la tensión en el Palau. Un partido absolutamente clave, fundamental en el devenir de la final. Satoransky bajando un poquito las pulsaciones, las revoluciones del partido. Sigue manejando el checo, la defensa de Jan Montero. Aparece Satoransky encontrando la Provítola de tres. El lanzamiento que se sale, ese rebote se lo va a quedar Braxton Key. Si anota Valencia, cuidadito. 7-6-8-2. La pelota para Jan Montero.
4: ¿Qué queda?
0: Montero.
4: Minuto y medio.
0: Minuto y medio. Montero. La canasta de Jan Montero. Una más. Ya no son 30, ya son 32.
4: 8 arriba 7, Valencia.
0: 6-8-4. 1-20. Will Clyburn. Kevin Panther. Defendido por Branco Badio. Qué buena defensa Branco Badio. Panther para la Provítola. Encontrando a Sengelia. Viene Toco. La canasta de Tornique Sengelia. Una más. 7-8-8-4. En el último minuto de partido vamos a entrar. La pelota para Jan Montero. Defendido por Will Clyburn. Viene Jan Montero. Ahí está Jan Montero. La defensa ahora desde Kevin Panther. Viene Jan Montero encontrando a Braxton Key. Hasta adentro. La chapa. En falta. La chapa en falta. En falta de Sengelia.
4: Menos de un minuto. 6 arriba Valencia.
0: 53.9.
4: Tiros libres. Para aquí.
0: Braxton Key. El hombre de la máscara, Braxton Key.
3: Pues se anota los dos, yo creo que tiene el partido el Valencia, ¿eh?
5: Sí, fue falta, sí, además la reconoció.
2: He protestado mucho, pero me da la sensación de que era clara. Iba a machacar el aro y ha sido claro el manotazo sobre qué.
5: Cuarta para Sengelia.
4: En el momento que mejor estaba el Barça, ha desaparecido el Barça. En el momento que peor estaba Valencia, ha vuelto a revitalizarse el Valencia.
0: 78-85. Anota el primero Braxton Key. Viene con el segundo también para adentro. 78-86.
5: Se bloquea mucho.
0: Menos,
5: ¿no?,
0: de 54 segundos.
5: Y de repente no te entran las canastas. Te bloquea mucho.
0: La pelota para la Provítola. Viene la Pro. Le aguanta Costello. La Provítola encontrando dentro a Sengelia. Para adentro. La canasta de Tornique Sengelia. También se está poniendo las botas. Es Sengelia. 26 puntos ya para él. 80-86. La pelota para Braxton Key. Le quedan dos al cuarto. Braxton Key sale con una centella. Canasta.
4: Gana Valencia.
0: Se durmió el Barça. Y le puede costar el partido esta canasta de Braxton Key. 80-88. La Provítola para Satoransky. Abriendo para Will Clyburn. Viene Clyburn insistiendo. Clyburn contra tabla. No. Y el rebote para Branco Badio lo tiene Valencia.
4: Se acabó.
0: El rebote para Branco Badio lo tiene Valencia.
4: 8 arriba.
0: Con Matt Costello. Últimos 10 segundos. Jugando ya las cuatro esquinas. Celebrándolo la afición valenciana. La pelota para Cameron Taylor. Ya no se juega más. Aprieta el puño Jan Montero. 80-88. Suena la bocina en el Palau. Victoria de Valencia Basket. Que ha metido 48 puntos en la segunda parte. El partido que tiene nombre y apellido. Jan Claudio Montero Berroa. 1-2 para Valencia. El próximo miércoles a partir de las 8 de la tarde. Si el Valencia gana será campeón de liga. Si gana el Barça tendremos quinto en Barcelona. Acabó el encuentro, el tercero en el Palau. 80 para el Barça, 88 Valencia. 1-2 en la final para los de Pedro Martínez.
4: Oliván, ¿qué pasa por abajo?
2: Bueno, pues se saludan los jugadores, aplaude la afición culé a los suyos, pese a la decepción, lógicamente. Celebran lo alto del Palau, la afición taroncha esta victoria, este triunfo que les acerca mucho al título. Un Jan Montero espectacular que ha roto con esa dinámica del cuarto cuarto que estaba siendo floja para los de Valencia. Son 74 puntos ya para el jugador de Valencia Basket en lo que va de eliminatoria. Tremendo, celebran los jugadores de Valencia Basket sabiendo que el próximo miércoles aquí en el Palau pueden proclamarse campeones. Aplauden los culés a los suyos que le han estado animando durante toda la noche. Final aquí en el Palau, triunfo importantísimo que puede ser decisivo para el equipo visitante.
4: Que nadie se vaya, analizamos Barça 80, Valencia 88. Valencia se pone 2-1 en la gran final, pasado mañana el cuarto, quién sabe si último partido de la temporada baloncestística en Marcador.
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0: Primeras explicaciones de Xavi Pascual en Dazón.
1: Una falta de tres puntos han decidido al final el partido. Son dos errores defensivos. En ataque hemos ido justeando todo el partido. Solo en el tramo final hemos conseguido anotar un poco más. Nos ha faltado anotación y por eso hemos perdido.
2: Gracias, Xavi. Suerte.
0: Crítico Xavi Pascual de cara al partido de pasado mañana. Noel, un partido en el que Valencia ha tenido, como en todos los de la final, dientes de sierra, pero en el momento exacto ha surgido la mejor versión del equipo de Pedro Martínez.
3: Todo, Pablo, victoria muy importante, ya no solo por lo que supone, que es estar tan solo un paso de la de ese campeonato liguero, sino también porque evidentemente recupera ese factor cancha y ya asegura el quinto partido de la serie en el Rocha Arena. Valencia ha roto el partido porque se ha marchado más 18, ha dominado y ha sido dominado todo en uno. Se ha salvado por los pelos, lo digo así, pero esto no puede volver a pasar porque probablemente el Barça no te da una segunda opción. Probablemente con un Barça más sólido hoy la victoria no hubiera sido taroncha. Lo que ocurre es que Pedro Martínez tiene a un monstruo que se llama Jan Montero, que ha vuelto a brillar sobre la pista y ha llevado a esta segunda victoria de la serie a Valencia Basket.
0: Un partido absolutamente descomunal del dominicano. Gracias, Dale, un abrazo.
3: Un abrazo.
0: Hemos escuchado a Xavi Pascual en Dazón también, Pedro Martínez.
4: Bueno, en un momento que estábamos colapsados por su defensa en zona y también un poquito que ahí nos ha faltado, pues bueno, fluidez en ataque y también pues no perder intensidad atrás, porque nos han anotado muy fácil en ese rato. Bueno, también lo piensas con frialdad y es normal, ¿no? Son un gran equipo y hay que estar preparado para que estas subidas y bajadas. No quieres que pasen, pero es lo normal, ¿no? Entonces ese triple, después la falta de triple también de Jan Montero, nos han abierto un poquito, nos han sacado de una situación muy difícil.
0: Impresionante el partido de Valencia. Charlie, ¿con qué te quedas de estos 40 minutos de básquet?
5: Pues que está siendo una de las mejores finales que yo recuerdo en los últimos años en todo, en cuanto a calidad de partidos y en cuanto a actuaciones memorables, sobre todo Jan Montero. Hoy otra vez 32 de valoración también de Tornique Sengelia. Creo que esta final todavía va a tener recorrido, que no me extrañaría en absoluto que se fuera hasta el próximo sábado para que se decidiera en un quinto partido. Y que bueno, pues que estamos viendo partidos de parciales, ¿no? Donde uno se colapsa, donde el otro aparece, donde se van cambiando las cosas. Y bueno, pues creo que todavía queda mucha tela que cortar y que el próximo miércoles los nervios y la cabeza serán claves. Le falta esto esta temporada, ¿no? Quizá a los Taronja, que es saber manejar la presión. Les queda un partido para ganar, tienen ese colchón del quinto. Así que hoy otro gran partido, Pablo.
0: Un abrazo, Charlie, gracias.
5: Abrazo, chao.
0: Miércoles a las 8, el cuarto partido, Barça-Valencia en el Palau. Si hiciera falta el quinto, se disputará el viernes en el Rocha Arena, Valencia-Barça.
6: Y enseguida en la radio, colgados del aro, ¿eh? Colgados del aro, sí. Bueno. Quédate, escucha un poquito.
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0: Son las 10 de la noche, las 9 en Canarias. ¡Ey! ¡Colgados del aro!
1: ¡Ey!
0: ¿Qué pasa, chicos? ¡Ey!
2: ¿Cómo? Oye, una cosa, ¿cómo se llama este programa?
0: ¿En el que estoy yo o en el que estás tú?
2: Bueno, en el que estás tú ahora, pero vamos a estar nosotros ahora.
0: Esto se llama Marcador.
3: Marcador. Nadie marca la voz del deporte.
2: Bueno, es que solo llevamos 2 años haciéndolo, entonces nos cuesta coger.
0: No, no, vale, normal. A mí también me cuesta coger las cosas. Marcador. Claro. Marcador.
3: Pero eres Pablo también, ¿no?
0: Yo soy Pablo también, sí.
3: ¿Y Parra dónde anda?
0: Parra de vacaciones. Le hemos dado porque no le aguantamos, no le soportamos más, nos tiene hartos.
3: Increíble, qué pesado.
0: Qué pesado es.
2: Se porta muy bien con nosotros.
0: Puede ser los únicos, debéis ser.
3: Oye, vosotros, Pablo, decís también The Voice of Sport, o decís la voz del deporte para Radio Marca.
0: Depende cómo me pille.
3: Somos solo nosotros lo de Voice of Sport.
0: Sí, de Voice of Sport solo soy vosotros. Es que a mí me sale.
3: Pablo, ¿cuánta gente puede haber ahora mismo en España escuchando Radio Marca o en el mundo?
0: A lo mejor yo calculo que 6 o 7 millones.
2: No, en serio, pero seguro.
0: A ver, según el último EGM, más o menos 400.000-500.000 personas.
2: ¿Qué? ¡Toma!
0: Sí.
2: Es que estamos en The Radio Number One.
0: Más la fuerza de Radio Marca, más la fuerza de Colgados, yo creo que rondaremos el millón.
3: Y sin, pues nada, pues vamos sin guión. Venga,
0: todo nuestro.
2: Hoy estamos locos.
3: Venga, Pablo.
0: Bueno, Pablo, hasta ahora, chicos.
4: Pablo, hoy antes de empezar,
2: ¿qué?
4: Es el cumpleaños de Joseba.
2: ¡Aupa, Joseba!
4: ¡Aupa, Joseba!
2: ¡Aupa, Joseba! A ver...
3: ¿Cómo se dice cumpleaños feliz en euskera?
2: ¡Happy Verde!
3: ¡Happy Verde!
2: No nos está escuchando.
3: No,
2: porque se ha cogido semana de vacaciones y está en Galicia con su nieta y tal, que está...
3: Está todo su cuenta corriente.
2: Pero bueno, podemos hacer una cosa, podemos grabar un audio y se lo mando.
4: O sea, claro, como si no lo hubiéramos dicho.
3: Como si no se estuviera grabando ya el programa de por sí, ¿no?
2: Pero podemos reproducirlo.
3: Sí,
2: otra
3: pues
2: vez.
3: Si nuestros oyentes de las 10 no saben, Joseba.
2: Mira, cuéntalo.
3: Es un exjugador del Real Madrid.
2: Y amigo.
3: Amigo y dentista.
4: Sobre todo amigo.
3: Que a las 8, cuando vamos nosotros siempre, es justo cuando está volviendo a casa y le saludamos siempre. Y decimos, ¡aupa, Joseba!
4: ¡Aupa, Joseba!
3: ¡Aupa, Joseba! ¿Por qué? Pues porque somos gilipollas.
5: Por tradición.
3: Pero bueno, y ahora...
2: Venga.
3: ¿Qué
2: hacemos? No, simplemente una aupa Joseba.
3: Venga,
2: ya está.
3: Una.
2: Espera.
3: Dos y tres.
2: ¡Aupa Joseba!
3: ¡Felicidades, Joseba!
2: ¡Hombre!
3: ¿Pero cuántos cumple?
2: 66.
3: ¿A esa edad tú tenías ya 80, por
2: claro,
3: lo menos?
2: Fíjate. Bueno, ala. Bueno. Oye, pues nada, un abrazo, Joseba.
3: Zorianak es felicidades.
2: Zorianak.
3: Zorianak. ¿Cómo?
2: Sorionak.
3: Sorionak.
2: Sí, Sorionak. Y aupa.
3: Pero Sorionak es felicidades. ¿Y feliz cumpleaños?
4: Sorionak, años.
2: Feliz cumpleaños. Sorionak.
3: Sorionak.
2: Sorionak eta urte berrion es, yo creo que es un año. No, hay nada.
3: No sé.
2: Sí, no sé.
3: Es que en tu época estaba prohibido el euskera.
2: Claro, nos pegaban si hablábamos euskera.
4: No, mentira, porque yo conozco mucho de esa edad que hablan fenomenal.
3: O bueno, que... vamos con la escaleta, ¿no? Os Venga. Saludamos.
2: Es verdad.
3: Bueno, primero, buenas noches. En Radio Marca, la voz del deporte, The Voice of Sport.
2: Ya, cerrando.
3: Con Faustino Sáez, Toñín Llorente, Juanma López Iturriaga.
2: Correcto.
3: Y yo, que soy el tonto de los anuncios de DAZN.
2: Muy bien.
3: Si alguien me ha visto.
5: Mira, no te cargues.
3: Sí, por favor, sí, estoy harto ya.
2: Entonces, que... Bueno, pues vamos a empezar como siempre. No, espera, que efemérides.
3: Efemérides.
2: Claro, efemérides. Os va a gustar, además, hay gente a la que le tenemos cariño. Sofocles. Mítico.
3: Baby Shark.
2: Mítico
4: sí,
2: Baby Shark.
4: Lo vimos en la tele.
2: Bueno, cuando le vi, que no lo haya visto nunca en directo, este, acordaros, Mundial 2006, que ganó España, y este, por ejemplo, a Estados Unidos en la semifinal, les hizo un roto, era un tío, tenía en aquella época, yo creo que tenía 19, 20 años, pero yo no he visto una cosa más descomunal. O sea, qué físico.
3: Es un animal.
4: Era un buen ternero.
2: Bueno, era un ternero. Se sentía... O sea, le veías en el banquillo, cuando sentaba en el banquillo, y tenía 8 pliegues aquí en el cuello. O sea, qué barbaridad.
5: Se sentía retumbar el parqué cuando subía a la...
2: Yo te juro que es el físico que más me ha impresionado. O sea, fue tremendo. Bueno, pues cumple 41 solo.
5: Sí.
3: Es que se retiró joven.
2: Ah, bueno, claro, sí, exacto. Pues fíjate.
3: Se retiró joven.
2: Leire Martínez, Siempre con Leire.
5: Qué grande.
2: Siempre
5: Leire.
2: Con
3: ah,
2: Leire.
3: La de.
2: Sí, la oreja.
5: Muy de Leire.
3: Ah.
2: Claro, la de la oreja. ¿Quién crees que era?
3: La de halterofilia.
2: Ah, yo pensaba que era la fontanera. No.
3: ¿Cómo la de halterofilia?
2: No, la de. Es, no.
4: Lidia Martínez.
3: Lidia Martínez. No, Martínez.
2: No, Martínez.
3: Lidia
2: Valentín. Lidia Valentín.
3: O sea, no se parecía nada. O sea, Leire la oreja. Siempre a favor, somos Team Leire.
2: No, 70. Ah, no, que es de 79. Sí. Vale, pues hacer las cuentas.
3: Bueno, 47.
5: Mejor año, sí. Mejor año.
2: Álvaro Urquijo, de Los Secretos.
3: Ostras. ¿Eh? Este, Isalife.
2: 64 años.
3: Este, Isalife.
2: Isalife, el otro.
3: El Urquijo o Life, sí. ¿No?
2: Clyde Drexler.
3: Hombre.
2: Qué gran jugador.
4: No, Clyde. ¿De qué, es el, de qué Urquijo es el cumpleaños? Álvaro no es Alive. Está,
2: no. Al, no,
4: está
2: sí.
4: Life Enrique, ¿no? Está Life Enrique.
2: No, Enrique es que el que no está Alive.
4: No, no, yo creo que...
2: ¿Sí? ¿Qué es Álvaro? Que pues no, ha podido...
3: no, Álvaro Urquijo está vivo.
2: ¿Está vivo,
3: está
2: Álvaro?
3: Vivo, está vivo.
2: Sí, claro, sí, sí, es...
3: ¿quién Enrique
2: es
3: el... Urquijo Enrique, murió en el 99.
2: Enrique, joder, claro, hombre. Hostia.
3: Pero para una cosa que ¿sí? hace muy bien...
2: Joder.
3: En 99, macho.
2: Bueno, Clyde Drexler, que cumple también...
3: ¿Perdona, cómo?
2: Clyde Drexler.
4: Clyde, vale. Apodado Clyde de Glide.
2: De Glide, Clyde de Glide.
3: ¿Cómo le llamaba Andrés Montes?
2: No lo sé, no, pero tenía, era impresionante. Era muy buen jugador, ¿eh? Este le... Claro, siempre... Este fue el que eligieron, eligió Portland antes que... Claro, no, Jordan. No, este fue Sambuy.
4: No eligieron a Jordan porque tenían a este.
2: Y bueno, porque eligieron a Sambuy, que era el, pool, sí. el pivo, que necesitaban un pivo y tal.
4: Ya, pero no le eligieron porque como tenían a Clyde,
2: siempre,
4: no vamos a fichar a
2: sí,
4: todos.
2: La comparación siempre hizo daño porque era, joder, era, muy,
4: bueno.
2: Era muy bueno.
4: Sí, Clyde, muy, Clyde, bueno. Muy bueno.
3: Jugaba vale. En Portland, ¿no?
4: En Portland,
2: sí. Erin Brockovich, la de la peli. De Julia Roberts. Pero la de verdad, sabéis que era una historia real de una chica que, abogada, correcto. Y Meryl Streep.
3: Grande.
2: Con 77 años.
4: Los puentes de Madison,
2: Hace 39 años murió Fred Astaire y hace 50, que me acuerdo perfectamente, el día que murió Fofó de los payasos de la tele. Que eso fue tragedia nacional.
3: Sí. ¿Hace cuánto?
2: 50 años. Murió. Es el día del futbolista argentino.
3: Ah,
2: ¿por qué?
3: Pues,
2: porque se cumple 40 años del gol de Maradona.
3: ¿El de la mano?
5: De los dos goles.
2: No, el de los dos, el de la mano y el de
4: Dios, el otro.
2: Que jugó. Ahora es curioso porque hay uno de Messi en el Camp Nou contra el Getafe que es prácticamente igual.
3: Claro,
2: pero o sea, claro, aquel era el significado.
5: Claro, contra el Getafe en Liga.
2: Y en Estados Unidos...
4: Vaya patadas.
2: Enfrentar la adversidad con afán de ganarse a cada paso la vida.
3: La canción de Messi. ¿No la conoces?
2: No,
4: no, no.
3: ¿Tampoco?
4: No. Pero está
5: sí.
4: Que
5: sí, pero te, yo te recomiendo hombre. La narración de Víctor Hugo Morales. Ponértela sí, cada X tiempo. Ponértela.
2: Barrilete cósmico, le llamo al final.
5: Viniste.
4: El gol es lo mejor, sí. Lo mejor que pasa en el fútbol.
2: Y en Estados Unidos celebran el Día Nacional de los Aros de Cebolla.
4: Joder, yo soy, me gusta mucho.
3: Sí, nunca vale. Los pides con nosotros. Siempre Nachos y Nachos, venga Nacho.
2: Es verdad.
4: No hay, donde voy,
2: hombre,
4: no hay
2: un arito de cebolla sí. Bien puesto.
3: Colgados del aro, además, claro, de cebolla.
2: Claro,
4: con medio litro de ketchup ahí. Como diría Leo Harrell, meter ahí que se te quede el reloj dentro ahí.
3: He perdido relojes, según la tienes de aro de cebolla.
2: Bueno, y hasta aquí el guión.
3: Bueno, pues ahora de 22 minutos.
2: Bueno, para la gente,
3: vacío,
2: para la gente que bueno, ha estado igual viendo el fútbol, el partido de Argentina.
4: Para
2: y
4: la
2: eso,
4: gente sin criterio. Que
2: efectivamente,
4: no visto,
2: tenemos que decir que se ha disputado el tercer partido de la final de la Liga Endesa, Barcelona-Valencia, y han llegado 1-1 y el Valencia ha ganado, ha recuperado de nuevo.
4: El factor
2: cancha y se ha colocado 2-1 y va a tener dos oportunidades para ganar la liga.
3: Dos match ball.
5: El primero este miércoles a las 8 de la tarde.
2: Correcto.
3: Y
2: hemos visto buen partido, muy buen partido, increíble una vez más. Bueno, increíble. Estratosférico. Exactamente.
3: Increíble.
2: Jan Montero, una reacción
3: puntos.
2: Del Barça, iba ganando el Barça de 18 a falta de dos
5: Valencia,
2: minutos.
5: El Valencia.
2: Ay, perdón, el
5: 5-3-7-1 a falta de 1-15 para el final del tercer
2: correcto,
5: cuarto.
2: Sí.
5: Y han llegado a empatar 73 y hasta ahí ha llegado.
2: Y hasta ahí ha llegado.
3: ¿Queréis los números de Jan Montero?
2: Por favor.
3: 29 puntos, 5 de 8 en tiros de 2, 4 de 6 en triples, 7 de 7 en tiros libres. Y luego, no contento con eso, Jan Montero ha cogido 5 rebotes, que no está mal, 6 asistencias, 2 recuperaciones Y un más menos, que a veces no dice nada, pero tiene un más menos de más 23.
4: O sea, es que la reacción del Barcelona...
3: Para un global 37 de valoración.
4: La reacción del Barcelona ha sido sin él en cancha.
2: Ojo,
3: y en
2: ojo,
3: 27 minutos, que tampoco...
2: Ojo, recibo un mensaje. No he mandado, el otro no lo he mandado.
4: El que nos ha escuchado yo.
2: Sin mandar. Muy emocionado por vuestra felicitación. Un abrazo a todos. Mucho Valencia.
3: Aupa, o sea, Joseba.
2: Aupa, Joseba. Pues
3: ya...
2: Espera, porque Joseba, ya Joseba, date por felicitado. Te iba a llamar luego, pero date por felicitado.
4: Joseba, ya sabes que tu amiguito no se había acordado. Si tenía que ser yo para sacar de...
3: Joseba, mi sobra se quiere hacer 25 implantes. A ver si le haces precio. ¿Es verdad?
4: Te cobra 24 y te regala uno. No,
3: pues ponle ese, que le regala. Y luego corta 24 y a ver.
2: ¿Tu dentadura es completa tuya o no?
3: Hombre, por favor.
2: Bueno, no sé, joder, no te han podido poner un...
3: No, tengo aquí, pero ¿qué? Sigue siendo mío, porque cuando te hacen la endodoncia te dejan un poco de diente y luego te ponen ahí la cosa, es
5: el rellenito.
3: Sigue siendo tu diente,
2: sí,
3: no
2: vale,
3: entero.
2: Si te han puesto tu diente, sí. ¿Tú tienes todos los dientes tuyos?
4: Yo sí.
2: ¿Tú?
5: Todos.
3: ¿Y tú? ¿Te han quitado alguno?
2: No, pero el problema es que ni sé los que tengo. O sea,
4: yo tampoco sé los que tengo.
5: Esto queda muy radiofónico, además, ¿eh?
3: Sí, sí. Sonorizamos cómo se cuenta un señor de 70 años los dientes con la lengua.
2: Oye, no tengo 70, joder. Tengo 67, no me pongas 70, tío. Que duele mucho.
3: Pero cuando llegas a 70 ya no dolerá porque llevaré 5 años diciendo.
2: Duele, con los 70 me quitaré la dentadura.
3: Cuando acabe el programa, bueno. Y hasta aquí,
2: colgadelo. Es la hostia, tú fíjate que, bueno, no sé si lo habéis visto vosotros en alguno de vuestros ancestros, pero yo sí, mi abuela y tal,
3: que
2: realmente la imagen, y mi madre también en algún momento, la imagen del vasito de agua,
3: da miedo.
2: Yo decía, madre mía, qué horror, y no voy a llegar a eso.
4: Yo lo veo todos los días, porque yo me pongo una...
2: Un retenedor.
4: Para que no se muevan los dientes.
3: Claro. ¿Cómo es curioso cómo los dientes tienden al caos, a la anarquía?
4: No es que se mueva.
3: O sea, tú los colocas y ellos tienden.
2: Hay tiburones que tienen mejor alineados los dientes que yo aquí abajo.
3: Tú tienes que hacértelo eso, hombre.
2: voy a hacer.
4: Tú sí, hay cocodrilos que también.
2: Nos recuerda que estamos en la Radio Marca. Bueno,
3: pues al oyente es que
4: como solo hay un partido, no estamos acostumbrados.
2: No, pero a ver, bueno, vamos a hablar.
5: Hacer balance.
2: Un poco, yo creo que ha sido un partido...
3: ¿De baloncesto?
2: No, quiero decir...
4: Que el Valencia
2: que ha entrado dentro de lo que yo creo que son ahora mismo los dos equipos y cómo están. O sea, yo creo que hay una superioridad muy evidente, a pesar de que vean 2-1, hay una superioridad muy evidente del Valencia por plantilla ahora mismo, por estado de forma, por profundidad, por ataque, por defensa, y bastante está haciendo el Barça llegando donde yo particularmente, y por eso hice el pronóstico del 3-0, pensaba que no iba a llegar. Sí. A mí me parece que muy, pero claramente superior ahora mismo.
5: Sí, incluso incluso en el primer partido en el que el Barça tuvo el mérito de reengancharse al partido, de forzar la prórroga y de llevárselo, pero yo creo que en ese primer partido ya se vio la superioridad del Valencia. Lo que pasa es que ahí se dejó sorprender y yo creo que desde ese día ha cerrado mucho cualquier vía a través de lo que hablábamos antes, a través de la defensa, cualquier vía de reacción del Barça, que está compitiendo y está estirando los recursos.
2: Es que el Valencia, que lo que se está viendo y se ha visto en casi toda la temporada... Lo más así fuerte, 0-2, ir a Atenas y ganar 3-2, está reaccionando muy bien ante la... O sea, la derrota le dura nada. O sea, perdieron el primer partido en su campo, que dices, bueno, nada, y llega el segundo y le meten un meneo. Y llega el tercero, que era vital, porque claro, ponerte con un 2-1 y tener que jugar dentro de dos días en el Palau y tal, y funcionan...
5: Pero porque tienen mucha fe en lo que hacen... Y se saben superiores y además lo han testado en una temporada tremenda en Europa y en la Liga. Y yo creo que eso les ha dado una firmeza competitiva que incluso en playoff, en los que se les ha hecho un poco cuesta arriba en el arranque de todas las series, con Bilbao Basket del primer partido les costó sacarlo, con Juventud de Badalona igual, y en este caso el primero lo perdieron. Pero yo creo que se saben superiores, se saben además... llevando a cabo una temporada espectacular, lo que han hecho en Europa y en la Liga, y son conscientes de la oportunidad, porque cualquier cosa que no fuera el Valencia campeón de Liga en esta temporada sería un sorpresón, son conscientes de que esa oportunidad no pasa todos los días. Se van a cumplir 9 años de la liga que ganaron con Pedro Martínez en el 17. Y yo creo que están pues eso, a un palmo de coronarse lo que han sido durante todo el año, que es el mejor equipo de la competición.
2: Y luego tener a Montero como está, claro, tener un jugador así que ves que está, es que lleva vaya 3 partidos ha hecho.
4: La verdad es que la temporada del Valencia es impresionante. Y yo creo que el ganar la Liga Endesa sería un aldabonazo a lo bien que han jugado, porque al final, si pierden esta liga, es verdad que lo han hecho muy bien en todas las competiciones, pero yo creo que ellos mismos se van a quedar un poco...
2: Ya, sin llegar a ser, digamos, una obligación, pero sí que es verdad que ya ha llegado un punto donde al Valencia el quedar segundo y competir ya no le vale. O sea, es que ya lo que quiere, porque por equipo y por estructura y por economía, claro, y por un montón de... Y por pabellón y por todo, ya ahora es que lo que te pide es que ganen.
5: Es el refrendo a una gran idea de baloncesto y a un gran proyecto de club. Y en la temporada del estreno del Rocha Arena...
2: Qué pabellón.
5: En la temporada del estreno del Rocha Arena es el homenaje a un equipo que ya no le vale solo con practicar el mejor baloncesto, sino que tiene la solvencia competitiva de levantarse de una derrota durísima en la semifinal de Copa, de levantarse de una semifinal de Final Four en la que no llegaron a competir después de una gran temporada y llegar hasta el final para pelear por ese título de liga que yo creo que es del que se están haciendo merecedores.
3: Bueno, levantarse en un playoff de Euroliga que empezaron perdiendo 0-2 en casa.
5: Sí, no. Y ganar 3 partidos.
2: Que recuerde fuera, y no en cualquier sitio, que fue en Atenas. Bueno, pues en Belgrado, la del Madrid.
5: Sí.
2: Pero no recuerdo un 0 solo ha habido, ¿no?
5: Claro. Y en los últimos años. Y ganar 3 partidos a este Panathinaikos, además, que se celebraba la Final Four en Atenas, que parecía todo diseñado para que llegaran allí como anfitriones, tiene muchísimo mérito.
3: Perfectamente puede ganar Panathinaikos.
5: Y hablábamos de la liga que gana en el 17, y en aquella temporada el Valencia de Pedro Martínez se levanta de una durísima derrota en la final de Copa en Vitoria contra el Real Madrid. Se levanta de una durísima derrota en la final de la Copa ULEP contra Unicaja.
4: Es verdad.
5: Una remontada en la Fonteta tremenda en la que Unicaja se proclama campeón.
4: De hecho Pedro Martínez al final no siguió porque estaba fuera del equipo después de esa derrota, para que luego gana la Liga Endesa.
5: Sí, pero la manera de sostener al equipo a pesar de esas decepciones, porque esta Copa, acordaros, de llegábamos a la Copa, era la Copa del Valencia, era el estreno del Rocha Arena, era el torneo con el que esperaban inaugurar el pabellón a lo grande.
2: La temporada que viene es en Valencia otra vez, ¿no?
5: Sí. Y aquel decían antes que cuál era mejor, si aquel Valencia o este, son equipos distintos.
2: Diferente, sí.
5: Aquel era el Valencia, recordábamos antes, de Dublevic, de Rafa Martínez, de San Emeterio, de Joan Sastre. Sí.
4: yo creo que este Valencia es mejor que aquel.
5: Este Valencia por estilo, espectacularidad competitiva.
2: Otro tipo de jugadores, como juegan, ¿no? Más estos, no sé, como más no sé si conocimiento del juego, más reposados, más
4: inteligentes. Han llegado a la Final Four de la Euroliga, a nivel internacional, te da un caché, una solvencia de equipo que en la fase regular de la Euroliga como quedó segundos
5: detrás de Olympiacos.
4: Es que, ojo, yendo líderes.
5: Sí, sí.
4: O sea, es verdad que ganar aquella liga tuvo mucho mérito, pero, joder, el temporada donde está...
5: Yo creo que sublimar el estilo de Pedro Martínez en una temporada en la que Jan Montero es la metáfora, porque cuando arranca la temporada, este Valencia Basket construye un equipo potentísimo para reforzar sobre lo que tenía el año anterior, ficha Cameron Taylor, ficha Darius Thompson, arma un equipo muy potente en el que Jan Montero era una de esas grandes piezas, pero la dimensión que ha tomado Jan Montero a lo largo de la temporada es el vuelo que ha cogido el Valencia Basket en esta temporada.
4: Totalmente.
3: Pero estamos hablando como si se hubiera acabado la final hoy.
5: No se ha acabado la final, pero estamos hablando de un equipo que después de perder, como decíamos antes, después de perder el primer partido en casa, sigue compitiendo con la certeza de que tiene recursos y de que se han demostrado a ellos mismos que son el mejor equipo de la temporada. Otra cosa que eso desemboque en el título, que ese es el mérito del Barcelona, estirar la final y competírsela.
4: A mí ahora mismo que el Barcelona le pueda ganar dos partidos seguidos a Valencia, tal como están unos y otros, para mí sería un auténtico sorpresón.
5: Es que hablábamos antes, hace 20 días, ¿eh? 20 días en el mismo pabellón, en el Palau Blaugrana, el público estaba despidiendo al Barça
3: con
5: una pañolada histórica en el Palau, y habían dado por cerrada la temporada. O sea, que ya bastante mérito tiene también el Barcelona de Xavi Pascual de presentarse en la final con todas las piezas para competírsela al mejor Valencia de la temporada.
4: Dicho esto, también es de... Bueno, no es de justicia, es una realidad reconocer que al Valencia le ha dado un pelín de vértigo cuando ha tenido los títulos delante. Tanto en la Copa con el Madrid en el Barrochalera, en la Euroliga, que en la Final Four de Atenas, que era muy favorito. O sea, nadie dábamos un duro porque el Madrid podía ganar aquel partido y lo ganó.
5: Claro, pero en este formato de final sí que puedes poner en valor la secuencia. Y aquí sí que puedes, a cinco partidos hay menos margen a la sorpresa o al vértigo, a las dos cosas. Sí, sí. Porque es lo que decíamos, en la serie con Panathinaikos, que también era a cinco, se levantaron de dos derrotas en casa y fueron a Atenas a comerse a Panathinaikos.
4: Ha pasado un momento muy malo en el partido.
5: Sí, sí, sí.
4: Este partido al final lo gana el Barcelona, es que ha habido un momento que estaba ahí.
5: Es que el parcial ha sido de 22.
2: Sí, pero luego ha sido de 8-0.
5: Pero porque luego, lo que decía Toñín, no han culminado la remontada y han pagado el esfuerzo de la persecución, porque venían de muy lejos.
4: Ha habido un triple de Sato ahí de la esquina, un poco así, una jugada un poco rara.
5: En cualquier caso, ver a este Barcelona compitiendo por el título, yo creo que tiene un valor...
4: No, el arranque,
5: viendo
4: el arranque,
5: por cómo ha sido la temporada también, ¿eh?
4: El arranque de furia ahí que ha tenido ahí en un momento determinado. Bueno, vamos, yo no daba un duro porque hubieran sido capaces de empatar el partido. Darío.
5: Es que estamos viendo otra vez.
4: Sangelia, que ha hecho un partidazo.
5: Yo no sé si os acordáis, yo me creía este Barça cuando llega Xavi Pascual y reconstruye al equipo.
2: Sí, cogió una buena racha.
5: Y firma partidos memorables como el de que jugaron contra Baskonia en Euroliga, dos prórrogas. Yo me creía ese Barcelona. Yo pensaba que Xavi Pascual era capaz de reconstruir esto incluso antes de que se hiciera el borrón y cuenta nueva y se arrancara otro proyecto. Es verdad que luego las lesiones le desmontaron todo, que tampoco tuvo los refuerzos que le prometieron, y aún así llegan al tramo final de temporada con todas las piezas más o menos sanas después de todas las coyunturas por las que han ido pasando y son capaces de competirle al Valencia.
3: Un dato.
2: No tienen ahí un problema debajo del aro.
3: Will Clauber y Toko Sengel han jugado 34 minutos más o menos. Con ellos en pista, el Barça ha ganado el partido. Uh-huh. Más dos. Luego hay otros jugadores que cuando han estado... No. Pues Vesely, que lo hemos destacado mucho, los minutos de Vesely, el equipo ha perdido.
2: ¿Lapro?
3: Es que tú... Lapro tiene un menos 24.
2: Claro.
5: Otra cosa es el depósito, pero tú un quinteto, Satoransky, Ola Provítola, Panther, Clauber, Toko y Vesely... Es un quinteto para competir a cualquiera.
3: Otra cosa todos pueden jugar 34 como...
5: Otra cosa es el depósito y otra cosa es la temporada y la carga de lesiones y el castigo que han sufrido durante todos estos meses. Que al final las temporadas se están convirtiendo en 9 meses de intento de construcción para que en el último mes tengas que improvisar soluciones ante todo el castigo del desgaste sufrido. Pero bueno, que queda final, el miércoles cuarto episodio y primer match ball para Valencia Basket.
3: El lunes estamos aquí haciendo Radio Marca otra vez, ¿no?
2: Sí, despidiéndonos.
3: The Voice of Sport, The Last Voice of Sport, The Silence of Sport, vamos a hacer cuando acabemos.
2: Sí, The Silence, o sea, ahí se va... Vamos a fundir a negro y... Creemos que encenderemos la luz en la Supercopa, como todos los años.
3: Ojalá.
2: Salvo que convenzamos a Toñín para ir al Mundial de las Chicas.
4: Bueno, a mí no me tienes que convencer.
3: ¿El Mundial de las Chicas?
4: Os hagáis unos billetes.
5: unos
4: hoteles y...
3: Yo me lo hago.
4: ¿Habláis con la federación?
3: Yo hablo con Elisa.
4: ¿O da unos pases de esos VIPs?
3: Hombre, con un pase VIP.

0: Yo tengo una boda también.
1: ¿También, de verdad? ¿Una boda? ¿El 2 de julio?
0: No, no el 2. Tengo que coger carrerilla.
1: La gente que se casa, tío.
2: Pero, no, espera, porque yo ya...
3: ¿Qué partido?
1: España, no sé qué. La ventana. The window.
3: Pero, de las chicas.
1: No, chicos.
0: La ruta
1: de
0: chicos.
1: La ruta Ñ.
3: Aquí, en el Movistar.
1: En el Movistar, Arena.
3: ¿Contra quién?
1: Que no lo sé. Estás mirando tú, ¿no?
2: No, estaba mirando que no puedo yo ya. Ya no estoy.
1: Bueno, ya voy yo solo.
3: Vale. No está disponible.
0: No, yo si te empeñas, creo que el 2 todavía estoy.
1: No.
2: Pues vamos, es que la Supercopa de Badalona, 19 y 20 de septiembre.
3: ¿Qué tal te viene?
1: Nos pilla muy bien, ¿eh?
2: Me viene bien, sí.
3: Me viene bien.
1: Hombre, la Supercopa Endesa.
2: Esa me viene peor.
1: Femenina en Torrejón de
2: Ardoz. No, me viene peor esa.
1: Bueno, no sé si haremos probado.
2: No, aparte las tacañonas tienen un viaje o no sé qué.
1: También. Bueno, pero yo quiero ir. A verlo.
2: Ah, bueno,
1: hombre. A Torrejón, hombre.
0: Sí, hombre, a Torrejón vamos.
2: Sí, hombre, a Torrejón.
0: Vente en metro. Vente en metro.
1: En metro ya no. En metro.
0: En cercanías, vente
2: a ver,
0: cercanías.
2: Pero de verdad, ¿cuántas veces que no está ya en ese punto de metros y cosas de estas? Metro. Está ya Cabify.
1: En la Blasa.
0: Sois unos clasistas, de verdad.
1: Ay.
3: ¿Cuándo la Supercopa de...?
1: Pero ¿cómo vamos a ver?
0: Vamos a morir de clasismo.
1: Si aquí pone que está la reina del flow el 2 de julio.
2: ¿En dónde?
1: En el Movistar Arena.
3: ¿Quién es la reina del flow?
1: A ver si lo hemos mirado mal. ¿Quién es la reina? ¿Quién es la
2: pero
1: reina
2: si es que
1: del
2: no,
1: flow?
2: Es que no juegan en el Movistar Arena, juegan en la caja mágica.
1: Es
2: Magic
1: verdad.
2: Box.
3: En la caja
2: trágica. Magic
3: Box. En la caja trágica, ¿eh?
1: Caja mágica España 2.
2: Bueno, pronóstico para...
1: España-Dinamarca.
2: España-Dinamarca, sí, efectivamente. Pronóstico para el miércoles.
1: Yo creo que se va al quinto.
2: ¿Quinto?
0: Yo creo que se acaba la final.
2: Yo creo que también.
0: ¿Eso qué significa? Se relinche en qué acaba.
3: Se relinche, ¿no? Yo voy a confiar en el quinto. Que haya quinto. Me gustaría que hubiera
0: quinto. Empate a dos, ¿eh?
3: Me gustaría que hubiera quinto.
2: A ver.
3: ¿Cuándo sería el quinto? ¿Cuándo sería? ¿El viernes?
0: El sábado.
2: El sábado. Igual podríamos pensar si hay un quinto... Juntar todo.
0: Sábado 27.
2: No sé, igual. No, me dicen que no.
0: Sábado 27 a las 8.
2: Claro, sábado 27 voy a estar.
1: Yo estoy
2: bien.
1: En Zaragoza viendo a Leiva.
2: Vale, muy bien. No, de verdad. O sea, veo que en vuestro orden de prioridades.
0: No, yo lo tengo liberado. ¿Eh?
2: ¿Tenéis una carrera?
1: ¿Otra carrera
2: tenéis? ¿Dónde?
1: ¿Cuál ahora?
2: ¿Dónde?
1: ¿Pero qué
2: en
1: carrera
2: Valdebebas,
1: es?
2: Al lado de mi casa.
1: ¿Pero qué título tiene la carrera? ¿Cómo? Ah, la nocturna.
2: Entonces el venado dice, sí, el lunes. El lunes es el último colgado de la temporada.
3: El lunes, sí.
2: Sí, ¿no?
1: Oye, España-Uruguay de fútbol, porque esto a la gente de Radio Marca le interesa, es a las 2 de la mañana.
2: Sí.
1: Bueno. Pero es a las 2 de la mañana el sábado, o no, sea, es, del viernes al
2: del
1: sábado.
2: Es el sábado a las 2 de la mañana.
1: Es la noche del viernes.
2: El sábado a las 2 de la
1: del
2: mañana.
1: Del viernes al sábado.
2: Sí, correcto.
0: Es verdad que no, como no se va a poder dormir, lo va a ver todo el mundo. Pero
2: ¿por qué no se va a poder dormir?
0: Por el calor.
3: No, pero hace menos.
0: Bueno, tienes aire.
1: Yo estoy viendo a Iván Ferreiro.
2: ¿Tú tienes aire acondicionado en casa?
0: No, yo tampoco.
1: ¿Habrá bares abiertos a las 2 de la mañana para
0: verlo? Voy en metro y no tengo aire acondicionado.
2: ¿Bares abiertos para ver un partido de fútbol de España en un mundial?
1: Jamás. Pero digo bares, no digo discoteca.
0: Digo bares. Como información de servicio, que el que no se quiera quedar el viernes a las 2 de la madrugada, lo repiten el sábado a las 11 de la mañana.
1: No.
2: ¿Pero qué repiten, de verdad?
3: Uruguay se queda fuera.
2: ¿Pero qué repiten? Pero si ahora simplemente el coges y lo ves...
0: No, pero que joder, que hay una... Está programado, digo.
3: Pero España si pierde, no se
0: Que no lo tienes ni que buscar, que puedes encender la tele y lo
3: ves. Pero Uruguay si pierde...
1: Uruguay si pierde...
3: Si Cabo Verde gana...
1: Los uruguayos.
3: Que va a ganar, que Cabo Verde es mejor.
2: Green Cape. Os reíais de Cabo Verde, si yo sabía...
1: Cape es cueva, ¿no?
3: Cape no,
2: es Cabo.
1: I'm sorry, but you are not.
2: Cape, C-A-P-E.
1: Ah, Cape.
3: Cape.
2: Tú eres
1: Cape Town. Oye, has insultado a tres.
3: No, es que
2: Cape, joder, el Cabo del Miedo, Fear Cape, the Fear Cape.
1: Cabo en inglés.
0: Habría que acabar en alto.
2: Cape.
1: Es Cape, ¿qué se pronuncia?
4: Cape.
1: A ver.
4: Cape.
2: Cape, se pronuncia como...
1: Sin embargo, bueno. Cueva, y ya con esto acabamos el programa...
4: Cape.
2: Ah, Cape, sí. Pero ¿qué tiene
1: claro,
2: que ver la
1: cabo,
2: cueva con el cabo?
1: El cabo...
4: Cape.
3: Cape. Cape.
1: Cape.
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1: Bueno, Pablo, ¿qué te ha parecido?

0: Fantástica. Impresionante. Oye, me mola muchísimo cuando os insultáis.
1: No, bueno, y cuando nos pegamos,
0: aún más, Doñín.
2: Igual el libro de estilo de Radio Marca.
3: Sí. Bueno, hombre, gracias por ahí en la redacción.
0: Tampoco, ¿no?, te creas que van muy diferentes.
2: No sé, ahí tenéis programas que joder, discutís mucho, ¿eh?
0: Sí. Hay gente que se, Juanma, que se cabrea mucho, se pone de mala leche.
3: Ya. Lo toma muy en serio.
2: Yo he visto, no he visto insultar, pero insinuar que tú eres idiota, eso sí lo he visto. Yo lo he escuchado mucho.
0: Bueno, a mí me pasa casi todos los días, me lo insinuamos mogollón de veces.
4: Bueno, oye, Pablo, si ganamos Uruguay, Uruguay lo tiene clarinete, ¿no?
0: Uruguay fuera.
4: Si
0: ganamos Uruguay, Uruguay se queda con dos puntos.
4: Pase lo que pase en otro partido.
0: Es que con dos puntos es muy difícil que te metas.
2: No, que no. Que no se mete de tercero, ¿no?
0: Muy difícil.
3: Pena, ¿no?
0: Casi imposible.
2: Pero ¿os da pena que Uruguay no se meta o qué?
3: Sí, hombre, por Valverde, que es un faro de valores para la humanidad.
2: Sí, hombre, Valverde. Encuéntratelo allí después de un partido, al lado de un autobús, ya verás.
0: Podría haber un 16 Argentina-Uruguay, al lorito.
2: Sí. Al Uruguay, yo no
3: voy. Bueno, Pablo, muchas gracias.
0: Un abrazo, chicos.
3: Chao.
0: Buena semana. Chao. 10:31, ahora antes en Canarias. A las 11 empieza un super partido del Mundial. Francia-Irán. Marcador. Irak. Francia-Irak.
5: Irak.
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0: Pues resulta que es el partido 42 de 104 y se juega en Filadelfia.
1: Grupo I, Francia, Irak, marcador.
0: Venga, que te lo contamos en la radio. Y no, no, no, no lo hacemos desde la sala Bur, ¿eh? Lo hacemos con Pavel Fernández. En ese grupo I, desde Filadelfia, con los comentarios de Enrique Martín Monreal, Jesús Casas, Mati Prat. Canta y cuenta los goles desde Francia y Irak. Rulo Fuentes.
1: Hola, Rulo, muy buenas.
2: Hola, ¿qué tal? Pablo López, Israel Herray, familia de Marcador. Saludos, muy buenas noches. Bienvenidos a Pensilvania, Filadelfia, la casa de los Eagles, donde hoy aterriza la subcampeona del mundo, Francia. Leble, parece que sigue en la estela de Brasil, allí donde va la verde amarela. MetLife Stadium para abrir el Mundial. Y este majestuoso Lincoln Financial Field para encarrilar el pase a la siguiente ronda. Los galos tienen nueva conexión molona en la oficina, la dupla Olise Mbappé. Uno crea los goles, el otro los marca. Todo a pares, como buenos hermanos, como buenos amigos. Además, goles que vienen con premio para Kiki. Ya es Leguá, máximo realizador histórico. En la tarde Yankee, donde alcanza hoy el centenar de partidos defendiendo el 11 del gallo. Partido trampa ante una Irak que orgullosa de su gente, de heridas sin cerrar, pero cuya ilusión y premio es estar entre las 48 mejores del mundo. Va de Shams con esta formación. Tres cambios con respecto al 3-1 ante Senegal. Mañán bajo palos. Koundé, Upamecano, Saliba, Lucas Digne en defensa. Manu Koné, Rabiot en el doble pivote. Derecha Olise, izquierda Barcola, engancha Dembélé. Arriba de 9 con el 10. Kylian Mbappé, 11 de Irak. Ahmed Basir en la portería. Hussein Ali, lateral derecho. Merkaz Doskin, el zurdo. Hakam Hashemi, Zaid Tashin en el eje de la zaga. Centro del campo, 5 futbolistas. Cemento armado, Zidane Iqbal, Amir Alamari, Ibrahim Bayes, Ahmed Kassem y Zaid Ismail. Arriba, el ídolo local, Aymen Hussein. 11 de la noche, mirando al cielo. Parece que llueve, parece que no. Pita Drew Fisher, Grupo I, una de las favoritas a escenas. Marcador de Radio Marca, Francia, Irak.
1: Morinero de los 11, ¿qué dices?
3: Cambio en el centro del campo en Francia, cambio de pieza, no quizás un cambio de idea. No se ha recuperado Tchouaméni, que no se había entrenado en las últimas horas, con lo cual no juega el madridista y sí lo va a hacer Manu Cuadro con él, centrocampista de la Roma, para acompañar a Adrián Rabiot en ese centro del campo de la selección Blé, en el que también hay dos cambios. Juega Barcola en el extremo izquierdo en lugar de Désiré Doué, y también en el lateral izquierdo lo va a hacer Lucas Digne en lugar de Theo Hernández, en una selección francesa en la que el capitán vuelve a ser el centenario y ya rey de Francia, Kylian Mbappé. Por parte de Irak hay varios cambios reconocibles, algunos de ellos, por ejemplo, un cambio del sistema. En lugar de 4-4-2 al 4-2-3-1. Hoy va a ser con solo un delantero, con Ayman Hussein el capitán. Va a jugar por detrás Zidane Iqbal en la media punta, en una selección en la que hay cambio de portero. Juega Ahmed Basil en lugar de Yalal Hassan, el capitán, que parece que ha tenido algunos problemas y también ha cometido algún error en el partido frente a Noruega. También hay cambio en el extremo izquierdo, donde juega Ahmad Kassem en lugar de Ali Yassin, que se había lesionado en el primer partido. Y como mencionábamos, no juega Al Hamadi y sí lo va a hacer Zidane Iqbal.
1: Empieza en 22 minutos este Francia-Irak en Marcador.
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1: 10:40 ahora antes de Canarias, además del mundial, además de la Liga Endesa, que te hemos contado ese partido que ha ganado el Valencia Basket al Barça en el Palau. Se pone 2-1 arriba el eliminatorio del equipo de Pedro Martínez. Hoy también era un día especial en Málaga, porque hoy se festejaba el ascenso por las calles de la capital de la Costa del Sol. Hola, Isma López, Radio Marca Málaga, muy buenas.
14: Hola, Pablo, Isra, ¿qué tal? ¿Cómo estáis?
1: Así que ha sido o está siendo un día muy especial para todos los malacitanos y todos los malaguistas, ¿no, Isma?
14: Sigue siéndolo, ¿eh? Por las calles de Málaga, ha llegado hace unos minutitos a la última parada, la Rúa del Málaga, esa ofrenda a la Divina Pastora, la patrona del deporte en Málaga. En lo que ha sido una fiesta que está cerca ya de llegar a las 5 horas, ¿eh? Salió a las 6 de la tarde el autobús de la Rosaleda y todavía están celebrando los pupilos de Funes por las calles malacitanas.
1: ¿Cuánta gente más o menos por las calles, Isma?
14: Pues han dado un dato el subdelegado del gobierno y lo han cifrado en más de 185.000 personas.
1: ¡Guau! Wow.
14: Hay imágenes, son increíbles, Pablo. Hay imágenes en redes sociales, fotos de las calles inundadas de malaguistas, de blanquiazules, que son realmente increíbles.
1: ¿Y alguna imagen que se te haya quedado grabada en el cerebro?
14: Pues mira, hay muchas, ¿eh? Te empiezo a contar por el color del pelo que llevaban muchos de los jugadores del Málaga. Por ejemplo, Chupe se ha teñido la mitad de azul y la mitad de rosa. Aaron Ochoa también el pelo rosa por completo, al igual que Murillo, al igual que Joaquín Muñoz. Ramón se ha teñido de blanco. Los peluqueros de Málaga que han tenido trabajo esta mañana, pero me quedo con el discurso que ha dado David Larrubia en el balcón del ayuntamiento, yendo jugador por jugador, dorsal por dorsal, y diciendo detalles de cada uno de los jugadores en la celebración.
1: Qué bueno, o sea, ha sido un día absolutamente fantástico. Y ahora mismo, ¿dónde está el equipo? ¿Dónde estáis?
14: Yo me he venido ya con Rafa Alcaraz, que ha estado conduciendo. Hemos terminado la retransmisión local hace un poquito. Me he venido aquí con nuestro Rafa. Pablo del Pino y nuestro compañero Hugo siguen en la calle, porque como te decía antes, el Málaga ya ha llegado a esa última parada, a la ofrenda a la Divina Pastora, la patrona del deporte en Málaga, y una vez salgan de ahí se pondrá punto y final a esta celebración por las calles de Málaga.
1: Bueno, Isma, ahora también hay que ilusionar a la gente con ya no solo con la categoría, que es fantástica, que se ha echado mucho de menos al Málaga en los últimos años. Tres equipos históricos, hubo una primera, el Racing, el Depor y el Málaga, así que la primera va a ser algo más rica que en temporadas precedentes, pero ahora se tiene que hablar de fichajes y no de ventas.
14: Sí, te voy a dar dos noticias, Pablo. Nuestra sintonía local, Chupete, ha dicho en nuestro micrófono que la gente esté tranquila, que él quiere seguir en el Málaga la próxima temporada. Dice, salvo sorpresa mayúscula, voy a seguir en el Málaga. Evidentemente esto es fútbol y el malaguismo no va a estar tranquilo hasta que no cierre el mercado de fichajes. Otro de los que ha asegurado en el micrófono que se va a quedar en el Málaga es David Larrubia. Así que respira un poquito más aliviado el malaguismo después de estas declaraciones. Y luego también el director deportivo, Loren Juarros, que ha dicho que la primera intención es mantener el bloque y a partir de ahí hacer buenos refuerzos para complementar en primera división.
1: Bueno, pues que os vaya bien, que va a ser un camino precioso para el Málaga, que os lo habéis ganado en el terreno de juego, que es lo importante, que parecía mentira hace apenas 6 meses cuando entró Funes en el banquillo, que el equipo estaba más cerca de Primera Federación que de Primera División, pero al final esa localía, ese cariño por los colores, esa gente de dentro, esa gente del entorno, pues ha sido fortísimo. Fútbol muy, muy, muy, muy importante. Y el Málaga a jugar la temporada que viene en Primera División, como se ganó en Almería hace 48 horas. Gracias, Isma, un abrazo.
14: Un abrazo, Pablo. Un abrazo a todos.
1: Menos cuarto a las 11, las 10 en Canarias. 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
1: Tal y como nos imaginábamos y tal y como os hemos ido contando las últimas semanas, el Racing de Santander hoy ha oficializado un fichaje que hace mucha ilusión, que es muy bueno para el Racing y que mola que vuelva el talento de Sergio Canales a la Liga Española. Canales a Santander.
13: De pequeño soñaba con jugar algún día en el Sardinero. Y en 2008 cumplí mi sueño de debutar con el Racing.
15: Va a salir Sergio Canales, 17 años.
16: Ha optado por sacar al chaval que va a debutar en Europa. Entra Sergio Canales.
13: Disfruté de tardes increíbles y fui muy feliz.

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2: En 13, las 12, las 11, las 10 en Canarias. En 13 minutos empieza el partidazo en Filadelfia, que ha habido un rato que parecía que no se iba a poder jugar.
3: Qué miedo, ¿eh?
2: Pero que al final sí se puede disputar. Este es el ambiente que suena en el Philadelphia Stadium. Muchísimos franceses, muchísimos iraquíes pendientes de este partidazo.
3: Mazo, ¿eh?
2: A los tribunos que nos van a acompañar en este partido antes de que salgan los futbolistas, los franceses y los iraquíes al césped de Filadelfia. Hola, mister Enrique Martín Monreal, muy buenas.
4: Hola, muy buenas.
2: Hay cambios, ¿eh? De Sams hace cambios.
4: Sí.
2: Tchouaméni fuera, entra Barcola, entra Koné. No sé qué sí. Te parece, mister.
4: Bueno, es normal que mueva un poquito el equipo porque al final, pues, siempre surgen golpes y pequeños problemas. Y los que no han participado o han participado en la segunda parte el otro día, pues tienen calidad para un partido como el de hoy estar a alto nivel, ¿no? Entonces, lateral izquierdo, Lucas Digné, más Barcola, que ya le conocemos, y Manu Koné, pues bueno, al final son los cambios. Pero bueno, yo creo que al final el sistema, la manera, y el plan, más o menos seguirán su ruta, ¿no?
2: Contra Senegal el equipo lo pasó regular durante gran parte del partido y luego en la segunda parte, ¿verdad?, que emergieron el talento goleador de Mbappé, el talento pasador de Olise, también Barcola desde el banquillo. Y yo imagino que de Sams ya tendrá las orejas bien tiesas viendo la cantidad de sorpresas que se están dando en el Mundial, Enrique.
4: Sí, es que esto, la evolución del fútbol, de los futbolistas, diría yo, está siendo muy alta. Equipos que antes, veías que les metían 5 o 6, hoy en día todos los equipos tienen individualidades que juegan en grandes equipos, en ligas potentes, y que ya una vez que entran en la selección, pues ya no es tan sencillo como antes, con lo cual hay que ponerse serio desde el principio si no quieres tener pues todas las dificultades que has tenido. Pero poquito a poquito, al final, pues España ya lo vimos, Francia lo seguiremos viendo, Alemania, Inglaterra, hoy ya he visto Argentina también. Al final no hay un favorito claro, yo creo que hay 7-8 selecciones que cualquiera de ellas se puede quedar campeona, ¿eh?
2: Irak tuvo la mala suerte en la primera jornada de enfrentarse a un fantástico Haaland, perdió 1-4. Hola, mister, hola, Jesús Casa, muy buenas.
5: Hola, buenas noches.
2: Y hoy tiene la mala suerte de enfrentarse a la Francia de Mbappé, Jesús.
5: Sí, quizá, vamos, el grupo ya era difícil, pero probablemente este sea el rival más complicado de los que tiene que enfrentarse, y además el que peor le viene por las características de los jugadores.
2: ¿Qué te parece el 11? ¿Hay muchos cambios con respecto al primer partido?
5: No, ha hecho un par de cambios, ha metido un centrocampista más, en vez de jugar 4-4-2 va a jugar con 4-5-1, mete a dos centrocampistas más, a Mekasin, que intuyo que jugará por banda derecha, y Valles, que es el que juega en derecha y a izquierda, y en vez de meter al Hamadi como segundo punta, mete a Zidane Iqbal, un chaval que está en el Utrecht, que estuvo en la cantera del Manchester United, pero que es centrocampista, con lo cual intenta reforzar un poco la zona central.
2: No sé si os conocéis, si os queréis saludar, Enrique Martín Monreal, Jesús Casas. Jesús Casas, sí. Enrique Martín Monreal.
4: Personalmente quizás no, pero sí que he seguido y sé sus andanzas, más o menos.
5: Y yo al míster muchísimo más, lo vi de jugador y lo vi de entrenador, o sea, yo creo que sí he podido disfrutarlo de ambas facetas.
6: Además, Jesús, no sé si te has fijado, ha habido también cambio de portero. Juega Basile en lugar de Hassan.
5: Yo creo que probablemente las críticas, bueno, de los cuatro goles, en dos de ellos creo que tuvo bastante culpa Yalal, tanto en el primero como en el cuarto, y probablemente las críticas en el país han podido con la presión, y al final se ha optado por el cambio de portería. Bueno,
2: tú hablabas de los porteros, ¿no? De la dificultad que tuvisteis para encontrar porteros decentes.
5: Sí, exacto. Digamos que ahora mismo tienen a los tres mejores del país, porque había un chaval que estaba en la sub-20, que fue al Mundial sub-20, pero que se perdió un poco en cuestiones, digamos, no futbolísticas. Yeah. Y estos tres, digamos, que son los mejores que hay en el país, pero que no te dan el nivel necesario para una selección, no ya para un Mundial, sino para una selección, para una Copa de Asia o para cualquier otro evento.
2: Hola, Mati Prats, muy buenas.
3: Hola, ¿qué tal? ¿Cómo estáis?
2: ¿Y tú qué esperas de Francia? ¿Qué esperas de Irak? ¿Qué esperas del partido, Mati?
3: A ver, de Francia mucho, porque nadie en el Mundial tiene ese arsenal ofensivo. Fíjate que hoy sale Doué y entra Barcola, Dembélé, Mbappé, Olise. Es una burrada. Yo espero goles probablemente...
2: Goles franceses.
3: Sí, hombre, yo espero eso. Es que además he leído al míster, a Jesús Casas en El Mundo, y no me da mucha esperanza Irak, ¿eh? Me ha parecido que empezando por la portería y siguiendo por la defensa y el centro del campo no andaban muy sobrados. Pero oye, están en un Mundial y seguro que van a competir a su manera, vamos a ver.
2: Oye, hay mucho iraquí en la grada. No sé si eso, Jesús, te llama la atención.
5: A mí no. Te digo porque nosotros, donde fuésemos... había ir aquí. Aparte sé que por el tema bélico en Estados Unidos, un país donde también hay mucho iraquí, pero yo te puedo decir que nosotros, el sitio más recóndito, yo creo que es el sitio más lejano, creo que fue Corea del Sur, y sí, en torno a entre 50 y 100 iraquíes había en las gradas, pero ya cuando jugaba relativamente cerca, bueno, la Copa de Asia que fue en Qatar, por ejemplo, o la Copa del Golfo de Kuwait, te digo que medio estadio lo llenaban ellos tranquilamente.
2: ¡Qué barbaridad! Ya están los futbolistas, los iraquíes, los franceses, Rulo, en el terreno de juego, en el césped, a punto de empezar la ceremonia de los himnos en Filadelfia.
6: Sí, por cierto, ahora cuando pisa el césped, ahí tenemos a Kylian Mbappé, hoy portando ese banderín de la selección francesa, partido número 100, con el 11 del Gallo. Aviso de tornado, por cierto, según estamos comprobando, para no sé si las próximas horas o próximos minutos, pero la tarde en Filadelfia anda que tal así.
2: Bueno, ha habido un rato que ha peligrado el partido porque incluso las autoridades de Filadelfia han emitido una especie de advertencia a la gente para que no se moviera de sus casas.
6: A ver, sol no hace.
3: Yo acabo de mirar la aplicación del tiempo y pone que la tormenta es para dentro de 4 horas.
2: Bueno, si es de 4 horas...
3: Bueno, como respeta. Se líen con las pausas de hidratación y tal, todavía nos pilla.
2: No puede respetar, pero vamos, en cualquier caso, a punto de empezar ceremonia de los himnos. Escucharemos la Marsellesa, es un himno que siempre nos pone cardíacos. Nos da un poco de envidia, la verdad.
3: Pues sí,
2: que es un poco de envidia. Nos da también el himno de Irak, que se va a cantar mucho, seguro en las gradas de Filadelfia. Escuchamos himno nacional francés, El Marcador.

0: interesante escuchar la marsellesa, himno de Francia. Ahora, con el máximo respeto, escuchamos himno nacional de Irak, el marcador.
1: The playing of the national anthem of Iraq.

0: cual es una barbaridad, pero Mister Jesús, ¿aprendiste el himno o al menos a tararearlo?
1: Algunas palabras sueltas, pero no, lo intentamos, te puedo asegurar que lo intentamos, pero es muy complicado. El árabe es muy, muy complicado para nosotros.
0: Sí, claro, ya me imagino. ¿Y qué dices? ¿Sabes algo de lo que diga el himno?
1: Sí, hablaba un poco de hasta dónde van a llegar el orgullo del pueblo iraquí, que subirá a lo alto de una montaña, algo así. Creo que lo vimos al principio porque nos interesaba un poco también el tema cultural.
0: Claro.
1: Pero digo, ahora tampoco tengo un recuerdo muy exacto de lo que buscamos en su día y del intento. Nos quedamos sí con aprender palabras árabes que eran mucho más útiles en el día a día para, no sé, para presionar o balón o cosas más tácticas y nos olvidamos un poco de lo demás.
0: Pero claro, y ahí funcionabas con traductor.
1: Sí, claro, pero cuando tienes que dar una orden directa desde el banquillo, es más fácil darla, aunque sea solo una palabra, que utilizar el traductor. Aparte, el traductor siempre cambia un poco el mensaje, con lo cual intentamos que fuese más directo.
0: O sea, el enfado querías, o la alegría o lo que fuera, querías que se transmitiese de viva voz, ¿no?
1: Sí, eso era fácil, porque además yo creo que, y eso fue un consejo que nos dieron, que cuando estás enfadado puedes insultar incluso en español, que al final se te entiende. Aparte, que no hace falta el idioma materno.
0: Algún mamonazo se te escapó, ¿no?
1: Alguno sí, uno se fue. En Singapur también se me va ahora.
2: Oye, el español es más sencillo, ¿no?
0: Hombre, claro que sí. Ya te digo que sí. Mucho más fácil. Pavel, el árbitro es canadiense, se llama Fisher, Drew Fisher.
3: ¿Qué tal, Pablo López? Eso es. Dirige este Francia-Irak. Drew Fisher, canadiense, 45 años, internacional desde el 2015, pese a ser canadiense. Pita regularmente en la MLS americana. Ha dejado su país natal por nacer el verano, el agosto, en el país vecino. Ya estuvo en el Mundial de Qatar, donde no debutó y solo hizo de VAR. Es decir, hoy debuta en un Mundial, espero que no le pesen las piernas, que sea el mismo, que pueda disfrutar del partido, que esté acertado. Y como siempre, López, seguimos en Radio Marca poniendo el acierto y lamentando el error.
0: Siempre lo hacemos. Luego, a ver si nos da tregua al partido.
3: Sí, por favor.
0: Y comentamos los descensos de los árbitros de primera a segunda y de segunda a primera. Hemos mandado a Natalia de los argentinos a los franceses. Nata, ¿dónde andas?
4: Pues mira, estoy en Fratina Sport Bar. Hay que decir que Fratina se llama así porque Anaís, la dueña, es francesa y su esposo, Lionel, es argentino. De ahí lo de Fratina. Entonces, claro, cuando he llegado he dicho, a ver, que yo vengo aquí a ver a los franceses. Y claro, estaban saliendo a tromba todos los argentinos. Ha sido fantástico. Pero luego ya he visto a Anaís con su camiseta francesa, de la selección francesa. Y encima he encontrado un grupo de mujeres que estoy aquí con ellas. Que, mira, te los voy a presentar porque estoy con Sasha. Hola, Sasha.
5: Hola.
4: Y con Inés.
6: Hola, buenos días.
4: Y las dos, bueno, buenas noches ya casi, Inés, menudo madrugón llevamos. Y las dos han venido con un grupo también de más mujeres a ver el partido de Francia-Irak, porque el fútbol masculino también lo ven las mujeres, evidentemente.
6: Sí, claro, que el fútbol no solo es para hombres y que nos gusta mucho y nos reúne también, es para fiesta también y ya está.
4: ¿Cómo es ver a Francia tan lejos de vuestra casa, Inés?
6: Pues está muy guay, porque al final también te vas a ver cómo te vas a encontrar con un montón de franceses, que hay un ambiente que, bueno, que no se compara con muchos ambientes, así que está fenomenal, nos encanta.
4: Pues nada, a disfrutar del partido. Francia no lo tiene mal, ¿no? Porque hizo muy buen inicio, lo contamos también desde aquí.
6: Sí, Francia tiene jugadores como los mejores del mundo y hay que estar aquí para apoyarlos.
4: ¿Va a ganar el Mundial Francia?
6: Esperamos que sí, claro que sí.
4: Ya lo habéis escuchado, Pablo, optimismo sobre todo, y aquí pues en las mujeres también con la paridad. Mira, ya las escuchas, que están aquí ya pendientes del partido.
0: Empieza ya el choque, vaya saque tan lamentable de los iraquíes, Rulo.
7: Sí, sí, le salió mal esto del fútbol moderno, querían enviarla allí a cerquita del banderín de córner, pero que fuera banda, que fuera lateral, pero la ha enviado a saque de portería, entonces no vale de nada lo que ha hecho Irak.
0: Regalar la primera pelota, muy bien.
7: Bueno, sí, regalar la pelota a una Francia que hoy viste todo azul. Calzón azul, camiseta azul, viene Upamecano, de momento con ritmo parsimonioso, toca hacia la derecha para Koundé, repite para con el central del Bayern. Este para William Saliba. Me gustó el partido inaugural de Upamecano ante Senegal. Balón en largo, primera ocasión de Francia. Viene el centro, rechaza perfectamente a Kamashem, el del Al Saura. ¡Ojo el disparo! ¡Oh, fuera! Hubo rechazo ahí en la frontal del área. El disparo de Manu Koné. Parece Camavinga, pero no lo es. Disparo de zurda, mordido. Pelota, saque de puerta.
0: Y casi la caza Mbappé, que estaba ahí con el instinto goleador. No sé si, Enrique, los dos goles de Messi habrán picado, como es una palabra que está muy de moda en el Mundial, a Kylian.
2: Bueno, sí, yo creo que Kylian está muy, muy motivado. Ya el otro día ya estuvo ahí acertado. Y se le ve en plan más líder en la selección que en el Madrid, ¿no? No sé, por lo menos es mi sensación, que en el grupo parece que le tienen como más en consideración. Madrid también, pero no, él no se muestra tanto o no se ha mostrado tanto como.
0: Sí, parece
2: aquí,
0: un poco más tímido en el Madrid, ¿no?
2: Sí, aquí está como más suelto, más a gusto de momento. Pero mira, sí, sí.
0: Mira,
2: esa es mi sensación, ¿eh?
0: Nos informan que hay riesgo moderado de suspensión del partido al descanso.
5: ¿Moderado qué es?
0: Moderado. Moderate. Moderate risk. Veremos.
7: Bueno, hay que ser positivo.
0: Bueno, moderado siempre. No es alto. Es no, moderado.
5: Sí, pero ya sabes que caen tres gotas y estos se asustan, ¿eh?
0: No, y sobre todo, no, caen medio rayo y no, se hacen popó. En fin, es lo que hay. Venga, Rulo, a ver si espantamos a los rayos.
7: A ver si vamos rápido, ¿no? A ver si...
0: Sí.
7: ¿No? La falta a favor de Irak. Apareció ahí, percutió por ese carril del 3. Merkazdoski. Jugador que juega en la República Checa en el Victoria Pilsen. Nacido en Alemania, en Hannover. El Excel Walker austriaco. Viene para combinar con Akamashem. El central zurdo. Habilita en corto para Zidane Iqbal. Apoyándose en Ahmed Basil. Hoy novedad. Uno de los cambios del conjunto de Graham Arnold. Viene Zidane Iqbal jugando en largo. La baja perfectamente. Delantero centro, Aymen Hussein. Segunda línea del ataque. Hay falta, no. No decreta nada el colegiado canadiense. Se equivocó ahí.
0: Se
7: en
0: tira.
7: El pase largo. Upamecano con Usman Dembélé. ¿Quién se tiró, Pavel?
3: El dorsal 11.
7: Vale. Que me has asustado, digo.
5: Oye, pues tienen intenciones los iraquíes de tocar bien el balón desde atrás, han combinado, han llegado tocando bien. Oye, bastante calidad de alguno de los jugadores, ¿no?
3: Es verdad, Rulo, que les tira de la camiseta por detrás, pero que se deja caer claramente buscando esa falta cerca del área.
7: Falta para Zahid Tassin, viene con ese dorsal número 4, le aprieta de aquella manera y con la mirada Kylian Mbappé, balón en largo, buscando de nuevo a Aymen Hussein. El delantero goleador, 93 presencias con la de hoy, 33 goles para el hombre que clasificó a Irak para este campeonato del mundo de selecciones. De hecho, el gol del pasado fin de semana ante Noruega fue obra de Aymen Hussein. Recupera Irak perfectamente. Aparece con el 24 Zahid Ismail, pero viene en la recuperación Bradley Barcola. Enrique haciendo ahí en su primera intervención, fíjate, le debe gustar a Didier Deschamps, ¿eh? No ofensiva y sí defensiva.
2: Sí, bueno, no le queda otra que trabajar a Barcola. Tiene una oportunidad desde el principio y tiene que lograr aprovecharla. El otro día, el ratito que estuvo muy bien.
0: Y metió un gol, sí.
2: Sí, no, Dembélé, a ver si va.
5: Que viene de hacer
2: si
5: la mili en el PSG, que ahí hay que correr, ¿eh?
2: Claro.
7: Defiende Dembélé hoy en Francia, diferentes periodistas que siguen de cerca la concentración bleu en Estados Unidos, que Dembélé, por lo que sea, no está al 100% físicamente. Hay que recordar que Dembélé, no sé si recordaréis que en la final de la Champions, el 30 de mayo en Budapest, salió medio tocado, medio lesionado. Entonces, al parecer de esas molestias, que no llegó a ser una lesión, Dicen que no está al 100% recuperado, pero de momento Deschamps le mantiene la confianza.
5: Lo que es evidente es que es un jugador importantísimo para Francia, porque la prensa de allí le ha debido dar palos a Dembélé después del primer partido y todos los compañeros, empezando por el seleccionador, han dicho que es intocable Dembélé, o sea que nadie se meta con el Balón de Oro.
8: Lo que ocurre es que a lo mejor puede haber un cambio de jerarquía, viendo cómo ha sido Olise el jugador decisivo de la primera jornada. y que quizás el que tiene que jugar en la media punta sea Olise y no Dembélé.
0: La primera amarilla, Rulo.
7: Sí, la primera amarilla empezó ahí a cabalgar Kylian Mbappé como si no fuera un mañana. Tres cuartos de cancha, el recorte hacia adentro, no tuvo otra Amir Alamari que dejarle la pierna amarilla clarísima, Pavel.
3: Sí, va como la vio el francés, buscando esa media luna. El árbitro se pregunta si la acción va a acabar con remata a puerta, disparo a puerta, ataca, corta ese ataque prometedor y, por lo tanto, primera amarilla del partido. Minuto, ¿me han quitado el reloj? Ahora mismo, Rulo, 4, 5, 6. Minuto 6.
7: Está motivado, ¿eh? Kylian Mbappé hoy, partido número 100 con Francia, quiere pelearle el pichichi a Leo Messi, la acción dentro del área, se va al suelo, no hay penalti. No hay penalti a favor de Francia, quizá ahí se tiró. Oh, ni le tocaron al delantero, recupera Michael Olise, futbolista nacido en Londres. Campo contrario, qué buen pase, segundo palo, la quiere devolver ahí al punto de penalti Kylian Mbappé. Y, a ver, ¿qué ha pitado? El colegiado será saque de esquina.
0: Ojo, bombazo en Dallas. Acaba de hablar Julián Álvarez. Y ha hablado sobre su futuro.
9: Uy, vos.
0: Escuchad.
10: A tener que darse después el Mundial.
11: Bueno, no, la verdad que no lo sé, pero... Nada, para... creo que no es momento para hablar de esto, pero tampoco puedo esconderme ni hacerme el otro. La verdad, trato de ser una persona honesta y yo hablé con la verdad con la gente del club, con los que tenía que hablar y...
10: Si sea algo bueno, te vas.
12: ¿Qué crees que pasa?
11: No, creo que lo mejor para todos es una transferencia y quiero cumplir mi sueño.
0: Más claro el agua.
8: Quiero cumplir mi sueño.
0: Lo acaba de decir Julián Álvarez en Dallas después del triunfo de Argentina frente a Austria. He hablado con la dirigencia del Atlético de Madrid y lo mejor es una transferencia. Quiero cumplir mi sueño. Pues para que cumplas tu sueño hace falta muchos millones de euros, Julián. Mati, primera valoración.
5: Bueno, no por esperado. Es muy, muy heavy, ¿no? Escuchar a Julián Álvarez diciendo alto y claro que se quiere marchar del Atleti y que ya se lo ha transmitido a los dirigentes. No sé, yo creo que esto solo tiene una posible salida y es que venga alguien con más de 150 y que Julián se vaya. El Barça no va a ser, así que ya puede Julián convencer al PSG o al Arsenal para que ponga los millones, porque si no, se va a tener que quedar en el Atleti. Es que el Atleti no puede regalar a su estrella, ¿no?
0: No me puedo...
5: ¿Qué hacemos? ¿Qué hacemos con Julián? Oye, ¿te quieres ir? Vale, pues tienes una cláusula de 500 millones. Alguien tendrá que pagar algo más que 150, que ya ha rechazado el Atleti.
0: Voy a preguntar a la gente de fútbol. La opinión de Matías. Enrique Martín Monreal, ¿tu opinión sobre lo que ha dicho Julián?
2: Creo que él debe estar un poco hartito de todo lo que se está hablando y imagino que ya no aguantaba más, ya ha roto aguas, ¿no? Entonces, no sabemos dónde, pero parece claro que su idea está muy, muy clara, con lo cual, si un jugador quiere irse, habitualmente se va. Ahora hay que descubrir dónde, ¿no?
0: Jesús Casas, ¿qué te parece a ti lo que ha dicho Julián?
1: Yo creo que es la estrategia típica que tiene ya algo apalabrado en algún club y ya pues para forzar le dicen que, como ha dicho el míster, que rompa aguas y que a partir de ahí ya todo el proceso se acelere, pero es difícil. Sería una situación extraña que se quedara en el Atlético de Madrid después de estas declaraciones.
0: Cuando ha pedido irse, volvemos a escuchar si os parece lo que ha dicho hace apenas unos minutos Julián Álvarez en Dallas después del partido de Argentina. Esto acaba de decir la estrella aún del Atlético de Madrid.
10: A tener que darse después el Mundial.
11: Bueno, no, la verdad que no lo sé, pero nada, para creo que no es momento para hablar de esto, pero tampoco puedo esconderme ni hacerme el otro. La verdad, trato de ser una persona honesta y yo hablé con la verdad con la gente del club, con los que tenía que hablar y
10: si sea algo bueno, te vas.
12: ¿Qué crees que pasa?
11: No, creo que lo mejor para todos es una transferencia y quiero cumplir mi sueño.
0: Pues eso, más claro el agua, lo mejor es una transferencia.
7: Yo te digo, Pablo, que el Barça le ha ido pidiendo a Julián en las últimas semanas hacer un gesto. y le ha dicho que si él hace el gesto, ya sea privadamente o públicamente, mejor públicamente, el Barça va a ir a por él, va a ir con todo. Entonces yo creo que esto se abre
0: con todo. ¿Con todo qué quiere decir? Con todo son 200.
7: Bueno, con todo.
0: Con todo son 250. Es que el Atlético no se
7: el verano es largo. El verano es largo y en el Barça van a haber salidas importantes. Yo esto lo defiendo desde el día 1 de mercado.
0: Mira, una persona del Atleti, de coña, hace un par de semanas me dijo: si el Barça quiere a Julián, que nos ofrezcan a Lamine.
5: Yo te digo una cosa, si el Atlético de Madrid acaba vendiendo a Julián al Barça, sería uno de los ridículos más históricos de los 120 años del club. Después de
7: pero
5: los
7: Julián
5: tweets
7: acaba
5: del
7: de decir
5: vacile.
7: Que quiere...
3: Bueno. Pero ¿cuál es su sueño? Él dice que quiere cumplir,
7: su sueño.
5: Ya sabemos, o sea, dónde quiere que es Julián, ¿eh? No lo ha dicho, pero lo sabemos todos.
0: Pues está más claro que el agua, me parece, vamos. José Rodríguez, hola.
9: ¿Qué tal? Muy buenas.
0: Así que esto va a ser un terremoto en el Atlético. Imagino que estas palabras habrán llegado al Atlético de Madrid y a ver cómo gestiona y cómo se las toma la dirigencia rojiblanca. Rodríguez.
9: Sí, a ver, esto va a llegar y va a traer cola. Si recuerdas, y lo hemos hablado incluso en privado, hace tiempo que se venía especulando con de qué manera, lo que decía Rulo ahora, y ya no hablo solo con el Barça, sino de qué manera Julián Álvarez, digamos, lo que hizo en privado hace unos meses, que fue transmitirle a Miguel Ángel Gilmarín que quería marcharse del Atlético de Madrid. Lo ha hecho de esta manera. A mí me parece que de cara a la afición y al club Atlético de Madrid no puede ser peor la forma de comportarse de Julián Álvarez en estos meses, después de lo que ha pasado esta temporada, de todo lo que ha pasado esta temporada, por muchas cosas, y esto es el colmo. Pero que a nadie se le olvide, y a Julián el primero, que lo mejor es una transferencia para él, no para el club. Para que para todas las partes lo mejor sea una transferencia, el resto de un traspaso, vaya, para que nos entendamos, para que la parte del Atlético de Madrid quede satisfecha, lo que hay que hacer es alcanzar una cantidad que ahora mismo ni el Barça ni ningún otro ha hecho.
0: Bueno, pero José, pero negro sobre blanco. Laporta llama a Gilmarín. Miguel Ángel, sí. ¿Cuánto quieres? ¿Cuánto? Pues, o sea, ¿cuál es la cifra? ¿150? Evidentemente no. ¿Cuánto es?
9: Pues lo que era Mati ahora el que lo decía. Creo que el Atlético de Madrid al Barça y al Real Madrid les va a cerrar las puertas. Al Madrid es que ni lo meto en la ecuación. Al Barça le va a cerrar las puertas. Porque por todo lo que ha pasado este verano, es que sería un ridículo a un nivel bochornoso.
0: ¡Qué golazo!

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1: Pues sí, se ha picado con Messi. Primer gol con la izquierda. Golazo Enrique Martín Monreal de Kylian Mbappé, su tercero del Mundial.
2: Sí, sí, estaba pensando, no sé si lo notáis o no, la soltura que él tiene en el campo, que no lo ha tenido en todo el año en España, lo a gusto que está, se le ve de otra manera, o por lo menos, o se le ve y porque transmite otras sensaciones desde el campo, ¿no? Y lo a gusto que está. Entonces, ahora sí que da gusto verle a Mbappé, pero bueno, la verdad que ha metido un buen gol, ¿no? El portero casi, no sé si le ha doblado la mano, ha llegado a tocarla, quizás, pero bueno, pues esto va a ser la crónica de casi todos los partidos, creo yo.
1: Sí, la verdad es que Jesús, es lo que decíamos antes, joder, Irak se pilla a Haaland primero y Mbappé segundo. Pues qué suerte tiene el sorteo.
3: Sí, digo que tiene a los dos mejores delanteros del mundo prácticamente, se ha enfrentado en el mismo grupo. Y aquí, bueno, un poco también lo que decía, es verdad que el portero, el problema de este portero quizás es de los tres, es el que tenía más cualidades, pero la envergadura que tiene, tiene claro, que estar en torno al 1.75 m, claro, sí. No le da para llegar. Cualquier portero con una media altura normal de 1.90 o por ahí, ese balón probablemente lo saca porque llega a ese ángulo, pero ahí el pretendente no llega. Como dice Enrique, ha tocado el balón, pero claro, no con la suficiente fuerza porque no tiene la envergadura necesaria para sacar ese balón.
1: Bueno, ha marcado Mbappé, nosotros estamos con el bombazo que ha soltado Julián Álvarez, que vamos a volver a escuchar. Desde Dallas ha pedido al Atlético de Madrid que le traspasen. Eso acaba de decir Julián Álvarez. Vaya mensaje al Atleti.
4: A tener que darse después el Mundial.
5: Bueno, no, la verdad que no lo sé, pero nada, para no, creo que no es momento para hablar de esto, pero tampoco puedo esconderme ni hacerme el otro. La verdad, trato de ser una persona honesta y yo hablé con la verdad con la gente del club, con los que tenía que hablar, y
4: si sea algo bueno te vas.
6: ¿Qué crees que pasa?
5: No, creo que lo mejor para todos es una transferencia y quiero cumplir mi sueño.
1: Bueno, pues eso es lo que ha dicho. A mí, a ver, esto es fútbol y puede pasar, pero hay que tener en cuenta que Julián estuvo 3 meses sin marcar un gol y que el Metropolitano le siguió aplaudiendo. A mí la única palabra que me viene a la cabeza es desagradecido. Es un desagradecido. Creo que se ha portado mal con el Atleti. Estabas hablando, José, disculpa.
7: Sí, no, bueno, es más o menos lo mismo que te decía yo hace un rato. Es que creo que es tremendo el papelón de un jugador que ahora, ¿en qué situación dejas al club? Que como tú dices, te ha arropado cuando has hecho un tramo de la temporada que hubiera condenado al banquillo a cualquier futbolista. ¿Ahora qué hace el Atlético de Madrid? ¿Tiene que regalarte porque tú quieras? Porque ahora mismo, evidentemente, el Barça o el Paris Saint-Germain o el Arsenal, entiendo
1: es
7: que...
1: Es que esto, además, José, discúlpame, esto baja el precio, claro.
7: Claro,
1: esto baja el precio, Julián, porque el Atleti ahora siente o la gente puede pensar que siente la necesidad de vender a Julián Álvarez, que se quiere ir. Claro,
7: que no debería. Pero es así, o sea, es decir, ¿cómo dejas ahora a un jugador ahí que puede quedarse? Puede quedarse, porque si el Atlético de Madrid de verdad es fiel a su mantra durante estas semanas, si alguien no viene con un pastizal, no se va a ir. Más allá de esto, evidentemente, al Barça, te lo decía antes, yo creo que no lo puede vender. Es
8: imposible.
7: Que no lo puede vender al Barça.
8: Imposible.
7: No lo puede vender.
8: Yo creo que Julián se cree que tiene la sartén por el mango y es mentira.
7: Claro.
8: Es mentira.
7: Es que a él le han vendido esto y oye, el Barça está jugando sus cartas y maravilloso para el Barça, pero creo que Julián no está, y te lo he dicho hace meses, Pablo, no está bien asesorado, está muy mal asesorado.
8: Mira, yo creo que la única opción para Julián, la única que le va a quedar si sigue empeñado en salir del Atleti como sea, es el PSG. El Atleti sabe la pasta que está dispuesto a ofrecer el PSG, yo lo he contado aquí en la tele, 175 millones, y como el Atleti se va a negar en rotundo a traspasar a Julián al Barça, o se va a Francia o se queda en el Atleti. No veo otra opción.
7: Mati, el Arsenal, Andrea Berta está como loco. Andrea Berta ha hablado también con Julián Álvarez. O sea, Andrea Berta ha llamado a Julián Álvarez estos meses. Y yo insisto en que el Arsenal hasta ahora ha hecho poco ruido y mi sensación es que el Arsenal va a volver a aparecer con fuerza.
8: Ahora, creo hay que tenerlos bien gordos, José, para después de haber hecho una temporada de 8 goles en la Liga, de ser suplente en los 2 partidos de Argentina, de haber fallado lo que ha fallado hoy, venir aquí a pedir, a reivindicar, a exigir nada al Atlético de Madrid.
7: Claro, eso es el asunto, lo que decía Pablo, y yo estoy de acuerdo con lo que te decía al principio. Para mí es de desagradecido, un gesto horroroso, de poco respeto hacia el Atlético, de nulo respeto hacia el Atlético de Madrid y su afición. Yo ya no entro ya en si me quiero ir por el proyecto, por los que mandan, por el que entrena, por los del vestuario, me da igual. Pero hacia la afición y hacia el club es una imagen de poco respeto, y creo que la imagen de Julián en todo esto sale muy dañada porque es un culebrón que se va a extender todo el verano.
1: Lo que se ha acabado son los aplausos del Metropolitano. Julián, pase lo que pase.
6: ¿Recordáis las declaraciones tribuneras, no? Hace un par de meses diciendo: en 10 años me veo capitán como Coque o Blanco Griezmann.
7: Esas fueron después de aquel post Tottenham,
1: sí.
7: En el de ¿dónde te ves el año que viene? No recuerdo exactamente, ¿eh? ¿Te ves jugando aquí el año que viene? Bueno, puede que sí o puede que no. Ahí ya todo el mundo tenía claro que se estaba cociendo algo, porque en el Cerro del Espino, día tras día, se cocía y se murmuraba y se filtraba. Y a partir de aquí, ahora el que...
9: Pero yo tengo una pregunta. Él ha dicho: yo quiero cumplir mi sueño. Yo entiendo que entonces su sueño no es ir al Arsenal y al Paris Saint-Germain.
8: No, decir, sí, eso lo tenemos todos claro.
9: Pues entonces, ¿para qué se va a ir? O sea, si no se va a ir al equipo que él sueña, ¿para qué se va a ir? O sea, para ir...
7: Sostenible.
9: Ya, pero si se va a ir a un sitio donde tampoco quiere irse, quiero decir...
1: Es que a lo mejor...
7: Pues habrá un acuerdo de
1: lo mejor.
7: Tú te quieres ir y yo no te voy a vender al Barça.
1: Es que a lo mejor.
7: Pues el término medio es que te vayas a otro lado.
1: Es que a lo mejor. No es el Barça su sueño.
8: Que sí, hombre.
9: Claro, es que yo estoy pensando esto.
1: Es que
8: sí, Pablo.
1: Es que a lo mejor. Es el Madrid su sueño.
8: Que no, hombre. Si el Madrid no lo quiere.
2: París igual también.
1: Es que a lo mejor es el Madrid su sueño. Bueno, en fin. Hola, Pepe Pasqués, muy buenas.
10: Hola, Pablo, muchachos.
1: ¿Y bueno, tú cómo dirigieres toda esta noticia que parecía que se iba a dar, pero ostras, que ha sido un shock cuando se ha dado?
10: El shock quizás es el momento, ¿no? Después de la segunda victoria de la Argentina. A mí lo que... Bueno, no me extraña, esto ya se venía comentando. Sí me hace ruido el momento. Ahora bien, esto está hablado con los dirigentes del Atlético de Madrid. ¿Habrá recibido alguna respuesta negativa o habrá recibido de la dirigencia del Atlético de Madrid que el número para la salida es el que está estipulado y por eso Julián ahora sale a presionar un poco más allá de todos los rumores y lo que se decía en la prensa, más lo que venía trabajando el Barcelona, más aquella oferta de Florentino después de ganar nuevamente las elecciones?
1: Esa es la clave, Pepe. Es que esa es la clave. Es que a mí lo que me hace pensar estas palabras de Julián es que la oferta de Florentino estaba acordada con Julián. Es que si no, bueno, no tiene sentido que Florentino haga una oferta a lo tonto. Es que no tiene sentido.
10: Bueno, yo recién estaba, mientras estaba escuchando en el recorrido después de salir de la radio, que estaba escuchando la transmisión, estaba leyendo las portadas de los diarios y obviamente hasta en el diario Deportivo Le de la Argentina el primer título es la victoria y el momento de Messi, el segundo título es la bomba que acaba de tirar Julián y pone textualmente que su salida será o puede ser al Real Madrid, cosa que por eso empecé a lucubrar en estos pocos minutos entre la bomba y salir al aire. ¿Cuál es el fin que ha entendido Julián para salir a presionar definitivamente en un club donde justamente el presidente, ser eso, es de aquellos que dicen que los jugadores juegan donde quieren jugar?
1: Ahora, Pepe, te digo una cosa. Si, en mi opinión, luego el fútbol, veremos, yo que sé, lo que puede ser. Si no tenía ninguna opción que el Atleti traspasase a Julián al Barça, es material, metafísicamente imposible que lo traspase al Madrid. Imposible. Porque entonces Gilmarín y Cerezo es que no pueden volver a entrar al Metropolitano.
8: Cuidado, que este año hay un factor novedoso. Ya no deciden solo Gilmarín y Cerezo. Ahora está Apolo. ¿Y tú crees que la primera gran decisión de Apolo va a ser traspasar a tu estrella al eterno rival, aunque sean 200 millones? El primer mensaje que mandas a la afición. Te matan.
7: El problema va por ahí. Si al Barça es imposible, al Madrid es requete imposible.

0: cuando hable de cumplir su sueño, ya, pues
1: pero es que lo del Madrid, lo del Madrid vino después, José.
0: Ya, ya, pero que tú has dicho...
2: Pero y en el Barça también lo saben, Barça, que Julián ha hablado con el Barça y les ha dicho que quiere ir. Eso también es verdad, quiero decir.
0: Yo sigo manteniendo en que la opción uno de Julián es el Barça y que él... a ver, si tú dices al club, me quiero ir al Barça, no creo que ahora salga diciendo que quiero cumplir mi sueño y el sueño sea el Madrid. Es que también yo lo del Madrid, sinceramente, que he dicho antes, yo lo descartaría al... Vamos.
3: También porque el Atlético de Madrid no puede retener a semejante figura.
1: ¿Por qué?
3: Tiene plata, si se le escapan los jugadores, evidentemente, a ver, no es el primer jugador, es el primer jugador que más allá del dinero también quiere ver un proyecto deportivo.
4: Es que esto no tiene nada que ver con el dinero, lo de Julián. Esto es una ambición deportiva.
3: No es el primer jugador del Atlético de Madrid, José, lo sabes bien, que claro, primero se sienta y habla de un proyecto deportivo y después discutimos la plata, que no es un hecho menor, no dejo de lado el dinero, Pero
0: hay un factor, Pepe, que poco antes de vuestra llegada, cuando llega Simeone, está el tema del Kun Agüero, del que hemos hablado muchas veces. Y el Atlético de Madrid al Kun le hace ver que vas a salir. Entonces era el Real Madrid, ya te digo, yo mi información sigue siendo el Barça. Al Kun le hacen ver que, vale, te quieres ir, te vas a ir, pero no te vas a ir al Real Madrid. Y me da la sensación de que con Julián va a pasar igual. Esto lo has forzado hasta romper, has tensado la cuerda hasta romperla. Creo que más todavía por ese motivo el Atlético de Madrid va a decir, te vamos a facilitar la salida, pero te la vamos a facilitar a Francia o a Inglaterra. Es mi sensación, y porque lo hemos visto en el pasado, ya te digo.
1: Pero que no puede ir al Madrid, que es imposible, que el Atlético no lo va a permitir. Que
4: incluso a Falcao le dijeron, ve Arsenal, a donde quieras menos al Madrid. A donde quieras menos al Madrid. Y va a pasar
0: Barça.
4: Lo mismo con Julián. Y ahora con Julián, lo del Barça ya es una cuestión de orgullo del Atleti, de la directiva, claro, de la gente del Atleti.
1: Y los tweets ahora no han envejecido muy rápido.
4: Envejecen
1: y muy mal.
4: Regular, pero la opción de que envejezcan todavía peor está ahí. O sea, si el Atleti vende a Julián al Barça es un ridículo histórico. Es para que se vayan todos.
2: Pero claro, en el fútbol lo hemos visto todo ya, Mati también.
0: Si el Atleti ya sabía que se quería ir al Barça, si cuando ponen los tweets ya lo saben, porque él ya se lo ha dicho a Miguel Ángel.
1: O sea, ya, pero lo único, José, lo único que se me queda sin atar es que el interés del Madrid de Florentino es, no digo nuevo, pero sí más reciente que lo del Barça. Entonces, Julián sabe que al Barça no y habla de un sueño. Yo no tengo ni idea.
4: Nos estamos liando con el Madrid.
0: Yo creo de verdad que Julián cree que puede.
1: Ya, pero es el único equipo que ha hecho una oferta en firme. El único equipo que el Atleti ha recibido una oferta en firme.
2: El Barça también ha hecho la oferta,
1: La recibió Mateu. El Atleti dijo que no.
2: 90 más 10.
0: Yo sigo insistiendo en que el
1: 90 más 10. Es una broma.
4: Yo soy un enamorado de Julián Álvarez. ¿Me puedes decir cuánto vale Julián Álvarez ahora? Después de la temporada que ha hecho y el mundial que está haciendo.
0: Claro.
2: Bueno, es que tú no puedes pedir 150 millones.
4: No, eso para sentarse a hablar, cuidado, Para sentarse a hablar, el Atleti por 150 millones no lo ha vendido ya.
3: ¿Y ahora que acaba de declarar que se quiere ir?
0: Bueno, pues ahora si viene con 150 millones un equipo inglés o francés, seguramente la situación sea diferente. Pero yo insisto en que creo que en España no va a salir. Que hay gente que desde hace tiempo sí veía, o sea, dentro del propio Atlético de Madrid había quien veía con buenos ojos que saliera por esos 150 kilos más o menos, y que a alguno, pues eso, obviamente esto le va a dar más fuerza para venderlo, pero creo que no puede permitirse el Atlético de Madrid venderlo ni al Real Madrid, que ya, ni especialmente es el Barça, porque es el que más fuerza va a hacer, yo creo, a partir de ahora.
4: Es casi más grave vendérselo al Barça que al Madrid en esta ocasión. Fíjate lo que te digo.
0: Yo de verdad que lo del Real Madrid lo sacaría, pero mucho me tendría que sorprender. Pero vamos, que al Madrid tampoco lo iban a vender. Que ya te digo, que esto acarree que tengas que ser más flexible con el Paris Saint-Germain y con el Arsenal, por supuesto.
4: Yo insisto que Julián se quiere ir al Barça, lo sabemos todos, y que él tiene un seguro de vida con el PSG. Que sabe que el PSG le ha dicho al Atleti que pone 175.
1: Ya le quiso el PSG cuando estaba en el City.
4: Entonces, él se ha atrevido a comunicar esto públicamente y porque sabe que si el Barça no llega, está el PSG.
1: Pero ¿qué sentido tiene, José? ¿Qué sentido tiene, José? ¿Qué sentido tiene, José, que no quisiera ir a París hace 2 años y después de 2 años al Atleti?
4: No, si no quiere. Si quiere ir al Barça. No. Pero como esta huida hacia adelante no va, es un callejón sin salida, va a acabar en París, estoy convencido.
0: Hace unos meses, Mati,

0: hace unos meses el París le vuelve a hacer una oferta. Es que hace uno, no es de hace dos años cuando firma, es de hace unos meses. Hace unos meses el Paris Saint-Germain vuelve a ir a por Julián y se vuelve a rechazar la oferta. Yo de verdad, a ver, lo del París es una salida, pero no perdáis de vista al Arsenal y a Andrea Berta, porque ahí sí le ofrecen ese proyecto, que también en el debe de Julián tiene que haberse dado cuenta de yo llegué aquí para ser la bandera del proyecto del Atleti y yo no he hecho despegar este, no he hecho arrancar este coche o no he hecho volar este coche, que también es algo que se lleva en el debe este chico del Atlético de Madrid. Se va a llevar la sensación de, oye, yo vine para ser un líder y este año el líder al final ha acabado siendo Griezmann, que en teoría era un tío que ya estaba de vuelta, y me marcho a ganar títulos, pero bien acompañado, no liderando yo el proyecto.
1: Y este chico, que es buenísimo, se le va a recordar si se va por la puerta de atrás por un resbalón en la Champions y por un penalti fallado en una final.
2: De todas formas, si se convierte también en el capricho de Florentino, no nos olvidemos que dijo, ofreceré por ese jugador 150 o más. O sea, si se le ocurre ofrecer más, ahí a lo mejor por pasta, ¿quién sabe?
3: Ya puedo ofrecer el doble de 150, el doble, que es un precio absolutamente desorbitado y fuera de mercado, que yo creo que la Leti no debería vendérselo al Madrid ni por todo el dinero del mundo.
4: Pero si en el Madrid no cabe. O sea, es que...
2: Eso con Florentino da igual, el rulo.
3: Bueno, en cualquier caso, bueno, extraordinario futbolista, persona desagradecida, es lo que acaba de mostrar Julián Álvarez. Pepe, si te enteras de algo, me llamas. Gracias, un abrazo, amigo.
5: Abrazo, chicos, gracias.
3: José, te digo igual, pendientes de tu información.
0: Hasta luego, chicos.
3: Un abrazo fuerte. La bomba de Julián Álvarez, lo que acaba de decir en Dallas.
6: Creo que no es momento para hablar de esto, pero tampoco puedo esconderme ni hacerme el otro. La verdad, trato de ser una persona honesta y yo hablé con la verdad con la gente del club, con los que tenía que hablar y...
7: Si sea algo bueno, te vas.
8: ¿Qué crees que pasa,
6: Julián? No, creo que lo mejor para todos es una transferencia y quiero cumplir mi sueño.
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3: No se rinde Irak, ¿eh? No le está planteando un partido tan sencillo como parecía Francia, Rulo.
4: No, es verdad que la posesión es para el conjunto de Didier Deschamps, pero Ali Al-Hamadi, que por cierto, aprovechando la pausa de hidratación, ha entrado en el terreno de juego, se retiró lesionado el delantero. Jaime Hussein se tocaba algo así como el adductor, ha tenido un remate de cabeza, pelota para Olise, quería filtrarle el paso a Kylian Mbappé. La verdad es que Francia le debe dar un pasito más hacia adelante o meterle más fluidez y rapidez a las jugadas. La pelota para el portero iraquí. 33, primera parte, Francia 1, Mbappé, Irak 0.
3: Mister Casas, del cambio de Irak, ¿qué destacas?
9: No, quizá pierden juego aéreo respecto a Ayman, pero sí pueden ganar un punto de velocidad, sobre todo que ellos, al final Irak tiene más opciones de hacer algo en alguna transición ofensiva y ahí sí ganan con respecto al Hamadi y respecto a Ayman.
3: Enrique, ¿qué te está pareciendo esta media hora larga de partido?
10: Bueno, el equipo iraquí está manteniendo ahora un poquito más el balón, están llegando, defensivamente están ahí en bloque bajo y es complicado el entrar, pero ya sabemos, Francia, el primer tiempo normalmente no son espectaculares y a medida que el partido vaya avanzando y el equipo contrario se vaya cansando un poquito, el problema es que parece que no se estiran mucho, no dejan mucho espacio atrás y para salir en esas transiciones rápidas pues no hay espacio, ¿no? Se quedan atrás y no dejan espacios, con lo cual tienen la situación bastante, bastante bien controlada, ¿no?
3: ¿Sigues teniendo Mati a Julián en la cabeza o te centras en el partido?
1: No, estoy viendo el partido, me está gustando Koné en el medio y sí. Luego yo estoy de acuerdo con lo que ha dicho don Enrique. Mbappé está flotando por el campo. O sea, Mbappé parece que está el tío más feliz del mundo, macho. No para de pedir el balón, de encarar, le da balón a sus compañeros y luego Olise. Pocos jugadores tan rápidos con el balón en los pies he visto yo últimamente. Es un tío que decide en décimas de segundo, que se pasa la bola de un pie a otro, que va, que viene. Bueno, qué espectáculo de futbolista.
3: Rulo,
4: yo creo que Olise, en cuanto termine el Mundial en condiciones normales, va a subir un escalón en el podio futbolístico.
10: Más,
4: digamos,
10: más.
4: lo hemos visto, que es uno de los mejores jugadores de la temporada, pero tampoco lo teníamos como crack mundial. Y yo creo que a partir de cuando finalice el mundial, a Olise ya lo verán todos con esa vitola de crack mundial.
1: Es que es un crack mundial, vamos. Es que yo no veo que haya cinco jugadores mejores que él, ¿eh?
4: Ya, pero tú ahora mismo dices, los tres mejores del mundo, pues te salen Mbappé, Lamin y no sé si hay un tercero.
1: Bueno, antes poníamos a Haaland, pero yo creo que ahora mismo Olise es mejor que Haaland.
4: Sí.
8: Vale, digamos que es diferente, ¿no?
1: Es diferente, efectivamente, pero para mí, o sea, como espectador neutral, yo me siento a ver a este chaval.
11: Actualmente está entre los tres.
8: Es muy bonito verle, es muy bonito.
11: Actualmente, habrá que verlo luego en próximas temporadas, pero actualmente debería estar en el podio del Balón de Oro, yo creo.
4: Pelota para Luca Digne, ataca Francia. Sí, 35 primer acto.
3: Si gana Francia el Mundial, sí. Si no, no creo que esté en el podio del Balón de Oro.
1: No, porque además el Bayern no llegó a la final de la Champions. Ni llegó a la final.
4: No.
1: O sea, si Julián vale 170, ¿cuánto vale Olise, macho?
8: 500.
4: Oye, me lo parece, amigo, está empezando a llover en Filadelfia.
3: Sí. Oh. Empieza a llover, sí.
11: Calla, Rulo, hombre.
4: Empieza a llover. Sí, no, empieza a llover, Fíjate el steward.
1: Se han puesto ponchos, pero
3: como
1: vamos.
3: Como haya un solo rayo.
4: Sí. Mira al público. Mira al público que se va al vomitorio. Pelota para Manu Cone.
1: Hasta aquí hemos llegado.
4: Me está gustando el partido del centrocampista de la Roma. Recupera Irak, bajo la lluvia, es más épico, hombre. Pelota para el conjunto iraquí, zona izquierda, aparece Merkazdoski. En el pico del área le cierran dos, uno de ellos es Michael Olise, el otro es Jules Koundé. Tocando hacia atrás, Merkazdoski, aparece Zaid Tahsen de cara. Toca de nuevo para Amir Alamari, que viene con cartulina amarilla desde el minuto 6 por esa entrada. Kylian Mbappé, de nuevo tocando ahí para Zidane Iqbal, con parsimonia. El conjunto de Graham Arnold, ex seleccionador australiano, hace 62 años que nació en Sydney. Viene Iqbal, le defiende con la mirada a Ousmane Dembélé. La verdad es que Francia no corre porque tampoco le hace falta. Está Irak pasándose la pelota, sobre todo más horizontal que vertical. Y claro, van pasando los segundos, los minutos, y de momento no intimida área contraria. Recupera Koné perfectamente, dándole vuelo. Es acción para Francia, pasillo central. Barcola, cuidado. Va a disparar Barcola. El pase para Olise, no, rechaza la defensa. Para mí el jugador del Paris Saint Germain tenía zona de golpeo, prefirió ser solidario para con el del Bayern. Rechazó la defensa de Irak. 1-0, minuto 38.
3: Fíjate que estamos preocupados, Enrique, porque están cayendo cuatro gotas. Pues que si en España se aplazan los partidos cuando llueve, es que por lo menos en el Sadar no se juega la mitad de los partidos.
8: Ya te cuento. La verdad es que
3: no pasa nada, pues llueve.
8: Claro, pues es que como suelen decir, hay que dejarle caer. Si claro, llueve,
3: ya parará.
4: Olise Dembélé, la pared entre Olise y Dembélé. Finalmente se quedó esa pelota, no corrió lo suficiente, decías, Enrique.
8: No, digo que entre la bomba, el tornado, los rayos, se está liando un cóctel bastante interesante.
3: Bonito pollo.
11: Pero bueno, decía que podemos estar contentos porque comparado con el Mundial de Clubes, López, recuerdo por lo menos 5 o 6 partidos suspendidos o aplazados.
3: Y más, de momento llevamos 42
11: y aquí no llevamos ninguno.
3: Fallo.
11: Eso es.
3: 42 partidos sin fallo, hasta hoy.
4: Upamecano rasea la pelota, está solo Michael Olise ahí en el era Manu Koné en el pasillo del 10. Jules Koundé, partido número 50 con la Internacional Gala, toca en horizontal, rasea para William Saliba. Veremos si es este o no el compañero futuro de Julián Álvarez. Tocando el central del Arsenal, en cortito para Upamecano, gira el juego hacia la derecha. Aparece Adrien Rabiot, buena segunda parte ante Senegal. Una Senegal, por cierto, que a las 2 de la madrugada se mide a la Noruega de Haaland. Corta Irak en su campo propio, quiere salir al contragolpe. Ahí aparece Zidane Iqbal, se la cede ya para Ibrahim Bayés, el futbolista del Al Darfra. Hay falta.
3: No ha pitado nada.
4: La falta sobre Vallés. Recupera Irak, la pierde. ¡Ojo el disparo! Desde 45 metros se va por encima de la portería de la selección de Irak. Claro, le protestan Pavel al colegiado canadiense. Esa entrada dura de Rabiot abajo sobre Ibrahim Vallés.
11: Mira, la vamos a ver ahora. Pues falta a López, sí.
1: Bueno, sí que roza el balón, pero le pega un hachazo de paso.
11: Sí. Sois
1: iba a decir, flojitos, ¿no?
11: Sí, sois unos flojos. Fútbol, chicos, yo creo que va abajo, no toca el balón un poquito. Yo creo que planta el pie en el suelo y aquí exagera la caída, creo, me parece.
4: No, si se la hacen a la mina ayer, vamos, o sea, estamos pidiendo tres partidos para el.
1: Estamos pa el pidiendo lo de Ábalos.
11: Sigan, claro, sigan. O sea.
10: Estaba claro que buscaba la pelota y yo creo que al final la ha tocado un poquito. Pero ha entrado también, pues eso.
3: O sea, no digo eso, una entrada de roja, no, pero hombre, una falta.
1: No, y a mí no me sobraba la amarilla. Ahora han pegado los iraquíes, ¿eh?
4: Uy, pues esta si va a dar, es naranjita, la de Zidane Iqbal, ha ido a la tibia ahí, ¿eh? A Manu Kone.
3: Porque no le golpea. Creo que no le llega a golpear.
11: Sí, le toca. López, lo que pasa es que como le coge con el pie del aire, le salva de la posible intervención de VAR. Es de amarilla clarísima, no la saca, la tiene que sacar, pero nunca es de roja por eso, porque no hay riesgo de lesión al coger el pie en el aire.
10: En la imagen ya se lo ha dicho. Esta te la perdono, pero la próxima no.
3: Sí. De hecho, next one.
4: Mbappé para el segundo, no. ¿Qué quería hacer Mbappé? El control orientado con la espuela, perfecto, parecía que estuviera en un parquet de fútbol sala. Finalmente, a la hora de definir, se cruzó la defensa. ¡Mamma mía, lo cacho Kylian Mbappé!
3: Oye, está lloviendo, ¿eh? A lo tonto está cayendo una buena tromba, ¿eh?
4: Sí, sí. Vamos.
1: Oye, viendo a estos.
3: O sea, no para suspender el partido, ni muchísimo menos.
1: Bueno, espera.
4: No, de momento.
1: Una cosa, viendo a estos bichos de Francia, ¿me dejáis decir una burrada? Brasil del 70, Pelé, Rivelino, Tostao, Gerson y tal. La Holanda de Cruyff, la Brasil esa de Ronaldo, Romario. Bueno, Ronaldo, Ronaldinho, Rivaldo y tal. Estos no están en disposición.
3: Y la España 2010.
1: Sí, pero la delantera de Francia. ¿No es una de las mejores de la historia de los mundiales? Olise, Dembélé, Mbappé, Barcola, Due.
3: Yo creo que le falta recorrido.
4: Cherki
1: en el banquillo.
3: Le falta recorrido.
12: Aún tienen que demostrarlo algunos de ellos, especialmente Due y Barcola, sí. Yo creo.
3: Estoy de acuerdo. O sea, Olise también. O sea, Olise.
12: Bueno, y
3: a
12: Olise,
3: ver,
12: claro.
3: O sea, que decir, el gran público ha conocido a Olise esta temporada.
12: Sí.
3: No, el que jugaba en el Paimo.
12: Crystal Palace.
3: Muy bien. Pero Olise era un jugador semidesconocido para los aficionados en general.
4: Bueno, pero tiene recorrido. Tiene 24 años, ¿eh? Yo no, ahí coincido con Mati. A la que Francia se esmere y como le salga un buen mundial y los cuatro estén más o menos finos, hombre. A esta Francia si gana el Mundial, se la recordará como la Francia quizá de los cuatro fantásticos.
3: Hombre, lleva campeonato, final y veremos a ver lo que hace ahora. O sea, que decir, lleva un par de Mundiales que son casi 10 años dominando los Mundiales.
1: A mí me sorprende, si en Qatar 2022 me dicen que 4 años después Rabiot o Digne van a ser titulares en este equipo, flipo. Pero ahí están, y no están desentonando, ¿eh?
10: No, están bien, sí.
1: No sé qué tal ha jugado Rabiot este año en el Milan.
12: Bueno, pues de lo mejor de un Milan muy discreto.
10: Incluso parecía
4: que... Rabiot nunca es un 10, pero tampoco te suspende, quiero decir. Son temporadas, las hace de un 6, de un 7. Para mí es un futbolista que no me molesta en una plantilla, ¿eh? Ni mucho menos.
1: No te molesta hasta que se declara en rebeldía, su madre le dice que no vuelva a jugar,
4: bueno, claro.
1: Y te hace el lío.
4: Pero que es un perfil de jugador. El otro día jugó bien la segunda parte, ¿eh? ante Senegal, y le metió un pase de gol a Barcola maravilloso.
1: Oye, esto está muy negro, ¿eh?
3: Pero vamos. Baje el solo con grillo, sí.
4: Pelota para dos, que como mínimo vamos a finalizar bien la primera parte. Dos que ya para Ali Al-Hamadi. Hay falta, sí, sobre el delantero centro. La falta de Manu Kone, que viene con ganas, evidentemente, porque quiere ganarse un puesto ahí en el once inicial. No sé si se duele más el francés que ha cometido la falta o el delantero iraquí, que es quien la ha recibido.
3: Se chocaron los dos. Yo creo que hay...
11: Sí, es falta clara.
3: Un doble pisotón. Pero sí, falta.
11: Pero la primera es de Coné, seguro. Falta peligrosa. Nos quedan 30 segundos. Nos iremos a los tres de añadido por el parón de hidratación. creo que no ha pasado nada.
1: Hombre, el
11: más,
1: cambio, ¿no?
11: ¿no?
1: A lo mejor.
4: No ha habido...
13: El cambio.
1: Lo que pasa es que el cambio se ha hecho.
11: Sí, pero
1: justo
11: con los 10 segundos, Mati, con los 10 segundos, Mati, y muy bien, y teniendo en cuenta que el cambio es en esa pausa de hidratación, no sé si nos iremos a los 4, espero que no, sino 3.
1: A ver, esto es por arriba, ¿no, Jesús?
11: Cuidadito.
9: En el 45. Le falta a Ayman, pero sobre todo los dos centrales sí tienen una capacidad en el juego aéreo bastante, bastante importante. Creo que Francia está jugando demasiado cómodo y se puede llevar un susto.
4: Rechaza la pelota la defensa gala ahí tras el lanzamiento de falta desde zona de tres cuartos. Balón para Irak en el eje central de la zaga. Mira, tres minutos. Se anuncia por el
11: premio,
4: la megafonía, por el videomarcador de este Lincoln Financial Field, la casa de los Eagles de Filadelfia. Pelota para Irak. Ahí está jugando Zaid Tahsen, dorsal número 4. Se la cede para el propio Zidane Iqbal, que venía a recoger la pelota de su compañero Zaid Tahsen. Viene con el 14, toca hacia Hakam Hashem.
3: Pues mira, aprovecho antes de terminar el video de la parte. Pablo, ¿qué te pareció el árbitro?
11: Bien, bueno, al final dejando jugar, permitiendo el juego. Mira, se para la tormenta ahora López. Y me gusta, ¿no? Que esté permitiendo el juego, el contacto. Está dejando jugar. De momento todo correcto, todo controlado. Esa amarilla, y perdonó una que tiene que sacar tuvo que sacar a Cone, si no recuerdo mal, por ese planchazo. Así que bueno, de momento todo correcto.
3: Dos minutillos para terminar el primer tiempo, Rulo.
4: Saque de banda de Luca Viñé. Quería ahí controlar Michael Olise. La verdad es que Olise, bueno, tampoco le ha hecho mucha falta a Francia que saque a pasear el tarrito de las esencias del futbolista del Bayern. Ha sido una primera mitad gris de Olise, de Dembélé, algo más de Barcolá, ¿no? Alguna zancada ahí por el pasillo del 10 y poco más. El golazo de Mbappé. La verdad es que encontrando el gol en ese minuto tan temprano, en el minuto 14, a Francia de momento le vale con este 1-0. Viene Irak empujando ahí en la última acción de la primera parte. No puede dar el pase hacia Ali Al-Hamadi. Recupera Francia. Saliba para la zona zurda. Pico del área. Viñé toca hacia atrás. Viene de cara Mike Mañán. Queda un minuto para alcanzar el minuto 48. Parece que ha dejado de llover. Eso cantaba Maná, ¿no? En una de las canciones.
3: Sí, una preciosidad de canción. Sí, sí.
4: Pelota para Upamecano.
3: Es un artista.
4: Toca para Saliba, Saliba para Manu Coné.
3: El Da Vinci de la radio española, polifacético.
4: Sí, vamos, sí, exacto. Nunca mejor dicho. A ver, Upamecano, rasea hacia la parte derecha, pegado en línea de cal. Para no aburrirse, baja hasta esa posición Kylian Mbappé, que parece que no tiene ganas de correr. Quiere secarse, está todo mojadito el delantero del Real Madrid. 100 partidos, 59 goles con la selección francesa. No está nada mal. Uy, el registro está a 3 de Leo Messi.
3: La interrupción del partido es inminente.
4: Bueno, claro, porque hay descanso.
3: No.
4: Hay que...
3: La interrupción del partido positivos. Es inminente.
4: Koundé para Upamecano. Pues nada, en bucle, Pablo, la declaración de Julián. Pelota para William Saliba. Toca para Adrien Rabiot. No quiere jugar Francia. Está claro que quiere llegar al minuto 48. Saliba con Dembélé. Pita al colegiado. Hay descanso en el Financial Field Stadium. La pregunta es, ¿a qué hora volverá la segunda parte? No lo sabemos. Marcó Kiki. Mbappé, Francia 1, Irak 0.
3: Informan que actividad tormentosa se está aproximando al estadio. Insisto, la interrupción del partido es inminente. Así que, milagro, o no va a empezar la segunda parte en tiempo y forma.
2: ¿Buscamos un poquito de suerte en la radio?
3: Vale.
2: Pues venga, buscamos.
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3: No es oficial la suspensión del partido, pero vamos. ahora mismo en los videomarcadores del estadio dice lo siguiente: en el descanso, por favor, desalojen las gradas del estadio debido al riesgo de tormenta eléctrica. Que mira, nadie permanezca junto al campo, ni en los espacios al aire libre, solo en el interior. Y la gente hace caso, Rulo.
4: Sí, sí, porque el segundo anillo está prácticamente vacío, el primero también, y bueno, el tercero, como está tapado, aún no, pero el segundo anillo de este estadio está ya casi, casi vacío. Así que, bueno, pues nada, la noche es larga.
3: Bueno, pues sí, o corta.
4: Y la noche es larga y mañana dicen que es la noche más corta del año, así que...
2: Y alberga horrores.
3: Sí. Sí, sí. Bueno, vamos a ir analizando esta primera parte. Que no va a haber segunda. Marcador.
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0: Vamos a analizar la primera parte del partido, que veremos si tiene segunda o al menos en su debido horario. Gana 1-0 Francia, lo hace ante Irak.
1: Severa tormenta eléctrica es lo que están poniendo ahora mismo en los videomarcadores del estadio, ahí en donde está disputando el partido, en Filadelfia. Bueno, pues dice que está llegando la tormenta eléctrica. La grada desalojada, toda la gente, mucha gente en el interior del estadio, es decir, a cubierto. Y según me cuenta Monjil, el protocolo es que se actualiza cada 15 minutos. Es decir, si dentro de 15 minutos se ha acercado más la tormenta, pues el partido se suspenderá. Y si tenemos la suerte de que el viento lleve las nubes eléctricas más lejos del estadio, pues se podrá jugar. Pero no ha caído rayos, según me cuentan, no han caído. Por lo tanto, no se ha suspendido aún de forma oficial el partido. Pero se esperan, vamos, la gente se está metiendo. Eso, evidentemente, meter a 60.000 personas en el interior del estadio es una tarea logística bastante difícil, bastante complicada y que tiene bastantes riesgos. Área cubierta, he tenido Protect Your Children. Es lo que está sonando ahora mismo en el estadio Rulo. Me parece a mí que no va a haber segunda parte, ¿eh? Llámame, sí, llámame perspicaz, pero no va a haber segunda parte.
2: Perspicaz, sí, sí. Bueno, pues con lo que sea aquí estaremos, lo iremos comentando, explicando las novedades y la actualización meteorológica, pero tiene pinta que... También te digo una cosa, Pablo. Quiero decir... hay que darse con un canto en los dientes de hoy partió 42, ¿no? Sí, habéis dicho. 42. Vamos, o sea, te firmaba yo que el primer retraso o la primera suspensión era en el partido 42.
1: Y yo firmo que la siguiente sea hasta el 84. Lo firmo.
2: Pues correcto.
1: Bueno, vamos a analizar la primera parte en cualquier caso. Está ganando Francia con un golazo con la izquierda fantástico de Kylian Mbappé. Y luego es verdad que después del gol, Enrique Martín Monreal, Francia no ha desaparecido. Pero digamos que se ha relajado un poco, ¿no?
3: Sí, sí, es que el plan de partido yo creo que es parecido al del otro día. Madurar un poquito, mantener puerta cero básico y a partir de ahí pues esperar que nuestros cracks pues aparezcan, ¿no? Y un día ahora ha aparecido Mbappé, el otro día Lise, nos falta Dembélé... Pero bueno, Barcolaya apareció también, en fin, al final esa es más o menos la imagen de la selección francesa y creo que hasta que no encuentren contrarios con más oposición no veremos todo eso que intuimos que tienen estos jugadores y que lógicamente contra equipos de superior categoría, digamos, pues seguro que van a salir más cosas y nos lo vamos a pasar mejor, ¿no?
1: Jesús Casas, ¿qué te pareció el primer tiempo, sobre todo de Irak?
4: Sí, yo creo que Irak ha estado cómodo, principalmente, como dice Enrique, por la actitud de Francia. Al final, prácticamente no han tenido muchas ocasiones. Francia no presiona prácticamente nada, con lo cual, además, acumulando dos o tres centrocampistas como tiene Irak, tiene la posesión del balón sin profundidad, evidentemente, pero sin asumir tampoco mucho riesgo y sin tener esa sensación de peligro. Y bueno, yo sí es verdad que espero algo más de este segundo tiempo, porque bueno, al final Francia se está jugando el primer puesto. Noruega venció 4-1, el gol a Verach al final puede decantar el ser primero o segundo y después los cruces evidentemente te benefician o no en función de esa posición.
1: Mati.
5: Bueno, yo creo que Francia va sobrada, no ha necesitado pisar el acelerador para ir ganando el partido. Yo creo que en cuanto que quieran van a caer más goles, ¿no? Vamos a ver cuándo se disputa esta segunda mitad, pero claro, es que con los cuatro fantásticos de arriba, nadie, ningún equipo del Mundial tiene ese poder ofensivo ni esa magia. Fíjate en Mbappé, yo le veo muy bien, ¿eh? Le veo fino, eléctrico, flotando sobre el campo y le ha caído una en la frontal y la ha clavado, ¿no? Un zurdazo. Además, yo estoy convencido de que está picado por lo de Messi y que quiere ser el máximo goleador de la historia de los Mundiales. Y tiene ahora un contexto favorable para marcar dos o tres. Y quiere ser pichichi en este Mundial y ve que el otro tiene cinco goles. En fin, ya sabemos que estos piques existen desde siempre. Le pasaba a Cristiano con Messi, le pasa a Mbappé también. Irak me ha dejado un pozo... A ver, yo creo que no son virtuosos del balón, pero es un equipo bastante ordenado, que ha mandado, ha mantenido la cara. Así que, oye, yo sé que los partidos de Francia no son precisamente los más divertidos, pero ya solo, insisto, con los cuatro de arriba merece la pena quedarse esta noche mirando a la tele, ¿no? Porque incluso, fíjate, que en el centro del campo me ha gustado Koné y que los de atrás es que son dos rocas, Saliba y Upamecano. Para hacerle un gol a Francia también hay que currárselo mucho, ¿eh?
1: Molinero, ¿qué aportas?
6: Que a Francia se le ha allanado pronto el camino con el gol de Kylian Mbappé, que yo creo que el 50% de los porteros del Mundial podrían parar ese disparo de Kylian Mbappé. Y a partir de ahí Francia sabe con quién rivales se enfrenta. Se está enfrentando a Irak, que evidentemente es una selección mucho menor, y Francia sabe que jugando a marchitas bastante, bastante más bajas puede ganar el partido, puede marcar el segundo. Y la Francia de Deschamps sabe gestionar los momentos, sabe en qué momento tiene que apretar, sabe en qué momento puede contemporizar, y con la calidad de sus jugadores de ataque sabe que en algún momento cuando quiera puede marcar el segundo. Quizás comparándolo con Luis de la Fuente o la España de Luis de la Fuente, pues a lo mejor Francia hubiera ido a por más, pero aquí se ve un poco la diferencia entre los dos entrenadores. De momento Francia sabe perfectamente que puede marcar el segundo cuando quiera y no le está haciendo sangre a una Irak que ha cambiado a su delantero, pero que tampoco es que esté sufriendo, y yo creo que Irak firmaría perfectamente perder por la mínima. A ver si vemos el segundo tiempo, si se disputa hoy.
1: Sigue lloviendo en Filadelfia y siguen esos mensajes apocalípticos. Una severa tormenta eléctrica se está aproximando al estadio. Aún no hay notificación oficial, así que oye, a lo mejor ojalá que empiece la segunda parte. Son las 12, 11 en Canarias. El lunes se acaba de transformar el martes en marcador.
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1: Se acaba de hacer oficial. Partido suspendido debido al clima adverso, debido a las circunstancias climatológicas. Así que vamos a tardar un rato en volver a tener fútbol. Así que, si os parece, Enrique Martín Monreal, Jesús Casas, para no molestaros, que ya son horas intempestivas, os cuelgo y si en un ratito pequeño vuelvo al partido, os llamo, y si no, pues ya lo dejamos para otro día. ¿Os parece?
3: Perfecto.
1: Un abrazo fuerte. Gracias, Enrique.
3: Un abrazo.
1: Gracias, Jesús.
3: Chao.
1: Un abrazo fuerte. Gracias, mister. 2-2, ahora antes en Canarias. Partido suspendido, 1-0 para Francia al descanso. Pues esa tormenta tan severa y tan asustante que se está acercando al estadio de Filadelfia. Pero la noticia del día, del mes, fuera del Mundial. Mira.

0: que la gente sigue refugiada y que el partido queda suspendido debido a esa thunderstorm. Bueno, en cualquier caso, esperamos. Decía que la noticia fuera del Mundial del mes y quién sabe si de la temporada son estas palabras de Julián Álvarez desde Dallas. Su equipo ha ganado, Argentina ha ganado, 2-0, goles de Leo Messi, y Julián dice esto.
1: Creo que no es momento para hablar de esto, pero tampoco puedo esconderme ni hacerme el otro. La verdad, trato de ser una persona honesta y yo hablé con la verdad con la gente del club, con los que tenía que hablar y...
2: ¿Sea algo bueno te vas?
3: ¿Qué crees que pasa,
1: Julián? No, creo que lo mejor para todos es una transferencia y quiero cumplir mi sueño.
0: Pues eso es lo que ha dicho, Julián Álvarez. José, ¿has podido hablar con el Atleti? ¿Qué dice en el Atlético de Madrid?
4: Es verdad que es... Hola de nuevo, López. Es verdad que tarde, que pero la noticia, todo el mundo evidentemente está pendiente de ello. Y ahora la novedad, bueno, la realidad es que no hay novedad. Es decir, que en el Atlético de Madrid hasta ahora te siguen diciendo lo mismo, que por ellos no ha cambiado absolutamente nada. Porque realmente el Atlético de Madrid ya sabía de viva voz de Julián Álvarez que el jugador se quería marchar al Barça, eso lo había comunicado. Y ahora habrá que ver qué papel sigue jugando cada uno en este tablero a medida que va avanzando el verano, porque yo entiendo que el Barça tendrá que mover ficha, que el jugador tendrá que mover, que el resto de equipos que quieren al jugador tendrán que mover ficha y hay que ver en qué posición o qué postura adopta el Club Atlético de Madrid. Ya te digo que de momento no hay novedad en ese aspecto en el seno del Atlético de Madrid. Otra cosa es que estén conformes con la actitud del jugador, que para nada lo están. En la afición, si has podido testar un poco redes sociales o bueno, simplemente con mensajes, ¿no?, a lo mejor de gente, ya puedes hacerte una idea de cómo respira la afición del Atlético de Madrid. Y ha llamado la atención López en los últimos minutos. Son reacciones, ¿eh? Sé que son detalles, que son paralelos a todo esto y que tienen poca trascendencia, pero que a la afición es verdad que le sientan mal. Julián se ha manifestado en esas declaraciones a ESPN y luego ha puesto un tuit en su cuenta de Twitter en el que simplemente habla de la clasificación de Argentina para la siguiente ronda. Y en la cuenta de Instagram ha hecho lo mismo. Él ha subido una foto, él o su equipo de comunicación, en el que pone: seguimos Argentina, vamos por más, y no hay ni rastro de lo que ha colocado. ¿Qué sucede? Que una de las primeras respuestas a este post ha llegado por Giuliano Simeone, su compañero en la albiceleste y compañero de equipo todavía, por supuesto, en el Atlético de Madrid. Y si recuerdas, Pablo, uno de los jugadores que más fuerza hizo en aquellos Juegos Olímpicos de París hace 2 años, sí, cuando se estaba gestando
0: Lo han contado.
4: Claro, que es público, que le comieron ahí la oreja pues para convencerle y demás. Bueno, pues Giuliano, con toda la marejada que ya se estaba originando, simplemente le ha puesto 2 corazones, uno azul y otro blanco. Esa respuesta de Giuliano
0: falta,
4: tiene...
0: Falta el rojo.
4: Claro, no, más de 2.000 interacciones, el 99% aficionados del Atlético de Madrid... ¿Qué haces? ¿Por qué le defiendes? ¿Tú de qué vas? Y cosas mucho peores que no voy a... No,
0: bueno, pero Giuliano tampoco le podemos pedir, ningún aficionado del Atlético le puede pedir que insulte o que diga algo malo.
4: Claro,
5: pero a lo mejor se podía haber ahorrado los corazoncitos por esta
4: claro,
5: vez.
4: Claro, el tema es que la gente le reprocha que se los hubiera ahorrado. Ahora yo me hago la pregunta. ¿Él sabía? Porque es que igual no sabía.
5: Sí,
4: que
5: hombre, si Giuliano se entera de todo, vive con el móvil pegado a la mano,
4: no,
5: ya lo
4: no,
5: sabes
4: no,
5: tú.
4: Creo que había hablado ya, o sea, que se quiere ir y tal, es algo que él les ha contado ya.
5: No, pero lo sabrá. Sí. Además, esto habrá sido una bomba también en la concentración de Argentina. No se ha hablado de otra cosa allí, ¿eh?
0: Hombre, imagino que la concentración ya se sabría.
5: Sí, pero hablar en mitad del Mundial con el equipo jugando y tal, no sé. No creo que Scaloni esté muy contento, ¿eh?
4: Los compañeros lo saben.
6: Incluso tapas lo de Messi, o sea, es que incluso tapas lo de, o sea, tapas lo de Messi.
0: Sí, quitas un poco de foco, sí.
5: Ensombreces.
6: Sí, porque es lo que ha dicho Pepe, que es decir, tú ahora abres la tapa de Olé, como dicen en Argentina, y vale, Argentina 2, Austria 0, pero ya de inmediato te viene la decla de Julián.
0: Mira, a ver qué opina Gonzalo Miro de todo este asunto. Hola, Gonzalo, muy buenas.
7: Buenas noches, querido.
0: ¿Qué
7: dices? Que no me puedes dejar en paz una sola noche.
0: No, es que no puedo vivir sin ti, no hay manera.
7: Bueno, eso quería que lo dijeras públicamente, ¿eh?
0: Sí. ¿Qué te parece lo de Julianín?
7: Bueno, me parece... O sea, entiendo poco la indignación que me está llegando. por parte de mucho aficionado del Atleti. Yo creo que no se descubre nada nuevo. Yo creo que el chico era evidente, que sé que tiene ganas de marcharse. Y él ya lo ha comunicado al club, el club lo sabe, él sabe el precio que tiene. O sea, es que todo esto está hablado. Entonces probablemente le haya pedido a alguien, o un club, o los representantes, o alguien, hacer un gesto público para poner encima de la mesa ya su malestar y sus ganas de marcharse. Y yo es que a un tipo que no es del Atleti desde pequeño no le puedo pedir que tenga una fidelidad sentimental con el club que tengo yo, que soy del Atleti desde que tengo uso de razón. Entonces, bueno, si él no está a gusto, no está cómodo, no se lleva bien con el entrenador, y quiere tener otras expectativas en su futuro, pues habrá que respetarlo. Lo que tiene que hacer el Atlético de Madrid es ponerle un precio, que ya se lo ha puesto, y se lo ha puesto a determinados clubs. Para otro club concretamente sería un precio mayor, ¿no?
0: Claro, también es razonable. Que quede claro que eso te pregunto a ti, Gonzalo Miró, de forma individual, ¿no? Que no representa.
7: No, yo no represento a nadie, yo me represento solo a mí mismo.
0: Ni a la Leti, no, sí, es sí. Gonzalo Miró. Para Gonzalo Miró, ¿tú venderías por un precio un precio X?
7: Yo,
0: ¿a Julián Alonso?
7: ¿Lo venderías? Yo he dicho públicamente que creo que el Atlético de Madrid tiene que hacer todos los esfuerzos posibles para retener a Julián Álvarez. Soy consciente de que él se quiere ir. Soy consciente de que él no está a gusto con Simeone. Soy consciente de esto. Él se quiere ir, pero creo que perder en la misma temporada, en el mismo verano, a Griezmann y a Julián Álvarez para el Atlético de Madrid a mí me parece dramático.
0: Vale,
7: porque si ya es difícil sustituir a Griezmann, me parece todavía más difícil sustituir a los dos. Dicho esto, el Atlético de Madrid se compromete a vender a Julián Álvarez por 150 millones a otros clubes, incluido el Barcelona. Ahora, ¿qué es el Madrid? Yo pediría 300, yo, personalmente. Gonzalo Miró al Madrid le pediría 300. Al resto, 150. Ahora, lo que no vale es que el Barcelona esté buscando una situación en la que fuerce al jugador a decir esto para que el Atleti acepte 100 o acepte 120 en 4 años en cómodos plazos. No. Tu precio es este. Si te quieres ir, vienes con un este y lo pagas y ya está.
0: Y si mañana el Atleti recibe del PSG o del Arsenal 150 millones, pues mañana lo vende.
7: Hasta luego. Adiós. Si te quieres ir, tú no quieres jugar aquí, no estás a gusto o no, tal, pues. Pero vamos a ver. O sea, yo entiendo que haya sentimiento en el fútbol, pero el sentimiento y el arraigo que tiene que tener un jugador con un club tiene que estar fundamentado. Lo que no puede ser es que yo a este tío que le fiché hace 2 años le obligue a que sea como si fuera Coque o Pablo Barrios, pues que no lo es. Y mucho menos cuando no ha sido un jugador absolutamente indiscutible, no ha sido la estrella capital. Es un tío al que hay partidos en los que no ha sido titular, otros en los que ha sido sustituido. Pues yo, joder, pues yo no sé cuál es el problema, yo lo entiendo. O sea, ¿qué queremos que diga este tío? Que él es del Atleti desde chiquitito y que va a jugar en el Atleti hasta que le echemos. Eso es lo que pedimos para no decir que es una rata, un traidor, no sé qué. ¿Esto? Pues hombre.
0: No, yo no creo que sea una rata ni un traidor.
7: A mí eso me parece muy injusto.
0: Creo que sí es desagradecido.
7: ¿Pero desagradecido por qué?
0: Porque la gente se ha portado muy bien y el trato.
7: ¿Y él no?
0: No, él no.
7: ¿Por qué?
0: Porque no.
7: ¿Pero por qué?
0: Porque no es la forma de decir que se quiere ir de esta forma, Gonzalo.
7: ¿Cuál
0: es
7: la forma?
0: Pues la forma es primero decirlo aquí. No en Dallas, decirlo en Madrid. Decirlo en Madrid.
7: Vamos a ver, Pablo, pero que.
0: Cuando termina la temporada. No,
7: pero que él lo ha dicho.
0: No, no lo ha dicho.
7: No lo ha dicho públicamente.
0: Eso. Pero no,
7: sí, pero
0: no.
7: ¿Qué? Pero al club se lo ha dicho.
0: No, a mí me da igual cómo sigue con Miguel Ángel Gil. Yo digo a la afición.
7: Bueno, pero a mí no.
0: A la afición.
7: Si tú te quieres. Pero vamos a ver, Pablo, si tú te quieres ir de marca, lo primero que tendrás que hacer es hablar con Juancho.
0: Hombre, claro.
7: Claro, y se lo dices a él.
0: Pero
7: y
0: a mí me parece
7: Juancho,
0: muy bien
7: yo
0: que
7: me quiero ir, no estoy a gusto aquí, no estoy cómodo, no tal.
0: Gonzalo, a mí me parece muy bien que hable con Gil Marín. Es lo que tiene que hacer, si se quiere ir. Pero después tiene que decirlo públicamente a la gente del Atleti y no a la concentración de Argentina en Dallas después de un partido en el que Messi ha metido 2 goles. Es mi opinión.
7: Pero
0: o sea, porque el Atleti, porque la gente del Atlético se ha portado con él muy bien. Por ha estado 3 meses sin meter un gol a un arco iris. Y la gente le ha aplaudido todos los partidos a Julián Álvarez.
7: Yo no creo que él se haya metido con la gente del Atlético de Madrid solo por decir hoy que se quiere ir.
0: No,
7: yo
0: no lo creo. No se ha portado bien.
7: Yo no me siento, o sea, yo como aficionado al Atlético de Madrid no me siento ofendido por lo que ha hecho Julián Álvarez.
0: Pues hay muchos que sí se sienten ofendidos.
7: Pero es que hay muchos que se sienten ofendidos todo el rato por cosas bastante absurdas. O sea, porque es que siempre que viene un mercado de fichajes, un mercado de verano, de invierno del Atlético de Madrid, todo es un drama. Parece que el Atlético de Madrid no se va a presentar a jugar el año que viene, que todo, que no, vamos a jugar con el bueno, filial, porque no somos, mira, no fichamos
0: aquí,
7: a nadie.
0: Aquí tengo otro. Mati Prats, sí, ya me lo sé. Del Atlético, es que me lo ¿te sientes herido?
5: Sí, sí, sí. Herido, herido, decepcionado. Creo que ha hecho mal las cosas. Yo creo que es humano y es lícito querer irte a otro lado, mejorar, llámalo así, ¿no? Yo qué sé, cumplir un sueño, como ha dicho Julián, que es la primera noticia de que el sueño de Julián sea jugar en el Barça. No sé, aquí vino al Atleti y nadie sabía nada de este sueño desde niño. Bueno, yo creo que el Atleti se ha portado muy bien, pagó mucho dinero por su traspaso. Este jugador ha estado mal, este año ha metido 8 goles, ha estado 3 meses sin meter un gol a nadie. Se le ha aplaudido, se le ha dado cariño, se le ha presentado una oferta de renovación que no ha aceptado. Se le han perdonado errores gordos, se resbaló en una eliminatoria de la Champions, falló un penalti en una final de Copa. Nadie ha dicho ni mu. Todo han sido aplausos, cariño y admiración. El entrenador, igual. Pero, Mati, es verdad que lo ha quitado bien en el minuto 60 en partidos que no venía
7: hecho
5: cuento.
7: Bien. O sea, para ti, que lo hubiera hecho bien, ¿cómo hubiera sido?
5: Para mí, comunicárselo al club, lo ha hecho. Y luego, decir alto y claro a la afición, oye, ¿cuáles son tus objetivos, tus sentimientos? No sé, expresarte con naturalidad y no tener mal a la gente mes y medio que llevamos con este culebrón elucubrando que si se quiere ir al Barça, que si viene el Madrid ahora con 150 kilos... Que... Mira, Julián, tú firmaste una cláusula de 500 millones. Si te quieres ir, esta es la cifra.
7: Pero que lo tenía que haber hecho antes de empezar el Mundial, esa es la queja.
5: Yo creo que sí, yo creo que sí.
7: O sea, que la queja es que si lo hubiera hecho hace 15 días, todo bien, pero como lo ha hecho hoy, mal.
5: Yo creo que tenemos los atléticos, creo que hablo en nombre de la mayoría, un ataque de cuernos. Estamos decepcionados, heridos, sí, bueno, pues es lógico, porque el fútbol no es Marca, coño. Aquí hay más sentimiento, en el Marca también habrá mucho sentimiento, mucho ADN y tal. Pero el Atleti se ilusionó con Julián, le ha dado las llaves del estadio prácticamente, le ha hecho estrella, bandera del proyecto. Y ahora, a mitad de camino, porque solo han sido 2 años, coge y se va. Y se va a un rival directo en España. No es que se vaya a ir al PSG, que a lo mejor termina allí. Es que se quiere ir al Barça, con el que el club tiene un enfrentamiento frontal, público, a través de las redes sociales, que un club ha vacilado al otro, que se llevan a matar.
0: En Argentina dicen... Madrid.
5: Yo no me lo creo.
7: Una historia, Mati, es que... Tú acabas de decir que ha hecho mala temporada, que ha metido solo 8 goles, que si ha fallado un penalti no sé dónde, que si se resbaló en no sé cuánto. Quiero decir que hay un rencor ahí que no es como para retener al jugador que estás poniendo tan a caldo ahora en minuto.
5: Claro, porque ahora me pillas caliente, pero para mí Julián es buenísimo. Yo no cambio a Julián por 150 millones, porque no traigo a otro mejor que Julián por 150.
7: En esa parte estamos de acuerdo. Yo te estoy diciendo
5: a mí Julián
7: que yo
5: me encanta.
7: Haría lo posible por retener al futbolista.
5: Sí, pero ahora
7: creo que
5: Gonzalo,
7: es irreemplazable por lo que el Atlético de Madrid se puede gastar.
5: ¿Cómo
7: en otro
5: vas
7: jugador?
5: A retener ahora a Julián en contra de su voluntad para que te ponga el careto desde el día uno en las cuestas de San Rafael, que le pite el metropolitano, que el chaval no sepa dónde meterse,
7: pero,
5: que ya esto es un callejón
7: sin salida. Yo creo que en la vida, con la gente con la que tú no te has llevado a matar, porque yo creo que este chico, independientemente de que haya estado más o menos acertado, más o menos feliz en el club, creo que no se le puede poner un pero en cuanto al esfuerzo y lo que se ha dejado en el campo. Hombre, yo creo que hay que ser un poco empático. Si tú no estás a gusto en un sitio, si tú estás currando en Mediaset, tío, y no estás a gusto y te quieres pirar, joder, no puede ser que la gente allí te maten porque te quieras ir. Dice, oye, yo no estoy a gusto, es que yo, oye, me están tratando fenomenal, estoy encantado de la vida. Ya, es que no es el caso. Esto no es un problema de dinero, que es lo que ha pasado otras veces en Atlético de Madrid, ¿eh? Hay que saber diferenciar eso.
5: No, eso es
7: verdad.
5: Pero
7: es como cuando se fue Falcao o como cuando se fue tal, porque ganan más en otro sitio. No, esto no es un problema de dinero. Esto es un problema
5: de estar a gusto o no en un sitio. Pero
7: si
5: esto
7: el jugador,
5: consideras que es un torpedo a la línea de flotación del nuevo proyecto de Apolo. O sea, llega Apolo y lo primero que hace su estrella es que se pira.
7: Sin duda, Mati, pero no es nuevo. O sea, esto el club ya lo sabe. Esto
5: sí, pero el club no es el mismo ya, ¿eh? Este no es el Atleti de Agüero, de Falcao, de Torres. No, este es un Atleti.
7: No, que... pero me refiero que el club ya sabe que el chico se quiere ir.
5: Sí.
7: O sea,
5: sí.
7: Que esto no. O sea, no es una sorpresa que de repente digas, hostia, yo contaba con Julián Álvarez para el año que viene y de repente dice que se va. No. El club lleva ya semanas y meses sabiendo que este tío se quiere marchar. Lo saben. Otra cosa es
5: yo
7: que
5: creo que el club también se siente traicionado porque tú has firmado un tío para 5 años siendo la bandera del proyecto y a mitad de camino, insisto, te deja tirado para irse al Barça. Cuidado. Madrid y Barça no son dos equipos cualquiera para el Atleti, son rivales históricos, sobre todo el Madrid, y con el Barça ahora hay una rivalidad que va más allá del césped, que se ha fomentado en los despachos.
6: Mati, tampoco se puede enquistar en clave Atlético de Madrid, quiere decir, ahora el Atlético de Madrid, yo veo imposible que Julián siga. Entonces, si Julián no sigue, bueno, en el Atlético de Madrid...
0: Nada es imposible.
5: Nada, Rulo, es imposible, pero Rulo, yo no, ya te he dicho cuál es la salida. Y es información
6: que Julián lo ha dicho claramente. Busco una transferencia, entonces necesitará el Atlético de Madrid cash para reformular su plantilla, porque ya no tiene a Griezmann, en teoría no va a tener a Julián, quiere decir, tampoco se puede enquistar mucho largo de semanas.
7: Bueno, Rulo, pero lo primero es el Atlético de Madrid, cuidado.
6: Claro, claro.
7: O sea, que con todo lo comprensivo o empático que yo puedo ser con Julián Álvarez, lo primero es el Atlético de Madrid. Tú tienes una cláusula de 500, perfecto. Te quieres ir porque no estás a gusto, me lo has transmitido. Oye, más allá de que podías haber dicho esto hace 15 días o dentro de otros 15, la realidad es que tú te quieres ir y a nadie le va a sorprender. Vale, tu precio son 150 millones. Si te quieres ir al Madrid, 300. ¿Está? Entonces, en cuanto tú traigas 150 millones, te vas. Ya está. Ahora, si me vas a venir aquí con una oferta de 80-90, es que no me toque ni a la puerta de la oficina.
5: También te digo una cosa, no es muy inteligente. Bueno, él hará lo que quiera, pero no le haces un favor al Atleti diciendo esto alto y claro públicamente, porque baja el precio.
0: Claro, baja el precio.
5: Según lo dices, han bajado 40 kilos, 50 millones.
6: Sí, sí.
5: Porque ya sabe la gente que para el Atleti es un marrón tener a este jugador en la plantilla. Sí,
7: bueno, pues
5: y luego, otra
7: no será el primer jugador que se queda habiendo dicho que se quería ir.
5: Exacto, no, incluso.
7: O sea, hay que decir, yo soy el Atlético de Madrid, yo le he puesto un precio al futbolista, 150 millones. El que lo quiera, que los ponga.
5: No, sí, yo he visto también.
7: El que no, pues se
5: una pancarta a Griezmann muy gorda y muy grosera en el Metropolitano y el otro día se fue siendo un héroe. Pero yo digo una cosa.
7: José Antonio Reyes
5: fue
7: un fichaje
5: insultado,
7: criticado, sí, sí. Y al final se pedía el brazalete de capitán.
5: Para y otra
7: Reyes.
5: Cosa, o sea, ¿tú crees, Gonzalo, cosas. Que es el mejor momento para pedir algo? Después de los 8 goles en la Liga, después de haberte borrado de las últimas jornadas, después de haber fallado un penalti en la final de la Copa, después de no haber sido titular con Argentina en los 2 primeros partidos del Mundial, hoy ha fallado una ocasión clara. No sé yo si Julián está en la disposición de decir, soy una estrella, me quiero ir, me tenéis que vender. No sé, a lo mejor es un momento de estar un poco más tapado.
7: Yo discrepo contigo en que se ha borrado, yo no creo que se haya borrado. Si no ha sido titular en ninguno de los últimos 13 partidos de Liga, yo creo que es una decisión técnica, no del jugador.
0: Y física. Y física, estaba tocado el tobillo.
7: Bueno, estaría tocado, pero en Champions te ha hecho 10 goles en 14 partidos.
5: Sí, es muy bueno, pero...
0: Contra el Arsenal se lesionó.
7: Vale, pero entonces aquí unos me estáis me lo estáis menospreciando y yo lo estoy poniendo en valor. Y los que lo menospreciáis, os molesta que se vaya y yo que lo pongo en valor entiendo que se vaya. Algo no estamos haciendo bien.
0: Pues
7: tíos,
0: porque o sea, es una cosa de sentimientos, Gonzalo.
7: Ah, bueno, vale.
0: Claro.
7: O sea, que os sentís traicionados sentimentalmente. Bueno, pero es que hay que entender un poquito también a la gente, ¿no? No se puede obligar a la gente que tenga el sentimiento del Atlético de Madrid que tenéis Mati Prat, Pablo López, Gonzalo Miró... Hombre, pues no. Oye, es que nosotros somos del Atlético de Madrid desde hace 40 años. Este chico no.
3: Tampoco él puede obligar a un club a que le vendan. Es decir, igual que no puedes obligar a la gente a que tenga un sentimiento, tú no puedes obligar a nadie a
7: que... No lo ha obligado, lo ha pedido. No, es que no ha obligado a nadie, lo ha pedido.
3: Pero pues a mí... Pues no puedes obligar a nadie a que te venga.
7: No lo ha obligado, José.
3: Para que te has dado el visto bueno y con una duración y una cláusula que tú has aceptado. A
7: José,
3: partir de
7: que
3: ahora,
7: no está obligando a nadie, que lo ha pedido.
3: ¿Quieres cumplir un sueño? Vale, ¿quieres cumplir un sueño? Pues que el equipo donde tú quieres cumplir el sueño traiga el mismo dinero o más que va a traer el Arsenal o el Paris Saint Germain.
0: Voy a preguntar, voy a preguntar a Natalia Frey, que también es atlética de pro. Natalia, que yo imagino que los franceses se han ido ya del sitio donde están viendo el partido, porque no hay partido de momento, ¿no, Natam?
8: Claro, porque además ya las horas que son, si fueran las 7 de la tarde, pues igual aguantaban, pero con las horas que son, pues ya se ha marchado todo el mundo, de hecho ya me voy a marchar yo también porque están cerrando el local, o sea,
0: sí, pues márchate, no te quedes dentro. De lo de Julián,
8: no.
0: Natalia, ¿qué?
8: Bueno, a ver, yo os estaba escuchando atentamente y yo como socia, soy hincha del Atlético de Madrid, o sea, no puedo decir ni siquiera que soy aficionada. Yo realmente a Julián, o sea, me parece muy bien, si no quieres estar conmigo te puedes marchar, pero desde luego hacerlo hoy, en medio de un Mundial, lejos de nosotros, o sea, yo estoy con Mati, hubiese preferido que cuando acabó la temporada hubiese dicho, hemos llegado hasta aquí y ahora me marcho. porque hacerlo así, de esta manera en la lejanía, es una sensación como que, oye, no quiero enfrentarme a aquellos que me han tratado bien, porque le hemos tratado muy bien. Porque, Gonzalo, de verdad, o sea, de noviembre a marzo no ha habido Julián. No sé si ha sido por una decisión técnica, por una lesión o por qué, pero no ha habido Julián y no ha habido ni un silbido. Solo ha habido aplausos y cariño. Y en Liga ha metido solo 8 goles, nada más. Y eso no, no es lo que se le espera a un futbolista del nivel.
7: Los últimos 13 partidos no ha sido ni titular.
8: Bueno, evidentemente no ha sido titular, pues por las razones que sean. Pero lo que ya, está claro que es que
7: decir que ha metido 8 goles en Liga cuando en los últimos 13 partidos es que no ha jugado.
5: A ver, Nata, estamos cabreados, pero es muy bueno, Julián, ¿eh? No nos podemos olvidar de lo bueno.
7: Es un ataque de cuernos, perfecto, ya está. Pues bueno, si es un ataque de cuernos, pues nos vamos, nos tomamos unas cañas y nos abrazamos y lloramos y ya está.
0: Y nos tomamos un litro de helado, como en las películas.
7: Sí, pero es que... Pero, bueno, ya, pero ¿sabes qué pasa? Que yo me lo llevaría a otro lugar. O sea, ¿por qué se quiere ir de este Atlético de Madrid a un jugador como Julián Álvarez?
5: ¿Tú crees que todo es por Simeone? ¿En serio? ¿Solo por Simeone?
7: No. Yo creo que Simeone tiene gran parte de la responsabilidad y creo que el club tiene otra. Yo creo que si Julián Álvarez piensa, digo él, de sí mismo, que es uno de los 10 mejores futbolistas del mundo, me parece, para un tío que tiene ese concepto de sí mismo, me parece muy difícil asumir con normalidad que tú quedas a 25 puntos del líder y no pasa nada y se cuenta como una temporada exitosa y de ponerle una nota de un 7 o un 8 y no pasa nada, y que el tipo lo asuma con naturalidad. Yo entiendo que si estoy entre los 10 mejores jugadores del mundo y quedo a 25 puntos del líder, pues oye, o yo veo autocrítica a mi alrededor o digo, oye, yo me voy a un sitio donde las expectativas sean más altas, porque yo aquí,
0: Gonzalo,
7: no pinto nada.
0: Gonzalo,
7: yo eso
0: cosa,
7: lo entiendo.
0: Sí, una cosa, perfecto. Pero mira, también hay que decir que el Atlético ficha a un Julián suplente en el City.
7: Campeón del mundo.
0: Y supertitular con Argentina. Suplente de Haaland en el City.
7: Sí, sí.
5: Yo por recoger un poco el guante.
7: ¿Pero qué me quieres decir con eso, Pablo?
0: No, pues que, o sea, una superestrella no es suplente en su equipo, joder.
7: Vale, pero vamos a ver, que él. Pero vamos a ver, si a él le venden un proyecto en el que tú vienes aquí a ganar, a ser exigente, a crecer y tal, y de repente ves que quedas a 25 puntos del que ha ganado la Liga y que todo da igual y que todo el mundo está encantado y se dan abrazos y golpecitos en la espalda, pues a lo mejor yo digo, oye, yo cojo, hombre, yo qué pinto aquí.
0: Pero también te digo una cosa, Gonzalo.
6: Pero
0: es que
6: en
0: me
6: el City
0: injusto.
6: No era una superestrella, Julián, ¿eh? Ya,
0: pero,
6: es decir,
0: pero me

0: Eso, a toda la gente que tienes alrededor que justifica permanentemente la cuarta posición del Atlético de Madrid sin competir la Liga, sí. que siempre nos pensamos que esto se hace y que es un favor al Atlético de Madrid, es flaco favor.
1: Sí, claro, pero míralo por pasiva, O sea, cuando Julián ficha por el Atlético, imagino que, hombre, iría a un equipo que él ha mirado algo, ha estudiado algo, conoce a Simeone, conoce a Juliano, le ha llamado a Simeone, sabe cómo es Simeone. O sea, que decir, sí, no fue a un equipo,
0: Pablo,
1: de Afganistán.
0: ¿Tú? Vale,
1: coño,
0: pero ¿tú crees que le dijeron, oye, tú vente aquí, que vas a estar tranquilo porque con quedar entre los cuatro primeros estamos contentos?
1: Bueno,
0: ¿tú
1: pues
0: crees que le dijeron eso?
1: Es que es lo que pasa.
0: Pero o sea, ¿tú crees que le dijeron eso?
1: No lo sé, pero es la realidad.
0: Ya te digo yo que no.
2: Bueno, no, yo sé lo que le dijeron a Julián, y a Julián le prometieron un proyecto ganador.
1: Es que a lo mejor a Julián lo que le dijeron. Julián,
0: claro,
1: si metes,
0: lo está diciendo Mati.
1: Si metes 40 goles en la temporada, ganaremos la Liga.
2: Ya, pero
1: si
2: escucha,
1: metes 8, pues quedaremos cuartos.
2: Por
1: tío.
2: Entender a Gonzalo, le prometieron, claro, un proyecto ganador, y de repente este año, su segundo año, mira a una banda y de repente ve a Nahuel. Mira al otro lado y está Ruggeri. Resulta que el timón del equipo es Coque, que iba a ser un secundario.
1: Pero es que el City con superestrellas no era titular.
2: Que sí, pero si yo no estoy defendiendo a Julián, pero es verdad que el Atleti no ha hecho los deberes en ese proyecto ganador.
1: Ni él tampoco.
0: Bueno, pero en ese proyecto,
2: el primer año estuvo muy bien, Julián.
0: Tú has tenido la oportunidad de ganar la Copa del Rey frente a la Real Sociedad, que es un equipo inferior a ti y en el que probablemente serían titulares estos jugadores que tú dices, y luego has tenido la oportunidad de quedar tercero compitiendo el último partido de Liga frente al Villarreal, que también tiene una plantilla inferior a la tuya, y también has palmado. Y no pasa nada. No pasa nada porque todo se valora positivamente, porque todo está bien y porque no se puede criticar al faro, ¿no? A Simeone y tal. Bueno, pues perfecto. Pues oye, pierdes la final contra la Real Sociedad, no pasa nada. Pierdes el tercer puesto contra el Villarreal, no pasa nada. Quedas a 25 puntos del Barcelona, no pasa nada. Bueno, pues a lo mejor yo me considero uno de los mejores jugadores del mundo y digo, oye, yo aquí no pinto nada, yo me voy.
2: Vale, pero tú tienes que saber aguantar ese nivel de exigencia en el Camp Nou, que no va a ir ahí, ¿eh? Pero si estás tres meses sin meter un gol en el Camp Nou, a ver si te aplauden.
0: Pero eso es su problema.
1: Natalia, que te tienes que ir, no sé si quieres decir algo más.
3: No, que digo que la final se pierde, entre otras cosas, porque Julián falla el penalti también. O sea que vamos a ponerlo todo claro. Yo solamente, de verdad, como aficionada, no como periodista.
0: Si el que le quiere hacer responsable de haber perdido la final de Copa del Rey, no te molestará que se vaya entonces.
3: No. De hecho,
4: bueno, pero
3: no,
4: fue la prórroga también por Julián, no, quiero decir, metió, Gonzalo, un golazo en la final de Copa.
3: No, te quiero decir, a ver, que yo lo único que os quiero decir es que a mí me parece muy bien que se vaya Julián Álvarez. Que paguen la cláusula, quien quiera pagarla, y que se lo lleven. Pero creo que hay formas de romper con las personas que te quieren y te han mostrado respeto y cariño durante estos 2 años. Y esta creo que no es la mejor forma. Simplemente es eso. Como aficionada y como corazón roto que tengo ahora mismo, porque sabes que uno de tus jugadores más queridos pues se marcharon. Ya está.
1: Un beso fuerte, Natalia. Gracias.
3: Ahora, adiós.
1: Bueno, pues aquí estamos, hablando de lo de Julián Álvarez, con el partido de Francia-Irak suspendido. Parece que la gente está volviendo poco a poco a sentarse. Parece que el cielo está un poquito menos capotado, menos gris, menos oscuro que hace un rato. Pero bueno, en cualquier caso, estamos aquí debatiendo con lo del asunto de Julián. Gonzalo, ¿tú crees que es imposible que vaya al Madrid, Julián?
0: Yo creo que al Madrid no se lo van a vender, o por lo menos no se lo van a vender al mismo precio. Yo no lo haría, ¿eh? Yo el precio que le pondría al resto de equipos no se lo pondría al Madrid, de ninguna de las maneras. Entonces entiendo que no. Cuando él habla de un sueño, no sé si se refiere al Madrid, no tengo ni idea.
1: Es que a mí lo que me llama la atención, Gonzalo, le estoy dando vueltas desde que ha hablado Julián. Florentino no es tonto. O sea, que decir, Florentino no es tonto. Me extraña mucho que una oferta de 150 millones de euros, que nunca el Real Madrid ha pagado tanto dinero por un jugador, lo haga, como dice la Argentina, al pedo. Lo haga sin hablar con Julián. Lo haga sin asesorarse bien de Julián. Es la inversión más importante de la historia del Madrid.
0: Sí, pero mira,
1: me
0: Pablo,
1: extraña mucho. Entonces, estamos dando por hecho que es el Barça. Él jamás ha hablado del Barça, pero el que ha hecho la oferta por Julián, parece que sin Julián, es el Madrid. Y me extraña.
0: El Madrid jamás hace una oferta sin haber hablado antes con el futbolista.
1: Esto
0: no pasa. Pero yo te puedo decir que el Barcelona lo tiene hecho con Julián. Y el Barcelona sabía el precio que el Atlético de Madrid le pedía al Barcelona para fichar a Julián. Pero o sea, esto está

0: hablado ya, esto ya se sabe.
1: Pero entonces la actitud de Julián, o sea, ¿dónde carajo quiere jugar a Julián?
0: Te explico yo la historia. ¿Qué pasa? Que cuando se va acercando el momento, el Barcelona, que sabía que tenía que pagar 150 millones de euros por Julián, dice, oye, yo no te pago 150, te pago 100 y en 3 años. Me lo invento, ¿eh? O sea, quiero decir, te pago menos de lo que tú me habías pedido y encima en cómodos plazos. Y el Atlético de Madrid le dice, hasta luego. Aquí o vienes con 150 millones o te piras. Y en esa situación, pues a lo mejor el Barcelona, no lo sé, o los representantes, pues esto también pasa mucho, le habrán dicho al chico, oye, intenta apretarte un poco para obligarles a estos a entrar en vereda y que se llegue a un acuerdo. Yo no lo veo tanto por el Madrid, sino por las facilidades a la hora, o sea, que lo pongan más fácil a la hora de vender a Julián al Barcelona. Yo no lo haría. Yo porque lo que sí sabe Julián, que el Atlético de Madrid se ha comprometido, es a decir, oye, si tú traes 150 millones, te vas.
2: ¿Y vosotros estáis seguros de que le han dicho a Julián si es este club esta pasta y si es el Real Madrid esta otra?
0: Claro. Yo, la primera parte, Molly, sí. La segunda parte, no. O sea, que el que es que Julián sabe el precio que tiene para irse al Barcelona, sí. Que para irse al Madrid es otro precio, esto yo ya es cosecha propia. Claro. Esto ya es cosa mía, ¿eh? Yo ahí no
3: pero
0: tengo
3: es que el Barça
0: idea.
3: Puede
2: pero hay una oferta formal ya del Real Madrid.
0: No, lo que pasa es que Florentino, que también es muy vivo. Porque aparte, ahí tened en cuenta que los representantes también juegan mucho. A lo mejor el representante o Florentino ha llamado al no lo sé, si uno a otro, el otro al uno. Pero si esa conversación se ha producido, dirán, oye, el Atlético de Madrid le ha puesto precio al Barcelona por Julián en 150. Y entonces Florentino dice, pues voy a ofrecer 150. A lo mejor ofrece 150 sabiendo que al Barcelona se lo venderían por ese precio. Y el Atlético dice, quieto, que al Barcelona es ese precio, pero para ti es otro. Y entonces Florentino dice, si es más ya no, ¿sabes? Quiero decir que yo eso ya no lo sé, pero que me imagino esas situaciones en las que hay mucha gente revoloteando y mucha gente pues incordiando y viendo a ver de qué manera se puede bajar un precio, facilitar una salida. Pero el Atlético de Madrid con Julián ha sido muy claro, muy claro. Julián ha sido claro diciendo que se quiere ir y el Atlético ha sido muy claro poniéndole el precio. Para el Barcelona o para otros equipos. Ahora, que te quieres ir al Madrid, pues tendrán que chinchar un poco más. Ya está.
3: Pero esto en clave Barça, ahora hablo en clave Barça, yo creo que la declaración de Julián de hoy cambia un poco la negociación. El Barça le pedía a Julián un gesto, ya sea privado, ya lo tenía el Atlético, como ha dicho Gonzalo y Mati y José, pero el Barça, desde hace una hora, cuando ha hablado Julián, coño, públicamente Julián ha dicho que se quiere ir a cumplir su sueño. Entonces, el Barça tiene un verano por delante para subir la oferta de 90 más 10. Y va a tener dinero, va a tener cash, porque el Barça va a vender jugadores importantes. Otra cosa es que el Barça quiera llegar a los 150. Es decir, ahora se me está pasando por la cabeza. El otro día, el día de antes de debutar ante Cabo Verde, le preguntan a Ferran, que termina contrato en 2027, que si va a renovar con el Barça y echa balones fuera.
1: Mira, José,
0: ese problema ya lo tendrá Julián, no lo tiene con el Atleti.
1: José, información.
4: Sí, por un lado, lo que comentábamos antes de que con el Barça no iba a cambiar el punto de vista, sigue igual. El Barça, la primera conclusión, que el Atleti se va a remitir a la cláusula, pero te cuento un poco más, porque ahora ya sí, pasado no una hora y pico, un poco en frío con ese pozo, en el Atlético de Madrid están tremendamente enfadados con la actitud del FC Barcelona. O sea, en el Atlético de Madrid tienen claro que el que está detrás moviendo los hilos es el FC Barcelona. Hacen un paralelismo y lo llevan a un caso que hemos comentado mucho estas semanas, que es el de Nico Williams el año pasado con el Athletic Club, donde se presionaba al jugador para que diese esos pasos adelante, para intentar llevar la operación a su terreno, y lo llevan incluso a la operación con Antoine Griezmann, si recuerdas, en aquella eliminatoria frente a la Juve, cuando se estaban negociando las comisiones a la vez que se estaba jugando el Atlético de Madrid aquella eliminatoria de Champions. Entienden que el Barça hace o desde hace tiempo hace todo lo posible para intentar saltarse las normas y meter presión a los jugadores, es el modus operandi para cerrar este tipo de operaciones. Saben perfectamente que buscan hablar con el jugador para meterle presión y que intente, bueno, se contamine el ambiente, intentar llevar la negociación a su propio beneficio, pactando comisiones con los entornos de los jugadores para que todo esto se incline a su favor. Y en el Atlético de Madrid han dicho basta a esta situación, consideran que es una estrategia burda, que incumple las normas como lleva haciendo el Barça en los últimos años ya en repetidas ocasiones, y mañana por la mañana la decisión más importante, más allá, como te cuento, del tema de cerrarse en banda a un traspaso con el Barça de Julián Álvarez, es plantearse la posibilidad de denunciar al Barça ante la FIFA por tocar a un jugador con contrato en vigor, con contrato protegido, y ser evidente que ha habido contacto con un futbolista sin el visto bueno de su club. Eso es lo más...
1: Eso es peligroso, José, porque lo hacen muchos.
3: Ya lo hacen todos. El Atlético de Madrid también lo hace.
4: Vale.
3: El Atlético, el Brujas, el Schalke 04, el Zamora.
1: Sí, que si le das,
0: es una norma no escrita.
4: Entiendo que si llevas esto a la FIFA es porque tienes pruebas y porque es un caso que vayas a ganar. Más allá de esto, como decimos, el Atlético de Madrid, mañana por la mañana es cuando se va a plantear llevar a cabo esta denuncia ante la FIFA al Fútbol Club Barcelona. Repito, porque están hartos de que el club se salte las normas, equiparándolo al caso Nico, al caso Griezmann de hace unos años, y tienen clarísimo que se van a cerrar en banda con el Barça, que si el jugador tiene una oferta para cumplir su sueño, que vaya a la Liga, que deposite la cláusula y que entonces no habrá ningún problema.
1: Cláusula de 500 millones de euros.
4: De 500 millones de euros y con un contrato hasta el año 2030. Pero que con Julián Álvarez y con el Barça en esta situación no se van a sentar a negociar. ¿Qué sucede cuando tú preguntas, oye, con otros, si viene un club extranjero interesado en Julián, la postura es la misma? Evidentemente no son tan tajantes. El Atlético de Madrid sabe el problema que tiene por delante y la situación que se va a dar a partir de ahora. Yo te digo, yo mucho insistiendo en el tema del Arsenal, el Paris Saint-Germain es el otro equipo que ha llamado a la puerta muchas veces, y evidentemente por ahí es por donde el Atlético de Madrid, y esto sí lo asemejo yo al caso Agüero, va a intentar desbloquear la situación. Pero repito, con el Barça se van a cerrar en banda en los 500 kilos de la cláusula, y será mañana cuando se planteen si es viable o no sancionar al club ante la FIFA.
5: A mí me gustaría, con respecto a esto que dice José, recordar dos cosas. Yo ya sé que Miguel Ángel Gil y Cerezo que comen niños y que son un horror y tal y cual, pero siempre buscando el beneficio del Atlético de Madrid, cuando Griezmann firmó por el Barcelona, hay que recordar que sacaron unos cuantos millones más amenazando con una denuncia del Barcelona por un mail que había y que estaba en posesión del Atlético de Madrid del representante de Griezmann en aquella época. No sé si os acordáis. Creo que
1: fueron 15 millones.
5: Fueron 15 o 20 millones más, precisamente solo por ese mail en el que había una oferta del Barcelona al chico. Eso por un lado. Por otro, hay que recordar que Miguel Ángel Gil se fue a Manchester para vender a Kun Agüero al City, sabiendo...
4: Para que no fuera al Madrid.
5: Sabiendo que podía sacar más dinero si se lo vendía al Madrid. ¿Vale? O sea, que quiero decir que el Atlético de Madrid no es dudoso de que cuando las situaciones se enquistan de esta manera, saca siempre el mayor beneficio posible para el club, que entiendo que es lo que le tiene que interesar ahora a la afición del Atlético de Madrid, sacar el máximo beneficio posible de un chico que es muy bueno pero que se quiere ir. Ahora, ¿que le puedes obligar a quedarse y tal y cual? Yo insisto, yo en fútbol he visto cosas muy raras, yo lo seguiría intentando porque... Pero por la salida de Griezmann, no porque piense que Julián se iba a quedar aquí 10 años, sino por decir, oye, son dos bajas en un mismo verano que me parecen demasiado sensibles para un equipo que quiere crecer y, como decía Mati antes, que con la llegada de Apolo lo lógico es que quiera dar un salto para arriba. Ahora, si el chico se quiere ir, pues tú lo que tendrás que buscar es tu propio beneficio y que este tío no te gane el pulso que te está echando ahora. Pero dicho esto, no son dudosos en el club de hacer mal este tipo de operaciones.
1: Hace un rato, la cuenta en inglés, en Twitter del Atlético, una foto de Molina y otra de Thiago Almada, dice: gran victoria para nuestros argentinos. Feliz por tus 60 partidos en la selección AFA, tal, tal, tal, Moli. Y un corazón azul.
5: Pero, o sea, también vamos a matar a Nahuel Molina, a Almada, a Juliano, a tal.
1: Escúchame, es que es una cosa. Estoy diciendo lo que ha pasado. Es lo que ha publicado en la oficial, no hay nada.
5: Pero es que en la inglesa es esto. Pero estos están en su película, clasificación, en ser primeros, en que han ganado, en que si Messi es Dios, entonces están en su rollo.
1: No habla de Julián, tampoco habla de Juliano, tampoco habla de Nico, que también ha jugado hoy. Así que eso es lo que ha dicho. Por supuesto, no hay ni una sola letra en redes sociales del asunto de Julián Álvarez.
5: Pero que pensar que Juliano que compañía le tienen que jurar odio eterno. Oye, cuando Griezmann decidió irse al Barcelona,
1: sí, Coque
5: con aquella pantomima de tal,
1: sí.
5: Oye, Coque, que no sospechoso, sí. No le retiro la palabra, ¿eh?
1: Sí, pero si nadie pide que le peguen una pedrada hoy en la habitación mientras duerma.
5: No, pero que es que yo creo que estamos exigiendo un nivel de compromiso y sentimentalismo con un club por un arraigo que un jugador no tiene por qué tener, como si fuera un aficionado, como lo somos nosotros, que me parece, de verdad, me parece un poquito injusto y fuera de lugar.
4: No, pero ya independientemente de eso, Gonzalo, ya te digo, yo creo que aquí se dejan los sentimientos. Entiendo lo que comentabais antes, que yo os dejé de escuchar porque era justo cuando teníais la llamada, pero que estabais hablando de los sentimientos. Yo entiendo el aficionado del Atlético de Madrid que esté, pues eso, dolido, ataque de cuernos, decíais. Pues sí, desde el punto de vista sentimental, pero desde el punto de vista práctico, también el aficionado del Atlético de Madrid tiene que pensar, a ver, ahora mismo, ¿qué es lo que yo puedo conseguir? Pues probablemente, en cuanto a rivalidad, si valoras a Julián, creo que todo el mundo lo valora como un gran jugador, oye, si se va fuera, también es mucho mejor para el club, o sea, que para tu equipo, es decir, desde el punto de vista deportivo y práctico, oye, que sí, que a igualdad de dinero se va fuera. Se va al extranjero, al Paris Saint-Germain o al Arsenal, o si aparece otro club, o evidentemente otro club, pero pues, como parece que por ahí van a ir los tiros...
1: ¿En igualdad o en no igualdad? Mejor sí, fuera, igualdad, mejor fuera igualdad, que dentro.
4: Que ya ha pasado, que es que
5: eso más, también lo piensa el Atleti, Pablo.
1: Hombre, claro.
5: El Atleti también prefiere venderse al Arsenal antes que al Barcelona.
1: Evidentemente, pues normal, claro.
4: Y el Arsenal, yo insisto que lo decía a principio de la noche, Berta ha llamado a Julián en estos meses, el Paris Saint-Germain ha hecho ofertas por Julián, que el Arsenal apenas ha entrado en escena, pero creo que va a llegar un momento en el que va a aparecer y va a aparecer con fuerza. Porque ha estado detrás, moviéndose entre bambalinas. Y a partir de aquí, el Atlético de Madrid se adopta esa postura de fuerza, de decir, oye, voy a ser intransigente con quien me ha intentado bailar, que ha sido el que ha ido por detrás, considera el Atlético de Madrid saltándose las normas, que es el Barça. Evidentemente, la postura hacia el que venga a negociar de cara, entre comillas, véase el Paris Saint-Germain, véase el Arsenal, lo que sea, va a ser más conciliadora. Vale, hay que llegar a un acuerdo, vamos a llegar a un acuerdo. ¿Por cuánto? Por esto. Se podrá llegar a un acuerdo porque el Atlético de Madrid sabe que el chico se quiere marchar y que a lo mejor la situación, no sé si llegará a ser insostenible, pues evidentemente creo que no. No tiene pinta, Julián, de ser un tío que se niega a entrenar.
5: Yo tampoco lo creo.
4: Pero claro, pero que sabes cuál es la postura y la sabes desde hace meses. Entonces, a partir de ahí, yo creo que esto está... Si me pides una opinión, y por lo que testas en cuanto preguntas, abocado a que si hay una oferta de fuera sugerente, van a ir por ahí los tiros.
6: No sé si os habéis fijado en cómo dice Julián lo que dice. Voz a punto de quebrarse, casi llorando, acojonado.
1: A volverlo a escuchar.
7: Creo que no es momento para hablar de esto, pero tampoco puedo esconderme ni hacerme el otro. La verdad, trato de ser una persona honesta y yo hablé con la verdad con la gente del club, con los que tenía que hablar y...
8: Si sea algo bueno, te vas.
9: ¿Qué crees que pasa,
7: Julián? No, creo que lo mejor para todos es una transferencia y quiero cumplir mi sueño.
10: Antes de que sigáis hablando de Julián, hay novedad en el partido entre Argentina e Irak y la novedad es que no hay novedad.
1: Francia,
10: Irak. Perdón, he dicho Argentina. Claro, estaba pensando en Julián. Sí. Francia, Irak y la novedad es que no hay novedad, que el partido sigue suspendido, que la próxima actualización será en 20 minutos, pero no sé si te has dado tiempo, Verán López, en los biomarcadores, tormenta eléctrica y se acerca. O sea, sí, sí. Que
6: it's coming.
5: It's coming. Irra, para el rayito son 75, ¿eh?
10: Bueno, oye, se puede ver.
5: Tú verás.
10: ¿Y un trueque por camello?
6: Alemao por Julián.
1: Pues... No, pero Martín Presa, el trueque por Martín Presa.
10: Ah, es que me dices. No, Julián Álvarez es muy... Oye, problemático, no lo veo.
6: La pregunta es, ¿en qué va a dilapidar los 150 kilos de Julián el Atleti?
5: Pues ahí,
6: porque
5: tiene
6: encima
5: deberes,
6: le van a pedir el oro y el moro, por quien sea.
4: Bueno, pues mira, para la punta, mira, como esto es un escenario que a nadie se le escapa y que todo el mundo tiene en mente, claro que hay cosas miradas para eso, ¿eh?
6: Dime algún nombre.
4: Y en la punta del ataque hay un nombre que hace meses ya veía como los ojos para el Atlético de Madrid. Otra cosa es que luego lo puedas pagar y que llegas a un acuerdo. Pero hay un futbolista que juega en el Galatasaray, que tú te enfrentaste este año a él, que ve con buenos ojos si llegas a una oferta del Atlético de Madrid. A partir de ahí, que tú puedas pagar a Osimhen o no lo puedas traer, o que vayas a por él, o que haya otras alternativas, por supuesto. Pero que es uno de los nombres que está en la mesa.
1: Gran futbolista, cabeza...
10: Buen liante de vestuario, ¿eh?
1: Cabeza poquito amueblada, ¿eh? Un par de visitas a Ikea.
6: Acordaos de la que lió el Barça con los 222 de Neymar. Sí, se fue a por Dembélé, pagó un dineral, se fue a por Coutinho.
1: Y con los 10.000 de Figo.
10: Porque a Ferran no lo veis, ¿no? A Ferran no lo veis.
4: Sí, pero Ferran no quiere.
1: Sí, Rulo, sí.
6: Me estás diciendo que el sustituto de Julián es Ferran. Le voy a dar
1: 300 más Ferran, sí.
5: Yo me lanzaría en plancha por el chico este de la selección de Marruecos, que creo que lo tiene medio hecho con el Bayern.
10: Lo tiene, sí. Sí, Saibari.
5: Pues yo me lanzaría en plancha por este chaval, pero vamos. Pero,
4: Saibari, dices.
5: Loco, pero vamos.
1: Sí, el delantero.
5: Sí, sin duda. Pero bueno, pero que de todas formas, venimos viendo a la gente del Atlético de Madrid que dice que este al final solo ha metido 8 goles y que de qué va y tal. Pues bueno, pues alguien que con 150 millones te haga por lo menos el doble de goles tampoco debe ser tan complicado, ¿no? Que haga 16.
1: Lo veremos. Veremos a ver si es.
6: Yo iba por Olise.
1: Si es Osimhen, si es Olise, bueno. o si es Perico de los Palotes. Lo veremos porque el Atleti, evidentemente. Cuando se confirme la oferta y que la aceptan y que Julián se va, si es que todo eso se confirma, el Atlético tendrá que pensar, si no lo ha pensado ya,
5: y si se queda, pues Julián y 10 más, tío, y a campeonar.
1: Pues claro, sí.
4: Un último matiz, que esas ofertas en clubes como el Paris Saint-Germain o el Arsenal pueden venir acompañadas de jugadores. Es decir, que eso ahí estoy convencido. Hombre, que el Atlético de Madrid sí va a acceder a eso.
1: El Paris Saint-Germain.
10: Ahí va con el tema de Ferran.
4: No, que es que Ferran dijo que no.
5: Rulo. El que quiere colocar a Ferran en Atleti es Rulo, no soy yo.
10: No, yo no lo quiero colocar, pero.
5: Sí quiere, Bribón. No, pero escucha, PSG, oye, hay un jugador al Paris Saint-Germain del Paris Saint-Germain que al Atleti le interesa muchísimo, que es Kangin Lee. Bueno,
10: claro. Ya, pero no me fastidies.
6: Macho, si va a costar 30 millones.
10: No me fastidies que cambiar Julián por Kangin Lee, con todo el respeto a Kangin Lee.
5: Pero que Julián, pero que no es cambiarlo a pelo, macho.
10: Pero es lo que dice Mati, Si quieres a Kangin Lee, das 30 y te lo traes.
9: Hombre, sonaría rollo intercambio NBA, ¿no? 100 más Kangin Lee. Bueno,
6: claro, yo os digo que el PSG, estaba dispuesto a poner 175 por Julián.
4: Está claro.
10: El PSG tiene que hacer.
4: Ya te digo que sí accedería el Atlético de Madrid a sentarse y negociar.
10: El PSG tiene que hacer movimientos arriba porque si no hay un cambio de guión.
4: Le está yendo mal al PSG.
10: En teoría, es verdad que el PSG tiene Barcelona, Dwayne Dembélé, pero se van a ir Barcola y Gonzalo Ramos. Es decir, se van a ir dos tíos que no son titulares en el Paris Saint-Germain, pero son dos tíos ofensivos, que te marcan sus, entre los dos, sus 20-25 goles por temporada.
5: De todas formas, estamos elucubrando mucho sobre a quién lo puedes vender y por cuánto, pero lo que hay que tener es un margen de confianza, porque yo insisto, por mucho odio que se les tenga, no son dudosos de hacer mal este tipo de operaciones. No lo son. O sea, no son gente que cuando vendan fatal y regalen a los futbolistas, sobre todo en una situación económica como la actual. Otra cosa es una situación económica como las que había antes, en la que tú tenías la necesidad de vender y que a lo mejor fichabas a alguien y sabías que iba a estar 1 o 2 años porque no te podías permitir el lujo de retenerlo más tiempo, como pasó con Falcao. Pero no es el caso. El problema de Julián no es el dinero, es que el chico se quiere ir porque no está a gusto.
1: Bueno, sí, es lo que hay, es la situación que te llevamos contando desde hace un par de horas, cuando ha soltado la bomba en Dallas después del partido del doblete de Messi contra Austria, que se quiere ir, que lo mejor es un traspaso porque quiere cumplir su sueño. No ha dicho cuál es su sueño.
5: Oye, ¿fichar a Messi?
1: Más o menos. Bueno,
6: en Barcelona llevan 3 o 4 días sembrando estas declaraciones de Julián. Julián va a hablar el lunes del partido y tal. Obviamente, claro, esto huele a... Oye, Julián, claro, tienes que hablar, hay que meter presión, hay que tensar la cuerda.
5: Yo creo que es cosa del Barça, sí.
10: Y os digo que el Barça va a tener dinero porque desde Brasil, y en el Barça son conscientes de ello,
3: Cuando termine el Mundial, Arabia va a venir con todo a por Rafinha. Y en el Barça están viendo, ya no por la lesión del otro día, sino que en el Barça son conscientes, bueno, en el Barça, yo creo que todo el mundo del fútbol, que
5: el mejor
3: los
5: Rafinha
3: dos últimos
5: lo
3: años...
5: Visto.
3: Claro, o sea, los dos años que ha hecho Rafinha, la 25-26 y la 24-25, difícilmente va a repetir. Mira, Rafinha dos cursos como los que ha hecho.
1: Un segundito, porque me voy hasta la concentración de la selección. No sé si hasta ahí ha llegado el bombazo de Julián, no sé si Pubil, si Llorente, si Baena se han enterado. Hola, Miguel Ángel Toribio, muy buenas.
11: ¿Qué tal, Pablo? ¿Cómo estás? Bueno, mira, me viene perfecto porque acabamos de subir a las redes sociales de Radio Marca un vídeo de Baena, Pubil y Llorente entrando al campo de entrenamiento de la Baylor School. Bueno, pues que la gente entre y que la gente saque sus conclusiones. Muy preocupados, no parecían estar.
1: Por lo tanto, ya se lo imaginaban o lo sabían, ¿no?
11: Bueno, supongo que sí, ¿no? Es verdad que han tenido pues aproximadamente una hora desde que Julián ha hablado en Dallas hasta que ellos han saltado al campo de entrenamiento, y la verdad que aquí la comidilla es otra. La comidilla era, Pablo, que a vuestras 12 de la noche estaba previsto la sesión preparatoria de España, y a vuestras 12 menos 10 aproximadamente en esas gradas del campo de entrenamiento han empezado a sonar sirenas y alarmas en los móviles. Alerta de tormenta bastante importante aquí en Chattanooga, como así ha sido, prevista para vuestras 12:45, así que España empezará a entrenar a las 12, y yo creo que habrán vuelto rápidamente al gimnasio porque la tormenta de agua, de viento, eléctrica, muy peligroso, sobre todo en la carretera con objetos que volaban y complicaban la circulación, pues habrá hecho que España haya regresado al gimnasio lo antes posible. Así que bueno, aquí era un poco lo que más estaba comentando, esa tormenta que ha caído sobre Chattanooga, que ha descargado, incluso con alerta en los móviles de todos los aquí presentes, y bueno, pues la verdad que entre eso y los tres pasillos, a Merino, a Rodrigo y a Luis de la Fuente, pues así ha transcurrido un poco la tarde aquí en Chattanooga, que por cierto el pasillo es para verlo, con Rodrigo se han cebado, pero se han cebado bien porque sabe que es poco amigo de pasillos y demás, sí. Y aprovechando que era su cumpleaños lo han dado bien, y bueno, luego a Luis de la Fuente pues les ha faltado pasarle, pues hacerle un baño y masaje más que un pasillo.
5: Gracias, gracias, Pablo, porque tú lo que quieres es que Llorente, Baena y Pubil estén tan hechos polvo como Mati, como
1: no
5: tú y como yo, ¿no?
1: No,
5: si están ahí diciendo, no, madre mía, a ver quién viene el año que viene,
1: lo que
5: ver a un futbolista estén preocupado por el traspaso de un compañero en general, no en el Atlético de Madrid en general, es jodido, ¿eh?
1: Oye, eso es lluvia en Chattanooga, a Toribio, lo que suena.
11: No.
6: Eso es un camión, no, de la basura,
11: en el hotel. No, es una especie de ventilador, no sé muy bien qué es, un extractor de... No. Ya la tormenta, por suerte, ha parado, pero el tramo de la Baylor School al hotel, la verdad que ha sido bastante complicado, con coches en el arcén, con los warning puestos, con objetos en mitad de la carretera, así que bueno, pues ha sido un trago ahí, que la verdad que hemos salido corriendo porque empezaba a llover, y en mitad del camino pues se ha descargado con mucha fuerza aquí en Chattanooga.
1: Y de los tocados, ¿qué tal está Víctor? ¿Qué tal está Oyarzábal? ¿Qué tal está recuperado Lamín?
11: Sí, hemos visto a todos en el césped, a excepción de Víctor, que sigue su plan individualizado. Y bueno, pues el resto, imagino que los que ayer fueron titulares han trabajado a menor ritmo cuando nos han invitado a marcharnos, y el resto pues con un poquito más de intensidad, ya pensando en ese partido contra Uruguay, que va a ser un partido de circunstancias muy diferentes. Primero, ya el estadio no estará techado. Segundo, hay 2 horas de diferencia desde Chattanooga con respecto a Jalisco-Guadalajara. Imagino que el calor apretará. No es a las 12 de la mañana, es a las 6 de la tarde, hora de México. Así que bueno, para España va a empezar casi el Mundial de verdad el próximo viernes. Y ya, bueno, pues habrá dejado a un lado el Mundial de Infantino, como a mí me gusta decir, que está el Mundial de Infantino. Y luego ya, pues la próxima jornada va a arrancar el Mundial de verdad.
1: En fin, Tori, si hay alguna novedad, nos pides paso, que aquí nos queda un ratito todavía. Un abrazo, Toribio, gracias.
11: Luego, si eso, me paso para ese Jordán y Argelia, si no os importa, ¿vale?
1: Que estoy chatando, hombre, aquí en la Barco Dulce. Claro. Un abrazo, Tori, gracias.
11: Adiós, un abrazo.
1: Señores, os doy las gracias. No sé si para rematar queréis decir algo. José, empiezo por ti.
4: Nada, lo que estábamos comentando antes, que al final hay que ver sobre todo la postura que sigue adoptando el Atlético de Madrid en las próximas semanas y luego qué hacen también el resto de clubes, porque va a haber más actores. Creo que esto no es una película Atlético de Madrid-Barça, estoy convencido, y de eso va a depender mucho lo que suceda en las próximas semanas. Y luego, por terminar, creo que lo comentaba antes y creo que era Gonzalo lo que decía que él tampoco. Yo creo que el jugador ha dado ese paso adelante. Creo que más allá de las palabras, recomendaría ver el vídeo, porque el lenguaje gestual del chaval también deja, no sé, bastante
1: Castelar no llamativo. Es Julián Álvarez.
4: No, pero no hablo de las palabras, hablo del gesto. Cabeza baja, no mira los ojos, intenta marcharse, no sé, esquivo.
6: No es su estilo, no es su estilo.
4: Es muy llamativo, no es muy llamativo la forma de expresarse. Más allá de esto, como digo, no le veo tensando más la cuerda que esto. O sea, es decir, este paso se rumiaba desde hace semanas, había una entrevista que se pensaba que estaba grabada y se iba a emitir antes del Mundial que no ha salido. Pero ha dado este paso y yo no le veo, ya te digo, pues haciendo un acto de rebeldía, no presentándose a la concentración, llegado el caso, a la pretemporada o cosas así, negándose a jugar. Creo que a ese punto no va a llegar. También creo que se va a solucionar antes, pero bueno.
1: Lo veremos y lo contaremos. Mal día para liberar mañana, José, por lo que sea.
4: Ya mando el mail, que al final no.
1: Un abrazo fuerte, Rodríguez.
4: Adiós.
1: Gonzalo, dices adiós, ¿cómo?
5: Bueno, primero por solidarizarme mucho con Mateo Alemán, porque creo que tiene un verano bastante complicado por delante, ¿no? Sustituir a dos jugadores del nivel de Griezmann y de Julián Álvarez no es nada fácil y creo que le va a costar mucho igualar y mejorar, si me apuras, el equipo que hay. Y luego suplicar a Simeone, suplicar a parte de la afición y al propio club que aumenten el nivel de exigencia, que seguro que nos va a ir a todos mejor. Y que será más fácil retener a este tipo de futbolistas si no nos conformamos con poco y con lo que hay. Y yo creo que eso será bueno para hacer crecer al Atlético de Madrid. No creo que sea solo una cuestión económica, sino también de exigencia propia.
1: Gracias, Gonzalo. Un beso muy gordo.
5: Un besito, Rey.
1: Un beso. Chao. Muy gordo. Muchas gracias. Mati, para terminar el tema, Julián.
6: Crónica de una muerte anunciada. Creo que han engañado al chaval, que le han aconsejado mal, que esto no beneficia ni al Atleti ni a Julián. Al único que beneficia es al Barça, y yo creo que el Barça lo tiene en chino para fichar a Julián, y menos por el precio que ellos consideran que vale Julián Álvarez. Verano largo, culebrón, situación incómoda, no descarto nada, no descarto a Julián enfadado aquí, no descarto a Julián en Francia. Lo que sí me atrevería a descartar es lo del Madrid y lo del Barça, fíjate.
1: Y sí, descarto que si se queda, el Atlético, la gente, le reciba con aplausos.
6: Hemos visto muchas cosas raras, ¿eh?
1: Con el tiempo.
6: No, esta es una herida que va a tardar en cicatrizar.
1: En fin, él sabrá, él es libre, por supuesto él ha tomado una decisión, acertada o equivocada, él sabrá. En dos minutos tenemos la última actualización de lo que sucede en la segunda parte del estadio de Filadelfia, a ver si se juega o no se juega la segunda parte del Francia-Irak. Los jugadores están en vestuarios, la gente está poco a poco yendo a la grada, pero por el momento sigue el partido suspendido. Me queda pendiente lo de los árbitros. Pavel, los ascensos y los descensos que, según me has contado, hay alguna o bastantes sorpresitas.
12: Sí, la verdad que antes de repasar los nombres, López, hay que poner en valor lo que dijo Fran Soto cuando llegó al CTA. Y es que dijo que con él, a diferencia de otros presidentes, se iba a premiar la meritocracia. En cuanto a las decisiones, en las designaciones, en cuanto a los ascensos y descensos. Y parece ser que sí, que tenía razón y que ha cumplido lo que él dijo. Hace un mes, cuando se jugaba la última jornada de Liga, escribió un artículo López y yo decía: los cuatro candidatos para bajar de primera a segunda son Gales Azpeitia, Muñiz Ruiz, Guzmán Mansilla y Cuadra Fernández. Muchos me dijeron: ¿estás loco? ¿Cómo van a bajar a dos internacionales? Yo dije estos cuatro nombres porque claramente han sido los cuatro peores árbitros de la categoría. Han bajado estos cuatro. Es alucinante, López. Yo hice una quiniela con cuatro nombres y han bajado esos cuatro. O sea que me pongo la medalla de que, oye, Pavel Fernández algo entiende de arbitraje porque el CTA
10: o que has tenido mucha suerte. Es broma, Pavel, es broma.
12: Pero es que es curioso, ¿eh? Es curioso que yo dijera cuatro nombres y que los cuatro nombres se hayan cumplido. Es alucinante. En fin, significa que realmente el CTA ha hecho lo que dijo. Oye, pues los peores van a bajar, cuando otras veces no bajaban los peores. Me llama la atención, López, que sigue sotogrado un año más. Te lo decía, creo que, no sé si te lo decía a ti, López, o a Monjil, en un programa, en un partido, le decía, creo que fue Monjil, le decía a Monjil, lo que no es normal es que en el Mundial estén pitando árbitros con 48 años y que luego en España con 45 los mandamos a casa. Mucho sentido no tiene. Pues mira, sigue un año más sotogrado y luego se reía López cuando comentábamos que González Fuertes se va y Melero López también. Bueno, lo de González Fuertes, y Melero López, que se me cruzan los apellidos, pues también es una sorpresa que los manden a casa. Al final no caben todos en ese cuerpo específico de VAR, donde va a entrar Muñiz Ruiz, donde va a entrar Cuadra Fernández, y bueno, pues les mandan a casa. Imagino que hacer otros haceres, también haciendo informes y demás, pero en cualquier caso... sorpresa la que nos hemos llevado esta tarde con las ascensos y descensos arbitrales.
1: Bueno, pues esa es la noticia que adelantó hace unas cuantas semanas Pavel Fernández. Estoy esperando la última actualización, Rulo. Nos prometían hace 20 minutos que en 20 minutos la gente se está yendo poco a poco a sentar en sus asientos. Parece que el cielo está un poquito menos oscuro, pero no hay actualización. No sé si tú sabes algo.
3: No, el tema es que a nuestras 12:40 de la noche, hace 22 minutos, FIFA ha dicho que el partido iba a estar suspendido mínimo 30 minutos más. Es decir, se va a ir a la 1:10, pero estamos pendientes de la actualización que ahora va a poner de nuevo FIFA para saber si esto empieza a la 1:10, no, porque yo entiendo que a la que FIFA dé el ok, los jugadores tendrán que calentar, etcétera, etcétera. Lleva más de una hora y media prácticamente el partido parado. Entonces, ¿por qué quieres que te diga? O sea,
1: mínimo media hora.
12: Yo creo, López, en el Mundial de Clubes, perdona, Rulo, eran 45 minutos desde que daban la noticia, desde el comunicado.
3: No, pero
12: de que
3: aquí es media hora. Es decir, aquí a la que cae un rayo, media hora, y si cae otro rayo en el minuto 29 de esa media hora, cuenta regresiva, vuelve atrás.
12: Yo me refiero desde que dan la noticia de que se va a reanudar, pasan esos 45 minutos.
3: Ah, bueno. Bueno, pues podría estar así porque tienen que calentar. Yo, siendo muy optimista, hora española. Vamos,
1: antes de las dos, difícil.
3: A las dos. Sí. A las dos, siendo muy optimista.
1: Sí, sí. Antes de las dos, yo creo que imposible. Así que bueno, vamos a ir haciendo cosas. Vamos a. ¿Por ejemplo, os apetece escuchar un poquito de MMA en Radio Marca?
10: ¿De MMA?
1: MMA.
10: Pues no estaría mal.
1: Venga.
10: Deportes de contacto.
1: Claro que sí.
10: Y luego a ver si se juega el partido.
1: MMA.
10: Vale. Que nadie se mueva de ahí, ¿eh?
1: Nadie.
10: Escuchamos.
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0: Justin ataca a Ilia Topuria y le dice: yo a él no le voy a dar la revancha.
1: ¿Por qué le deberíamos dar la revancha a Ilia Topuria directamente? Por si ha perdido de una forma contundente.
0: ¿Habrá alguien que haya dejado de seguir a Ilia Topuria en plan, bah, ya ha perdido, ya no le sigo? Mark Zuckerberg y Elon Musk se querían pelear en la UFC.
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0: Hola amigos de las artes marciales mixtas. Justin ataca a Ilia Topuria y le dice: yo a él no le voy a dar la revancha, yo lo rompí. Cuando un peleador dice que no puede ver, se está rindiendo. Le gané en el tercero y le gané en el cuarto, le he ganado dos veces, por lo tanto no se merece la revancha. Analizaremos esas declaraciones de Justin Gaethje, ya que toda la pelea de la Casa Blanca sigue trayendo cola. Pero vamos a tratar muchos más temas, porque no sabíamos que hacer un evento de MMA, de la UFC, en el Coliseo Romano costaba 150 millones de dólares. Todos esos temas los vamos a tratar aquí, en Generación MMA. Estoy con César Alonso, ¿cómo estás?
1: Muy bien, me ha sorprendido lo del Coliseo. Yo creo que no puede costar tanto hacer el evento allí. Me imagino que serán 149 millones en tasas, ¿no?
0: También estoy con Humber García, la sabiduría popular. ¿Te sorprende el precio del Coliseo?
5: Me sorprende estando la cubierta disponible, tío. Siempre lo digo, tío. Podían hacerlo ahí, en la Plaza de Toros de Leganés.
0: Todo esto lo vamos a tratar en Generación MMA. 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El tema principal del que vamos a hablar es Justin Gaethje contra Ilia. El segundo es el Coliseo. El tercero es el anuncio de esa pelea que nos ha llamado tanto la atención entre Kamaru Usman y Dricus du Plessis. Y por último hablaremos también de la review de este evento. Manel Capé ganó a Origuchi en una pelea que iba perdiendo. Vimos un Scottish Twister ahí, aunque creo que le pusieron otro nombre.
5: Mexican Twister, le dijo Víctor Dávila.
1: ¿Qué dijo? ¿Qué dijeron?
5: Mexican Twister.
1: Mexican Twister. Es que yo lo había visto también como con varios nombres de países en el rótulo oficial de la UFC, pusieron Twister.
0: Bea Mezquita, que sigue haciendo esa subida dentro de las posibilidades que tiene de acabar siendo una campeona de la UFC. Todo eso lo hablaremos aquí, en Generación MMA. Pero el primer tema, como hemos dicho, es el de Justin Gaethje. Justin Gaethje sigue siendo noticia por una cosa muy sencilla. Se presentó junto a Trevor Whitman en el podcast más escuchado del mundo, que no es otro que el de Joe Rogan. Y le dice: no creo que Ilia Topuria se merezca una revancha contra mí.
1: Uf, es que ese tema yo también lo pude ver o lo saqué en el anterior podcast que estuve aquí. ¿Por qué le deberíamos dar la revancha a Ilia Topuria directamente? Cuando ha perdido, o sea, voy a hacer un poco de abogado del lado malo, ¿no? Si ha perdido de una forma contundente, si tampoco es un peleador histórico que lleve muchísimas defensas del cinturón en el peso ligero. Son los argumentos de ese lado malo. Por otra parte, claro, a mí me apetece quiero que se dé esa revancha inmediatamente. Puede tener cierto sentido por nivel de ventas y expectación, pero entiendo los argumentos de Justin Gaethje, tengo que decirlo.
0: ¿Pero y cuáles son los tuyos? ¿Los de Justin? ¿Los de Ilia?
1: Yo estoy un poco entre medias, ¿no? O sea, creo que, o sea, por lo menos no veo claro que sea súper justo una revancha inmediata. O sea, me parece que hay debate respecto a eso. Si no, tendría que haber habido revanchas inmediatas constantemente, ¿no? O lo que he visto también algunos argumentos en internet. También Volkanovski tenía que haber tenido su revancha inmediata, Max Holloway su revancha inmediata, no sé.
0: Creo que Volkanovski llevaba 3 derrotas en sus últimas 4 peleas cuando pierde contra Ilia Topuria y por eso no la tiene. Ilia llevaba 17 victorias en sus últimas 17 peleas cuando pierde contra...
1: Pero Volkanovski venía de...
5: perder con Islam.
1: De perder con Islam en otra categoría, pero en el peso pluma...
5: Él no había perdido.
1: Intratable, claro. Entonces podíamos pensar que también tenía que haberle dado una...
0: Pero Volkanovski no era el número 2 libra por libra en ese momento como lo era Ilia Topuria. Esto es, yo es que sí que soy de los que pienso, vale, que Ilia Topuria, si quiere volver con revancha, la tendría que tener. Por méritos deportivos, que son 17 victorias consecutivas, entre ellas 3 titulares contra 3 leyendas, no contra el Korean Zombie, no contra Jair Rodríguez, sino contra 3 tipos super top. Y luego además creo que mediáticamente para la UFC vende mucho más poner a Ilia Topuria contra Justin Gaethje en la revancha no sé, que poner a Justin Gaethje contra Paddy Pimble de nuevo.
1: Por ejemplo, ¿dirías que Chimaev se merece una revancha inmediata?
0: ¿Ha ganado Chimaev 3 combates titulares en sus 3 últimas peleas?
1: No, ha ganado...
0: Ha ganado uno. Y encima no contra 3 leyendas. Creo que no es la misma situación.
1: Vale, no, no, era un ejemplo.
0: Ha molado, tenso esto,
5: Yo creo que, a ver, siempre el campeón, para mi punto de vista, se merece una revancha. Se merece una revancha. Pierda de manera que pierda, se puede interpretar de que se merece una revancha. También es un poco absurdo que Justin Gaethje diga, porque va a ser lo que diga Dana White. O sea, Justin Gaethje puede decir misa, que el otro dirá revancha con Ilia, y te vas a comer la revancha con Ilia. Pero también entiendo los motivos de Gaethje, que lo que dice es que yo le he ganado bien, ¿sabes? Le he ganado bien y también me ha puesto en un predicamento jodido que está a punto de perder. Entonces, igual si me das a otro más sencillito y me aseguro otra pelea y defiendo mi título, pues tampoco viene mal. Pero para mí, de hecho, en boxeo muchos campeonatos se firman revanchas obligatorias. El campeón siempre firma revancha obligatoria, ¿eh? Siempre, tío.
0: Yo creo que tiene un punto Justin Gaethje bastante válido, que es que destrozó a Ilia Topuria. Lo dejó sin clara evidencia de que había ganado él. O sea, había ganado Justin Gaethje. Que podemos decirlo de que en el segundo asalto Ilia estuvo a punto de ganar. Que podemos decir que el golpe en el ojo podría tener cierto punto de fortuito por lo rápido que ciega a Ilia Topuria. Hay unas imágenes maravillosas de Ilia trabajando con la visión súper reducida para este tipo de casos, y por eso igual duró tanto la pelea. Creo que también Justin quiere abrazar ese cinturón que tanto le ha costado. Dice, yo he peleado 2 veces este año, no voy a pelear más en 2026. No quiero pelear contra Ilia Topuria en la siguiente pelea. Creo que Justin quiere vivir un poco el sueño de ser campeón, porque sabe lo que es perder. No viene con la confianza tan alta como la tenía Ilia Topuria, la tenía Javi por la Team Islam. Él dice, esto lo quiero para mí.
1: Claro, está en un momento más dulce de su vida probablemente, pues quiere extenderlo un poco más. Esto no es nada nuevo. Todos los campeones intentan extender un poco su reinado, y es verdad que Justin no tiene ahora un perfil, ni por edad, ni por juventud, ni siquiera como calidad de peleador, de decir, sí, sí, traerme al que queráis que lo arraso. No, él sabe que, bueno, pues que es un tío duro, pero que ha perdido muchas peleas, ¿no? Ha perdido en grandes ocasiones y quiere extenderlo, es normal.
0: Y tuvo unas declaraciones muy similares a este Sonomali que te gusta a ti, esta versión honesta y demás, que dijo, es que sí que sentí cierto alivio y éxito y adrenalina positiva cuando me vi con el cinturón en la Casa Blanca durante 10 minutos después del combate, que dije, wow, lo que he conseguido, pero estos días no he tenido un subidón de adrenalina ni me he sentido que esto era especialmente mejor que como estaba hace un mes.
1: Es que, joder, yo le he visto, me sorprende un poco en redes sociales, que apenas ha subido 300.000 seguidores o algo así, o sea, ha pasado como de 2,9 millones, que me fijé, y ahora tiene 3,3 o algo así. Me sorprende un poco, viendo los números que maneja Ilia Topuria u otros.
0: El portero que jugó contra la selección española, Bociña, pasó de, no sé, 30.000 seguidores a, no sé si son 14 millones o 19 millones por hacer un buen partido contra España.
5: Pues no, el fútbol mueve mucho más que las MMA.
0: No, pero luego te vas a los fútbol, a los perfiles de los jugadores de la selección española y no tiene esos. O sea, es como que la historia te acompañe, que el meme te acompañe, ¿sabes?
1: Exacto, yo creo que a Ilia Topuria le ha acompañado la historia muchas veces, en muchas cosas épicas, con sus declaraciones, y ha conseguido una atención mundial increíble, pero deportivamente, que Justin Gaethje ha hecho una barbaridad, pues no le está acompañando mediáticamente, o por lo menos se ve así en redes.
0: ¿Habrá alguien que haya dejado de seguir a Ilia Topuria en plan, bah, ya ha perdido, ya no le sigo?
5: Alguno habrá.
1: Hombre, por supuesto.
5: Más de uno.
0: Pero me parece absurdo, ¿no?
5: Y eso que has dicho de que Justin no ha notado nada especial es que no ha mirado el plato del banco. Ir al banco a decir, ahí va. Son 800.000 pavetes más por la pelea, más es lo que me ha llevado.
0: Tiene una reflexión muy curiosa Justin Gaethje, que dice, es que no lo estáis sabiendo leer, porque yo no destruí a Tony Ferguson, no es que minase su confianza, es que lo que hice fue cambiar la percepción de los rivales sobre Tony Ferguson. Sentían que tenía todos los recursos del mundo, pero cuando yo llegué y mostré que solo había que golpearle y hacerle daño, los rivales empezaron a decir, venga, pues vamos al frente contra él. Y esto le va a pasar a Ilia Topuria.
5: Visto así,
1: sí, tiene cierta lógica. Tiene parte de razón en eso, aunque no pienso que sea solo eso. Creo que el peleador, Tony Ferguson, creo que también se rompe algo dentro de él, en su confianza, en sus entrenamientos, en cómo afronta una siguiente pelea. Creo que son las dos cosas a la vez, el mostrarle vulnerable frente a los demás y frente al propio peleador.
0: En aquella época todos alucinábamos con Tony Ferguson, pero yo recuerdo las previas que hacíamos y hablábamos de ciertas fragilidades, porque tenía una lucha con scrambles muy extrañas, unas entradas a piernas con Imanaris, con Crambi Rolls y cosas así, recibía muchos golpes, aunque él hacía daño cortando, pero yo sí sentía cierta fragilidad en Tony Ferguson. Luego al final siempre ganaba, que era lo que le valorábamos, pero es igual que le pasa un poco a Charles Oliveira, por mucho que creamos que es una super leyenda, vemos fragilidades
1: en el propio Justin Gaethje también vemos fragilidad.
0: Efectivamente. En este caso, con Tony Ferguson, yo recuerdo esa pelea con Lando Vannata, que era nuevo en la UFC, en corto aviso, que el primer asalto de Lando Vannata lo pone a bailar. Creo que no es lo mismo Tony Ferguson, que solo fue campeón interino de la UFC, que Ilia Topuria.
1: No es lo mismo.
5: A ver, Tony Ferguson ahora no es lo mismo también por la racha de derrotas y todo, y como lo tienes en la memoria como ya no es un peleador en activo y le ha visto perder muchas veces. Pero en el momento Tony Ferguson era una superestrella también, tío. Y ya
0: Tony
5: no solo
0: Ferguson era Arman Tsarukyan.
5: Yo creo que más, tío. Yo creo que más.
0: Tony Ferguson era el contendiente.
5: Bueno, era el contendiente que se decía que era el único que podía poner a Khabib en problemas serios. Pero mucho tiempo.
0: Como se dice, Arman Tsarukyan era el único que podía poner a Ilia Topuria en problemas serios.
5: No lo sé, pero ya te digo que no lo sé. Tony Ferguson te choca. Y esa pelea con Lando Vannata, la que tuvo Kevin Lee, lo pasa muy mal. Y sí, acaba ganando con un triángulo, pero lo pasa muy mal.
0: Y con Anthony Pettis está totalmente cortado.
5: Tiene peleas. Lo que pasa es que Tony Ferguson era un peleador que gustaba de ver, como Ilia gustan de ver, ¿sabes? Entonces, es curioso, a ver, desde
0: de
5: esa
0: hecho,
5: pelea.
0: Lo que gustaba de ver de Tony Ferguson era que sus combates eran una locura, porque
5: claro,
0: no sabías quién iba a ganar y
5: no sabías lo que iba a hacer.
1: Y los golpes raros, el grappling raro que tenía.
5: Un barrido muy raro. La pelea que tiene contra Justin en el segundo asalto le da un upper que súper raro, estéticamente feo, pero lo sienta y lo parece que la pelea ha acabado ahí. De hecho, él sale el tercer diciendo, vamos Justin, ¿sabes? Como diciendo, ya le he ganado, ya es mío. Y la pelea cambia radicalmente, ¿sabes? Y le hace mucho daño. Eso para que los que digan, que han hecho algo los guantes. A Tony Ferguson lo revienta la cara.
1: Total, y a muchos otros. A mí las declaraciones de Justin que me han gustado son las de que la gente diga que estoy dopado, que la gente diga que tengo algo en los guantes, que he cumplido, ¿no? ahí me parece que se la ha sacado, ¿sabes? Como diciendo, claro, sí, que digáis eso es lo más bonito que me podéis decir, ¿no? Claro, como que tengo algo en los guantes, ¿sabes? Pues claro, mira lo que hago, ¿sabes?
0: Es el elogio extremo. Exacto. Que, por cierto, ya me niego para siempre a entrar a debatir con las conspiraciones.
1: Sí, no.
0: Ha sido la semana más absurda.
1: Ha sido muy loco, tío. Yo ni siquiera he repasado los comentarios que tengo en mis vídeos. He visto algunos y digo, madre mía, el nivel de locura del ser humano. Pero claro, luego ves a un hipnotizador intentando hipnotizar a Jordi Wild, tío, y ya dices, vale, locura de la vida.
0: Tiene que haber gente para todo.
1: Sí.
0: Hubo un momento, no sé si el año pasado o el anterior, y esto es muy gordo, que Mark Zuckerberg y Elon Musk, dos de las personas que más mueven el planeta Tierra, es como expresión de...
1: Sí, suena bien como todo.
0: De Dragon Ball, de dibujos animados o de algo épico. Se querían pelear en la UFC y ha reconocido Dana White que sí, que hubo dos semanas que se tiró en las negociaciones de esa pelea, que no lo pudo comentar abiertamente, pero que ahora que ya sabe que no se va a hacer, sí que lo puede comentar, y que el principal impedimento fue los 150 millones de dólares que costaba pelear dentro del Coliseo Romano. Para que os hagáis una idea, ¡ay, mira qué rápida está Vector! 60 millones cuesta la producción de la Casa Blanca, la esfera costó un montón de dinero, no sé si veintitantos...
1: Sí.
0: Pero no tiene nada que ver. Y el Coliseo 150, que se decía, los 150 serían una donación a la preservación de monumentos históricos en Roma y demás. O sea, sería como una especie de impulso económico tremendo, que le vendría súper bien, pero que claro, que se va lejos de lo que puede costearse la UFC.
1: ¿Y esa asociación no puede cobrar menos? ¿No puede bajar un poquito el precio? O sea, yo entiendo que es un monumento histórico y que habría que tratarlo con un mimo muy alto, que yo qué sé, lo que sea que hubiera que hacer para que no se dañara nada o incluso para que sobrara dinero para restaurarlo, pero tanto, no sé a dónde va.
0: Claro, y además luego restaurarlo, si lo restauras como que...
5: Va a quedar como el Ecce Homo ese.
0: Sí, te imaginas.
5: No, hay cosas, tío, que no hay por qué tocar. O sea, yo... Yeah. El Coliseo es una figura emblemática y no se debería hacer nada ahí. Porque lo siguiente que es hacer una batalla de gallos en el Vaticano. O vamos a tirarnos por Puente y por la puta Torre Eiffel. No, fíjate el respeto a todos, tío.
1: Me parecen ideas espectaculares todas.
0: Hay un vídeo de Jonathan Diniz peleando en un octágono suspendido en el aire, creo que por varios globos, y están con paracaídas peleando.
1: ¿Ah, sí?
0: Es verdad.
1: Lo había visto como en un ring de boxeo, pero no había visto octágono.
0: Pues igual es ring
1: de boxeo. Pero no sabía que era Jonathan Diniz.
0: Sí, pues la cosa es que evidentemente es una acción publicitaria, es una manera de bater un récord absurdo del combate a más altura de la historia, pero sí que hay cierta curiosidad, es verdad, que la pelea es de falsa y luego se tiran en paracaídas. Pero claro, tú lo que tienes que generar es interés de la gente, claro, en el negocio, y esa es la manera. Entonces, yo no creo que el Coliseo Romano por ese precio sea lo siguiente, pero ¿por qué no seguir jugando a las aventuras y a esos eventos? La International Fight Week ha perdido un poco de valor. Podría ser que siempre en junio o julio hubiese un gran evento alocado.
1: A mí me molaría que se quedaran con los eventos alocados. Lo de la Casa Blanca me flipó, tío. La estética y cómo estaba hecho todo, el clima especial que había... Pues algo así en el Coliseo Romano, respetando, por supuesto, que no se dañe absolutamente nada. Imagínate, un evento en el Coliseo, tío.
0: Pero no hace falta que sea siempre intentar superarse, ¿no? Quiero decir, igual pelear con el Monte Rushmore de fondo un año pues está bien, igual un día pelear bajo la Torre Eiffel está bien. Es verdad que lo que ha dicho Dana White es no vuelvo a pasar por estas semanas que he pasado taquicárdico por las inclemencias meteorológicas.
1: Uf, es que es verdad, lo del aire libre es una historia. Manera. Mira que, joder, coger una fecha en verano, pero es que en verano te puede caer una lluvia y estropearte todo.
0: Salvo que sepas que son sitios en los que no llueve. No sé, ¿cuántas veces llueve en Madrid en verano? Cuatro tormentas.
5: ¿Sabes? En el desierto de Mojave, meta la pega, o sea, seguro que no llueve. Se te mueren de deshidratación, pero ahí no cae una puñetera
0: gota. A 50
5: gota.
0: Grados centígrados, no, desde luego. Y hay una última noticia de actualidad que queríamos tocar, y es que yo creo que es la vez que más tarde en la historia de la UFC se ha presentado el combate principal de un evento. A menos de un mes se anuncia Dricus Duplessis contra Kamaru Usman en Oklahoma. Un evento Fight Night muy regular, muy normal, es verdad que tiene a Jared Cannonier por ahí, tiene un par de nombres interesantes, pero el principal reclamo es ese combate de africanos, que yo creo que se tienen ganas.
5: Bueno, ahora no tiene mucho sentido, pero es como para poner otro. Supongo que el que gane ahí irá por el cinturón, porque Kamaru Usman, es que veo tan difícil. Mira que Kamaru Usman le puso complicado a Chimaev cuando pelearon, pero le veo tan difícil que sea capaz de ganar un tipo tan potente como Dricus Duplessis, tío.
0: Yo también veo a Dricus Duplessis favorito.
1: Es que Dricus Duplessis es el Justin Gaethje del peso medio.
5: Sí,
1: tío.
5: Es verdad, macho, que sí. Sí, es verdad.
1: Es el peleador con los gestos raros, sí, con la lucha rara, que no sabes cómo ha llegado ahí, pero es súper efectivo, tío.
0: Le veo más completo a Dricus Duplessis. Le veo que tiene lucha ofensiva, algo de suelo ofensivo en ground pound. Justin Gaethje, ¿no? Justin solo utiliza de manera defensiva. Pero creo que es un combate bastante interesante. Creo que es un combate de tipos que han llegado a estar en lo más alto, y eso no se suele dar siempre que... Y encima no están todavía de caída, porque Kamaru Usman viene a ganar a Joaquin Buckley cuando estaba haciendo ruido, Dricus Duplessis solo tiene esa derrota contra Khamzat Chimaev, o sea, creo que es un combate muy, muy interesante.
1: Sí, es interesante y es como una segunda oportunidad para los dos. Cualquiera del que gane esa pelea se vuelve a poner otra vez como ese posible contendiente, incluso mantener ahí su tiempo de estrellato.
0: Pues será el 18 de julio en Oklahoma, una semana después del McGregor contra Max Holloway, del que, por cierto, mañana tendréis la previa en Generación MMA, que si os soy sincero, calculé mal las semanas, tendría que ser la semana que viene, pero ya no, ya hay que hacerla, ¿no? hay que hacerla ya. Por cierto, en Winamax, el combate de Rafael Fisiev contra el Loco Torres de este fin de semana, sábado, que por cierto será por la tarde, horario de tarde, pero muy de tarde, en plan de 2 de la tarde a 8 o así aproximadamente, de sobremesa.
5: ¿El fin de barrio? No sé si sigue echando cine de barrio.
0: Lo dudo. Bueno. Por cómo ha cambiado Radio Televisión Española, lo dudo bastante. Mi horario favorito.

0: Lo que para mí fue el estado de forma físico suyo más raro que le he visto. Porque siendo un peso mosca le veía un poco relleno.
1: Fondón.
0: Y encima con esa ginecomastia. ¿Cómo se dice?
1: Ginecomastia.
0: Eso? Yo siempre estoy con ginecomaplastia o algo así, no, ginecomastia.
1: No, ginecomastia. Ginecomastia.
0: Le vi como en un estado de forma un poco extraño. Y le vi que tuvo ese momento. No tuvo más momento
2: de
0: toda la pelea.
2: Exacto. Es que solo hizo eso, tío. Le sirvió para ganar porque el resto de la pelea ni vacile ni nada. Estaba muy serio. Estaba notando a Origuchi la velocidad, la distancia, el entrar y salir que hace. No, es que estaba perdiendo claramente. No estaba haciendo gran cosa. Se estaba manteniendo en la pelea. Y entró esa mano. Este es el claro ejemplo de eso, del mito de una mano lo cambia todo. Pues toma, ahí está.
0: Ahí la tienes, la mano.
1: No, además que estaba haciendo prácticamente un monólogo de Iriguchi, tío. A ver, el segundo asalto creo que es, lo pasa todo el rato encima de él. Y es lo que ha dicho César, es que hasta la mano nadie vislumbraba una pelea que pudiera ganar el Capet.
2: Es que ni siquiera parecía que hubiera peligro de esa mano. No. Es decir, estaba siendo una pelea de estas que dices, bueno, esto se ha acabado ya, esto va a ser así hasta el quinto asalto.
1: Te va a dominar
2: no,
1: todo.
2: No veías ese peligro, cuidado contra... No, y además, viendo las repeticiones, que ni siquiera fue una mano súper cargada ni nada, fue una derecha así recta que entró ahí justo en el punto y hizo temblar a Origuchi.
0: Es que... Le había ganado arriba... Le había ganado por rapidez, le había ganado por poder, le había ganado abajo en los derribos, en las situaciones de controles, le había ganado cuando estaban descansados y cuando estaban cansados. Era tan superior, no era esa superioridad de pesos más, esa misma superioridad en el peso ligero es un KO, evidente, en el peso mosca, pues bueno, pues tarda un poco más a veces, sobre todo cuando no tienes tremendo poder de golpeo. Se queda una situación muy rara para Japón, nunca antes un país había estado tan cerca de acariciar con tres peleadores en tres años el título de la UFC. Primero cae a Sakura con esa oportunidad que le dan a Alexander Pantoya. Después Tatsuro Taira, que aunque pierde algún combate, llega al combate contra Joshua Van. Ahora Kyoji Iriguchi, que era el favorito para luchar por ese cinturón de Joshua Van, ahora tendría que ser Manel Capé, evidentemente, y que lo sea cuanto antes, porque es una pelea que queremos ver. Pero como decías, este Manel Capé no es el que nos ha ilusionado a la subida del título.
2: No, pero es lógico. O sea, también si estás vacilando a todos los peleadores en tu ascenso y ya vacilas también al campeón, pues es que estás 8 escalones por encima de todo el mundo, ¿no? Y eso es muy raro y tal. Entonces, creo que Manel Capé ha podido hacer eso, ha podido dar esas actuaciones completamente espectaculares ante rivales de menor nivel, pero ahora que ya está en el top, pues ya la cosa está más ajustada.
0: Pero fíjate cómo es, y me parece que tiene todo el sentido del mundo. A ver qué opinan los espectadores de Generación MMA. Si llega a anunciarse Joshua Van contra Manel Capé antes del combate contra Kyoji Iriguchi, habría unas cuotas. Y creo que después del combate de Kyoji Iriguchi van a ser peores las cuotas de Manel Capé. Es como que a pesar de un KO, ha bajado sus niveles.
1: Es que si hubiera sido la pelea, como habéis dicho, que hubiera sido más disputada o que en algún momento alguna mano de esas que tiran lo hubiera haber rozado, pero hasta el punto del golpe, tío, no había pelea. Es que no había pelea, tío. Y curiosamente el KO que le hace es como la mano que le coloca Dan Henderson a Fedor Emelianenko.
2: Sí, igual, ¿eh?
1: Es
2: igual,
1: la misma, tío. Igual, se levanta pum, y cae igual, tío. Es muy curioso ese momento, tío. Que momentos en el tiempo, tío, pasados.
2: Sí, igual, la imagen
1: la misma. La misma, tío, que sí, es la misma, tío.
0: Hacía unas declaraciones después de la victoria a Manel Capé que decía, si es que yo he ambicionado a Kyoji Iriguchi, yo le he visto y quería ser bueno como él y demás, en una muestra totalmente de respeto. No fue la única pelea que nos llamó la atención, creo que fue un evento bastante completo, sobre todo para el cartel que vimos bastante cosas. Navajo Stirling, gana su combate frente a un Jon Kuteleva que se rinde en un momento determinado.
2: Sí, perdón, se le da la vuelta a la situación. Es rarísimo, es casi rendirse por cansancio también. Le derribó y le dio la vuelta y hasta se quedó así.
0: Pero además sin dar los síntomas previos del cansancio, claro, porque sí.
2: Porque es que ha acabado de derribar él.
1: Sí. O sea, y hasta ese momento yo tenía la pelea para
2: Kuteleva.
1: Para él, para Kuteleva. Porque el primer asalto lo gana justito y en este le había derribado un par de veces y la tenía. Lo que pasa es que eso, yo creo que se vino abajo físicamente y se sentó. Y de hecho quería que le parara antes la pelea, porque un momento en el que le está recibiendo y como que mira al árbitro diciendo, tío, para luego que me están dando una paliza, ¿sabes?
0: Es que fue un tipo de rendición como si no se estuviese jugando nada, como si fuese como un sparring.
2: Un sparring que me he cansado y no me apetece pelear. Sí, no me apetece jugar. Más, sí.
0: Exacto, exacto. Luego, por otro lado, Kevin Borjas, el gallo negro, el peruano, gana a un André Lima. Kevin Borjas, el gallo negro. Una victoria de 5 combates en la UFC. Solo ganó al Lazy Boy. Le toca contra André Lima. Era la crónica de una muerte anunciada. Y con ese movimiento, con esa forma de rotar, luego lo que fue rarísimo, perdona al equipo de Kevin Borja si nos está escuchando y

0: y a él, porque ese momento en el que se tira 5 minutos de reloj, todo el tiempo que puede, para levantarse después del golpeo ilegal, y cuando se levanta, que parecía que se podía mover, pelea perfectamente normal, dices, aquí hay algo raro. No puede ser que en el minuto 4:55 no seas capaz de levantarte y luego pelees como si nunca te hubiesen golpeado.
1: Yo creo que él quería pelear, pero quería aguantar los 5 minutos, entonces fingió para aguantar los 5 minutos. La cosa es que no tienes que fingir para aguantar los 5 minutos. Tú se le dices al referí, no, espera, que todavía me duele, claro. Te quedas normal. Claro. No, dame, voy a esperar a los 5 minutos, que me quiero recuperar.
2: Estás
1: bien.
2: Estás en tu derecho de aguantar.
1: El árbitro te tiene que respetar tus 5 minutos. No necesitas fingir y hacer que no puedes andar para que te den más tiempo. Yo creo que ese es un poco el error.
0: Porque luego anda que no andó. Ganó un combate con esa tremenda capacidad de derrotar, de girar, de salir de la línea de André Lima, que aunque quería más, al final Kevin golpeaba.
1: Sí, al final huía y golpeaba, pero era más preciso en esos golpeos. No sé, es extraño, ¿no? Que parece que cuando le ponen rivales de alto nivel se crece y no sé, que venía invicto André Lima, venía con unas buenas habilidades y lo ha destrozado.
3: De hecho, yo creo que es la única forma de ganar que tenía, moverse y que no le pegara, porque André Lima no encontró nunca la manera de hacerle daño, tío, se movió mucho. Y es verdad que estira la goma con el golpe, pero es que le da por detrás donde no hay coquilla. Le da en el asunto, ¿sabes? Por detrás.
1: La puerta de atrás.
3: Y de hecho, el tío, eso le dolía hasta el estómago. Algún golpe me he llevado ahí y son de esos, tío, que te duelen hasta la parte de atrás de las orejas, ¿eh? Sí, eso sí. Duele.
0: Luego, por otro lado, vimos una sumisión que nunca habíamos visto en la historia de la UFC. Magomedov acaba consiguiendo un twister escocés. Es verdad que en la retransmisión vimos también que le llaman Mexican Twister. A saber qué nacionalidad se queda con...
1: Es que es una de estas sumisiones tan raras que a lo mejor tiene varios nombres. Yo, precisamente en la retransmisión, yo recordaba haberla visto con nombres diferentes, entonces no quería decir el nombre. Tú nombraste Scottish Twister.
0: Sí, porque creo que esto funciona así. Si tú eres escocés, haces esa finalización, dicen, pues venga, un twister escocés. Sí, y si se lo ha visto a un mexicano, pues a un mexicano. Y creo que era Víctor Dávila el que defendía, ¿no?, el origen mexicano de esa finalización, que lo hablábamos fuera de cámara, bueno, incluso puede que de los micrófonos de Eurosport y HBO+, que no es muy compleja la finalización. Es más complejo.
1: Yo soy honesto, yo no he hecho esa finalización nunca, no la he estudiado ni la he probado en el gimnasio. Esta semana me pondré con ello y tendré una opinión un poquillo mejor. Complejo, es que es cuando tú tienes ese triángulo al cuerpo y tu rival se empieza a dar la vuelta, pues cuando gira... Le coges así el cuello, claro, como si fuera una especie de guillotina, ¿no? Y entonces extiendes tu cuerpo y ahí le haces la torsión de columna. Es decir, es una cosa un poco rara. No es excesivamente complejo, pero que se den las características para esa situación, sí. Es decir, tienes que tener la espalda con un triángulo al cuerpo y que tu rival se dé esa media vuelta, ¿no? Y te deje exponer ahí el meter el brazo.
0: Y a vosotros como entrenadores y competidores, 2 cinturones negros como sois, también te lo comentaba César, yo he hecho guillotinas invertidas desde el control de la espalda, las he hecho, he visto que es una cosa súper sucia a nivel de, primero, el otro no se lo espera y es muy violento, porque no se enseña más esa técnica, esa guillotina invertida, es demoledora.
3: Supongo que porque no se conoce, porque al final no es una cosa que se vea mucho, ¿sabes? También es que si ahora mismo entrenando MMA, entrenando jiu-jitsu, la gente lo enfoca más a casi el 80% o 60% diría competición. Ahora hay mucha competición, entonces la gente intenta hacer lo que le va a salir en una competición. Pues un twister, una guillotina invertida, salen muy pocas veces. Entonces,
0: una guillotina invertida es teniendo los ganchos desde atrás, pasarte
3: y
0: arrancar.
3: Sí, pues, lo que pasa también, puede que te digan que son de cervicales y te...
0: Ah, es cervical totalmente.
3: Por eso, te descalifican, ¿sabes?
1: Yo es que no llego a esa posición frecuentemente. Yo no me...
0: ¿Es un control de espalda?
1: Sí. No sé por qué, por la dinámica o por el otro...
0: Igual es por tamaño, que yo soy muy grande y puedo meterme así.
1: Puede ser que sea por tamaño. No sé, normalmente las personas se cierran así hacia adelante, entonces es difícil pasarle todo el brazo.
0: Claro, pero es que tampoco necesitas meterle el brazo en lo que sería la guillotina, es cogerle el control de cabeza y hacerle la presión metiendo la cadera.
1: Yo personalmente no ocurre mucho cuando estoy peleando, no veo la oportunidad de hacer eso y realmente no la suelo coger.
0: Bueno, en cualquier caso, seguro que esta semana los gimnasios se llenan de Scottish Twisters o Mexican Twisters. El jiu-jitsu de Villa Mezquita sigue dándole sus frutos, que parecía que iba a ser noqueada. Y nos vamos ya directamente a anunciar la última cuota antes de que llegue Pedro y Pablo, si es que para la pelea de Conor McGregor contra Max Holloway. Max Holloway sigue siendo favorito en Winamax con una cuota de 1.33 frente al 3.30 de McGregor. Nos vamos con Pedro de Pablos, que dice que ha puesto el ojo en algunas cosas que quizás no se vieron en el último evento.
2: Sí, ¿qué tal, chicos? Hola, he hecho un resumen de lo que ha sido esta velada a mi manera. Ya sabéis que yo tengo ese toque canalla y creo que en esta velada en concreto, como en todo Apex, en toda cartelera que hay en el Apex, siempre hay cosillas que a lo mejor pues la gente, porque decide no ver la cartelera porque es en el Apex o porque no están atentos a las primeras peleas o a lo que sucede entre medias, pues no se han dado cuenta.
0: ¿Y qué cosas son?
2: La primera, quiero destacar una historia de superación que ha ocurrido este fin de semana. Vamos a ver la primera imagen. Allá anoche, de hecho, esta madrugada, teníamos que ponga Héctor la foto a Mohamed Salah con Egipto marcando un gol contra Nueva Zelanda. Y es de admirar lo que ha hecho este chico, porque apenas 24 horas antes que ponga Héctor la siguiente, estaba perdiendo en 15 segundos. ¡Qué bueno! O sea, el pobre hombre se ha repuesto de la mejor
1: qué
2: manera.
1: Bueno, tío. Perdió apuesta para irse a jugar, ¿no?
2: Claro, le noquearon rápido. Lo malo es que no le vi cojera. O sea, que creo que se recuperó rápido de lo que le pasó. Para otro día dejamos lo que fue la actuación de León Sabathian. Sabemos quién es el hermano bueno y quién es el malo, yo creo, ¿no?
0: Efectivamente. Vamos con la siguiente.
2: Vamos con la siguiente. Bueno, tú antes has pedido perdón al equipo de Kevin Borjas. Yo aquí traigo la realidad detrás del trasfondo de su estrategia. Es que tiene dentro de poquito la maratón en Boston.
4: Joder, con una marca buenísima, 2.53. Es una marca muy buena, tronco.
2: Está entrenado. La aplicación de los pasos. Se llega a subir con el móvil a la pelea con André Lima y la aplicación de los pasos yo creo que estalla.
0: Se hizo 10 kilómetros.
1: Se hizo una buena distancia.
2: Sino una buena plus marca. Ahí tenemos que al fin y al cabo ganar es ganar, así que no se le puede decir nada al bueno de Kevin Borjas. Y luego tenemos a la tercer caso, tenemos al bueno de Poatán, que sigue en sus 13 con Herdin. Yo no sé qué le ha dado a este, bueno, sí que sé qué le ha dado a este hombre. Bueno, como sabéis, Vinicius Oliveira ganó a André Fili y hubo cierta polémica. Luego se vio a Herdin hablando con André Fili, porque André Fili se quejó de los golpes de un codazo, en concreto a la parte trasera de la cabeza. Pues Alex Pereira, cruzado totalmente con Herdin, otras 5 historias ha subido a su Instagram diciendo que no puede ser, este hombre hasta que no consiga que despidan a Herdin no va a parar, ¿eh?
0: Suéltale el brazo, Poatán, a Herdin ya de una vez. Es cierto que hubo ciertas cosas ilegales, pero eso no va a cambiar. Lo que sí que fue espectacular fue la actuación de Vinicius Oliveira.
1: Sí,
0: totalmente. Lesionado de la pierna, medio noqueado, pinchado.
2: Que se está gritando de dolor, que se le veía en la cara gritando. Es como, y después lo que consiguió hacer. Y ahora de últimas, vamos a ir a por la última, aunque ya habéis hablado de ello. Sí que quiero dar un toque de atención a la UFC. ¿Cómo se os ocurre anunciar? Bueno, ya lo de que han anunciado en corto aviso un Usman Drico Duplessis es lo de menos. Pero anunciar, como quien no quiere la cosa, en un Apex de Las Vegas, entre peleas, que tampoco lo anunciaron como, bueno, teniendo la IA que tenéis, que ya dan agua y cada vez más la IA, teniendo un montón de formas de promover una pelea entre dos ex campeones, porque es lo que son, y Usman, un peleador histórico, quizás el segundo mejor peso welter después de GSP, ¿Cómo se os ocurre hacer una promo sin pena ni gloria en el Apex, que seguramente que se fue a por el helado de las 3 de la mañana ni vio que se están pegando Drico Duplessis contra Kamaru Usman?
0: A ver. El helado de las 3 de la mañana, lo cual ya me parece muy loco. Lo siguiente, ¿qué te ha dado con esta pelea? ¿Qué más da, no?
2: Hombre, me parece...
1: Está indignado este, yo lo noto indignadísimo, o sea, que hayan anunciado esto en un Apex.
0: Claro, yo estaba esperando el chiste y digo, el problema es que han anunciado una pelea.
2: Chiste ninguno, esta es la única sección dentro de hoy que no he hecho chiste. Me parece, primero, en el lado de las 3 de la mañana, quien me esté viendo aquí lo va a entender, la típica escapada a la nevera, la típica escapada a lo mejor al cajón de los dulces que haces a las 3 de la mañana, que suele ocurrir encima entre las prelims y la estelar.
4: Eso se hace después de... Pedro, me preocupa, claro, que lo hagas a las 3 de la mañana, ¿eh?
2: Hombre, a esa hora ya el estómago ruge, llevas bastante horas sin comer. Pero es que luego encima, joder, es un combate, yo no sé la gente que opina en comentarios, pero es un combate que para mí es muy interesante. O sea, al fin y al cabo lo que comentáis, pueden ir por el título. Me parece que lo anunciaron como quien anuncia un, sin faltar respeto, pero un Loco Torres contra Fitziev. Ah, lo soltamos aquí y ya está.
0: Sin faltar al respeto. Bueno, vamos a anunciar tu despedida, que no despido porque esto es Generación MMA, ya nos hemos ido de tiempo. Ya sabéis que nos podéis escuchar cada madrugada a partir de 1:30 en Radio Marca y cada tarde a partir de las 8 en el canal de Generación MMA. Esto es Generación MMA. Nos vemos. Chao.

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10: Marcador de Radio Marca, que seguimos, que estamos contando ya después de haber escuchado la primera parte de ese partido entre Francia e Irak, de momento con victoria para los franceses en ese Philadelphia Stadium. Raúl Fuentes, ¿tenemos buenas noticias ya o todavía no?
11: En teoría, ¿qué tal, Álvaro? Saludos y muy buenas noches, madrugadas ya españolas de nuevo. En teoría ha dejado de llover hace unos minutos y el partido va a arrancar en 5 minutos en su segunda parte. Es decir que desde las 11:50 aproximadamente que se terminó la primera parte, casi 2 horas de parón. Y si la meteorología no dice lo contrario, los jugadores están ultimando ahora el calentamiento. La teoría dice, y el clima también, se están despojando de los petos los futbolistas de la selección francesa, también los de Irak. En 4 minutos debería reanudarse el partido en el primer minuto de la segunda parte.
10: Pues pendientes de todo lo que va a ocurrir, pero es que claro, aquí la Copa del Mundo normalmente en estas 2 primeras jornadas está organizada para que los partidos no se solapen uno con otro. Pero es que también ahora a las 2, en 14 minutos exactamente, nos tenemos que ir a Nueva York porque hay otro partido, es un Noruega-Senegal del Grupo I. El MetLife Stadium con Pavel Fernández, pendiente de todo lo que ocurre allí en el aspecto arbitral en el partido de este grupo, y con Jaime Mateos y Iñaki Cano también en la tribuna. Canta y cuenta los goles de este Noruega-Senegal. Pablo Villa, muy buenas.
12: Hola, muy buenas noches. Álvaro Mojil, marcador de Radio Marca. Y bienvenidos al MetLife Stadium de New Jersey, donde, como decías, tenemos partidazo por delante de este grupo y el de Francia, y el que también hemos tenido que estar muy pendientes durante todo el día del cielo. Pero parece que no vamos a tener el susto, y aquí sí se va a poder disputar con total normalidad el partido entre Noruega, que a lomos de un Haaland estratosférico goleó a Irak y quiere repetir película ante Senegal, con muchos problemas internos, desde impagos de primas, el sueldo al seleccionador o el deficitario nivel del hotel, que ha obligado a los jugadores a tener que buscarse la vida para sostenerse en esta Copa del Mundo, donde a priori a nivel deportivo es la selección africana con más poderío ofensivo y donde deberíamos, ya lo demostró frente a Francia, tener una selección con opciones de clasificarse a la siguiente fase. Repasamos los once con Naglan, el portero del Sevilla, que acaba contrato este próximo 30 de junio. En portería Noruega con Wolf Hegem, ayer, y Ryerson en defensa con Ornes, Sander Berge y Martin Odegaard. En el tribote arriba estarán Sorloth, Antonio Nusa y, como no puede ser de otra manera, Erling Haaland. Arranca Senegal el partido con Edouard Mendy en portería, Crépin Diatta y el Hadji Diouf en los laterales, con Koulibaly y Niakate, pareja de centrales por delante, un doble pivote para Idrissa Gana Gueye y Pap Gueye, el jugador del Villarreal, con Ismail Assar y Sadio Mané en las bandas. Va a enganchar a Lamine Camara, el futbolista del Mónaco, por detrás de Nicolas Jackson. Lo va a arbitrar el brasileño Wilton Sampaio y su compatriota Rodolfo Toschi. Marquesa la pantalla en apenas 12 minutos. Está programado también el arranque del otro partido del grupo E, este encuentro entre Noruega y Senegal.
10: Pues esperemos que sin sustos, esperemos que solo tengamos que contar fútbol desde aquí, como mínimo, hasta las 4 en marcador.
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0: buenas noticias que tenemos desde ese estadio de Filadelfia, desde el Lincoln Field Stadium, en el que no sé si son buenas o no. Raúl Fuentes.
1: Bueno, a ver, depende cómo te lo mires. Estaba previsto que arrancara a la 1:50, es la 1:51 de la madrugada en España. A las 2 está previsto que arranque, 2 de la madrugada, no 2 de la tarde de mañana, 2 de la madrugada, es decir, en 9 minutos los jugadores siguen calentando en este césped ya del Financial Field Stadium, prácticamente de noche en Filadelfia, 8 de la tarde. El estadio está absolutamente ya repleto de gente, no llueve, no hay alerta, pero están terminando el calentamiento. En 8 minutos debería arrancar la segunda parte del Francia 1, Irak 0. Hay que recordar que anotó Mbappé en el minuto 14 de la primera parte, que con este gol suma 15 goles en los mundiales y que se pone a 3 de Leo Messi, que en la tarde de hoy ha anotado este doblete para sumar 18 goles en 28 partidos mundialistas para el argentino.
0: Menuda pelea bonita que van a tener en el campo tanto Kylian Mbappé como Leo Messi, porque es que es verdad que ya lo ha cumplido Leo Messi, ya está, si ya era historia del fútbol, ¿no? Pues todavía hay alguno, como es el argentino, que sigue intentando romper y romper y romper y romper más récords todavía, que cuando parece que no quedan, alguno más todavía lo consigue superar. Así que pues vamos a tener que esperar un poquito, porque de momento ese partido entre Francia e Irak, recordar, 1-0 va venciendo la selección francesa, se interrumpió por las condiciones meteorológicas en ese primera, en ese descanso del partido, por lo tanto, que nos quedan 45 minutos y Rulo, que también hay otra novedad, ¿no? Que es con los tiempos de hidratación en este partido, que tanto han dado de qué hablar.
1: Sí, en principio no va a haber pausa de hidratación en la segunda parte. Estas son las últimas noticias que tenemos, por lo tanto va a ir, y esto es una novedad en este Mundial, la segunda parte va a ir de corrido.
0: Pavel,
2: así
0: muy
2: que
3: lo celebro, ¿eh? Bueno, yo creo que lo celebramos todos, ¿no? Esto de que lo de la pausa de hidratación es que es un chiste, y más con el diluvio que ha caído.
0: Pues vamos a ver si es que impera la lógica también en más momentos, claro. Pero bueno, esto es lo que hay. Y nos vamos también hasta el MetLife Stadium, porque allí ya suena el himno de Noruega.

Sonó el himno de Noruega. Álvaro, ahora un momento de escuchar el himno visitante, el de Senegal. Recordemos que cayó 3-1 ante la selección francesa, el conjunto africano.

0: sonaban los dos himnos, tanto el de Noruega como el de Senegal, en ese estadio de Nueva York, en ese MetLife Stadium, que será el lugar que albergará la final de esta Copa del Mundo. 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Jaime Mateos, Jimmy, ¿qué tal? Muy buenas.
1: Hola, ¿qué tal? Familia, buenas noches.
0: Te voy a tener un poco a dos bandas, es
1: fantástico.
0: Verdad, pero bueno, por lo que es nuestro cometido y por ir por orden, ¿no? Por lo menos hasta que acabe lo de Francia, lo de Filadelfia, ese partido que de momento lo tenía, vamos, parecía Francia que podía hacer incluso más goles de los que ha hecho.
1: Ha tenido un ritmo trepidante además desde el principio, porque es verdad que el otro día contra Senegal vio una Francia que fue de menos a más claramente y que el ritmo fue subiendo, como en muchos partidos inaugurales, y que a mí Senegal me gustó de cara a ese partido que vamos a ver contra Noruega. En el caso de Francia vamos a ver ahora esa reactivación después de tanta interrupción, de calentamiento, de vuelvo a entrar, vuelvo a salir, se atrasa el partido. Bueno, eso creo que puede marcar también un poco el inicio de esta segunda mitad, pero lo que hemos visto en los primeros 45 minutos, que ya ha llovido, nunca mejor dicho, desde que lo hemos visto, ha sido una selección con muchísima intención y que ha jugado a un ritmo realmente alto. Creo que cuando Francia le da el botón del caos, pocas selecciones son capaces de generar tanto como ellos.
0: Y también Iñaki Cano, que le traemos aquí a altas horas de la madrugada. Además, Iñaki, ¿qué tal?
2: Bueno, yo siempre he sido muy golfo, con lo cual lo de la golfo, madrugada no me afecta mucho. Buenas noches.
0: Qué buen partido, ¿eh? A priori me lo estaba
2: diciendo
0: antes. Bueno,
2: estábamos hablando de Senegal, de los nombres que tiene. Igual que el otro día tenía yo claro que Noruega le ganaba a Irak, hoy no lo tengo yo tan claro con Senegal. A mí me parece que Senegal, que el otro día salió vapuleada por Francia, pero que no jugó nada mal, al revés, yo sí que creo que hoy va a pasar muchos apuros la selección de Haaland. Me parece a mí, sobre el papel, sin ser pizarrita, que Senegal hoy va a ganar, con lo cual la clasificación de primero de grupo se la va a tener que jugar Noruega con Francia.
0: Y qué partido, que vamos a tener en esa última jornada, además, en este grupo, que se va a decidir, pues depende un poco de todo lo que ocurra, sobre todo, porque parece que Francia lo tiene un poquito encaminado, sobre todo lo que ocurra aquí en Nueva York esta noche. Luis Molinero, ¿qué tal? Muy buenas.
3: ¿Qué tal, Álvaro? Muy buenas, golferos, ¿cómo estamos?
4: ¿Tú el primero? No te había escuchado, Molinero, hasta ahora en todo el Mundial, ¿eh?
3: No, ¿verdad? A ver, he estado en algún partido, creo que fue el de Ecuador Curazao, pero sí que es verdad que dosificando en algunos de ellos, sí.
0: La verdad que también Luis no es el más golfo de por aquí, Pablo, ¿eh?
1: No, que el listón está muy alto, Álvaro. Sí.
3: No, siempre portándose bien.
0: Bueno, Luis, de este Noruega-Senegal también, ¿qué podemos aportar y añadir?
3: Pues me parece un muy buen partido, sobre todo quiero ver si Haaland continúa con el hambre, pues que nos han demostrado en este Mundial, pues los Kylian Mbappé, los Leo Messi, los Lamine Yamal y compañía. Así que siempre apetece ver a Noruega, no solo por Haaland, sino también por Odegaard, por Sørloth y compañía, ante una selección muy seria, la de Senegal, en la que le costó a Francia en los primeros minutos, sobre todo, que tiene fútbol de transición, de velocidad, mucho regate con Sadio Mané, con Ismaïla Sarr, Nicolas Jackson, que ha tenido también varias ocasiones en el Villarreal, un centro del campo de los Gueye, que también puede complicarle un poco el juego de creación a la selección noruega. Es un buen partido para las 2 de la noche y sobre todo creo que puede ser de mucha exigencia para especialmente el delantero del Manchester
2: City. Es que además, si nos fijamos en la selección de Senegal, porque ya la de Noruega más o menos, pero claro, cuando uno dice el nombre de Senegal, que ya sé que son los campeones de África, pero uno dice Senegal y el pueblo, los que no somos panenquitas, dice, ah, bueno, estos son africanos. Oh, perdona.
1: Son muy buenos, Iñaki.
2: Es que no tiene ni un solo jugador, evidentemente, jugando en Senegal, y todos los que tiene en esta convocatoria de este Mundial son todos estrellas, unos más y otros menos, pero son todos jugadores interesantísimos. Y de mercado, sí. Con lo cual al loro con esta selección de Senegal, ¿eh?
3: Sí. Es buen partido.
0: Estaba repasando, hay tres futbolistas en Arabia, otro en el Maccabi Haifa en Israel, y otros dos en Turquía, el resto que los tenemos bien de cerquita y bien conocidos. Villa que arranca ya el partido también.
4: Arrancó hace casi ya 40 segundos con Senegal a la izquierda, Noruega a la derecha. La primera posesión es del equipo europeo, que además va a tener saque de esquina después de la anticipación del Hadji Diouf enviando esa pelota al cuarto de circunferencia para los noruegos, que evidentemente van a estar apoyados en las gradas, como lo van a estar por supuesto los senegaleses. Ahí va a estar Martin Odegaard, el jugador del Arsenal, que va a patear ese primer saque de esquina, colocando a sus defensas Eduard Mendy. A ver qué hace Odegaard, repegando lógicamente de izquierdas con 8 jugadores de Noruega dentro del área, buscando primer palo a Sorloth. No va a conseguir cabecear el jugador del Atlético de Madrid. La pelota que le caía a la frontal del área a Nusa. Pitón fuera de juego previo.
3: Corner.
2: Yo creo que hay corner. Sí.
4: Parecía que había señalado el fuera de juego, el remate de Nusa. Es verdad que la saca Koulibaly.
1: La prolonga.